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1: Con Juli Nataluti, la reina de Boedo, abrimos el WhatsApp nacional.
2: Al 11-3-870-7485. Hola Juli, vamos a Atlético Tucumán. Soy Martín de Salta, la linda. Elías de Tigre, dice saludos a la radio. Michelle de San Juan, me imagino que tanto los jugadores como cuerpo técnico y dirigente de River con minúscula están mirando el partido de Atlético Tucumán. Aprendan que no les dé vergüenza jugar así.
1: Bueno, la Liga Cobet, de paso. Ya que estamos en la Liga Chacho, de Carlos.
3: Justifica igual, ¿no? En este contexto.
1: Gana Atlético 4-0, tiro de esquina para el rojo, la metió Montiel de zurda, el cabezazo. Sale lejos el arquero y mal, como siempre, Ingolotti. No fue penal de Ingolotti, es muy, pero muy preocupante por arriba lo del arquero de Atlético.
3: Que Independiente no le haya hecho un gol a un arquero que en toda pelota aérea falló, habla muchísimo del ataque del rojo también.
1: El cambio de frente para Arias, que la bajó muy bien por derecha, se junta con Montiel, el rodeo del número 7, la mete de memoria al área de zurda, sacando de cabeza Clever Ferreira. La pelota es Independiente, que busca su primer gol de la noche. Arias para Montiel, Montiel lo van a comer y lo comieron nomás. Recupera el decano que quiere el quinto, en la contra. Va escapando la Méndola por izquierda. La dejó correr, escapó Canelo en velocidad. Quedó pagándolo Mónaco. Canelo para el quinto. Canelo que va. La metió tres dedos. Se la regaló. Se la entregó a Santiago Mele. Salida para el rojo.
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3: La arrancó como el Kun Agüero y la terminó como Canelo, haciendo pasar de largo muy fácil a lo Mónaco, en velocidad y después tirando un pase de tres dedos a la más absoluta nada.
1: Noti.
3: Sí.
1: Cada vez que los Mónacos juega un nuevo partido, vale menos.
3: Sí, yo creo que igual vale menos lo Mónaco porque Independiente lo puso en remate. Porque hubo una dirigencia que en todo momento, desde hace más de un año, está empujándolo a irse. Y eso evidentemente dinamita la confianza, dinamita el precio del futbolista. Yo pocas veces vi una institución que, desde los dirigentes hasta el técnico, digan que se quiere, que quieren vender a un futbolista lo antes posible. Y lo vienen haciendo con lo Mónaco, que era posiblemente el activo más valioso, más oneroso que tenía la institución.
1: Balón parado para el rojo, tiro libre para Independiente, que busca el descuento. Abaldo para pegar el arco. Abaldo para el 1-4 de Independiente. En casi 40 del complemento, la metió Abaldo. Abaldo. Abaldo. Y un regalito para Luis Ingolotti. Gustavo Jove, todo tuyo.
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1: Lateral para Independiente. ¿Qué pasa, Hernán Valdés, con lo Mónaco? No da más.
4: Lo Mónaco no da más y no tiene más cambios Independiente. Ya hizo las cinco variantes.
1: Un partido fatídico de Independiente, Juan Minotti.
3: Sí, absolutamente. Continuidad de lo que venían siendo sus últimos encuentros. Igual creo que este es el peor, que este profundiza, que ni el más pesimista de los hinchas de Independiente, incluso viendo lo mal que jugó su equipo contra Platense o contra Vélez, se esperaba una actuación de estas características. Evidentemente va marcando un fin de ciclo de muchos jugadores, cuerpo técnico, dirigentes. Los dirigentes me parece que en este partido acaban de terminar con su última oportunidad de pensar en una reelección. Incluso aunque venga una figura nueva con la cara lavada, como puede ser Gastón Gaudio, si arrastra a estos dirigentes seguramente no tenga chance de ganar.
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1: Abrimos el WhatsApp nacional, Nataluti.
2: Sí, por supuesto, 11-3-870-7485. Recordemos que está participando por todos los sorteos. Lauro Ferreira de González Catán dice: hola Juli, nada más mando saludos, está perfecto. Miguel Montero de Tucumán: hola amigos de la Radio Nacional, estoy escuchándole desde Los Arándanos. Soy Arisa Luis Miguel del DECA y Boca del Alma, viva la patria.
1: Se viene el centro de Montiel, el cabezazo de Abaldo. A una mano, la domina, la controla Luis Cingolotti sale de Cano, que golea Independiente 4-0.
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1: Ganaba la posición Canelo, lo dormía a Kevin Lomónaco. Falta contra Canelo. Tiro libre para Atlético y tarjeta en el rojo.
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4: El segundo en el rojo, Kevin Lomónaco. Cuando quiera presentamos el quinto cambio en Atlético Tucumán.
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4: Afuera el 10, Franco Nicola. Adentro el 22, Facundo Pimienta.
3: Pimienta es un delantero por afuera, hizo inferiores en Vélez. Veloz, ya a esta altura del partido difícilmente puede influir. Tampoco va a tener influencia lo de la Mónaco, pero si está lesionado, ¿no debería jugar más arriba y dejar otro jugador en defensa?
1: Tiro libre para Atlético Tucumán, que lo gana 4-0. Está eliminando Independiente. Acomodó con Panucci para el quinto. Tiro libre, 30 metros, calle central. Tello para la orden, para la indicación. Compañucci para la ejecución. Va Compañucci con la derecha. Corner. Corner para el decano.
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1: Dame otra rapidito.
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1: 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El tiro de esquina lo hace la Méndola, cerradito, buscando el Olímpico, a las manos de Santiago Mele. Atlético Tucumán 4, Independiente 0. Estamos ya en 44 de las partes finales, en estos octavos de final de la Copa Argentina. El rebote favorece al decano en mitad de cancha, que quedó bien parado para el quinto, jugando Nacho Galván. Apertura a la izquierda para la Méndola, que lo va a encarar a Arias como toda la noche. La Méndola la filtró por abajo, se la encuentra Santiago Mele, salida para el rojo.
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1: Hago un repaso con Julieta Ataluti. ¿Qué pasó en Vicente López?
2: Fue empate 1-1 entre Platense y Coquimbo Unido. Lo ganaba el conjunto de Martín Palermo con gol de Jiménez. Lo empató Badalá al final.
1: ¿Y qué pasó en Victoria con el Matador?
2: Perdió el conjunto de Dabove 1-0 ante Montevideo City Torque. Y Sicilo fue el autor del gol para los uruguayos.
1: ¿Qué hicimos con Cerro Porteño en Brasil?
2: Empate 1-1, lo había abierto el marcador López. Lo empató sobre el final, gol en contra de Carlos Miguel.
1: Millán con la pelota, la mete al área, tiene el descuento Independiente. El cabezazo de Montiel por encima del travesaño. Pegó en el techo del arco. Saque de meta, saque de portería para Atlético Tucumán, Minotti.
3: Y estas le salen al rojo, el centro de Millán, casi frontal, otro cabezazo de Tempone, que desde el ingreso por Ábalos, inexplicable que haya salido Ábalos, cabeció un par de pelotas en el área rival, ninguna pudo tener destino de red.
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1: Saque de arco para Atlético Tucumán. Cuando el árbitro Facundo Tello le pide la pelota a Luis Cingolotti y señala el final de la historia en la cancha de Newell's Old Boys de Rosario. Una goleada histórica de Atlético Tucumán contra Independiente. El decano aplastó, enterró al rojo por 4-0. La alegría es tucumana, la decepción es del rojo de Avellaneda.
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1: Goleada aplastante de Atlético Tucumán ante Independiente por 4-0. El equipo de Julio César Falcioni accediendo, clasificándose a los cuartos de final de esta Copa Argentina. Una goleada que va a ser muy, pero muy difícil de olvidar para el decano, pero sobre todo para Independiente, Minotti.
3: Sí, claramente que va a traer repercusiones. Seguramente arrastre el final, o varios finales. El final cantado, la crónica de una muerte anunciada para Quinteros, para muchos de estos dirigentes Probablemente esto pueda abrirle los ojos a buena cantidad de hinchas y socios que tienen que votar a fin de año para pensar y para, de alguna manera, prestar detallada atención a los pormenores de las listas para no encontrarse con sorpresas de gente que viene viviendo de la institución hace 20 años, gente que entró a la directiva del Rojo cumpliendo funciones con sueldos muy menores en su vida privada, en su vida personal, algunos siendo, por ejemplo, fletero, y hoy tienen onerosas calzas en countries. Bueno, rastrear un poquito esa cuestión para los hinchas puede servir, puede despertar, puede alertar para pensar a quién votar. Es cierto que el panorama es oscuro, es cierto que del otro lado la alternativa es la de un nombre cercano a Claudio Tapia, reconocido casi exclusivamente por haberle secado la nuca con un trapo y por ser el hijo de un dirigente que ya pasó por Independiente y que fue condenado por asociación ilícita mientras desempeñaba un cargo, mientras se desempeñaba como vicepresidente. El panorama es oscuro, en la estricta realidad seguramente decante en la salida de Gustavo Quinteros, que nunca le encontró la vuelta, que nunca le aportó juego Independiente, que nunca mostró una idea y clara más allá de apostar a las individualidades, y seguramente también sea el fin de ciclo de algunos referentes de este club, por ejemplo el capitán Iván Marcone, que hoy jugó claramente diezmado físicamente y que mostró en todo momento que le molestaba, que le dolía y aún así no salió de la cancha. Marcone como capitán de Independiente ha tenido muchas de estas derrotas, como la de hoy, como este 4-0, y muy pocas alegrías.
1: El título de Juan Ignacio Minotti. Me voy a la zona baja con Hernán Valdés. La alegría es tucumana. Atlético lo acaba de aplastar Independiente 4-0, Hernán.
4: Así es, Lucas. Pasó a cuarto de final porque espera por el Docivio Independiente de Rivadavia. Porque volvió a ganar en este estadio por esta copa. Lo había hecho en Talleres 3-0. Y todo lo contrario, la vereda enfrente. Porque Independiente suma su tercera derrota en forma consecutiva, contando la 2 del torneo, dejando una muy mala imagen. Por eso las horas de Gustavo Quinteros creo que están contadas. Es obvio mañana, pero Independiente va a tener que buscar un entrenador y se le viene un partido más que complicado, porque tendrá que ir a la Fortaleza a jugar con Lanús para sumar puntos, porque si no, otro año más que Independiente verá las copas por tele, y eso es lo que preocupa a la dirigencia también.
1: El análisis de Hernán Valdés en zona baja. Al final, usted fue una especie de vidente, Valdés. Porque cuando yo le dije que Atlético jugaba con la alternativa, usted me dijo como el Inter de Milán. Y hoy pareció el Inter de Mourinho este equipo.
4: Pero que le dije, no, la verdad que lo borró de la cancha Independiente.
1: Vos me dirás, Juli Antaluti, cuando podamos escuchar algunos testimonios, por supuesto, del lado del equipo vencedor.
2: Sí.
1: Del equipo del Emperador, que goleó 4-0 el equipo de Falcioni, Natanusti, 4-0.
2: Lo tenemos para escuchar a Nicola, figura del partido.
6: Potreros en San Miguel, en Alderetes. ¿Te imaginaste un partido así? Porque son esos partidos que uno los sueña de pibe.
7: Sí, sí, la verdad que de soñar, todos lo soñamos. Creo que tiene sueño jugar en primera, siempre sueño un partido así. Pero nada, estoy re contento por primero porque le dimos la alegría a esta gente que se hizo no sé cuántos kilómetros y que el equipo pudo sumar, pudo pasar de fase. Estoy muy contento, la verdad.
1: ¿Qué se propusieron en la previa o el partido se fue dando? Porque el penal, que parecía que era el momento de Independiente, después viene tu gol, esa corrida, y en el segundo.
7: Yo creo que, bueno, de adentro lo veo que estábamos haciendo un buen partido, que el penal, nada, bueno, son decisiones, por ahí yo lo puedo ver como que no es, pero bueno, ya está tomada la decisión. No venía cuesta arriba porque veníamos estando atacando todo el tiempo. Pero bueno, nada, menos mal que pegó en el palo. Luis igual creo que lo había adivinado. Y nada, después Nacho me dio un buen pase, hice el gol. Y de ahí es más fácil llevar el partido. Ellos tienen que salir a buscarlo y nosotros poder jugar en contra.
1: Me dio un buen pase, hablame de los dos goles. Porque el pase te lo dio, pero recorriste más de 40 metros, definiste. Y después el segundo gol, te lo imaginaste, estabas con una confianza plena.
7: No sé, creo que corre de acá. La verdad que cada vez que la iba tirando para adelante me veía más cerca, digo, ¿qué hago ahora? Me veía re encostado y nada, pateé de zurda y pude hacer el gol, que es lo importante. Y después el otro, no sé quién era, amigo. La verdad yo no era ese. La verdad que perfilé, miré el arco y es algo que ponele, que lo estoy practicando y que no salía nunca, y bueno, ahora nada, se dio y estoy muy feliz.
6: Bueno, disfrútenlo, la verdad que hicieron historia, hicieron un partido para la historia del DECA.
7: Bueno, muchas gracias. Yo no quiero pasar la oportunidad de saludar, mandar un saludo a mi familia, a mi novia, a mis amigos, a toda la gente que me banca, a la gente esta que es hermosa, está re loca y nada, y a los chicos que no pudieron estar acá, que están allá en Tucumán, esto de ustedes, y nada, vamos a seguir peleando para seguir pasando de fase.
2: Hasta ahí la palabra de la Méndola.
1: No lo puede creer la Méndola, parece estar viviendo un sueño del cual no se quiere despertar, hasta en su voz se palpa de que el partido consagratorio que hizo no se lo esperaba ni en sus mejores deseos.
3: Decididamente, es un jugador habilidoso, siempre lo fue, me ha tocado en algún momento trabajando en scouting destacarlo y anotarlo como un futbolista con gambeta interesante y con desequilibrio individual, incluso jugando en algún momento en Primera Nacional, que tiene 27 años y siempre fue de altibajo su carrera, nunca alcanzó este nivel, al menos de manera sostenida, y este es un pico histórico. Dos goles, asistencias, desequilibrio cada vez que encaró, fue lejos el mejor jugador de la cancha y una actuación individual para recordar.
1: ¿Está preparado?
3: Sí.
1: ¿Está listo Juan Ignacio Minotti para largar, para lanzar sobre la mesa y sobre el aire de Radio Nacional el comentario final de Juan Ignacio Minotti para analizar, para explicar esta goleada histórica de Atlético Tucumán 4-0 ante Independiente por la Copa Argentina?
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3: Ha ganado con baile Atlético Tucumán 4-0 sobre Independiente. Lo sacó de la cancha, lo borró al rojo. Después de un primer tiempo de relativa paridad, en el segundo fue todo del conjunto de Julio César Falcioni. Los partidos se analizan de atrás hacia adelante. Por eso hay que marcar que durante los primeros 20 minutos parejos, de trámite chato, la historia parecía volcarse en favor Independiente, que tenía alguna aproximación, siempre dejando en claro que sus intenciones ofensivas estaban supeditadas a dejar espacios en defensa. Muchas veces la parte de ataque y la parte de defensa de un equipo se pueden analizar como compartimentos separados, y en muchos otros casos, como en el Independiente, no. Independiente hipoteca sus oportunidades defensivas en pos de tener más gente en ataque. Y en defensa está a la vista, hoy le hicieron 4 goles, y en ataque también está a la vista, hoy no hizo ninguno. Con lo cual, evidentemente, la apuesta es errónea. En esos primeros 20-25 minutos hubo aproximaciones, hubo llegadas, pero no muy concretas, hasta que los 25, después de un córner, Ábalos peleó una pelota con Clever Ferreira, se sumó la Mónaco y la pelota terminó dándole la mano. O la mano de Ferreira, mejor dicho, terminó tocando la pelota en un claro penal que Tello demoró bastante en dar y que terminó concediendo muy a su pesar después de que el VAR lo invitara a revisarla. Fue a hacerse cargo Montiel. No ejecutó más, pero fue fuerte, cruzado y alto, y la pelota terminó pegando en el palo. Y casi inmediatamente después de esa acción, un golpe que cambió la historia del partido. Porque no solo Independiente erraba un penal, sino que después de un tiro libre mal ejecutado y una mala salida de Ingolotti, que se mostró poco firme en ese sentido durante toda la noche, vino la contra. Galván trabando con Abaldo, que perdió varias pelotas fáciles, lanzando en velocidad a la Méndola y primero de los actos de la función extraordinaria de la noche de la Méndola. Corrió, ganó en velocidad por izquierda, a todo el mundo arrastró, corriendo en una marcha muy veloz, no pudo Perescursi, no pudo Arias, se metió en el área y de zurda cruzó el remate para vencer a Mele y poner el 1-0. Independiente empujó, pero ya evidenciaba sobre el final de ese primer tiempo que iba a dejar espacios defensivos y tuvo un par de oportunidades Brondo que le tapó Mele. Como si todo eso no fuese suficiente, en Independiente empezaban las lesiones, porque Marcone mostraba molestias físicas, a pesar de que no salió nunca. Gutiérrez mostraba molestias físicas y sí había sido reemplazado para que ingrese Matías Abaldo. Como ya les conté, jugó y no jugó bien. Tampoco lo hizo bien Maxi Mesa, que fue el titular hoy en lugar de Abaldo. Realmente jugó muy mal y encima mal ubicado en la cancha por afuera, por un entrenador que claramente parece perdido. En la segunda mitad, el rojo fue al ataque desordenado, sin ideas y sin llegar demasiado, y dejó un sinfín de oportunidades para que Atlético Tucumán lo gole. Primero apareció la Méndola, cruzando toda la cancha por derecha, ganando una pelota ante la desatención de Fedorco, probablemente el peor de la cancha, tiró el centro desde la derecha y apareció Brondo por el primer palo para empujarla y poner el 2-0. Esto a los 3 del segundo tiempo, pero 5 minutos después iba a caer el tercero. Otra contra, esta en este caso por el sector opuesto, por la izquierda del ataque de Atlético Tucumán, donde debía defender Arias, no apareció nunca en la jugada de Arias. Condujo la Méndola una vez más. 2-1 con Nicola contra Fedorco. Soltó hacia la izquierda para Nicola. Fedorco estuvo ahí, pero probablemente hubiese sido mejor que no estuviese, porque no influyó en nada en lo que fue una definición cruzada sencilla del uruguayo número 10 de Atlético Tucumán para poner el 3-0. Y como si no fuese suficiente, a los 25 llegó la frutilla del postre. El gol de Sidney Cabral contra Argentina en el Mundial. El gol de Cabo Verde. El mejor gol del Mundial. Replicado una vez más por el extraordinario Nicolás Laméndola, que hoy hizo un partido memorable. Tomó la pelota después de una mala jugada del rojo por derecha, por el sector opuesto, por la izquierda, tal como había hecho el lateral de Cabo Verde. Enganchó de izquierda a derecha, se perfiló para su pierna diestra y sacó un remate combado al segundo palo que se clavó en el ángulo de Mele. No hubo tiempo para mucho más. Independiente intentó algunas cosas, ensayó embates que no sirvieron demasiado. Los cambios de Quinteros de alguna manera los sacan de la dirección técnica. Ya de por sí, ya sin tener en cuenta el resto, sacó a Ábalos, el número 9, perdiendo. Hizo debutar con el 4-0 en contra a un juvenil, a Rayago, por el muy flojo Fedorco. Aún así no se justificaba poner un juvenil con el 0-4 en contra. Da la impresión de que se terminan muchas cosas en Independiente. Muchos referentes que nunca dieron la talla, que jugaron bien partidos poco importantes y en los más trascendentes en general flaquearon. Un entrenador que no le aportó absolutamente nada a Independiente en ningún momento. Pareciera no tener una idea de juego Quinteros. Pareciera ser un entrenador con mucha fortuna en sus clubes anteriores, con mucha apuesta por lo individual y que siempre le ha salido en base a la jerarquía de los equipos que ha manejado. Pero que no tiene, no porta consigo una forma de jugar al fútbol que le pueda transmitir a sus dirigidos, y se vio en todo su ciclo en Independiente que pareciera haberse terminado. No me quiero olvidar de los dirigentes, que están más enfocados en ver fantasmas que es probable que existan con la cercanía de Luciano Nakis y la AFA, pero se están encargando poco de gestionar una institución que tiene una cabeza totalmente incapacitada para hacer esa cabeza. Estoy hablando de Néstor Grindetti. Nunca estuvo en condiciones de ejercer la presidencia del club, probablemente ya no está, por una cuestión de edad, en condiciones de ejercer ningún tipo de cargo político, y una dirigencia hacia abajo que se ha encargado mucho más de dañar a Independiente en pos de su beneficio personal que de tratar de gestionar a una institución de semejante tamaño. Ha caído una vez más Independiente, derrota papelonesca que probablemente no tenga las consecuencias que los hinchas quieren. Ganó Atlético Tucumán, un triunfo histórico, 4-0 para meterse en cuartos de final de Copa Argentina.
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1: El análisis de nuestro comentarista Juan Ignacio Minotti, explicando esta goleada histórica de Atlético Tucumán, 4-0 ante Independiente. Lo último en tu posición, en Hernán Valdés.
4: Bueno, Luca, que Atlético Tucumán espera por el Docivi o Independiente Rivadavia por esta copa y por el torneo. Juega el lunes 14:45 en Río Cuarto ante Estudiantes. Independiente juega ese mismo lunes, pero 5 de la tarde en la Fortaleza ante Lanús. El próximo compromiso del rojo, hay que ver con qué técnico, si con Gustavo Quintero, o habrá interinato o algún técnico elegido.
1: Abrazo grande, Hernán.
4: Un abrazo.
1: Lo último en tu posición, Julián Taluti, en Estudios Centrales.
2: Recordemos que por la Copa Libertadores, Platense y Coquimbo Unido volaron 1-1 en Vicente López. Tigre cayó en victoria 1-0 ante Montevideo City Torque. Por la Copa Sudamericana, Messi está en el banco. El Inter Miami jugando por la League Cup frente al León de México de Johan Romaña, 0-0, 35 minutos.
1: Juli, gran trabajo como siempre.
2: Abrazo.
1: ¿Qué técnico será libre, no? ¿Qué técnico estará sin trabajo?
3: No va a venir un nuevo técnico seguramente con esta dirigencia que está terminando su ciclo. Va a ser un interinato de Mateo Itucio en caso de que se vaya Quinteros hasta fin de año. Y después se verá. Hay uno de los candidatos a presidente, que es Luciano Nakis, siempre tuvo la intención de contar con Gabriel Milito, que por ahora no se ha pronunciado. Bueno, del otro lado no termina muy claro a quién pretenden, porque además han quemado muchísimas naves, no pueden volver atrás en muchos casos. Muchos hinchas piensan en Holland, es imposible con esta dirigencia, así que en ese sentido difícil pensar en el 2027.
1: Chao, Fanny, un placer como siempre.
3: Abrazo, Luca.
1: Chao, Juli.
2: Abrazo.
1: El cierre a cargo de Gustavo Jove, mi nombre es Luca de Jesús. Gracias por acompañarnos en cada transmisión, en cada partido del Fútbol Show Nacional, que no para de crecer. Las mediciones así lo indican, así lo marcan. Así que muchas gracias a todos nuestros compañeros, a toda la radio y por supuesto a todos ustedes que nos eligen y nos bancan en cada partido del Fútbol Show Nacional en la radio más grande de la Argentina. Nos reencontramos el viernes desde el cilindro con más fútbol en la radio más grande del país. Chau.
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14: La municipalidad de la localidad mendocina de Tupungato anunció una nueva edición del curso de manipulación segura de alimentos, que se realizará en el mes de agosto, con el objetivo de seguir capacitando a los elaboradores y al público en general sobre esta temática. El curso está destinado a toda persona que realice actividades por la cual esté o pudiera estar en contacto con alimentos en establecimientos donde se elaboren, fraccionen, almacenen, transporten y comercialicen alimentos o sus materias primas. Desde la organización destacaron que la capacitación servirá para obtener el correspondiente carnet de manipulador, que es un requisito exigido para llevar adelante estas prácticas de forma legal. El ciclo que organiza la Dirección Municipal de Bromatología se desarrollará en el Hotel Turismo Tupungato, Avenida Belgrano 1060, los martes 18 y 25 de agosto. Los interesados pueden realizar consultas en la Delegación Municipal del Distrito Cordón del Plata, en calle El Álamo y Salvador Vidal, o de forma online, a través de las redes sociales y la página web oficial de la Municipalidad de Tupungato.

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5: Joaquín, desde Coronel Torrego, provincia de Buenos Aires.
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0: ¿Ha salido?
1: Claro, pues.
0: Por ahí habrá alguna cosita que corregir, pero tiene más.
1: A ver.
0: Va a empezar. Como decía antes.
1: Muchas gracias, Chango Nieto. Ha sido un placer.
0: El placer ha sido un

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Muchachos, aquí estamos, claro que sí, arranca una nueva edición desde a 2 en la madrugada del jueves. Será cerca un fin de semana XL, pero aquí estamos a pesar del frío. Este frío que congela, este frío que cala los huesos. Este frío que se siente en todo el país y en algunos lugares. Más que frío, es una tortura. Aquí empieza de a 2. Este programa menos descontracturado, divertido, el que intenta robarte una sonrisa, el que va buscando que concilies el sueño de una manera diferente, de la Puna a la Antártida y de la cordillera a las Toninas. 49 radios en todo el país. No tenés que buscar y sintonizar. Ahí nos tenés seguramente en tu pueblo, en tu ciudad, en tu provincia, en tu localidad. También tenés la chance de bajarte la aplicación de Radio Nacional Argentina en tu celular y nos podés escuchar en todo el mundo. Como tenemos nuestros oyentes en Uruguay, en Brasil, en Paraguay, en Bolivia, en México, en Israel, en Estados Unidos, en Chile, en todos lados. Llegamos a todos lados. La importancia de la radio de bandera no se dan una idea. Algunos no tienen ni idea. Y esos son peligrosos. Estamos llevando adelante este programa para todos aquellos que a esta hora, por ejemplo, y tengo la lista, miren, para los que están ruteando, tractoreando, cosechando, sereneando, estudiando, veterineando, empanadeando, sanando, panadoreando, altamareando, recorredoreando, computadoreando, amasando, y seguimos recibiendo consejos con su creatividad. Para todos esos y más, porque están los noctámbulos, los que sufren insomnio. Para todos ustedes, programa que nació por y para ustedes. ¿Qué más agregar? Intentando que se olviden de lo tedioso del día, con la radio encendida para dormir, conciliar el sueño. 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Y ahí también, desde la camita, con el control remoto, mirá las chances que te damos de poder estar interactuando juntos. Sí, Jackie Carol Macredicio, nuestra productora ejecutiva comercial general, abogada por jurisconsulta y mancha papeles, que está de vacaciones, inmerecidas vacaciones. Jorgito Falcone, que ya encontró soporte para la bicicleta. El hombre la tiene, encontró el lugar donde poder encajar la rueda y dejarla parada ahí, porque él la dejaba acá al costado, siempre tirada, pero ahora parada. La mete justo ahí y la deja para que después, a la hora que se va, la encuentre en buen estado. ¿Eh? Y la pueda sacar con facilidad. Así que siempre es bueno encontrar dónde dejar la bicicleta, ¿no? A veces se hace difícil, a veces uno por ahí, en noches lluviosas, la encuentra embarrada. Pero hoy, por ejemplo, esta semana que no llovió, yo me adelanté a lo que me decía mi hermosa Sonia y lavé el auto. Entonces dijo, bueno, esta semana no tiene problema. Esta semana ni yo voy a tener el auto mojado, ni Jorge la bicicleta embarrada. Así que esa es una buena posibilidad al querido Jorge Falcone, a quien saludamos formalmente. Nos musicaliza, nos pone al aire, nos da una mano. Ahí está el hombre de la bicicleta. 20 kilómetros para ir, 20 kilómetros para venir. Impresionante. Con el frío que hace, le queda la bicicleta congelada cuando llega a la casa, pero resguardada, porque acá la tiene un kilo y dos pancitos. Señoras, señores, ustedes son esenciales en nuestra madrugada, porque con su amor, con su interacción, con su lealtad, su compromiso
nos cargan las pilas, la energía necesaria para que este programa funcione. Pero nada de todo eso sería posible, ni siquiera el soporte de la bicicleta, sin su presencia. Esta mujer hermosa, insustituible, inimitable, irreemplazable, única. Esta morocha hermosa, esta profesional de la hostia, a la que en esta sección que hemos denominado Redescubriendo a Cristian Castro, la presentamos de esta manera.

0: señoras, señores, amarla así es soñar despierto, con los ojos abiertos, sin ninguna duda, señoras y señores, con ustedes, Sonia Ferraris. ¿Cómo está, mi amor?
1: Muy bien, ¿cómo dicen que les va? Muy, pero muy buena madrunoche, feliz jueves, 13 de agosto para todo el mundo.
0: Sí, ¿todo bien?
1: Bien, todo muy bien.
0: Qué linda sonrisa, mi amor.
1: Lo mismo digo.
0: Menos mal que vos venís en coche o venís en micro, en tu caso en colectivo.
1: Ajá.
0: Porque si no, no hubieses podido dejar la bicicleta.
1: No iba a tener lugar, ¿no?
0: Ya la había estacionado Jorge ahí. Así que, ¿cómo fue tu día? ¿Todo bien?
1: Bien, bien, bien. Una linda tarde de miércoles, sí. Acomodando chakras.
0: Claro, y
1: así que imagínese.
0: Frío, ¿no? Qué frío.
1: Sí.
0: Yo tuve que salir como nunca hoy varias veces el día y se sintió el frío. En un momento, mirá que yo no suelo encender la estufa porque sí, pero en un momento a la tarde sentía tanto frío en casa que dije, voy a encender la estufa y me puse adelante. No como ustedes que ponen el culito en la estufa. Yo me puse de frente a la estufa y me venía el airecito acá y sentía, qué lindo. Digo, no puede hacer tanto frío, viejo. Y de paso, meterle un palazo a la gente de la... del predio, mirá lo que iba a decir. De la costa, del municipio de la costa, Edelap es la tuya, ¿no?
1: Sí.
0: La de La Plata. Edea. Han venido facturas, señores, de 750.000 pesos, de 1.5 millones de pesos. ¿Eh? La gente no tiene como para poder pagarla. Señor Intendente de Jesús, usted y su séquito de lamebotas que están ahí, hagan algo por la gente. ¿Eh? De verdad le digo. Porque la gente ya no puede comprar la garrafa porque gastar una garrafa es realmente oneroso. Si tampoco pueden encender la estufa eléctrica porque les cobran facturas siderales, no sé cómo va a ser esta gente, todavía falta mucho por recorrer en este invierno. Pero bueno, dicho esto, hermosa mía, todo bien entonces, lo tuyo en general, la tarde acomodando los chakras, ¿cómo está Amanda?
1: Bien, bien, ya recuperada,
0: sí.
1: Estuvo transitando una
0: un
1: resfrío bastante potente, pero
0: sí.
1: ya está recuperado.
0: ¿Está
1: y
0: comiendo
1: le toca...
0: bien?
1: Sí. Bueno, no sé, porque
0: voy a tener que ir,
1: está bastante fiaca para cocinarse.
0: ¿Viste? Voy a tener que ir, Amanda, ¿eh? Voy a hacer alguna cosa para que te voy a cocinar y te voy a dejar todo en el freezer.
1: Voy a contar una infidencia. Hace unos días fui y, bueno, como estuve un rato largo, le cociné,
0: sí.
1: Le dejé la comida preparada y todo. Y le daba fiaca comerla. Primero le daba fiaca cocinarla, se la cociné. Después le daba fiaca a comerla.
0: ¿Qué quiere? ¿Que te la den en la boca, Amanda?
1: No sé.
0: Que te hagan el avioncito, Amanda.
1: Que se la mastique.
0: A ver, como te hacía. Abrí. Como yo le hacía a mis hijos cuando era chiquito, Amanda. O como le hacías a esta morochaza también.
1: Claro.
0: Para darle la papa.
1: Voy a silenciar el teléfono porque ya me veo que me empieza a metrallar a comenzar.
0: No, Amanda, te pido por favor, ¿eh? Acá estamos, señores, empezando a andar. En un rato. Vamos a leer parte de la carta emotiva y desgarradora, por cierto, de Leo Messi para su papá. Tiramos las monedas un rato, porque no sabía quién de los dos iba a llorar más leyéndola. Y conociendo como conozco a este amor, amor imposible, voy a leer yo la parte más sustanciosa de esa carta que Messi le dedicó a su papá y que realmente es... Para que se te desgarre el corazón, sinceramente. Un Messi que voló anoche, lo contábamos, Sonia, estábamos haciendo el programa y el vuelo llegaba a 5:40 de la madrugada, casi cuando vos cerrabas la discoteca, Messi estaba aterrizando en Fort Lauderdale y ya hace un rato terminó de jugar, se puso la camiseta número 10 como su papá quería verlo jugando y enfrentó al León de México en el marco de la Leagues Cup. Fue con derrota, pero la vuelta fue realmente ovacionada por la gran cantidad de público que se dio cita en el estadio de Miami. Así que muchas cosas, seguramente Sonia nos va a sorprender con tantas maravillas que tiene siempre dentro de su manga. Te contaba hace un rato, y lo hacemos participar los oyentes, Sonia, que venía en el colectivo en un momento de la tarde, tuve que hacer un trámite, y venía una señora ahí sentada, venía hablando, tengo que imaginar que... Su hija vivía en algún punto donde el donde el eclipse se pudo ver con claridad.
1: ¿En Rusia o en Europa seguro?
0: Teniendo en cuenta que la mujer hablaba en castellano, calculo que debe haber sido España. Digo, por decir, porque podía haber sido Reykjavik en Islandia, podría haber sido Rusia, como bien decís, Portugal. Los lugares los has mencionado todos. Pero me causó sorpresa porque en un momento estaba así agarrado del pasamano y la señora decía, ahí lo vieron y se pudo ver bien, ¿no? Y contame, los chicos estaban con... Se ve que venía hablando con una hija o con alguien cercano que tuvo la chance de observar el eclipse total que se dio en varios lugares, como bien vos decís, de Europa y de América, ¿no? Teniendo en cuenta en América del Norte, casi cerrando, no, Groenlandia, Islandia, Europa, y después se fue cerrando para acá. No sé con cuánta claridad pudo haberse visto, pero yo hago el dibujo mentalmente, Sonia, de cómo vos me pintabas que iba apareciendo, ¿no? Desde Rusia, España, Portugal,
1: exacto, bueno, Islandia. El recorrido de oscuridad fue desde el Ártico ruso hasta España.
0: Ahí está,
1: puntualmente.
0: El Ártico ruso, entonces. Sí. Perfecto. Ese, bueno, y está seguramente alguien de su familia estaba observando. Y después un amigo mío que puso en su estado de WhatsApp, qué lindo verlo. Se ve que también, como vos orientaste y recomendaste, a través de las redes sociales, mucha gente se prendió a ver este espectáculo maravilloso de la naturaleza.
1: Claro, lo transmitió la NASA desde su canal oficial también.
0: Exactamente. Así que acá estamos con muchas cosas, con la historia.
1: Copadísimo estaba Brian May. Bueno, él es astrofísico.
0: Sí.
1: Así que viajó a España exclusivamente para disfrutar del eclipse solar.
0: Me
1: había
0: olvidado ese detalle que me acabas de decir. Tenés razón, ahora que lo decís, ahora lo recordé rápidamente. ¿Nuestros oyentes se van a comunicar con nosotros a dónde?
1: A nuestro WhatsApp, 11-3-870-74-85. Recuerden que allí los leemos. En ausencia de nuestra productora, les pedimos que sean escritos los mensajes, porque bueno, ella es generalmente quien se ocupa de pasarle a nuestros operadores los mensajes de voz, ¿sí? Así que en lo posible estos días, hasta que vuelva ya Kellyn Macarevicius, vamos a pedirle si son escritos. 11-3-870-74-85.
0: Y ya comenzamos a andar el camino de la music en esta madrugada. Música ochentosa y muy melosa para esta jornada de jueves.
1: Vamos a arrancar con La Morena de Dionne Warwick. Musicalmente, nuestro día 2 del día de hoy. Heartbreaker.

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1: Un minuto, en realidad dos. Han pasado de las 0:32 minutos en esta madruga noche, madruga fría noche, como nos dijo alguien por ahí, que ya lo voy a leer en nuestro Facebook de Día 2, agradeciendo enormemente a todos los que a través del Facebook nos hacen llegar su cariño y su amor. En este caso, les decía César Orlando Santillán, que nos dice: hola chicos, buenas madrufrías noches. En realidad, no, yo le agregué el madrugano fría, ya por eso me fui al joraca, pero es madrufrías noches. Y dice: tengo un tips para calentar la camita, dice César Orlando Santillán. No sé si creerle, ¿eh? Una encuesta. Porque no me sale encuesta a esta hora de la madrugada. Una encuesta en general. Porque sí, nos dice César Orlando Santillán: tengo un tips para calentar la camita. Botellitas de agua caliente, de las de Gatorade, señorita, como dijo Bilardo. Pongo 4 y aguantan hasta mañana. ¿Qué le pone? ¿Agua volcánica dentro para que aguante 8, 7, 6 horas?
0: Fábricas de termo, te digo que...
1: Sí,
0: chau, adiós.
1: Claro, olvídate. Pero bueno, le vamos a creer a César. Yo quiero saber en el común de la gente qué es lo que piensa, ¿no? Y estos mensajes que nos llegan al medio del corazón, cuando le decimos que ustedes son realmente amorosos con nosotros y nos emocionan. Rubén Neto dice: cómo me hace falta su programa en mis noches de trabajo. Y más en estas frías noches en las que hay que salir a hacer mis recorridos. Gracias, Rubén. Y así muchos, ¿no? Como Mario Echeverri, que dice: saludos Fabián y Sonia, brindo y disfruto por otra noche compartida desde San Luis, ¿eh? Y cada uno de ustedes que nos hacen llegar su amor, su compromiso y el hecho de estar permanentemente con nosotros a cada momento. Gracias.
0: Y empezamos a agradecer también los mensajes que van llegando a nuestro WhatsApp, sí, en esta madrunoche de jueves. Primero déjame saludar, sí, antes de que se me pase el dato, a Manuel. Bueno. Él vive en Neuquén, trabaja en la empresa Cliva.
1: Sí.
0: Y es el novio de mi compañera de viaje, de Romina.
1: Ajá.
0: Con quien viajo a la ciudad de Buenos Aires desde La Plata.
1: Sí.
0: Y está trabajando allá y dijo que nos iba a escuchar.
1: Ah, bueno, un beso.
0: A través de la FM 103.3.
1: Manuel, muy bien. Un beso y un abrazo gigante para Manuel.
0: Y a Marcelo, mi vecino, que sigue internado, que se recupere pronto porque Zeus, Laika y el gatito Bonji lo extrañan mucho.
1: Y menos mal que te lo cuidan, Marce. Menos mal que te lo cuidan, Así que un beso grande, pronta recuperación. Y para Manuel, gracias por prenderte a la radio desde la provincia de Neuquén. Un abrazo gigante para vos.
0: Es una alegría enorme volver a escucharlos. Que Dios los bendiga. Muchas gracias por la compañía. Miguel de Albardón, provincia de San Juan. Les pido una oración por las personas de Colombia. Un abrazo, gracias. Renato de Bahía Blanca también se suma por aquí. Hola Sonia, Fabián, buena madrunoche. Espero su música, abrazo. Renato ansioso porque nos escribió a las 22:54.
1: Tempranito. Quería ser primero que primero.
0: Me encanta. Querida parejita de A2 y Sonia, Fabián, esperemos una madrugada llena de buena música y buenas historias. Como siempre, los saluda desde Santa Fe, Ana María. Gracias, Ana María.
1: Gracias, Ana María.
0: Buena madrunoche, Sonia, Fabián. Por fin tengo toda la noche para escucharlos. José de Tucumán, cordiales saludos. Qué lindo, bienvenido, José. Va a ser un gusto acompañarte entonces.
1: Sí, sí.
0: Hola, Sonia, Fabián. Quiero desearles un programa estupendo y una noche maravillosa. Fabián, Sonia, son un regalo de Dios para nosotros. Gracias, gracias. Atair Soares Coelho, de la ciudad de Sao Paulo. Un abrazo con todo mi cariño.
1: Paren que nos van a hacer llorar.
0: Me encanta, Tahir. Muchas gracias. Un beso grandote para vos también. Buena madrunoche. Aquí estoy. Gracias por acompañarme. Gerardo Gómez de La Marque, allí en la provincia de Río Negro. Lulú canta presente desde Valle Viejo, allí en la provincia de Catamarca también. Feliz jueves, gente hermosa. Feliz jueves también para vos, Lulú. Muy buena madrunoche para nuestros queridos amigos de DEA 2. Fabián Codevila, Sonia Ferrari, si les escribimos desde el barrio La Cruz, como siempre aquí en Tacuarembó, escuchándolos. Diana, Zuli, Nubia, Cintia, Marisela y Sergio deseándonos todo lo mejor. Allá con, mira, con lluvias en Tacuarembó y 10 grados. Mira. Buenas noches. Radio, saludos desde Neuquén Capital. Muchos besos para Gerardo, que lo amo. Bueno, Gerardo seguramente se está anoticiando, no solo él, sino el país entero. Joana, un beso grande para vos y obviamente para Gerardo también. Muy buenas, Oscar y Eugenio. Buenas madrunoches, Sonia, Fabián, Adea 2, un abrazo, gracias por el programa. Gracias a ustedes. Héctor Osvaldo Vargas del barrio Tres Cerritos, por aquí se conecta también. Fabi llegó el jueves. Ajá. Sonia, Fabián, excelente el programa de A2 y también la Discoteca Nacional. Se queda, ¿eh? Le pega de largo Héctor, así que muchísimas gracias. Hola Fabián, Sonia, equipo y oyentes de todo el mundo. Te faltó sanganeando. Ah, lo que... sanganeando.
1: ¿Qué vendría a ser? Viene de zángano.
0: Seguramente.
1: ¿Está con Z?
0: Sí. Julián César de Caleta, Olivia, allí en la provincia de Santa Cruz.
1: ¿La pongo o no la pongo? Para... tengo miedo, nene.
0: Buena madrunoche, que tengan un excelente programa y bendecido jueves, escuchando la radio hasta que me dé sueño. Nos escribe Diego Arias desde Palpala, provincia de Jujuy. Buena noche madrugada, señora Sonia, señor Fabián. Hoy de Franco, pero me quedé para escuchar el comienzo de su programa. Todas las noches madrugadas los escucho. Soy fiel oyente. No soy de escribir, pero espero siempre la madrugada para escucharlos. Un abrazo bien fuerte. Ricardo de Joaquín B. González, en la provincia de Salta, que me hacía una linda sugerencia para el especial de las 4 de la discoteca, así que la voy a tener muy en cuenta.
1: Perfecto.
0: Por aquí también se va sumando Griselda. También es el programa para los que jugamos Candy en la cama y escuchamos DEA 2. Estoy en el... Mirá qué nivel está. 19.554, Griselda.
1: Eso sí que tener tiempo de ocio, ¿eh?
0: 19.500. Yo te puedo creer. Muy buenísima madrunoche, amigos del mejor programa de Sudamérica. Gracias, Gri. Mabel de Santa Fe también se está sumando por aquí. Buena y fría madrunoche. Y yo estoy descansando. Ajá. Claro, es la actividad de Mabel.
1: Sí, está bien.
0: Está descansando.
1: Muy bien.
0: Gracias por acompañarme. Siempre se pasan con esa alegría que nos transmiten. Los felicito. Mabel, bueno, muchísimas gracias. Muy buena madrunoche, Sonia, Fabián en sintonía, acortando la noche con buena música y buenas historias. Uh-huh. Luisito Salas, del Paraje Esperanza, allí en la provincia de Santa Cruz también. Saludos, amigos de DEA 2, brindo por otra noche compartida. Vamos todavía, chin chin. Mario querido, nuestro amigo de San Luis, allí siempre sí. Presente, Fabi. Hola, hola, buena madrunoche. Me extrañaron estos 2 días que no escribí. Eso es para que sepan lo que se siente cuando ustedes nos abandonan 2 o 3 noches. Tiene razón, sí, tiene razón. Yo la extrañaba. Me decía, qué raro que Nelly no anda por acá dando vueltas. Aunque por ahí no escribo, sí los escucho hasta dormirme. Buen jueves. Saludos del Isma, que está pachucho y mimoso.
1: Mira, pa, opa, mira que... Mira qué situación, Pachucho y mimoso. Habrá que curarlo. Si está pachucho.
0: Y mimarlo.
1: Sí.
0: Nelly, Ismael de San Benito, provincia de Entre Ríos, muchos besos para ustedes. Por aquí también se va sumando Isabela. Cómo me gusta escucharlos de A2, ajá. Sonia, Fabián. En esta madrunoche que empieza, querido Fabián, los de Jesús siempre fueron igual de inútiles para el pueblo. Viví mucho tiempo en Santa Teresita. Deseo que tengan un hermoso jueves. Son geniales juntos. Los quiero mucho. Isabela desde San Rafael.
1: Mirá vos, Isabela de Santa Teresita. Y no, ahora en San Rafael.
0: No se ahorró eufemismos.
1: No, muy bien. Acompaño.
0: Muy buenas y frescas trasmadrunoches, queridos compañeros. Aquí estoy compañereando con DEA 2. Siempre sintoneando con ustedes. Placer inmenso escucharlos. Abrazo gigante y mejor jueves para todo el gran equipo. Montones de besos, Oscar de Merlo. Tengo miedo de que seamos una mala influencia a nuestros oyentes, Fabi.
1: Si no lo fuimos hasta ahora.
0: Nos están inventando muchas palabras.
1: Hay que, yo algunas las anoto y otras tengo dudas.
0: La Real Academia Española me parece que nos va a perseguir.
1: ¿Qué agregamos de las de hoy?
0: Ahora vemos. Buen día, amigos de la radio. Fabián y Sonia, mi DJ preferida. Qué invierno más frío este año les tocó. Un abrazo bien fuerte, Norberto, nuestro compatriota de Israel, allí presente. Buena madrunoche, Fabián, Sonia, equipo de Día 2. Feliz jueves, gracias por las hermosas palabras. Buena música, magnífica compañía la de Día 2 desde Jujuy. Muchos cariños y abrazo grande nos envía Titi. Beso, Titi, gracias por acompañarnos.
1: Normita, un beso.
0: También nos está escuchando Beatriz en Paraná. Diego, nuestro amigo Dieguito Martins, de La Paz, allí en Canelones. Emma de La Plata, compartiendo Día 2. Gracias, Fabián y Sonia, por el afectuoso trato que le dan a la audiencia. Es un placer, ustedes lo merecen, Emma, por favor. Buena madrunoche, Sonia, Fabián, acá en mi trabajo, sereneando. José, de San Rafael, Mendoza, un abrazo a la distancia. Vamos, Josecito, todavía. Y nosotros que estamos locutando. Hola, hola, Fabián y Sonia, qué lindo escucharlos. Fabián,
1: sí.
0: Te faltó decir a aquellos que están enamorando, amando mientras esperan escuchar esas dulces voces. Hoy por acá, un día frío y con llovizna, pero presente para escuchar buena música y sobre todo la buena onda que le ponen. Besitos para los dos de Gladys de Santo Tomé, provincia de Corrientes.
1: Pongámonos de acuerdo. O estamos enamoreando o estamos amando. ¿En dónde nos quedamos?
0: Y las dos, me parece que van de la mano.
1: Enamoreando la ponemos, enamoreando.
0: Sí. Y amando.
1: ¿Pero estarán escuchando en el momento que se están amando? No lo vamos a hacer lugar del pelo. Ah, digo.
0: De gusto. Hola, Sonia, Fabián, buena madrunoche, muchas bendiciones. Nos envía nuestra querida Betty del puesto Las Taguas, allí en Malargüe, provincia de Mendoza. Sigue en alerta la Patagonia, hablando de, bueno, incluidas las provincias de Cuyo también, por nevadas. Miles de camiones todavía siguen parados en la cordillera. Sí. Sigue siendo realmente preocupante la situación. La verdad, ya llevan casi un mes. Varados los camioneros esperando poder cruzar.
1: ¿Sabes lo que es eso durante? O sea, 30 por 24, 30 días por 24.
0: No, terrible. Bueno, el Paso Cristo Redentor tengo entendido que lleva récord de días cerrado.
1: Qué bárbaro.
0: Y bueno, siguen los alertas amarillos y naranjas por nevadas para varias provincias, así que después vamos a hacer una recorrida.
1: Paneo, claro que sí.
0: Beso grande, Betty. Buena madrunoche, Fabián, Sonia, desde San Rafael. Hacía mucho que no podía escucharlos. Por acá está fresquito. Un abrazo grande, Valeria. Postdata.
1: Sí.
0: Un beso y abrazo para mi hermano Carlos, que cumple años. Ajá. Y para Claudio, que está en viaje. Bueno, para Claudio, buena ruta, buen viaje, buen destino. Nos va a encantar acompañarlo. Sí, nos está escuchando. Y para Carlos, un muy pero muy feliz cumple. Que se cumpla todo, pero todo lo lindo que desea.
1: Buena vida y vamos por más, Carlos. Un abrazo grande.
0: Sonia, Fabián, muy buena madrunoche. Abrazos enormes. Nos envía Rubén de Bahía Blanca. Sí. Tito de San José de la Dormida, allá en el norte cordobés. También se suma Fabi Osmar de Fray Ventos. Hola, muy buena madrunoche, Sonia, Fabián. Feliz jueves. Hasta las 6 los acompaño. Bendiciones y buen programa. Por aquí también Rubén de La Rioja.
1: Sí.
0: Nos saluda también Eduardo, el compa veterinario. Hola, buenas noches. Así caliento la cama. Durante la noche te dan compañía, calor y tranquilidad. Y no te pelean, cero discusiones. Bueno, saludos desde el norte, gran abrazo a ustedes. Y bueno, vamos a describir de qué manera calienta la cama nuestro amigo Eduardo.
1: Ah, bueno, esos dos lechoncitos.
0: Dos lechones peludos hermosos allí durmiendo. Hermoso. Me encanta, qué bonita. Siento, casi haciendo cucharita.
1: Sí. Sí,
0: un perrito moreno y uno
1: sí,
0: marroncito.
1: Y uno marroncito, con leche si se quiere.
0: Es infalible, esa no falla.
1: Nada,
0: Edu.
1: Para nada.
0: Muy bueno tu tip.
1: Olvídate.
0: Buena madrunoche, amigos de DEA 2. Bendiciones. Doy gracias a Dios por haber creado dos ángeles que resguardan nuestras veladas y así juntos disfrutar de buenas melodías, dando vida al universo y irradiando calor para combatir las noches frías. Un abrazo grande, los llevo en mi vida, siempre desde el Carmen, Jujuy, Martín Romero.
1: Que nos acaba de inmortalizar con una caricatura de esas que nos suelen mandar nuestros oyentes, una cada vez una más linda que la otra. Se esfuerzan y salen y van y vienen y es espectacular.
0: Me encantó, Martín.
1: Igual siempre sos más linda vos.
0: Ay, el reloj que se me cayó y se me rompió.
1: Uy, el grone.
0: Ay, sí, cómo lo extraño. Gracias, Martín. Muy buena madrunoche, mis amores. Sonia Fabián, en los crudos inviernos patagónicos de mi infancia, mi abuela llenaba con agua hirviendo unas botellas de cerámica de una bebida, creo que era de ginebra,
1: sí,
0: y las colocaba en la cama. Así dormíamos calentitas. Ahora tengo una bolsa de agua caliente de goma que realmente dura así toda la noche. Uh-huh. Que disfruten de un cálido jueves. Abrazo apretadito desde mi corazón, Maggie de Comodoro.
1: Eran buenos contenedores esos de cerámica, ¿eh? Retenían el calor, de verdad. Sí, era muy buena la acción de tu abuela para calentar la cama, sin ninguna duda.
0: Hola, Sonia, Fabián, ¿cómo están? ¿Con frío? Bolsa de goma con agua caliente. Fue muy emocionante la carta de Leo Messi. Yo hace un tiempo entrenaba a niños con el fútbol. Ellos sueñan ser como Messi. No solo como jugador, sino como la gran persona que es. Ejemplo a imitar. Lindo programa. Carlos Cuenca, de la ciudad de El Carmen, provincia de Jujuy. Muchísimas gracias, Carlos.
1: Gracias, Carlos.
0: Hablando de los Messi, en un ratito nada más, vamos también a charlar acerca del conmovedor gesto que tuvo Jorge Messi con Médicos de Rosario. Un gesto que ha sido revelado hace algunas horas. Se ocupaba, parece, de todos los detalles. Y vamos a charlar
1: impresionante,
0: al respecto. Nos dio pie, Carlos.
1: Sí, totalmente.
0: Bueno, dos más.
1: Dale.
0: Gerardo de Sal, si puedes. Buenas madrunoches, en casa, tranqui. Ay, qué lindo, Gerardo, que hoy no tiene que estar recorriendo el parque.
1: Tranquilo en casa.
0: Sí, me encanta. Besos para
1: calentito.
0: Vos. Que disfrutes de tu jornada, ¿sí? Tere, de Capilla del Señor. Sí. Hola, mis amigos de Nacional, feliz jueves. Saludos para todos. Gracias, Tere. Un abrazo bien fuerte también para vos. Y no lo puedo dejar a Jorge alias, el capitán camionero.
1: No, muy bien.
0: Qué lindo es tenerlos como compañía en este viaje.

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1: Me quedo, pregunto porque alguna hay una localidad del Río Colorado yendo a Bariloche, siempre la recuerdo porque en el año 86, yendo de viaje de egresados, paramos ahí para ver el partido Argentina-Bélgica, las semifinales. Argentina ganó 2-0 y lo vimos en Río Colorado. La final con Alemania la vimos directamente en Bariloche, pero siempre recuerdo ese lugar particularmente por esa parada obligada en los micros en un viejo restaurante para poder ver justamente Argentina y Bélgica. Mirá vos, por eso me quedé pensando en esa, con esa, con ese nombre, digo, pues, viste que hay ciudades, pueblos que se repiten en su nombre, así que...
0: Sí, Fabián, es la misma que te lleva a Bariloche, viste, responde el capitán. Gracias por estar tan atento. Buen viaje, buena ruta.
1: Hermoso lugar. Y uno tiene el mejor recuerdo porque justamente además ganó Argentina ese día con los dos goles de Maradona. En un rato ya les vamos anticipando. Ahora vamos a escuchar un poquito más de música. En un rato suplantamos la historia por la carta de Leo Messi. Esa carta emotiva que llega al corazón. Es la carta de Messi dedicada a su padre. En su partida y todo lo que ha significado en su vida, me parece que vale la pena que la podamos leer y la podamos juntos disfrutar. Eso en un rato nada más, pero antes
0: más música. Me gusta esto, finales de los años 70, comienzos de los 80, sí. En este caso junto a Captain Tennille, Do That to Me One More Time.

0: Qué lindo volver a escuchar, ¿no? Canciones como estas, sí. Por Dios. Captain Antenil, hazme eso una vez más.
1: Hay un trabajo acá, con Sonia. Miren que nosotros buscamos la música, intentamos que no se repita otras radios que solemos escuchar los dos, que nos gusta porque justamente traen la música de los 80. Hablábamos recién que son, se reiteran casi siempre los mismos temas, y miren que hay para elegir, miren que hay para poder buscar con tranquilidad y notar que hay temas que no se escuchan habitualmente, y nosotros intentamos eso en nuestro programa, intentamos que no se reiteren los temas, y la chance ahí está.
0: Sí, por supuesto, pero incluso de los mismos intérpretes, sí, ¿no? Total. A veces uno dice, no, de tal, siempre la misma canción, sí. Siempre la misma canción.
1: Uh-huh. Es verdad.
0: Diango, corazón mágico, Diango, sí, corazón mágico, Diango, sí, corazón mágico. Sí. Tiene miles de temas, Diango, uh-huh. Por ejemplo, ¿no?
1: Entre otros, bueno, sí, a mí, particularmente hay un tema de Diango que canta con los Pimpinela.
0: Ay, que sí, me encanta. Por ese hombre.
1: Ese hombre. Ese, me encanta ese tema.
0: Ay, es desgarrador.
1: Sí, porque es el amigo que lo está agarrando.
0: Sí, bueno, en la primera y en la segunda parte, cuando ella vuelve con él.
1: Con él.
0: Con Joaquín, y él se lo dice. Desde terrible. Que te ha dejado a mi lado está. Y Diango pega ese sí, grito desgarrador.
1: Porque aparte tiene el corazón destrozado y lo muestra.
0: Sí, así. Sí, totalmente.
1: ¡Ese hombre!
0: No, a mí me gusta cuando quieras, donde quieras.
1: Ah, también. No,
0: en el lugar muy que prefieras.
1: En cualquier momento venimos, hacemos un especial. Hace mucho que no lo hacemos, ¿eh? En cualquier momento metemos un Diango, Perales, Manolo Galván, metemos una seguidilla de esos.
0: Manolo,
1: ¿eh?
0: Cómo me gusta. Claro, qué bello despertar. Claro. Al encontrarte a mi lado.
1: Exactamente.
0: Me gusta.
1: Está bien, muy bien. A mí, por ejemplo, me encanta.
0: Tú para no dejarte en banda.
1: José Luis Perales, me encanta. Sí. Y a su barco le llamó Libertad. Y en el cielo descubrió gaviotas. Ese tema me encanta.
0: Samaritanas del amor me gusta de Perales.
1: De José Luis Perales. Sí. Vamos a armar, ¿eh?
0: José Vélez.
1: También.
0: El Canario.
1: Cuánto artista infravalorado, ¿no? Uh-huh. Lamentablemente. Digo, teniendo en cuenta lo que han sido. Y lo que han significado para nuestro país, porque estamos hablando de artistas que durante los 70 y los 80 llenaban, colmaban los estadios, los teatros, no hacían estadios, vamos a hablar con propiedad, pero los lugares donde se juntaban y tocaban y cantaban, se llenaba y hacían 4, 5 y 6 funciones. José Vélez era un habitué de nuestro país, y hace cuánto que no lo vemos por acá, por ejemplo, por nombrar uno, Camilo VI, uno recuerda siempre a su mamá. Que venían juntos con Camilo. ¿No la recordás?
0: No, no
1: me acuerdo. ¡Ay! Se viene lo informativo y no lo tenemos a. Al Pelopincho.
0: No lo tenemos a Darío Burstin, pero está Fernando Pedernator.
1: Es que.
0: También tiene su tema presentación.
1: Totalmente. Porque Burstin debía peinarse, en realidad, y no salía la foto. Porque no tenía.
0: Pensé que había mucho viento.
1: Mucho viento. Por eso viene en Pedernator,
0: sí.
1: El hombre de San Luis, que es un muchacho serio,
0: sí.
1: Con gustos algo, ¿cómo decirlo? No lo voy a prender fuego.
0: Pero no sabes lo que baila la coreografía de este tema de Guayas Guayas.
1: ¿La baila?
0: De Cireles. No te puedo explicar.
1: Mira qué descubrimiento.
0: Sí, la tiene muy clara.
1: Se viene Fernando Pederneira, alias Pedernator, en el informativo de la una. En un rato, buen día. Y volvemos, venimos y volvemos con la nota, con la carta de Leo Messi para con su papá, recientemente fallecido. Mientras suena.
0: Guayas, guayas. ¿Qué decir eres?

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1: Viaja y viaja el segundero hasta posarse en las 2 de la madrugada. La reforma a la Carta Orgánica del Banco Central obtuvo dictamen en diputados en una reunión conjunta a las comisiones de Finanzas y Presupuesto y Hacienda. La Libertad Avanza alcanzó 42 firmas sobre 73 diputados presentes. El PRO, la UCR y los partidos provinciales acompañaron al oficialismo en la firma del proyecto. El jefe de gabinete participó del Consejo Regional del Norte Grande junto a gobernadores. En Misiones, Diego Santilli analizó con los mandatarios iniciativas destinadas a mejorar las condiciones productivas y logísticas de la región y además trataron propuestas para fortalecer la articulación entre la nación y las provincias. Yanina Milei inaugurará un local partidario de La Libertad Avanza. La secretaria general de la presidencia pondrá en marcha una nueva sede de La Libertad Avanza en la provincia de Buenos Aires, un local destinado a las reuniones en cercanías de Parque Lezama. El acto comenzará a las 18 y tendrá lugar en Avenida Caseros 514 del barrio porteño de Barracas. El tiempo en la ciudad de Buenos Aires y alrededores: temperatura 8 grados 6 décimos, sensación térmica 6 grados 5, humedad 78%, el cielo está cubierto. El sistema de alerta temprana del Servicio Meteorológico Nacional indica que rige una alerta amarillo por viento y otro por nevadas en el oeste de la provincia de Salta.
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y un día que seguramente Lionel no esperaba, porque era joven aún. Jorge, su papá. Pero la muerte se adelantó y se lo llevó. Y Leo le dedicó una emocionante carta que la escribió con el corazón y que nosotros vamos a leer en esta sección del programa, donde habitualmente va la historia del día, porque merece, sin ningún lugar a dudas, tener el título de la historia del día. Pa, todavía no puedo creer que te hayas ido. No caigo. O mejor dicho, no quiero caer. Se me hace muy difícil imaginarme que ya no te voy a ver más, que no vamos a hablar más. Sé que estabas sufriendo y que es lo mejor, pero te fuiste muy pronto. Todavía nos quedaba mucho por disfrutar juntos. Tanto me pedías que juegue el último mundial, y días antes de empezar fue cuando peor te pusiste. Era la primera vez que no ibas a estar en un torneo. Pero mamá me decía que ibas a estar mejor y que ibas a estar bien para poder viajar. Yo te decía que íbamos a llegar a la final. Así podías viajar. Cada vez que terminaba un partido esperaba y extrañaba tu mensaje. Ahí me di cuenta de que la situación era fea de verdad. Así todo, no dejaba de pensar en llegar lo más lejos posible, para darte tiempo y que vieras un partido. Llegamos a la final y no pudiste estar. Quería ganarla para llevártela y mostrarte una nueva. No pude. Las piernas no me daban más. Esta vez intenté ir contra mi físico, pero no pude. Nunca pude sentirme bien. Cuando llegué creías que habíamos perdido la final por penales. No pudimos hablar de nada de todo lo que pasó. No pudiste disfrutar nada. No fuimos campeones. Pero no sabes cómo disfrutamos cada partido. Una vez más, tenías razón. Tenía que estar y jugarlo. Te cuento esto porque fue lo único que no pudimos hablar. Porque todo lo demás ya lo sabes. Hablábamos todos los días y nos veíamos cuando se podía por mis compromisos. No sé qué voy a hacer sin vos. No sé cómo seguir. Yo solo jugaba al fútbol y ahora tengo bastantes dudas de que vaya a seguir haciéndolo por mucho tiempo más. Estuviste al lado mío desde el principio. Faltaba tan poquito para el final. ¿Por qué no aguantaste ese poquito más? Y terminábamos juntos. Sé que tu felicidad era ver bien a tu familia, a tu mujer, a tus hijos, y sobre todo sin que se enteren los otros, verme jugar a mí. Desde chiquito siempre fue así. Me llevabas a todos los entrenamientos apenas llegabas de trabajar. A muchos me llevaba mamá porque vos estabas trabajando. Obviamente, a los partidos nos faltabas a uno. Cómo sufrías viéndome y cómo disfrutabas, aunque nunca me regalabas muchos elogios. Fuiste papá, amigo, representante. Siempre eras la persona que tenías que ser en cada momento y nunca te equivocaste en nada. Más allá de algunos reproches o peleas, siempre tenías razón. Al final, se terminaba dando como vos decías. Te voy a extrañar mucho. Pero siempre vas a estar presente y sobre todo en la educación de mis hijos. Porque les enseño y los educo como ustedes lo hicieron conmigo.
descansa en paz y cuídanos desde arriba como lo hacías acá. Gracias por todo. Te amo, pa.

0: Ahí teníamos la música junto a Carly Simon en día 2, Coming Around Again.
1: Una 13 minutos en esta madrugada de jueves. La tarde noche de ayer con mucho fútbol. Repaso pequeño porque vale la pena, Porque en Tucumán deben estar festejando la gente de Atlético, la mitad de la provincia, la otra es de San Martín, ¿no? El decano en Rosario le ganó 4-0 a Independiente. Partido válido por la Copa Argentina. Se metió en octavos de final. Atlético Tucumán le ganó 4-0. Lo pasó por arriba a Independiente. Una verdadera paliza que dejó tecleando la continuidad del entrenador. Aunque él se encargó de decir en conferencia de prensa, Gustavo Quinteros, que de ningún lado se fue sin cumplir su contrato y que esta no va a ser la excepción, que va a seguir adelante más allá de este golpe. Habló de vergüenza, pidió disculpas a la gente. Lo cierto es que Independiente recibió una terrible y soberana goleada. Se jugó en Rosario, insisto, en el estadio Marcelo Bielsa, y Atlético Tucumán se pavoneó ante Independiente. Después hubo partido de Copa Sudamericana, donde Tigre perdió en victoria como local ante Coquimbo de Chile 1-0. Y ahora tendrá que... Perdón, ante City Torque de Uruguay. Montevideo City Torque de Uruguay le ganó a Tigre en victoria 1-0. Y la semana que viene la definición en Uruguay para ver quién se mete en la próxima instancia de Copa Sudamericana. También tenemos que hablar de Platense y Coquimbo en cancha de Platense. Fue 1-1, lo ganaba Platense, y sobre el final, en la última del partido, Coquimbo logró el empate, y la semana que viene la definición es en Chile. Siempre hablando en este caso de la Copa Libertadores y también el pasaje a octavo de final. Partidos de la tarde noche de ayer, ya contamos lo de Leo Messi, que jugó con Inter Miami ante León de México y perdió 3-2, quedando afuera de la League Cup. Poquito el repaso de lo que fue una tarde noche de fútbol, la del miércoles.
0: 1:15 del jueves 13 de agosto, sí, de 2026. Y bueno, quedamos así como conmovidos, sí, ¿no? Después de la lectura de la carta de Leo despidiendo a su papá Jorge Messi.
1: De barranqué al final, sobre el final mordí la banquina, pero me venía conteniendo.
0: Te la bancaste como un duque. Yo sinceramente no hubiese podido.
1: Por eso tiramos la moneda. En realidad no la tiramos.
0: Bueno, ¿te diste cuenta que usé mi moneda tramposa?
1: La que tiene el mismo.
0: Exactamente. Bueno, revelaron el conmovedor gesto que tuvo justamente Jorge Messi con médicos de Rosario, ¿no? El padre de Lionel ayudó a crear un programa de formación en trasplante de médula ósea pediátrico. Y estamos hablando de un proyecto en el que se involucró toda la familia. Me parece que está bueno que esto también se difunda.
1: ¿Qué te parece?
0: Algunos días después de su muerte, justamente, fue que se reveló una historia que Jorge Messi había guardado en silencio. Y era la promoción de un programa de formación en trasplante de médula ósea pediátrico que transformó la salud pública de Rosario y que permitió que el hospital de la ciudad acumulara 100 procedimientos de ese tipo en pacientes sin cobertura social. La historia la contó el médico Jorge Tartaglione. El padre de Lionel Messi se acercó al municipio de Rosario con la intención de financiar tratamientos para niños con déficit de hormona de crecimiento, la misma condición que su hijo había padecido en la infancia.
1: Exactamente.
0: ¿No? Pero bueno, desde el municipio le respondieron que ya tenían estructura para hacerse cargo de esos casos y le hicieron un pedido diferente. ¿Podría ayudar a formar médicos especializados en trasplantes de médula ósea? Jorge dijo que sí, y lo que vino después superó cualquier expectativa. A través de la Fundación Leo Messi, se contactó con los profesionales del área, los escuchó y elaboró un proyecto de formación continua con el equipo de trasplante pediátrico del Hospital Universitario Valdebrón de Barcelona, referente internacional, ¿no?, en la especialidad. El médico hematólogo pediatra del Hospital Víctor Vilela de Rosario, Juan Di Santo, fue uno de los profesionales que participó del programa y, bueno, describió lo que significó aquella experiencia. Al principio la formación era solo para el jefe y subjefe del sector, pero Jorge lo hizo más abarcativo. El programa terminó por incluir a hematólogos, pediatras clínicos, enfermeros y hemoterapistas, todos los eslabones del equipo que después iban a aplicar ese conocimiento de vuelta en Rosario. Fíjate vos la magnitud, sí, ¿no? Lo que Di Santo describió después, bueno, fue una forma de compromiso que pocos esperaban de alguien con la agenda y la exposición pública de la familia Messi. Él no solamente brindaba apoyo económico, sino que se ocupaba personalmente de todos los detalles. Jorge coordinaba las rotaciones con el Valdebrón, gestionaba los traslados, el alojamiento y cada trámite administrativo. Siempre estuvo presente, preocupado por el bienestar de cada uno de los profesionales que iban durante meses a Barcelona. La familia entera se involucró. Cuando Di Santo viajó a Barcelona, no llegó solo a una ciudad desconocida. Uno de los hijos de Jorge Messi, hermano de Lionel, lo esperaba en el aeropuerto, lo trasladaba y permanecía atento a cualquier necesidad que surgiera. Su familia le ponía el cuerpo al proyecto, indicó el médico, bueno, con una frase que resume de alguna manera el espíritu, ¿no?, de toda la iniciativa. El objetivo que Jorge tenía en mente era preciso y no se limitaba a la capacitación individual. Lo que él quería era que todo ese conocimiento volviera a Rosario y que todo este equipo fuese un vehículo para poder transmitir el conocimiento a otros profesionales y que lo pudiésemos aplicar en niños que requieran este tipo de tratamiento y que no tengan cobertura social. Esa cadena funcionó. El Hospital Rosarino llegó a los 100 trasplantes de médula ósea, un número que, bueno, Di Santo puso en valor al recordar que antes de que el programa existiera, esa capacidad sencillamente no estaba disponible para los niños de la ciudad que no tenían obra social. Bueno, la historia vio la luz justo cuando el mundo se emocionó con la sentida carta, ¿no?, que Lionel le escribió a su padre.
1: Sí, y cuando hablas del mínimo detalle, era en los momentos de esparcimiento, en los momentos, si tenían la comida adecuada, el alimento necesario, en cada mínimo detalle, pero de verdad mínimo detalle. Increíble, y para resaltar, para elogiar, para destacar, ese, como muchos otros gestos de la familia Messi, ¿no?, que se van a ir conociendo en el transcurso de los años, que ellos guardan sensiblemente bajo 7 llaves, porque no quieren que se conozcan, porque justamente lo hacen sin ningún tipo de búsqueda paralela o que les pueda redituar. En este caso lo hacen de corazón, solidarios. La verdad que es para resaltar. Recuerden la cantidad de respiradores que lamentablemente no se permitieron ingresar en la aduana en plena cuarentena estricta, en plena pandemia. Habían llegado a la Argentina. Digo, siempre está pendiente de acciones solidarias que desconocemos, pero que están y que la gente te cuenta y te pide por favor que no la menciones, porque no está en ellos justamente querer ningún tipo de reconocimiento.
0: 1:22 en la República Argentina. Tengo por aquí un beso enorme para enviarle a Ricardo, nuestro cocinero neuquino, allí en Villa Langostura, como siempre, acompañándonos. Marisol de San Fernando, mira, también se va sumando por aquí, hablando de la carta de Leo a su papá. Uh-huh. Sería la carta que todos los argentinos lo hubiéramos escrito a nuestros padres. Un gran padre, compañero y cómplice de su vida. Uno se siente así cuando se nos va quien nos dio la vida. Todo cambia y cuesta aceptar tremenda pérdida. Me conmovió el alma y el corazón. Te queremos, Leo. Dios te dará fuerza, pero más adelante. Te abrazo con mi corazón, Marisol de San Fernando. Gracias, mi reina. Beso grandote, grandote. Nos encolumnamos, ¿no?, tras las palabras de Marisol.
1: Sí.
0: Buena madrunoche, Sonia, Fabián, qué alegría volver a escucharlos. Los extrañé, no pude escucharlos estos días. Estuve donde no tenían internet. Feliz y bendecido jueves, besitos. Alejandra, de San José de Hachal, como uno que volvió. También otra que extrañábamos,
1: sí,
0: mirá.
1: Sí, no se comunicaba y ahora sabemos por qué.
0: Hola, buena madrunoche, Sonia, Fabián, equipo, gracias por su compañía a través de la radio. Julio, nuestro amigo de Campamento Vespucio, allí en la provincia de Salta. Hola, Sonia, querida, Fabián, de A2, feliz jueves, un placer escucharlos con sus lindas historias y hermosa música. Saludos y bendiciones, Juan y Mabel, de Montecomán, allí en la provincia de Mendoza. También por aquí,
1: ¿quién?
0: Se suma Gerardo. Ajá. De San Juan. Gracias, Fabián, por leer la carta de Leo a su papá. Abrazos y buenas noches. Abrazos para vos también.
1: Gracias.
0: Malvina nos está escuchando allí en Paraná también, provincia de Entre Ríos. Aguante, Lionel, te amamos. Escribe Violeta de Salta, capital. Uh-huh. Hola, buenas y felices madrunoches. Lali is coming around again. Perdón, un tiempo sin escribir, pero estamos aquí siempre. Y hay canciones que resucitan en la tristeza. Sí. Les mando un gran cariño y todas las bendiciones para ustedes. Un abrazo desde Montecomán a la distancia, sin distancias. Lali me encanta, siempre sí, tan creativa,
1: está ahí,
0: en sus mensajes.
1: Exacto.
0: Un abrazo fuerte, qué lindo volver a leerte, Lalita, uh-huh. Gracias. Gracias, Pomelo, por leer la carta completa. En otros programas lo hicieron parcialmente. Laura, desvelada, tejedora, jujeña en Ciudadela.
1: Gracias.
0: Posdata, afectuoso, saludos a Sonia.
1: Sí, claro. Por favor, no tienes perdón, sino.
0: Gracias, Laurita. Un beso grandote, grandote para vos. Laura me envió hace unos cuantos meses unos brotes de lengua,
1: sí,
0: de suegra.
1: Me acuerdo.
0: ¿Sabés lo linda? Las cambié de lugar en casa, las puse en la entrada del patio a la cocina.
1: Sí.
0: ¿Sabés lo lindas que están?
1: Muy bien.
0: Han tenido un montón de hijitos, hermosas.
1: Bien, muy bien.
0: Así que gracias, Laurita. Abrazo fuerte para Oscar, que nos está escuchando en Delviso, y también para Leo de Córdoba, capital. Buena madrugada. Sonia, Fabián, gracias, Fabi, por compartirnos la carta que Leo le escribió a su padre. Es muy emotiva. Un abrazo.
1: Gracias, de verdad, pegó, y bueno, era lo que buscábamos, que todos podamos disfrutar de ese momento tan emotivo, tan intenso por parte de la familia Messi, ¿no?
0: Vamos a seguir adelante. En un ratito les cuento, sí, hoy sí, les traje algo que nos quedó pendiente ayer, que
1: por
0: tiene
1: favor.
0: Que ver con esta forma diferente de vivir la vejez. Un modelo de viviendas compartidas para adultos mayores en Tapalqué.
1: Ah, yo ya reservé una para los dos. Ya me adelanté, te aviso.
0: Ya me dieron ganas de ir acomodando un poco la historieta.
1: Exacto.
0: Y de ir buscando ya residencia.
1: Exacto.
0: Aquí en...
1: Yo ya encargué, ya reservé el lugar.
0: En este complejo.
1: Sí, encargué un medio camión y un cuarto. Sí, no llegaba a un camión, era un tres cuartos de camión con pañales de descartables para
0: los bien,
1: dos.
0: Bien, bien, bien.
1: Está prevenido.
0: Claro.
1: Vamos a estar ahí en Tapaqué y quién nos va a ayudar, si no.
0: En un ratito nada más charlamos al respecto. Ahora hay más música del recuerdo. En DA2 llega Billy Preston, My Sweet Lord.

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0: La música en día 12 de la mano de Steve Perry. Oh, Sherry.
1: 1:36 de la madrugada. No tenemos a la productora y es que entonces nosotros ya tenemos que prepararnos al tecito. Esa madugada, el cafecito. No tenés nada vos, mi amor.
0: Sí, no, ya me tomé mi café. Obviamente no fue batido. Como ya, me lo trae Jackie, pero ya, sí. La verdad que sí, sabes que sí. Nos sentimos perdidos.
1: Estamos mal criados, me dejaron la llave de la gaveta.
0: Sí.
1: No tengo jugo de limón. Tengo que andar.
0: Qué barbaridad.
1: Digo, tengo que andar con la bolsita con el limoncito.
0: Me tengo que preparar el mate.
1: Vos te tenés que preparar el mate. Gaby Celi tiene todo desordenado arriba del escritorio.
0: Sí, imprimirme la data, imprimirme la info de ANSES. Ay, no, ya me estoy volviendo loca.
1: Menos mal que usted por lo menos le prepara la música y le dejan lindos cartelitos.
0: Tengo mi locker lleno.
1: ¿Ah, sí?
0: Sí, los tengo todos. Bueno, les cuento.
1: Cuente nomás.
0: Cuento porque es algo muy, pero muy interesante. Y me gusta que nosotros ya tengamos nuestro lugar reservado. Pues sí, dijiste que te ocupaste, ¿no?
1: Sí,
0: el tema.
1: Yo me ocupé.
0: Bueno, vivir solo, mudarse con los hijos o ingresar a un geriátrico.
1: Ajá.
0: Durante años esas parecieron ser las principales alternativas para muchas personas al llegar a la vejez, ¿no? Bueno, obviamente hay gente que llega sola por determinadas circunstancias. Bueno, el aumento de la expectativa de vida y el deseo de conservar la autonomía durante más tiempo han impulsado la búsqueda de otros modelos. En Tapalqué,
1: sí,
0: provincia de Buenos Aires, allí cerquita de Azul, un municipio justamente del centro de la provincia, funciona desde 2009 una experiencia que propone una respuesta diferente. Viviendas para adultos mayores dentro de un complejo comunitario con asistencia y servicios, pero sin el régimen de una residencia geriátrica.
1: Qué bueno es eso.
0: Me gusta.
1: Total.
0: El proyecto cuenta con 27 viviendas y actualmente viven allí 31 personas.
1: Uh-huh.
0: Cada unidad tiene dormitorio, baño, cocina y comedor y puede ser ocupada por hasta 2 residentes. Para ingresar, los postulantes atraviesan entrevistas con el equipo profesional y una evaluación médica que contempla tanto el estado físico como el cognitivo, ¿no? El requisito es que puedan desenvolverse de manera autónoma, que no necesiten asistencia permanente. Bueno, este es un complejo habitacional donde residen adultos mayores de 60 o personas mayores, y es una experiencia que inicia previo al año 2009 y es casi el único que hay a nivel público. Esto lo explicó Eugenia González Roca, que es una trabajadora social y responsable justamente del complejo.
1: Sí.
0: Según señaló, se trata de una experiencia poco habitual dentro de las políticas públicas destinadas a adultos mayores. Lo interesante de este proyecto es que casi no hay, enmarcado desde hace 17 años, experiencias públicas de este nivel. La vida cotidiana se diferencia a la de un geriátrico. ¿Por qué? Los residentes pueden entrar y salir sin horarios establecidos, recibir a sus hijos y nietos e incluso alojarlos durante algunos días, siempre que exista acuerdo con la persona con la que comparten la vivienda, ¿no? Lógicamente. Bueno, el municipio, mientras tanto, brinda asistencia sanitaria, alimentación, limpieza y mantenimiento. Pareció maravilloso.
1: ¿Qué te parece?
0: Vivir en este complejo permite vivir en comunidad. Resumió, González Roca. De lunes a viernes hay un enfermero hasta las 20, mientras que durante los fines de semana una guardia recorre las viviendas en los turnos de mañana y tarde. El complejo también ofrece almuerzo de lunes a sábados y feriados, limpieza profunda semanal y mantenimiento de las viviendas y del predio. La propuesta incluye además distintas actividades, ¿no?, para sostener la vida social de los residentes.
1: Sí.
0: Talleres de teatro, alfabetización, literatura, reflexión grupal, ciclos de cine. La intención es que la asistencia no se limite a cuestiones vinculadas con la salud o las tareas domésticas, sino que también haya espacios de encuentro, ¿no?, que puedan interactuar los que viven allí.
1: Sí, claro.
0: Bueno, ¿cuánto cuesta vivir en el complejo? Porque uno dice, bueno, tema de los geriátricos hoy en día está complicado.
1: Sí, sí.
0: Bueno,
1: onerosos.
0: El acceso está regulado por una ordenanza municipal y el costo se establece en función de los ingresos previsionales. Dato más que interesante.
1: ¿Qué te parece?
0: Para los residentes de Tapalqué equivale al 50% de sus haberes.
1: Sí.
0: Para quienes llegan desde otra localidad, el valor es del 75% durante los primeros 3 años y luego pasa a ser del 50%. Si la persona solo tiene jubilación, se toma ese monto. Si tiene jubilación más pensión, se suma todo.
1: Está bien.
0: Es la mitad del total.
1: Está perfecto.
0: El pago contempla tanto la vivienda como los servicios que brinda el municipio. Y bueno, para la responsable del complejo, esa combinación representa una diferencia importante frente a los gastos que implicaría alquilar una vivienda y contratar asistencia, ¿no? De manera particular.
1: Total.
0: Así que realmente me pareció súper interesante para comentarlo. Y
1: como alternativa, una alternativa válida para... Hay gente que con 60 años quiere vivir en un lugar tranquilo, no ser carga para sus hijos, buscar... y ahí quizás lo encuentren porque, insisto, digo y reitero lo que vos ya contaste, no tiene el régimen de un geriátrico en el cual estás casi enjaulado, encerrado y sin posibilidad de salir, y acá vas y venís como vos querés, te podés manejar por tus propios medios y encima tenés gente que te cuida, ¿no? Digo, siempre y cuando, como vos bien recalcaste, no necesites cuidados intensivos, ¿no?
0: Claro, sí, la asistencia permanente.
1: Exactamente.
0: ¿No? Me parece que está bueno esto que destacás,
1: bueno.
0: Lo de mantener un margen amplio de independencia.
1: Totalmente.
0: ¿No? Así que, bueno, bien, ojalá se replique uh-huh. este modelo en muchos rincones del país.
1: Sí, totalmente.
0: Y como decías vos, o sea, además, no todos ingresan por el mismo motivo. Pues si subo uno grande, por ahí no quiere ser una carga para los hijos. O sea, gente que llega a los 60, 70 sola. Porque no formó familia, no tuvo hijos, no tuvo descendencia. Bueno, hay personas sin familia, otros que buscan una vida más tranquila.
1: Es
0: que
1: muy bueno lo que destaca, sí,
0: la ciudad. Y bueno, como decías vos, ¿no? Muchos que no quieren ser una carga para los hijos.
1: Mentira, bueno, yo no reservé nada porque tenemos las torinas nosotros.
0: Ah, claro.
1: Tenemos las torinas nosotros. Vamos allá. Es más grande, tenemos parque, parrilla.
0: Bueno, pero me parece, está bueno esto, ¿eh?
1: No,
0: está bueno,
1: bueno.
0: De que haya un lugar donde se combate con acompañamiento y actividades la soledad de la vejez.
1: Muy americano es esto, se ve mucho en películas norteamericanas, este sistema de lugares donde se va a vivir el hombre grande o la mujer grande y tiene esta alternativa de poder salir, poder entrar, siempre con algún acompañamiento secundario, con gente que le recuerda cuándo tomar alguna medicación, pero no más que eso, y hacen su vida en su departamento, con sus cosas, y no tienen a nadie que esté permanentemente, hasta se torna molesto muchas veces, ¿viste? Que hay gente grande que quiere hacer sus cosas, y cuando tienen a alguien encima... lo digo por conocimiento de causa, ¿no? Así que me parece una alternativa genial, no válida.
0: Aparte, qué lindo Tapalqué. ¿Conoces Tapalqué?
1: No,
0: es hermoso. Bueno, mi abuelo Cirilo era de Azul, en realidad, allí cerquita de Tapalqué.
1: Azul sí conozco, te iba a decir, conozco,
0: ¿sí?
1: Azul, no conozco Tapalqué.
0: Bueno, pero él se la pasaba en Tapalqué, sí. Y hemos viajado con mi mamá y mi tía hace algunos años para devolverlo a su terruño.
1: Está bien.
0: Y bueno, yo tengo algunos recuerdos cuando era chica del balneario. Municipal que incluso está hermoso, está muy cuidado, hay parrillas, hay unos hornos de barro.
1: Qué lindo.
0: También en el balneario.
1: Qué lindo el horno de
0: barro. Hay reposeras todas pintadas de colores, que son de material,
1: sí.
0: ¿No? Bellísimo, bellísimo el balneario. Bueno, hay un complejo termal también, hay una pulpería también muy histórica, muy famosa, la pulpería San Gervasio. Hermoso Tapalqué, a 300 kilómetros aproximadamente de la ciudad de La Plata, capital de la provincia, como para ubicarnos geográficamente.
1: Cerca, bastante cerca.
0: Sí.
1: Yo pensé que era más la distancia, que era más larga. Y te decía, conozco Azul, y el Azul es el pueblo de Matías Jesús Almeida, ¿no? Además, jugador de la selección, hoy técnico del Monterrey, surgido de River, que jugó en la Lazio y en el fútbol de Italia. Lindo, muy lindo pueblo Azul también, que tengo la dicha de conocer.
0: 1:45 del jueves 13 de agosto de 2026, y hay más besos para enviar, amigas, amigos que están por allí. Bueno, Leo de Córdoba, hace un ratito nos escribía con respecto a la carta de Leonel a su padre, ¿no? Que se motiva, pero el manejo de valores que implica el apoyo a la capacitación de los médicos realmente es conmovedor,
1: sí.
0: Cómo enaltece a esta familia. Me faltaba completar el mensaje, Leo. Lo merecía, gracias. Hola, madrunocheros. Acá de vuelta la familia viajera. Rodo piloto.
1: Sí.
0: Caro copiloto. Ajá. Frigobar y mensajera. Muy bien.
1: Qué
0: durmiendo,
1: lindo.
0: Dos hijos, un sobrino, tres gatos y una perra.
1: ¿Dónde están metidos?
0: Salimos de Cerro Alto, Río Negro, destino la maravillosa ciudad de Buenos Aires.
1: Mira.
0: Sí, nos envían por ahí una carita de como de sofoco. No, chicos, no esperen calorcito por la ciudad de Buenos Aires.
1: No.
0: Abrazo enorme, dicen, acortan distancias con tanta buena onda.
1: ¡Qué lindo!
0: ¡Qué lindo! O sea que había lugar también para nosotros,
1: sí,
0: ¿no?
1: Hay lugar.
0: Está Rodo, Caro, los chicos, el sobrino, los gatos, la perra, y estamos nosotros también metidos.
1: Exactamente,
0: ahí.
1: Exactamente, estamos en el medio.
0: Un beso grandote, buen viaje, nos va a encantar acompañarlos.
1: 1:47 esta madrugada en Nacional, y un poquito más de música, ¿te parece, amor mío?
0: El que nos sugirió el capitán, que estuviste buscando por ahí hace un ratito.
1: O el que vos quieras, tenemos para elegir. ¿Tenemos para dedicar o tenemos para
0: tema
1: disfrutar?
0: De película.
1: Dale.
0: Vamos primero con esto. Joe Cocker y Jennifer Warnes desde... ¡Qué linda película! ¿Cómo la conocimos por estas tierras?
1: Eso que no me acuerdo.
0: Porque, claro, en realidad tuvo varios... creo que era sí. Días de Honor... ay, ¿cómo era? Bueno, ahora la buscamos.
1: Pará, sí. No, Días de Honor... bueno, ya me va a salir. Vamos.
0: Ayúdame.
1: Con... Sí, para que enseguida lo buscamos, ¿eh? Caño, mientras escuchamos.
0: Allí donde pertenecemos.

0: directo al destino, Fabián. Tuve un fleque, te tuve un lagunón. Porque en realidad el título original de la película era Oficial y Caballero. Pero bueno, por estas tierras conocimos como Reto al Destino, esa película protagonizada por Richard Gere, y obviamente a la cual esta canción que escuchábamos pertenecía, ¿no? La banda de sonido.
1: Esa película ganó el Oscar a Mejor Actor de Reparto Louis Gossett Jr., que murió hace un par de años y que era el teniente coronel o el sargento, y que le decía mayonesio a él, que era el soldado mayo, en
0: realidad. Exactamente. Bueno, y también la canción ganó un Oscar como la mejor canción allá por el año 1982, por la película, y un Globo de Oro, la mejor canción un año después.
1: Peliculón, impresionante.
0: Toda el final, buena,
1: sobre todo, cuando él la va a buscar a la fábrica.
0: Qué emoción.
1: Lo que era él primero y lo que lo convirtieron, ¿no? Era un ratero, un ventajero, y lo fueron enderezando el sargento, que al final le fue a agradecer, se emocionan los dos. Linda, hermosa película. No nos va a quedar mucho tiempo porque vamos a tener una dedicatoria especial para el capitán, ¿no? En un rato. ¿Te queda algún saludo por mencionar? Porque alguien hace un rato nos pidió un tema y nosotros, cuando podemos y vemos que hay una ventanita, Sonia inmediatamente, computadora en mano, busca las mejores alternativas para dicha canción y terminamos encontrando una linda versión. En un rato ya la vamos a anunciar. Pero antes, ustedes saben, mientras nos vamos preparando para esta despedida de nosotros dos, ustedes saben, insisto, se quedan en esta denominada matiné nocturna, que va de las 0 horas, estas dos primeras horas con DA2 pegaditas, se viene a la Discoteca Nacional hasta las 6, y no te podés quedar afuera, tenés que aguantar los trapos con esta morocha hermosa que raja la tierra, porque ella lo merece, porque el programa es espectacular, la música, las efemérides y todo lo que trae, que tiene escondido siempre y se guarda la guacha para ese programa.
0: Bueno, me quedó para mañana algo por contarles del Superagente 86.
1: Terrible, temible operario del recontra espionaje. Yo te
0: Don
1: conté
0: Adams.
1: Una vez que yo tenía el viejo contestador, cuando se usaba los contestadores en el celular, era la música del Superagente 86 y yo mismo decía: te comunicaste con mi zapatófono.
0: Qué bueno, me encanta.
1: Después de la señal, déjame tu mensaje. Y así tenía grabado, me encantaba, era una serie que no me perdía nunca, pero y así fue que sonaba el teléfono y se escuchaba la música y enseguida mi voz diciendo eso, el inventor del celular prácticamente, porque tenía ese zapatófono, pero que era disco, era increíble, ¿no? Mira vos como todo tiene que ver con todo acá, tirás una piedra al aire y la hacemos arena.

0: nosotros, no, te gustó esa, ¿eh?
1: Y nos construimos un castillo en la playa.
0: Espectacular, me salió así, ¿eh? Una cosa
1: de loco. Vivimos hoy, súper inspirados. Imagínense mañana en modo viernes.
0: Ah, imagínate, con esta negra hermosa, imposible no estar inspirado.
1: Bueno, sí. Tenemos por ahí un tiempito. Déjame saludar
0: dale.
1: A Cecil Hughes, que nos sí. está escuchando en Esquel, provincia de Chubut. Abrazos, chicos, feliz noche. Linda la lectura de la carta. A mí también me quiebra leer cosas así a mis hijos. Abrazo grande.
0: Abrazo.
1: Gracias, Cecil. Y Ana María, sí. de Santa Fe. Yo escuché al doctor que explicó el gran trabajo que hizo Jorge Messi con los chicos que sufrían como él, como su hijo, y que llegaron ya a ser 100 trasplantes de médula, realmente para admirar a esta familia. Y todo en silencio. Gracias, Ana María, gracias por hacerte eco también de lo que comentábamos recién.
0: Lo escuchaste al doctor, pero no con la dulzura que te lo contó Sonia, ¿eh? Acá es un plus, no es lo mismo. El doctor lo cuenta fríamente y le da a la situación un marco de interés general. Nosotros le aportamos amor y dulzura, no es lo mismo, no nos... Es así, viejo, ustedes no saben, no se dan cuenta lo que nosotros... A veces tenemos muchas cosas para hablar y otras que no. Y decimos estas boludeces para ir cerrando, porque todo ayuda. Y...
1: Tampoco están así.
0: No, no, las boludeces que digo yo, no las tuyas. Nosotros hacemos así, ¿viste?
1: Hablando de cosas que nos quedan. A ver. Mañana también te voy a hablar de Batistuta, que va a volver a jugar.
0: Sí, es verdad. Lo leí por ahí. Sí. Tenés razón, tuvo muchos problemas de los tobillos, casi no podía moverse.
1: Sí, bueno, pero el tipo va a jugar igual.
0: Gracias a Dios, sí, es una muy buena
1: 57 noticia. Pirulines.
0: Y mañana te voy a traer la camiseta de Batistuta.
1: Me encanta.
0: Firmada y dedicada para mí, una de la Fiorentina del año 93. Mirá lo que
1: bueno,
0: mañana te lo voy a traer
1: va
0: y la vamos a
1: mostrar. A la Fiorentina.
0: Sí, sí, sí, la vamos a mostrar porque es ídolo la ciudad. Prácticamente en cualquier momento le ponen Batistuta si se deja de llamar Fiorentina la ciudad. Vos sabés que ahí nació Pinocho, ¿no?
1: Te tengo miedo.
0: No, no, de verdad te digo. Yo me sorprendí cuando visité Fiorentina.
1: Claro.
0: No, no. Escuchame. Ustedes van para todo. Mirá, él es un degenerado.
1: No,
0: Cindy.
1: Pero.
0: Bueno. ¿Eh? Todo, ¿por qué tienen toda la cabeza podrida? Yo soy el único que la tengo que tener podrida. Pero en serio, ahí nació Pinocho y vos caminás por las calles de Florencia y en todos los puestos. En todos los puestos callejeros te venden pinochos de toda la forma y...
1: Qué lindo.
0: Y yo fui un boludo, no compré ni uno, vos podés creer. Y no sé, no voy a volver nunca más, me parece. Pero qué linda ciudad Fiorense, sí te digo, Firenze. Nos vamos, nos vamos.
1: Bueno, te vas. Yo me quedo haciendo la discoteca hasta las 6. Mañana nos reencontramos, minutos sí. después de las 0. Y el cierre con Conor Maynard. Cómo me gusta.
0: Dedicado a...
1: Al capitán. ¡Feliz viaje! 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
1: Las 2:00 a.m. en la República Argentina. El ministro de Economía dijo que pronto se anunciarán nuevos RIGI en la Bolsa de Córdoba. Luis Caputo adelantó nuevos proyectos del régimen de incentivo a las grandes inversiones por hasta 50.000 millones de dólares. Precisó que hasta el momento se presentaron 43 proyectos por un monto de 148 mil millones, de los cuales el gobierno aprobó 23. El presidente designó a la magíster Adriana Baravalle, secretaria de Innovación, Ciencia y Tecnología. A través del decreto 730/2026, aceptó la renuncia de Darío Leandro Genua a partir del 27 de julio y le agradeció los servicios prestados durante su gestión. Baravalle asumió el puesto en la jefatura de gabinete de ministros. Juicio a Piti Álvarez, declaró la ex de Cristian Díaz y complicó al músico. Verónica Román, madre de la hija de 16 años del hombre asesinado el 12 de julio de 2018, afirmó que no percibe arrepentimiento en el ex líder de Intoxicados. En la segunda audiencia del juicio, la mujer afirmó que dijo esperar que se haga justicia por él y añadió que si tiene que pagar, que pague. Tiene que ir preso, señaló. En San Martín de los Andes, Aluminé, Villa Pehuenia, Moquehue, Cabiahue y Copahue, provincia de Neuquén, donde escuchan Radio Nacional en AM1440 y por la FM92.5, rige una alerta amarilla por nevadas. En la ciudad de Buenos Aires y alrededores, temperatura 8 grados 6 décimos, sensación térmica 6 grados 5, cielo cubierto, humedad 77%.
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Así es, me encanta, me encanta, me encanta esta hora del día, la que vuelve a darme la posibilidad de abrirte de par en par las puertas de la Discoteca Nacional.

Un recuerdo en formato acústico para abrir musicalmente la Discoteca Nacional de hoy con los Enanitos Verdes. Aún sigo cantando.

una lección me dio la vida. Tenés que hacer lo que el corazón diga. Y por eso estamos aquí una vez más, poniendo el corazón en cada palabra para llegar a todos los rincones de la patria. Señoras, señores, bienvenidas, bienvenidos. ¡Feliz jueves para todo el mundo! Vaya el abrazo y el agradecimiento a quienes nos vienen acompañando con Fabi en nuestro DEA 2 y que ahora se quedan insomniando, por ejemplo, ¿no? Intentando ganarle la batalla a Morfeo, esperando que llegue el sueño, y lógicamente a quienes están en sus lugares de trabajo, a quienes están viajando, como esa familia hermosa, Caro, Rodo, los chicos, el sobrino, bueno, los gatos, la perra, tienen un largo viaje, ¿no? Desde Cerro Alto, allí en Río Negro, hasta la ciudad de Buenos Aires, así que por lo menos hasta las 6 seguramente quien les habla los estará acompañando. ¿Cómo va la vida por ahí? Esperemos que muy, pero muy bien. Nosotros aquí con muchas ganas, como siempre, dispuestos a hacerles compañía, buscando ser esa bocanada de aire fresco en esta parte del día, la del comienzo, cuando nos proponemos, ¿no?, que sea justamente el mejor del año. Nos pone en el aire el señor Gabriel Octavio Zeni en esta primera parte de nuestra discoteca. Desde el control central del LRA1, Radio Nacional Buenos Aires, hoy nos supervisa Ricardo Artola. Y en la planta transmisora de Radio Nacional, ubicada en General Pacheco, los hermanos se han unido. Enrique y Claudio Aparicio llevan este mensajito de madrunoche, gestado en Maipú 555 de la Ciudad Autónoma de Buenos Aires, a todos los rincones de la patria, merced a nuestras 49 emisoras. Hoy vamos a saludar muy, pero muy especialmente a los compas y colegas de nuestra LRA 52, Radio Nacional Chosmalal, en la provincia de Neuquén. Allí nos sintonizás en AM 670, ¿sí? Nos quedamos hasta las 6 haciendo juntas la discoteca nacional llena de historias, hechas canciones. Vamos a estar obviamente ocupándonos de la situación en nuestra Patagonia, que sigue bajo alerta por nevadas persistentes, de la situación de miles de camioneros varados allí en la cordillera. Bueno, hay algunas alertas para dar a conocer, ¿no? Alertas naranjas por nevadas, alertas amarillos por vientos, para Catamarca, para Mendoza, para Neuquén. Así que en un ratito nada más vamos a hacer una recorrida por nuestras provincias, contándoles desde el Servicio Meteorológico Nacional qué es lo que se viene de cara a este jueves 13 de agosto de 2026. Estamos empezando a transitar juntos, juntas, en sintonía, el Día Internacional de los Zurdos. Tiene una historia que la vamos lógicamente a compartir en esta madrunoche. Hay matera con Don Luis, hay un bonito relato cuando la noche invite, cuando la noche convide, hay un especial y muchas ganas de pasarla bien. Así que nos ponemos en marcha y empezamos a navegar de la mano de Javier Calamaro.

Ahí estaba Hilda Lizarazu versionando a Charlie, buscando un símbolo de paz. Antes, en vivo, Babasónicos, Yegua. 2:24 en la República Argentina y estamos en marcha, ¿eh? Esta discoteca no para hasta las 6, así que atente al lupo. Quienes se pongan por delante, porque arrasamos con todo. Nos conectamos como siempre en esta madrunoche, ustedes saben, y si no se los cuento, hay un WhatsApp que lo hace posible. Si gustan enviarnos algún mensajito, es el 113-870-7485. Sí, sabemos que hay muchas de ustedes que por allí nos van ratificando, que se quedan siendo parte de esta madrunoche de radio, y eso verdaderamente nos hace muy felices. 113-870-7485. Tengo besos ya así de arranque para enviarle, bueno, por ejemplo, a Lulú, que se queda en sintonía allí en Valle Viejo, en la provincia de Catamarca, a Oscarcito del Viso. Bienvenido, permiso, se puede, pero claro que sí. Será un gustazo hacernos compañía, Oscar. Muy buenos días, madruganocheros. Buen inicio de jueves para todos. Espero que haya pronósticos de lluvias musicales. Sigan así, saludos. No sabés la cantidad, tormentones de música tenemos, Juan Manuel. Beso para vos allí en San Miguel de Tucumán. Olguita de Villa Radatili se va sumando allí en la provincia de Chubut. Muy buena madrunoche. Sonia, equipazo y gran audiencia nacional e internacional. Me copa la disco. Vamos todavía con esas florcitas bailarinas y danzarinas. Gracias, Olga. Abrazo fuerte, fuerte para vos. Que todo lo bueno se quede, se repita y se multiplique. Bendiciones, Emita de la Plata, que así sea. Gracias. Matías, de Neuquén Capital, también se va sumando. Sonia Bonita, acá estoy escuchándote como todas las noches, laburando hasta las 5. Gracias por tu hermosa compañía, se te quiere, que tengas una linda madrunoche. ¿Me pasas un tema del Averizo? Madrugada, por supuesto, dalo por hecho. En un ratito, Mati, gracias, gracias por sumarte. Por aquí nos ratifican también los amigos de Tacuarembó, que se quedan en sintonía. Sergio, las chicas, besos para ustedes. Hola, Sonia, buena madrunoche. Hace un tiempito que no te escribo, pero no me olvido. Son unos genios. Gracias, como siempre, por estar, Juan, de Villa Constitución. Te escucho a través de Nacional Rosario. Un abrazo bien fuerte, lo mejor para vos. Gracias, Juancito. Un abrazo fuerte, que vuelve, lógicamente. Bueno, gracias a Michelle, que nos está escuchando allí en Albardón, en la provincia de San Juan. A Julio Mazo, de Santo Tomé, en Corrientes. Muy buena madrunoche, Sonia, querida. Equipo Nacional, feliz jornada. Jueves especial para vos. Abrazo para todos los oyentes. Un placer, como siempre, tenerte en mis oídos. Bueno, el placer es compartido, Julio. Gracias, ¿eh? Gracias por quedarte, igual que Alejandra, en San José de Hachal, allá en San Juan. Me quedo en la discoteca un rato. Vamos todavía. Me quedo para hacerte compañía. Ale, a vos y a todos los amigos, a todas las amigas que nos escuchan por allí, justamente a través de nuestra LRA 51, Nacional Hachal, Buenaventura Luna, en la provincia de San Juan. Mientras, les regalamos canciones. Se viene la portuaria ahora. El bar de la calle Roma.

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Ahí estaba Vicentico con una de Andrés Calamaro para no olvidar. 2:37 y yo no me olvido que les prometí una recorrida por nuestra patria, paseo por nuestras provincias, visitándolos y contándoles qué es lo que indica el Servicio Meteorológico Nacional para el día de hoy. Tengo una recorrida pormenorizada. Y se la voy a agradecer a mi querido Fernando Pedernera, nuestro puntano compañero, que por aquí nos informa que para el NOAA, hablamos de Jujuy, Salta, Tucumán, Catamarca, Santiago del Estero y La Rioja, el pronóstico está indicando cielo algo a parcialmente nublado, hoy con ambiente fresco a templado, ¿sí? Templado. Mínimas entre 3 y 10 grados y máximas entre 15 y 22, con baja probabilidad de precipitaciones. Me voy al NEA, Formosa, Chaco, Misiones y Corrientes, donde se esperan tormentas intensas con lluvias abundantes, actividad eléctrica, posible granizo y ráfagas de viento que pueden superar los 70 kilómetros por hora. Por la zona de Cuyo, hablamos de Mendoza, San Juan, San Luis y La Rioja, el pronóstico está indicando cielo parcial a mayormente nublado, temperaturas mínimas cercanas a 0 grado en zonas altas y máximas de entre 12 y 18. Posibles precipitaciones aisladas se esperan también en la zona de Cuyo. En el centro del país, Córdoba, Santa Fe, Entre Ríos, Buenos Aires, La Pampa y el área metropolitana de Buenos Aires, se espera cielo mayormente nublado a cubierto. En Córdoba, tiempo seco con mínimas entre 3 y máximas de 15 grados. En la Patagonia, hablamos de Neuquén, Río Negro, Chubut, Santa Cruz y Tierra del Fuego, ambiente frío con cielo parcial a mayormente nublado, posibles nevadas también, más que nada en la zona de la cordillera y zonas altas con temperaturas lógicamente bajo cero en la montaña y máximas que apenas llegarían a los 10 grados en el este de nuestra Patagonia. Y puntualmente, paseando por ciudades, les cuento que en Macachín, provincia de La Pampa, en este momento el cielo está cubierto con lluvia. 5 grados 8 décimas la temperatura, la térmica 2 grados 3 décimas y se espera una máxima de 13 grados. A partir de la mañana se pronostica cielo mayormente nublado, pero durante la madrugada van a continuar registrándose lluvias aisladas en Macachín. En Resistencia, provincia de Chaco, también el cielo está cubierto con lluvia débil. Máxima para hoy 19 grados con tormentas aisladas y chaparrones hasta la tarde inclusive. O sea que va a llover gran parte del día de hoy por Resistencia, provincia de Chaco, que ahora presenta 11 grados 5 décimas de temperatura. En San Luis, cielo ligeramente nublado. 6 grados 6 décimas la temperatura, 5 grados 7 la sensación térmica y la máxima para hoy 16 grados. En Neuquén, capital, cielo parcialmente nublado, 5 grados 6 décimas la actual, 3 grados 2 décimas la térmica y la máxima para este jueves está prevista en 11 grados. Por la Ciudad Autónoma de Buenos Aires, mientras tanto el cielo sigue cubierto. La temperatura en este momento es de 8 grados 5 décimas, 6 grados 7 la térmica y para hoy también se pronostican lluvias aisladas, pero a partir de la tarde. Ayer finalmente no se cumplieron las lluvias que estaban previstas, pero bueno, vamos a ver si es el mismo caso hoy. Lluvias aisladas, hay entre un 10 y un 40% de probabilidades por estos lados hacia la tarde. La máxima no superaría los 12 grados. Dicho esto, vamos a seguir adelante de paseo por el país, pero a través de la música y con ellas.

La coplera Mariana Carrizo y un huayno de Chacho Echenique, Doña Ubenza, tras Julia Elena Dávalos y Señora Doña María. 10 minutos faltan para llegar a las 3. ¿Qué les parece cerrar esta hora a pura música ciudadana en la discoteca?

0: ¡Qué lindo! ¡Pura milonga! Hemos cerrado la primera hora compartida en la Discoteca Nacional. Ahí teníamos a Juan D'Arienzo y su orquesta típica, el rey del compás, con la milonga de Ángel Villoldo, volada de aficionado. Antes, escuchamos a Charlo, con la milonga de Charlo y Enrique Cadícamo, No hay tierra como la mía, y Jorge Casal había cantado en la orquesta de Aníbal Troilo, Patio Mío, un tango de Troilo y Cátulo Castillo. Faltan segundos para llegar a las 3 de la madrugada. Se viene el instante, es nuestra historia, con la cual invita a la noche, con la cual convida a la noche, que hoy lo tiene como protagonista a un soltero empedernido llamado George Clooney. Hasta que se enamoró, claro. Nos informamos y te cuento, dale.
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2: Las 3 de la madrugada en la República Argentina. La Secretaría de Educación suspendió durante 2026 dos requisitos del programa de vouchers educativos. La medida alcanzó a las certificaciones mensuales que deben realizar las instituciones educativas y el inciso que establece el cese de la prestación. La medida busca evitar que las condiciones administrativas afecten la continuidad de las trayectorias educativas de los beneficiarios. La Agencia Federal de Emergencias aprobó el plan de fiscalización de entidades del Sistema Nacional de Bomberos Voluntarios. A través de la resolución 9/2026, estableció el cronograma de controles para el periodo comprendido entre el 1 de julio de 2026 y el 30 de junio de 2027. Las fiscalizaciones verificarán la correcta aplicación de los fondos públicos y el cumplimiento de la normativa vigente. En la causa que investiga la desaparición de Loran Peña, declaró el oficial que estaba de guardia en la comisaría. Eduardo Rafael Torres, que ese día trabajaba en el destacamento de 9 de julio, habló durante casi 4 horas ante el Tribunal Oral Federal de Corrientes. El policía reveló que los celulares secuestrados se analizaron sin testigos. En Las Leñas, provincia de Mendoza, donde escuchan Radio Nacional Malargüe, en AM790 y por la FM88.1, rige una alerta amarilla por nevadas. En la ciudad de Buenos Aires y alrededores, temperatura 8 grados 5, sensación térmica 6 grados 7, cielo cubierto, humedad 78%.
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la noche, siempre la noche invitada a curar esos corazones rotos, lastimados y descosidos que han quedado en el camino. La noche que además nos invita y nos convida con historias como esta.

hace más de 20 años, George Clooney repitió una idea una y otra vez. No volveré a casarme. Nadie lo veía como una simple respuesta. Parecía una decisión definitiva. Pero un encuentro bastó para cambiar el resto de su vida. A los 52 años, George ya tenía prácticamente todo lo que millones de personas podrían soñar. 2 premios Oscar, una enorme fortuna, fama mundial. Era considerado uno de los hombres más atractivos del planeta. Y sin embargo, había algo que estaba convencido de que no formaría parte de su vida. Después de que su matrimonio con la actriz Talia Balsam terminara en divorcio en 1993, llegó a decir públicamente que no volvería a casarse. Durante más de 2 décadas, se convirtió en uno de los solteros más famosos y codiciados de Hollywood. Su nombre estuvo relacionado con varias mujeres. Los rumores nunca desaparecieron, pero ninguna de aquellas relaciones cambió su postura sobre el matrimonio. Hasta 2013. Ese verano, una amiga en común llegó a su casa del lago de Como acompañada de una mujer llamada Amal Alamuddin. No era actriz. No buscaba a los fotógrafos. Su carrera no pertenecía al mundo del cine. Mientras la vida profesional de George giraba alrededor de películas, estrenos y ceremonias, Amal había construido una destacada trayectoria como abogada, especializada en Derecho Internacional y Derechos Humanos. Había estudiado en la Universidad de Oxford y en la Universidad de Nueva York. Su mundo profesional era completamente diferente al de George. Y quizá eso fue precisamente parte de lo que despertó su interés. Aquella primera noche hablaron durante horas. No fue un encuentro preparado como una cita romántica. De hecho, los padres de George también estaban allí. Pero algo comenzó aquella noche. Después empezaron a escribirse. Cada conversación los acercaba un poco más. Y poco a poco ocurrió algo que George no había imaginado durante años. El hombre que durante tanto tiempo había asegurado que no volvería a casarse, empezó a imaginar un futuro con ella. Menos de un año después de conocerse, decidió pedirle matrimonio. Cuando le mostró el anillo y se arrodilló, Amal quedó tan sorprendida que tardó mucho más que unos segundos en responder. George contaría después, entre bromas, que permaneció de rodillas alrededor de 20 minutos. Por un momento llegó a preguntarse qué estaba ocurriendo. Finalmente, Amal aceptó. En septiembre de 2014 celebraron su boda en Venecia. Familiares y amigos viajaron hasta Italia para acompañarlos. Pero lo más importante no eran las fotografías, ni el lujo, ni la celebración. Era que aquel hombre que durante años había pensado que el matrimonio ya no formaría parte de su vida, acababa de comenzar un capítulo completamente nuevo. En 2017 nacieron sus mellizos, Ella y Alexander. Desde entonces, ambos han intentado preservar la privacidad de sus hijos y mantenerlos alejados de una exposición pública innecesaria. Amal continúa trabajando en Derecho Internacional y Derechos Humanos. George continúa actuando, dirigiendo y participando en iniciativas humanitarias.
y cuando habla de cuánto cambió su vida, ya no coloca los premios ni el éxito profesional en el centro de todo. Habla de su esposa, de sus hijos, de la familia, porque encontró algo que para él terminó siendo más importante que la fama. Encontró a la persona con la que desea compartir cada mañana. Muchas veces estamos convencidos de que una puerta se ha cerrado para siempre, hasta que la vida nos sorprende cuando menos lo esperamos.

0: lindo paseo por el mundo y qué legado musical enorme, el de Dalida, una mujer que ha conquistado la música y que por aquí se despachó junto a Alain Delon en Parole, Parole. Luego del compositor Burt Bacharach en Cada Instante, Cada Día y recién en el clásico de Humberto Tozzi, Ti Amo. 3:33, linda recorrida por el mundo a través de la música de la Discoteca Nacional. Señoras, señores, hacemos una pausa y a la vuelta no solo que tenemos la materia de Don Luis, sino que les cuento de qué se trata nuestro especial de hoy.
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0: Qué lindo recuerdo con Alfredo Zitarrosa, Stephanie. 3:39 en la República Argentina. Y qué lindo cuando la música, cuando algún intérprete desempolvan recuerdos. Mira, Ana María nos está escuchando en Santa Fe y nos escribe: qué lindo escuchar a Alain Delon en la madrugada de Radio Nacional. Vendí ropa de hombre en una época en Santa Fe y teníamos un póster gigante de él. Cuando las mujeres pasaban, morían. Era ropa muy fina, tipo Yves Saint Laurent. Ay, mirá qué bien, me encanta, Ana María. Bueno, gracias por la anécdota. Un abrazo bien fuerte para vos. Stephanie Zitarrosa, un grande, gracias. Sonia nos escribe, Emma de La Plata. Gracias a vos, Emita, por seguir en sintonía. Qué bueno, cuántos somos. Julio Mazo de Santo Tomé, allí sigue prendido a la discoteca, igual que Santiago en Luján. Buenas noches, Sonia, me quiero tomar el atrevimiento de dedicarte una canción. Mojándolo todo, Luis Eduardo Aute. Muchísimas gracias, Santi, un abrazo bien fuerte para vos. Mario de San Rafael, hola, acá siempre escuchándote. Un abrazo, abrazo que vuelve, Mario. Gracias, gracias por acompañarnos. A Piruco, nuestro amigo camionero, también el agradecimiento y buena ruta, Piruco. Hola, Sonia, bendiciones. Olga de San Rafael, provincia de Mendoza, en sintonía, como siempre. Gracias, Olguita, beso para vos. Hola, muchas gracias por la compañía. Feliz jueves. Matías de Neuquén, abrazo fuerte, Mati, gracias a vos por la compañía. Buena madrugada, Sonia, querida, qué lindo es escucharte. Besos y abrazos, Ariel. Besos y abrazos también para vos, Arielito. Buenas noches, Sonia, soy Ángel, amigo camionero de Atocha, nuestro compañero del departamento San Lorenzo, allí en la provincia de Salta. Buen viaje también, Angelito, qué lindo, cuántos amigos transitando las rutas argentinas, por allí prendidos a Radio Nacional, nos encanta acompañarlos. Guille, nuestro amigo de Paraguay también. Buen día, Sonia querida, qué gusto escucharte de nuevo. Qué linda historia, la de George Clooney, no la conocía. Y excelente la selección musical. Gracias por este paseo por el mundo. Un abrazo bien fuerte para vos, Guille, y gracias por tu valoración. Nos encanta siempre darnos un lugar para viajar a través de la música. Y bueno, hoy con este bloquecito con Dalida, realmente muchos, me incluyo, seguramente hemos descubierto algo nuevo, así que gracias al exquisito oído y gusto musical de nuestro querido compañero Gabriel Ceni, que fue quien hizo la selección. Lali de Montecomán, allí en San Rafael, mi querida Sonia, sos el faro de muchos de nosotros, los insomnes, cada uno por razones diferentes, pero encender nuestra alegría es lo que haces. Y nos brindas el remedio universal de la música. Te mando un abrazo enorme. Hermoso Manolo Galván. Siempre te acompaño. Gracias, Lali. Un beso grandote para vos. Gracias por tus palabras. Sos muy generosa. Por fin conseguí el remedio que me recetó la doctora Garzón esta mañana. Se llama Discoteca Nacional. Abrazos. Me lo tengo que tomar con un café, con un tostado con queso untable. Bueno. Me alegra, te digo que sobredosis de Discoteca Nacional ahí para vos, Michelle. Muchas gracias. Ay, qué ocurrentes que son nuestros amigos. Hola, mi querida Sonia, que escuchándote como siempre, qué hermosa música estás pasando. Imposible pegar un ojo escuchándote. Ay, esa es la idea, Stella Maris. Gracias, gracias de corazón, sos muy generosa. Sonia querida, ¿cómo estás? Soy Nicolás Obadilla, aquí desde Tucumán, con mi mamá Isabel, te estamos escuchando. Cariños para vos y para tu mamá Amanda. Gracias, Nico, gracias, Isa. Y esos cariños a mi mamá serán enviados, como siempre. Buenas madrunoches, qué temas. Dan ganas de ponerme un botamanga ancha con un saco de pana. Me encanta. Nuestro amigo Goyo, Jorgito, gracias. Goyo Retro, Goyo Vintage, me encantó. Beso para vos también. ¿Cuántos amigos, cuántas amigas? Mirta Beatriz del barrio de Mataderos se va sumando por aquí. Sonia, gracias por la música de hoy en francés, el idioma que me encanta. Abrazo enorme y gracias otra vez. Siempre todo lo que elegís es lo mejor, en música y en relatos. Sos genia, sos hermosa. Vos sos muy generosa, Mirta. Gracias, Yo sigo, mientras tanto, con mis autodefinidos, crucigramas y demás. Está muy bueno eso, está muy bueno. Gracias, Mirta. Gracias por acompañarnos. Gracias también a José. Buen día, soy de Grobay y los escucho a través de LRA5 Nacional Rosario. Qué hermoso programa. Gracias. Gracias, Juanjo. Bienvenido. Es un gustazo acompañarte. Bueno, Oscar Suárez, de Los Ralos, también. Allí canta presente en la provincia de Tucumán. Mi querida Sonia, buena madrunoche. Excelente la discoteca y la grata compañía. Saludos a todo el equipo. El equipo agradecido, Oscarcito. Gracias. Gracias a vos por sumarte. Igual que a Laurito Ferreira, nuestro riojano amigo de González Catán. Cada vez más temprano se suma Lauro. Buen jueves también para vos. Nos encanta acompañarte. Sonia, gracias como siempre por tu música. ¡Cuántos recuerdos! Bart Baccarat, ¿cuánto hacía que no escuchaba algunos de sus temas? Julián César, de Caleta, Olivia, allí en la provincia de Santa Cruz. Me gusta cuando sorprendemos. Y me gusta que se hagan eco. Amigas, amigos, muchísimas, pero muchísimas gracias, de corazón. Liliana Quinteros, nuestra amiga de La Tablada, buena noche, gracias por Stephanie, gracias por el querido Alfredo Zitarrosa, preciosa la historia, preciosa historia de amor. Gracias, Lili, gracias también por hacerte eco. Buenas noches, Sonia, qué hermoso tema, hacía mucho que no escuchaba. Gracias por estas canciones, realmente difícil dormirse. Laura, nuestra amiga de Pergamino, mil disculpas, Laura, no era la idea. O quizás sí, un poquito sí, no te lo voy a negar. 14 minutos para llegar a las 4. Se viene en instantes nuestro especial, ¿sí? Tiene que ver hoy con uno de los grandes cantores que ha dado nuestra música ciudadana. No somos habitués de conmemorar los fallecimientos, ¿no? O de hacer homenajes los días de los fallecimientos de los artistas, de los compositores. Pero bueno, con los compañeros de la discoteca de Radio Nacional nos pareció que hoy sí podíamos hacer la excepción y ubicar en nuestro especial a Piero Bruno, Hugo Fontana. Los fanáticos de la música ciudadana saben, claro, que hablamos de Hugo del Carril. Bueno, no solo cantante argentino, sino productor, director de cine, actor, guionista, militante. Así que lo vamos a escuchar a Hugo del Carril hoy en nuestro especial. Se cumple un aniversario de su fallecimiento, acontecido el 13 de agosto de 1989. Así que tenemos una recorrida por muchísimos tangos interpretados por Hugo del Carril, Corrientes y Esmeralda, Malevaje, Garufa, Esta noche me emborracho, Buenos Aires, Qué falta que me haces, Luna de Arrabal, Percal y tantos otros. Así que en un ratito hay Hugo del Carril en nuestro especial de las 4. Ahora lo que hay es la invitación al disfrute, porque llega nada más y nada menos que Don Luis, invitándonos a su matera, con estas historias de pueblos, de esos que dicen algunos, donde nunca pasa nada. Adelante, maestro.
1: En un pueblo, ni muy grande ni muy chico de Entre Ríos, parecido a tantos pueblos que jalonan lo largo y lo ancho de nuestro bendito territorio, pueblo que suele definir el comentario popular como pueblos donde nunca pasa nada. Y cosa con la que yo no estoy de acuerdo tampoco para nada. Porque ¿qué es que pase algo? Aparecer en los diarios. Desgraciadamente cada vez que un pueblo chico aparece en los diarios por alguna cosa ingrata. Porque los diarios no se ocupan de las cosas cotidianas, de las cosas simples. Donde las noticias de policía llegan a ser hechos exclusivamente accidentales porque no hay delitos premeditados, porque todo el mundo se conoce. Y nadie cometería la torpeza de robar ni siquiera un timbre de bicicleta o estaría en el comentario de todo el pueblo al otro día. Y el comisario de ese pueblo, un poco de tanto no anotar nada, porque anotaba nomás lo esencial, las cosas, estaba, no pasaba de ahí, de un partido de básquet, un partido de fútbol con el otro pueblo. Una noche, cualquiera le dijo a los amigos, che, vamos a hacer un asado esta noche, para romper la rutina. Asado de hombres, pues en la comisaría no van a ir con mujeres. ¿Y quién eran los hombres invitados? Los hombres sobresalientes del pueblo. Juez de paz, jefe correo, jefe estación, boticario, gerente de la tienda, el dueño de los almacenes Ramos Generales, el presidente de la cooperadora policial, el carnicero que puso la carne, abogado, médico, intendente. Y te dirán, ¿y para comer asado no vas a juntar? No, el asado era un pretexto para estar un rato juntos, jugar algún truco, contar algún cuento, reírse un rato. Y empezaron temprano, con lo que nosotros llamamos comúnmente el vermucito, y que nunca es vermucito porque es la picada con el mismo vino con el que vamos a acompañar el asado. Ya arrancamos con la picada organizada por una mujer, al no querer

5%, las otras están todas en el suelo. Y empezaron con eso y con algún truco, algún tute, se hicieron mesas así, y el asado a la entrerriana, despacito, casi al resplandor de la brasa, porque no había ningún apuro. Se hicieron las 2 de la mañana en estos trámites, 2 y pico, y se terminó el vino. Y el comisario lo llama al cabo de cuarto, porque era en el patio la comisaría, y le dice al cabo de la guardia: Medina, hermano, vení. Y viene Medina: ordene, señor. Que le hizo el saludo porque había gente, si no, nunca le decía. Y le dice: haceme el favor, llamar Boliche Cabral, decirle que manden vino. Del que a mí me gusta, decirle para el comisario, él ya sabe el que a mí me gusta. Una dama Juana, decirle que mande, decirle que yo después paso a arreglar con él. A la orden. Y pega la vuelta y sobre el mismo talón vuelve a girar y le dice: discúlpeme, señor, ¿te recuerda el número del Boliche Cabral? Se memoria el comisario y le dice: 2232. Muchas gracias, señor. Y se va. Ustedes estarán pensando, en un pueblo chico, a las 2:30 puede haber un boliche capaz de atender un pedido telefónico. Ahí está la cuestión. Este es un boliche de doble juego. O sea, de dudosa reputación. No sé si me explico para los más grandes. Vendía pimentón y otras cosas. Y va este y de apurado, che, mete mal el dedo. Y en vez de 2232, que era el boliche Cabral, marca 2222. Y ese no era el boliche Cabral. Era la parroquia, el pueblo. 2:30 de la mañana suena el timbre en el teléfono, en la mesa de luz del cura párroco. Un salto así pegó el curita porque dijo: extrema unción clavada. Nadie va a llamar para un bautismo a esa hora. Y casi con temor de una mala noticia de alguno de los compueblanos, el sacerdote dice: hola, así, el cabo de cuarto acá en la comisaría local, el cabo Medina le habla. Dice el comisario que le mande vino. Dice: ¿cómo? Que dice el comisario que le mande vino. Le dice: ¿está seguro? Sí, sí, del que usted ya sabe. Y le puso tanta voz de cómplice que se desorientó el cura, porque ahí recordó que lo había convidado con vino de misa al comisario. Y pensó para adentro: estará de antojo, pero no le entendía el horario. Entonces le dice: pero a esta hora, sí, sí. Y una dama Juana dice que le mande. Ahí se dio cuenta el cura párroco que estaba equivocada la dama. Y como buen cura párroco, decidió investigar qué estaba pasando en su pueblo para ver si tenía argumentos para el sermón del domingo. Le dice: ¿para qué quiere vino el comisario, si es que se puede saber? Ay, se está con los amigos acá, tan de farra. Ah, no me diga. ¿Y quiénes son los amigos? Y le da la lista el otro. Ah, dice, están todos, sí, sí, y seguramente desde temprano. ¡Ja! Desde las 9 están chupando tupido y meta a contar cuentos verdes tan. Ah, qué bien. ¿Y qué hora es ahora, cabo? Y miran el reloj de la guardia y dice: ahora son 3:20 de la mañana. Ajá, 3:20 de la mañana. Así que están chupando de las 9, se terminó el vino y el mismo comisario en persona pide más vino para seguir chupando en la misma comisaría a las 3:20 de la mañana. Un ejemplo el comisario, ¿eh? Habría que destacarlo esto en los diarios porque es un ejemplo para la comunidad. Lo felicito por el jefe que tiene. Se quedó duro el cabo y pensó para sus adentros: ¿quién es el atrevido este que se permite poner en tela de juicio las actitudes de mi jefe? Y endureció el tono: ¿quién habla de ese lado? Y del otro lado, con no menos firmeza en el tono de voz, dice: para que sepa, mi amigo, de este lado habla el cura párroco. ¿El cura párroco? Y lindo cura tenemos en el pueblo, ¿eh? A las 3:20 en el boliche de Cabral.

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2: Las 4 de la madrugada en la República Argentina. El gobierno prevé adquirir al menos otros 10.000 millones de reservas antes de las elecciones. El viceministro de Economía, José Luis Daza, aseguró que el país llegará a los próximos comicios con mejores condiciones financieras que el año pasado. El funcionario añadió que la gente está más dispuesta a arriesgar que la robe un motochorro que a poner la plata en el sistema financiero. El RENAR habilitó el registro de silenciadores y miras nocturnas para armas. Los legítimos usuarios deberán acreditar que pertenecen a un club de tiro o presentar un permiso de caza vigente. El organismo también estableció un trámite para registrar armas recibidas por herencias sin necesidad de contar previamente con una declaratoria judicial. Además, fijó nuevos requisitos para quienes quieran obtener un permiso para portar armas de guerra e incluirá controles de antecedentes y una evaluación de riesgo. Internacionales, la cantidad de muertos por el terremoto en Colombia subió a 265. Lo confirmó el presidente Abelardo de la Espriella, mientras que los heridos ascienden a 3.494 y los desaparecidos a 496. El mandatario precisó que un total de 25.872 son las familias afectadas y 53.816 las personas impactadas negativamente por el sismo. En el noroeste de la provincia de San Juan, donde escuchan Radio Nacional Hacha al Buenaventura Luna, en AM1150 y por la FM102.1, rige una alerta amarilla por nevadas. En la ciudad de Buenos Aires y alrededores, temperatura 8 grados 6 décimos, sensación térmica 7 grados 1, cielo cubierto, humedad 77%.
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23 del jueves 13 de agosto de 2026 y aquí estamos una vez más reencontrándonos con los y las oyentes de las 4. Así que bienvenidas, bienvenidos. Es un placer saberlos por allí entrando a la Discoteca Nacional. Vaya el abrazo a quienes nos vienen acompañando desde los primeros minutos de este día. Hablando de los que se suman, ahí está Mónica Gabriela Lisi, ya dispuesta a ponernos en el aire y para darle play a nuestro especial del día de hoy. Hablábamos hace un ratito del hecho de que no, a mí particularmente, ¿sí? Me gusta homenajear a los artistas, a los compositores, a los creadores, a los intérpretes, siempre el día de su nacimiento. Pero bueno, consideramos con los compañeros de la discoteca de Radio Nacional Buenos Aires que hoy era una buena ocasión para recordar a Hugo del Carril. ¿Sí? Fallecía un 13 de agosto a los 76 años, un día como hoy, allá por 1989, una de las grandes figuras, sin lugar a dudas, de la cultura argentina. Cantante, actor, director, productor, que ha dejado una extensa trayectoria en el cine y en la música popular. Así que, si les parece, vamos a empezar a recorrer nuestro especial de hoy a modo de homenaje, recordando a Hugo del Carril. En el comienzo lo vamos a escuchar con un tango de Francisco Pracánico y Celedonio Flores, Corrientes y Esmeraldas.

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0: Una perlita, ¿no? Un himno sobre la resistencia social y la voz indispensable del artista popular frente a las injusticias. Ahí lo teníamos a Hugo del Carril, una de las grandes figuras de la cultura nacional, a 37 años de su fallecimiento. Lo escuchamos en Corrientes y Esmeralda, de Francisco Pracánico y Celedonio Flores, Malevaje, de Dijépolo y Juan de Dios Filiberto, en Garufa, de Juan Antonio Collazo, Víctor Soliño y Roberto Fontaina. También cantó Barrio Reo, de Roberto Fugazot y Alfredo Navarrine. Esta noche me emborracho, de Dijépolo. En Blanco y Negro, una milonga, de Néstor Feria y Fernán Silva Valdés. Buenos Aires, de Manuel Romero y Manuel Jovés. Qué falta que me haces, en la orquesta de Armando Pontier, de Miguel Caló y Pontier. Luna de Arrabal, de Julio César Sanders y Enrique Cadícamo. Percal, de Homero Expósito y Domingo Federico. También se despachó con Me besó y se fue, de José Canet. Nada más, de Juan D'Arienzo y Luis Rubinstein. Indiferencia, de Rodolfo Biaggi y Juan Carlos Torri. Silbando, de Sebastián Piana, Cátulo Castillo y José González Castillo. También La casita de mis viejos, de Juan Carlos Cobián y Enrique Cadícamo. Madame Yvonne, de Eduardo Pereira y Enrique Cadícamo. Cantó Tres esquinas, un tango de Ángel D'Agostino, Alfredo Atadía, Enrique Cadícamo. Mano a mano, de Gardel, Razzano y Celedonio Flores. Y por supuesto, recién, Si se calla el cantor. Canción emblema de Horacio Guaraní. Hoy, Hugo del Carril, protagonista de nuestro especial de la Discoteca Nacional. Sé que muchos y muchas de ustedes han disfrutado de este momento y eso verdaderamente nos pone muy felices. Llegamos a las 5. Alto en la Discoteca Nacional, nos informamos. Para eso nos cuenta lo que hay que saber a esta hora el señor Fernando Pedernera.
1: 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Las 5 de la madrugada en la República Argentina. Argentina y Estados Unidos prorrogaron un acuerdo de cooperación espacial. El entendimiento, firmado originalmente en octubre de 2011, establece un marco para trabajar de manera conjunta en el uso pacífico del espacio ultraterrestre. La extensión se concretó mediante un intercambio de notas entre ambos gobiernos, firmadas en Buenos Aires el 27 y 30 de julio, día en que comenzó a regir. El INDEC dará a conocer el índice de inflación de julio este jueves a las 16. Recordemos que la Oficina de Estadísticas Porteña señaló que la inflación en la ciudad de Buenos Aires fue de 2,9%. El dato representó una suba de 1,1 punto porcentual respecto de junio. ANMAT suspendió la habilitación de droguería Lomas. La medida fue adoptada por incumplimientos detectados durante una inspección y por falta de documentación que acreditara la corrección de las irregularidades. La suspensión alcanzó al tránsito interjurisdiccional de medicamentos y especialidades medicinales que realiza la empresa cordobesa. En el noroeste de la provincia de Neuquén, donde escuchan Radio Nacional Chosmalal, en AM 670 y por la FM 92.3, rige una alerta amarilla por nevadas. En la ciudad de Buenos Aires y alrededores, temperatura 8 grados 3 décimos, sensación térmica 6 grados 8, el cielo está cubierto, la humedad es del 79%.
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0: Estamos en todo el país. Misiones. Las cataratas del Iguazú están ubicadas dentro del Parque Nacional Iguazú. Es un monumento natural declarado una de las 7 maravillas del mundo. Están justo en la frontera entre Paraná, Brasil y la provincia de Misiones. En total, tienen 275 saltos de hasta 70 metros de altura. Por sus pasarelas mimetizadas en plena selva, se puede avistar de cerca la Garganta del Diablo, el pico más alto. Más de 1 millón de personas del mundo visitan Argentina cada año solo para ir a las cataratas del Iguazú. 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

Y de aquí para allá, ahí vamos, agradeciendo estar vivos un día más en la faz de la Tierra. Claro que sí, como siempre en esta parte de nuestra discoteca, en este momento, el del reencuentro con los y las del Club de las Cinco, celebrando el milagro de vivir. Señoras, señores, buen día para todo el mundo. Qué lindo saber que estamos coincidiendo una vez más en este rinconcito del día, en esta parte del día. Pasaron 8 minutos de las 5 del jueves 13 de agosto de 2026 y vamos, por supuesto, agradeciendo a quienes nos vienen acompañando desde que arrancó este jueves, allá tempranito junto a Fabi Codevila. Hoy se celebra el Día Internacional de la Zurdera. Así que feliz día a mi querida compañera técnica operadora Mónica Gabriela Lisi y, bueno, en su nombre, a todos los zurdos y zurdas, ¿sí? Este día fue establecido allá por el año 1976, cada 13 de agosto, por la Asociación Internacional de Zurdos, para concientizar sobre las dificultades que afrontan en un mundo diseñado básicamente para personas diestras. Mira, se calcula que en Argentina son zurdos el 12% de los varones y el 8% de las mujeres. Así que, obviamente, feliz día para todos ustedes. Además, un día como hoy, en 1931, se creaba la Academia Argentina de Letras, institución que desde entonces se encarga de estudiar, cuidar y difundir el buen uso del idioma español en nuestro país. Mantiene lazos con la Real Academia Española y con todas las academias del mundo hispanohablante, siendo parte de una gran comunidad dedicada a preservar y enriquecer nuestra lengua. Mira, actualmente está integrada por 24 miembros, destacados en literatura, en estudios de idioma, quienes trabajan día a día para proteger la riqueza y la identidad de nuestra forma de hablar. 13 de agosto del año 2026, ya con un feliz cumple y una linda vida. Los mejores deseos para mi querida amiga Paula Polichella, que ya va arrancando su jornada. Ella arranca tempranito allí en la ciudad de La Plata, así que a pasarlo hermoso. ¿Cómo viene la historia, climatológicamente hablando, por esta parte del mapa? En la ciudad autónoma de Buenos Aires tenemos el cielo totalmente encapotado, bien cubierto. Hay pronóstico de lluvias para hoy por la tarde. Ayer también había pronóstico de precipitaciones, finalmente no se dieron. Hoy también son bajas las probabilidades, pero, como digo siempre, son probabilidades al fin. Se espera una máxima de 12 grados. Hoy, en este momento, tenemos 8 grados 3 décimas de temperatura y 6 grados 8 de sensación térmica. La humedad es del 79% y el viento proviene del sudeste a 10 kilómetros en la hora. 1019.6 hectopascales la presión. Datos del tiempo por la ciudad autónoma de Buenos Aires y alrededores. En un ratito me doy una vuelta por el país, porque, bueno, sigue en alerta por nevadas nuestra Patagonia, siguen parados miles de camiones en la cordillera. Hay algunos alertas, mira, uno naranja para Catamarca y sur de Mendoza, ¿sí? Por frío intenso y por nevadas intensas, y un alerta amarillo en Neuquén. Lleva récord de días cerrado el paso Cristo Redentor. Realmente es angustiante la situación. Y, bueno, lamentablemente, para los próximos días se esperan temporales de nieve. En Mendoza, desde Chubut, incluso hasta el norte del NOA. Así que en un ratito vamos a profundizar, lógicamente, y nos vamos a dar una vuelta por nuestro país. Tengo un beso enorme para Ramón. Se está sumando, es la primera vez que nos escribe. Él trabaja en seguridad en Viedma, provincia de Río Negro, y para nosotros es un gusto, un gusto inmenso acompañar a tantos y a tantas, y a contramano del sol, bueno, como decimos con Fabi siempre, ¿no? Serenean, rutean, a quienes tejen, a quienes cocinan, a quienes empanadean, ¿sí? Sea cual sea tu actividad, estés donde estés, haciendo lo que te toque, vayas donde vayas, nos encanta acompañarte. Tantos amigos en el rubro petrolero, en nuestra Patagonia, gente embarcada. Bueno, la radio siempre tiene como premisa eso,
Acompañar fundamentalmente en estas horas, ¿no? Porque hay un concepto que obviamente está bien establecido, ese de que durante la mañana la radio informa, durante la tarde entretiene, durante la noche y la madrugada acompaña. Bueno, a eso apuntamos, y ni qué decirlo a quienes transitan las rutas argentinas. Hola Sonia, viajando de Comodoro Rivadavia en camión hacia Pehuajó. Soy Daniel. Un abrazo de corazón a corazón. Dani, un abrazo para vos. Buena ruta. Y nos encanta ir con vos, allí en la cabina de tu camión. También van viajando una familia hermosa que arrancaron en Cerro Alto, Río Negro, con destino a la ciudad de Buenos Aires. Deben estar todavía en viaje. Rodo, el piloto. Caro, la copiloto. Los hijos, el sobrino, los tres gatos, la perra, han ido haciendo paradas por allí, pero nos han ido escuchando durante toda la madrugada, así que para nosotros también un mimo al alma haberlos acompañado. Gracias, a Rubén, que está por allí en Bahía Blanca también. Gracias por el especial, Sonia, un gran argentino, y ni qué decir, como actor y cantor, un hombre algo olvidado. Gracias por Hugo del Carril hoy en el especial. Un placer, Rubén. Buenas noches, Sonia querida. Yo arranco recién de Mendoza a Buenos Aires. Ahora a full con Nacional. Mucha neblina, así que mucha precaución. Abrazo y bendiciones. Roque, buena ruta, buen viaje. Te estaremos acompañando este ratito. Sonia, buena madrugada. Soy Marcos de Ibarlucea, Santa Fe. Qué gusto escucharte. Gracias por la música y la compañía. Saludos. Marcos, abrazo fuerte para vos. Gracias. Gracias por acompañarnos. Tangos por Don Hugo del Carril, excelente, nos escribe Víctor desde Becar. Miriam de Quilmes, por aquí, linda madrunoche mi querida Sonia. Por suerte ayer finalmente no hubo lluvias, eso sí, estuvo nublado, ventoso y frío. Abrazo, espero que no vuelvan los días de lluvia, sino que vuelvan los soleados. Gracias, buenísimo el especial de hoy, bien tanguero, me encantó. Gracias Miri, beso para vos. Bello concierto. Estremece escucharlo a Don Hugo del Carril. Liliana, nuestra amiga de la tablada, allí en Córdoba. Elenita Belloso, hola Sonia de mi corazón. Estoy feliz porque puedo estar con vos un ratito. Hermosos los tangos. Seguramente te los cantaste todos, Helen. Beso para vos. Buen día, hermosa. Gracias por la música, las historias y el especial de hoy. Fabuloso. Besos, Teco, nuestro amigo de General Pacheco. En la provincia de Buenos Aires, te quito que tengas un hermoso día. Clara de Puerto Iguazú también va sumando por allí. Julio Mazo de Santo Tomé, provincia de Corrientes, es un placer escucharte, gracias. Buen día, preciosa, yo soy zurdo, pero para agarrar la plata uso las dos manos. Oscar de Del Viso, beso para vos y para Julián César, que nos está escuchando allí en Caleta Olivia, provincia de Santa Cruz. Cómo me gusta esto de recorrer todo el mapa, saludando amigas, amigos, en cada rincón de nuestra patria, como digo siempre, ¿no? Donde haya un corazón que palpite en Argentina y que esté sintonizando alguna de nuestras emisoras de Radio Nacional. 5:16, matecito en mano, les cuento cómo sigue el calendario de pagos de ANSES. Hablando de todo un poco, hoy, jueves 13... se abonan jubilaciones y pensiones que no superen los haberes mínimos a quienes tengan documentos terminados en 3. También se pagan pensiones no contributivas a beneficiarios con DNI concluidos en 6 y 7, asignación universal y asignación familiar por hijo a quienes tengan documentos concluidos en 3 y asignación por embarazo a beneficiarias con documentos finalizados en 3. Dicho esto, más música en lo que nos queda de la Discoteca Nacional, ahora con Airbag, la partida de la gitana.

que sí, el momento en el que todo comienza de vuelta, ¿no? Así cantaban los Turf en Pasos al Costado. Antes escuchamos a Miranda con Tu Misterioso Alguien. 5:29 del jueves 13 de agosto y nosotros por aquí, lógicamente, viajamos por el país tal cual lo prometimos. Me voy a Comodoro Rivadavia, en la provincia de Chubut, donde el cielo está parcialmente nublado. 2 grados 7, la temperatura máxima para hoy, 10 grados, con cielo mayormente nublado, indica el pronóstico. En San Fernando del Valle de Catamarca, el cielo está parcialmente nublado. La temperatura es de 2 grados 4 décimas, la térmica 7 décimas de grado bajo cero y se espera una máxima de 18 grados. Hoy, con cielo parcialmente nublado. Por Viedma, provincia de Río Negro, el cielo está ligeramente nublado. 4 grados 8 décimas la temperatura, 2 grados 6 la térmica, la máxima está pronosticada en 11 grados, con cielo mayormente nublado. Sigo viaje, me voy a Santo Tomé, provincia de Corrientes, el cielo está cubierto por allí, 11 grados 9 décimas la temperatura, se esperan tormentas durante gran parte del día, hasta la tarde inclusive, Santo Tomé, y una máxima de 18 grados. 5:30, sigo viaje. En Ibarlucea, provincia de Santa Fe, el cielo está cubierto con lluvia y se esperan justamente lluvias y chaparrones hasta la tarde inclusive. Hacia la noche cielo nublado, la máxima 11 grados. De Ibarlucea a Bahía Blanca, provincia de Buenos Aires, donde el cielo está cubierto y la temperatura es de 4 grados 6 décimas. Térmica 2 grados 4 en Bahía. Y la máxima para hoy está pronosticada en 13 grados. Buen día para Sole de Castelar, que está por allí ya en sintonía. Buen jueves para todos. Consulta. En mi mochila guardo paraguas. Linda música, me acompaña toda la madrugada porque dejo la radio prendida toda la noche. No me gusta el silencio total. Bueno, Sole, yo te digo, si volvés tarde, yo te diría que sí. Que lleves el paraguas por las dudas. Hay bajas probabilidades, pero bueno, probabilidades al fin, decíamos recién, de que se registren lluvias aisladas en la tarde de hoy, ¿sí? Por estas pampas. Abrazo para Tere de Capilla del Señor, también para José, que va arrancando su jornada allí en el Calafate, provincia de Santa Cruz. Mientras nosotros por aquí seguimos adelante disfrutando de la música. Estelares, aire.

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Eso es lo que vos te pensás, querido. Ahí lo teníamos, a Chano, compañía tan biónica con Loca, ya sobre el final de nuestra discoteca de hoy. Antes de despedirnos, bueno, quiero mandarle un beso grande a Raúl. Nos contaba que en Trenquelauquen está diluviando, literalmente, ¿sí? Cerca del límite con La Pampa, ¿no? A propósito de ello, los amigos que vienen viajando, Rodo, Caro, también nos reportaban que el tramo que hicieron pasando por Macachín, justamente en la provincia de La Pampa, también había sido bajo una intensa tormenta. Así que abrazo fuerte por allí, chicos. Gracias. Gracias por habernos acompañado. Y a Roxy, que desde Guaymallén por aquí se conectó sobre el estribo. Feliz día a todos los zurdos, a mi hija Gabriela, que tiene una letra preciosa. Gracias, Roxy, por supuesto, un feliz día para Gaby. Y bueno, Mónica Lisi también tiene una letra preciosa, muy prolija, cuasi caligráfica, mira, te podría decir. Bueno, hasta aquí llegamos, ¿sí? Basta Sonia, llegó el momento de decir hasta luego. Algunos llegan, otros nos retiramos, así que a tener el mejor día. Es el jueves, mañana en modo viernes, ya nos estaremos reencontrando. Dios mediante, minutos después del acero, con Fabi Codevila, haciendo día dos, y como siempre, luego abriéndonos de par en par las puertas de la Discoteca Nacional, si Dios quiere. Solo si Él, y yo sé que va a querer. Se viene el panorama federal de noticias a las 6, pero antes, el cierre musical de esta discoteca con un mini especial. Hoy, con Fito Páez, que me invita con él a rodar mi vida. Chau, hasta mañana.

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0: buenos días. Bienvenidos al Panorama Federal de Noticias. 6:00 a.m, un minuto en la República Argentina y hasta las 7, como dice el separador, como dice la apertura, vamos a estar acompañándonos con toda la información del ámbito nacional e internacional. Y ya te cuento que en la ciudad autónoma de Buenos Aires la temperatura es de 8 °2, con una térmica de 6 °3. El cielo continúa cubierto y así lo estará durante toda esta jornada. En un ratito vamos a ir con el pronóstico extendido. Simplemente decirte en estos momentos que la máxima para hoy será de 12 °. Mi nombre es María Fernanda Heras y estoy acompañada por Fernando Pedernera.
1: Muy buenos días, María Fernanda. Muy buenos días para todos.
0: Arrancamos, como siempre, recorriendo las calles.
1: Hay registro de incidentes ocurridos durante la madrugada con intervención del SAME.
0: Se produjo un incendio en Donato Álvarez y Curapaligüe en un local y fueron 3 autos también en las zonas de las vías. El fuego se inició en el local y luego tomó a estos 3 vehículos estacionados.
1: En Riestra y Larrazaba, el choque de una camioneta contra el cordón de la vereda hizo varios trompos.
0: El tercer incidente se produjo en el barrio porteño de Belgrano, en la ciudad de La Paz y Sucre. Un vehículo a gran velocidad chocó a 4 autos estacionados. Luego del impacto, el auto se dio a la fuga. El conductor luego lo abandonó y comenzó a huir. Hay pérdida de combustible sobre la calzada. Está trabajando la policía de la ciudad. En principio, no hay corte de tránsito.
1: Este es el estado de los accesos y las autopistas.
0: El tránsito es fluido y con buena marcha sobre los puentes Pueyrredón, La Noria y Alsina, en la autopista Buenos Aires-La Plata, Richeri, autopista 25 de Mayo, Lugones, Delepiane, Cantilo, Cámpora, Ilia, 9 de Julio, Perito Moreno, Camino del Buen Aire, autopista del Oeste, Panamericana y Avenida General Paz.
1: Servicios, trenes, los ramales Tigre, Mitre y José León Suárez de la línea Mitre circulan a horario.
0: En la línea Roca, los ramales La Plata, Cleu, Cañuelas y Ezeiza corren dentro de los cronogramas previstos.
1: También están operando a horario las líneas Belgrano Norte, Belgrano Sur, Urquiza, San Martín y Sarmiento.
0: Con respecto al subte y el premetro, te cuento que comenzaron a operar de acuerdo con los cronogramas previstos.
1: Y en el Aeropuerto Internacional de Ezeiza y en el Aeroparque Metropolitano Jorge Newbery, la operatividad a esta hora es normal.
0: Y ahora recorremos el país porque vamos a ir con el pronóstico por regiones para este jueves 13 de agosto del año 2026.
1: En el NOA, Jujuy, Salta, Tucumán, Catamarca, Santiago del Estero y La Rioja, cielo parcial a algo nublado con ambiente fresco y templado. Mínimas entre 3 y 10 grados, máximas de 15 a 22. Baja probabilidad de precipitaciones.
0: ¿Qué pasa en la región del NEA? Compuesta por Formosa, Chaco, Misiones y Corrientes, habrá tormentas intensas con lluvias abundantes, actividad eléctrica, posible granizo y ráfagas de viento que pueden superar los 70 kilómetros por hora. Condiciones adversas durante gran parte de esta jornada.
1: En Cuyo, Mendoza, San Juan, San Luis, también parte del NOA en La Rioja, cielo parcial a mayormente nublado con ambiente frío a fresco. Temperaturas mínimas cercanas a 0 en zonas altas y máximas de 12 a 18 grados. Posibles precipitaciones aisladas o residuales de nieve en la cordillera.
0: En el centro de nuestro país, Córdoba, Santa Fe, Entre Ríos, Buenos Aires, La Pampa y ambas, cielo mayormente nublado a cubierto. En Córdoba, tiempo seco con mínimas de 3 grados y máximas de 15 grados. En el resto, lluvias o lloviznas aisladas, especialmente por la tarde. Las máximas de 10 a 13 grados.
1: Patagonia, Neuquén, Río Negro, Chubut, Santa Cruz y Tierra del Fuego. Ambiente frío, cielo parcial a mayormente nublado, posibles nevadas residuales o aisladas en la cordillera y zonas altas. Temperaturas bajo 0 en la montaña y máximas que apenas superan los 10 grados en el este.
0: En el sector antártico argentino, islas del Atlántico Sur, condiciones frías a muy frías, con cielo nublado, vientos moderados a fuertes y probabilidades de nevadas o precipitaciones. Temperaturas predominantemente bajo 0, con valores más moderados en las islas, alrededor de 1 a 5 grados.
1: Y ahora compartimos el cronograma de pagos de la ANSES para agosto.
0: Las jubilaciones y pensiones que no superen el haber mínimo, las asignaciones familiar y universal por hijo y por embarazo se pagarán hoy a beneficiarios con DNI terminados en 3.
1: Las pensiones no contributivas se pagarán a quienes presenten DNI terminados en 6 y 7.
0: Las asignaciones familiares de pensiones no contributivas podrán ser cobradas hasta el viernes 11 de septiembre por titulares de beneficios con todas las finalizaciones de documento.
1: Las asignaciones por prenatal y por maternidad se pagarán a los titulares de los beneficios con DNI finalizados en 4 y 5.
0: Las asignaciones de pago único, matrimonio, adopción y nacimiento, primera quincena, se abonarán hasta el viernes 11 de septiembre a beneficiarios con todas las terminaciones de documentos.
1: La prestación por desempleo, plan 1, correspondiente a agosto, comenzará a pagarse el lunes 24 a beneficiarios con documentos finalizados en 0 y 1.
0: Y por último, las jubilaciones y pensiones que superen el haber mínimo se estarán abonando desde el martes 25 a los DNI terminados en 0 y 1.
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0: 6 de la mañana, 7 minutos en la República Argentina. Vamos a repasar un poco más ampliados los datos del tiempo en la ciudad de Buenos Aires. 8 grados 2 décimas, la temperatura 6 grados 3, la sensación térmica, la humedad relativa ambiente 79%, la presión 1019.6 hectopascales, viento del sudeste a 12 kilómetros en la hora. La salida del sol será a las 7 de la mañana 36 minutos. Nosotros comenzamos con el desarrollo de las principales noticias.
1: Hoy se conocerá la inflación de julio.
0: El Instituto Nacional de Estadística y Censo difundirá a las 16 el índice de precios al consumidor, el IPC, correspondiente a julio.
1: La semana pasada, la Oficina de Estadísticas Porteña señaló que en agosto la inflación en la ciudad de Buenos Aires fue del 2,9%, lo que representó una suba de 1,1 punto porcentual respecto de junio.
0: Este es el informe de Alejandra Gallo.
3: Esta tarde el INDEC difundirá la inflación del mes de julio, que tiene como principal antecedente el relevamiento de expectativas del mercado que todos los meses también realiza el Banco Central. Y en este caso, el dato dio un 2% para ese periodo. La información llega horas después de que el Congreso diera el puntapié inicial para empezar a discutir la reforma de la Carta Orgánica del Banco Central, cuando justamente ayer el oficialismo logró número suficiente para aprobar en comisión esa iniciativa.
1: Karina Milei inaugurará un local partidario de La Libertad Avanza.
0: La secretaria general de la presidencia inaugurará hoy una nueva sede de La Libertad Avanza de la provincia de Buenos Aires, un local ubicado en cercanías del Parque Lezama.
1: El acto comenzará a las 18 y tendrá lugar en la avenida Caseros, 514, en el barrio porteño de Barracas.
0: El evento forma parte de la expansión de la Fuerza Libertaria, que el año que viene tiene dos objetivos de máxima: asegurar la reelección del presidente Javier Milei y ganar la provincia de Buenos Aires.
1: La reforma a la Carta Orgánica del Banco Central obtuvo dictamen en diputados.
0: En una reunión conjunta con las comisiones de Finanzas y Presupuesto y Hacienda, La Libertad Avanza alcanzó 42 firmas sobre 73 diputados presentes.
1: La iniciativa sería debatida en el recinto el próximo miércoles 26 de agosto.
0: Durante el debate de ayer, el economista Miguel Boggiano destacó la importancia de hacer un punto que plantea la reforma propuesta por el Poder Ejecutivo.
4: El tercer eje es sin dudas el más importante y es la prohibición absoluta de financiar al sector público. Se eliminan los adelantos transitorios, se prohíben los préstamos al Estado y también la compra de títulos públicos en el mercado primario. En otras palabras, el Banco Central deja de ser la caja de financiamiento de la política.
1: El ministro de Economía dijo que pronto se anunciarán nuevos RIGI.
0: Luis Caputo habló en la Bolsa de Comercio de Córdoba, donde adelantó nuevos proyectos del régimen de incentivo a las ganancias inversiones RIGI por hasta 50 mil millones de dólares.
1: Precisó que hasta el momento se presentaron 43 proyectos por un monto de 148 mil millones de dólares, de los cuales el gobierno aprobó 23.
0: Caputo agregó además:
5: lo que estamos haciendo hoy es reconstruyendo el país, reconstruyendo la Argentina, porque si bien estos últimos 25 años no estuvimos en ninguna guerra, la realidad es que desde el punto de vista económico e institucional, Argentina ha sido arrasada y hoy necesitamos reconstruir este país, ¿no?
1: El ministro de Economía aseguró también que el presidente Javier Milei será reelecto.
6: Yo no tengo ni la más mínima duda que el presidente reelige y mucho más allá de eso, creo que tiene que serlo, porque nosotros todavía estamos reconstruyendo Argentina, estamos en un proceso donde el presidente sí es irreemplazable, pero el presidente sí es irreemplazable porque lo que dije antes de la determinación política para el cambio.
0: Juicio a Pity Álvarez, declaró la ex de Cristian Díaz y complicó al músico.
1: Verónica Román, madre de la hija de 16 años del hombre asesinado el 12 de julio de 2018, afirmó que no percibe arrepentimiento en el ex líder de Intoxicados.
0: Espero que se haga justicia por él. Honestamente, no veo que él le importe lo que pasó y a mi hija la dejó sin un padre. Si tiene que pagar, que pague. Tiene que ir preso, afirmó la mujer en la segunda audiencia del juicio.
1: Pity Álvarez enfrenta una acusación por homicidio agravado por el uso de un arma de fuego.
0: Si el tribunal lo encuentra culpable, bajo esa calificación, la pena prevista puede llegar hasta los 30 años de prisión.
1: Al respecto, esto decía el abogado que representa a la familia Díaz, el doctor Fernando Burlando.
7: La pena que va entre 8 y 25 años se le suma un tercio del mínimo y también un tercio del máximo. O sea, las penas arrancan, bueno, de 18 meses a más de 30 años, ¿no?
1: Caso Loan, declaró el oficial que estaba de guardia cuando desapareció el niño.
0: Eduardo Rafael Torres, que ese día trabajaba en la comisaría de 9 de julio, habló durante casi 4 horas ante el Tribunal Oral Federal de Corrientes.
1: Dijo que los celulares secuestrados se analizaron sin testigos.
0: Más información con nuestra enviada especial, Nerina Álvarez.
8: Finalmente, mañana 13 de agosto, declarará Nicolás Soria en el marco del juicio por la presunta sustracción de Loan Danilo Peña. Hay mucha expectativa por lo que pueda llegar a manifestar, especialmente luego de que la semana pasada adelantara su decisión de responder absolutamente todas las preguntas, tanto de las defensas como de la fiscalía y también de los integrantes del tribunal. Soria también había hecho referencia a las amenazas de muerte que recibió mientras se encuentra alojado en el penal, situación por la que su abogado defensor presentó un habeas corpus que finalmente fue rechazado. Ahora todas las miradas están puestas en su declaración y en lo que pueda aportar respecto a los hechos que se investigan en el caso Loan.
0: El gobierno nombró a Adriana Barballe como nueva secretaria de Innovación de la Nación.
1: La doctora asumirá en reemplazo de Darío Genua, quien el Poder Ejecutivo agradeció por el trabajo, el compromiso y los logros alcanzados durante su desempeño al frente del área.
0: Barballe cuenta con una extensa trayectoria profesional y académica en inteligencia artificial, ciencias de datos, ciberseguridad e innovación tecnológica.
1: El jefe de gabinete participó del Consejo Regional del Norte Grande junto a gobernadores.
0: Diego Santilli analizó con los gobernadores diversas iniciativas destinadas a mejorar las condiciones productivas y logísticas de la región en el encuentro que se hizo en la provincia de Misiones.
1: Vamos a compartir la palabra del funcionario nacional al término del encuentro.
9: Se terminan ahora, se perjudicaron todas las obras, todas las concesiones viales, son más de 9.000 kilómetros, son por donde pasa el 70% de la red vial argentina. Eso ya se terminó, se perjudicó, ahora se adjudica los últimos 3.000 kilómetros, 3.500 que faltan, y estarían entrando en obra a fin de mes, principio de septiembre, los 9.000 kilómetros. Eso es muy importante para toda la Argentina.
0: Condenaron a un médico por olvidar una cánula de drenaje en una rodilla.
1: La justicia bonaerense obligó a un cirujano y a una clínica del sur del Gran Buenos Aires a pagar 26 millones de pesos por daños y perjuicios.
0: Se trata de una demanda presentada por un paciente intervenido quirúrgicamente en una reconstrucción de ligamentos cruzados y meniscos.
1: La intervención ocurrió en 2018, cuando un hombre de 43 años, después de ser operado, comenzó a tener fuertes dolores durante meses.
0: La familia del joven asesinado en Chaco denunció la desaparición de hasta $200,000.
1: Los familiares de Matías Álvarez Guardia, asesinado en Resistencia, denunciaron que también faltan objetos de valor que estaban en su habitación.
0: Según declaró una de sus hermanas, el joven guardaba entre $180,000 y $200,000 en una caja para comprar una propiedad.
1: La familia aseguró que después del crimen encontró la caja fuera de lugar y sin el dinero, y también denunció la desaparición de 2 cadenas de oro.
2: Deportes.
1: Atlético Tucumán goleó a Independiente y lo eliminó de la Copa Argentina.
0: La información con Fabián Codevila.
10: Gracias. Arrancamos en la mañana del jueves hablando de Copa Argentina, el torneo más federal de nuestro país, y un triunfo histórico de Atlético Tucumán. El decano se floreó. Partido jugado en el Coloso Marcelo Bielsa. Atlético Tucumán pasó por arriba Independiente y lo goleó 4-0. De esta manera, el conjunto del Jardín de la República se mete en los cuartos de final con un Nicolás Lamendola intratable. Fue la figura de la cancha y anotó por duplicado. El segundo, un verdadero golazo, una obra de arte de la definición. Brondo y Franco Nicola completaron el marcador. El conjunto dirigido por Julio César Falcioni, el emperador. En la próxima fase se medirá ante el ganador del duelo de Independiente Rivadavia de Mendoza y Aldo Civi de Mar del Plata. Verdadero papelón de Independiente, que está inmerso en una crisis desde hace muchísimos años, y en lo deportivo suma 3 derrotas. En lo que va de este semestre, 2 por el campeonato local y este por la Copa Argentina. Tras el partido, quien habló, quien pidió disculpas, quien habló de una vergüenza, es Gustavo Quinteros, el técnico del Rojo. Esto decía:
11: fue una derrota muy dura, que nos hace mucho daño. Como entrenador, me da vergüenza, asumo toda la responsabilidad. Por supuesto, es la parte de responsabilidad que me corresponde. Le quiero pedir disculpas a la gente Independiente, mucha disculpa. O sea, es algo que no lo teníamos, no se nos pasaba por la cabeza, al contrario. Tuvimos un partido donde fallamos un penal que podría haber cambiado todo. Después del penal nos hace un gol muy rápido y evidentemente nos golpeó demasiado, porque perdíamos muchas pelotas fáciles, le dábamos todas las posibilidades al rival, sabíamos, si habíamos entrenado cómo el rival jugaba, siempre de contra, dándote los espacios para aprovechar las pérdidas, y perdimos todas las pelotas que teníamos y fáciles para que ellos puedan hacernos las transiciones y puedan llegar al gol.
10: Y siguió Gustavo Quinteros ante la pregunta y la posibilidad de una renuncia a su cargo por este mal momento. Se encargó de aclarar que no hay renuncia y que continúa.
11: Yo, al menos como entrenador, siempre cumplo mis contratos, siempre. Asumo la responsabilidad de todo lo que me corresponde y cumplo siempre el contrato, así que ni se me pasa por la cabeza. Salga primero o salga último, nunca voy a abandonar antes, jamás, así que al contrario, esto me da mucho más fuerza, energía para trabajar, para ver si le podemos sacar lo mejor a cada jugador. Ojalá que podamos revertir o seguir dentro de la zona de clasificación, porque estamos en zona de clasificación en el torneo, que ahora es lo único que nos queda.
10: Hasta ahí la palabra de Gustavo Quinteros, el técnico de Independiente. En el vestuario ganador, alegría por doquier, el festejo interminable. Y en el medio, Nicolás Lamendola, decíamos, la figura del partido, el hombre de la cancha, el que convirtió dos goles, el segundo para ponerlo en un marco, el partido soñado, Nico.
12: La verdad que de soñar, todos lo soñamos, creo que tiene sueño Juan el primero, siempre sueño un partido así, pero nada, estoy re contento primero porque le dimos la alegría a esta gente que se hizo no sé cuántos kilómetros y que el equipo pudo sumar, pudo pasar de fase, estoy muy contento la verdad. Bueno, de adentro lo veo que estábamos haciendo un buen partido, que el penal, nada, bueno, son decisiones, por ahí yo lo puedo ver como que no es, pero bueno, ya está tomada la decisión, pero bueno, nada, menos mal que pegó en el palo, Luis igual creo que lo había adivinado y nada, después Nacho me dio un buen pase, hizo el gol y de ahí... Es más fácil llevar el partido, ellos tienen que salir a buscarlo y nosotros poder jugar en contra.
10: Y ahí estaba la palabra de quien fuera la joya de este partido de Copa Argentina. En un rato volvemos con mucho más información.
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0: Desde la mañana, 21 minutos, en la República Argentina, en la ciudad de Buenos Aires, actualizamos datos del tiempo, 8 grados, una décima la temperatura. La sensación térmica, 6 grados, 2 décimas. El cielo está cubierto, la temperatura máxima para hoy de 12 grados. El Servicio Meteorológico Nacional nos indica que tendremos posibilidades de lluvias aisladas por la tarde, luego todo el día con muchas nubes. Para mañana viernes, la mínima de 10 grados, la máxima de 14 grados con cielo nublado durante toda la jornada. El fin de semana, el sábado, mínima de 12, máxima de 16 con cielo nublado. Domingo, mínima de 13, máxima de 16. Arrancamos la jornada en la madrugada y en la mañana con tiempo inestable, probabilidades de lluvias aisladas, luego nublado.
2: Internacionales.
1: Subió a 265 la cantidad de muertos por el terremoto en Colombia.
0: El presidente Abelardo de la Espriella actualizó las cifras de fallecidos.
13: Tenemos 25.872 familias afectadas, 53.816 personas, lamentablemente 265 fallecidos, 3.494 heridos y el número de desaparecidos ha subido de manera alarmante a 496.
0: El Servicio Geológico Colombiano registró 146 réplicas desde el sismo principal del 10 de agosto, de las cuales 10 tuvieron magnitud mayor a 3,0 y superó una de ellas los 4 puntos.
1: Así lo confirmó desde Cali el periodista Milton Medina en diálogo con Radio Nacional.
14: Tuvimos una réplica, el epicentro fue exactamente donde fue el terremoto, cerca, pues donde fue el epicentro del terremoto, de 4.2, según la información que se comparte oficial. El día de ayer también hubo otra réplica, más o menos a la misma hora, tipo 1 de la tarde, hora Colombia, me imagino que ya son 2 horas más, de 4.5. Esos han sido como los más grandes, por decirlo de alguna manera. Aquí en Cali, en mi ciudad, pues ya llega un poco más leve, se siente, pero pues hay que entenderte que también esos movimientos dificultan un poco más, pues porque siguen dañando la infraestructura y pues lo que no queremos es que se sigan aumentando los daños.
0: 6 de la mañana, 24 minutos en la República Argentina. Vamos a presentar ahora las efemérides del día en la voz de Magdalena Arno.
15: Hoy, jueves 13 de agosto, recordamos la fundación en 1931 de la Academia Argentina de Letras. La institución tiene la función de estudiar, cuidar y asesorar sobre el uso del idioma español en el país, además de investigar y promover la literatura nacional. El lexicógrafo Santiago Kalinowski dirige el Departamento de Investigaciones Lingüísticas y Filológicas de la institución y así nos explicaba su trabajo.
16: El Departamento de Investigaciones Lingüísticas y Filológicas se dedica sobre todo a la investigación de la lengua usada en la Argentina, de donde surge el Diccionario de la Lengua de la Argentina, que va por su tercera edición. También colabora con la Real Academia Española en la confección del corpus del español del siglo XXI, con 1 millón de palabras por año. Además, revisa enmiendas y adiciones que esa institución hace al Diccionario de la Lengua Española, que es su diccionario más importante. Aparecen miembros del departamento frecuentemente consultados por la prensa cuando existe interés público sobre algún tema lingüístico. Además, incorpora becarios y becarias que vienen de España de hacer el curso en la Escuela de Lexicografía Hispánica.
15: También conmemoramos la muerte del compositor Julián Aguirre, ocurrida en 1924. Fue una figura central del nacionalismo musical argentino, pero curiosamente se formó en España, de donde era oriundo su padre. La investigadora Luisina García, especialista en su obra, nos contó cuál fue el contexto en el que surgió y se desarrolló su producción.
17: Revolver encontró un país que atravesaba una intensa ola inmigratoria y que buscaba construir una identidad cultural propia. Ese reencuentro con su patria, al parecer, le despertó un fuerte sentimiento nacionalista que se reflejó en gran parte de su obra. A través de su música, Julián Aguirre buscó expresar el paisaje, las costumbres y el espíritu argentino con un lenguaje refinado y a su vez muy personal, muy íntimo. Escribió principalmente para el piano, su instrumento, aunque también compuso destacadas obras de cámara y canciones que alcanzaron un gran reconocimiento. Además, dedicó una parte importante de su producción a la música infantil y escolar, y eso dejó en evidencia el compromiso que sentía con la educación musical de las nuevas generaciones.

0: un día como hoy, pero de 1989, fallecía Hugo del Carril, cantor de tangos, actor y director cinematográfico. Había iniciado su carrera en los años 30 y tras la muerte de Gardel se lo consideró de alguna manera su sucesor. ¿Cómo fue que se corrió del lugar de galán y se fue abriendo paso en el cine? Esto nos contó la historiadora Florencia Calzón Flores, quien coeditó junto a Daniela Cossack el libro Más allá de la estrella, nuevas miradas sobre Hugo del Carril.
1: En los años 30, el cine argentino, sonoro, industrial, tuvo una producción muy amplia. Había una serie de películas que tenían como elemento central el tango. Del Carril lucía su voz, también era un galán, seducía y enamoraba a muchas mujeres, pero él era leal a una. Sobre su figura se delineaba la masculinidad del tango, vulnerable, en donde el hombre es capaz de expresar tristeza, dolor, tiene sentimientos de amor auténtico. En su primera película, que es Historia del 900, pasa de ser un cantante de tango, un galán, a dirigir películas. No era habitual en la época.

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1: La mañana, 28 minutos en la República Argentina.
2: Compartimos alertas del sistema de alerta temprana del Servicio Meteorológico Nacional. Rigen alertas amarillas por viento y por nevadas en el oeste de las provincias de Salta y de Catamarca. También hay alerta amarillo solo por nevadas en el oeste de la provincia de La Rioja y noroeste de la provincia de San Juan. Esta misma situación se replica en el sudoeste de la provincia de Mendoza, en todo el oeste de la provincia de Neuquén. Alerta amarilla por nevadas.
1: Y enviamos la información relacionada al tránsito. Te contamos que en la autovía 2 y en la ruta 11 el tránsito se encuentra sin demoras en ambos sentidos. Recordemos que estamos a un paso de otro fin de semana largo, ¿eh? Así que ya mañana va a haber gran circulación de vehículos en estas dos autovías. Por otro lado, en la autopista Buenos Aires-La Plata, el tránsito se encuentra sin demoras en ambos sentidos. Por el momento, sin mayores inconvenientes en los distintos puntos ingresos a la Ciudad Autónoma de Buenos Aires. 6 de la mañana, 30 minutos, suena el top y nosotros repasamos los principales títulos.
2: Hoy se conoce el índice de inflación de julio.
1: La reforma a la Carta Orgánica del Banco Central obtuvo dictamen en diputados.
2: Juicio a Pity Álvarez declaró la ex de Cristian Díaz y complicó al músico que podría recibir una pena de 25 años.
1: El gobierno nombró a Adriana Baravalle como nueva secretaria de Innovación de la Nación.
2: Subió a 265 la cantidad de muertos por el terremoto en Colombia.
1: Atlético de Tucumán goleó a Independiente y lo eliminó de la Copa Argentina.
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8: Seis de la mañana, 32 minutos en la República Argentina. En la ciudad de Buenos Aires tenemos una temperatura de 8 grados una décima, sensación térmica 6 grados dos décimas. El cielo está cubierto, la humedad relativamente 79%. Arrancamos este nuevo bloque del Panorama Federal de Noticias con la mejor información.
9: Argentina y Estados Unidos serán anfitriones de la 49ª Conferencia Internacional para el Control de Drogas.
8: El evento organizado por el Ministerio de Seguridad y la Administración para el Control de Drogas de los Estados Unidos, la DEA, se realizará desde el 18 al 20 de agosto próximos en la ciudad de Buenos Aires.
9: La conferencia estará encabezada por la ministra de Seguridad, Alejandra Monteoliva, bajo el lema Justicia a través de la fortaleza y la unidad.
8: La meta es la cooperación de países de todo el mundo para abordar el crimen transnacional y el narcotráfico.
9: El presidente Javier Milei le envió un mensaje a Lionel Messi tras la muerte de su padre.
8: El presidente de la Nación expresó su acompañamiento al jugador luego del fallecimiento de su padre Jorge Messi.
9: El mensaje fue publicado después de que el capitán de la selección argentina despidiera a su padre a través de las redes sociales.
8: Milei destacó las alegrías que el futbolista le dio al país y le transmitió su apoyo en este momento.
9: Fuerza capitán, expresó el mandatario al cerrar el mensaje.
8: Karina Milei recibirá representantes del macrismo en la Casa Rosada.
9: La secretaria general de la presidencia recibirá a los diputados y referentes del PRO, Cristian Ritondo y Fernando de Andrés, en el marco de la primera mesa política de La Libertad Avanza y el partido liderado por el expresidente Mauricio Macri.
8: El encuentro tendrá lugar hoy en la Casa de Gobierno a las 11.
9: El objetivo es comenzar a delinear el armado político de ambos espacios de cara a las elecciones nacionales de 2027.
8: Ordenan embargar el departamento donde Cristina Kirchner cumple prisión domiciliaria.
9: El tribunal dispuso el embargo preventivo del inmueble ubicado en San José 1111 en el marco de la causa vialidad.
8: La propiedad pertenece a Los Sauces, una sociedad vinculada a la familia Kirchner y fue incluida en una nueva etapa del proceso sobre los bienes de los condenados.
9: La medida busca impedir que el inmueble sea transferido o gravado mientras la justicia define qué activos serán finalmente ejecutados.
8: Más información con Lourdes Marchese.
10: El Tribunal Oral Federal número 2 dispuso una nueva tanda de embargos en el marco de la causa vialidad para cubrir los 685 mil millones de pesos de decomiso. En esta nueva tanda se encuentra el departamento de Cristina Fernández de Kirchner de San José 1111, donde cumple su prisión domiciliaria por la condena en esta causa. Además, departamentos en Puerto Madero y varios bienes del empresario santacruceño Lázaro Báez. Recordemos que la primera tanda de 111 propiedades está en manos de la Corte Suprema tras los planteos de las partes.
9: Lotoki se negó a declarar por la muerte de un paciente.
8: La primera audiencia comenzó con la lectura de las imputaciones y de los hechos ocurridos antes y después de la muerte de Cristian Zárate, un empresario de 50 años.
9: Durante el debate, la Fiscalía cuestionó la actuación de Lotoki y de su equipo y expuso cómo fue la intervención quirúrgica que terminó con la muerte del paciente.
8: El oficialismo avanzó con el proyecto de Inocencia Fiscal 2.
9: La Libertad Avanza consiguió el dictamen de mayoría para la iniciativa tras acordar modificaciones con bloques aliados.
8: El informe de Gastón Fiorda.
2: El gobierno nacional dio un paso importante en la Cámara de Diputados al conseguir dictamen de mayoría al proyecto de ley de Inocencia Fiscal 2 con el respaldo de 44 legisladores, la iniciativa incorporó una modificación central para ampliar el consenso político. Hablamos de que los funcionarios públicos quedarán excluidos de los beneficios del régimen. El resultado refleja la vigencia de los acuerdos entre el oficialismo y la oposición a los fines de avanzar en esta herramienta orientada a generar mayor inversión y productividad. Con el dictamen de mayoría, el proyecto de Inocencia Fiscal 2 está en condiciones de llegar al recinto para su tratamiento.
9: Imputaron a la dueña y al cuidador del pitbull que mató a un nene en Córdoba.
8: La justicia acusó a la propietaria del animal y al hombre que lo cuidaba tras la muerte del niño de 3 años ocurrida el domingo.
9: El ataque ocurrió en el barrio Villa La Lonja, al sur de la ciudad de Córdoba, y la causa fue caratulada como homicidio culposo.
8: La fiscalía espera los resultados de la autopsia y continúa tomando testimonios para determinar cómo ocurrió el hecho.
9: El animal fue trasladado al Instituto Antirrábico, donde permanecerá en observación durante 10 días.
4: Policiales.
8: Citaron a 14 personas en la causa contra Facundo Moyano por violencia de género.
9: Hoy declararán 3 testigos clave.
8: La información con Andrea La China Valdivieso, nuestra especialista en temas policiales.
3: La fiscal Florencia Noceres recordó a través de un documento que Facundo Moyano, exdiputado nacional, aún continúa imputado. Además, convocó a 14 testigos para prestar declaración en las próximas semanas y hasta el 31 de agosto el cronograma comenzará hoy a las 9 de la mañana con Juan Ramón Pavón, empleado de seguridad del edificio de Moyano. A las 10 le tocará el turno a Diego Nahuel Astrada, empleado de seguridad también del mismo lugar, y a las 11 Nelson Massa, quien realizó el llamado 911. El martes próximo será el turno de Matías Ríos, Estefanía Verón y Silvana Salerno. En tanto, un informe elaborado por 2 profesionales del equipo de intervención domiciliaria del Ministerio Público Fiscal de la Ciudad Autónoma de Buenos Aires identificó en un documento una serie de indicadores de vulnerabilidad que, según las especialistas, podrían estar atravesando Candela Arizaga, considerada víctima de violencia de género y privación ilegítima de la libertad en su vínculo con Facundo Moyano. Habla de un estado de excitación psicomotriz, que es lo que dijimos desde un primer momento, y además en los elementos señalados como alertas de violencia de género aparece la asimetría de poder vinculada con el género, con la edad y también por el cargo político de Facundo Moyano.
9: Argentina logró la reapertura del mercado de Corea del Sur para la carne aviar.
8: El retorno a este mercado representa una nueva oportunidad para la cadena de valor avícola argentina al contribuir a la ampliación de las posibilidades de inserción internacional de la agroindustria nacional.
9: La Secretaría de Agricultura señaló que el visto bueno del país asiático se logró luego de evaluar la información epidemiológica presentada por el Servicio Nacional de Sanidad y Calidad Agroalimentaria y tras la reciente visita del presidente de Corea a la Argentina.
4: Deportes.
8: Retomamos el contacto con Fabián Pomelo Codevila.
11: Seguimos hablando de una jornada de fútbol, la de ayer miércoles, y ahora nos metemos en el plano continental, porque vamos a hablar de la Copa Libertadores y de Platense. Al conjunto de Vicente López se le escapó en el final, cuando parecía que el calamar se quedaba con la victoria en el partido de ida de los octavos de final de la Copa Libertadores, gracias a un gol palermiano de Jiménez, justamente Martín Palermo, nuevo técnico de Platense. Badalá, ex Boca, apareció en la última jugada del partido para estampar el 1-1 para Coquimbo de Chile. Ahora, el próximo miércoles, la definición será tras la cordillera. El ganador se definirá en este partido y accederá a lo que será los cuartos de final. Otro partido a nivel sudamericano, justamente en el marco de la Copa Sudamericana, fue el de Tigre, que arrancó la serie de los octavos de final abajo y ahora tiene que ir a Uruguay obligado a ganar. Con un gol de Pisichillo, Montevideo City Torque se adelantó 1-0 ante el Matador de Victoria en la ida de esta llave. Y ahora, en una semana, volverán a verse las caras por el pase a los cuartos de final. En el día de ayer se conoció la carta que Lionel Messi le escribió a su papá, recientemente fallecido. Y realmente nos llenó a todos de emoción, desgarradora. Y realmente como para llevar dentro del corazón, no solo quienes forman parte de la familia Messi, sino de todos los argentinos. Porque en definitiva, Messi con esta carta le terminaba hablando al país de lo que significaba su padre y lo que hubiese dado por ganar la final del Mundial ante tanta teoría conspirativa y tantas habladurías ridículas. Extrajimos la parte más sustanciosa y la más emotiva, que si me permiten les voy a leer. No sé qué voy a hacer sin vos. No sé cómo seguir. Yo solo jugaba al fútbol y ahora tengo bastantes dudas de que vaya a seguir haciéndolo por mucho tiempo más. Estuviste al lado mío desde el principio. Faltaba un poquito para el final. ¿Por qué no aguantaste ese poquito más y terminábamos juntos? Sé que tu felicidad era ver bien a la familia, a tu mujer, a tus hijos y sobre todo, sin que se enteren los otros, verme jugar a mí. Desde chiquito siempre fue así. Me llevabas a todos los entrenamientos apenas llegabas de trabajar. A muchos me llevaba mamá porque vos estabas trabajando. Obviamente, a los partidos de fútbol no faltabas a uno. Cómo sufrías viéndome y cómo disfrutabas, aunque nunca me regalabas muchos elogios. Fuiste papá, amigo y representante. Siempre eras la persona que tenía que estar cerca en cada momento y nunca te equivocaste en nada. Más allá de algunos reproches o peleas, siempre tenías razón. Al final, se terminaba dando como vos decías. Te voy a extrañar mucho, pero siempre vas a estar presente, y sobre todo en la educación de mis hijos, porque les enseño y los educo como ustedes lo hicieron conmigo. Descansa en paz y cuídanos desde arriba como lo hacías acá. Gracias por todo. Te amo, pa. Leo Messi firma esta carta. Y tras esta carta, en Miami volvió a lo que más le gusta hacer. Con Messi en el segundo tiempo, Inter Miami perdió por la League Cup. Pero la noticia es que volvió Messi después de todo lo que le tocó atravesar. En el marco de la tercera fecha del certamen que enfrenta a equipos de la Major League Soccer y la Liga Mexicana de Fútbol, León se impuso como visitante por 3-2 ante las Garzas, que contó con Leo en cancha, quien estuvo en el banco de suplentes en la etapa inicial y que ingresó en el complemento tras haber viajado a Rosario para despedir a su padre junto a su familia y esa extraordinaria, sentimental y emotiva nota.
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8: Desde la mañana, 45 minutos en la República Argentina. Ampliamos la información de tránsito y atención porque en trenes el ramal 11 Moreno del tren Sarmiento estará funcionando este jueves con horarios modificados en sus últimas formaciones debido a obras en la zona de vías. Reiteramos, el ramal 11 Moreno del tren Sarmiento tendrá modificaciones en la jornada de hoy durante las últimas formaciones.
4: internacionales.
9: España se mantiene atenta a sus fronteras con Ceuta y Melilla.
8: La ministra de Defensa, Margarita Robles, encabezó un encuentro clave con las autoridades locales y supervisó el despliegue de las tropas terrestres asentadas en la región.
9: La funcionaria se convirtió en la tercera representante del Gabinete Nacional en arribar a la zona estratégica durante el transcurso de la presente semana.
8: La movilización oficial responde al severo escenario generado por el ingreso masivo de más de 70.000 personas registrados a fines de julio.
9: En tanto, las fuerzas del país vecino reforzaron la vigilancia ante la difusión en redes sociales de nuevas convocatorias para ingresar de forma irregular.
8: Al menos 44 muertos tras el vuelco de un ferry en un lago de Zimbabue.
9: La embarcación transportaba 114 pasajeros adultos, 5 tripulantes y un número no informado de niños al momento de ocurrir el siniestro en el lago Kariba de ese país sudafricano.
8: El ferry tenía una capacidad máxima de 90 pasajeros, informaron las autoridades.
9: Protección Civil de Zimbabue afirmó que sigue la búsqueda de las personas desaparecidas.
4: Provincias.
8: Más de 4.000 camiones continúan varados en el paso Cristo Redentor.
9: El informe de Victoria Lupu desde Radio Nacional Mendoza.
12: Las nevadas acumulan varios metros en la alta montaña mendocina y mantienen cerrado 29 días ya el principal corredor internacional hacia Chile. La situación tiene como consecuencia 4.000 camiones varados y un fuerte impacto sobre el transporte de cargas. Osvaldo Valle, vocero de Gendarmería Nacional, da un panorama del pronóstico estos días y la semana que viene.
13: Espera una leve ventana y vuelven las nevadas por lo menos hasta el domingo, tratando de mejorar el día lunes.
8: Vamos a compartir el testimonio del transportista Federico Frasca, uno de los choferes varados en la frontera.
14: Como se petiesgo ahí, hace 28 días que el pase está cortado, estamos acá en el ácido Payata, esperándonos a ver cuando se apacigua un poco el tema de la nieve, para que se pueda terminar de limpiar todo el sector argentino y chileno para poder cruzar para el otro lado.
9: En ese contexto, el meteorólogo Sebastián Pagliarino anticipó que el mal tiempo en la región se extenderá hasta el fin de semana.
15: Como se ha presentado este invierno, con temperaturas muy bajas, con nevadas y con alertas de diferentes colores en zona cordillerana que se extiende desde Catamarca hacia Neuquén, todo ese sector, en Mendoza, tenemos también el sector de La Rioja, con intensas nevadas y con importantes acumulados, por lo que estas condiciones al menos se van a mantener hasta el día viernes, generando complicaciones porque hay camiones varados hace más de 20 días con estas condiciones de tiempo que difícilmente mejoren en esta semana.
8: Por su parte, Ernesto Arriaga realizó un informe especial para Radio Nacional con los pasos fronterizos que están abiertos esta jornada para cruzar a Chile.
16: El paso Jamel Jujuy abre a las 8 de la mañana hacia toda la zona de Chile. Del paso internacional Cardenal Zamora en Villa Agostura abre a las 9 de la mañana hacia Osornos, Chile, para camiones, al igual que el Pino Hachado en la ruta 242 de Zapala a Chile. Abre el paso Cardenal Zamora en Villa Agostura, ruta nacional 231 para el paso de camiones. El paso Pino Hachado informaron que va a habilitarse a partir de las 9 de la mañana para que pasen 250 camiones de Argentina a Chile. Por favor, acatar las órdenes de Gendarmería Nacional.
9: El consumo de cannabis en la adolescencia podría afectar el desarrollo de la memoria y funciones cognitivas.
8: El informe de Natalia Carabajal desde Radio Nacional Bahía Blanca.
17: Científicos de Bahía Blanca realizaron un avance clave en el entendimiento del impacto del cannabis en el cerebro. El doctor Juan Facundo Crestía, del Instituto de Investigaciones Bioquímicas de Bahía Blanca, que depende de la Universidad Nacional del Sur, explicó sobre el tema.
18: Investigamos sobre un receptor neuronal, que es una proteína de membrana implicada en la comunicación entre neuronas, sobre todo neuronas que participan en vías de aprendizaje, de memoria. Sabe que este receptor funciona mal o funciona menos. El objetivo es entender cómo funciona ese receptor. Encontramos el sitio exacto donde se une el cannabidiol al receptor. Y bueno, fue publicado en una revista muy importante, sobre todo por eso, por encontrar el sitio.
9: Rosario será sede de un encuentro internacional de la historieta.
8: Ivana Miskowski nos amplía este tema desde LRA 5.
19: Crack Bam Boom, el gran evento de historieta, celebra 15 años de historia desde el 13 al 16 de agosto. La Convención Internacional de Historieta reunirá en la ciudad de Rosario a reconocidos artistas nacionales e internacionales. Dialogamos con su fundador, Eduardo Rizzo.
20: Va a estar la artista japonesa Shin Ushida haciendo manga en vivo. Va a estar trabajando sobre una pared de 4 metros por casi 2 de alto. Después tenemos visita del exterior con dos editores de manga, de una editorial Kodansha, la más grande de Japón, y una casa editorial nacional como es Omnipress, todos ellos viendo proyectos de los jóvenes talentos.
9: En Entre Ríos creció el patentamiento de autos usados en julio.
8: Recibimos un informe de Eli del Mar Otman desde Radio Nacional Gualeguaychú.
21: Se transfirieron 4.419 vehículos, un 2.6% más que el mes de junio. El mercado de venta de vehículos usados en Entre Ríos mostró un comportamiento mixto durante el séptimo mes del año, de acuerdo a los datos elaborados por la Asociación de Concesionarios de la República Argentina. Al analizar el panorama del año, se han transferido un total de 29.557 unidades frente a las 32.000 que se habían transferido el año pasado.
9: Villa María implementó el...

0: animal está castrado o no está castrado, si tiene el calendario de vacunación completa, porque son informaciones sanitarias del animal muy importantes.
1: El DNI es gratuito, pero quienes incumplan con la ley serán multados.
2: Festival del Chocolate y la Nieve en Esquel.
1: Nos informa Andrés Campos desde la emisora de Radio Nacional en esa ciudad chubutense.
3: Este fin de semana largo, Esquel ofrece un festival de sabores y experiencias que vinculan la mejor nieve para la práctica del esquí con el chocolate artesanal.
4: Llamado Festival de Sabores y Experiencias, que une el chocolate y la nieve. Las chocolaterías y confiterías participantes van a tener actividades, beneficios y promociones y descuentos con menús especiales, una clase maestra de una chocolatier de la Escuela de Cocina Culinaria, una clase abierta de pastelería con sus ñoquis de chocolate.
1: Alerta amarilla por frío extremo en Jujuy.
2: Los detalles en el reporte de Alejandra Bejarano desde LRA 22.
5: El Servicio Meteorológico Nacional emitió una alerta amarilla por temperaturas extremas por frío para varias localidades de Jujuy, donde se esperan registros térmicos bajos durante las próximas horas. La advertencia alcanza a los departamentos del Carmen, Ledesma, Palpalá, San Antonio, San Pedro, Santa Bárbara y Valle Grande, además de la zona baja del departamento Dr. Manuel Belgrano y zona baja de Tilcara.
1: Vecinos de Los Hornos volvieron a reclamar por la inseguridad.
2: El último episodio tuvo como protagonista a un oficial de la policía bonaerense que se defendió a los tiros de dos motochorros.
1: Más información con nuestra corresponsal en La Plata, Fernanda Germanier.
6: Un policía fue interceptado por delincuentes cuando circulaba en su moto en la localidad de Los Hornos. Los ladrones lo amenazaron para robarle y el efectivo les disparó con su arma reglamentaria. Los motochorros, que son padre e hijo con antecedentes penales, fueron hospitalizados y quedaron detenidos. Radio Nacional habló con los vecinos de Los Hornos.
7: Los Hornos está muy complicado con el tema de los motochorros. Ya es demasiado y no tenemos respuesta de las autoridades. De las cosas que nos vienen prometiendo, no se termina de cumplir nada. Y esto es como todo, te van desgastando y uno se va cansando.
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2: Seis de la mañana, 55 minutos en la República Argentina. En la ciudad de Buenos Aires, la temperatura es de 8 grados un décimo. La sensación térmica, 6 grados dos décimas. El cielo está cubierto. La humedad relativa ambiente, 79%. La máxima para hoy, de 12 grados.
1: Y atención con esta información para los usuarios de la línea Mitre. Por obras de renovación de vías del sábado 15 al lunes 17, los trenes no llegarán a Retiro. El ramal Tigre estará interrumpido. Los ramales Suárez y Bartolomé Mitre circularán entre Belgrano R y José León Suárez. Y Belgrano R, Bartolomé Mitre. Reiteramos, por obras de renovación en vías del sábado 15 al lunes 17, los trenes no llegarán a Retiro.
2: Y otro dato a tener en cuenta en relación al tránsito, desde las 21 de hoy y hasta las 5 de la mañana de mañana, permanecerá cerrado el egreso hacia la autopista 25 de mayo, altura del kilómetro 4, sentido Ciudad Autónoma de Buenos Aires, por obra. Opción de egreso por salida a Puerto Madero.
1: Y a las 6:56 repasamos el pronóstico por regiones para este jueves 13 de agosto.
2: Y comenzamos con el NOA, cielo algo a parcialmente nublado con ambiente fresco a templado.
1: En el NEA, tormentas intensas con lluvias abundantes, actividad eléctrica, posible granizo y ráfagas de viento.
2: En Cuyo vamos a tener cielo parcialmente a mayormente nublado con ambiente frío a fresco.
1: En el centro, cielo mayormente nublado a cubierto, en Córdoba tiempo seco. Y en el resto, lluvias o lloviznas aisladas, especialmente por la tarde.
2: Nos vamos a la Patagonia, ambiente frío, con cielo parcialmente a mayormente nublado, posibles nevadas.
1: Sector Antártico Argentino, islas del Atlántico Sur, condiciones frías a muy frías, con cielo nublado, vientos moderados a fuertes y probabilidad de nevadas o precipitaciones. Temperaturas predominantemente bajo cero, con valores más moderados en las islas. En resumen, la Argentina espera un frente de tormentas que genera condiciones adversas con lluvias intensas, granizo y viento fuerte.

0: fuertes en el noreste. En el centro predomina el cielo nublado, con lluvias aisladas y ambiente fresco, mientras que en el sur y la cordillera mantienen el frío y posibles nevadas residuales.
1: Compartimos el cronograma de pagos del ANSES para agosto.
0: Jubilaciones y pensiones que no superen el haber mínimo, las asignaciones familiar y universal por hijo y por embarazo se pagarán hoy a beneficiarios con DNI terminados en 3.
1: Las pensiones no contributivas se pagarán a quienes presenten DNI terminados en 6 y 7.
0: Las asignaciones familiares de pensiones no contributivas podrán ser cobradas hasta el viernes 11 de septiembre por titulares con todas las finalizaciones de documento.
1: Las asignaciones por prenatal y por maternidad se pagarán a los titulares de los beneficios con DNI finalizados en 4 y 5.
0: Las asignaciones de pago único, primera quincena, se abonarán hasta el viernes 11 de septiembre a beneficiarios con todas las terminaciones de documento.
1: La prestación por desempleo Plan 1 correspondiente a agosto se comenzará a pagar el lunes 24 a beneficiarios con documentos terminados en 0 y 1. Y nos vamos, como siempre, con los principales títulos.
0: Argentina y Estados Unidos serán anfitriones de la 40ª Conferencia Internacional para el Control de Drogas.
1: El presidente Javier Milei le envió un mensaje a Messi tras el fallecimiento de su padre.
0: Ordenan embargar el departamento donde Cristina Kirchner cumple prisión domiciliaria.
1: El oficialismo avanzó con el proyecto de Inocencia Fiscal 2.
0: Más de 4.000 camiones continúan varados en el paso internacional Cristo Redentor.
1: Hoy declararán 3 testigos claves en la causa contra Facundo Moyano por violencia de género. Y hasta aquí llegamos con la información, deseándoles que tengan una excelente jornada. Quédense porque la mejor programación está en Radio Nacional. Chau, gracias por estar.
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1: Sí, sí, sí. Muy buen día, muy buen día. ¿Cuánto? 4 minutos nos están separando ahora de las 7 de la mañana en la República Argentina de este día. Quédate tranquila, Fer. Jueves 13 de agosto de 2026 en todo el mundo. Mi nombre es Nico Yagoy. Esto, primer round en el muy lindo aire de Radio Nacional M870. Hasta las
2: 10 de la mañana.
1: María Fernanda Heras, muy buen día, bienvenida, ¿cómo le va?
2: Buen día, para mí el 13 fue ayer, a la noche.
1: ¿Por qué?
2: Y porque nos golearon de una forma, quise apagar el...
1: ¿Cuánto?
2: Qué maldad la voz de la conciencia ya que
1: ¿usted
2: tenemos.
1: ¿Usted qué equipo era?
2: Independiente.
1: ¿Y cuánto perdió?
2: Somos más de uno en la mesa,
1: Ah, en la mesa, una mesa tan chiquita. ¿Y con tantos independientes? Está muy bien. Usted, mira cómo puso acá Rubén cara de independiente.
2: Sí.
1: Está bien.
2: Somos varios a esta hora de la mañana. Yo te digo, a medida que paso el molinete a las 5:30 de la mañana, me voy cruzando. Y eran
1: ¿con
2: unas caruchas?
1: Independientes.
2: Sí, eran unas caruchas. Bueno,
1: y era por eso.
2: Marino mira también.
1: Mira qué bien. Sí. Bueno, ¿cómo estamos de temperatura y todo eso?
2: 8 grados 3 décimas la temperatura, con una térmica de 6 grados 4 décimas. Mucha nubecita, sí, hace
1: frío. Ahí estaban los chicos, les mandamos un beso de seguridad diciendo, no, estamos zafando de frío, estamos zafando nada de frío, hace mucho.
2: Para
1: frío.
2: Nada.
1: ¿Se siente o no?
2: Sí,
1: y
2: se
1: está,
2: siente.
1: Parece que no, pero húmedo.
2: Sí, bueno. Sí. Justamente. 78 la humedad en estos momentos.
1: No, porque sí estamos saliendo de la humedad, ya la humedad estos días, la verdad, bueno, fue hace 3 días.
2: Llegó para quedarse.
1: Está bien.
2: Sí, y vamos a seguir con estas jornadas de muchas nubes hasta el domingo inclusive.
1: Ajá.
2: Así que no esperen el sol.
1: Bueno.
2: No, por lo menos en esta región nos van contando, como
1: claro.
2: Siempre.
1: No por el eclipse, después que nos cuentan los que estuvieron en España y pudieron ver el eclipse.
2: Sí, estaban las ópticas plagadas de gente para comprar los dispositivos. Ahora, qué bien, qué cuidadosos, ¿no? Porque acá agarramos la radiografía directamente.
1: Y lo miramos directamente.
3: Claro.
1: Sí,
3: no, también se compra. Yo he comprado anteojitos, buen día. Pero qué hermoso, ¿eh? Las imágenes son impresionantes. Yo tengo mi hermano que vive en Valencia, donde se pudo ver, y me mandó unos videos espectaculares.
1: Yo tengo recuerdo de los de acá, que lo que pasaba era que se ponía raro. No es que llegaba a oscurecerse, pero decía, algo está pasando, el sol estaba, pero no estaba, raro. Y después en las hojas, lo veías en el reflejo de las sombras en general, pero causaba impresión, el de las hojas que quedaban lunitas, tal cual.
2: Es precioso ese fenómeno. Ahora, comentaban también en los distintos zoológicos que quedaron en Europa, que son muy pocos, el comportamiento de los animales.
3: Afecta mucho.
1: Bueno, en fin, vamos a hablar de animales después, pero usted nos lo cuenta en un ratito nada más, ¿no es cierto? ¿Los teléfonos?
2: El 1138707485.
1: Muy bien. ¿Qué hay que saber el jueves 13 de agosto a esta hora? La ampliación de la ley de inocencia fiscal y la reforma de la Carta Orgánica del Banco Central obtuvieron dictamen en diputados. El PRO, la Unión Cívica Radical y los partidos provinciales acompañaron al oficialismo en la firma de ambas iniciativas. El proyecto de inocencia fiscal incorpora una restricción explícita que excluye a los funcionarios públicos de los beneficios de la norma. Ambas iniciativas serán debatidas en la Cámara el miércoles 26 de agosto. La justicia dispuso el embargo preventivo de propiedades de Cristina Kirchner, incluyó el departamento de San José 1111, donde cursa su condena. El Tribunal Oral Federal número 2 dio curso a los pedidos del fiscal Luciani, que involucra también inmuebles en Puerto Madero y hoteles en El Calafate. El gobierno amplió a las cárceles provinciales el bloqueo de celulares activados dentro de los penales. La medida alcanza a las provincias que adhieran al protocolo vigente y tendrá como objetivo impedir que los dispositivos sean utilizados para planificar o coordinar maniobras ilícitas desde los penales. Las compañías deberán inhabilitar el equipo y la línea telefónica que solicite el Ministerio de Seguridad de la Nación. El ministro de Economía anunció nuevas inversiones. Luis Caputo habló en la Bolsa de Comercio de Córdoba. Anticipó que el gobierno anunciará nuevos proyectos de inversión de hasta 50.000 millones de dólares en el marco del régimen de incentivo para grandes inversiones, RIGI. El funcionario sostuvo que la llegada de capitales permitirá sostener el crecimiento durante los próximos años. Convocan a 14 testigos para declarar en el caso de Facundo Moyano y su novia. Los encuentros se realizarán en la sede de la Fiscalía Especializada desde hoy y hasta el 31 de agosto. El cronograma incluye a personal de seguridad del edificio, policías, médicos y testigos del hecho. También declararán la madre y la hermana de la joven. Tras la muerte de su papá, Lionel Messi volvió a jugar en el Inter Miami. Entró en el segundo tiempo en medio de una ovación. El capitán de la selección argentina sorprendió al presentarse en el partido ante el León de México por la Leagues Cup en el mismo día que volvió a Estados Unidos tras la muerte de su padre. Subió a 265 la cifra de muertos por el terremoto en Colombia, así lo informó el presidente Abelardo de la Espriella. La cantidad de heridos asciende a 3.500 y los desaparecidos a 496. El Servicio Geológico Colombiano registró 146 réplicas desde el sismo principal del 10 de agosto. Cecilia Díaz, muy buen día, bienvenida, ¿cómo le va?
3: Buen día, Nico, equipo, ¿cómo están? Como vos decías, bueno, ascendieron el número de muertos en Colombia y el presidente Abelardo de la Espriella decretó, Nico, la emergencia económica nacional. ¿Qué significa esto? Que a través de decretos puede generar un desvío del presupuesto nacional sin tener la aprobación del Congreso. Entonces va a empezar a utilizar, por ejemplo, partidas presupuestarias de seguridad, de impuestos corrientes, para un fideicomiso especial que se va a llamar Fondo Milagro, y con esto va a financiar la reconstrucción de 140 edificios caídos, de más de 11.000 viviendas que fueron también destruidas, los hospitales, las rutas, y con esto va creando la atención al desastre en un día muy particular. ¿Por qué? Porque hoy se cumplen 72 horas de este terremoto de 7.4 de magnitud. ¿Qué significa esto? Que a partir de ahora se reduce de una manera muy fuerte la posibilidad de encontrar a gente con vida debajo de los escombros. ¿Por qué? Porque después de 72 horas el cuerpo humano ya resiste muy poco sin agua. Empieza a deshidratarse, empieza también a haber fallas multiorgánicas, ¿no? Aceleradas en los cuerpos. Entonces se reduce casi a un 5% la posibilidad de poder encontrar gente con vida.
1: Qué drama, porque además es la cabeza. Está bien que en algún momento yo creo que perdés la conciencia, ¿no es cierto? Estando dos días atrapado bajo los escombros. Bueno, cuando detectan a alguien, es impresionante el esfuerzo, ¿no es cierto?, de los rescatistas por mantenerlo con conciencia, ¿viste? Sí, que es como una puja por mantenerlos despiertos, que al fin y al cabo es eso. Bueno, me parece que ahí hay un punto grande. Y después, las heridas, porque estás abajo de un montón de cosas que se te cayeron encima, ¿no es cierto? Que
3: sí, muy también asfixia, aplastamiento.
1: Ah, claro. Muy poco en los casos en los que se forman como esas cuevas o cápsulas, ¿no? Como ha pasado también en Venezuela, pero son los menos.
3: Sí.
1: Esto tenés cosas encima.
3: Sí, todavía no declararon, ¿no?, el fin de la búsqueda en Colombia. Acordate que en Venezuela tardaron un montón en declararlo, pero una vez que se declara el fin de la búsqueda, que es en general 2 días después de la última persona que fue encontrada con vida, se cambia completamente el protocolo y la cantidad de maquinarias pesadas que se empiezan a utilizar para mover a los escombros aumenta. De manera así,
1: es menos artesanal, digamos, y entran las máquinas. Claro, sí. Ese es el criterio de la ONU, ¿no es cierto? Porque en Venezuela terminó declarándolo la ONU, ¿te acordás? Y hemos hablado que eran desgarradores los testimonios. La sociedad misma, ¿no es cierto?, continúa en un acto de desesperación y aceptación traumática, revolviendo los escombros frente a un Estado ausente que no les decía lo que tiene que decir, pero nadie quiere escuchar, que es que ya no.
3: Sí, y además
1: esto va a ser distinto. Se supone que habrá una palabra oficial diciendo ya menos, ya no, el protocolo indica tal cosa, ¿no?
3: Sí, yo creo que todavía se va a tardar un poco más en declarar esto. Es interesante ver cómo, además del Estado colombiano, y por ahí mañana podemos hacer una comparación de lo que sucedió en Venezuela con lo que pasó en Colombia, cómo se fueron moviendo de distintas maneras. Hay una sociedad civil colombiana que empezó a organizarse, y me gustó mucho, un equipo de técnicos de audio, gente que trabaja en radio, en podcast, mirá, ingenieros de sonidos, que se organizó una red a través de una de las universidades de Chocó y en Cali, para ir a las zonas donde decían que podía haber personas bajo los escombros, y con los equipos que nosotros, los periodistas, ajá, usamos, empezar a detectar sonidos. Es muy linda esa red que se armó.
1: Después, para charlarlo con Adri Corol, que sabe tanto de esas cosas, y eventualmente con alguien, porque son colegas, que nos atienda desde allá y nos cuente, ¿no es cierto? Como cada profesión, de alguna manera, agudizó el ingenio para tratar de hacer el aporte desde su perspectiva.
3: Desde su lugar.
1: ¿No? Pues está muy bien. El aporte ahora es de Andrea China Valdivieso. Andrea China Valdivieso, muy buen día, bienvenida. ¿Cómo le va?
0: Buen día, Nico, equipo, a todos los oyentes. Como siempre, con mucha información en el día de hoy, lo adelantábamos en los títulos, y tiene que ver con novedades en la causa que se le sigue a Facundo Moyano. Lo seguimos reiterando. Está imputado, claro, por lesiones por privación ilegítima de la libertad en el marco o en el contexto de violencia de género. Y la fiscal,
1: más allá de que vaya a florearse a los canales de televisión a recordarnos cuando era diputado, y entonces y no, hacerse, no pensemos aquello, lo cual está imputado. Ahora es imputado, no es diputado.
0: Es imputado, claro, y por eso puede mentir, ¿no? En sus actos de, sí, defensa. Pero lo cierto es que ha tomado nuevas medidas de prueba y determinaciones la fiscal. Va a llamar a los 14 testigos que tiene por hoy el expediente, y no se descarta que lo llame a indagatoria, lo dijimos, uh-huh, ayer. Y también este informe
1: puede mentir, dice la China, siempre se referencia a un, sí, principio constitucional, es el 18, creo, ahora lo cotejamos, que dice nadie está obligado, entre otras cosas, exacto, a declarar contra sí mismo, ¿no es cierto? La interpretación que incluso validó la Corte de este declarar contra sí mismo, entonces puede mentir.
0: Entonces puede mentir. Por eso digo, en este acto de limpiar su imagen y demás, no pequemos en la inocencia de creerle al pobre Facundito o al pobre Moyanito, porque no se trata de eso. Tampoco lo que diga ella, no, o sea, no importa. ¿Por qué? Porque hay, y lo adelantamos ayer, hoy se publicó el informe del Ministerio Público Fiscal respecto de los indicadores de vulnerabilidad de la víctima, así se llama, sí, y esta asimetría de poder por el género, por la diferencia de edad y por su poder político.
1: Mirá qué bien que aparezca la variable poder político. ¿Cómo, sí, digo lo que pienso sin incurrir en una un prejuzgamiento o un juzgamiento que no tengo derecho a hacer, además de capacidad? Pero están de manual esa seducción que está desplegando en los, justamente, medios de comunicación, como, sí, la que se usa, no, pero como la que se la usa imagen también, como la que se usa también para enredar, justamente, a las víctimas, ¿no?
0: Sí,
1: ¿cierto?
0: Trabajito dormida. Trabajito dormida desde el verano.
1: Viste, uno puede pensar, no lo estoy confirmando, que está haciendo ese vuelvo, pase de manual consistente en enredar a la sociedad como se enreda a las víctimas.
0: Pero eso, ronda de testigos desde hoy hasta el 31 de agosto, empieza a las 9 de la mañana con los encargados del edificio que llamaron al 911 y también el primer vecino que llamó al 911. Va a haber novedades respecto a eso, de la etapa de instrucción, que es lo que estamos atravesando ahora, para ver si lo procesan, si piden su prisión preventiva y si se le va a juicio finalmente la causa, que va a ser en un par de semanas si así sucede. Por otra parte, 3 de febrero y un caso de inseguridad tremendo, un menor que le apunta a su víctima a la cabeza por un celular, era parte de una banda que lo estaba esperando en un auto, y vamos a desentrañar qué es esto de ahora se pueden, no son más prohibidos los silenciadores, sí, y los elementos y aparatos de puntería con respecto al control de armas. Es esta publicación en el Boletín Oficial, dejan de ser elementos prohibidos para ser permitidos para legítimos usuarios.
1: Que sean cazadores y, digo, aparece un,
0: y miembros de un tiro federal. Hay especificaciones, no es para cualquiera, y vamos a contar por qué.
1: Dale. Rubén Santos, muy buen día, bienvenido. ¿Cómo
4: buen
1: va?
4: Día, Nico, saludo para todos. Ayer nos íbamos del programa con la emotiva carta de tremenda, Lionel Messi.
1: Tremenda, dio que hablar todo el día.
4: Sí, para con su padre. Lo que no pensábamos es que llegaba y se iba a poner la camiseta.
1: Sí.
4: ¿No? Porque tenía que jugar el Inter por la noche, terminó perdiendo, ganó 2-0, fue 3-2, pero bueno, esa fue la noticia después de la despedida con su padre y esa señal de alerta, ¿no? Decir, no sé hasta cuándo voy a poder seguir jugando.
1: Que es el volver a empezar, ¿no? ¿Cierto? Con estas cosas, cuesta mucho el primer día, entre comillas, normal, ¿no es cierto?
4: Claro. Este es su primer día normal. Ayer,
1: lo adelantó hasta ni claro. Bien bajo de la escalera.
4: A mí lo que más me quedó de la carta, más allá de lo emotivo de la despedida en sí, que era el punto de la carta fundamental, es las cosas que él dijo de la Copa del Mundo.
1: Sí.
4: O sea, fue la primera vez que luché contra mi cuerpo.
1: Las piernas no me daban más.
4: O sea, eso es una cosa que me llamó mucho la atención. Bueno, por estos
1: conectás
4: lados...
1: más con eso que con lo otro, aunque todo estaba mezclado.
4: Después lo
1: charlamos, pero digo, no sé hasta cuándo voy a jugar.
4: Claro, no. A mí lo que me queda es que es algo de lo que nunca se habló desde que terminó la Copa del Mundo.
1: Claro.
4: O sea, la primera vez que Messi habla de esto.
1: Claro.
4: Obviamente que la carta va por otro lado.
1: No, pero está reconociendo una limitación objetiva. Uno podría leer de esa carta un poco diagonal, que no sé cuánto voy a jugar, porque
4: claro,
1: las piernas
4: sí,
1: no me dan más.
4: Exactamente.
1: Y en situaciones de semejante precio, pero digo...
4: No, claramente, digamos que la carta tenía un claro objetivo, pero bueno...
1: Aparece un elemento.
4: No dejó de poner cosas que le pasaron a él personalmente.
1: Totalmente.
4: De la Copa del Mundo. Él no habla del equipo, él dice que a él no le daban más las piernas. Uh-huh. Así que bueno, y en el fútbol local, lo que decía Menéndez Fernanda, hoy va a haber una reunión de urgencia, la pidió ayer la Comisión Directiva Independiente, que no gustaron para nada las declaraciones del técnico después de la goleada, y están analizando la posibilidad de echar a Gustavo Quintero. Así que a lo largo de la mañana vamos a tener información sobre esto. Y no fue una buena noche para los equipos argentinos que participaron de Copas Internacionales. Después vamos a estar repasando qué pasó y qué viene para hoy.
1: Dale. Romina Winner, muy buen día, bienvenida. ¿Cómo le va?
5: Buen día, ¿cómo andamos?
1: Muy bien, ¿usted?
5: Bien, también.
1: Bueno,
5: a ver. Es una mañana que arrancar por Capital Federal y la provincia de Buenos Aires, con muchos choques. Primero, los accesos a Capital Federal, hay una colisión en Panamericana. Esta es en el ramal Pilar, kilómetro 48, que es la ruta 8, el ramal Pilar, en sentido hacia General Paz. Ahí la circulación está reducida, hay operativo de seguridad y esto va generando demoras y complicaciones, ¿no? Como es habitual. Después se está dando otro incidente de tránsito sobre la autopista de Lepiane, también en sentido hacia la Ciudad Autónoma de Buenos Aires, están dentro de la capital, ya en sentido hacia el centro porteño. Ahí la circulación está reducida, están trabajando SAME y policía. Así que esto está generando complicaciones sobre la autopista de Lepiane, a la altura de General Paz, que es donde se da el impacto entre un auto y una moto, y el motociclista está herido. Todos los accesos a Capital Federal ya tienen demoras. Panamericana, sumado al choque, tiene demoras. Acceso este comprometido entre Ituzaingó y Castelar, en sentido hacia la autopista Perito Moreno. Una autopista Richeri con un tránsito bien fuerte y genera retrasos a la altura del Mercado Central en sentido hacia Lepiane, y cuando bajan ahí a Lepiane en la General Paz, que intentan bajar, se encuentran con este choque, entonces te satura la autopista Richeri. Los que vienen por el Corredor del Sur van a tener un tránsito bien fuerte, intenso, no tiene demoras todavía, pero bien fuerte, toda la zona de Wilde, Sarandí, hacia el Bajo Porteño. Dentro de Capital Federal, dos choques importantes. Uno en el barrio de Caballito, en Pedro Goyena y Biel. Ahí, Nico, colisionaron dos autos. Y el otro incidente de tránsito es en el barrio de Belgrano, donde el conductor de un auto pierde el control de su vehículo y termina impactando contra varios vehículos estacionados. Esto es en Amenábar, entre Sucre y Echeverría. Pero esto no termina ahí. Una vez que el señor choca, este hombre, se da la fuga, se va, abandona su vehículo y quedó el auto ahí, que está la policía trabajando para ver qué es lo que ha sucedido. Todo esto está pasando en el ingreso a Capital Federal y dentro de la ciudad de Buenos Aires. Ahora nos vamos a las rutas nacionales, ¿vamos a recorrer, Nico?
1: Dale, vamos, estamos preparados.
5: Bueno, prepárense todo el equipo.
1: Vamos
5: a ver,
1: con el mate y el sándwich de milanesa, como dicen, salgamos.
5: Sí, sí. Y les recomiendo bufanda, gorro,
1: eso
5: todos
1: también,
5: esos elementos.
1: También.
5: Bueno, Vamos, Ruta Nacional 40, entre San Martín de los Andes y Río Hermoso. Hermosa, como Río Hermoso, pero bueno, con mucha nieve y hielo, así que muchísima precaución al transitar. Esto es en la provincia de Neuquén. Además, anoche, desde la provincia emitieron una alerta que se debe transitar con suma precaución en todas las rutas nacionales y provinciales, por la presencia de hielo sobre la calzada, nieve en diferentes sectores y que continúan las bajas temperaturas. Entonces, bueno, hay que ser muy precavidos a la hora de desplazarse. Ahora cruzamos a Río Negro, nos vamos a la Ruta Nacional 23, que es un corredor bioceánico que va de este a oeste, entre Comayo y Dinahuapi, también transitable con mucha precaución, calzada húmeda en diferentes sectores, con hielo y nieve. Lo mismo ocurre en la Ruta Nacional 40, entre El Bolsón y Villa Mascardi, que en diferentes sectores hay presencia de nieve. Entonces, en todos estos casos hay que ir a baja velocidad, aumentar la distancia de seguridad y recordar que es obligatorio el uso, en algunos casos, y en el otro, la portación de cadenas para desplazarse con seguridad y evitar incidentes de tránsito. En Chubut está nevando fuertísimo, Nico, vos vieras lo fuerte que está nevando, así que también a transitar con mucha precaución.
1: Bueno, ayer hablábamos, muy necesaria la nieve en Chubut, ahí estaban con el problema de que, bueno, hay que enfrentar el problema de ahora, pero para acopiar agua para después, y que les estaba lloviendo enseguida encima de la nieve, lo cual la lavaba, así que vamos a ver cómo se sigue desarrollando eso, pero que es tan importante.
5: Claro, y si eso genera una problemática.
1: Que nieve y guarde agua, claro.
5: Claro, claro, porque te la derrite la nieve, no te da tiempo.
1: Eso mismo, tal cual.
5: Bueno, pero está nevando, vamos a ver si acompaña la lluvia o no, y ahí, bueno, vamos a ver qué está sucediendo. Está nevando en la Ruta Nacional 40, en la 259, o sea, está nevando. Bueno, esperemos que no llueva. Así acompaña el fenómeno de la nevada, que es lo que se necesita para la zona. Después, en la provincia de Entre Ríos, nos vamos al litoral de la República Argentina, ya nos sacamos el gorro, la campera, ahí nos empezamos a desabrigar un poco. En la Ruta Nacional 18, en el acceso a Seguí, en el acceso a Viale y en el acceso a San Salvador, ahí se están llevando adelante tareas de mantenimiento. Hay que ir a baja velocidad porque se van a encontrar con equipos trabajando. Además, hay tareas de bacheo en la Ruta Nacional 12. La 12 es la del Mercosur, que te saca a Brasil. Esto es a la altura del puente sobre el arroyo Yacaré. Mirá todos los lugares que vamos conociendo. Eso me gusta.
1: Sí.
5: Bueno, y en la Ruta Nacional 131, a la altura de Crespo, también hay tareas de mantenimiento, así que mucha precaución ahí en la zona. Y estábamos hablando un poquito de todas estas rutas del litoral argentino. Pasos fronterizos. Hoy es el día número 30 de cierre.
1: Se cumplió el
5: del
1: mes.
5: Paso. Se cumplió el mes, si quieren decir 30 días, si no esperamos 31, pero ya está, prendemos la velita, ¿no?
1: ¡Qué barrio!
5: Sí, es una nevada histórica, hay que decirlo esto también, ¿no? Entonces ha llevado a que el paso esté cerrado 30 días consecutivos. Esto es importante agregar la palabra consecutivo, porque implica que no tuvo ningún día ni horas de apertura. Bueno, hay acumulación del transporte de cargas, ya hemos estado contando la problemática, esperemos que el clima empiece a mejorar y esto acompañe. También está cerrado el paso Pehuenche en la ruta 145, que es en Mendoza. Ayer estuvieron operativos en Neuquén los dos pasos, Pino Achado y Cardenal Zamoré. Vamos a ver qué sucede esta jornada, a partir de las 9 de la mañana ya lo vamos a saber, pero seguro que uno de los dos pasos va a estar operativo. Nos vamos bien al norte de la República Argentina, en Jujuy está el paso Jama sobre la ruta nacional 52, también lleva dos o tres días de cierre por el temporal de nieve en zona de alta montaña. Sigue cerrado el paso San Francisco en la ruta nacional 60 en Catamarca. Incluso en la Catamarca, cuando antes de llegar a la ruta al paso San Francisco, hay que transitar por un desvío. Sí, son lindos, son lindas todos esos pasos, lindo, y la zona lindo, es muy linda. Hay que conocer la Argentina. Bueno, está cerrado también por acumulación de nieve. Y me voy con este datito que me acaba de llegar. Le hicieron un control de alcoholemia a un conductor en la autovía 2, sí. Se iba a Mar del Plata, y bueno, cuando le hicieron el control, tomaba whisky al volante.
1: Ajá. Bueno, ni control había que hacer, digamos, era un descontrol.
5: Lo pescaron, sí, descontrol total, con whisky al volante, se burló y dice, si nos matamos, nos matamos en la ruta 2, mirá la textual, es textual, ¿no? De este hombre, es un conductor de 46 años, su licencia se encontraba radicada en la provincia de Buenos Aires, ahora va a ser notificado de la medida. ¿Vieron lo que es?
1: Chico, ¿con quién iba en el vehículo? ¿Tenés idea, Romy?
5: Ah, te interesa por el destino y la zona, vos.
1: No, porque...
5: Bueno, no.
1: Porque es que hay... Nos matamos. No, claro, porque hay hoteles de alojamiento o algo así.
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7: Temperatura actual en nuestra ciudad capital, 2 grados 4 décimas, 81 es el porcentaje de la humedad. El pronóstico indica cielo parcialmente nublado con descenso de la temperatura, vientos de dirección variable, nevadas débiles en cordillera, máxima estimada para hoy, 13 grados. Se cumple un mes con el paso Cristo Redentor cerrado. El cierre del corredor bioceánico se produjo el pasado 14 de julio debido al temporal de viento y nieve en la zona cordillerana. A 30 días de la suspensión de la circulación, se estima que cerca del 17 de agosto podría restablecerse el tránsito. El récord anterior se registró en el 2023, cuando el paso internacional estuvo 26 días cerrado durante el invierno. Actualmente las ráfagas de viento rondan entre 100 y 160 kilómetros por hora y hasta que no estén dadas las condiciones de seguridad, permanecerá inhabilitado. Actualmente hay más de 3.000 camiones variados con destino a Chile y se estiman pérdidas millonarias. Están previstas nevadas en alta montaña viernes, sábado y domingo con lluvias en el llano. Tembló en Chile y se sintió en Mendoza. Un sismo de 4,2 grados sacudió la región de Valparaíso este miércoles por la noche. El movimiento tuvo epicentro a 25 kilómetros al noreste de Petorca y fue percibido de manera leve en algunos sectores de la provincia. Según informó el Centro Sismológico Nacional de Chile, el movimiento se produjo a las 22:31 y tuvo magnitud de 4,2 grados. El organismo indicó que el epicentro se ubicó a 25 kilómetros al noroeste de Petorca, en la región de Valparaíso. No se reportaron daños ni personas afectadas. IMSA cerró contrato con Venezuela y destrabó un proyecto que llevaba 13 años paralizado. La empresa mendocina, adquirida en febrero del 2025 por el Fondo de Inversión Estadounidense IAF, firmó el contrato final para la rehabilitación y modernización de las centrales hidroeléctricas de Tocoma y Macao en Venezuela. El acuerdo alcanzado con la estatal Corpoelec prevé la incorporación de 672 megavatios al sistema eléctrico venezolano en un plazo de 24 meses, de los cuales 160 deberán estar disponibles en los primeros 90 días, con el envío de las turbinas que quedaron archivadas en IMSA desde el 2013. Muerte de Alan Vilouta. Sobreseyeron al empresario Verdenelli, que atropelló al joven del 2017, nueve años después de que el joven Alan Vilouta, de 20 años, muriera en un recordado accidente de tránsito en el acceso sur, el mismo tribunal que condenó como autor de la muerte al empresario Alejandro Verdenelli a 3 años de prisión en suspenso sobreselló al conductor. Los jueces Mauricio Juan, Horacio Cadile y Federico Martínez consideraron que la acción penal se ha extinguido y, por lo tanto, la causa ha prescrito. Es el dolor de sufrir una injusticia, más allá de la pérdida, sentís que nadie te defiende, el que tiene plata mata, paga y sigue su vida como si nada, sostuvo el padre de Alan, Andrés Vilouta. Deportes. Messi volvió a jugar en Inter de Miami tras el fallecimiento de su padre y fue ovacionado. El rosarino, quien pasó unos días en la Argentina para estar junto a sus seres queridos en el doloroso momento, había regresado a Estados Unidos y, luego de haber visto el primer tiempo en el banco, ingresó en el complemento en el duelo ante León por el encuentro de la tercera fecha en la fase de grupos de la Leagues Cup 2025, que terminó 3-2 para los mexicanos, decretando la automática eliminación de las Garzas en la cita internacional. El astro del fútbol mundial se llevó una ovación ensordecedora de todo el público, que le brindó su cariño en el momento más duro de su vida. Reiteramos datos del tiempo. Esta hora 2 grados 4 décimas, la temperatura actual 81 es el porcentaje de la humedad. Esperamos una máxima para esta tarde de 13 grados. Hora en el país, 7:33 minutos.
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2: Hay más contras que...
3: En una época yo la despertaba a ella.
1: Que desempaten los oyentes, ¿a dónde?
2: Sí, al 11-3870-7485. Me gustaría que nos cuenten con audio, que nos manden los audios contándonos la situación de convivencia con sus mascotas.
1: Y que no se enojen, ¿eh? Porque miren que yo sé, me ha pasado con el tema mascotas, me bancan cualquier diferencia, me bancan cualquier... grieta y nos seguimos llevando bien. Ahora, cuando toco el tema de mascotas, se me enojan.
2: Y claro.
1: Bueno, no, tengamos la charla en paz.
2: Pero, ¿qué haces? Estás con una no. pareja que duerme con su mascota y vos le decís, no, ¿qué haces?
3: Ay, por supuesto
1: pero
3: que
1: por
3: no.
1: Por supuesto que no.
2: Mira, debate.
3: Por primera vez estamos en la misma vereda.
1: Pero ni se te ocurre, ni se le ocurre a nadie. Por favor, 34 minutos de las 7 de la mañana, María Río, muy buen día, bienvenida. ¿Cómo le va?
10: ¿Cómo le va? ¿Qué tema te ha tocado, don Jacoy? Doña Eras trae la polémica a la mesa, me gusta ese tema incisivo que ha traído. Ay, yo estoy con ustedes, soy Tim Jacoy.
1: Ahí está, por supuesto.
10: Sí. Y mire que tengo mascota, no es que soy anti-mascota, pero...
1: No se trata de eso. Duerme en su camita y cualquier cosa, usted va y duerme un ratito en la camita de la mascota.
10: Y si no superaron la etapa del muñeco de apego, a terapia, señores, por favor, porque eso es de los bebés.
1: Ah, es más dura que usted, es más dura que yo, digo, es más dura que la realidad.
10: siempre, Acuario es durísimo. Y quiero retomar brevísimo nada más lo que dijo Romy Winner con este conductor que manejaba con whisky. Más allá de que no se debe manejar con alcohol al volante, el alcohol da una falsa sensación de calor en el invierno. Es mentira que calienta el cuerpo, es por el estado que uno tiene de ebriedad. Lo que causa el alcohol no solamente es esa falsa sensación que nos perjudica porque hace que nos desabriguemos y tengamos hipotermia, sino que además nos deshidrata. Así que atención con eso, porque es otro factor que puede causar problemas. Así que nada de alcohol para combatir el frío. Abríguense, tómense un chocolate caliente y punto.
1: O sea, que la gente tome para... Eso está usted queriendo vincular en esta mesa, digamos.
10: ¿Eh?
1: Que la gente no tome para entrar en calor. Eso está queriendo. No tome para manejar y tampoco para entrar en calor en esta
10: mañana. Para manejar no, para manejar nunca, pero para entrar en calor tampoco. Es un error eso, porque el hombre maneja... Seguramente habrá ido tomando whisky por el frío, pero estaba haciendo dos cosas mal, pero malísimas.
1: Bueno.
10: Así que bueno, eso, finalizada esa aclaración.
1: Por favor, menos mal que aclara María del Río, la vamos a tener más en cuenta.
10: Maestra Ciruela, ¿y porque les traigo un maestro hoy. Hoy les traigo un tema de un maestro. Siempre estamos cuestionando la educación o agregando cosas para la educación, y les traigo un aporte, un maestro que trata de educar de otra manera.
1: A ver.
10: Manda las notas en el cuaderno de comunicado, que últimamente está bastante desestimado, porque con esto que mandan mails desde los colegios, el cuaderno está medio como relegado, pero todavía existe. Y generalmente los padres tienen miedo de abrirlo por lo que viene adentro del cuaderno. Él le encontró la vuelta, no solo para que abran los padres el cuaderno y se lo tomen de una manera amigable, sino también para que los chicos puedan entender el mensaje que está mandando en cada nota. Mariano Ochoa se llama el maestro. Él enseña artes plásticas de primer grado a séptimo, pero él es docente hace 18 años. Además, también es tatuador, o sea que dibuja espectacular. Y manda notitas con dibujos, por ejemplo, de los Simpsons, de Pikachu, de lo que se le ocurra. Dibuja hermosamente en el cuaderno y les pone las notitas como si fueran diálogos de esos dibujos.
1: ¡Oh, qué trabajo! Trabaja el triple.
10: Sí, lo que tiene que decir de una manera que uno en una nota fría lo puede tomar chocante, como que su hijo se ha portado muy mal el día de hoy, lo dice de una manera un poco más agradable, desde el aporte, y para que el chico además pueda recoger ese guante y decir, bueno, voy a mejorar porque esto que hizo el profe me gustó. Lo empecé a implementar con un alumno que se portaba mal.
1: Ah, es muy lindo, lo estamos compartiendo en el streaming. No, lo hace muy bien.
10: Sí.
1: Lo vamos a incorporar en el GD ahora eso.
10: Y lo voy a linkear con las mascotas también a este tema. ¿Por qué? Porque empezó con un alumno que se portaba mal y le gustaban los gatitos. Le empezó a dibujar gatitos en el cuaderno de comunicados con las notas hacia los padres sobre la actitud del niño. Y como el niño quería que le siga dibujando gatitos, dijo, bueno, hagamos un trato. Te portás mejor, te dibujo los gatitos en el cuaderno. Y así arrancó esta relación de portarse bien y de mejorar. Y yo quiero saber la opinión de los padres al respecto, porque eso es lo que yo veo desde mi óptica. y lo que decían los alumnos, que les encantaban los dibujos. Ahora, a los padres, ¿cómo les cae que en vez de una nota seria de un profesor serio les caiga un dibujo? Lo escuchamos a Mariano, ¿les parece? A ver qué nos dice.
11: Dale. Los padres amorosos, realmente amorosos, recibo constantemente el cariño, las felicitaciones, las gracias. Se divierten, se ríen, le veo la expresión de que se ríen. Porque siempre, la nota siempre va con humor, desde el amor y con humor. Yo apelo al buen humor de la familia a través del dibujo. Por supuesto que doy el mensaje que necesito dar. A veces es una llamada de atención, otras veces es una felicitación, otras veces es un llamado de pedir materiales. Siempre es bienvenido realmente.
1: Mira qué interesante.
10: Es aceptado, sí, muy bien.
1: Claro que sí.
10: Y además es pedagógico. Hay una de las notas que en el streaming, la gente que lo está viendo por YouTube y nos está escuchando por ahí, lo van a ver. Pide tijera o pide que esté cortado sobre el margen la hoja y les dibuja la tijera con la línea punteada para que se entienda mucho más lo que él está pidiendo. O sea, es de una didáctica hermosa y me parece maravilloso que empecemos a transformar de una manera un poco más amigable a veces las cuestiones.
1: Está muy bien, tiene que ver con las formas en definitiva, y con cómo los mensajes logran así calar más hondo y tener mayor efecto, ¿no es cierto?
10: Exactamente, tal cual.
1: Mariel Ríos, tenga un hermoso día y seguro hablamos más adelante, dale.
10: Por supuesto, voy rumbo a diferentes notas.
1: Así
10: no,
1: me gusta.
10: En este momento.
1: Así me gusta. Un beso grande, Mariel Ríos.
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0: bien, 42 minutos ahora de las 7 de la mañana. Seguimos haciendo este primer round y empezamos ahora como toca y nos gusta tanto nuestra ronda de amaneceres provinciales. Nos vamos primero de todo a Puerto Iguazú, provincia de Misiones, con Noelia Villa. Noelia Villa, muy buen día, bienvenida. ¿Cómo le va?
1: Buen día, Nico. Buen día a todo el equipo. Muy bien, mañana gris aquí por el norte de la provincia de Misiones, 18 grados la temperatura. Vamos a tener máximas de 20 para la jornada de hoy, con pronósticos de tormentas durante todo este día de jueves. Así que vamos a estar pasados por agua.
0: No, bueno, pero agua tranquila.
1: Sí, sí, por suerte estamos teniendo lindos días, bastante inestable, ¿no? Mientras esperamos el fenómeno del Niño, que va a ser intenso para los meses de septiembre y octubre, según están anunciando. Pero tenemos días súper inestables. Por ahí cae un chaparrón, después sale el sol, bueno, ya, pero mucha humedad y acostumbrarse, porque acá es así.
0: Bien, che, después nos vas contando cómo resultó la jornada. Digo, con esto de las prevenciones que se están tomando, ¿no? Sobre tormentas que pueden devenir en localmente severas y eso. Pero por lo pronto, llueve y llueve bien. Contanos, Noelia, sobre la cumbre del Norte Grande.
1: Se realizó en el día de ayer la 14ª Asamblea de Gobernadores del Norte Grande en la capital provincial, en la ciudad de Posadas.
0: Así es.
1: Bueno, allí estuvieron recibiendo al jefe de gabinete de la Nación, Diego Santilli, que llegó junto al titular del Consejo Federal de Inversiones, Ignacio Lamote. Bueno, estuvieron presentes 10 gobernadores del Norte Grande, el anfitrión Hugo Pasalacqua. Los estuvo recibiendo, bueno, y los planteos forman parte de las problemáticas históricas prácticamente para esta zona, ¿no? Que es la energía, infraestructura, y a lo que se le sumó justamente lo que va a suceder más adelante, que preocupa bastante, que es el fenómeno del
0: Niño,
1: ¿no?
0: Principalmente
1: para Corrientes y acá un sector de Misiones, principalmente la costa del río Uruguay.
0: Así es. Noelia, cuando hablamos de Norte Grande, hablamos de los, en este caso, gobernadores, pero la región del NOA y el NEA, las dos juntas, noroeste y noreste, ¿no?
1: Así es. Bien, en cuestiones de energía, bueno, fueron los gobernadores, se desplazaron bastante. El gobernador Hugo Pasalacqua incluso habló de envidia cuando algunos gobernadores reclamaban que les faltó gas, y el gobernador Pasalacqua dijo, bueno, acá nos faltó gas, no tenemos problema de gas porque no tenemos, no llega ni un solo metro de caño del gasoducto, ¿no? Bueno, y en base a eso se habló de las inversiones y demás. Incluso el gobernador correntino, Juan Pablo Valdés, también planteó el tema del desarrollo de la infraestructura energética, que tenga una mirada federal, ¿no? Porque todos están de acuerdo con la inversión en Vaca Muerta, pero que también llegue al norte de nuestro país, ¿no? Al centro, y más que el centro y zona sur, que tienen que ser atendidos, pero que el norte, en ese sentido, también planteando incluso, además de la situación del gas, una tarifa diferencial para zonas cálidas, ¿no?
0: Que era tan obvio que iban a pedir eso, claro.
1: Se habla sobre
0: siempre
1: muchísimo
0: la solución para ellos es eso, siempre es la tarifa.
1: Hace muchísimo tiempo que se plantea eso, ¿no? No se insiste con ese reclamo, ¿no? Por parte de los gobernadores aquí del litoral, principalmente, también, ¿no? Bueno, tenemos altas temperaturas, Nico.
0: Sí, eso es cierto.
1: Bueno, además también el tema de infraestructura por las rutas y demás, y bueno, principalmente el tema de la prevención y asistencia con la situación del fenómeno climático que se espera principalmente, como les decía anteriormente, para septiembre y octubre, que es el fenómeno del Niño. Entonces, que ya cada provincia está previendo, ¿no? Ha conformado su comité de crisis incluso para la rápida actuación en casos de emergencia. En Misiones ha sucedido que hubo 40 familias evacuadas en la localidad del Soberbio, que está allí muy frente al río Uruguay, y después vuelven a sus viviendas y así. O sea, se está trabajando como para prevenir y anticipar, ¿no?, lo que puede llegar a suceder con el tema climático, principalmente. Bueno, después de la cumbre, el gobernador Pasalacqua estuvo escribiendo, publicando en sus redes sociales. Ajá. acerca de la necesidad de una estrategia energética que contemple la realidad del norte y permita contar con el gas necesario para seguir creciendo. Bueno, también Valdés en el mismo sentido decía que no, que necesitan gas principalmente para la industria, para el desarrollo industrial y no tanto para los hogares. Y la agenda marca que para el próximo 18 de agosto habrá un nuevo encuentro con integrantes del Gabinete Nacional para abordar cuestiones relacionadas con la energía y posiblemente sea en el Congreso de la Nación.
0: Muy bien, muy bien. Bueno, Noé, muchísimas gracias. La seguimos estos días. Dale.
1: Hasta luego, un abrazo.
0: Eso grandote es Noelia Villa, de LRA 19, Radio Nacional Puerto Iguazú, provincia de Misiones. Charlábamos con ella sobre este evento que ocurrió efectivamente ayer en Posadas, capital de ese distrito, y que fue el encuentro número 24 de los gobernadores del Norte Grande. Contábamos antes, esto significa los del NOA y los del NEA juntos. Estuvieron presentes los gobernadores de Misiones, que fue el anfitrión, es Hugo Pasalacua, Osvaldo Jaldo de Tucumán, Gustavo Sáenz de Salta, Carlos Adir de Jujuy, Leandro Esdero de Chaco, Raúl Jalil de Catamarca, Juan Pablo Valdés de Corrientes y Elías Suárez por Santiago del Estero. Faltaron Ricardo Quintela de La Rioja y Gildo Infran de Formosa. Los temas que se conversaron, como bien nos informaba Noelia recién, tuvieron que ver con la energía y la posibilidad de un esquema energético diferencial para la zona cálida, infraestructura y red vial y la emergencia climática, a propósito de la incidencia que puede tener este fenómeno que nos ocupa y preocupa a todos, que es el llamado Super Niño. Nos vamos ahora a Mendoza, ¿les parece? Con Esteban Rodríguez. Esteban Rodríguez, muy buen día, bienvenido, ¿cómo le va?
2: Hola Nicolás, ¿cómo estás? Buenos días.
0: Bien, muy bien. ¿Cómo se amanece por ahí, Esteban?
2: Bien, bien, con mucho frío, pero típico de la época, y con esta información que se viene repitiendo y que damos a conocer, por supuesto, que es cumplir un mes con el Paso Cristo Redentor cerrado, ¿no? Todo un récord, lo venían escuchando más temprano también a ustedes. Lamentablemente la situación es preocupante, si bien hay una perspectiva de apertura del Paso Internacional Cristo Redentor cercano al 20 de agosto, no hay nada concreto y son más de 3.000 los camiones parados que están esperando, por supuesto, pasar al vecino país de Chile, ¿no?
0: Claro.
2: Situaciones desesperantes.
0: Bueno, ayer hablábamos con algunos de los camioneros varados, ¿no es cierto? Nos explicaban su situación, tantos días esperando, se hace, por supuesto, largo, ¿no es cierto? Vamos al mes completo, si no es hoy, es mañana mismo.
2: Sí.
0: Contanos un poco cómo se está viviendo, porque digo, si bien hubo ahí alguna, si querés, crítica, aparte de los camioneros o los transportistas, che, sí. ¿Por qué no abren? La verdad que lo que hay es un consenso mayoritario, es un entendimiento de que está complicadísima la situación climática.
2: Tal cual, no están garantizadas las rutas o la transitabilidad, claro, ni del lado chileno ni del lado argentino. Y esto no garantiza de que no se produzca algún accidente y que, con toda la razón del mundo, esto se evite, ¿no? La diferencia que hubo en aquel 2023, cuando fueron 26 los días de cierre, es que se producían las denominadas ventanas. Entonces, se habilitaba el tránsito, algunos camiones podían pasar. Eso. Pero este es un récord histórico, 30 días sin poder pasar, claro, con 5 metros de nieve acumulada en los costados de la ruta, y una ruta que esté intransitable genera este tipo de daños, ¿no? Inclusive se ha atendido a muchos camioneros con grados de hipertensión, porque no tenían la medicación, porque muchas veces no les llega lo necesario para poder estar en condiciones y esperar con estas bajas temperaturas poder cruzar al otro lado del país. Y bueno, la verdad es que la situación es desesperante. Hablamos de vientos que rondan los 100 a 160 kilómetros por hora con deshielo en la calzada, y esto claramente imposibilita la chance de que alguno pueda pasar a Chile. Se habla del 20, pero no hay nada claro.
0: Es que además depende del, digo, eso basado en proyecciones climáticas, digamos, meteorológicas.
2: Tal cual, no hay nada confirmado, y es por eso que es desesperante, sinceramente, la situación. Nosotros hoy tenemos inclusive nota con gente de APROCAM, que es el gremio que nuclea a camioneros, y verdaderamente hablan de pérdidas diarias.
0: Eso es seguro.
2: Algunos hablan de $450 por día, otros más, sobre todo aquellos camiones que tienen cargas con refrigeración. Sinceramente, no hay explicación en torno a eso, y es la discusión que se da siempre cada vez que llega el invierno, ¿no? Esto no es nuevo, lamentablemente.
0: No es nuevo, y es de suponer. Yo entiendo que es récord, 30 días corridos, no ocurre todos los años, pero es algo que los estrategas de la logística tienen en cuenta como posibilidad, ¿o no? Uh-huh. Digo, es súper complicado, pero no es algo que uno no podía imaginar que pasara.
2: Tal cual. Lo que sí suele hacerse en este tipo de casos es buscar vías alternativas, y por supuesto que las empresas, claro, pierden mucho más dinero, porque o hacia el sur o hacia el norte, al hacer más kilómetros, prefieren, antes de estar varados, todos los días que están varados, pagar más. Eso. Para poder pasar sus cargas.
0: Es que, por
2: pero
0: supuesto,
2: la verdad que es desesperante.

0: se le ocurre a uno solo y listo, ¿no es cierto? Es un comité integrado por los dos países. Hay una coordinación binacional de Argentina y Chile para tomar la decisión. No es que se le ocurrió a Argentina. Argentina y Chile coinciden en que es imposible abrirlo.
1: Y estamos hablando de poner en riesgo vidas, ¿no? Yo veía imágenes, por ejemplo, de la zona de Caracoles. Era la ruta tapada por nieve. Sinceramente, es una ruta muy peligrosa. Aquellos que la han transitado y la conocen, que no cualquiera puede realizarlo, más allá de la capacidad de los camioneros que tengan. Y cuando tenés hielo en la calzada, ya no depende tanto de la capacidad o la habilidad, ¿no? Estamos hablando de que se te va de las manos muchas veces el manejo y poder atravesar al vecino país. Sinceramente, claro. Es preocupante. Y un dato, porque mencionaste a Chile, ayer se produjo un sismo de 4,2 grados en la región de Valparaíso, y se sintió aquí en la provincia de Mendoza, 22:30. Fue el horario, con una magnitud de 4,2. El organismo indicó que el epicentro se ubicó 25 kilómetros al noroeste de Petorca, en la región de Valparaíso. Y bien, no se reportaron daños ni personas afectadas. Aquí en Mendoza se sintió este movimiento.
0: Mira vos. Esteban, muchísimas gracias. Que tengas lindo día.
1: Un abrazo grande igualmente.
0: Un abrazo grande, Esteban Rodríguez, de LB8, Radio Libertador, provincia de Mendoza.
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0: César Tapia, muy buen día, bienvenido. ¿Cómo le va?
1: Nico y equipo, ¿cómo andan? Buen
0: muy
1: día.
0: Muy bien, muy bien. ¿Usted?
1: Bueno, muy bien, muy bien.
0: Bueno, me alegro, me alegro. ¿Cómo se amanece, en dónde se encuentra? ¿Ciudad Buenos Aires?
1: No, estoy por el lado de Carlos Casares.
0: Es muy movedizo, usted es muy movedizo. Todos los días, sí. ¿No es cierto? ¿De quién se está escapando, César Tapia? Todos los días me amanece en un lugar distinto.
1: Como decía mi abuela, no te va a apretar el rancho.
0: Claro, claro.
1: Tal cual. Verdad. Bueno, andamos girando, hablamos de campo y andamos por el campo.
0: Y me parece
1: ir a testear, sí,
0: para poder para poder hablar de que hay que conocerlo, para conocerlo hay que visitarlo. Che, se empieza a sentir el impacto en algunas zonas de lo que podemos llamar excesos hídricos ya a esta altura.
1: Sí, por ahora es eso, Nico, porque, a ver, en algunas zonas ya ha llovido más de lo que en años anteriores a esta altura se daba en todo el año. Quizás son algunas zonas específicas donde las lluvias no son tan preponderantes o impactan un poco diferente por los terrenos y demás. Bueno, por ejemplo, en la zona norte de Santa Fe, el departamento Vera, allí ya hay situaciones un poco más complejas. A ver, lo hablábamos ayer cuando hablábamos del tema de la exportación de carne vacuna y todo lo demás. Hoy por hoy, sin dudas, los especialistas hablan de una buena situación para la ganadería en líneas generales, y eso ha hecho que de alguna manera también se pueda invertir un poco más cuando la ganadería empieza a recuperarse de tantos años con situaciones muy complicadas. Y eso hizo que los campos obviamente tengan un poco más de hacienda, recuperar ese famoso stock que se había caído en su momento y que no podía sumar más cabezas en el rodeo nacional, y esto obviamente impacta. Entonces, algunos departamentos que tienen esta población de hacienda, en esos lugares donde son más bajos, donde son inundables, bueno, empiezan a sentir el impacto y empiezan a sacar o trasladar la hacienda para un lado o para otro. Lo más preocupante es que en algunos departamentos donde ya hay zonas que

0: tienen más alto, las lomas y todo lo demás, hoy por hoy ya está saturado de hacienda, ya no se puede hacer el traslado. Entonces algunos empiezan a lo que llaman mal vender la hacienda, ¿no? Porque es esa hacienda que a lo mejor tienen en cría o en recría, y que se vende cuando tiene el peso, el valor que tiene que tener, y no sacarlo a la hacienda, venderla en esta situación donde todos saben que es oferta y demanda, y eso, y esos valores no son los que se pagan, sino por la gran oferta que se empieza a tener alrededores, ¿no?
1: Que claro, claro, claramente. Así que César, es seguir con cuidado.
0: Sí.
1: Lo que dije, previsión, sí. Porque esto no es que se termina.
0: No, y sobre todo esto que hablábamos ayer, o sea, estamos ante una productividad que no podés decir como quizás una campaña de grano que 6 meses y volvés a implantar otra cosa, sino que acá donde interrumpís un ciclo productivo, interrumpís un ciclo de 3, 4, por lo menos 5 años, y volvés, claro, cuando se vuelve, si se puede volver, bueno, es iniciar de nuevo y a largo plazo mínimo con 3 años. Uh-huh. Entonces ese impacto es fuerte, sobre todo para la ganadería en la Argentina. Digo la ganadería en línea general, porque se le llama también ganadería a otras producciones, ganadería ovina o todo lo que tiene que ver con ese impacto. Así que, bueno, vamos a estar muy atentos, y si eso está ligado a la llegada del niño en los próximos meses, puede llegar a ser más fuerte, ¿no?
1: César, muchísimas gracias, la seguimos mañana, dale.
0: Abrazo grande, que tengas linda jornada.
1: Lo mismo vos, que tengas lindo día, es César Tapia.
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3: Ocho de la mañana en la República Argentina. Fuerte terremoto en El Salvador. Los organismos especializados en Estados Unidos informaron que fue de 5.6 grados en la escala de Richter, tuvo una profundidad de 57 kilómetros y fue localizado en la zona de Chirilagua, en la región de Pacífico. Los especialistas analizan si el sismo está relacionado con el movimiento que ocurrió en Colombia, donde continúan a contrarreloj las tareas de rescate de personas atrapadas entre los escombros. 7 provincias argentinas bajo alerta por nevadas. Rige una advertencia especial para Río Negro, Neuquén y Mendoza, en donde el paso fronterizo Cristo Redentor cumple un mes de cierre. La información del deporte con Rodrigo Ruiz.
4: Copa Libertadores de América, octavos de final, partidos de ida. Hoy tendremos 2 encuentros. 19 horas, Mirasol de Brasil. El equipo Revelación va a enfrentar a Liga Deportiva Universitaria de Quito. Y 21:30, la presentación del último conjunto argentino que juega esta semana. Rosario Central en Arroyito recibiendo a Corinthians de Brasil. Recordamos que ayer Platense igualó con Coquimbo Unido de Chile 1-1. Palmeiras también 1-1 ante Cerro Porteño, y fue empate entre Cruzeiro y Flamengo también 1-1.
3: Ahora el estado del tránsito con Romina Wiener.
5: Atentos, transitar con suma precaución en la ruta nacional 23 en la provincia de Río Negro, en diferentes sectores, calzado húmedo y resbaladiza, extremar las medidas de conducción. Misma situación en rutas nacionales de la provincia de Neuquén, donde en diferentes sectores hay presencia de hielo y nieve. Recordamos que es obligatorio la portación de cadenas. En Mendoza sigue cerrado el paso internacional Cristo Redentor, ubicado en ruta nacional 7 por el temporal histórico de nevadas.
3: En Córdoba, donde escuchás Radio Nacional a través de AM750, la temperatura es de 9 grados 2 décimas, con cielo parcialmente nublado y no hay pronóstico de lluvias. Aquí en Buenos Aires, 8 grados 3 décimas la temperatura, la sensación térmica 6 grados 4 décimas, humedad 78%, el cielo cubierto.
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0: 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Buen día.

0: ¿Dónde está Rodolfo? Ahí está, llegó Rodolfo. 7 minutos nos separan la hora de las 8 de la mañana en la República Argentina, este jueves 13 de agosto de 2026, en todo el mundo.
1: Y nos quedamos con Nico Yacoy en primer round hasta las 10 de la mañana. Y te cuento que en la Ciudad Autónoma de Buenos Aires la temperatura es de 8 grados 3 décimas con una térmica de 6 grados 4 décimas. Humedad relativa ambiente 78%, cielo cubierto. La máxima para hoy de 12 grados con posibilidad de algunas lluvias aisladas durante la tarde. Nico, rápidamente te cuento el pronóstico por regiones. En el NOA, cielo algo parcialmente nublado con ambiente fresco a templado. En el NEA, tormentas intensas con lluvias abundantes y también actividad eléctrica. En el Cuyo, nublado con ambiente frío a fresco. En centro del país, cielo mayormente nublado a cubierto. En la Patagonia, ambiente frío con cielo parcialmente a mayormente nublado, posibles nevadas. En el sector antártico argentino, islas del Atlántico Sur, condiciones frías a muy frías con cielo nublado a vientos moderados a fuertes.
0: Muy bien. ¿Qué hay que saber entonces hoy jueves 13 de agosto a esta hora? La ley de inocencia fiscal 2 y la reforma de la Carta Orgánica del Banco Central obtuvieron dictamen en diputados. El PRO, la Unión Cívica Radical y los partidos provinciales acompañaron al oficialismo en la firma de ambas propuestas. Las dos iniciativas serán debatidas en la Cámara el miércoles 26 de agosto. Representantes de La Libertad Avanza y el PRO se reúnen hoy en Casa Rosada. El encuentro será a las 11. Estarán presentes el jefe de gabinete Diego Santilli, Eduardo Lule Menem, subsecretario de gestión institucional de la presidencia. Representación del PRO, estarán los diputados Cristian Ritondo y Fernando de Andrés. La justicia dispuso el embargo preventivo de propiedades de Cristina Kirchner, incluyó entre otras el departamento de San José 1111, en donde cumple su condena, y también inmuebles en Puerto Madero y hoteles en El Calafate. El gobierno amplió a las cárceles provinciales el bloqueo de celulares activados dentro de los penales. Las compañías deberán inhabilitar el equipo y también las líneas telefónicas que solicite el Ministerio de Seguridad de la Nación. El ministro de Economía anunció nuevas inversiones. Luis Caputo habló en la Bolsa de Comercio de Córdoba. Anticipó que el gobierno anunciará nuevos proyectos de inversión en el marco del régimen de incentivo para grandes inversiones.
2: Lo que estamos haciendo hoy es reconstruyendo el país, reconstruyendo la Argentina, porque si bien estos últimos 25 años no estuvimos en ninguna guerra, la realidad es que desde el punto de vista económico e institucional, Argentina ha sido arrasada y hoy necesitamos reconstruir este país, ¿no?
0: Subió a 265 la cifra de muertos por el terremoto en Colombia. La cantidad de heridos asciende a 3.500 y los desaparecidos a 496. Así lo informó el presidente de ese país, Abelardo de la Espriella.
3: Tenemos 25.872 familias afectadas, 53.816 personas, lamentablemente 265 fallecidos, 3.494 heridos y el número de desaparecidos ha subido de manera alarmante a 496.
0: Muy bien, 11 minutos ahora nos separan de las 8 de la mañana en la República Argentina. Tenemos en línea a Laura Rodríguez Machado, es diputada nacional, lo es por La Libertad Avanza, provincia de Córdoba. Hola Laura, Nico Yacoy, equipo nacional, buen día, gracias por atendernos.
4: ¿Qué tal? Muy buen día a todos.
0: Bien, muy bien. Laura, continúa el trabajo en la Cámara de Diputados de la Nación. Ayer puntualmente un plenario de comisiones, entiendo que presupuesto y legislación penal, ¿cierto? Para tratar la vuelta de tuerca a la ley de inocencia fiscal.
4: Correcto. Ayer hubo dos plenarios muy importantes. Uno ese que mencionás, donde se trató la modificación de la ley 27.799, que es la ley de inocencia fiscal, ajustándola, fijando umbrales más razonables, dejando afuera en los beneficios de esta ley a dos sectores, a los funcionarios públicos y a grandes contribuyentes. Y la otra modificación es una disminución de la presión fiscal de las multas para las pymes, reduciéndolas en un 25% del valor, además de las otras dos reducciones que ya tenía, es decir, otro 25%, y si se cumple dentro de los 15 días, una reducción del 50%, es decir, dos puntos muy importantes: un alivio en las multas a las pymes, y por otro, diferenciándolas entonces de las multas de los grandes contribuyentes, y por otro lado, la decisión de que los beneficios de inocencia fiscal, que es la prescripción de las multas, la presunción de inocencia en la declaración de ganancias, no se va a aplicar a los funcionarios en ejercicio y durante 5 años anteriores y a su mandato.
0: Laura, y esto es entonces este dictamen de comisión para darle tratamiento en el plenario, entiendo que el miércoles próximo, no, el otro.
4: La idea, siempre la decisión del día que se hace la sesión es una decisión de varios bloques, porque La Libertad Avanza en sí misma no tiene quórum propio, pero todo apuntaría a que sería el miércoles 26 de agosto el plenario, donde no solamente estaría este tema, que es muy muy importante y muy solicitado. De hecho, ayer participó en la comisión la Federación de Contadores Públicos, donde están solicitando estas aclaraciones en la ley que nosotros ayer generamos en el despacho, sino también iría la modificación de la Carta Orgánica del Banco Central, donde se establecerá, para decirlo en una manera sucinta, la imposibilidad de que los fondos del Banco Central, que están destinados, entre otras cosas, para mantener el valor constante de nuestra moneda y evitar procesos inflacionarios, no pueda ser utilizado desde la política, es decir, para financiar déficit o para financiar gasto público que no esté autorizado.
0: ¿Ahí cómo fue, Laura, el dictamen que salió? Con modificaciones respecto del proyecto, y en su caso, ¿quiénes acompañaron? Porque hay una particularidad, corregime si no compartís la interpretación, que es que en un punto esto es la política atándose las manos a sí misma, ¿no es cierto? Entonces, bueno, quiero ver quién acompaña semejante autolimitación.
4: Acompañaron todos los bloques aliados, que normalmente acompañan este tipo de decisiones de cambiar a la Argentina: el radicalismo, el PRO y algunos partidos provinciales, además de el bloque de La Libertad Avanza, por supuesto.
0: Se espera este tratamiento de este proyecto ese mismo miércoles 26.
4: Exactamente, okay. La idea es llevar estos temas, pero hay otros muchos que son temas que fueron tratados en paralelo en otras comisiones, así es que una vez que haya decidido entre las autoridades y los bloques, seguramente vamos a tener una agenda bastante más larga que estos dos temas.
0: Bien, clarísima, Laura, como siempre, así que te agradezco un montonazo por la charla.
4: De nada, muy buenos días.
0: Un abrazo grande, lo mismo para vos. Es Laura Rodríguez Machado, que es diputada nacional, es presidenta de la Comisión de Legislación Penal de la Cámara de Diputados de la Nación, lo es por La Libertad Avanza, provincia de Córdoba.
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0: Cecilia Diwa.
1: Nico, un último momento de Colombia. Hablábamos más temprano sobre que se agotaba el tiempo de encontrar personas con vida las 72 horas después del terremoto, y ya el departamento de Chocó cerró la fase de búsqueda bajo los escombros. Lo anunció recién la gobernadora Nubia Carolina Córdoba y dijo que ahora empieza una fase nueva, una fase donde tienen que determinar cuáles fueron los daños en este departamento colombiano y van a empezar a programar cómo van a reconstruir este estado y atender también, claro, ¿no?, a los damnificados.
0: La fase nueva que sería esta de la remoción ya de escombros, digamos. Siempre
1: claro,
0: hay cuidado todavía que puede hallarse algún sobreviviente, pero empieza a estar primero la remoción de los escombros que la búsqueda de...
1: Que la búsqueda de personas...
0: De sobrevivientes.
1: Había una familia que estaba desaparecida y fue localizada con vida y está siendo atendida, según informó la gobernadora de este departamento, que es uno de los más afectados.
0: Ya teníamos,
1: ¿no?,
0: más de 1,000 desaparecidos largos, ¿o no?
1: La última cifra que dio el presidente de la Espriela es de
0: 495. O sea que
1: pero siendo Pereira la zona más afectada, ¿no?
0: Bueno, pero fíjate, otra vez...
1: En cada una de las regiones hay un número distinto. Claro. En Chocó no había tantos desaparecidos. Claro.
0: Las comparaciones son odiosas, digo, pero fíjate cómo el número de desaparecidos, es decir, de historias inconclusas, se movió mucho más rápido, digo, en el sentido de la disminución, que lo que pasó en Venezuela.
1: Sí, también el desastre fue distinto.
0: Absolutamente, ¿no? Pero que quedábamos, ¿no es cierto?, estancados en una cosa donde hay un montón de historias cuya conclusión no se conoce.
1: Uh-huh,
0: que,
1: claro,
0: que ese es el tema. Alejandra Gallo, muy buen día, bienvenida.
2: Pero,
0: ¿cómo le
2: buen
0: va?
2: Buen día a todos, ¿cómo estamos? ¿Sabés que tengo una cosita pequeña para aportar acá en Colombia? Pregunté a algunas fuentes del BID. En Washington,
0: ajá,
2: ¿viste? Por
0: ajá,
2: esto de los
0: sí.
2: del protocolo que habíamos hablado de que se gatillan préstamos en situaciones de emergencia.
0: Que un poco decíamos que importante, pero que poca plata,
2: que
0: en algún caso no
2: claro.
0: llegaban al millón de dólares.
2: Exactamente, y me explicaban que hay una, ellos tienen como unas tablas para calcular en función ajá. del volumen del daño ocasionado, de la cantidad de víctimas, el PBI de ese país. Bueno, es muy complejo de explicar, pero me aportaban un dato que me pareció sumamente relevante, que es que vos cuando pedís un crédito para reconstrucción de un desastre natural, bueno, tsunami,
1: sí.
2: en este caso el terremoto, siempre es mayor la cifra, mucho mayor, que si hubieras decidido, sin la catástrofe, reconstruir ese lugar planificándolo.
1: Claro.
2: Porque nunca podés medir el riesgo de lo que vas a encontrar. Claro, entonces me puse a pensar, Nico, Ceci, todos, es como cuando arreglás un caño en tu casa.
0: Bueno,
2: ¿viste?
0: Bueno.
2: Que puede ser, qué tremendo, ¿no? Porque ahí va a haber un destino de fondos que el presidente recién ha asumido.
1: Sí.
2: ¿Lleva una semana? No.
1: No,
2: ¿todavía?
1: No, el viernes.
0: No, lleva una semana. Fíjate cómo ahí lo que debemos estar viendo seguramente es una transición que no termina de cerrarse, y son casi dos equipos co-gobernando la emergencia, que es lógico porque no podés terminar de irte. Si sos una persona responsable, ya sin cargo no podés terminar de prestar la ayuda que el que llegó te pida, porque no sabes dónde están los teléfonos.
1: De hecho, cuando ocurrió el terremoto, todavía no había asumido quién tenía que llevar adelante el departamento de desastres
0: claro.
1: y de catástrofes, y estaba el del anterior presidente, quien cumplió la función y luego sí ya asumió la persona
0: claro.
1: que había designado el presidente de la
0: eso,
1: transición.
0: Que eso está muy bien. Y después el tema de, bueno, son los primeros pasos tremendos en este caso para de la Espriella, pero que también... brindan indicios, ¿no es cierto?, de lo que serán las líneas de su gestión. Y cuando decreta esto que decretó en términos de la emergencia,
1: sí,
0: que
1: de la emergencia económica
0: más
1: que anunciamos.
0: No sé, sí, en definitiva claro. también está diciendo, bueno, yo lo que voy a usar es para lo que voy a usar esto es para, sin acuerdo del Congreso, sí. que es la posibilidad que me da la declaración de emergencia, mover partidas sin afectar el número global del presupuesto, es decir, sin generar un déficit, o al menos un déficit mayor, ¿no?
1: Eso lo dejó muy claro desde el principio.
0: Entonces, esta es la herramienta para eso. Podrá quitarle a una cosa para darle a otra, pero no va a
1: aumentar el gasto público.
0: Argentinicémoslo, no va a imprimir, digamos, ¿no? Que es un poco,
2: no va a emitir.
0: Es un poco eso. Alejandra Gallo, bueno, ¿por dónde vendrá usted?
2: Los temas de la agenda económica de hoy, obviamente todos vamos a estar mirando a las 4 de la tarde la difusión por parte del INDEC del Índice de Precios del Consumidor, que es el nombre técnico para designar la inflación. Los antecedentes lo marcan, tienen que ver con el relevamiento que todos los meses también realiza el Banco Central entre los principales operadores del mercado. Ese dato arrojó un 2%, de esto vamos a estar hablando. Hay que desmenuzar ahí qué subió por arriba del promedio, sea cual sea el número que finalmente dé.
0: Las vacaciones, ya te lo digo.
2: Bueno, por ahí puede andar y qué estuvo por debajo. Te digo, para mí va a estar más cerca del 2 que del 2.5 o del 3. Lo anticipo. Porque esta es la discusión que se está dando políticamente, que a las 4 de la tarde termina.
0: Sí, claro. ¿No? Sí, son las discusiones políticas en la Argentina, en mucho, ¿no es cierto?
2: Exacto. ¿Verdad? Pero, brevemente, digo, sí es cierto que hay un impacto psicológico y en las expectativas. Si tiene el número 1 adelante, aunque sea 1.9, que fue el número anterior, o un 2, aunque sea 2.2. Ponele, ¿no? De esto vamos a estar hablando. Los temas de la agenda económica es este: el primer paso de carta orgánica, la reforma de la carta orgánica del Banco Central. Ayer, como bien escuchábamos, se aprobó el dictamen en comisión. En un ratito te voy a estar contando qué significa esto y por dónde pueden venir las pujas y las chicanas, para decirlo en términos legislativos, porque así lo autodefinen ellos. Y por último, un ministro de Economía que ayer habló en distintos ámbitos, sobre distintos temas en la Bolsa de Comercio de Córdoba, y que, más allá de hablar de las cuestiones económicas y traer calma respecto al tipo de cambio el año que viene, algo que él ya viene diciendo, te pregunto, no para que me lo contestes.
0: Está muy bien, me gusta eso, ¿no es cierto?
2: Para la pausa. Caputo.
0: Sí.
2: ¿Está en campaña?
0: Ah, por la declaración.
2: El tono del ministro últimamente, yo lo vengo marcando, ¿viste? Que te vengo diciendo, es como que está, hay como un corrimiento de Daza.
0: Se están preparando para la campaña. Mira, si yo no tengo vocación, al menos en este programa, por hacer lo que decimos política bonal, digamos, pero sí arquitectónica. Y si uno ve lo que las declaraciones de ayer, se están preparando para que una campaña que adivinan, pero en el sentido fuerte de que saben que va a ser así, tumultuosa y turbulenta, tengan la economía el menor impacto posible. Por eso el plan de cuántos dólares aspiran a comprar, que es un mensaje a decirle, un mensaje dicho a los que juegan con eso. Te va a ser muy muy duro.
2: Esta vez no nos agarran desprevenido, parece que dicen, ¿no?
0: Sí, así de que algún modo. Si me preguntás, hay mucho de eso, ¿no es cierto? De preparación para una campaña que ya sabemos lo que es con lo que ahora digo, como sociedad, no se va a dar un debate sosegado, yo tengo este proyecto, no me gusta el tuyo, digo, van a tratar. Y esto se instaló durante la campaña anterior. Ir debajo de la línea de flotación, cuanto peor mejor, aceptar todo el daño que puedan y a los Fantino apagar los motores de la nave en movimiento. Bueno, el trabajo está puesto para eso, ¿no? Ahí.
2: Absolutamente.
0: Tratar de que ese juego impacte
2: se neutralice.
0: Sí, totalmente, totalmente. 25 minutos ahora de las 8 de la mañana. Nos vamos, ¿te parece, Andrea China Valdivieso, a Corrientes y charlamos con Nerina Álvarez?
3: Por favor.
0: Nerina Álvarez, muy buen día, bienvenida. ¿Cómo le va?
4: Buenos días, Nico. Buenos días, China. Todo el equipo que se encuentra ahí en el piso y así también a toda la audiencia. Bueno, jornadas intensas nuevamente por acá, en el caso Loan. Las audiencias que se llevan a cabo en la capital correntina, en el Escuadrón 48, por la presunta sustracción de Loan Danilo Peña. Les comentaré acerca de las testimoniales más relevantes de esta semana. Empecemos por decir que declaró Leticia Risco, la ex coordinadora del Sistema Federal de Búsqueda de Personas Desaparecidas y Extraviadas, más conocida como FIFEBU. ¿Qué fue lo relevante que mencionó la ex coordinadora Leticia? Que mencionó la llamativa actuación de Maciel en su llegada luego de la activación de la alerta Sofía, que ella llegó a 9 de julio, que no encontró al fiscal, que se comunicó con Maciel, que Maciel estuvo, lo describió como reticente, una persona que no quería aportar la información sobre la causa, que no le quería dar información acerca de cómo se venía llevando la búsqueda, que también le ofreció todas las herramientas del sistema federal para poder continuar con la búsqueda de Loa, siempre respetando claramente que en ese momento estaba en el fuero provincial.
0: Claro.
4: Pero que Maciel le había contestado que estaban bien con la búsqueda, que no lo necesitaban. También le llamó la atención, mencionó, ojo, que ya le había llamado la atención de que no habían hecho el anillo correspondiente en la zona cero, que ella, como una persona experimentada en búsqueda de personas, ahí me va a decir la China si estoy equivocada, es lo primero que se hace para resguardar la zona cero, para resguardar el lugar donde posiblemente fue el último lugar donde se lo vio a Loa.
0: O sea, liberaron la zona después.
3: Es que Maciel, o sea, los fiscales, los primeros fiscales, y que siempre fueron cuestionados porque le entregaron un paquetito después muy mal armado a la justicia federal, fueron Juan Carlos Castillo y Guillermo Barri. Ellos dos lo que hacen es delegar la investigación en Walter Maciel. Hoy, acusado de ser parte de esta organización criminal que sustrajo al menor. Entonces, no suena raro que no hayan preservado la zona cero.
4: Claro, la cosa se va agravando más, porque además ayer declaró Torres, un policía, de 9 de julio, más de 3 horas estuvo sentado. De igual manera estuvieron dándole vueltas sobre las mismas preguntas, pero lo particular de Torres, como ya pasó durante todas las otras testimoniales de los policías, que no se acuerdan, que no saben, que tuvieron que estar recurriendo nuevamente a recordarle las testimoniales que tuvieron en la primera instancia. Le exhibieron
3: mala memoria para gente que trabaja de eso.
4: Exactamente, mucha mala memoria, coincidentemente con todos los otros oficiales que ya pasaron por la sala de audiencia. Dato particular también de que se exhibió el libro de actas de la comisaría de 9 de julio y se le consultó a Torres si en algún momento Maciel le había pedido que cambie los horarios de ese libro de actas y obviamente nuevamente respondió que no se acordaba si Maciel en algún momento le había impartido esa orden. Llamaba mucho la atención de que casualmente esas cosas no recordaba. Dato importante para la jornada de hoy, van a declarar solamente 2 personas. Boca Negra, que es el dueño del hotel donde estuvo Macarena alojada, donde estuvo Camila, donde vivieron los niños. Hoy la Fundación Dupuy y los defensores van a estar con los tapones de punta seguramente. Además de dato importante acerca de los defensores de en la Fundación Dupuy, Baqué solicitó en la jornada de ayer que se vuelva a hacer la reconstrucción del hallazgo del botín. Según su criterio, él pide de que se vuelva a hacer la reconstrucción porque él tiene más de 30 años en la profesión y él cree que va a poder servir para poder aportar algo más en la causa.
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6: Dos grados la temperatura en la ciudad de Mendoza, 84 el porcentaje de la humedad, el cielo está despejado y se espera una máxima de 13 grados. Muerte de Alan Vilouta en el acceso sur. Sobreseyeron al empresario Alejandro Verdenelli, que atropelló y le quitó la vida al joven en el 2017. El hecho sucedió cuando salía de trabajar, luego de que el conductor, que en ese momento manejaba alcoholizado, fuera condenado a 3 años de prisión. La sala penal de la Corte se tomó 5 años y 10 meses para tratar de resolver un recurso de casación. Luego respondió un recurso extraordinario federal. El sobreseimiento de Verdenelli fue dictado por los jueces Mauricio Juan, Horacio Cadile y Federico Martínez, quienes consideraron que la acción penal se ha extinguido y por lo tanto la causa ha prescrito. Andrés Vilouta, el padre de Cobo el Muerto, expresó su dolor, indignación e impotencia frente a una resolución que consideró injusta y humillante. El que tiene plata mata, paga y sigue su vida como si nada, señaló el hombre. Reclamo vecinal en Guaymallén, chocaron un semáforo y quedó fuera de funcionamiento en una esquina de alto tránsito. Sucede en Remedios de Escalada y Moldes, en Dorrego. Están pidiendo su reparación para evitar más accidentes en la zona. Récord histórico. En esta jornada se cumplen 30 días del bloqueo en los pasos hacia Chile. El temporal de nieve sigue en cordillera con pronóstico de nuevas tormentas y viento blanco para este fin de semana. Prevención ante un terremoto en Mendoza. Especialistas se recomiendan tener a mano no solo la mochila de emergencia con agua y ropa, sino también contar con un botiquín de primeros auxilios y tener a mano medicamentos necesarios, y más teniendo en cuenta aquellos remedios que en forma diaria necesitan los pacientes crónicos. Frente a los incumplimientos de la empresa aérea Flybondi, ahora lanzan un nuevo sistema para reclamar a todas las aerolíneas. Desde el 15 de agosto comienza a funcionar un mecanismo de conciliación para pasajeros afectados por cancelaciones, demoras u otros incumplimientos de las compañías aéreas. El trámite será gratuito, se podrá resolver en 30 días hábiles y debe realizarse a través de la página de ANAC, la Administración Nacional de Aviación Civil. La medida surge tras reiterados reclamos por los incumplimientos de Flybondi en todo el país. ANSES informa que hoy están cobrando jubilados y pensionados que reciben el haber mínimo y con el documento de identidad terminado en el número 3. 2 grados la temperatura, 84% la humedad, la máxima puede llegar a 13 grados. En todo el país, 8:33 minutos.
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8: Último momento, un señor se quiso suicidar con una sobredosis de aspirinas. Fracasó en su intento porque cuando tomó la primera ya se sintió mejor.

0: tenés todo el día conectado. Todo el día conectado. O sea, la cara te tiene que brillar o no te tiene que brillar.
1: Cuando
0: o sea,
1: un caso te apasiona, ¿no? Hablábamos sí. del caso Loani, la cobertura que está haciendo Nerina sobre el juicio, que son 10 horas por día. Y entonces, como yo seguí la etapa de instrucción mucho tiempo desde mi trabajo acá en Radio Nacional, estamos hay días y jornadas en las que estamos mandándonos mensajes todo bien. El día contándome ella los detalles y contándole yo lo que sé de la etapa de instrucción. Entonces nos potenciamos.
0: Y eso está,
2: diría Nicolás Álvarez, ¿cómo corresponde?
0: ¿Cómo corresponde? Ah, ¿cómo entonces corresponde? Así, obvio, lógico, ¿cómo corresponde? Dice Nicolás Álvarez y te corta, así te sí. corta. Lógico.
2: Totalmente.
0: ¿Pero qué me estás diciendo? Bueno, escúchame, ¿la cara tiene que brillarte o te tiene que estar opaca?
2: Ambas cosas.
0: Ah, ¿y cómo la se primera puede fase... estar mate y brillante al mismo tiempo?
2: Se puede,
0: todo se puede. Pensando usted, ¿qué piensa? ¿Las caras tienen que estar opacas o brillantes?
3: Como vinieron al mundo.
0: Ah, está muy bien.
2: Luminosa. Tiene que ser un brillo, pero arreglado, no un brillo
0: eso
2: de
0: trans. Se usa ahora.
2: Claro, se usa un brillo que parezca que sea natural, pero no el brillo natural, porque el brillo natural te aísla.
0: Porque da, claro, que no tiene que ser un brillo grasoso.
2: No, exactamente.
1: ¿Qué es luz? Eso, o sea, se luz. Juega con la luz.
0: Claro, ¿usted es un ser de luz?
4: Sí, definitivamente, sí.
0: Y el aura lo tiene brillante también.
4: Por supuesto, el cuerpo.
0: Claro.
4: ¿No? Se expande siempre. Mucho más, pero ya nos vamos a otro lado. No, lo que digo es...
0: A la teoría hilemórfica de Aristóteles, ya para traer la Aristóteles del día.
4: Es muy temprano, no, es muy temprano.
2: Venga nomás, Aristóteles, siéntese con nosotros.
4: Lo que digo es que a veces los maquillajes no funcionan tampoco. Sí. ¿Viste que a veces...?
0: Claro.
4: Está bueno lo que dijo Fer, depende de qué brillo.
2: Claro.
4: A veces te pones un maquillaje y te hace transpirar igual.
0: Es bueno que nuestros oyentes nos cuenten. No, los oyentes están contando contame
2: cosas
0: un poco,
2: cuentan.
0: dos o tres, dale.
2: Yo no te puedo explicar. A ver, Marta, por ejemplo, de Empalme, de San Carlos. Lo que me gusta es que son todos oyentes que no suelen escribir.
0: Está muy bien, bien. Convocados por este tema. Está
2: dice,
0: muy bien.
2: Buen día. Dice, no, en mi casa cada uno tiene su cucha, Angueto.
0: Ajá.
2: ¿Se acuerdan de Angueto?
4: Sí.
2: Se llama Angueto, quédate quieto. Tiene su casita y los Michi adentro, pero también en su camino.
0: Muy bien, esa es una buena, me parece una buena opción.
2: Guillermo de Tucumán, no va por ahí, dice, cuando hace mucho frío, como hoy, que acá tenemos 3 grados en Tucumán, mis gatos duermen a mis pies.
0: Bueno.
3: Es una estufita.
2: Claro, es una estufita, totalmente. Claro. Bueno, hablando de estufita, y acá le puse un corazoncito en realidad, porque nos dice que los perros de ellos, después te los voy a... Acá, dice, amo las mascotas, pero rama, rama, cada uno a su cama, y hay otro que se va a la estufa de leños.
0: Mira, en un rato estamos todos de acuerdo entonces con que no duermen con
2: los... No, hay de todo, ¿eh?
0: Ah, bueno, usted los va acomodando. Ahora,
2: hay de todo.
0: Después nos cuenta.
1: Pero... mayoría de gatitos.
2: Sí, acá
1: ahora.
2: Diego de Rosario dice, sí, mi gata se mete debajo de la frazada, dormimos toda la noche, tengo 55 años, soy de Rosario.
0: Está muy bien. 40 minutos ahora de las 8 de la mañana, contanos, Andrés China Valdivia, eso qué es lo que ha sucedido en Villa Devoto.
1: Una investigación abierta esta mañana a las 6:50 cuando un comunicado al 911 da cuenta del asesinato de una mujer. El que llama es una adolescente, la víctima, su propia madre, y lo que le dice a la policía es: mi papá mató a mi mamá. A partir de ahí el SAME y personal policial se acerca al domicilio de Villa Devoto, norte de la ciudad de Buenos Aires, y encuentran a su pareja a 200 metros del inmueble con una herida punzocortante en el cuello, es decir, aparentemente un intento de suicidio posterior al ataque. Se lo llevan a un hospital, al hospital Vélez Arfiel, y allí está con custodia policial. El protocolo es femicidio, se investiga así, todavía están analizando el lugar del hecho con el cadáver en el lugar, porque bueno, esto, el protocolo implica tener que hacer un montón de seguimientos y medidas de prueba en el propio cuerpo para dejar sentada la violencia de género.
0: Miriam Mariotto, muy buen día, bienvenida. ¿Cómo le va?
5: ¿Qué tal? ¿Cómo están? Aquí estamos en esta vivienda en la calle Pedro Morán, casi esquina Lope de Vega, justo en la casa lindera a un local de una panadería que hay en la esquina. Es una casa que está ubicada en un primer piso, debajo tiene 2 locales, se ingresa por una puerta lateral como si fuera un PH, y esta vivienda está en el primer piso.
0: Es lo la que tiene los balcones aquí, como con una chapa, ¿no es cierto?, que no dejan ver.
5: Claro, tiene. Es un estudio jurídico abajo, tiene un cartel importante verde y blanco de un estudio jurídico, y arriba tiene este balcón que está cubierto, sí, con una especie de una mampostería de chapa, para que no se pueda, para que tenga privacidad. Bueno, lo que ocurrió esta mañana,
0: ¿viste?
5: Muy
0: la privacidad
5: temprano,
0: que no sabés si estaba preparando la impunidad, no la privacidad, ¿viste? Tiene que ver con la cabeza que había ahí.
5: El hombre 56 años, la mujer 40 años, el hijo que llamó al 911, un muchacho de 21 años, su hermanita de 8 es quien lo despierta y le dice, despertate que papá mató a mamá. Así fue aparentemente el diálogo.
2: La nena
5: el
2: de chico 8 llamó años.
5: La nena de 8 años es la que vio. Estoy entrando a una panadería, perdón, a la panadería que está en la esquina. Discúlpame, ¿te puedo hacer una consulta? ¿Ustedes estaban, vieron algo, escucharon algo de lo que ocurrió en la casa lindera?
6: No. Solo escuché un grito.
5: ¿El grito de quién? ¿Qué escuchaste?
6: Hijo de puta, una mujer nada más.
5: ¿A qué hora aproximadamente?
6: 50, 7. Sí, 7, que es la hora que yo llego.
5: ¿Y en ese momento te diste cuenta que podía haber pasado algo grave o pensaste?
6: No asocié con nada, sino entré, me encerré, empecé a cocinar y después fue que vi el movimiento de policías.
5: ¿Conocías a esta señora, a este hombre que vive en acá al lado?
6: Capaz lo habré visto de vista, pero no sé quiénes son.
5: ¿No eran clientes tuyos, digamos?
6: No los distingo, o sea, capaz.
5: ¿Hace mucho que están ustedes acá?
6: Sí, un año y medio.
0: Che, se escuchaban gritos asiduamente, eso es una buena.
5: Bueno, Miriam. Claro, digo, raro que no haya... Por ahí un conocimiento, es una casa de medialunas que está pegada a la propia vivienda.
0: Miriam, preguntarle si habían escuchado gritos en otras ocasiones, ¿no? Para un poco deducir si la relación violenta...
5: Sí.
0: Si había indicios de relación violenta.
5: Voy a preguntarle. Discúlpame, te consulto, ¿habías escuchado en otras oportunidades gritos o problemas? No, nunca.
0: No.
5: Bueno, escuchó esto a las casi... al mismo horario en el que figura el llamado al 911. Ella dice, más o menos puede calcular por el horario en que abren la panadería, que el horario de la panadería es de 7:30 a 19:30, o sea que estaría llegando recién la chica al local. Sí. Dice que fue en el horario casi al mismo tiempo en el que se llamaba al 911. Claro. El hombre salió corriendo, fue encontrado a 200 metros, porque el chico dijo que el padre había matado a la madre y se había escapado. Y a 200 metros fue encontrado este hombre con una herida en el cuello, fue trasladado al hospital Vélez Arfiel. En este momento está trabajando la policía científica, está todo cortado el lugar, y en un pasaje, este es un barrio que si bien está circundado por la avenida tan importante como Lope de Vega, Beiró, tiene pasajes en el medio. Este hombre aparentemente, por lo que vemos del trabajo de la policía científica, por dónde están las vallas de seguridad de la policía de la ciudad, podemos intuir que se fue por alguno de estos pasajes. Están caminando los peritos de la policía científica por Pedro Morán y por las calles laterales, evidentemente buscando alguna prueba más. No sabemos si encontraron el arma homicida, porque bueno, el hombre estaba herido, pero no tengo el dato exacto de si encontraron el arma homicida.
0: Me impactó la declaración de la gente de la panadería o medialunería, porque no sabemos si lo que escuchó fue el último grito de la mujer. ¿No?
5: Llama la atención
2: el horario, ¿no? Tal vez aprovechó, estoy hipotetizando el estado de indefensión de la víctima si estaba durmiendo.
0: Bueno, sí.
5: Eso sí, seguramente eso se va a hacer. Está trabajando en este PH, podríamos decir que es un PH. La policía científica, la policía de la ciudad, está obviamente custodiado el lugar. Los chicos no sabemos si ya habrán sido trasladados. El cuerpo de la mujer está en la vivienda todavía. Y bueno, el barrio realmente conmocionado por este femicidio. Bueno, repito las edades, ¿no? El hombre 56, la mujer 40 años, un hijo de 21, una nena de 8 años. Testigos de realmente este femicidio espantoso, ¿no?
0: Miriam, gracias por el reporte, el buen laburo, los testimonios que recogiste, y seguí ahí, cualquier cosa, nos llamas y te damos entrada, dale.
5: Perfecto, hasta luego.
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0: Muy bien, 49 minutos ahora de las 8 de la mañana. Lourdes Marchese, muy buen día, bienvenida. ¿Cómo le va?
17: Buen día, Nico, ¿cómo estás?
0: Bien, muy bien. ¿Vos?
17: Muy bien, por bueno, suerte.
0: Me alegro. Con novedades en la...
17: Con bastante trabajo, te digo,
0: veo,
17: los tribunales, ¿viste?
0: Veo.
17: Nunca descansan los tribunales.
0: Nunca descansa. Che, Lourdes, y hay
17: me
0: novedades.
17: Estaban esperando.
0: Así es. Y hay novedades en la causa de Cristina Kirchner.
17: Exactamente, estamos hablando de la causa Vialidad. Después te voy a contar un dato de color de otra causa, vale, que me acaba de llegar hace minutos nada más, y tiene que ver también con un embargo a Cristina Fernández de Kirchner. Pero en este caso estamos hablando del Tribunal Oral Federal número 2, que es el que condena a Cristina Fernández de Kirchner a 6 años de prisión, que está con domiciliaria en el edificio de San José, por una nueva tanda de embargos. A ver, ustedes recuerdan que cuando ella es condenada, la condenan también y le ponen, hacen un decomiso, dice, para que devuelva todo lo robado, tanto ella como el resto de los imputados en la causa, pero bueno, los que más propiedades tienen, los que más bienes tienen, son Cristina Fernández de Kirchner y el empresario santacruceño Lázaro Báez. De José López hay algunas propiedades o algún auto por ahí, de Perioti hay un auto, pero no mucho más. Pero de Cristina Fernández de Kirchner y Lázaro Báez es de quien pueden agarrarse los fiscales para solicitar mayor cantidad de bienes y
0: claro,
17: dinero y activos, ¿no? Claro. En este caso hablamos de una segunda tanda donde hablan de 144 propiedades. Entre ellas está justamente San José 1111, que es donde Cristina Fernández de Kirchner actualmente está cumpliendo prisión domiciliaria. Uh-huh. ¿Qué significa esto? ¿Cristina se tiene que ir ya de esa casa? No. A ver, lo que hace, lo que dicen los tribunales, los jueces en esta resolución, es que justamente esta medida no implica el remate inmediato ni altera la titularidad del bien. Lo que hace es la indisposición jurídica para que se eviten la transferencia o algún gravamen que pueda ocurrir para evitar justamente que después sea decomisado.
0: No, por lo pronto no la puede vender, digamos, la anotan para que no pueda disponer, que vendría a ser esto básicamente, ¿no? Venderla.
17: Exactamente, claro, es eso lo que está haciendo el tribunal. ¿Por qué? Porque hay un decomiso fijado de 685 mil millones de pesos en el decomiso. La primera parte, la primera tanda de propiedades está en manos de la Corte Suprema hoy, porque fue obviamente recurrida por la defensa de Cristina y de algunos otros imputados, Y en este caso es el nuevo pedido que hacen los fiscales Luciani y Mola, que lo hicieron aproximadamente en el mes de febrero, y que ahora el tribunal ordena justamente el embargo. No solamente está ese bien, también hablan de 7 cocheras, un dúplex, un departamento, una baulera en el edificio de Madero Center, que ese, ustedes no sé si se acuerdan, era el departamento que alquilaba Cristóbal López en su momento.
0: Claro.
17: Cristina se lo alquilaba a Cristóbal López.
0: ¿Cuánto después tiempo también estuvo ahí? Vos sabés que no, en la presidencia, principios de su presidencia, ¿no es cierto? Que Néstor Kirchner ejercía un poco desde ahí.
17: Claro, porque eso...
0: No moleste a Cristina, fue dicho ahí, me parece, ¿no es cierto? Era esa etapa.
17: Exactamente, y en ese contexto, digamos, esos bienes están a nombre de sociedades, no es que son directamente, claro, Cristina Fernández de Kirchner, Néstor Kirchner, bueno, Néstor después se dio todo en su sucesión, sí, y sí. Cristina se lo cedió a sus hijos, pero igual, a los jueces no les importó que Cristina le haya cedido a sus hijos, pese a que sus hijos se presentaron en el expediente y dijeron, nosotros en esta causa no tenemos nada que ver.
0: Eso te iba a preguntar, Lourdes, ¿por qué recién ahora bienes, sobre todo San José 1111, que a todas luces uno puede decir, ¿no es cierto?, son de Cristina. Por esta razón, había que desentrañar a quién pertenecen en realidad.
17: Claro, porque hubo planteos que hicieron los propios Máximo y Florencia Kirchner, y de hecho, ahora lo que en esta resolución que hacen los jueces, vuelven a intimar al Banco Galicia para que informe acerca de la caja de seguridad que tiene Florencia Kirchner y además las dos cuentas.

0: momento. Claro. Bueno, te decía, entre otros activos también están los inmuebles de Calafate, los de Río Gallegos, justamente el chalet ese que Cristina iba todo el tiempo cuando viajaba a Río Gallegos, sí. Ustedes se acuerdan.
1: El de la calle Néstor Kirchner.
0: Claro, la avenida Costanera, no, el de Avenida Costanera y Mascarello, que okay. Es la casa que está cerca de la Costanera, para aquellos que conocen Río Gallegos, y después también la antigua casa que era la de 25 de mayo, donde hace poco tiempo, hará 2 años, ya se incrustó un auto, no sí. sé si se acuerdan sí, ustedes, sí, bueno. Sí. Esa casa también piden el embargo, y de Lázaro Báez, 4 inmuebles de la empresa Canqui Costilla, okay. Algunas otras propiedades en Río Gallegos, y además lo que dice el tribunal es la reinscripción de todos los vehículos de Cristina, de José López, de Collareda, de Santibáñez, de Periotti y alguna propiedad que encontraron de José López. Eso es todo lo que ahora requirieron, son 144 propiedades más las 111 que antes habían solicitado. O sea, tenés un monto bastante grande, hay que ver si se llega al decomiso, porque como te decía, todavía no es ejecutable.
1: Claro.
0: ¿Por qué? Porque está recurrido en la justicia, y seguramente esta segunda tanda también va a ser recurrida por las defensas de los imputados en esta causa, que, bueno, ya no son imputados, son condenados.
1: Condenados. Lourdes, y tenías otra novedad respecto de otra causa, dijiste.
0: Tengo una novedad en el caso de Los Sauces, o de Sur Los Sauces. Ustedes recordarán que el Tribunal Oral Federal número 5 en su momento embargó los derechos de autor de Cristina Fernández de Kirchner por el libro Sinceramente. ¿Se acuerdan que Cristina se quejaba de cómo le iban a embargar los derechos de autor que ella cobraba por ese libro? Bueno, hoy se depositaron en el tribunal 345 mil pesos, o sea, en la caja que está dispuesta en el banco, del segundo semestre del año 2025. Así que, bueno, se ve que no vendió tanto, porque son 325 mil pesos.
1: Sí, sí, sí.
0: Total. Esto corresponde al segundo semestre 2025. Esto acaba de llegar, es de último momento. Así que, bueno, y ustedes recuerden que el día 4 de septiembre, atención con esto, porque, bueno, ahora en un ratito empieza la nueva audiencia de la causa Cuadernos, en la que Cristina está imputada y es otra de las causas más importantes porque la tiene como jefa de una asociación ilícita, va a seguir con las testimoniales en un ratito nada más, pero el día 4 de septiembre es la audiencia preliminar de cara a lo que va a ser el juicio de Sur Los Sauces. En esa causa está acusada nada más ni nada menos que del delito de lavado de activos.
1: Claro.
0: Es una causa muy importante para Cristina Fernández de Kirchner, y en esa causa va a estar sentada en el banquillo de los acusados con su hijo Máximo Kirchner.
1: Lourdes, muchísimas gracias, que tengas lindo día.
0: Abrazo enorme.
1: Un hasta abrazo grande, Lourdes Marchese, que es acreditada de Radio Nacional en tribunales.
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0: Muy bien, 58 minutos, hora de las 8 de la mañana en la República Argentina, y hay mensajes que llegan al...
1: al 1138707485, mensajes escritos con voz y con muchas fotos, Y en este caso, Beatriz, de Paraná. Dale. Hola, chicos, mis perritos duermen así. Claro, y manda la foto de un Yorkie y de un caniche arriba.

0: la cama. Ahí están.
1: Bueno, sí. Pero ella duerme abajo de la cama, con lo cual está bien.
0: No, dice, los baño una vez por semana, cambio la frazada cada dos días. Ah. Cero olor. Más olor tienen las personas, bueno.
2: Es correcto.
1: Sí. Eso lo dicen ustedes.
2: No.
1: Dependerá de la persona con la que usted ha estado, con la que usted ha estado, Andrés China Valdivia. Sigamos con.
0: Bueno, Marcelo de San Andrés de Giles nos manda una hermosa.
1: Ahí no se duerme con perros en San Andrés de Giles, así que Marcelo, ¿qué es lo que dice?
0: No, pero vos sabés que se encargan mucho de los, por lo que nos cuenta Marcelo, de los perros callejeros, ¿eh? Él rescató a dos, Barbucho, dice que es un vago, y Cuesquita, que es fue muy castigada, que le llevó mucho tiempo poder ponerla en condiciones, y dice que los perros callejeros tienen sus cuchitas. Y que la gente lo sabe y que los cuida.
1: En la casa de Marcelo.
0: En la de Marcelo, los dos que rescató, pero dice en general en la ciudad.
1: Mira. Ah, mira, yo no sabía eso. Bueno, hay que esperar que nos cuente dónde está. Claro. 9 de la mañana, la República Argentina.
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0: la mañana en la República Argentina. Reforma al Banco Central. En diálogo con el programa Primer Round, la diputada libertaria Laura Rodríguez Machado se refirió al dictamen logrado para cambiar la carta orgánica en la entidad financiera.
1: La modificación de la carta orgánica del Banco Central, claro, donde se establecerá, para decirlo en una manera sucinta, la imposibilidad de que los fondos del Banco Central, que están destinados, entre otras cosas, para mantener el valor constante de nuestra moneda y evitar procesos inflacionarios, no pueda ser utilizado desde la política, es decir, para financiar déficit o para financiar gasto público que no esté autorizado.
0: Estados Unidos tiene el control total del estrecho de Hormuz, así lo aseguró el presidente Donald Trump, quien aseguró que Irán solamente tiene noticias falsas y una inflación del 300%. La información del deporte ahora con Rodrigo Ruiz.
2: Y hablamos de la Copa Sudamericana de Fútbol, octavos de final, partidos de ida. Hoy tendremos 3 encuentros, 19 horas, Santos de Brasil, Macará de Venezuela, Vasco da Gama de Brasil, Olimpia de Paraguay y Cienciano en Perú, 21:30, recibiendo al Botafogo de Brasil. En la jornada de ayer, Tigre como local cayó ante Montevideo City Torque de Uruguay 1-0 y fue victoria como visitante de Atlético Mineiro ante el Bragantino por 1-0.
0: El estado del tránsito ahora con Romina Wiener.
3: Atentos, en el norte de la República Argentina, los pasos internacionales Jama, ubicado en la ruta 52 en Jujuy, Sico en la ruta nacional 51 en Salta, San Francisco en la ruta nacional 60 en Catamarca, los tres se encuentran cerrados a la circulación por la presencia de hielo y nieve en zona cordillerana. Planificar los viajes con antelación.
0: En Bariloche, Río Negro, en donde escuchás Radio Nacional por AM590, la sensación térmica es de 1 grado 3 décimas bajo cero. Se prevé lluvias allí y nevadas por la noche. Aquí en la capital federal, temperatura 8 grados 4 décimas, la humedad 76%, el cielo cubierto.
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9:05 minutos. Hola, hola. Muy buen día, muy buen jueves. Aquí iniciando también esta transmisión especial, como todos los días es especial para nosotros, posiblemente también lo sea para ustedes, porque estamos en esta confirmación de voluntades para que la radio tenga la elegancia, por decirlo de alguna manera también, que esté bien vestida dentro de los parámetros que utilizan las comunicaciones en estos tiempos, con mucha información, con música, bueno, con todo lo necesario para que usted pueda estar con nosotros y juntos hacer Libertador de mañana hasta las 10. Y esta propuesta que hacemos como siempre también y como base, como bastión, tener la posibilidad de entender que la vida es muy particular, ¿no es cierto? Es muy importante, tan importante como este día de hoy que es irrepetible, nunca vamos a volver a tenerlo, y desde esa premisa y con esa premisa saber que vamos a poner lo mejor de nosotros como siempre también para tener un lindo día jueves. Soleado parece ser, frío sí también, pero el sol siempre aparece, y cuando aparece el sol la cosa puede cambiar, obviamente, como cambia la realidad, ¿no? Como cambian los compromisos, como cambia la vida de un instante a otro. En muchos de los casos se da que cambia para bien, en otros casos a veces no, obviamente, y eso lo vamos a reflejar en esta transmisión de Libertador de mañana. Información sí, la iniciativa y el fervor de siempre no van a faltar en este programa, esta compañía mutua sin altibajos y repleta de qué, de informaciones, comentarios, diálogos, claro, deportes, canciones necesarias. Libertador de mañana hasta las 10, observando la realidad de la provincia, del país y del mundo en un solo sentido. El sentido en el aspecto sonoro y musical lo da Gustavito Torres, nuestro operador. Gracias, Gusti, como siempre, por estar con nosotros en la mañana. Gracias también a nuestro operador en planta transmisora ahí en Rodeo de la Cruz. Aquí en el piso de calle Rioja 1484, tradicionalmente la LB8, bueno, mucha gente trabajando, desde lo periodístico, destacar a Pablo Molina, el gerente de noticias, a Esteban Rodríguez, también desde la producción, a Mariana Ferreira con las comunicaciones y a todo el equipo de la radio para que juntos podamos transitar este camino. Y digo, como siempre, ¿no?, que no vamos a repetir, y esa es la importancia que le damos a esta transmisión. Bien, y ustedes, claro que sí, ustedes como siempre acompañándonos y haciendo juntos la radio. Y si además, como protagonista, usted quiere expresarse, hacer sentir su opinión, dejarnos un mensaje, lo puede hacer. ¿En qué WhatsApp? En este 12 y 16 29 04 45.

Bueno, música para que la mañana también se vaya encargando de presentar desde este aspecto musical los temas importantes del día, o por lo menos fechas para recordar en este 13 de agosto. Con esta canción, Canta, Canta, Canta, Gordon Goodwin, van en el día del clarinetista. Hoy, día jueves, día mundial del clarinetista. La fecha conmemora obviamente el nacimiento de Johann Christoph Denner en 1655, el fabricante alemán de instrumentos musicales a quien se le atribuye la invención del clarinete a partir de la mejora del instrumento antiguo llamado chalamau. Día Internacional del Zurdo también, esta fecha instituida originalmente en 1976 por Dean Campbell para concientizar sobre las dificultades cotidianas que enfrentan las personas que usan la mano izquierda en un mundo diseñado para diestros. Se eligió el 13 específicamente para romper con los mitos y la mala suerte históricamente asociado a este número y también a la zurdera. Otra fecha para recordar, otro día, Día Internacional del Lobo. Esta efeméride promueve originalmente y está llevada a cabo por agrupaciones ecológicas y de conservación. Tiene como meta primordial sensibilizar a la sociedad sobre el rol crítico que juega este depredador en el equilibrio ecológico y combatir los prejuicios históricos que ponen en riesgo su supervivencia. Una fecha más, claro, día de la creación de la Academia Argentina de Letras, fundada el 13 de agosto de 1931 en Buenos Aires, mediante un decreto del gobierno de facto de José Félix Uriburu para el estudio y asesoramiento del idioma y la literatura. Arrancando musicalmente con Gordon Goodwin en el día del clarinetista.

Bien, 9:14 minutos. Bueno, y en el marco de un aniversario más del fallecimiento del general José de San Martín, la Coordinación de Juventudes impulsa una nueva edición ¿de qué? De la Maratón Sanmartiniana. Se trata de una experiencia pensada para acercar a los jóvenes al patrimonio e historia del Paso Libertador por Cuyo y su labor como gobernador intendente. Bueno, la iniciativa se va a desarrollar hasta el 25 de agosto, de 9 a 12, ofreciendo una forma dinámica y participativa de redescubrir espacios clave de la capital mendocina. El itinerario, el punto de encuentro, salida, será el Museo del Área Fundacional, qué linda zona esta, ¿no?, en la intersección de Alberdi y Videla Castillo. A lo largo de la mañana, los participantes van a recorrer las ruinas de San Francisco, también el Parque O'Higgins, la Biblioteca Pública General San Martín, finalizando el trayecto en el Paseo de la Alameda. A través de esta caminata guiada se busca poner en valor aquellos rincones que custodian la memoria sanmartiniana y también forman parte de la identidad cultural de nuestra provincia. Bueno, ¿cómo participar? La actividad no tiene costo, pero cuenta con cupos limitados, por lo que requiere inscripción previa. Las personas interesadas en sumarse o resolver dudas pueden ponerse en contacto directamente con la Coordinación de Juventudes a través de su cuenta oficial de Instagram, que es @juventudesmendozaciudad. @juventudesmendozaciudad en Instagram para poder participar. Detalles claves del evento. Hasta el 25 de agosto, en este horario que decíamos recién, de 9 a 12, el punto de partida va a ser el Museo del Área Fundacional Alberdi Videla Castillo. El recorrido también, como hemos mencionado, ruinas de San Francisco, Parque O'Higgins, Biblioteca Pública General San Martín, finalización en la Alameda. Sobre la agenda Vibra Joven también, esta cuarta maratón sanmartiniana forma parte de la propuesta integral impulsada para acompañar a las juventudes durante el mes de agosto, septiembre y octubre también, con más de 20 actividades planificadas que van desde la cultura, la educación y el bienestar hasta la participación ciudadana y el esparcimiento. El programa busca crear puntos de encuentro donde los jóvenes locales puedan expresarse, capacitarse y ser protagonistas de activos en el espacio público concretamente. Pero hablamos de esto porque tiene que ver obviamente con la fecha próxima a conmemorar, que es el 17 de agosto, un recorrido por la historia nacional. Hay que sumarse a la cuarta edición de la Maratón Sanmartiniana.

Internacional del Lobo, escuchando a Estelares, Los Lobos. Otro tema para destacar en la mañana tiene que ver con la nueva ley de arbolado público, donde pueden reclamar los vecinos de la provincia. Si la verdad es algo que suele preocuparnos, tiene que ver con esto, con el arbolado público, obviamente sus inconvenientes y sus incidentes que también produce, sobre todo cuando los árboles ya están secos, añejos. Obviamente, bueno, la reforma de la ley del arbolado público modificó las responsabilidades de los municipios donde debe reclamar los vecinos que y qué intervenciones están prohibidas también. Bien, desde enero del 2025, que la caída de los árboles ha provocado al menos varias personas muertas en distintos departamentos de Mendoza, y el más reciente se registró en San Carlos, recuerdan, ¿no? Los casos volvieron a poner en el centro del debate el estado del arbolado público, las responsabilidades de los municipios y también la necesidad de adoptar medidas preventivas para evitar situaciones de riesgo. En este contexto, la reforma de la ley del arbolado público, promulgada por el gobierno provincial en abril de este año, introdujo cambios en la distribución de competencias y estableció nuevas obligaciones para los municipios. ¿Qué cambia con la nueva ley de arbolado público en Mendoza? Uno de los principales cambios de la forma es que el mantenimiento y la gestión del arbolado público dentro de la jurisdicción municipal pasan a ser una obligación de los municipios. La modificación busca agilizar la intervención ante ejemplares que puedan presentar un riesgo para las personas o los bienes también. Antes de la reforma, cuando un municipio pretendía erradicar un árbol, debía solicitar autorización al Poder Ejecutivo Provincial. Ese procedimiento, ¿no es cierto?, ha cambiado y ahora se hace de otra manera también, teniendo en cuenta, ¿no?, las condiciones del arbolado y todo eso. La reforma establece que deberán presentar una planificación de mayor alcance. De esta manera, los intendentes deberán presentar ante la provincia un plan de manejo integral del arbolado cada 4 años, acompañado por informes anuales sobre su ejecución. Entre los lineamientos planteados se encuentran la transición hacia el policultivo, es decir, la incorporación de distintas especies en lugar de concentrar grandes superficies con un único tipo de árbol. La medida apunta, entre otros aspectos, a reducir el impacto de plagas o enfermedades que puedan afectar de manera simultánea a una misma especie. En Mendoza, uno de los antecedentes históricos fue la afectación del olmo, recuerdan, que llegó a provocar importantes pérdidas de ejemplares aquí en la provincia. La reforma también redefine el rol del gobierno provincial. La provincia no determina qué ejemplares deben retirarse dentro de cada jurisdicción municipal, sino que brinda sugerencias y asesoramiento sobre la viabilidad técnica o la factibilidad de las intervenciones que proyecten las comunas también. En este contexto y de esta manera, la responsabilidad cotidiana sobre el arbolado público municipal queda concentrada en las comunas, que deberán evaluar el estado de los ejemplares y determinar las acciones necesarias dentro de la jurisdicción también. La nueva normativa también incorpora criterios vinculados con el uso eficiente del agua y el mantenimiento del arbolado. Entre las medidas previstas se encuentra la incorporación de especies de copas más pequeñas y el impulso de una modalidad de poda mínima, con el objetivo de reducir la generación de residuos y disminuir los costos de mantenimiento. A su vez, la selección y disposición de los árboles deberá considerar la orientación solar para optimizar el beneficio de la sombra y mejorar la manera y el aprovechamiento de los recursos disponibles. ¿Dónde pueden reclamar los vecinos por árboles peligrosos? Ante un árbol con ramas que representan un peligro, raíces dañadas, riesgo de caída o necesidad de erradicación, los vecinos deben realizar el reclamo ante el municipio donde se encuentra ubicado ese ejemplar concretamente. Bien, un tema que hay que llevarlo a la profundidad de lo previsto para que no se produzcan incidentes. La nueva ley de arbolado público y dónde se debe reclamar.

4 minutos para cerrar esta primera media hora del programa de Libertador de Mañana, en este caso para escuchar a Juan Carlos Baglietto y amigos, El Árbol.

0: Otro tema que tiene que ver con la realidad de la provincia y con un sector que también ve sus dificultades para el desarrollo de la misma actividad, y tiene que ver con que el gobierno aprobó un procedimiento ambiental específico para una actividad caracterizada por emprendimientos artesanales y familiares. El informe de partida será obligatorio para productores de las Heras y va a permitir establecer medidas de adecuación y remediación también. Estamos hablando de los productores ladrilleros. Los productores ladrilleros que también ven inconvenientes en su actividad. Concretamente, el gobierno puso en marcha un procedimiento específico para avanzar en la regularización ambiental de los productos ladrilleros, una actividad de minería de tercera categoría que durante años se desarrolló con distintos niveles de informalidad y con dificultades para cumplir las exigencias administrativas, técnicas y ambientales. La medida quedó establecida mediante la resolución, ¿no es cierto?, conjunta de la Dirección de Minería, de la Dirección de Gestión y Fiscalización Ambiental, que incorporó un formulario para particular y desarrollar las responsables de las explotaciones en las Heras que presenten el dominio informe de partida. Concretamente, la documentación permitirá realizar un diagnóstico de cada establecimiento, identificar los posibles impactos ambientales, verificar el cumplimiento de las normas vigentes y establecer las medidas que deberán adoptar los productores para continuar con la actividad. Bueno, el punto más relevante de la resolución es que la presentación del informe de partida será una condición necesaria para que los hornos y explotaciones ladrilleras puedan seguir funcionando como lo han venido haciendo, pero mejorando algunas presentaciones también. Sin embargo, el proceso no estará centrado únicamente en la fiscalización. La normativa también instruye a la Dirección de Minería y a sus áreas de sostenibilidad para que brinden asistencia a los productores durante la regulación. La decisión forma parte de una estrategia más amplia de la provincia para ordenar la minería de tercera categoría, dentro de la cual se incluye la extracción de arcillas, suelos, arenas y otros materiales utilizados en actividades productivas y en la construcción también. ¿Qué es el informe de partida para los productores ladrilleros? Bueno, el informe de partida es una herramienta destinada a relevar la situación real en la que se encuentra cada explotación antes de establecer las exigencias ambientales que deberá cumplir. En el caso de la industria ladrillera, el formulario deberá contemplar no solo la fabricación del producto terminado, sino también toda la cadena productiva. Si hay una actividad que estaba poco controlada, tiene que ver con esta, ¿no? Con los productores ladrilleros.
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2: El Hotel Termal de Puente del Inca fue un hotel de gran fama que contó con visitantes ilustres. Ubicado en las cercanías del Cerro Aconcagua, a 2.720 metros de altura, construido en la época de los ferrocarriles ingleses en el año 1925 y destruido por un alud en 1965. Las clases altas de Buenos Aires viajaban en el tren trasandino y descendían con sus largos vestidos y sus baúles de ropa para lucir durante su prolongada estancia, muchas veces de un mes. El llamado Pabellón del Río era el más pedido por su maravillosa vista hacia el valle.
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0: 9:30 minutos.
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0: grado 6 décimos la temperatura en Mendoza capital, 87 el porcentaje de la humedad. Es información de último momento, a partir de la hora 9:30 hay reducción de tránsito en el acceso este, es por obras en la mano que va hacia el centro a la altura del mercado cooperativo del este. En el lugar van a colocar una de las columnas en la pasarela peatonal que están arreglando luego de haber sido afectada por un incidente vial. Encontraron sin vida a un trabajador de Vialidad Nacional, sucedió en San Rafael, su cuerpo fue hallado en el interior de un canal de riego, el Vidalino, a la vera de la ruta 146, en el distrito La Llave. Policía científica analiza los restos del hombre para indagar su causal real de muerte, ya que se constataron heridas en la zona del cráneo. La justicia mantiene la causa bajo investigación, no se descarta ninguna hipótesis. Los resultados de la autopsia serán determinantes para conocer si se trató de un accidente o un hecho de otras características. Le dieron prisión domiciliaria a un abogado que está denunciado. Es por intimidar a una joven para que cambie su declaración ante un caso de abuso intrafamiliar. Los hechos tuvieron lugar en el departamento San Martín. El profesional quedó detenido el mes pasado tras ser denunciado por intimidar a la adolescente de 16 años para que modifique sus declaraciones en el expediente iniciado por abuso sexual. Este domingo se festeja en todo el país el Día del Niño. Videojuegos, juguetes y experiencias son los más elegidos. Un relevamiento de Focus Market demuestra que los juguetes siguen liderando las compras, aunque crecen los libros y los artículos deportivos. Entre los chicos, los videojuegos son la opción preferida, seguido por experiencias y luego los juguetes. Un informe de Coninagro ubica a la vitivinicultura como la actividad económica más golpeada. La entidad ubicó al sector en la categoría de máxima alerta del semáforo de economías regionales debido al estancamiento económico, la pérdida del poder adquisitivo y la caída sostenida del consumo interno. Operativos viales sorpresa en el Gran Mendoza lograron secuestrar 8 motos, permitieron detectar múltiples infracciones a partir de reclamos vecinales por maniobras riesgosas, entre ellas la falta de licencia de conducir, seguro obligatorio, la documentación y elementos de seguridad, además de los escapes ruidosos. Cielo despejado en Mendoza capital, 1 grado 6 décimas la temperatura, 87 el porcentaje de la humedad. La máxima prevista para hoy 13 grados. En todo el país, 9:33 minutos.
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Otra fecha musical para recordar y con humor, obviamente, 13 de agosto de 1925, nace Carlitos Balá, uno de los más grandes humoristas, actores y presentadores de la historia argentina, consagrado como el máximo ícono del entretenimiento infantil para múltiples generaciones. Nacido como Carlos Salim Balá en el barrio porteño de Chacarita, falleció a los 97 años el 22 de septiembre del 2022. Su marca registrada fue un humor blanco, sano, repleto de frases absurdas que pasaron a formar parte del diccionario popular argentino. Sus latiguillos más famosos: ¿qué gusto tiene la sal? A lo que el público respondía a los gritos: ¡salado! ¡Ea, ea, Pepe! Su clásico grito de guerra, celebración: ¡zumbudrule! Acompañado de un gesto con la mano por detrás de la nuca de alguien, haciendo un gesto con los dedos. Un gestito de idea también para pedir aprobación a sus pequeños espectadores. Bueno, ¿quién no recuerda, por lo menos de nuestra generación, a Carlitos Balá? El show de Balá junto a Los Auténticos Decadentes.

Bien, la música y el recuerdo nuestro, de muchas generaciones también, de Carlitos Balá, precisamente. Bueno, en homenaje a San Martín, la Dirección General de Escuelas incorporó la promesa a la bandera de Mendoza en la secundaria. La ceremonia se enmarca en honor a José de San Martín y busca reafirmar los valores sanmartinianos e identitarios con los colegios y en los colegios estatales y privados también de la provincia. Bueno, en concreto, en un homenaje directo a la memoria y al legado de José de San Martín, la Dirección General de Escuelas oficializó la incorporación de la ceremonia de promesa de lealtad a la bandera de la provincia de Mendoza para los alumnos de segundo año de la educación secundaria de gestión estatal y privada, precisamente. Bueno, en este caso, según expresan los considerandos del decreto publicado en el día de ayer en el boletín oficial, el objetivo es reafirmar los valores éticos, cívicos e históricos del ideario sanmartiniano, tales como la libertad, el honor, la solidaridad del esfuerzo y el compromiso con el bien común, promoviendo en los jóvenes el sentido de pertenencia a la tierra que sirvió de cuna a la gesta libertadora. La norma aclara además que los estudiantes de tercer año en adelante que no hayan realizado este compromiso previamente podrán sumarse a la ceremonia institucional. Bueno, ¿cómo sería esto concretamente? De acuerdo con lo informado, el acto se realizará anualmente en cada comunidad educativa durante los homenajes por el paso a la inmortalidad del general don José de San Martín, respetando la fecha prevista en el calendario escolar. El protocolo dispuesto establece una estructura solemne que vincula de manera directa el acto escolar con el héroe patrio. Entrada e izamiento de la bandera de ceremonia nacional y provincial, entonación del himno nacional argentino y del himno al libertador general San Martín, minuto de silencio y la colocación de ofrenda floral. Emplazamiento de la bandera de Mendoza en posición destacada frente a los alumnos, toma de promesa por parte de la máxima autoridad escolar presente, toque de diana, retiro de banderas, palabras alusivas y cierre artístico para el final. Bueno, durante el momento cúspide de la ceremonia, la autoridad a cargo apelará a la memoria del padre de la patria y al pabellón que guió el ejército libertador. Estudiantes, dice, esta es la bandera que el general don José de San Martín juró, por su honor y por su patria, defender con su vida. Como expresión de nuestra historia, acompañó el ejército libertador en la consolidación de la independencia de los pueblos de América. Si en la simiente de nuestros actos están presentes las virtudes del general San Martín, prometen entonces ser leales a esta bandera, comprometidos con la responsabilidad que tienen como estudiantes y amarla, defenderla, reconociendo que la patria solo la construimos entre todos. Bueno, con la respuesta unánime de sí, prometo, los secundarios mendocinos renovarán su compromiso cívico en permanente tributo al legado sanmartiniano. Bueno, una cosa bastante solemne, pero importante también para, en algún momento era también parte de la programación, ¿no es cierto?, en las escuelas primarias y secundarias. Pero en concreto esto va a suceder precisamente porque en homenaje a San Martín, la Dirección General de Escuela incorporó la promesa a la bandera de Mendoza en la secundaria.

Nancy canta a Mercedes Sosa. Es una obra que lo pone en diálogo con el repertorio y la sensibilidad de una de las voces fundamentales de la música latinoamericana. El lanzamiento fue anticipado en julio con Canción con Todos, una pieza emblemática de identidad y pertenencia continental. Ahora, el disco completo despliega 10 interpretaciones que recorren el cancionero popular, el folclore, el tango y el rock argentino, uniendo raíz, memoria y presente desde la mirada artística de Nahuel. Es un sueño cumplido, es el desafío más importante de mi carrera. Mercedes me dio el puntapié de conectar con mi infancia, con mi esencia. La conocí a los 7 años por la radio y a partir de eso descubrí un camino. Escucharla me enseñó tantas cosas. Cantarle a ella es algo muy grande porque también está en mi impronta, que uno la va construyendo con el tiempo, y en esa impronta estoy seguro que ahí está Mercedes. Más que reversionar canciones, el proyecto propone una lectura integral del universo de Mercedes Sosa desde la voz, la guitarra y la sensibilidad de Nahuel Penisi. Las 9 versiones preservan la potencia poética y colectiva del repertorio, al tiempo que lo acercan al presente con una interpretación personal y genuina también. La selección reúne obras de enorme peso cultural, entre ellas Cuando tenga la tierra, Zamba para no morir, Soy pan, soy paz, soy más, junto con canciones provenientes de otros territorios de la música argentina, como Los Mareados también, Parte del aire y Promesas sobre el bidet. Ese recorrido refleja la amplitud artística que caracterizó a Mercedes como intérprete y la vigencia de un cancionero que continúa atravesando generaciones. Cada canción estará acompañada por un video, cada uno de ellos fue filmado en Tucumán, ciudad natal de Mercedes, bajo la dirección de Nico Sedano, y prolongan el diálogo entre música, paisaje, memoria, que atraviesa todo el álbum. Lo presentamos aquí en Libertador de Mañana. Nahuel Penisi canta a Mercedes Sosa.

0: Bien, con Nahuel Penici y este homenaje, ¿no?, tan importante a Mercedes Sosa, nosotros vamos encaminando la mañana y recurrimos también al aporte, como siempre, de Luis Jofré para conocer cómo está el tránsito al ingreso de la ciudad. Luis, hola, buen día.
1: Muy buenos días, iniciamos este día jueves con un tránsito muy tranquilo en la capital de Mendoza, tanto zona del viaducto de Vicente Zapata y Costanera, sector de Casa de Gobierno, ingreso normal también, paso a los Andes Mariano Moreno, buena marcha en Virus Civil, zona oeste, y el sector norte a esta hora con buenas condiciones, tanto la zona de calle Mitre desde el Parque Central como avenida San Martín en la Alameda, ingresando sin mayores contratiempos al sector de el microcentro. Atención los conductores, recordamos, para este día jueves permanece el corte total de tránsito calle Belgrano y Brasil, y también el tramo de calle Brasil entre San Martín y San Juan, con cortes totales por tareas de la empresa Aguas Mendocinas. Quedó habilitado para hoy el tramo de calle Patricias Mendocinas entre Colón y Pedro Molina. Esto seguramente va a aliviar la marcha que cruza diariamente por ese sector a Casa de Gobierno. Y recordamos también, a esta hora permanece reducido el ingreso de Paso de los Andes con avenida Mariano Moreno, y también Paso de los Andes a la altura de calle Clark. Atención en ese cruce, hay solamente un carril para seguir hacia el norte, plena quinta sección de la capital. Semáforos operan sin inconvenientes, no tenemos datos de incidentes viales, por lo menos a esta hora. Siempre pedimos transitar con mucha precaución, respetando especialmente a esta hora de la mañana la red semafórica, que ya funciona sin inconvenientes en la capital de Mendoza. El metro tranvía, como cada mañana, ya tiene servicio normal circulando por la zona de calle Belgrano hacia la capital.
0: Luis, te agradecemos como siempre. Después de que tomemos contacto con Osvaldo Valles, vamos a hablar de algo que nos identifica también, y no de buena manera, concretamente durante el operativo de invierno que realizó la Agencia Nacional de Seguridad Vial. Un conductor de Mendoza registró el nivel más alto de alcoholemia de todo el país. Con ese indicador marcó el récord entre más de 700 conductores, ¿no? Increíble y poco, real. Lo concreto es que también este hecho pone de relieve cómo conducimos en general los mendocinos. Bueno, estamos en contacto de recibir a Osvaldo Valles. Osvaldo, hola, buen día.
2: Buenos días, Sistema Integrado Cristo Redentor. Cerrado por nevadas hasta nuevo aviso. Se espera una leve mejoría del tiempo. Esta tarde, después de las 17, se esperan nuevamente nevadas, tanto para el día viernes, sábado, domingo. Mejoran las condiciones el lunes 17 de agosto. Recordemos que hoy se cumplen 30 días del cierre del Sistema Integrado Cristo Redentor. Prácticamente es un récord de no haber habilitado, tampoco haber probabilidades por los próximos días de habilitar en la zona de la alta cordillera. Reitero, después del lunes se pueden esperar varios días que podrían mejorar las condiciones de transitabilidad segura para el Sistema Integrado Cristo Redentor. Continúa cerrado también Paso Pehuenche, y hasta el momento se puede transitar hasta la zona del Valle Uspallata. Cerca de las 9:30 se dispondrá si se puede ir hasta la zona de Puente del Inca o Boca de Túnel. Soy Osvaldo Valle con la información de Alta Montaña y Pasos Fronterizos, directamente desde la Coordinación Argentina de Fronteras. Muchas gracias y feliz previernes para todos.
0: Igualmente, Osvaldo. Bueno, lo decía, durante el operativo de invierno que realizó la Agencia Nacional de Seguridad Vial, un conductor de Mendoza registró el nivel más alto de alcoholemia de todo el país. Con ese indicador, marcó el récord entre más de 700 conductores. Es lo operativo que se extendió entre el 1 de julio y el 5 de agosto, con la intención de controlar las rutas durante la temporada de receso invernal. La finalidad es justamente prevenir siniestros viales. La agencia fiscalizó 404.929 vehículos y conductores. Esto fue en el marco de 6.861 operativos en todas las provincias, y como resultado fueron sancionados 10.597 conductores. De ellos, 7,19 dieron alcoholemia positiva y alcanzaron a 762 personas. Fue en ese contexto que se detectó un conductor que circulaba cerca del predio de la Virgen, aquí en Guaymallén, Ese operativo se estaba realizando el día 4 de julio y el hombre registró 2,57 gramos por litro. Bueno, concretamente, y para desarrollar un poquito más, esto es 5 veces más que el máximo permitido para la conducción, ya que la legislación provincial admite hasta el 0,5 gramos por litro. El operativo se estaba realizando en horario nocturno y se le informó

0: El gobierno ha apuntado fuertemente contra esta infracción y ha elevado el valor de esas multas considerablemente. En caso de detectarse una concentración de entre 0,5, lo mínimo, hasta 0,99 gramos, la falta implica una multa de entre 3.000 y 6.000 unidades fijas, es decir, entre 1.5 millones y 3 millones de pesos. Si se supera esta proporción y se detecta valor superior a un gramo, la sanción que se aplica va desde los 4.000 a las 11.000 unidades fijas, es decir, entre 2 millones y 5 millones y medio. Un dato a considerar es que, en el caso de quienes tienen licencia de conducir profesional, la tolerancia es cero, mientras que para bicicletas, ciclomotores y motocicletas se permite hacerlo solo con hasta 0,2 gramos. En concreto, algo que nos deja bastante mal parado tiene que ver con esto, el récord de alcoholemia en Mendoza, un conductor dio el nivel más alto del país entre 762 testeados.
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El tema Carmín junto a Juan Luis Guerra, Romeo Santos crea una fundación para niños con autismo. A pesar de ser una persona muy reservada con su vida privada, Romeo Santos ha querido compartir con el mundo uno de los aspectos más personales de su vida. Hace 3 años le diagnosticaron autismo a uno de sus 5 hijos, motivo por el que él decidió aprovechar su plataforma y crear Los Santos Foundation para ayudar a otras familias que atraviesan situaciones similares. Dice, tengo un hijo que está en el espectro. Ha explicado el rey de la bachata en el programa estadounidense Today, que describió el momento en el que le dieron el diagnóstico como una epifanía. Si nosotros estamos enfrentando estos desafíos, solo puedo imaginar lo que la mayoría de las familias con niños y familiares dentro del espectro deben estar enfrentando. Ha dicho antes de explicar las dificultades a las que tiene que hacer frente en el día a día. La mayoría de las escuelas no ofrecen la programación adecuada para los niños dentro del espectro. Las compañías de seguro no son operativas. Eso me animó a hacer algo al respecto y crear conciencia y a comenzar esta fundación, lo afirmó él precisamente. Romeo Santos crea una fundación para niños con autismo. Carmín junto a Juan Luis Guerra.

Con Romeo Santo y Juan Luis Guerra también nos vamos despidiendo de este primer paso en la programación en vivo de LB8 Radio Nacional Libertador. Luego del boletín, luego llega, como hacemos habitualmente, el contacto con Kino Nacional y Kino Libertador para hacer la mañana de Nacional Mendoza. Que tengan un hermoso día, a disfrutarlo a pesar de puntos suspensivos, a pesar de todo. Gracias, Gustavito Torres en la música, en el sonido, a ustedes particularmente. Nuestro abrazo a la distancia. Gracias, hasta

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1: 10:00 a.m. en la República Argentina. El secretario de Energía reiteró la necesidad de cambiar el régimen de zonas frías. El informe de Hernán Mundo.
2: En el foro de energía de la Cámara de Comercio de los Estados Unidos en nuestro país, el secretario de Coordinación de Energía de la Nación, Daniel González, calificó de ridículo el régimen actual de zonas frías y explicó por qué el gobierno quiere modificarlo en el ámbito parlamentario.
3: Pero lo más importante de la ley de zona fría es corregir una aberración que es haber definido como zonas frías una cantidad de localidades en el país que no son frías y además a toda la zona fría en la Patagonia. Boleta en vez de solamente subsidiar el costo de la energía. Es una ridiculez absoluta que lamentablemente es una ley con la que hemos tenido que lidiar, pero que nos ha generado un perjuicio muy grande.
1: Jujuy aumenta la producción de minerales. Por Radio Nacional, Jorge Gurrieri, presidente de la Cámara de Comercio Exterior de esa provincia, se refirió al lanzamiento de la muestra Expo Jujuy, que se llevará a cabo en octubre para impulsar la venta de productos al extranjero.
4: Somos exportadores de muchos productos, la verdad que es una provincia chica, pero muy importante en cuanto a su exportación. Somos el número uno de exportaciones minerales, sobre todo el litio. Estamos varios años ya siendo número uno y eso, bueno, nos pone, nos reconforta mucho. Después tenemos tema tabaco, tenemos legumbres, tenemos sal, tenemos minerales de plata, tenemos frutos exóticos que se exportan a Inglaterra, a Estados Unidos, a Canadá. Así que no, la verdad que tenemos una provincia bastante dinámica en materia de exportación.
1: La información del deporte ahora con Santiago Lucía.
5: La Comisión Directiva de Independiente se reúne en el predio de Dominico para definir si Gustavo Quinteros sigue o no siendo el técnico de Independiente. Recordamos que ayer el entrenador, luego de la goleada de Atlético Tucumán 4-0, calificó como vergonzoso el accionar del equipo. En estas horas define la Comisión Directiva de Independiente si continúa al frente del equipo Gustavo Quinteros.
1: Actualizamos el estado del tránsito con Romina Wiener.
6: En la provincia de Mendoza continúa cerrado el paso internacional Cristo Redentor, ubicado en Ruta Nacional 7 que conecta Argentina con Chile. Lleva 30 días de cierre por el temporal de nieve en zona de alta montaña. También está afectado el paso Pehuenche, ubicado en la ruta 145. En Neuquén, transitar con precaución en el camino de los Siete Lagos y en la ruta nacional 231. En diferentes sectores, calzada húmeda resbaladiza con presencia de hielo y nieve.
1: En la ciudad fueguina de Ushuaia, donde nos escuchás por AM780, la sensación térmica es de 1 °6 bajo cero y el cielo está parcialmente nublado. En la ciudad de Buenos Aires, sensación térmica 6 °7, humedad 78%, cielo nublado.
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7: Hora Libertador.
8: 10:03.
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0: Bien, 10-5 minutos. Aquí comenzamos gracias a ustedes especialmente que también generan desde ese lugar de escucha la posibilidad que juntos hagamos la mañana de Nacional Mendoza hasta las 12:45. ¿Quiénes somos? Lo hacemos Radio Nacional Quino y Radio Nacional Libertador. Y sobre todo pensando en esto, ¿no? Que en esta comunión de las radios nacionales de la capital mendocina hay un gran equipo. En el comienzo, como siempre, Victoria Lupu en Nacional Quino, también Rolando Brizuela, la saludamos a la Vicky. Hola Vicky, ¿cómo estás? Buen día.
1: Muy bien, muy buenos días Héctor. Acá estamos en Nacional Mendoza Quino desde tempranito trabajando para llevar la mejor información en el programa que hacemos más temprano y obviamente en este programa, y ahí estamos adaptándonos al frío nuevamente, cuesta.
0: Sí, cuesta. Y el frío no se va, el frío no se va, qué cuestión esta, ¿no? Del clima sobre todo.
1: Sí, así que bueno, ahí nos estamos adaptando, vamos tomando algo calentito, por eso también le vamos diciendo a la audiencia que entre las 9 y las 10 de la mañana suele bajar un poquito la temperatura porque sí, tenemos sensación térmica más baja cuando va saliendo el sol, así que se abriguen, que tomen algo calentito, que tengan previsto el abrigo y bueno, si es necesario llevarlo a la mano al mediodía, no sé si tanto porque la máxima no sé si va a dar para tanto, pero es preferible tener un poquito más de abrigo a pasar frío y enfermarnos.
0: Bien, y pensando también que este frío es democrático, porque en el país en general están haciendo temperaturas muy bajas, el frío seguramente, mirá que estamos transitando la última parte de esta estación, pero sin embargo se siente y mucho en distintas partes, en todas oficialmente de la Argentina, y además pensando que si hay un poquito de sol, es distinto la cosa, ¿no es cierto? Se ve de otra manera. El frío está, sí, el frío está, pero la sensación de que hay un poquito más de vitalidad y de deseos de activarse también en las distintas actividades, eso puede hacer lo que produce el sol, que en esta parte del oeste del país, en Mendoza sobre todo, está haciendo su aparición, obviamente.
1: Claro que sí, pero mirá, hay gente que tiene menos frío, ¿eh? Mirá, ya está en camisa mi compañero no. Acá.
0: Rolando, mira.
2: ¿Cómo le va, amigo?
0: Hola, amigo querido. Héctor Luna. Igualmente para mí, un gusto.
2: Pasa que esta camisa es escocesa.
0: Sí.
2: Bien. Viene de Escocia, no sé si ustedes les dije.
0: No, pero bueno.
2: ¿Y de Escocia y Perú, ahí en el centro. Cerquita.
0: Bien. Y bueno,
2: podría usar la falda escocesa, me gustaría esa cultura. No lo hice nunca, pero no me niego a conocer nuevas culturas.
1: Le va a entrar el chiflete en esta época. No,
2: en esta época falda escocesa.
0: Ni lo intente, ahora.
2: Tirarse al mar con el agua helada, ¿no?
0: Por ahí en enero, en una de esas.
2: Claro. En enero sí.
0: La cosa cambia.
2: Si utilizamos las cuestiones higiénicas, podemos hacer. Me tengo que depilar, por supuesto. Piernas peludas voy a tener con la falda.
1: Mira. No importa, no sea problema. ¿Quién le va a decir algo?
2: Pero yo siempre recomiendo, sí, vayan y compren ropa térmica en épocas de verano, que es muy más barata.
0: Exactamente.
2: Es muy accesible y nos va, en esta época del año, nos va a hacer falta la ropa térmica. No tenemos que andar con las capas de cebolla. Tenemos que andar todos los que transitamos generalmente en la ciudad de Mendoza o algunos departamentos que son muy fríos.
0: Bien, Rolando, lo que puede pasar es que tal vez en verano no se consiga, ¿no es cierto? No, eso es lo que puede dificultar el tema de comprar. Sí. La idea es buena, comprar, por ahí puede suceder que si está fuera de temporada, ¿no? El inicio, sí, en el sí, cierre de una temporada, por ahí se puede hacer, pero por ahí en enero ir a buscar o encontrar algo térmico, sí, va a ser medio difícil,
2: ¿eh? Bueno, si existe la posibilidad, enseguida tenemos una entrevista para hablar, sí, de este tema, pero si existe la posibilidad para, sí, los mendocinos que crucen al vecino país de Chile, ¿no? Uh-huh. En Chile, en los malls, venden ropa térmica, sí, generalmente no la ocultan, y tienen precios accesibles también, y quizá también lo puede encargar algún comerciante amigo, sí, o lo puede comprar también de forma online y se la van a enviar. Pero tienen que invertir sobre todo para la gente adulta, para los más chicos que tienen, sí, que ir a la escuela con las bajas temperaturas. La ropa térmica es ideal, abriga, tiene un costo un poquito más elevado, sí, que cualquier otro por el tipo de tela que usa, pero me parece si ya lo recomendaría. La ropa térmica y medias térmicas.
1: Sí. Pero es una inversión.
2: Es una buena inversión cara, que puede durar años.
1: Es una
2: años,
1: inversión en salud.
2: Sí, señor.
0: Muy bien, dicho todo esto, ¿les parece que presentemos al resto del equipo que también son parte importantísima de esta programación? Como siempre, en la conducción, Victoria Lupu, Rolando Brizuela, Eduardo Piquemal, Eliana Palmieri al mediodía y Héctor Luna, el servicio informativo y producción periodística a cargo de Pablo Molina y Esteban Rodríguez, comunicaciones, como siempre, Mariana Ferreira, operación técnica, Gustavo Torres, Marcos Lucero en el inicio del programa, Aníbal Castro y Cristian Cía en el mediodía, asistencia técnica, Carlos Martín, Daniel Astudillo, Luis Martín, la coordinación de Rosana Conte.

Lo dice Charly García en el Día del Zurdo, ¿no? En el Día del Zurdo, Charly García buscando un símbolo de paz para iniciar la mañana de Nacional Mendoza.

0: Bueno, si les parece, chicos, vamos a la primera comunicación telefónica del programa.
1: Por supuesto, claro que sí.
0: Vamos a hablar de dos temas importantes con el entrevistado que tenemos en línea, porque es inevitable hablar acerca del paso internacional Cristo Redentor, que lleva un mes cerrado por las contingencias climáticas, por las dificultades para despejar la ruta. Lo cierto es que hay una realidad que nos sobrepasa y es la situación de los camioneros que están a lo largo de la ruta internacional y en los distintos paradores. Y para esto estamos en comunicación telefónica con Ricardo Squartini, el secretario de APROCAM, la Asociación de Propietarios de Camiones de Mendoza, a quien le agradecemos por la comunicación. ¿Cómo le va, Ricardo? Muy buenos días.
2: Buenos días y buenos días a toda la audiencia.
0: Ricardo, ¿cuál es la cantidad de camiones que están hasta ahora en la provincia de Mendoza esperando la reapertura del paso internacional?
2: Bueno, en un momento casi llegamos a 3.500, 4.000 camiones. Ahora hay menos porque hay muchos camiones que han sido desviados por los pasos fronterizos hacia el sur, como es Pino Achado y Cardenal Zamoré. Debemos estar en estos momentos en los 3.000 camiones esperando para poder cruzar.
1: Bien, Ricardo, le pregunto si de esta cantidad que usted ha hecho mención, ¿cuántos tienen que ver con el tránsito local, digamos, son mendocinos, y cuántos vienen de otros lugares también? ¿Hay alguna estadística con respecto a esto?
2: Aproximadamente camiones de locales, a ver, más temprano en un medio escuché que decían 400, no, hay alrededor de 1.400 camiones esperando, sí. locales, y tenemos unos 1.500, 1.600 camiones que vienen de distintas provincias de la Argentina y de los países limítrofes como Brasil, Uruguay, Paraguay, Bolivia, que también están esperando para poder cruzar.
1: Bien, ¿y cómo subsiste esta gente? Digamos, si bien la persona, aquel chofer que es el local, la carga local, por ahí puede tener mayor, por una cuestión de cercanía, ¿no es cierto?, mayor ayuda o directamente más rápida también, pero aquellos que están y que vienen desde el exterior, ¿cómo consiguen mantenerse, estar en estos lugares? ¿Y qué tipo de mercadería se lleva que pueda aguantar también tanto tiempo sin llegar a su destino?
2: Bueno, tienen los que vienen con mercadería que tiene que tener frío, equipo de frío, o sea, tiene que mantener una temperatura, vienen con equipo de frío y tienen los equipos en funcionamiento para mantener la temperatura que tiene que tener esa mercadería. Los que no son perecederas no tienen ese inconveniente, pero bueno, sí. Yo creo que ahí cabe destacar de que hay montones de mercadería que al no llegar a los distintos puntos de distribución o a un supermercado o las cosas que van a los países asiáticos que salen por el Pacífico, 30 días después, la pérdida que vamos a tener de venta de mercaderías que están en tránsito es importante, ¿no? Creo que el comercio, los exportadores van a tener una pérdida importante de venta, ¿no?
0: Ricardo, la asistencia del gobierno de Mendoza y las distintas asociaciones, ¿cómo ha sido con los camioneros hasta ahora? Porque, bueno, este desvío que usted nos comenta ha comenzado hace muy pocas horas, hace uno o dos días, y 30 días en la ruta internacional no son para nada agradables, me imagino, después de tantas horas de manejo, sumado a las situaciones y a las condiciones habituales de vida, como es el alimento, la higiene, etcétera.
2: Bueno, justamente por el tema de la higiene de los conductores y las necesidades básicas, por eso es que se organiza y se planificó la gendarmería, la policía vial de Mendoza, APROCAN también estaba colaborando, de distintos paradores donde los conductores puedan tener las condiciones mínimas en lo más cercano posible, ¿no? Por eso es que no están parados a la vera de la ruta, sino que están en los distintos paradores que fueron autorizados para poder estacionar los camiones. Desde APROCAN y Gendarmería Nacional y también el sindicato, se les estuvo entregando una vianda todos los días, y los camiones que han sido desviados a los pasos alternativos que tenemos no es de hace dos días, eso ya viene de hace más de 15, 20 días que están desviándose camiones, y hay muchos camiones que están directamente, ya salen con la documentación para cruzar por esos pasos, porque todos los pronósticos iban indicando de que la nieve no iba a mermar, y bueno, se sabía que se iba a mantener cerrado el paso más días, y bueno, han ido sumando los días, ¿no? Así que, pero ya hace bastante, por eso es que paso Pino Hachado está colapsado y ya está, hay una demora de cruce de aproximadamente 10 días para poder pasar en Pino Hachado, ¿no? Los camiones están llegando y no pueden cruzar. Entonces, también se van complicando los otros pasos. Ahora están desviando directamente por Cardenal Zamoré, por Villa La Angostura.
1: Ricardo, usted es una persona y su, digamos, su conocimiento, su experiencia, ¿puede darnos alguna opinión de lo que usted cree conveniente en este caso? ¿Qué debería suceder? ¿Cómo debería ser el paso? ¿Qué se debe hacer y no se hace para que esto no vuelva a suceder? Porque, bueno, es remanido el tema de que todos los años, por estas mismas razones, sucede lo mismo y no hay una solución pronta, rápida, urgente.
2: Bueno, a ver, tenemos que hablar de que las dos coordinaciones y las dos vialidades, tanto las dos aduanas, los dos migraciones, todos deberían trabajar en conjunto, porque de nada vale que Vialidad Nacional de Argentina limpie y despeje la ruta hasta Boca de Túnez si del otro lado no se hace exactamente lo mismo, ¿no? Entonces, a ver, ¿cómo hacen en otros países donde la nieve es muchísimo más que acá? Y los pasos están habilitados, los pasos, las rutas están habilitadas, ¿no? Sí. Entonces, creemos que el despeje o el mantenimiento de la ruta tiene que ser desde el momento que comienza a nevar, las máquinas no pueden dejar de pasar, pero tiene que ser en ambos países en la misma coordinación, porque si no, no sirve. Y después hacer el paso más fluido, como para que los camiones no tengan que estar esperando tantas horas y en algunos casos días en Upallata por algún problema que le toca hacer una revisación de la mercadería o le toca hacer un control de binomio que es con el CAN. Entonces eso lleva a veces demoras de que los camiones quedan de un día para el otro o dos días esperando, porque si el perro está haciendo control en Horcones no puede, no está en Upallata, entonces tiene que esperar que el perro, el CAN, lo bajen, después tome su descanso y recién ahí continuamos con la revisación. Creemos que para montones de cosas, principalmente impuestos y exigencias, somos un país del primer mundo, pero para la infraestructura no, eso no va acompañado de lo mismo. Lo están reclamando en estos últimos días el tema del impuesto que tienen los combustibles, que tiene que ser derivado para la infraestructura de la ruta, y no ha sido así. Entonces, bueno, vemos que no todo corre por el mismo, los canales que corresponde, pero esto es, los dos países tienen que trabajar mancomunadamente para lograr de que el paso esté habilitado permanente. Eso es lo que deberían, con las máquinas que existen en estos momentos, deberían poder mantener la ruta en condiciones o despejada por más nieve que caiga.
0: Hace unos días hablábamos con autoridades chilenas y también con autoridades argentinas y bueno, creo que coincidían en este concepto que usted está vertiendo, pero no, comentaban algo que es real, que frente a las contingencias climáticas de gran intensidad, como han sido varias de estas nevadas, es imposible realizar las tareas como se debiera. Pero también dialogamos hace unos días con el senador Martín Ronstadt, que hablaba acerca de un tema que se había instalado ya hace algunos años, que es la creación del paso a través de las leñas, que sería a través de un túnel y que permitiría que no se corte el tránsito del transporte de cargas. ¿Ustedes están al tanto de esto? ¿Han podido dialogar con el gobierno para, en todo caso, que haya prioridad para los camiones y que se avance con ese proyecto?
2: Por supuesto, sí, hemos estado en Cancillería, hemos estado en varios organismos a nivel nacional acompañando la solicitud de parte de APROCAN. Creemos que es una opción, es un paso alternativo con muchísimas opciones, pero la pregunta que yo o que nos hacemos es si no logramos tapar los pozos o no logramos tener una máquina que tiene un costo que no es menor, pero tiene un valor que la compra y la tiene dentro de unos días, hacer toda la ruta nueva y el túnel. Arranquemos con el paso Las Leñas, pero eso no va a hacerse en un año, ni en dos, ni en cinco. Estamos hablando de muchos años de obra. Entonces, tenemos que, para poder, mientras tanto, sí, la ruta 7 o el paso Cristo Redentor, siendo que es el más importante que tiene Sudamérica, es el Panamá seco, entonces tenemos que mantenerlo en condiciones, porque que hagan el paso Las Leñas nos parece perfecto, porque es un nuevo paso y podremos desviar por ahí los camiones cuando eso esté listo. Pero hoy día el problema lo tenemos en el paso Cristo Redentor. La ruta, si ustedes han ido a Chile, podrán ver en las condiciones que está la ruta. Vamos dando prioridades a lo que necesitamos para poder seguir con el comercio exterior, ya que tanto el gobierno apuesta a esto y apuesta al crecimiento del país, y bueno, sin infraestructura no va a haber crecimiento.
1: Bien, Ricardo, me queda una consulta por hacer. Tal vez hay mucha gente que no conoce a APROCAM, la Asociación de Propietarios de Camiones de Mendoza, y quiero que nos cuente básicamente cómo está integrada la asociación, cuántos asociados hay y qué servicios ustedes ofrecen también a la gente asociada.
2: Bueno, en APROCAM está la subcomisión directiva, el presidente en estos momentos es el señor Carlos Mesina. APROCAM tiene una fundación que es la que se encarga de dar las capacitaciones para los conductores, capacitación que es exigida por la Agencia Nacional para sacar el carnet. Tiene una cantidad de profesores que están abocados a dar las capacitaciones. Y la cantidad de socios son aproximadamente 350 empresas de transporte de Mendoza.
0: Ricardo, nos quedan muy pocos minutitos para llegar al informativo, pero quería consultarle cuál es la apreciación que tiene respecto a esto que hemos conocido en las últimas horas de la habilitación de la circulación de camiones más grandes en las rutas nacionales, una normativa que extiende la longitud máxima y el incrementado del peso máximo de los camiones. ¿Cuál es su apreciación? Porque, bueno, hay posiciones, más allá de lo que difundió el gobierno nacional, esta decisión anunciada por Federico Sturzenegger, en donde se habla de que podrían generar el deterioro de algunas rutas que son de gran transitabilidad.
2: Bueno, eso ha sido estudiado por Vialidad Nacional, y Vialidad Nacional ha dado esa cantidad de kilos que permite, que autoriza más ejes y podés llevar mayor cantidad de kilos. Eso, el impacto en el asfalto sigue siendo, digamos, más o menos lo mismo que se lleva en estos momentos. ¿Por qué? Porque te agregan más ejes, entonces la presión que transmite la carga a la carpeta asfáltica está autorizada. Por algo Vialidad ha aceptado estas medidas. Y bueno, permanente están hablando del costo logístico, esto de poder llevar un poco más de carga permite que se pueda bajar un poco el costo logístico. Esto no significa de que va al con el mismo valor de un flete va a llevar mucho más kilos, sino que podemos llevar más mercadería. Tiene un número distinto, pero hay menos contaminación ambiental, porque son camiones también de mayor tecnología, camiones de mayor torque, que tienen en estos momentos la tecnología que tienen, la contaminación ambiental es menor. Entonces, bueno, serían menos camiones circulando en la ruta y consumiendo combustible y emanando gases.
1: Estimado Ricardo, agradecemos Radio Nacional Quino, LB8 Radio Nacional Libertador, por su atención, como siempre, su gentileza, y esperemos que se solucionen prontamente estos inconvenientes. Gracias por atendernos.
2: Muchísimas gracias a ustedes por permitirnos expresar.
1: Ricardo Squartini, secretario de APROCAM.
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1: 10:30 minutos.
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0: 5 grados 3 décimas la temperatura en la ciudad de Mendoza, el cielo está despejado, 73 el porcentaje de la humedad. Ante riesgos de terremoto en Mendoza, Defensa Civil advierte a la población que el kit de emergencia puede permitir sobrevivir durante 72 horas, pero debe contar con elementos esenciales. Entre ellos se encuentran ropa de abrigo, linterna y radio con pilas, una manta liviana, chocolates y barras de cereales, botella de agua, velas y fósforos, copia de las llaves de la casa y de los vehículos, documentos, alcohol en gel, bolsas de plástico y botiquín. Ante un sismo, cada persona y grupo familiar debe contar con un plan de acción familiar en el que se definan los roles y puntos de encuentro para saber cómo actuar antes, durante y después del sismo. También es importante conocer técnicas de primeros auxilios, contar con conocimiento para actuar ante fracturas, hemorragias o asfixias que pueden salvar vidas. Por otro lado, recomiendan que es necesario conocer la ubicación de las llaves de gas, de agua y electricidad para poder cerrarlas en caso de emergencia. Dentro de la vivienda, Defensa Civil recomienda asegurar los muebles y objetos pesados para evitar que puedan caer y causar accidentes. Además, se deben definir previamente los lugares más seguros de la casa. Especialistas recomiendan tener a mano no solo la mochila de emergencia con agua y ropa, sino también contar con un botiquín de primeros auxilios y tener a mano medicamentos necesarios, y más teniendo en cuenta los remedios que en forma diaria necesitan los pacientes crónicos. El Instituto Nacional de Prevención Sísmica, INPRES, confirmó que ya no existen zonas de riesgo cero en la Argentina, aunque la mayor peligrosidad se concentra en el centro oeste, con epicentro en el sur de San Juan y el norte de Mendoza. La actividad tectónica por la interacción de las placas afecta con distintos niveles de riesgo a todo el territorio nacional. A esto se suma la posibilidad de fenómenos como el doblete sísmico, donde un primer temblor activa una falla vecina y genera dos sismos seguidos en cuestión de segundos, tal como ocurrió en San Juan en 1977. Frente a eventos impredecibles, la prevención y la estricta aplicación de normas de conducción sismo resistente son la única defensa efectiva para mitigar el impacto de terremotos, según indicó el INPRES. Grados 3 décimas la temperatura en Mendoza capital, cielo despejado, 73% la humedad, la máxima puede llegar a 13 grados. En todo el país, 10:33 minutos.
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0: Lindo, por favor, el último tango en homenaje a Leo Messi, Norberto Ayala. Te gusta, Rolando, ¿verdad? Nos gusta a todos. Sí, por supuesto.
1: No se acabe. Paul, esta canción, déjeme retratarlo de esta forma.
0: Sí, la verdad.
1: Y usted me da pie, amigo Héctor, uh-huh, porque Messi jugó anoche, uh-huh, en su partido con el Inter Miami. Más allá del resultado, fue la novedad de la vuelta del astro argentino tras estar en Argentina para despedir a su papá Jorge, que falleció el fin de semana. Bueno, Messi ingresó en el segundo tiempo, el partido terminó 3-2 con, uh-huh, la victoria de León de México, y así el Inter Miami quedó eliminado de las League Cup. Recordamos que Leo ingresó desde el banco de suplentes, uh-huh, y había estado 4 días en nuestro país después del fallecimiento de su papá Jorge, como le decíamos. Bueno, había vuelto a la convocatoria con la camiseta rosa, integró el banco de suplentes, el capitán, uh-huh, de la selección argentina, y el técnico Hoyos decidió que Messi ingrese en el segundo tiempo. Incluso Romaña, uh-huh, el ex defensor de San Lorenzo, de Almagro, en un momento lo abraza a Messi, como todos quisimos haber tenido ese abrazo con la Pulga después de haber publicado esta carta en la red social de, sí, Instagram, y también en su red social oficial de Facebook, sobre cómo se sentía él, cómo transita estos días tras la partida física de su papá Jorge. Bueno, lo cierto es que Messi, puedo así decirlo, puede estar viviendo el momento más difícil de su vida, sí, porque se fue, como él decía en esa carta, su amigo, su referente, su representante, y que luchó contra una dura batalla, y que bueno, él profesionalmente tiene contrato todavía con el Inter Miami. Entonces está todo como muy sensible la temática, sí, si Messi va a seguir jugando con la selección. Recordamos que él dijo que el Mundial ya era su última carta con la selección. Hay que esperar qué pasa en el mundo de la selección, por lo menos este año, que están estas ventanas de octubre y de noviembre, a ver si lo tenemos acá en el país a Messi, aunque sea jugando, uh-huh, estos partidos amistosos. Pero bueno, la novedad es que volvió a jugar al fútbol anoche y fue derrota del Inter Miami ante el León de México.
0: Bien, de igual forma, noto que este tipo de situaciones, que son muy dolorosas, incómodas para figuras, sí, tan importantes, ¿no?, tan famosas en el mundo entero, por ahí creemos que nos igualan de alguna manera, en algún momento, uh-huh, a todos nos pasa, y él, en esa condición de ídolo, también, no digo que se le debe multiplicar, sí, pero debe ser bastante, tal vez un poquito más difícil que lo normal.
1: Claro, pasa que también nos humanizan, ¿vio? Claro. Cuando uno dice, no, ¿cómo puede ser que a Messi se le vaya un familiar? Si es lo más grande del mundo, puede, claro, decir algún chico o chica, pero son humanos, son personas que también transitan duelos familiares, y bueno, ha sido muy resonante la partida de su papá Jorge.
0: Bueno, muy bien. Otro tema es importante para destacar, también podemos tener en cuenta lo que sucede aquí en la provincia fundamentalmente, y de esta forma también hablar de que se ha autorizado el bloqueo de celulares en cárceles provinciales tras un pedido que hizo la provincia de Mendoza, y esto se produce a través de una resolución 734/2026, donde el Ente Nacional de Comunicación oficializó la extensión del protocolo de detección y bloqueo de celulares a los penales provinciales que adhieren al esquema nacional también. Bueno, en este tema y a través de esta resolución, el Ente Nacional de Comunicaciones, el ENACOM, modificó el procedimiento de identificación y bloqueo de equipos móviles irregulares, habilitando a que los servicios penitenciarios provinciales puedan solicitar la inhabilitación inmediata de dispositivos y líneas activadas dentro de los establecimientos. Esta norma responde directamente a una presentación efectuada por el Ministerio de Seguridad y Justicia de la provincia de Mendoza, en el que se alertó sobre el uso de telefonía móvil dentro de las cárceles locales para coordinar maniobras delictivas. Frente a este diagnóstico, el organismo nacional coordinó con el Ministerio de Seguridad de la Nación para incluir a las jurisdicciones provinciales que decidan adherir al protocolo de actuación también. Pero en concreto, y titulando el tema, ENACOM autorizó el bloqueo de celulares en cárceles provinciales tras el pedido de Mendoza.
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Pablo Londra da la bienvenida a una nueva era musical con Me asfixia la ciudad, su nueva canción. El artista abre así una nueva etapa artística marcada en este caso y en forma particular también, caracterizada por sonidos urbanos. Paula apuesta por una composición más íntima y reflexiva, en la que expresa el deseo de escapar del ritmo frenético de la vida urbana para encontrar tranquilidad en los vínculos personales. Me asfixia la ciudad retrata ese anhelo de desconexión en medio de caos cotidiano. La complicidad, la calma y la vulnerabilidad se convierten de esta manera en los ejes centrales de una propuesta que combina sensibilidad, frescura y una renovada identidad sonora. Aquí en la mañana de Nacional Mendoza, Paulo Londra hace Me asfixia la ciudad.

0: Porque involucra a Independiente Rivadavia, pero no precisamente, sino de forma indirecta. Se acaba de confirmar que el Club Atlético Fluminense despidió a Luis Ubeldía, el técnico de Fluminense, rival de la Lepra Mendocina en este cruce que tiene el equipo mendocino en Copa Libertadores. Es decir, que de no mediar ningún técnico en los próximos días, la próxima semana, cuando Fluminense pise suelo argentino o suelo mendocino, va a tener o un técnico interino o quizás nombran algún técnico en los próximos días, pero ya no va a ser el técnico Luis Ubeldía.
1: ¿Y eso podría afectar el desempeño del equipo?
0: Totalmente, porque recordamos que Fluminense no viene para nada bien, viene en el torneo local, viene dando vueltas en la mitad de tabla para abajo, quedó fuera de Copa Brasil ya hace unos días. La gente se lo hizo sentir el día martes en el partido en el Maracaná ante la Lepra Mendocina, silbatinas absolutas. Por ejemplo, contrataron a Hulk, que es un gran jugador de renombre, pero que pasó desapercibido su partido con el equipo mendocino. Después entró Cano, Germán Cano, el argentino, que también tuvo, digamos, algún aplauso tibio, pero que es el gran goleador y que también llama la atención que Ubeldía lo haya mandado al banco de suplentes. Bueno, la comisión directiva del Flu ha decidido remover de su cargo a Ubeldía y a su cuerpo técnico ante los malos resultados obtenidos en el Brasil Eirado y luego también de la eliminación de la Copa Brasil ante el Vasco da Gama. Bueno, recordamos que el Fluminense está en la cuarta posición en el Brasil Eirado y en puesto de clasificación a Copa Libertadores 2027, pero su nivel futbolístico mermó mucho. Lleva 7 partidos sin ganar, 7. 6 empates y tan solo una victoria. Así que lo acaba de publicar en su red social. O Fluminense informa que Luis Ubeldía añauta el match to frente al cuerpo técnico de Kip.
2: Ah, muy bien. Bien la traducción.
0: Ajuera, le dijeron a mi amigo. De Exan Club Auxiliares, Maxi Cubé. O sea, también nombraron a Maxi Cubera, a Carlos Hueso y a Alejandro Escobar. Todos se van. Acá no queda nadie, señores. Se va a subir el día, se lleva su equipo técnico. El club finalmente vio que es como un copio y pegue. El club agradecho profesional de dedicación Olom.
2: Nuestro muchas traductor gracias, de portugués.
0: Pero acá se me van todos, ¿eh? En portugués, en castellano, se van todos. Recordamos que la Lepra va a jugar la semana que viene. En Fluminense la ida fue 0-0. Y anoche, por ejemplo, jugó Platense ante Coquimbo Unido, que es parte de la llave donde viene la Lepra.
2: Ah, bien.
0: Recordamos que Platense empató 1-1, pero anoche no, el martes también. 1-1 ante Coquimbo Unido, el equipo chileno, y que la vuelta también va a ser la semana que viene en Chile, digamos, y Platense va a buscar clasificar. Así que, ¿quién te dice? También podemos tener duelo argentino en los cuartos de final, así que queríamos compartir esta noticia que el Fluminense acaba de despedir, o de echar, o como a usted le gusta llamarlo, rejasau a Luis Ubeldía. Vaya por el buen camino, querido amigo, que le deseemos una pronta recuperación, pero Fluminense no dirige por ahora.
2: Bien, Independiente dejó de ser una sorpresa, ¿verdad? Independiente Rivadavia, me refiero, porque se ha ido instalando como un protagonista no solo en el fútbol local, sino también internacional.
0: Sí, yo creo que tiene renombre, tiene capacidad, está todavía activo en el campeonato argentino, está activo en Copa Argentina, donde tiene su partido con Aldo Civi y Mar del Plata, y bueno, en Copa Libertadores viene desarrollando un gran equipo, más allá de que, por ejemplo, se fue su gran estrella, Sebastián Villaboca, pero no se nota la merma futbolística, tocamos madera para que no baje la calidad del nivel, y Berti, recordamos que ha sido afianzado en el cargo de entrenador hasta diciembre del año que viene. Así que también eso da una buena proyección a futuro para los jugadores que van a venir y mantener la base de los principales que, por ejemplo, ganaron la Copa Argentina el año pasado.
2: Muy bien, otro tema que tiene que ver con esta realidad y es porque hoy, jueves, el INDEC dará a conocer el nuevo porcentaje de inflación. ¿Qué indican las consultoras? Bueno, en junio el índice de precios del consumidor fue del 1,9 y las principales consultoras ya arrojaron su aproximación también. Concretamente, hoy jueves, el Instituto Nacional de Estadísticas y Censos, el INDEC, va a informar el nuevo índice de precios del consumidor, correspondiente al mes de julio. Según las primeras aproximaciones, se ubicaría por encima de la inflación de junio, que fue del 1,9, por lo que se frenaría el proceso de desinflación. El promedio de las principales consultoras señalan que el costo de vida del mes pasado fue del 2%, según este relevamiento de expectativas de mercado que publicó el Banco Central. Esa variación se alimenta de un mínimo de proyecciones con piso de 1,8 y otro tanto de evaluación por encima del 2%. Pero en concreto, hoy jueves se conoce y el INDEC va a dar a conocer el nuevo porcentaje de inflación.
1: Bueno, y de estos datos... De esos datos, chicos, yo me voy a ir a algo un poquito más de color comentarles que se va a realizar nuevamente en la Argentina el Mundial del Alfajor.
0: Vamos,
1: nuevamente vamos a ser capital del Mundial del Alfajor, este campeonato que se va a realizar este sábado, domingo y lunes 17 de agosto, durante el fin de semana largo, con productores artesanales, pymes, grandes empresas y delegaciones internacionales. Uh-huh. La sede será en la Ferial de Buenos Aires, el predio conocido anteriormente como Centro Costa Salguero, que está ubicado en la ciudad de Buenos Aires, y las actividades se van a desarrollar todos los días de 12 a 20, y según se pudo conocer, tendrá más de 120 marcas participantes. Uh-huh. Y alrededor de 500 alfajores en competencia. ¿Cómo me gustaría ser jurado?
0: Sí, señor, ¿quién no le gustaría?
1: Sí, van a buscar obtener las medallas dentro de las 19 categorías oficiales. Los productos van a ser examinados mediante una cata a ciegas. Sí, por lo que los integrantes del jurado no van a conocer la marca ni la procedencia de las muestras durante la evaluación, y el panel estará formado por más de 20 especialistas, entre ellos ingenieros, tecnólogos en alimentos, chocolatiers, pasteleros, profesionales de análisis sensorial y referentes de la industria alfajorera. Obviamente, durante la degustación se van a analizar varios aspectos: el sabor, el aroma, la textura de las tapas, la relación entre el relleno y la cobertura, la terminación y el equilibrio general de cada producto. Entre las provincias que participan y llevan varias marcas está la provincia de Mendoza.
2: Muy bien, en este momento quiero que a través de Radio Nacional Quino y Radio Nacional Libertador, en el programa La Mañana de Nacional Mendoza, con Victoria Lupu, con Rolando Brizuela y Héctor Luna, vamos a recibir a Fernanda Bofill, que es artista. ¿Por qué motivo? Porque hoy jueves 13 de agosto va a quedar inaugurada en el Le Parc la muestra que reúne a 7 artistas mendocinos en la segunda edición del Diseñarte. La saludamos. Hola, Fernanda, ¿cómo estás? Buen día.
3: Hola, chicos, buen día, ¿cómo están? Disculpen, no los estoy escuchando muy bien.
2: Bien, ahí vamos a hacer todo lo necesario para que nos escuches bien y podamos dialogar fluidamente como deseamos y nuestra audiencia te pueda escuchar bien, Fernanda. Ahora, ¿cómo estás? ¿Bien?
3: Bien, bien, todo mejor. Bien. Gracias a ustedes, chicos.
2: Bueno, Mendoza vuelve a ser escenario del arte contemporáneo local con la segunda edición de Diseñarte. Es así, ¿verdad?
3: Sí, exacto. Estamos con esta segunda edición de esta muestra que agrupa a distintos artistas mendocinos.
2: Bueno, ¿y de qué trata? Si bien entendemos que esta es la segunda, ¿cuál es su origen? ¿Cómo ustedes idean, no es cierto, esta muestra? Porque ya el año pasado se hizo. ¿Y qué características tienen definitivamente?
3: Chicos, disculpen, sinceramente.

0: No, chicos, no se escucha.
1: Entonces cortemos y después vamos a ver cómo seguimos con la charla. Bueno, Fernanda Bofill, artista, para hablar luego de esta muestra que se realiza hoy jueves en el Le Parc.

Los Alfajores y Jorge Marciali Mendoza está para ir cerrando esta parte, la primera hora en la programación de la mañana de Nacional Mendoza, Radio Nacional Quino, LB8 Radio Nacional Libertador. Vamos a ir conectando con Buenos Aires para hacer el boletín informativo de la hora, luego toda la programación de la mañana de las radios nacionales.

0: 11 de la mañana en la República Argentina. El gobierno impulsa proyectos para bajar el costo de la energía. El informe de Hernán Mundo.
1: En el marco del Foro de Energía de la Cámara de Comercio de los Estados Unidos, el secretario de Coordinación de Energía de la Nación, Daniel González, dijo que un objetivo primordial por parte del gobierno es bajar el costo energético en nuestro país.
2: La mejor manera de reducir los subsidios es bajar el costo de la energía, que no lo podemos bajar en el corto plazo. Si querés tener un mejor servicio, mayor disponibilidad, el costo va a aumentar y eso lo paga la demanda. Claramente no lo va a pagar el Estado Nacional, esa es una definición que viene del presidente y que tomamos muy en serio. Pero habiendo hecho eso, tenemos que trabajar para bajar el costo de la energía, que ese es el verdadero desafío, que no tengo ninguna duda que Argentina, que está en 75, 80, 85 dólares en megawatt-hora, debiéramos bajar a los 60 y a los 50, pues los recursos los tenemos.
0: Juicio por la desaparición de Loan. Desde Radio Nacional Santo Tomé nos informa Nerina Álvarez.
3: En el marco de la causa por la presunta sustracción de Loan, Danilo Peña, el fiscal Schaffer fue contundente al referirse a la evidencia reunida en el expediente. En medios locales sostuvo que existe material probatorio suficiente para determinar que Carlos Pérez y María Victoria Caguiaba trasladaron a Loan en la Ford Ranger blanca ubicado en el asiento trasero. Según Schaffer, posteriormente el niño habría sido trasladado en otro vehículo colocado en el baúl. El fiscal aseguró que las pruebas incorporadas a la causa señalan a Pérez y Caliaba como responsables de la sustracción de Loan.
0: La información deportiva con Damián Zárate.
4: Tenis Master 1000 de Cincinnati en Estados Unidos, primera ronda desde las 14:30. Thiago Tirante contra el británico Chojinski y a la misma hora Camilo Bucarabelli contra el serbio Kecmanovic. Un rato más tarde, no antes de las 15, Román Burruchaga contra el estadounidense Struff. A la 1 de la tarde, antes, Nadia Podoroska contra la colombiana Emiliana Arango.
0: En la ciudad chaqueña de Resistencia, donde nos escuchás por AM620, la temperatura 13 grados 2 décimas, se registran lluvias de variada intensidad. En la ciudad de Buenos Aires, temperatura 8 grados 9 décimas, humedad 78%, cielo nublado.
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7: 11:02. 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
1: Bien, iniciamos esta hora en la programación de la mañana de Nacional Mendoza, Radio Nacional Quino, LB8 Radio Nacional Libertador. Recibimos primeramente, como corresponde, a nuestro querido colega Eduardo Piquemal. Hola, Edu.
2: Hola, Héctor. Hola, Vicky. Rolando no lo veo, pero debe estar
1: anda por ahí. Claro que sí.
2: Y a todos los compañeros, por supuesto, aquí de la radio y de Quino.
1: Bien, te recibimos con este recuerdo. 13 de agosto de 1963. Se publica el single Flotando en el Viento. Es una canción escrita por Bob Dylan en 1962. Ha sido descripta como una canción de protesta y plantea una serie de preguntas retóricas sobre la paz, la guerra y la libertad. El estribillo, la respuesta, amigo mío, está flotando en el viento. Se ha descrito como un impenetrable y ambigua también a la vez, teniendo en cuenta la respuesta que es tan obvia y que tiene su cara, y la respuesta es tan intangible como lo es el viento también. Recordamos que en 1994 la canción fue incluida en los Grammy Hall of Fame. En el año 2004 ocupó el puesto 14 en la lista de la revista Rolling Stone de las 500 mejores canciones de todos los tiempos.
2: Impresionante, súper clásico de Bob Dylan y con el tema que se hizo famoso, además, siendo muy joven además.
1: Y además, Eduardo, Vicky, Rolando, ahora sí, vamos a charlar con Fernanda Bofill, que es artista, porque lo decía en la presentación, hoy, 13 de agosto a las 20, va a quedar inaugurada en el Lepar la muestra que reúne a 7 artistas mendocinos en la segunda edición de Dicen Arte. Hola, Fernanda, ¿cómo estás?
3: Hola, chicos, ¿cómo están? Ahora sí los escucho perfecto.
1: Viste vos que para todo hay una solución. Bueno, una solución a veces a media, pero en este caso ha sido una solución 100% tenerte por este medio también. Bueno, te pedía también en el inicio de la charla hace algunos minutos atrás que nos hablaras de la primera edición, de cómo se inicia este proyecto que hoy es una realidad de diseñar. ¿De cuándo fue? ¿El año anterior, la primera vez?
3: Sí, exacto. El año pasado fue la primera edición. Pudimos fusionarlo con distintas artistas de aquí de Mendoza que justamente me trajeron esta inquietud de buscar espacios y de tener la posibilidad de exponer sus obras, y no eran simplemente cuadros, sino que trabajamos con escultoras, ceramistas, vitrales, trabajamos con fotógrafos y artistas plásticos. Realmente fue una muestra que innovó, que llamó mucho la atención, al público le encantó, nos fue muy bien, y por eso decidimos este año repetirla con nueva edición y nuevos artistas, ¿no?
1: Bien, ¿querés que demos a conocer el nombre de los artistas que están involucrados, que participan en este diseño artístico visual, podría decir?
3: Sí, por supuesto. Bueno, aprovecho entonces para aclararte, yo soy Fernanda Idiart, de Diseño Libre.
1: Espérame un segundito. Vamos a cambiar porque acá, vamos a ser sinceros, acá dice, decime tu nombre. Fernanda
3: Idiart.
1: Idiart, con I
3: latina. Exacto, Idiart de Diseño Libre, ¿sí?
1: Idiart.
3: Bofill es la chica que vos mencionabas, es la artista plástica que va a participar de esta muestra.
1: Bueno, ahí está, en claro, Fernanda Idiart, gracias por atendernos. No, por favor. Bueno, ahora sí mencionemos al resto de los artistas que te acompañan.
3: Bien, como bien estabas mencionando, son 7 artistas, va a estar Pamela Palumbo, Selena Palmiro, Eliana Seferino, María Fernanda Bofill, Eric Lery Ladiesel, Jimena Gómez y Jova Rodríguez. Ellos son todos los artistas que nos van a estar acompañando en esta nueva edición de Diseñarte.
1: Bien, son artistas visuales, ¿verdad? Y como vos decías, tiene distintas participaciones el arte en este diseño. El año pasado, ¿qué repercusión tuvo? ¿Cómo les fue?
3: Bien, el año pasado nos fue muy bien, la verdad que es por eso justamente decidimos repetirla. Fue tan linda la muestra que afortunadamente la declararon de interés legislativo también. Y tuvimos la visualización también de distintas artistas. Estuvieron también nuevamente Fer Bofill, estuvo Alejandra Civit, hubieron varios artistas, no quiero dejar a ninguna afuera, pero hubieron 7 artistas también que nos acompañaron en esa edición. Y como te decía, salimos también del cuadro, ¿no? Del cuadro abstracto, de esas técnicas clásicas que se suelen ver en una muestra de arte, y agregamos uh-huh. esto que son las esculturas, la fotografía a otro nivel, ¿no?
1: Perfecto.
3: Entonces, realmente eso es lo que generó ese impacto.
1: Bien, y cada uno, digamos, la temática de cada uno es independiente de él mismo, del artista en particular, ¿o ustedes generan un espacio donde alguna temática sea la diferenciadora?
3: No, la temática es la fusión del arte y el diseño.
1: Libre,
3: en realidad,
1: diríamos.
3: Uh-huh. Tratamos de que sea esa la temática, uh-huh. ¿no? Uh-huh. Entonces ahí fusionar esta parte visual.
1: Bien, ¿y cómo participa la gente? Digamos, el arte en sí tiene muchos adeptos, muchísimos adeptos, sobre todo el artista visual, que logra ganar también y plasmar ante esas imágenes, ¿no? El impacto que produce en la gente que busca este tipo de arte, y ustedes lo hacen muy bien. ¿Mucho público asistió el año anterior?
3: Sí, sí, sí, por suerte sí. Lo que hicimos también fue acompañar la muestra con distintas actividades, que es lo mismo que vamos a hacer ahora, y por eso es que es una exposición con entrada libre y gratuita. La idea nuestra es acercar al artista al público, ¿no?
4: Fernanda, además de la exposición, bueno, vos decías, están previstas algunas actividades, y quería saber cómo es el intercambio entre el público y los artistas y las diferentes técnicas que van a mostrar, porque por ahí nos vamos a encontrar con cosas que no vemos habitualmente, y por ahí que el artista te explique cómo trabaja, en dónde expone, de dónde viene, también es parte de este tipo de eventos, ¿no?
3: Sí, sí, por supuesto. Justamente eso es lo que queremos tratar en cada una de las muestras. Entonces, por eso es que invitamos al público que pueda asistir a la inauguración, que después pueda seguir en nuestras redes el estado de la muestra e ir sumándose a las distintas actividades donde, por ejemplo, el artista, hacemos una tarde de café, de té, y el artista les explica un poquito cómo desarrolló sus obras y los invita a interactuar también creando obras al público. A veces solemos hacer esta interacción para que justamente no solamente conozcan al artista, su historia, sino también nos sigue mucha gente que le gusta y que le interesa aplicar el arte y que piensan que necesitan un reglamento, y en realidad el arte es eso, ¿no? Es diseñar, es creatividad, es expresarse, ¿no? En cada obra.
4: Y a través de las redes sociales, para quienes es la primera vez que escuchan acerca de esta exposición, no pudieron participar el año pasado, ¿cómo los encuentran y qué nos vamos a encontrar en sus redes sociales?
3: Bueno, Diseño Libre es una productora de eventos culturales, así que la verdad que cuando ingresen a nuestras redes, tanto en Instagram, Face, pueden ver un montón de actividades que tenemos distintas, donde tratamos de dar esta salida laboral para el artista y esta visualización. Entonces, dentro de las redes van a poder ver, por ejemplo, la muestra que inaugura hoy, que estamos desde el 13 al 26 en el espacio Julio Lepar, y por ejemplo vamos a tener una exposición de emprendedores este fin de semana con la temática del Día del Niño. Entonces también pueden ver esta exposición con diseñadores, artesanos, emprendedores, van a ver actividades artísticas. La verdad que lo que tratamos de hacer es eso, ¿no? Generar un espacio, distintos eventos donde la gente pueda interactuar con el productor desde cero, ¿no? Conocer al artista, conocer sus obras, también tener la posibilidad de, por ejemplo, nos ha pasado que vino una señora y dijo, yo tengo mi casa decorada de colores turquesas y me encantaría esta obra en turquesa. Y excelente, generamos el lazo con el artista, se pautó el tamaño, se pautó que era más o menos lo que quería, y el artista creó su arte, que obviamente es único e irrepetible, en base a lo que le solicitaba esa persona, ¿no? Eso es lo más lindo que nos suele suceder.
1: Bien, además se me ocurre, por esta misma razón que expresás, que hay un intercambio, que debe haber muchos jóvenes estudiantes que están interesados, que siguen las artes y que de alguna manera también encuentran algo, digamos, que sea atractivo y que pueda generar expectativas en ellos mismos.
3: Sí, por supuesto. Ya el hecho de generar un evento donde ellos puedan visualizarse y exponer sus obras, ya eso les genera un gran impacto. Y Mendoza es una cuna nata de artistas. Todos los días nos contacta gente nueva para ver dónde puede exponer, dónde puede participar, qué oportunidades tiene. La verdad es que eso es lo lindo que tiene, ¿no? Hay una cuna artística muy grande en Mendoza y vemos artistas que surgen todos los días y también artistas que siguen vigentes con los años. Como te nombraba la muestra del año pasado, tuvimos gente de mucho renombre que venía trabajando hace muchos años en Mendoza y que tienen obras realmente muy lindas y que necesitan justamente este espacio para visualizar y para llegar al público, ¿no?
1: Sí, es fundamental que esto suceda sobre todo en lugares muy determinados, bueno, en el Julio Lepar, que es una zona ideal para este tipo de expresiones culturales, el diseño, la tecnología también, cuánto, vos sabrás decirnos, ¿no es cierto?, ha servido para que los artistas puedan, no sé si modificar, porque la esencia del arte es una solo, pero sí trascender el camino de la búsqueda a través de las tecnologías, de las nuevas tecnologías. En tu caso particular, contanos si esto ha sucedido.
3: Sí, por supuesto, sí, tal cual. Como vos bien decías, es eso. Nosotras, por ejemplo, ahora en las muestras hemos incorporado directamente la página web y el QR. Uno ya no se mueve con folletería, estamos con esto de la tecnología y lo hemos implementado justamente para que la gente que suele ir con su teléfono pueda escanearlo y además esto nos permite también que esta web se pueda ver en cualquier lugar del mundo. En cualquier lugar del mundo pueden poner esta muestra y poder googlearla y poder ver todos los artistas que están participando, qué obras tiene, qué técnica se aplicó, conocer un poquito de la historia de cada artista y qué lo llevó a generar esa obra. Entonces la tecnología es muy importante, va de la mano, ¿no es cierto? El arte es único, como vos bien decías, pero la tecnología es infaltable, ¿no?
1: Bien, agradecerte a nosotros, a Radio Nacional Quino y a LB8 Radio Nacional Libertador, Fernanda, por estos minutos, desearle todo lo mejor. Y finalmente, reiteranos que a partir de hoy, en qué horarios, hasta qué días va a estar esta muestra. Y bueno, ya lo decías que es con entrada libre y gratuita.
3: Sí, exactamente. Bueno, agradezco a ustedes por este espacio, por estos minutos para poder darle esta difusión. Por supuesto, para nosotros es siempre bienvenida. Y como bien estás diciendo, la muestra es Diseñarte, vamos a estar desde el día 13, desde hoy. A las 20 horas, es la inauguración, así que están invitados también a acompañarnos. Vamos a tener una degustación especial de Guardianes de la Naturaleza, que son vinos orgánicos que nos van a estar acompañando también. Y el evento va a ser desde el 13 hasta el 26 en el espacio Julio Lepar. Y está abierto desde las 10 de la mañana hasta las 10 de la noche.
1: Te dejamos un abrazo, todo el éxito para todo el grupo que compone esta actividad de Diseñarte y seguramente vamos a volver a charlar en otro momento. Gracias.
3: Encantada, chicos. Gracias a ustedes. Gracias. Los esperamos.
1: Fernanda Idiar, artista, hablando de esta segunda muestra en la edición de Diseñarte.
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Valentina Márquez le pone cuarteto a Mejor que vos de Lali y Miranda. La cantante presentó una versión cuartetera de Mejor que vos, la canción, como decimos, de Lali junto a Miranda, y le imprimió todo el ritmo y la identidad del género cordobés, y llega acompañado por su videoclip oficial, publicado en el canal de YouTube de Valentina Márquez. Mejor que vos fue originalmente lanzada por Lali Miranda en febrero del 2025. La canción, de espíritu pop y con una marcada impronta ochentosa, rápidamente se convirtió en uno de los temas destacados del repertorio reciente de Lali. Ahora Valentina Márquez toma esa canción y la lleva al cuarteto, apostando por una nueva interpretación que transforma su sonido original y la acerca a la pista de baile. La artista ya había adelantado esta versión con sus redes sociales, donde compartió imágenes de la presentación y generó expectativa entre sus seguidores. Valentina Márquez, Mejor que vos.

0: 11:21 minutos, qué lindo momento, siempre es buen momento para dialogar con nuestro querido amigo, que es un colaborador nuestro, el abogado Mario Vadillo, por muchas razones, pero en este caso con un tema que es bastante crítico, duro, sensible, y tiene que ver con la prescripción de la acusación contra el empresario Alejandro Berdinelli, acusado por la muerte del joven Alan Vilouta en el Acceso Sur, lo recuerdan, ¿verdad? Bueno, aquí en Radio Nacional Quino, Victoria Lupo, Rolando Brizuela, Eduardo Piquemal y Héctor Luna, en Nacional Libertador, Mario, te saludamos, hola, buen día.
1: Hola, buen día, muchas gracias por el llamado, ¿cómo va?
0: Muy bien, porque nos atendés y bueno, esto nos ocupa y nos preocupa también, ¿no? Lo de esta decisión, ¿no es cierto?, de prescripción de la acusación contra este empresario. ¿Qué opinás al respecto, estimado?
1: Bueno, la verdad que como abogado y parte del sistema del Poder Judicial, ¿no?, en forma privada, me da mucha vergüenza, ¿no?, que estas causas así terminen prescriptas, es decir, por la sola inacción de los jueces, sobre todo por el tema de ser los jueces de del Superior Tribunal de Justicia de Mendoza, ¿no? Claro. El órgano más alto que tenemos, uh-huh. Y que un caso tan relevante como el de Alan Vilouta quedara así resolviéndose tarde, después de 5 años, y dando lugar a que se pudiera operar la prescripción de la causa por el solo transcurso del tiempo.
0: Claro.
1: Entonces
0: claro.
1: Tenemos que esta familia que ha hecho tantos esfuerzos para hacer educación vial, pero también teniendo una causa que podría haberse podría haber cobrado un seguro, seguramente que con este fallo en contra prescripto te va a ser muy difícil tal vez conseguir una indemnización. Y hoy día esa familia, bueno, notoriamente empobrecida, ¿no? Ha tenido que vender parte de sus... tenía una lomitería, después una panadería, bueno, uh-huh. Parte de cuando uno sufre una tragedia, ¿no? Por ahí también le repercute en la parte económica porque uh-huh. Uno se desmoraliza, sobre todo los padres, ¿no? Cuando se le muere un hijo.
0: Totalmente, Mario. Y además el común de la gente lo toma como ejemplo también, ¿no es cierto? Un mal ejemplo de que ante alguna situación incómoda, parecida, similar como esta, pueda sucederte esto. Y esto no le hace bien a la justicia en general, no solo en particular y en este caso.
1: Bueno, esto sigue remarcando, ¿no?, que cuando vos tenés dinero nunca terminás preso.
0: Claro, claro.
1: Es decir, se dan estas cosas, ¿no? Recordemos que el que atropella a Alan Vilouta era una persona que iba en una camioneta Porsche Cayenne, es decir, una camioneta que es totalmente cara, es decir, totalmente de lujo, debe haber muy pocas en la provincia, y obviamente que pasa esto, ¿no? Que termina sin una condena y también los padres tampoco sin una indemnización correspondiente por haberle matado al hijo.
0: Totalmente, creo que lo peor es lo que sucedió, ¿no? La pérdida de un hijo, en este caso en particular, de una persona, de un ser humano en estas condiciones, y esto es lo que agrava esta decisión que se ha tomado al respecto. Pero quiero que nos dejes una opinión porque es muy posible que alguien que esté escuchando en este momento la radio, Mario, esté pasando por un tema similar, parecido. ¿Qué podrías, digamos, aconsejarle a estas personas que en este grado de situación están viviendo problemáticas parecidas y que, bueno, sirva como ayuda? Sí, te escucho.
1: Sí, que se había cortado un poco el teléfono. Mirá, lo que desgraciadamente es como venimos hablando, ¿no? De cuando los graves problemas que atraviesa la Argentina y el alto grado de decadencia que hemos venido teniendo tanto en la provincia como en el país, el gran culpable es el Poder Judicial.
0: Claro, sí,
1: porque
0: seguro.
1: Porque el Poder Judicial es el que permite todos estos atropellos, ¿no? Es decir, que uh-huh. Si vos como persona vos decís, bueno, me pasa esto, y yo te voy a decir, mirá, en la Argentina no hay una justicia. Primero, que la justicia que llega tarde no es justicia.
0: Claro.
1: Y después, muchos casos de esto, no, más esfuerzo que hizo la familia Villauta, que yo mismo la he acompañado en el acceso sur cuando pintaban las estrellas amarillas. Y lo he hecho permanente, ¿no? Es decir, y seguimos lo mismo. Es decir, hoy día vos podés atropellar a cualquiera y matarlo, y si tenés un alto grado de capacidad económica, lo más probable es que no te pase nada. Por más que vengas borracho, haga lo que quiera, es una desgracia, ¿no? Pero así en todos los ámbitos. Hemos visto ahora el caso del político Leal, ¿no? Que lo encuentran con drogas, con bolsos de millones de dólares, y ya está en su casa. Es decir, es permanente el tema de cómo en este país la corrupción y la decadencia avanzan, porque el Poder Judicial no le ha puesto límites a nadie.
0: ¿Y vos cómo crees que debería ser la justicia en estos casos, o en todos los casos, o en general, ¿no? Como perfil, como característica de la misma, para que esto no se vea y no suceda?
1: Bueno, el tema es que la justicia tiene que ser rápida, en primer término, porque tiene que cumplir los plazos del Código de Procedimiento. Es decir, que no los cumple. No puede ser que vos presentes un recurso a la Suprema Corte de Justicia y esté 5 años para resolverlo. Y no solamente con esto, también le pasó con los pozos de irrigación, ¿no? Es decir, que también estuvieron no sé cuántos años, que ya una vez que pasaron tantos años, es muy fácil también sacar cualquier fallo, porque ya no tiene relevancia. Es decir, por ejemplo, los pozos esos que le dieron a los empresarios en toda la zona del Valle de Uco, una vez que los tipos tienen el pozo, han hecho un emprendimiento, llevan 5 años con el emprendimiento, no podés decirle, no, ahora cerrá el pozo y dejá secar todo. Es decir, ya tenés que empezar a dar soluciones en base a lo fáctico. Creo que es esto, ¿no? Que la Argentina necesita poner en juego que los países serios que se desarrollan es porque tienen un poder judicial serio, que hace cumplir las leyes. Acá necesitamos eso, que realmente se haga cumplir las leyes. En materia de tránsito, es increíble, ¿no? Acá no se respetan los símbolos pares, los semáforos, la prioridad de la derecha, el cartel de la escuela. Es decir, y vos ves que no, tampoco hay una vocación por parte de los del poder ejecutivo en los municipios de poner a controlar cosas tan sencillas como los discos pares. Vos cruzás acá la frontera y te pasás un disco pares y tenés un carabinero que te da una multa, y te retiene el carnet. Estimado, lo único que hemos sabido salir a cobrar es la RTO, porque es un curro político.
0: Todo tema también este, ¿no? Mario, te agradecemos, tenemos el boletín encima por estos minutos. Dale. Siempre estás atento.
1: Muchísimas gracias a ustedes.
0: Gracias por el aporte. El abogado Mario Vadillo, hablando de este tema que hoy es noticia y tiene que ver con el cuestionamiento a la justicia de Mendoza.
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0: 11:30 minutos.
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0: 5 grados 8 décimas la temperatura en Mendoza capital, 67 el porcentaje de la humedad, la máxima prevista para hoy 13 grados. Si los jueces se equivocaron, quiero que se hagan cargo, dijo Andrés Vilouta. El hombre se refirió a la prescripción de la causa por la muerte de su hijo y de la responsabilidad de la corte. El padre de Alan apuntó especialmente contra la notificación de la resolución que rechazó el último recurso de la defensa. La decisión de la Sala Penal de la Corte de Justicia de Mendoza, integrada por Omar Palermo, Mario Adaro y José Valerio, había sido tomada el 13 de abril, un día antes de que venciera el plazo de 6 años desde la sentencia original, pero la comunicación formal al empresario Verdenelli se concretó 4 días después. Para Vilouta ese punto resulta central y no está dispuesto a aceptar que el caso termine simplemente con la prescripción. Yo no voy a quedar de brazos cruzados, sostuvo y anticipó que hará todo lo que esté a su alcance para que se determine si existió un error y en este caso quién debe responder por él. Una mujer sorda fue con su hija al hospital por una urgencia y no pudo comunicarse con los médicos. Sucedió en el Noti, en Guaymallén. María Cecilia Fernández López es madre de 5 hijos, 2 de ellos sordos, de nombres Dayana y Ezequiel, y también es abuela. Sus 2 hijos sordos están entre los sobrevivientes a los abusos sexuales en el Instituto Religioso Antonio Próbolo, que funcionaba en Luján de Cuyo. Desde el Ministerio de Salud de Mendoza reconocieron que se trata de una problemática que alcanza una población considerable en nuestra provincia. Hay casi 6.000 personas sordas, la mayoría concentradas en el Gran Mendoza, según los registros obtenidos a través de certificados únicos de discapacidad. Suspenden actividades por el Día del Niño. Esto se debe a los pronósticos de mal tiempo para este fin de semana. Por este motivo, Guaymallén pasó para el domingo 23 de agosto los festejos que estaban previstos este domingo en el Centro Cultural Julio Leparco. Un trabajador rural mendocino murió tras ser atropellado en la ruta 250 en la provincia de Río Negro. La víctima fatal fue identificado como Juan Antonio Eduardo Roldán, oriundo del departamento Maipú. El conductor del vehículo quedó imputado por homicidio culposo. ANSES informa que hoy están cobrando jubilados y pensionados que reciben el haber mínimo y con el documento nacional de identidad terminado en el número 3. La hora en el país, 11.33 minutos.
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3: Lanzan una diplomatura para el abordaje de las violencias contra niñeces y adolescencias en su ámbito de crianza, con el objetivo de fortalecer la formación de profesionales que trabajan en la protección de derechos de niñas, niños y adolescentes en la provincia de Mendoza. La propuesta está destinada a equipos técnicos, docentes, profesionales y personas vinculadas al trabajo con infancias y adolescencias y busca brindar herramientas conceptuales y prácticas para la detección, intervención y acompañamiento en situaciones de vulneración de derechos. La capacitación forma parte de las políticas provinciales de prevención y atención integral de las violencias y apunta a mejorar la articulación entre organismos del Estado, instituciones educativas y equipos interdisciplinarios. La inscripción para la diplomatura ya se encuentra abierta y está destinada a profesionales de la salud, del derecho y carreras afines, así como a estudiantes del último año de esas carreras. Para más información e inscripción, se debe consultar la página web de la Universidad Nacional de Mendoza.
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1: Otra fecha musical importante para recordar, un 13 de agosto de 1931 nace Eduardo Casiano Alfonso Madeo Russo, en la provincia de Salta, músico y cantante argentino de folclore, integró el famoso grupo folclórico argentino Los Fronterizos. Se destacó por su voz aguda y su ejecución del bombo legüero. Ayudó a posicionar el folclore argentino a nivel internacional. Recordamos también que falleció el 30 de mayo del 2013. En este caso, haciendo esta hermosa versión de la

0: Bueno, hablamos de el Atlético Madrid. ¿Se acuerda que ayer le había dicho que Atlético Madrid, por quién iba? A ver si usted tiene una buena memoria, querido amigo.
1: A ver, ¿por quién iba?
0: Le dije, el Atlético Madrid va a ir por un defensor argentino.
1: El Cuti Romero.
0: Muy bien. Entonces, el Cuti Romero es nuevo jugador del Atlético de Madrid. El defensor de la selección argentina va a ser nuevo colchonero a cambio de una suma millonaria que le van a pagar al equipo inglés. Recordamos que se terminó estas largas negociaciones, una suma que llega a alcanzar los 40 millones de euros.
1: Pudiera, amigo.
0: Con bonos incluidos y una va a firmar contrato por 5 años el Cuti Romero, así que el exjugador del Tottenham inglés es el nuevo fichaje del equipo español. Negociaciones que avanzaron en las últimas horas y el club se ha hecho cargo de las cláusulas que ponía el Tottenham, y que incluso él arribó al equipo inglés a mediados del 2021, disputó 156 partidos, marcó 13 goles en el equipo inglés y también ha sido una gran figura referente, como la conquista de la Europa League 2025, el primer título del equipo inglés en 17 años. Bueno, Romero tomó la decisión de continuar su carrera en España, va a ser dirigido por Diego Pablo Simeone y compartirá plantel con otros argentinos como Juan Musso, Giuliano Simeone, el hijo del técnico, y por ahora Julián Álvarez. ¿Podría emigrar Julián en las próximas horas?
1: Sí.
0: Pero por ahora está entrenando en el club, tuvo una charla que le han dado a entender los medios españoles, en el medio del campo de juego Simeone le dijo, vení Julián, vení bueno. Nene, vamos a hablar, vení.
1: Dale.
0: Hablaron, no se sabe de qué, porque los dos estaban de espalda frente a las cámaras. De algo hablaron, entre Spider-Man, como le gusta hacer la principal figurita a Julián, por eso le dicen la araña. Y bueno, y el técnico que ya está hace más de 10 años dirigiendo los destinos del Atlético de Madrid. Bueno, ahora el Cuti, marcador central, tiene 28 años, surgió en Belgrano de Córdoba, llegó al fútbol europeo luego de destacarse en nuestro país. Su carrera comenzó en Italia, donde pasó por Génova y por Atalanta antes de recalar en el equipo inglés. Así que damos esta buena noticia, este gran referente que ha tenido un tremendo mundial de fútbol con la selección argentina, más allá de que el título final no se logró, pero fue campeón del mundo en el 2022. Bueno, y ahora es nuevo jugador del Atlético Madrid, Cristian Romero.
1: Quien no le va a acompañar al Cuti Romero en el Atlético Madrid es el otro defensor argentino, ¿no es cierto? Nahuel Molina.
0: Sí, señor, porque se va a la Roma de Italia, ya incluso fue presentado el lateral izquierdo, también otro de los baluartes de la escaloneta, del técnico Lionel Scaloni, que firmó su contrato también, así que va a ser compañero, por ejemplo, de Paulo Dybala.
1: Qué bien.
0: En la Roma, que Dybala tuvo ahí esas negociaciones con Boca, no avanzaron, y finalmente la Roma de Italia le hizo un mejoramiento de contrato y Dybala se queda a jugar en el equipo italiano.
1: Bien, en su día del lobo, la loba

Dancing Queen cumple 50 años y ABBA vuelve a llevarlos a las pistas de baile. Lanzada en el año 1976, la canción clave en la proyección internacional de la banda se convirtió en su primer número uno en Estados Unidos. 5 décadas después sigue acumulando cifras, supera los 2.000 millones de reproducciones en Spotify y su videoclip ya ha rebasado los 1.000 millones de visualizaciones en YouTube. Para celebrar el aniversario, Dancing Queen regresará en una edición especial en vinilo, remasterizada en los estudios Abbey Road de Londres y disponible tanto en negro como en purpurina. En la cara B habrá además un guiño especial, La Reina del Baile, la versión en español que grabó a

0: 44 minutos, estamos en la mañana de Nacional Mendoza, Radio Nacional Quino y Radio Nacional Libertador unidas para comentar distintas actividades también de la información local, de lo artístico y en especial, y en este caso, para dialogar con Rolando Brizuela, con Héctor Luna, y lo saludamos a Daniel Quiroga, actor, autor, mimo, director, docente, bueno, es un capo el Daniel y nos atiende en esta mañana para hablar de un espectáculo que realiza él próximamente. Hola Daniel, ¿cómo estás? Buen día.
1: Hola, buen día, ¿cómo les va?
0: Muy bien, porque nos atendés, estimado. ¿Cómo estás vos?
1: Yo bien. Sí. O sea, sí.
0: Imaginamos digo, que bien, con mucho trabajo.
1: Yo estoy bien, sí. Con un montón de cosas, nada más, muy ocupado, muy puesto en la cabeza, únicamente la función de este sábado.
0: Bueno, y contanos de esta interpretación que vas a hacer el sábado, este próximo 15 de agosto, en el Teatro Imperial de Maipú, ahí vas a estar.
1: Allí voy a estar, es un trabajo que yo hice hace mucho tiempo, que gané muchos premios en ese momento.
0: Sí.
1: Viajé por varios países y también con buenas menciones, con premio a mejor actor, a montaje, bueno, muchas cosas, y con muchas anécdotas muy lindas. Y decidí retomarlo porque, como todas mis obras, siento que están ahí, como un cuadro colgada, y esas cosas hay que mostrarlas.
0: Total.
1: Entonces, sí. Entonces la rescaté, he estado ensayando un montón, porque es un trabajo muy meticuloso, no tiene texto, no tiene verbo, sí tiene texto.
0: Bien.
1: No tiene la palabra, uh-huh. Pero sí tiene el silencio que dice un montón.
0: Total.
1: Y hablo del amor y uh-huh. del desamor.
0: Bien, creo entender, ¿no es cierto?, que este género tuyo así, de hacer unipersonales, que tan bien lo haces y que tantas satisfacciones te ha dado, en este caso particular, porque está dirigida por alguien que vos y que muchísima gente aprecia, quiere muchísimo, como ese Ernesto Flaco Suárez.
1: Claro, en aquel momento lo dirigió el Flaco, y encontramos allí... Bueno, todo el mundo sabe,
0: sí.
1: una afinidad que hizo posible que todos nuestros trabajos fuesen muy vistos por todos, ¿no? Muy populares. Entonces, nada, fue, digamos, transitar juntos una experiencia distinta, porque justamente en este trabajo se mezcla la técnica del teatro físico, de imágenes, de clown, hay un montón de cositas allí.
2: Daniel, vos, bueno, justo lo decía nuestro compañero Héctor, actor, autor, mimo, director y docente teatral, debes tener un sello muy grande con todas las profesiones que tenés. De todas estas que nombramos, ¿con cuál te sentís más cómoda y también con cuál te sentís más incómodo? O sea, que te sentís incómodo con alguna, ¿o con cuál te gusta hacer más?
1: Perdón, no te escuché bien, ¿qué obra?
2: No, digo, sos actor, autor, mimo, director y docente teatral. De todas estas funciones y capacidades que vos tenés, ¿con cuál te sentís más identificado?
1: Es que no soy ninguna y soy todo.
2: Muy bien, entonces.
1: Soy una licuadora, soy un caos.
0: Qué buena definición.
1: Eso es lo que soy.
2: O sea, el docente teatral tiene las combinaciones con el actor con el mimo, con el director, etcétera. Digo, conviven todos en una misma persona.
1: Sí, en este campo de batalla mío, personal, porque es así. Yo no tengo un estudio sistemático, no fui a la facultad, entonces tengo un oficio que me lo ha dado la continuidad de subirme hace 45 años todos los fines de semana al teatro, a un escenario. Entonces ahí se produce un caos súper interesante, con una metodología de trabajo particular también. Yo sueño y escribo y estoy escribiendo y estoy actuando y miro a la gente y me dicen, estará loco este pibe, no sé qué, no soy eso. Eso es lo que soy, o sea, y no, sí, no reniego de eso. Al contrario, me parece muy, muy interesante porque es un lenguaje muy propio, muy mío. Aquellas personas que han visto varios trabajos míos, puedo hacer un trabajo verborrágico, como hago también en cuentos infantiles para adultos, de una hora y media hablando,
0: sí,
1: sin nada del cuerpo, toda palabra, con gestos, y acá, en total silencio, con una calidad visual que es hermosa, o sea, eso soy, soy todo. Y no soy nada al mismo tiempo porque digo, si me comparo con un autor de verdad, tampoco lo soy. Soy un tipo, bien, que escribe, uh-huh, sus ideas y sus movimientos como puede hacerlo. Y después yo lo planteo en el escenario también, dentro de mis posibilidades.
0: Bien, notamos, Daniel, que claro, sos una persona muy talentosa y a la vez muy humilde, porque estás contándonos esto como si fuera tan fácil, y los que no sabemos de esto sabemos que es sumamente difícil, pero tu amor a lo que haces te lleva a estar en este nivel que hoy estás trabajando, y también hablar de lo que concretamente decías recién, el cuerpo dice más que las palabras, pero para que esto se pueda entender y expresar y que la gente lo entienda, debe haber un tratamiento físico tuyo que vos haces, es decir, una preparación, sí, física. ¿Cómo es esa preparación física? ¿Lo haces actuando o tenés al margen, aparte, en paralelo, una actividad física importante?
1: Bueno, están las dos cosas también allí. O sea, no se puede trabajar desde un lugar físico si no hay un entrenamiento. Yo hago hace años una actividad física y que eso me mantiene a mí, digamos, en un estado que me permite cumplir visualmente algunas cosas que son necesarias para poder transmitir. No sé si estoy siendo muy complicado.
0: No, para nada, al contrario.
1: Poder caerme al piso y levantarme rápidamente como no sé, como un dibujito animado, eso requiere una cosa física, pero también requiere una emoción, uh-huh, la emoción del actor para que esa caída de no sé, absurda, tenga realidad. Entonces, la gente se conecta con el actor cuando hay realidad en el actor, no cuando está manejando únicamente el verbo o lo físico. O sea, eso no existe. Eso sería, digamos, una cosa superficial. El actor siempre está cargado de una acción interna, como, sí, nos sucede a todos. O sea, si estoy triste, la gente se da cuenta.
0: Sí.
1: Pero no estoy diciendo, ¡ay, qué triste que estoy! ¿Eh? Sí. La gente se da cuenta porque por tu composición corporal, por tu energía, por tu tensión muscular. Eso es lo que tiene que manejar el actor conscientemente, porque no le está sucediendo en ese instante. Entonces, ahí se hace veraz el cuerpo con la emoción.
0: Bien, Daniel, ¿estás convencido?
1: Es un quilombo.
0: Sí, no, pero se entiende, claro, y además creo que estamos todos de acuerdo.
1: No, no se entendió.
0: No, sí, pará. Lo que quiero saber es esto. ¿Vos estás convencido, sí, de que de amor también se muere?
1: No, a ver, si hablamos seriamente,
0: sí,
1: el amor lo generamos también nosotros, o sea,
0: sí,
1: no tiene nada que ver con el enamoramiento. El amor es a las personas, a tu mascota,
0: sí,
1: a tus pertenencias. Sí. Uno tiene amor a un montón de cosas, y esos amores hay que sostenerlos. O sea, no es que uno ama y ya está, ya amé para toda la vida. No, el amor hay que sostenerlo, y dentro de ese sostén hay tristezas, hay alegrías, hay dramas. Y es lo que yo planteo en la obra.
0: Bien, entendemos. Sabemos que no es un estreno porque lo has hecho en otras oportunidades, obviamente. Y en aquel, uh-huh, momento, ¿cómo responde la gente a este embate tuyo de lo físico, de lo corporal, y de que a través de esa física corpórea vos puedas dejar un mensaje?
1: Es que es muy bello. O sea, yo no tengo otras palabras para, uh-huh, decirlo. Yo creo que yo no me veo, pero yo me siento,
0: bien,
1: por el escenario, y me siento bello. Y para sentirme bello yo hay que trabajar mucho, yo no soy muy lindo. Me siento bello poéticamente sobre el escenario, y siento que la gente transcurre conmigo ese momento, y es lo más bonito que puede tener un actor. Y desde el silencio, imagínate Chaplin,
0: sí,
1: ¿no? El contenido, el contenido que tenía Chaplin,
0: sí,
1: lo que decía, o sea, decía un montón de cosas Chaplin, ¿no? Y desde el cine, que es otra variante, ¿no? Entonces es bastante difícil, pero
0: sí,
1: Chaplin nos hacía reír y estaba lleno de contenido, lleno de contenido. O sea, como digo, la palabra miente. Yo te puedo decir, bueno, muchas gracias, y te estoy diciendo, andate al carajo, ya me cansé de hablar con vos.
0: Te entiendo.
1: ¿O no?
0: Claro. Sí, sí.
1: Pero el cuerpo no, el cuerpo no puede mentir. Entonces es súper interesante.
0: Totalmente interesante, por eso queríamos charlar con vos, porque sabíamos que te ibas a expresar de esta manera, digamos, saliendo de lo táctico, de lo técnico, para irte a esto que es más sensible también, que es lo que vos expresaste a través de esta obra, que va a presentarse en el Imperio.

0: de la luz, yo no, el talento que puede llegar a tener no, sí, no sí, lo ve
1: sí.
0: nadie.
1: Sí, sí, sin sí. Luz.
0: O la música, uh-huh. o la misma persona que acomoda al público, o sea, todo tiene que ver con todo, somos todos uh-huh. una cosa, una unidad.
1: Entendemos que sí, y bueno, Daniel, agradecerte por estos minutos, desearte lo mejor. Decime horario y forma de conseguir la entrada para verte, obviamente.
0: Bueno, la función es a las 21:30, las entradas la pueden adquirir por entrada web.
1: Sí.
0: La plataforma que ya todo el mundo conoce.
1: Sí, sí.
0: Y les voy a regalar un código de descuento.
1: Bien.
0: Uh-huh. Únicamente... Únicamente para ustedes.
1: Perfecto.
0: Que no nos Dale. Escuche nadie.
2: Muy
0: nadie,
2: bien. Nadie, sí, sí. Muy bien. Bien.
0: El código de descuento, cuando entran a la plataforma, el código sí. de descuento es también. La palabra
1: también.
0: También.
1: También. Bueno, bien. Perfecto.
0: Y ahí obtienen un descuento en todas las entradas.
1: Qué grande. Estimado Daniel, desearte lo mejor como siempre. Sabés que Radio Nacional Quino y Radio Nacional Libertador estamos atentos para lo que vos hagas. Nos entusiasma también esto, saber que la gente te pueda ir a ver con esta maravillosa obra. Y bueno, seguramente pronto volvemos a charlar.
0: Les agradezco un montón el espacio, el tiempo, y espero que me hayan entendido.
1: Sí, sí, señor, por supuesto. Todo. Faltaba más. Gracias, amigo. Hasta pronto. Adiós.
2: Hasta pronto.
1: Daniel Quiroga, actor, autor, mimo, director y docente teatral. Este tipo que tiene esa sensibilidad, que lo demuestra así, hablando. Él con su humildad nos decía lo contrario, pero no es tan así. De amor también se muere.
3: Qué
1: ¿Será?
3: Será así, será así. Qué interesante que siempre se escuchara a Daniel. Bueno, Daniel es uno de los artistas que uno le disfruta hacer
1: sí,
3: una nota,
1: sí.
3: porque siempre te lleva por algún sí. camino inesperado, y eso está genial cuando uno entrevista a alguien, ¿no?
1: Bien, y además se saca el cassette, viste que por ahí hay una limitante, viste,
3: claro, de que no solamente pasar el chivo de lo que hace,
1: exactamente,
3: sino también ir por otros lados.
1: Te lleva a otro plano de la sensibilidad que el artista o que muchos artistas pueden expresar como él. Hay algunos otros que lo hacen de otra manera,
3: claro.
1: pero con él la charla siempre se logra establecer dentro de este ámbito de la sensibilidad también. Bueno, estamos cerrando esta hora y queda el momento de la despedida.
3: De la despedida, Vicky, Vicky, que tengas una linda jornada y nos reencontramos mañana. Mañana te vas con frío, 5-8 tenemos de temperatura, está helado. Vos que venías hoy que querías venir con menos ropa.
4: Mira, no sé si salir, mirá lo que te digo. Estoy pensando.
1: Está bueno.
3: Así que bueno, el invierno todavía está y dice presente todavía.
4: Sí, lo detesto, lo odio.
3: Bueno, tampoco tanto.
4: Bueno, chicos, que tengan una hermosa jornada.
3: Igual
4: una
3: para vos.
4: Maravillosa continuidad del programa y nos reencontramos mañana.
3: Por
4: mañana.
3: Supuesto. Por
1: claro supuesto. Que sí. Hacémoslo pronto para saludar lo mismo a Gustavo Torres y a Marcos Lucero.
3: Claro.
1: Nuestro saludo para Marcos allá,
3: Gustavito. Abrazo para también. Ellos.

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1: Mediodía en la República Argentina. Reunión entre La Libertad Avanza y el PRO en Casa de Gobierno. El informe de Hernán Mundo.
2: En Casa Rosada se produce la primera reunión a partir del llamado que mantuvieron esta semana la secretaria general de la presidencia, Karina Milei, y el expresidente Mauricio Macri. Del encuentro participan a esta hora el jefe de gabinete, Diego Santilli, el subsecretario de gestión institucional, Eduardo Ludemenem, el presidente del bloque de diputados del PRO, Cristian Ritondo, y el secretario general de esta fuerza política, hablamos de Fernando de Andrés. Se trata de un cónclave entre...

0: dirigentes de la Libertad Avanza y del PRO de cara a conformar una mesa de trabajo tanto para una agenda legislativa común como para sentar las bases de un eventual acuerdo electoral.
1: Edgardo Cuéidar apeló su condena en Paraguay. El informe de Lourdes Marchese.
2: El ex senador Edgardo Cuéidar apeló su condena por contrabando en grado de tentativa en Paraguay. Recordemos que recibió la pena de 2 años en suspenso y su secretaria, Yara Guincel, costa 1 año y 10 meses. Ambos están con arresto domiciliario desde diciembre del año 2024. Tras la presentación de ambos, el Ministerio Público tiene 10 días para emitir dictamen y luego el Tribunal de Apelaciones resolverá si hace lugar a los planteos.
1: La información deportiva con Damián Zárate.
3: Fútbol internacional, el Fluminense anunció la salida del técnico argentino Luis Subeldía. Un comunicado diciendo que no está más al frente del comando técnico del equipo. El club agradece a los profesionales por toda la dedicación a lo largo del trabajo y desea éxito en la continuación de sus carreras. Subeldía es uno de los candidatos, junto a Marcelo Gallardo, de poder hacerse cargo de la selección ecuatoriana.
1: En la ciudad de La Rioja, donde nos escuchás por AM620, la temperatura 11 grados 8 décimas, el cielo está parcialmente nublado. En la ciudad de Buenos Aires, temperatura 9 grados 9 décimas, humedad 73%, cielo nublado.
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0: 12:07, estamos ya en el tramo final de la mañana de Nacional Mendoza, a esta hora. No dialogué con mi querido amigo Rolando, ¿cómo anda usted?
1: ¿Cómo anda, querido amigo Eduardo Piquemar?
0: Muy bien.
1: ¿Cómo lo ha tratado la mañana?
0: Muy bien, bien, pero con mucho frío, ¿no? Lo único.
1: No, para
0: nada. Hoy he sentido mucho frío cuando venía acá para la radio.
2: De no ser por el frío, dice, está todo bien.
0: Está todo más que bien, encima es previernes, usando las palabras de Eduardo Valle.
1: Hoy, ¿sabe qué? Jueves, estamos tranquilos, hace frío. Previa de fin de semana XL.
0: Encima, o sea que no, el resto está todo más que bien.
1: Yo creo que abrigarse un poquito y salir a ganarle a la vida. ¿Qué le vamos a hacer?
0: Bueno,
1: son las relaciones que tenemos en el año.
0: Me encantó eso.
1: Me encantó lo mejor posible.
0: Me encantó eso.
1: Porque después llega el verano y nos vamos a quejar del verano.
0: Exactamente. Y bueno, sí. Es lo que. Y somos así. Somos así.
1: Animales de costumbres argentinas, se decía la frase.
0: Bueno, 5-8 la temperatura a esta hora, la humedad del 67%.
2: Y además de Cristian Cía, que también, ¿no es cierto? Se acercarse en la parte técnica allá de Nacional.
1: Aquí está mi amigo Cristian Cía. ¿Qué trajo? Fideo al pesto, así. No me dijo ni hola, me dijo Fideo.
0: No va a estar para estar cerca de él después. Lo único. Sí, señor.
1: ¿Con qué acompaña? ¿Con un tecito, un café?
2: No.
1: Con café un espresso, dice. Mientras haya frío, yo tomo un café, dice.
0: Bien, vamos por el café. Sí, bueno, señor. Qué rico fideos al pesto. Y también estamos recibiendo aquí a Aníbal Osito Castro.
2: Exactamente.
0: El Dani Estudillo también, que colabora.
2: Como siempre, así, gracias,
0: como
2: Dani.
0: Siempre. Así que bueno, acá
2: también. Y nuestra también colega Eliana Palmieri,
0: Eliana,
2: nuestra amiga.
0: Hola, Eli.
3: Hola, colegas, ¿cómo les va?
2: Muy bien.
3: Buen día, hace un frío para estar aquí.
2: Ahí está. Y viene llegando, así que trae las últimas noticias.
3: Exactamente.
2: Del frío.
3: Literal, cubito de hielo.
2: Sí.
3: pero si te subís a un micro que tiene calefacción, la pasás bomba.
2: ¿Y si no? Todo lo contrario.
0: A mí me tocó venir en un colectivo que era un hielo adentro, no tenía nada. Dios. Así que veníamos todos súper abrigados también así.
3: Lo bueno es que tenés gorro.
0: Sí, no, el gorro no me... No, yo con la ausencia que tengo de pelo...
3: ausencia de pelo y ausencia de problemas.
0: El gorro es esencial.
3: Hasta ayer era un Aníbal Castro. A partir del día de hoy, es otro Aníbal Castro.
0: Claro, se cortó el pelo, hablando de ausencia de pelo.
3: Guardó un poco de rulos, que era lo que le habíamos pedido, para poder hacer un lindo llaverito.
2: Bien, qué elegancia la de...
3: La elegancia.
0: Además se rejuvenece cada vez que se corta el pelo.
2: Bueno, nos alegra que esto suceda, porque también es una expresión del alma, esto de decir, voy a cortar el cabello para estar bien, como me gusta, como quiero estar, como quiero que me vean.
0: Claro.
2: Bueno, estimado. Bueno, gracias. Nosotros vamos a hacer la continuidad de la mañana de Nacional Mendoza.
4: Conocíamos una información que tiene que ver con la sismología en nuestro país, y es que el Instituto Nacional de Prevención Sísmica, el INPRES, actualizó, después de aproximadamente 40 años, el mapa de peligrosidad sísmica de la República Argentina, una herramienta de especial importancia para la provincia de Mendoza por tratarse de una de las provincias con mayor actividad sísmica del país. Para hablar acerca de este tema, estamos en comunicación telefónica con el doctor e ingeniero Pablo Mariano Barlec Mendoza. Él es jefe del área de reglamentos del INPRES, organismo científico técnico que coordina funciones junto al CEGEMAR bajo la órbita nacional, a quien le agradecemos por esta comunicación. ¿Cómo le va? Muy buenos días, ingeniero. Los saludamos Rolando y Victoria.
5: ¿Qué tal? Buenos días. Muchas gracias por la comunicación.
4: ¿Cuáles son las observaciones que ven desde el INPRES en lo que refiere a la zona de Cuyo, más que nada, que es la que aparentemente tiene mayor posibilidad de sismos de mayor intensidad?
5: Una aclaración respecto al nuevo mapa de peligrosidad, ¿bien?
4: Sí.
5: En primer lugar, este mapa, que es fruto de años de investigaciones del INPRES, salió publicado por primera vez en noviembre del año 2022.
4: Sí.
5: Bien. Es una versión que acapara todo lo que es el estudio de la peligrosidad sísmica. Bien. ¿Esto qué quiere decir? En realidad, no es el mapa que actualmente se usa para dimensionar y detallar las construcciones. Bien.
4: Bien.
5: El mapa que está actualmente vigente en los reglamentos de construcciones sismo resistentes es el que se encuentra justamente ahí, que es la zonificación sísmica tradicional, que está vigente desde 1983, donde el territorio argentino, ¿no es cierto?, se encuentra dividido en cinco zonas, que van desde la zona cero, que es de muy reducida peligrosidad, a la zona cuatro, que es de muy elevada peligrosidad sísmica, ¿bien? Dentro de lo que es la zona 4, que vendría a ser obviamente la de mayor peligrosidad, tenemos lo que sería el sur de la provincia de San Juan y el norte de la provincia de Mendoza, como las zonas más más complicadas o con mayor peligrosidad del territorio nacional. ¿Bien?
2: Bien.
5: Con respecto al nuevo mapa de peligrosidad sísmica, la diferencia fundamental que tiene con respecto al mapa de zonificación que teníamos vigente es que, obviamente, en el mapa viejo, ¿no es cierto?, estábamos discretizando en cinco zonas, ¿bien? En cinco zonas sísmicas. En cambio, en el mapa nuevo, todo es, el mapa es continuo, ¿bien? Es decir, que la variación punto a punto de la peligrosidad es continua, ¿bien?
2: Bien.
5: No es no es por escalones, como uh-huh. era en el caso de sí. la zonificación. Pasaba, por ejemplo, en la zonificación anterior, que si uno se iba a las inmediaciones de la ciudad de San Rafael, podía pasar, ¿no es cierto?, de zona 3, de zona sísmica 3 a zona sísmica 2, en un par de cuadras, ¿bien? Uh-huh. Y eso implicaba una disminución notable en lo que eran las solicitaciones sísmicas en las construcciones, ¿bien? Sí. Ese problema ahora estaría saldado con el mapa continuo.
1: Usted está diciendo que Mendoza, la situación más comprometida se registra principalmente aquí en el Oasis, en este norte, que incluye Capital, Godoy Cruz, Guaymallén, Las Heras, parte del área metropolitana. ¿Qué significa esto que es mayor peligrosidad? ¿Qué características tiene?
5: Nosotros cuantificamos las peligrosidades en función, en ingeniería, en función de las aceleraciones. Las aceleraciones, en general, nos sirven a nosotros los ingenieros para determinar cuáles van a ser las fuerzas que actúan sobre una construcción.
2: Sí. ¿Bien?
5: Porque la fuerza es igual a la masa por la aceleración. Esa es la segunda ley de Newton. Entonces, la masa de una construcción en general es un parámetro que es conocido por los ingenieros, ¿bien? Nosotros sabemos cuánto es, por ejemplo, el peso de una columna, conocemos cuánto es el peso unitario del hormigón, por ejemplo, ¿bien?
2: Sí.
5: Podemos estimar más o menos cuántos van a ser las cargas gravitatorias que van a estar de acuerdo al uso que tenga la construcción. Nosotros cuantificamos la peligrosidad en función de aceleración. Las aceleraciones que se pueden ver en el nuevo mapa de peligrosidad, en esa zona que usted menciona, digamos, sería el norte de Mendoza, son sensiblemente más altas que las que están actualmente en el mapa de zonificación.
4: Hemos estado hablando con geólogos, con distintos especialistas del CONICET, que hablaban respecto y en comparación con los sismos ocurridos en Venezuela y en Colombia, y hablaban de la particularidad de Mendoza respecto justamente de la edificación, de las edificaciones clandestinas, y además de las edificaciones en la zona de precordillera, en donde este mapa justamente marca el riesgo, el mayor riesgo sísmico. ¿Hay alguna recomendación del IMPRES para estas zonas respecto a la edificación?
5: Sí, la recomendación siempre es que sigan el reglamento actual, ¿no es cierto?, de construcciones sismo resistentes, está vigente, ¿bien? Eso es como que da un piso de seguridad que es importante. Una cosita que señala respecto a los mapas, ¿bien?
2: Sí.
5: Este mapa, el nuevo mapa de peligrosidad sísmica, tuvo en cuenta, por ejemplo, cosa que antes no se tenía en cuenta, tuvo en cuenta, por ejemplo, la influencia de los sismos de Chile,
4: sí.
5: ¿Bien? Que antes no era tenida en cuenta en los mapas. Esa es como una particularidad que antes no estaba, es algo nuevo, ¿bien? Y esos efectos por ahí no son tan, no se ven tanto en Mendoza y en San Juan, porque San Juan y Mendoza son particularmente vulnerables a sismos generados en fallas propias, ¿bien?
4: Sí.
5: Pero si uno se va, por ejemplo, a, más al sur, a Neuquén, uno va a ver que, y bueno, más al sur, a Patagonia, ¿bien? Va a ver que los sismos chilenos empiezan a tener mucha influencia en la respuesta de las estructuras, ¿bien? Claro. Son sismos lejanos, ¿bien? Uh-huh. Y hacen que respondan de otra manera. Esa sería como una novedad también del nuevo mapa. Bien. Sé que ahora la provincia de Mendoza está transitando un proyecto de ley, había una propuesta de proyecto de ley de unificación de lo que sería el reglamento para todas las municipalidades de la provincia, ¿bien? Este es un paso importante para lo que sería, por ejemplo, la revisión de planos, como para que todas las municipalidades tengan las mismas normas y las tengan claras.
1: Generalmente en las escuelas primarias nos enseñan los cuidados que tenemos que tener cuando hay movimientos sísmicos, movimientos telúricos. Pero sí, también a veces, lo charlamos nosotros acá con mi compañera en la mesa hace unos días, sobre el armado de la mochila de emergencia.
5: Respecto a lo que vos me decís, el tema de la educación y de la prevención sísmica es elemental, ¿bien? Y sí, es algo que, por ejemplo, obviamente por ley, ya es una ley acá en la Argentina, ¿bien? Y tiene que implementarse en realidad en toda la zona sísmica del país, que estaba definida por la ley de creación del IMPRES, ¿bien? Respecto a las cosas para llevar en una mochila de emergencia, eso está plasmado en lo que sería el manual de prevención sísmica del IMPRES, ¿bien? Para que se den una idea, yo no nací ni en San Juan ni en Mendoza, yo soy tucumán. Sí. Y no tuve ese tipo de educación, sí, ni ese tipo de cultura de prevención sísmica que tienen ustedes, los cuyanos, ¿bien? Entonces sí, obviamente hay que estar preparados, ¿bien? Diría que elemental es el tema de tener un botiquín siempre a mano en las aulas, ¿bien? Linterna, y bueno, todo ese tipo de artefactos, ¿no es cierto?, para poder responder en caso de una emergencia.
1: Sí. ¿Y el agua en los líquidos tiene que ser agua mineral? No puede ser agua de la canilla, entiendo. ¿Agua potable? Digo, no.
5: Y bueno, si es agua mineral, obviamente mejor.
1: Claro.
5: Que sea una botella como para pasar el paso, una botella chica, aunque sea. Si usted, se puede consultar, todas esas cosas están en el manual de prevención sísmica del IMPRES.
1: Bien.
5: Que se puede descargar de la página. De la página web del IMPRES.
4: Ingeniero, quería traerle una consulta y en realidad pedirle un mensaje, porque por ahí nosotros lo que tratamos de llevar es el mensaje a la población. No podemos decir que no vamos a tener un sismo porque estamos en una zona sísmica, tratamos de concientizar, pero con esto tampoco es que queremos alarmar. Somos conscientes de que vivimos en una zona sísmica y quería consultarle respecto de los recientes terremotos en Venezuela y en Colombia y en la cantidad de sismos que tenemos habitualmente, particular la provincia de Mendoza y la provincia de San Juan, la posibilidad de un sismo de intensidad como sucedió en estos países en Sudamérica.
5: Uh-huh. Las intensidades que hemos visto en los sismos recientes, por ejemplo, de Venezuela y de Colombia, son sismos de magnitud que, sin ir más lejos, acá en Argentina ya han ocurrido históricamente. Por ejemplo, el terremoto de Caucete de 1977 tuvo una magnitud de momento de 7,5, ¿bien?
4: Sí.
5: O sea que estamos hablando en los órdenes de lo que fueron estos eventos de los últimos tiempos, ¿bien? O sea que no es descabellado, no estamos hablando, por ejemplo, de sismos como de magnitud como los chilenos, que son de 8,5, etcétera, etcétera. A esos niveles de magnitud no podríamos llegar acá.
4: Pero Sí. Pero un sismo de esa magnitud como los que tiene Chile podría afectar a la provincia de San Juan y a la provincia de Mendoza en lo que tiene que ver con las estructuras.
5: No, en general no va a pasar eso. Bien. Lo que ocurre es que como los sismos chilenos son lejanos, bien, las ondas tienden a atenuarse con la distancia. ¿Bien? Entonces las ondas sísmicas que llegan, si bien pueden generar algún movimiento que sea percibido, ¿bien? Y que sea incómodo para la población, ¿bien? Pero en general no va a tender a hacer tanto daño en la estructura como puede hacer un sismo local.
1: Sí, claro.
5: Un sismo local, una falla local acá en territorio argentino, puede generar son los que son más potenciales de generar daño sobre las estructuras, sobre todo los que son a poca profundidad, ¿bien? Uh-huh. Sobre todo los que son a poca profundidad, que fue más bien el caso de Venezuela, ¿bien? En Venezuela, uh-huh, el doblete sísmico de Venezuela fueron sismos a escasa profundidad del terreno, ¿bien? Por el contrario, el sismo de Colombia tuvo una profundidad de alrededor de 100 kilómetros, ¿bien? Uh-huh. Cuando un sismo ocurre a tanta profundidad, usualmente las ondas sísmicas, ¿bien?, que se generan en el hipocentro, tienden a atenuarse, ¿bien?, a medida que se van trasladando hacia arriba, hacia la superficie terrestre, ¿bien? Bien.
1: Por último, le consultamos, ingenieros. Usted nos dice, bueno, que usted es oriundo de Tucumán, de hermosa provincia, añadimos también. Para todos los turistas, para toda la gente que viene a Mendoza, que nos visita, o por lo menos en San Juan también, y que no han vivido, como nosotros, como Vicky, como nuestros compañeros de radio habitualmente, estos movimientos telúricos, ¿cómo tendríamos que reaccionar? ¿Qué recomendaciones podemos dar a nuestros oyentes que no han vivido o quizás no tienen la experiencia de vivir movimientos sísmicos como los que hemos tenido nosotros acá en Mendoza hace unos días? Digo, ¿cómo deberían reaccionar?
5: Bien, antes que nada,
1: sí,
5: conservar la calma, ¿bien? Uh-huh. dentro de lo posible. Si uno está en una construcción que está bien diseñada y bien detallada, siguiendo la normativa, en general no tendría que tener problemas, porque si bien la construcción puede experimentar daño, ¿bien?, es muy muy poco probable que esa construcción colapse, ¿bien? Entonces, antes que nada, la tranquilidad, ¿bien? Obviamente, en la medida de lo posible, si uno tiene la posibilidad, intentar dirigirse a las vías de salida, ¿bien?, de manera ordenada. Y bueno, y congregarse en los puntos de encuentro y seguir las indicaciones que ya vayan al caso. ¿Bien?
1: Bien. Bueno, muy completo su palabra, ingeniero, así que le agradecemos. Vamos a seguir hablando porque se va a seguir moviendo en nuestro suelo, en nuestra región, así que siempre es bueno hablar con palabras autorizadas como la suya, como todos los referentes del IMPRES, para este Instituto Nacional de Prevención Sísmica. Así que será hasta la próxima, ingeniero.
5: Bueno, muchas gracias por la comunicación.
4: Muy amable, le agradezco.
1: Muy amable, buena jornada.
5: Bueno, hasta luego.
1: El doctor ingeniero Pablo Mariano Barlet Mendoza, jefe del área de reglamentos del IMPRES, el Instituto Nacional de Prevención Sísmica.
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8: Están abiertas las inscripciones para los talleres culturales 2026 de Las Heras, una propuesta gratuita que promueve el acceso al arte, la creatividad y la participación comunitaria a través de espacios de formación para distintas edades. La oferta incluye talleres de teatro, folclore, danza clásica, artes visuales, murga, canto coral, literatura, historia del arte, bordado mexicano y otras disciplinas. Desde el gobierno municipal destacaron que las inscripciones permanecerán habilitadas hasta completar los cupos disponibles en cada taller. La oferta completa, los requisitos y el formulario de inscripción pueden consultarse en la página oficial de la Municipalidad Mendocina.
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0: 12:32, 5:09 la temperatura. No levanta, ¿eh?
1: No asciende nada, no levanta, por favor.
0: No levanta. Sí. Está complicado. Bueno, vamos a ver si está igual de complicado que la temperatura el tránsito en la ciudad de Mendoza.
1: A veces lo está.
0: A veces lo está, y sobre todo hasta ahora. Sí. Uh-huh. Que es como una especie de hora pico. Uh-huh. Le preguntamos a Luis Jofre.
2: Se mantiene con buena circulación a esta hora la zona de calle San Martín y Peltier al sur. Atención, tramo de calle Peltier entre España y Avenida San Martín, con las primeras demoras saliendo hacia el este. Tener en cuenta también que tenemos ya el incremento en la circulación que sale por calle Pedro Molina hacia calle Rondó. Tener en cuenta este dato porque hay demoras allí en la zona de Casa de Gobierno saliendo justamente al sector de Costanera. Microcentro, la zona bancaria está ahora con buen tránsito, conductores que circulan por Avenida España hacia el norte, fluidez Aristides Villanueva hacia el oeste, y atención, hacia el este comienza a incrementarse la circulación, calle Lavalle, Garibaldi y el sector de Alén y Costanera en este caso, con marcha intensa egresando hacia la zona de la terminal de Obrio. Recordamos también, en cuanto a obras en la capital de Mendoza, mantiene el corte el ingreso de calle Belgrano y Brasil, y permanece la restricción paso de los Andes a la altura de calle Clark por tareas de conexión domiciliaria. Zona oeste en este momento, Emilio Civit, con tránsito fluido egresando hacia el Parque General San Martín. En Raza Mafórica, en la ciudad capital de Mendoza, sigue operando sin inconvenientes a esta hora del mediodía.

0: 12:34, ¿qué noticia tan llamativa que tenés ahí para comentar, Héctor?
1: Exactamente, y además, digamos, tiene que ver con la maternidad, ¿no? Algo tan tierno, tan dulce, tan esperado, tan deseado en algunos aspectos, por ahí en algunos tal vez no tanto, pero concretamente, ¿a qué edad se debe ser mamá? ¿No? Se puede ser mamá.
0: ¿Y hasta qué edad? A veces, claro, las mujeres, más allá del deseo, a veces se ven imposibilitadas por la edad, ¿no?
1: O por otras razones también. En este caso, para comentar esto que es curioso, pero que es llamativo a la vez, una mujer de 62 años dio a luz a su primer hijo y sería la madre de mayor edad registrada en la Argentina. Bueno, vamos con el tema. Aunque no existen registros oficiales, Mabel, es el nombre de la señora, sería la mujer, ¿no es cierto?, en este caso, en ser la madre de mayor edad. Se logró tras un tratamiento de fecundación in vitro, lo que decíamos.
0: Hay muchas personas. Un hijo buscado.
1: Exactamente. Deseado. Una mujer de 62 años dio a luz a su primer hijo en el Hospital San Felipe de San Nicolás de los Arroyos y de esta manera se convirtió, según los antecedentes, en la madre de mayor edad registrada en la Argentina. El embarazo fue posible gracias a un tratamiento de fecundación in vitro y el nacimiento se produjo mediante una cesárea. El bebé, llamado David, nació durante la mañana de ayer miércoles en el Hospital San Felipe. ¿Cuánto puede haber pesado?
0: A ver.
1: Ahí está, 2,750 kilos. Y fue trasladado de manera preventiva al área de neonatología, mientras la mamá, Mabel, se recupera de la intervención. La doctora Romina Ruffini, que es obstetra a cargo del nacimiento, explicó y dice, fue un embarazo totalmente normal. Ella es una paciente muy predispuesta, estaba siempre muy tranquila, muy confiada, se hacía todo lo que se le solicitaba en tiempo y forma también, que eso obviamente debe ayudar en estos casos. En este caso particular me tocó a mí acompañarla y la verdad que siempre transitamos todo en total tranquilidad porque nunca hubo un gris en nada, siempre fue todo espectacular. Tuvo un embarazo maravilloso y un nacimiento hermoso.
0: Qué bueno.
1: Mirá qué lindo ejemplo.
0: Qué bueno que no fue de riesgo, además.
1: Exactamente.
0: Embarazo, ¿no? Que lo pudo transitar bien.
1: Bien, el hecho concreto es esto, ¿no? Que esta mujer pasa a ser, por estadísticas, la mamá de mayor edad, 62 años, dio a luz a su primer hijo.
0: Llamativo, ¿eh?
1: Llamativo, claro que sí. Bien, lo que no es llamativo, pero es esperable, es el cierre de la información deportiva. ¿Con quién?
0: Con Rolando, obviamente, como lo hacemos todos los días.
1: Exactamente, una agenda, ¿verdad?
2: Sí, señor. Les cuento una muy breve. Vio que esta mañana hablamos del Cuti Romero, nuevo jugador del Atlético Madrid.
1: Sí.
2: Bueno, Facundo Medina, otro de los defensores, también tiene nuevo club y deja el Olympique de Marsella, donde estaba jugando la última temporada ahí en Francia, para ser nuevo jugador del Bayer 04 de Leverkusen, el equipo alemán. Se ha hecho con los servicios de el zaguero, defensor que también jugó, por ejemplo, en el Mundial por el lateral izquierdo, tuvo buenos partidos en el debut, como por ejemplo la fecha número 1 y después fue perdiendo terreno, pero la verdad que Facundo Medina fue una de las grandes apariciones.
1: Totalmente, de acuerdo.
2: Este fútbol argentino. Tiene 27 años, recordamos que surgió en River, hace muchísimos años que ya juega en Europa y ha firmado un contrato de 5 temporadas hasta 2031 con el equipo alemán. La operación de Facu Medina se compone de 23 millones de euros fijos y 2 millones de euros en variables por objetivos. O sea, seguramente va a incluir cantidad de partidos, no sé si goles, no creo porque es defensor, pero bueno, debe ser por cantidad de partidos y por objetivos de campeonatos o torneos que juegue el equipo alemán. Marcador central zurdo, puede actuar como lateral izquierdo y ha sido clave y tomó la decisión de mudarse a la Bundesliga. Incluso ya aparece con la camiseta, conocido a sus nuevos jugadores. Y también va a integrar el plantel con nuevos compañeros argentinos, que son Ezequiel Palacios, también otro ex River.
1: Sí.
2: Y con X Fernández, otro ex Boca que viene de jugar en el fútbol del Medio Oriente. Así que bueno, felicitaciones a Facundo Medina, que es nuevo jugador del equipo alemán. Y usted me preguntaba por la jornada, por la fecha de hoy. Bueno, en Copa Libertadores, Mirasol, Liga de Quito, a la hora 19. 21:30 va a jugar Rosario Central ante el duro escollo de Corinthians de Brasil.
1: Sí.
2: Así que tremendo partido tendremos en la Copa Libertadores, 21:30 será. Y por Sudamericana, Santos Macará a las 19, mismo horario para Vasco da Gama Olimpia. Y 21:30 cierra la jornada del jueves, Cienciano de Perú, Botafogo, de lo que es la agenda deportiva en cuanto a los partidos tanto de Libertadores como de Sudamericana.
1: Estimado Rolando, como siempre, gracias por el aporte. Lo esperamos mañana y como siempre le sugerimos que se abrigue.
0: Se abrigue. Él viene con la térmica puesta seguro.
2: No, tengo térmica. ¿Viste? Y le puse otra remera y me puse la camisa escocesa, así que a mí el frío no me va a ganar.
0: La escocesa leñadora que no falte.
2: No, me falta hacer serrucho nomás, pero mire, te la muestro en cámara si quieres.
1: Qué bien, qué elegante.
2: La muestro en cámara. Así que estamos ahí, o sea, tengo que usar esta camisa, porque la llego a usar en noviembre, ¿sabe qué?
0: No, hay que usarla ahora, es el momento ahora de usarla.
2: Entro en un calor terrible, así que bueno, a vivir el jueves y bueno, mañana mejor día de la semana, nos vamos a reencontrar.
1: Qué igualmente, lindo. Estimado, genial. Gracias, hasta mañana.
2: Abrazo grande, que tengan excelente jornada.
0: Ahí está, abrazo grande.
1: Igualmente, Edu, para vos, bueno, muchas gracias.
0: Un abrazo grande también a la audiencia y a reencontrarnos mañana viernes.
1: Y al final, destacando a toda la gente que hace la mañana de Nacional Mendoza, en la conducción, Victoria Lupu, Rolando Brizuela, Eduardo Piquemal, la presencia estimable siempre de Eliana Palmiere, Héctor Luna, el servicio informativo y producción periodística, Pablo Molina, Esteban Rodríguez, las comunicaciones, Mariana Ferreira, operación técnica. En la primera parte, Gustavo Torres, Marcos Lucero, Enquino, Aníbal Castro y Cristian Cía a través de la técnica en estos momentos. También Carlos Martín, Daniel Astudillo, Luis Martín, la coordinación artística de Rosana Conte. A todos, a ustedes especialmente, estimados, gracias por acompañarnos. Que Dios los bendiga, a abrigarse, a cuidarse y mañana a las 10. Este es el encuentro de todos los días. Hasta mañana, muchas gracias.

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1: Hora 12:45 minutos en la República Argentina, en la ciudad de Buenos Aires, temperatura 10 grados 7 décimas, humedad 71%, cielo nublado. Desde ahora la información más importante en 15 minutos. El embajador de Estados Unidos incentivó las inversiones en Vaca Muerta. El informe de Hernán Mundo.
2: En el Foro de Energía de la Cámara de Comercio de los Estados Unidos en nuestro país, el embajador norteamericano Peter Lamelas llamó a invertir en Vaca Muerta y dijo que los empresarios que lo hagan tienen el apoyo de los Estados Unidos.
3: La energía va a mover el mundo. Viene aquí de Argentina. En los próximos 30 años, la energía que va a mover del mundo viene aquí mismo de Vaca Muerta. Por favor, no pierdan esta oportunidad. Si ustedes están en el sector tecnológico, traigan soluciones ahora. Si tienen experiencia, úsalo. Si no, compártenlo. Si tienen capital, es ahora el momento de invertir. Y si necesitan el respaldo de la embajada, avísenos. Estamos aquí para apoyarlos.
1: Diputados, tratará los proyectos de inocencia fiscal y reforma del Banco Central. El informe de Amanda Alma desde el Congreso de la Nación.
4: Con el objetivo de darle media sanción a los proyectos de inocencia fiscal 2, modificación en la Carta Orgánica del Banco Central y acuerdo con Singapur, el oficialismo apura las negociaciones con la oposición dialoguista tras obtener dictámenes en la Comisión de Presupuestos junto a otras comisiones para avanzar institucionalmente con estos proyectos. Se está barajando la posibilidad de convocar a fines de agosto a una sesión donde además incorporarían proyectos que le interesan a los sectores dialoguistas de la oposición.
1: En este marco, la diputada libertaria Laura Rodríguez Machado explicó los cambios que se realizaron a la iniciativa de inocencia fiscal.
5: Ajustándola, dejando afuera en los beneficios a dos sectores, a los funcionarios públicos y a grandes contribuyentes. La otra modificación es una disminución de la presión fiscal de las multas para las pymes, reduciéndolas en un 25% del valor, además de las otras dos reducciones que ya tenía, otro 25%, y si se cumple dentro de los 15 días, una reducción del 50%, es decir, dos puntos muy importantes.
1: Por Radio Nacional, la diputada Rodríguez Machado también explicó los puntos centrales del proyecto de reforma de la Carta Orgánica del Banco Central.
5: La modificación de la Carta Orgánica del Banco Central, donde se establecerá, para decirlo en una manera sucinta, la imposibilidad de que los fondos del Banco Central, que están destinados, entre otras cosas, para mantener el valor constante de nuestra moneda y evitar procesos inflacionarios, no pueda ser utilizado desde la política, es decir, para financiar déficit o para financiar gasto público que no esté autorizado.
0: Internacionales.
1: Declaran la emergencia económica en Colombia. Amplía la información Cecilia Diwan.
6: El presidente colombiano Abelardo de la Espriella declaró la emergencia económica nacional que le permite dictar decretos con fuerza de ley de manera inmediata sin requerir debates parlamentarios que demorarían meses. Esto tras el sismo que dejó más de 250 personas muertas y 3.500 heridas. También de la

0: y 11.000 viviendas destruidas.
1: En Salvador, en tanto, se registró un terremoto de 5,6 grados en la escala de Richter en la zona de Chirilagua, en la región del Pacífico. Los especialistas analizan si ese movimiento tiene relación con lo ocurrido en Colombia. En este marco se explican las causas de este fenómeno. Amplía la información Rolando Brizuela desde Radio Nacional Mendoza.
2: Dos grandes terremotos volvieron a sacudir a Sudamérica. En Argentina, San Juan y Mendoza son considerados zonas sísmicas donde existe mayor probabilidad de experimentar movimientos del suelo de intensidad significativa. Leonardo Ríos, geólogo egresado de la Universidad Nacional de San Luis y doctorado en la Universidad Nacional de Córdoba, explicó por qué ocurren estos fenómenos en estas dos regiones.
3: Obviamente, al encontrarnos en una zona de transición o de convergencia entre la placa de Nazca y la placa sudamericana, también podemos tener el sismo de
1: concurrencia. Continúa cerrado el paso Cristo Redentor. El informe de Victoria Lupu desde Radio Nacional Mendoza.
4: Se esperan nuevas nevadas en alta montaña que podrían extenderse hasta el lunes 17 de agosto. Con 30 días de interrupción, la cordillera mendocina continúa cubierta por importantes acumulaciones de nieve y viento blanco, por lo que las condiciones de transitabilidad siguen siendo adversas. La ventana de mejora será limitada y nuevamente dará paso a precipitaciones en la zona fronteriza. La extensión del cierre genera un fuerte impacto sobre el transporte de cargas. Se estima que actualmente hay entre 2.000 y 3.000 camiones esperando cruzar a Chile por el Paso Cristo Redentor.
1: Además, están cerrados los pasos internacionales Los Libertadores y Pehuenche en Mendoza, San Francisco en Catamarca, Agua Negra en San Juan y Pino Hachado en Neuquén. Es por la acumulación de nieve y la inestabilidad climática en la alta montaña. En igual situación se encuentran diversos cruces de toda la cordillera patagónica y de Tierra del Fuego. Reunión entre La Libertad Avanza y el PRO. El jefe de gabinete, Diego Santilli, y el subsecretario de Gestión Institucional, Eduardo Menem, reciben a los diputados Cristian Retondo y Francisco de Andrés en Casa Rosada. El objetivo es fortalecer la coordinación y consolidar el trabajo conjunto y el proceso de cambio que lleva adelante la gestión del presidente Javier Milei. Un hombre asesina a su mujer delante de sus hijos en el barrio porteño de Villa Devoto. El acusado fue detenido cuando intentaba fugarse. El llamado a emergencia lo hizo uno de los hijos de las víctimas, de 19 años, que estaba junto a su hermana de 8 años. Amplía la información Miriam Mariotto.
5: Una de las testigos más importantes en el caso del femicidio de esta mañana en Villa Devoto es la empleada de la panadería de la esquina, que cuando estaba por abrir el local escuchó un grito desgarrador desde la vivienda.
6: Sí, solo escuchó un grito del hijo de puta, pero no le presté atención ni nada porque estaba todo oscuro, era muy temprano, no había ningún movimiento o algo que me llamara la atención, así que nada, me entré a trabajar y después fue que vi que llegó la policía, vi la alarma y todo, pero desde dentro del local no.
5: ¿Cómo describirías así?
6: Como desgarrador.
1: Causa contra Facundo Moyano. La justicia citó a declarar a 14 testigos y en esta jornada es el turno de dos empleados de seguridad del edificio y el vecino que llamó al 911. Los testimonios incluirán a policías, médicos, familiares y otras personas vinculadas al caso. Facundo Moyano es investigado por lesiones leves y privación ilegítima de la libertad en contexto de violencia de género. Crece la producción de minerales en Jujuy. Lo aseguró por Radio Nacional Jorge Gurrieri, presidente de la Cámara de Comercio Exterior de la provincia. El dirigente además se refirió al lanzamiento de la muestra Expo Jujuy, que tiene como objetivo impulsar las exportaciones de productos provinciales.
7: Somos exportadores de muchos productos, la verdad que es una provincia chica, pero muy importante en cuanto a sus exportaciones. Somos el número uno de exportaciones minerales, sobre todo el litio. Estamos varios años ya siendo número uno y eso, bueno, nos pone, nos reconforta mucho. Después tenemos tema tabaco, tenemos legumbres, tenemos sal, tenemos minerales de plata, tenemos frutos exóticos que se exportan a Inglaterra, a Estados Unidos, a Canadá. Así que no, la verdad que tenemos una provincia bastante dinámica en materia de exportación.
8: Deportes.
1: Noche de Copa Libertadores, el informe de Damián Zárate.
8: Noche de Copa Libertadores de América, desde las 21:30, partido de ida de los octavos de final. En Rosario Central recibirá a Corinthians, antes a las 7 en Brasil, Mirasol, Liga de Quito. Por la Copa Sudamericana, tres cruces, también de ida, Santos, Macará, Vasco da Gama, Olimpia, a las 17, 21:30, Cienciano, en Perú, contra Botafogo. Luis Subeldía dejó de ser el entrenador de Fluminense en Brasil. Esto fue también después de empatar 0-0 con Independiente Rivadavia de Mendoza por la Copa Libertadores de América. Y en Independiente está en duda la continuidad de Gustavo Quinteros luego de la eliminación 4-0 con Atlético Tucumán en la Copa Argentina. Tenis. Hoy juegan por la primera ronda en el Master 1000 de Cincinnati en Estados Unidos, Tirante, Carabina Bone, y en el cuadro femenino, Nadia Podoroska.
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1: El Banco Central fortalecerá sus reservas. Lo afirmó el secretario de Política Económica, José Luis Daza, quien anticipó que antes de las elecciones de 2027, la entidad financiera tendrá 20.000 millones de dólares más que en 2025. Además, pronosticó que el gobierno tendrá mejores cuentas externas y fiscales, vía inflación en baja y actividad en crecimiento. Bajar el costo de la energía permite reducir los subsidios. El secretario de Coordinación de Energía y Minería, Daniel González, señaló que aunque lleva tiempo, hay que trabajar.

0: Por los cuadernos ante el Tribunal Oral Federal número 7, el técnico aeronáutico Ricardo Cidieli se refirió a las desprolijidades de Ricardo Jaime desde el inicio de la gestión. Además, recordó que vio al ex titular de transporte con un bolso que se lo llevaba al expresidente Kirchner.
1: Había un custodio que era la Policía Federal que entraba al ascenso y lo dejaba abierto. Lo esperaba ahí hasta que salga Jaime y bajábamos juntos, y ahí lo veía con un bolso. Y le preguntaba dónde iba, me decía que iba a ver a Néstor, al loco, me decía él. ¿Qué le decía el loco?
2: Cambios en la Secretaría de Innovación, Ciencia y Tecnología. Fue nombrada Adriana Baravalle, especialista en inteligencia artificial. La funcionaria deberá articular la academia, la tecnología aplicada y la política internacional para impulsar el progreso hacia un desarrollo responsable de la IA. Causa por el desvío ilegal de armas. La justicia ratificó el procesamiento de los 11 acusados de integrar una organización que trasladó al menos 700 armas desde circuitos legales hacia mercados ilegales. La investigación determinó que se utilizaron datos de terceros e información falsa para realizar diversas operaciones. Amplía la información Andrea Valdivieso.
3: La organización criminal estaba dedicada al desvío sistemático de armas de fuego desde circuitos legales hacia mercados ilícitos. Las detenciones llegaron en abril del año pasado tras 140 allanamientos llevados a cabo por la Policía Federal, y entre los ahora 11 procesados están el policía Walter Moreno y quien era funcionario de la ex-AMMAC, Fernando Rodríguez. La banda actuaba con un patrón de maniobras: la adquisición recurrente de armas, uso de datos de terceros, información falsa y distribución de armas legales en circuitos informales transnacionales. Las primeras irregularidades fueron detectadas por las autoridades que asumieron en la MAC, hoy RENAR, en el año 2024, denunciadas ante la Justicia Federal.
2: Una marca francesa abrió un local en la ciudad de Buenos Aires. El informe de Mariel Ríos.
4: Continúan llegando las inversiones a la Argentina. En este caso, una cadena de moda francesa abrió su primer local en la ciudad de Buenos Aires y prepara su expansión a Rosario. Se trata de la marca Chiavi, y así nos lo cuenta su brand manager, Elisa Tavares.
5: Nuestra intención es seguir creciendo y llegar a distintas ciudades, con el objetivo de alcanzar 20 tiendas en los próximos años. A fin de noviembre ya tenemos confirmado que estamos abriendo en el portal de Rosario, con una propuesta que incluye desde básicos y denim hasta ropa deportiva, pijamas, ropa interior y línea blanca de hogar. Podemos encontrar remeras de aproximadamente 9.900 pesos y prendas para niños de 4.900 pesos.
2: Más barrios de La Plata se suman al reclamo por seguridad. El informe de Fernanda Germanier desde la capital bonaerense.
6: Distintos barrios de La Plata se suman al reclamo por medidas de seguridad ante el incremento de los hechos delictivos en la región. De la iniciativa participan vecinos del Mondongo, Olmo, City Bell, Tolosa, Gonet, Villa Castells, La Loma, Los Hornos, Villa Elvira, Romero y Echeverry. El reclamo simultáneo se va a hacer a través de un alarmazo este viernes a las 9 de la noche. Radio Nacional habló con los vecinos autoconvocados.
7: Como para que todos puedan participar, un alarmazo. El que no tiene nada de eso se puede plegar apagando por 3, 4 minutos la luz de su casa. Estamos todos metidos en nuestra casa, cada vez más encerrados, pensando en qué más podemos hacer para sentirnos más seguros, y la realidad es que cada vez que pasa el tiempo nos sentimos peor.
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0: Buenas tardes, ¿cómo les va? Bienvenidos a Pasión Nacional. Aquí estamos comenzando esta edición del jueves 13 de agosto del 2026, con dos temas rutilantes a esta hora del mediodía: la situación de Independiente, que cayó 4-0 por Copa Argentina, y ya le vamos a consultar a Jorge Godoy por la actualidad de Gustavo Quinteros, y el apriete de la barra de San Lorenzo a los futbolistas dará precisiones Sergio Sarratea. En la Copa Libertadores de América juega Central 21-30 frente al Corinthians. Anoche Platense empató con Coquimbo Unido 1-1, y en la Copa Sudamericana lamentablemente perdió Tigre con Montevideo City Torque 1-0. Después vamos a hablar de los técnicos, de los pases, pero ya en el comienzo del programa le doy la bienvenida a Jorge Godoy porque hay un último momento en Independiente. ¿Qué tal, Jorge? Bienvenido.
1: ¿Qué haces, Nico? Un abrazo grande. ¿Todo bien? Un saludo para todos. Bueno, después de lo que fue la vergüenza anoche de Independiente en la cancha de Newell's, 4-0 contra Atlético Tucumán, vergüenza desde donde se lo mire, ¿no? Del equipo, sí, con jugadores que no tienen un nivel ni ganas, del entrenador con sus caprichos y soberbia, desde la comisión directiva con una ineficacia llamativa. La reunión hace un rato terminó en Villa Domínico, donde se entrena Independiente, entre los dirigentes más importantes: Grindetti, Giovanni, el secretario general, Montaña, el viceprimero, fueron los que participaron de esta reunión breve, y que decidieron romper el contrato con Gustavo Quinteros. Gustavo Quinteros, que tiene contrato hasta diciembre de este año, ahora viene la parte de la que tienen que hablar con los abogados para ponerse de acuerdo, y entonces se corta el vínculo con Gustavo Quinteros y van a buscar otro entrenador, el quinto para esta comisión, claro, directiva. Porque recordamos, Nico, que arrancaron con su gestión trayéndolo a Stilitano, un experimento que le salió muy mal. Después vino Tevez, después vino Bacari, ahora Quinteros, todos técnicos que se fueron uno peor que otro. Ya son cuatro los entrenadores que este plantel se ha comido, que esta comisión directiva también ha visto pasar, con nombres que hacen 20 años que vienen destrozando, evidentemente.
0: Sí, vos lo venís contando permanentemente. O sea, la noticia a esta hora de la tarde es que Independiente acaba de echar, de despedir a Gustavo Quinteros. ¿Estaba tomada la decisión ni bien terminado el partido, que fue provioso para Independiente, o tuvo mucho que ver esa conferencia de prensa? A ver, yo no soy de Independiente ni estoy cercano al planeta rojo, pero lo vi como algo canchero al entrenador, diciendo voy a cumplir mi contrato. Me imagino que eso habrá hecho mella en los dirigentes.
1: ¿Querés que lo escuchemos 30 segundos y después te cuento?
0: ¿Cómo no? Escuchemos. Dale. Al técnico de Independiente, a Gustavo Quinteros.
2: Yo, al menos como entrenador, siempre cumplo mis contratos, siempre, asumo la responsabilidad de todo lo que me corresponde y cumplo siempre el contrato, así que ni se me pasa por la cabeza, salga primero o salga último, nunca voy a abandonar antes, jamás. Al contrario, esto me da mucho más fuerza, energía para trabajar, para ver si le podemos sacar lo mejor a cada jugador. Ojalá que podamos revertir o seguir dentro de la zona de clasificación, porque estamos en zona de clasificación en el torneo, que ahora es lo único que nos queda. La parte de responsabilidad que me corresponde. Les quiero pedir disculpas a la gente Independiente, muchas disculpas. O sea, es algo que no lo teníamos, no se nos pasaba por la cabeza, al contrario. Tuvimos un partido donde fallamos un penal que podría haber cambiado todo. Después del penal nos hace un gol muy rápido y evidentemente nos golpeó demasiado.
1: Bueno, lo que decías vos, Nico, tenías mucha razón. Evidentemente, en las últimas tres conferencias de prensa de Quinteros, la comisión directiva, Grindetti a la cabeza, han sentido que el técnico, desde su personalidad, desde su soberbia para algunos, les ha venido mojando la oreja permanentemente respecto a todo lo que tiene que ver con los refuerzos, con lo que le está pidiendo. Pierde el equipo y el técnico dice, y no me traen refuerzos, lo que traen, lo que me ofrecen no es lo que pedí, lo que pido no me lo traen. Y esto viene pasando en las últimas tres o cuatro conferencias.
0: Bueno, lo venís contando permanentemente. En cada una de las ediciones vos hacés un capítulo aparte de estas idas y vueltas, Jorge, del entrenador con la dirigencia, que es algo que viene elucubrando en la cabeza de Grindetti y de los miembros de comisión directiva, y a medida que van pasando los días va creciendo la bronca.
1: Seguro, seguro, porque todo lo que le ofrecen al entrenador, el entrenador dice no. ¿Me traes a Juancito? No, yo quiero a Pedrito. ¿Me traes a Josecito? No, yo quiero a Miguelito. Y así van pasando los partidos. no hace debutar a ningún pibe, salvo que sea una cuestión de fuerza mayor como ayer por la lesión de Fedorco. No hace, no le tiene confianza, evidentemente no les tenía, ya hay que hablar el pasado, confianza a los pibes de las inferiores. Ayer la gente se enfureció y cantó que ponga, que le dé chances a los chicos. Cuando lo hizo para quemarlos directamente, pues meter un pibe con un 4-0 en contra, la verdad que no es el mejor escenario. Y entonces todo esto ha conspirado, además del resultado de ayer que fue lapidario para con el técnico, para con más de uno de los jugadores. Evidentemente esto ha hecho que en la reunión de esta mañana en Villa Domínico se dé por finalizado el contrato con el entrenador, y la idea ahora es buscar otro. Es verdad, faltan 3 meses para las elecciones. La lógica indicaría que por lo menos habría que reunirse con las otras fuerzas que van a competir en las elecciones para tratar de consensuar a ver qué van a hacer, porque tienen que hacer un contrato a largo plazo con un entrenador, un plazo que se extiende más allá de las elecciones. El tema es que no tienen con quién reunirse si no hay otro candidato a presidente.
0: No, claro, claro. Ese es el tema.
1: Claro, se están viendo quiénes van a ser los candidatos a presidente. Hay algunos nombres que van surgiendo, pero todavía está todo muy en el aire. Hay que ver qué pasa con el correr de las horas.
0: Vamos a sumar al diálogo a José Luis Romero, que está conectado desde Córdoba, para que nos dé también su punto de vista después de lo que fue la catastrófica derrota de Independiente frente a Atlético Tucumán. ¿Qué tal, Negro, en el centro del país?
3: Hola, ¿qué tal, Nico? El abrazo grande para vos, los compañeros, la audiencia, 11 grados 2, la temperatura, 71% de humedad. Así que los hinchas piden que pongan a los pibes. Digo, yo lo veo a Santiago López, tiene 20 años, juega en Tigre, buen extremo, anda bien, Lo veo a Alex Luna, después de Rafael pasó Independiente, 22 años. Dicen que lo quiere el Flamengo de Brasil, anda muy bien el 10. ¿Cuánta plata le entró Independiente por estos dos jugadores que se fueron? Es decir, porque el hincha exige...
1: ¿Nada?
3: Bueno, a ver, porque el hincha sí pide en un momento de emoción violenta, de bronca, pone los pibes, parió. Pero, a ver, el hincha quiere que le traiga un jugador que viene, que jugó en la Lazio, y se cree que con eso, viste, va a ser campeón de nuevo y va a meter otro trofeo más en la abultada cantidad de copas que tiene Independiente de Avellaneda. Pero después vienen, viste, este de acá, este de allá, no juegan nunca, son unos troncos, le meten juicio, cobran una barbaridad, los inhiben. No, hermano, a ver, para un poco la pelota. Es decir, Gustavo Quinteros es buen técnico, pero le van a agradecer a Quinteros que no trajo cualquier cosa, porque esa cualquier cosa que va a llegar no va a jugar nunca, y después le va a meter una mecha, le va a meter un juicio y una inhibición. Es decir, para la pelota, aunque sea dejarlo que se las arregle con lo que tiene.
0: No, pero no creo, Negro, no creo que le agradezcan nada. Jorge, qué panorama tremendo para Independiente. Venimos hablando de esto hace tiempo. Un presidente que no tiene poder, el grupo Champagne que hace mucho daño según lo que vos venís contando, y no hay una figura fuerte de afuera. Estoy pensando en el Kun Agüero. No sé cuándo hay elecciones ahora en Independiente a propósito de la crisis política, deportiva, institucional y económica.
1: Elecciones, lo venimos hablando casi todos los días, debería ser en octubre, pero no van a llegar de ninguna manera para octubre. Por eso noviembre, y yo creo más tirando a diciembre, van a llegar las elecciones en Independiente. Respecto a lo que decía el Negro, comparto en gran parte, porque la lógica es lo que él está diciendo, y va manejándolo de esa manera, y hay que compartirlo. Pero hay jugadores que llegan, como por ejemplo Puceto y Massanti, que ya no están en Independiente, que pasan sin pena ni gloria. Y vas a ver que a Puceto le va a ir bien en Huracán, y vas a ver que a Massanti
0: es probable,
1: directamente se va a ir acomodando, y le va a ir bien en News también. Pero hay algo que evidentemente pasa con Independiente, que le pasa tanto con los futbolistas que llegan como con los entrenadores que llegan, porque después de que le va mal a Garnero se va a otro lado y sale campeón. Después de que le va mal a Troglio en Independiente, y estoy hablando de técnicos que pasaron hace 15, 20 años, se va y le va bien en otro lado. Le va mal a Borghi en Independiente, se va y le va bien en otro lado, y así sigo con un montón de nombres más.
4: Y fíjate, Jorge, fíjate que han pasado técnicos de prestigio en los últimos tiempos en Independiente. Sebastián Becachese, Eduardo Barba Domínguez, que salió campeón con todo, menos con Independiente. Ahora Gustavo Quintero, que venía de ser campeón con Vélez.
1: Venía de ser multicampeón afuera, vino de ser campeón con Vélez, se va a ir a otro lado y también de ver bien. El ejemplo que das de Domínguez es uno de los máximos, Falcioni mismo, se fue de Independiente y fue a otro lado y le fue bien. Entonces digo, algo evidentemente pasa y que no tiene que ver específicamente con los jugadores y con los técnicos. Vendrá entonces de dónde, ¿a dónde hay que mirar? ¿A dónde hay que apuntar? Hay que apuntar entonces a los últimos 20 años del club, como en parte dijo ayer. Es verdad, tienen razón los que dicen que Quinteros es un caprichoso, que Quinteros no quiere meter a los pibes, que Quinteros no quiere algún refuerzo, que no sea justamente refuerzo, que venga a ocupar un lugar en el plantel. Él no lo quiere. Es verdad, en algunas cosas tiene razón, en otras habrá equivocado. Evidentemente no le fue para nada bien el Independiente, ganó 14 de 32 partidos, menos de la mitad de los que ha jugado. Hasta ahí estamos de acuerdo. Pero también hay que mirar entonces, ¿qué le pasa al club? ¿Por qué hace 20 años que a Independiente le va mal con los mismos nombres en la comisión directiva, en un cargo o en otro? ¿Sí? Porque hay nombres que vienen de comisión en comisión, como lo venimos contando, Nico. Hay nombres que van pasando de comisión a comisión, vienen los Moyano y están estos nombres. Viene Comparada y está en este nombre, viene Grindetti y está en este nombre. Bueno, evidentemente algo está pasando. Y me pregunto,
0: sí.
1: ¿Por qué al técnico solamente le ofrecen jugadores que vienen de México o jugadores que vienen de Huracán?
0: Bueno, algo debe haber, Santiago, sí. Tiene una consulta. No,
5: sí, porque en relación a lo que dice Jorge, intuyo que ahora vendrá un tiempo donde empezarán a aparecer algunos nombres propios en relación a la conducción técnica de Independiente, lo que pasa obviamente cada vez que un entrenador sale de su puesto de trabajo. De hecho, ya hay circulando varios nombres, pero escucho lo que dice Jorge y evidentemente hay que estar muy atento a los nombres propios, pero creo que no del que se vaya a sentar en el banco de suplente de Independiente, sino a los nombres propios que lleguen a la elección, que no sé si están todos definidos tampoco.
1: Claro, ese es el otro tema, por eso lo decía recién Santiago, que la lógica indicaría que a 2-3 meses de las elecciones, momento de elegir un técnico que por lo menos tendrá que estar un año con el contrato firmado, habría que reunirse con las otras fuerzas de políticas de Independiente para definir qué pasos van a seguir, para más o menos ir, bueno, estamos todos de acuerdo, vamos por acá, para saber si el que gane las elecciones va a estar de acuerdo con el entrenador que sea elegido. Pero no tienen con quién reunirse, porque hoy tenés definido que va a estar Nakis en una de las listas, quien hasta ahora evidentemente es el que más chances tendría de suceder a Grindetti, de acuerdo a los números, de acuerdo a lo que se va hablando. Y después,
5: que es el hijo de Noray Nakis, ¿no?
0: Es el hijo, claro, claro, claro.
1: El muchacho que le secaba la nuca en el video a
5: Tapia,
1: a Tapia,
5: el secanuca de Tapia.
1: Él es el candidato que está establecido ahora como candidato a presidente de Independiente.
0: ¿Él tiene el apoyo del Kun Agüero?
1: Sí, pero también es verdad, porque son conocidos desde la época de la selección y todo eso, ¿no? Porque Nakis es un hombre de la selección argentina. Pero no va a tener ningún tipo de puesto, ni de cargo, ni de poder el Kun Agüero, ni la lista, ni nada, simplemente un apoyo que le ha manifestado. Aparece Gaudio. Gaudio, cuando llega el otro día a la cancha, faltó que diga, no tengo idea qué decir porque no sé nada de esto.
0: La verdad que fue vergonzante la aparición de Gaudio con los periodistas.
1: Le preguntaron qué iba a hacer, no sé. No,
0: vergonzoso fue.
1: ¿Con quién vas a estar? No sé, no tengo idea, nunca hice política. Bueno, ese es uno de los candidatos a presidente de Independiente.
0: Se sacó votos antes de la elección, ¿estás de acuerdo?
1: Sí, totalmente. Y después del resto de la... hay una cantidad enorme de agrupaciones en Independiente que están rosqueando entre todas para ver quiénes se van a acomodar con quiénes, para ver qué listas van a hacer. Por eso digo, ¿con quién te vas a reunir hoy para hablar del futuro de Independiente si ni siquiera
0: se
1: pueden poner de acuerdo para ver qué candidato a presidente van a tener?
0: Está muy bien lo que planteas, lo que contaste en la apertura del programa. Gustavo Quintero dejó de ser el técnico de Independiente, yo miro las redes, todavía Independiente no lo comunicó oficialmente, pero es lo que estamos adelantando, Jorge, en Radio Nacional, el despido de Gustavo Quinteros.
1: No lo comunicó de manera oficial porque falta la reunión con el abogado. Esto es lo que ha decidido la comisión directiva de Independiente, con Grindetti a la cabeza y con su sus dos laderos, que son el secretario general Daniel Soane y el vicepresidente primero Carlos Montaña. Recordamos que Montaña es vicepresidente primero y nadie lo votó, porque el tema que se fueron Grinetti era vicepresidente, se fue Marconi, que era el otro vicepresidente, entonces lo pusieron a Montaña ahí, así está Independiente hoy por hoy. Nombres, como decía Santiago, un montón: Arrona para Insúa, De Felipe, varios que van a estar dando vueltas por ahí, pero lo cierto es que por ahora lo que va a suceder en la tarde de hoy es que a las 3:30 está citado el plantel para entrenarse y va a estar al mando de la práctica la gente de las divisiones inferiores, ¿sí? Porque no tengo idea todavía si va a ser Mateu y Tuzio, la dupla que va, que son los integrantes de la del cuerpo técnico. Claro,
0: sería lo más probable que sean los interinos en este tiempo, ¿no?
1: O un Otocali, eso es lo que estaban hablando en estas horas. Creo que la práctica de hoy la va a dirigir Otocali, pero no estoy seguro de que Otocali siga siendo el entrenador interino de aquí al partido.
5: Porque
1: con la
5: Lanús. Estaban en Santiago del Estero, ¿no? Jorge, Mateu y Tuzio con la reserva.
1: Claro, por el tema de la reserva, por eso la va a dirigir Otocali. Por eso te decía que no estoy seguro si va a ser Otocali, no estoy seguro, no, en realidad no se sabe todavía. Otocali va a ser el técnico alterno, el técnico interino, o cuando vuelvan Tuzio y Mateu se van a hacer cargo ellos de la primera división.
0: Bien, tenés prioridades de lo periodístico porque me parece que es el tema del día junto a lo que ocurrió también en San Lorenzo Almagro. Así que cualquier cosa nos volvemos a comunicar, ¿te parece?
1: Dale, abrazo Nico, hasta luego.
0: Jorge Godoy, con el anticipo de que Independiente acaba de echar a Gustavo Quintero. Falta que se formalice, que se anuncie oficialmente. Negro, todo, le digo a Romero, todo muy desprolijo en Independiente desde hace mucho tiempo, no es de ahora.
3: Ah, sí, Gastón Gaudio, es para ir a cholulear. Es poco serio, sí, fue tenista. A ver, el Kun Agüero. Y, viste, con que el Kun Agüero le diga, sí, bueno, yo te voy a acompañar en tu candidatura. Es decir, podría ser el Kun Agüero. No tengo los números de Independiente, pero van a empezar a saltar deudas.
4: Romero,
3: acá,
4: el juicio fue presidente Fabián Doman, 10 días.
3: Claro, para cholulear, claro, no, Doman está en la tele. Seguramente va a traer todos los sponsors. No, porque además hay que levantar las inhibiciones y las deudas, ¿eh? Ponele que venga el Kun Agüero y el Kun, bueno, está bien, yo voy a acercar todos los contactos que tengo a nivel mundial y voy a traer. Tienes que tener como 100 millones de dólares para pagar las deudas, todo lo que debes, y después armar un plantel y un técnico con sueldos altos. No, no es moco de pavo, no cualquiera.
0: No, por supuesto, por supuesto. Sergio Zarratea con la última noticia, Sergio, de San Lorenzo Almagro con el otro tema central del día.
6: Sí, señor. Bueno, es un día especial para el hincha de San Lorenzo porque se cumple un aniversario de la obtención de la Copa Libertadores de América. Y justamente...
4: Patón Bausá.
6: Sí, señor. Y justamente en ese día, la barra de San Lorenzo le hizo una visita al plantel. Previo a esto, la zona donde entrena San Lorenzo Almagro apareció empapelada con afiches bastante fuertes para con el equipo.
0: Cruel en el cartel.
6: Sí.
4: Perdieron 2-0 con Huracán. ¿Qué quiere que no lo vayan a visitar?
6: No, y además 50 de local. Barras, 50 barras aproximadamente de la Buteler se hicieron presentes en el estadio en donde entrenaba San Lorenzo. Hablaron primero con Tripiquio y con Cuello como referentes del plantel.
5: Tripiquio es el capitán, ¿no? Hoy
6: claro.
0: ¿Estaba el técnico Pipo Grosito?
6: Después charlaron con Pipo. Después la charla fue con Pipo. Pipo tiene el peor arranque como entrenador de la historia.
0: Lo que pasa es que lo tiene que bancar la gente de San Lorenzo porque Pipo está plenamente identificado.
6: No, eso es otra cosa. Pero los números...
0: No, claro, por supuesto. Pero a ver, el plantel lo heredó Pipo Grosito, no lo eligió él.
6: Sí, pero están viniendo refuerzos ahora y Pipo los tira a la cancha.
0: No, está bien. Y vos venís marcando permanentemente que lo que no gustó en San Lorenzo los hinchas fue la salida de Gustavo Álvarez.
6: Yo no sé si no le gustó. A ver, se dio una forma rara, que lo contábamos ayer, que algunos, como Gaudet, decidieron seguir cuando le separan un plantel y dice, yo no tuve nada que ver. Y Álvarez dijo, no, pará. Esta es mi lista, vos me la modificás, claro. Yo me voy.
5: ¿Y a quién le fue mejor? A la luz de los resultados.
4: Y la charla... Es que el equipo de Álvarez jugaba bien.
5: Por eso
4: bien,
5: te digo.
6: No tenía una identidad.
0: ¿Y la charla en qué tenor fue?
6: La charla fue, no se puede repetir esto, hay que salir. Y queremos los nombres de los jugadores... que ustedes consideran de su compañero que no tienen ganas de jugar en San Lorenzo Almagro.
5: Perdón. Sí. La barra de San Lorenzo le pidió al capitán que le arme un listado.
0: No, pero ¿cómo el capitán Marcele? Es un delirio.
4: ¿Era toda la barra o era un sector de la barra?
0: Aplaude el joven Sebastián Vera. Muy bien.
4: Era la barra toda. La barra
6: de San Lorenzo.
4: Porque hay sectores.
6: La Buteler le estoy diciendo.
0: La barra que no está completamente agradecida.
6: Y dijo, acá hay jugadores que no tienen ganas de jugar en San Lorenzo, queremos los nombres.
0: Perdón, ¿y el presidente Marcelo Culotta estaba en el club en ese momento? No, a esa hora no.
6: Estaba en otra cosa. Que es otra de las cuestiones que hemos charlado aquí esta semana, cuando decíamos lo del presidente de River, que por lo menos salió a hablar y
0: discutió, sí, claro.
6: Algo que tendría que ser
0: normal. Pero
6: los dirigentes de San Lorenzo tampoco hablan, ¿eh?
0: Pero pará, acá tiene que aparecer en escena hoy mismo, no sé, llamar a conferencia, hoy a las 4, 5 de la tarde, a las 19, a las 20, Marcelo Culotta y dar las explicaciones del caso, además de reforzar la seguridad en el predio para que esto no vuelva a ocurrir.
4: Pero lo insólito de esto es que le pedían a los jugadores que buchoneen a sus compañeros.
6: Claro. No va a pasar, pero bueno. Yo le cuento.
7: Es una mirada externa, pero ¿es tal la crisis en San Lorenzo? O sea, perdió un clásico después de 25 años.
0: Esto es un acumulativo.
6: La crisis es institucional hace años.
7: Pero Culotta, ahí está, ahí vas. La crisis es hace muchos años, sí. Pero Culotta ganó hace 15 días.
6: Sí,
7: pero, ¿vos le pedís explicaciones a Culotta por lo que pasó hace 20 años?
6: No, le está diciendo, vos prometí también, Culotta prometió un montón de cosas, prometió que venía con plata.
7: Pero en 15 días.
0: No, y después cuando llegan, la plata
6: días,
0: no está.
6: 15 días de gorosito, Culotta ya lleva meses.
0: Bueno, seguimos hablando, tenemos la pausa, vamos a seguir hablando con vos
6: seguimos
0: de este
6: hablando
0: tema.
6: Porque hay que hablar de Becky, hay que hablar de los pasacalles que aparecieron y otras cuestiones.
0: Pero repetí lo que dijiste porque la verdad que quedamos anonadados. ¿Cómo es que la barra pidió al capitán de San Lorenzo
6: con Tripiquio y con Cuello, referente del plantel, Tripiquio capitán, le dijo, acá hay jugadores que no quieren jugar en San Lorenzo, denme los nombres.
0: ¿Qué lo pidieron, por Excel o manuscrito? La
6: le
0: pausa,
6: van a
0: Nati,
6: PDF.
0: Poné la pausa, dale.
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0: Muy bien, en la continuidad de Pasión Nacional, voy urgente a La Plata, nos llama Juan Ignacio Gijón. Juani.
1: ¿Qué tal, Nico? Abrazo grande para vos, para toda la mesa de Pasión Nacional. Estamos en La Plata, en 6:43 y 44, en el Hotel Land Plaza. En minutos nada más se va a empezar a desarrollar la conferencia previa al Clásico Platense, que va a tener lugar este sábado, 5 menos 4 de la tarde, con la transmisión de Radio Nacional desde las 4 de la tarde, con los relatos de Jorge Godoy, con los comentarios de quien conduce la tira. Bueno, en minutos nada más van a estar hablando los protagonistas que ya ingresaron al hotel en sus vehículos particulares. Por el lado de Gimnasia, Nicolás Barros Echeloto, y por el lado de Estudiantes, Ezequiel Piovi. La llamativa decisión de que no abren los capitanes, sino que jugadores del 11 titular de ambos equipos, no quienes portan la cinta.
0: Bien, perfecto. En un rato te vamos a tener entonces en la conferencia ya con los protagonistas platenses. Volvemos en un rato.
1: Aquí nos quedamos.
0: Muy bien. Juan Ignacio Gijón desde el móvil. Un toquecito con Córdoba. Voy y vengo con José Luis Romero. Voy y vengo, Negrito, con vos.
2: Sí, cuántas veces nosotros que tenemos nuestros años como ciudadanos de este bendito país hemos escuchado, aquí se necesita un acuerdo nacional, un pacto de paz social, digo, la convivencia entre las comisiones directivas, los jugadores, los hinchas, los osos, los barra bravas. Hubo un tiempo que fue hermoso, cantaban los sui generis, pero bueno, actualmente hay que volver al llano, parar la pelota, tranquilizar, votar bien, no dejarse llevar por espejitos de colores, no, de empresario que trae dinero de Qatar y Arabia Saudita. Todo verso. Se les va la gestión pagando deuda y divisiones y trayendo al que se identifica con el club. Es decir, Pipo Grosito, que se lo puede venir de Felipe, Insúa, a Independiente, y sí, cobran su sueldo, pero vienen a dar una mano, pero son paliativos. Es decir, aquel rey de copas le llevará su tiempo reformularse, resetearse, hacer Lorenzo lo mismo. Pero digo, porque si no, vamos a estar siempre en la misma. Lo echas a Quintero y ¿quién va a venir? Guardiola.
0: Sí, es una buena pregunta. Déjame, le doy a Agustín Domper. Bueno, tomaron aire los dirigentes de River con todos estos problemas de estos días.
3: Sí, Nico, ¿cómo andás? Se juega obviamente la semana que viene la ida en vez de la vuelta. Y pensando en el partido del domingo, el duelo del fin de semana, me parece que es River Argentinos en el Monumental. Hay un nombre que es el de Tobías Ramírez, el central que River le compró a Argentino, que tuvo que ser operado y que volvió a jugar en reserva, que empieza a sonar fuerte en reemplazo de Martínez Cuarta Futuro. Quiere una nueva dupla central Coudet. Y Almada será titular el domingo. Ayer yo te anticipaba algo. Almada llegó después de una semana completa de entrenamiento, va a saltar a la cancha porque River necesita ganar frente a Argentina.
0: Bien, y salvo que Coudet tome una decisión, van a esgrimir los dirigentes con Di Carlo a la cabeza, que van a esperar que termine la serie de Copa Sudamericana.
3: Sí, aparte Di Carlo ya habló en conferencia y dio su opinión sobre Coudet, que está con fuerzas para seguir, así que evidentemente, por lo menos hasta la Copa Sudamericana, será técnico Coudet.
0: Bien, recordamos las vías de comunicación de Pasión Nacional.
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0: Un anticipo de Julián Álvarez de lo que pasa en la novela con el Atlético de Madrid.
5: Bueno, hoy la novedad fue que en el entrenamiento el Cholo lo puso en el equipo suplente a Julián Álvarez, preparando ya la participación del Atlético Madrid en la primera fecha de la Liga de España. El miércoles próximo va a jugar frente al Málaga. En el equipo suplente estaba Julián Álvarez, y esto sorprendió a propio y extraño, porque ayer el Cholo le dijo: te tengo muy en cuenta para la temporada, por supuesto, más allá del reclamo de Julián de salir e ir al Barça.
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7: 1:30 de la tarde en la República Argentina. El gobierno extendió a las cárceles provinciales el bloqueo de los celulares. Es para las jurisdicciones que adhieran al protocolo nacional, una medida que habilita la inhabilitación de equipos, tarjetas SIM y líneas activadas dentro de los penales. El objetivo es impedir que esos dispositivos sean usados para planificar o coordinar delitos desde el encierro. Abrirán un café en una bóveda del cementerio de Recoleta. El informe de Mariel Ríos.
8: El cementerio de la Recoleta concesionará una bóveda para abrir dentro de ella un café y un lugar de compra de recuerdos. quienes vienen a visitar a sus seres queridos opinan lo siguiente.
4: No, la verdad, a mí me parece una falta de respeto tremenda. Ya un cafecito con venta de souvenirs me parece un montonazo.
9: Es horrible, es una falta de respeto a lo muerto.
10: La verdad, estoy anonadado. Están mis antepasados, parte de la patria está enterrada en este lugar. Yo ya no sé qué van a hacer, pero piensan instalar un circo. ¿Qué es lo que nos vamos a encontrar la próxima vez que vengamos a ver a nuestros parientes?
7: Una mujer dio a luz a los 62 años y marcó un récord en el país. Tuvo su primer hijo en el Hospital San Felipe de la localidad bonaerense de San Nicolás y se trata de la mujer de mayor edad registrada en dar a luz en el país. El embarazo fue por tratamiento de fecundación in vitro y con donación de óvulos. El nacimiento fue por cesárea y el bebé, llamado David, nació con un peso de 2 kilos 750 gramos. En la ciudad de Buenos Aires, temperatura 10 grados 8 décimas, humedad de 71%, cielo nublado.
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0: Muy bien, estamos en Pasión Nacional, 1:33 PM, recordando las vías de comunicación, Hernán.
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0: Bien, otro anticipo de River del partido del domingo que va a transmitir Martín Perazzo y Juan Menotti en el aire de Nacional y en todo el país.
3: Bueno, partido clave, como decíamos, Nico, reiteramos el título, Almada será titular y después te voy a contar, porque ayer, atención Romero en Córdoba, ayer uno de los jugadores más importantes del Container FC fue figura, Salas la rompió en el partido Independiente Rivadavia.
5: Muy bien. Eso lo echaron a su bel día.
0: Tenemos una comunicación importante. Vamos a saludar a Daniel Bertoni, campeón del mundo con la selección argentina en 1978 y campeón del mundo con Independiente. Para mí, una leyenda del fútbol argentino. Daniel, un gran abrazo. Mi nombre es Nicolás Álvarez. Gracias por estar.
15: Te escucho lejos.
0: Bueno, ahí te mejoramos la comunicación. Bueno, la noticia es que Quinteros dejó de ser el técnico de Independiente. Una reflexión al respecto.
15: Reflexión, me salvo yo. ¿Y qué he hecho a vos para salvarme yo?
0: Eso es lo que ves.
15: ¿Cómo no? Se ve. Escuchame, está bien, por ahí Quinteros ya no tenía una relación dentro del grupo. Los números... Pero no sé quién será el técnico y si va a cambiar la situación. Porque el problema no es solamente el entrenador, es un problema dirigencial que no le dio lo que él pidió. Lo contrataron, yo pido jugadores, bueno, apoyarme para que yo pueda hacer bien para Independiente. Igual, estos dirigentes hace 1000 años que están... Han arruinado la historia de Independiente y muchos jugadores que han traído lo mismo. La historia de Independiente es cada vez, en ese sentido, no tan rica como todos pensamos. Todavía se habla de las Copas Libertadores, pero nunca clasificamos para una Copa Libertador, para nada. Ahora está adentro de las Copas, de la Copa Sudamericana, la general, pero hay que ver cómo termina el campeonato, ¿no?
0: Bien, contundente la definición que acabas de dar. Han arruinado la historia de Independiente estos dirigentes.
15: Esto no, todos los que estuvieron hace como 20 años. Y ellos, muchos de estos estuvieron siempre con muchas comisiones anteriores.
0: Sí, sí, claro. Estamos hablando con Daniel Bertoni en Radio Nacional. Lo hago partícipe de la charla, Jorge Godoy.
16: Daniel, ¿cómo estás? Un abrazo grande. Sabés que lo que estás diciendo era lo que decíamos al comienzo, ¿no? Justamente, de cuántos nombres que han pasado por diferentes comisiones directivas de diferentes colores, de diferentes orígenes, pero los mismos nombres que se mantienen hasta hoy, bueno, algunos ya dijeron que es la última vez y que se van, se supone que a esta altura deberían reunirse con las otras fuerzas opositoras para ver cuál es el futuro, porque las elecciones en Independiente están a la vuelta de la esquina, aquí a un par de meses, pero tampoco tienen con quién reunirse porque no hay otros candidatos, van apareciendo algunos nombres así tirados al azar, pero es bastante complejo, ¿no?, todo el panorama político de Independiente.
15: Hasta ahí no llego, yo política no estoy, no haría en Independiente. Yo lo que haría, si me echaban, y trabajar dentro del club para mejorar la situación futbolística y mejorar todo el sistema de sectores juveniles y todo. Pero política hacen los que están arriba, que tienen que fijarse bien lo que se gasta. Yo nunca vi una cosa igual hace poco, que un jugador como Machuca, que vino, que iba a ganar un top sueldo y todo, y el empresario cobraba una, ¿cómo se dice?,
16: una comisión de $1,000,000.
15: $1,000,000, nunca he visto. Ahí te das cuenta cómo está manejado y para quién está manejado.
0: Sí, absolutamente. Una pregunta del Negro Romero desde Córdoba. José Luis.
14: Respeto y admiración al querido Daniel Bertoni. Daniel, pasan las gestiones, hay periodistas, empresarios, gremialistas, y se les va la gestión pagando deudas, juicios, inhibiciones. ¿Por dónde crees que por las inferiores, darle oportunidades, tener paciencia con los pibes? Mencionaba, Santiago López, un chico de 20 años, está jugando muy bien en Tigre, no tuvo muchas chances en Independiente. Instituto tiene un 10, Alex Luna, que juega muy bien, lo quiere el Flamengo. ¿Cómo puede ser que lo dejó ir y no vio un peso Independiente?
15: Y también tenemos que recordar a López, que se fue a Lanús y después se fue al Palmeiras.
0: Es verdad.
15: Y si seguimos contando, hubo técnicos que pasaron por Independiente y después han ido a otros lados y han salido campeones. Acá el problema es que hay que entender de fútbol. No es solamente que corra la pelota, hay que entender todo también afuera del campo de juego, de manejarse y saber cómo tan rápido lo echan. Algún problema grande tiene que haber habido. Dicen que estaban ofendidos porque Quintero dijo la verdad. Lo que pasa es que en el fútbol argentino, cuando decís la verdad,
0: es un problema.
15: Duele. Es sí, como claro. En Argentina, vos decís la verdad de lo que pasa en Argentina, también duele.
0: Daniel, y más allá de lo político que cuenta Jorge Godoy, que es entendible, ¿qué técnico da el perfil, qué entrenador te gustaría vos para Independiente? Un club que amás de toda tu vida.
15: No, yo no soy quien, porque no estoy ahí adentro, de opinar quién puede ser el técnico o no. Para eso hay dirigentes. Hay dirigentes que saben mucho de básquet, otro que saben de política.
0: Daniel, discúlpame, no hace falta ser dirigente. Vos sos un emblema, una leyenda Independiente. Si no tienen autoridad Ricardo Bochini, vos, ¿quién la tiene en Independiente?
15: Y por lo visto no la tiene esta gente. Si no, no hubiera pasado lo que pasa. ¿Cuántos técnicos pasaron? En las elecciones hicieron la comisión nueva, los dirigentes nuevos, ya hace años que están ahí. Perdóname, ¿cuál es el cambio? Ustedes tienen que saber cuál es el cambio, verdaderamente. Pero no, tenemos que tener gente idónea, gente que sepa manejar los números, independientemente. Por lo que yo escuché, se maneja muy bien con la cuota se tendría que manejar muy bien con la cuota de los socios y algunos sponsors. Y bueno, si jugás Copa Libertadores o otra copa, te podría entrar dinero, ¿no?
0: Claro, claro. Jorge, ¿alguna consulta más para Daniel Bertoni?
16: Sí, me quedé pensando, Daniel, vos hablabas recién de los que se ofendieron por las verdades que decía el entrenador. Respecto a esto, si el técnico está pidiendo permanentemente refuerzos y dice que con lo que tiene no le alcanza, ¿puede hacer mella eso, estas declaraciones que hizo ya en 3 o 4 conferencias de prensa consecutivas Quinteros, en el plantel, que esas declaraciones caigan mal en el plantel?
15: No. Ni tanto porque va a caer mal. Yo soy el técnico y quiero elegir jugadores. Tiene que ver para yo poder poner, meter a Independiente dentro de lo que fue Independiente. Ya te dije, han destruido la historia, no solamente esta comisión directiva, sino muchas comisiones directivas han destruido la historia de Independiente tan rica. No, porque se pueden enojar los jugadores. Los jugadores son empleados. Como fui yo un empleado de Independiente cuando jugaba o cuando fui técnico. ¿Qué tiene que ver? Yo no me puedo. Pero el técnico pidió y bueno, hacía referencia a eso y se enojan porque la gente no está a favor de esta comisión. Y ya lo saben claramente. Yo creo que ahora hay que ir a Lanús. Lanús está. Ganó el otro día, fuera un partido importante, viene bien, tiene el club bien ordenado y bueno, tendríamos que ganar ese partido para que la gente se tranquilice.
0: Sí, de verdad.
15: Pero no sé, después cuando vuelve, llegamos a perder o empatar, no sé la gente cómo va a recibir al club. Y después parece que pueden entrar 5.000 hinchas de Independiente, ¿no?
16: Sí, en la cancha de Lanús hay 5.000 visitantes, sí. O sea, para pasar Daniel, para vos, entonces, en la escala de responsabilidades, primera responsabilidad o absoluta responsabilidad de los dirigentes y después más atrás vendrán el técnico y los jugadores de este presente.
15: Primero, los dirigentes que no saben administrar, no hablo del dinero solamente, administrar lo del fútbol. Segundo, los jugadores que no dejan todo. Y tercero, el técnico, porque el que va siempre a saltar es el técnico, pero los jugadores tienen que responderle también. Yo no lo vi al partido y me pareció verdaderamente que el que parecía Independiente era Atlético Tucumán, le ponía la camiseta Independiente y ganó 4-0.
0: Sí, es verdad.
15: Perder 4-0. No, con todo el respeto, ahí está Falcioni, que ha salido campeón, ha dirigido a Boca, ha dirigido a Independiente y lo ha hecho bien. Entonces, escuchame, sabés que enfrente tenés un equipo que tácticamente te va a complicar.
0: Yo ¿sí? te digo en el final de la charla, Daniel, que a mí me da mucha bronca que los Bochini, los Bertoni, en tu caso, los Isla, los Trocero, los Kun Agüero, estén lejos de Independiente. Gente que le ha dado tanto a Independiente a lo largo de la historia y que no tengan participación, no sean factor de consulta. Te agradecemos mucho, Daniel, por la charla con Radio Nacional.
15: Sí, termino con esto. Por más que nosotros hayamos jugado, por más que podíamos ser consulta, hay que estar preparado también, ojo, no es fácil estar dentro trabajando dentro de un club, hay que estar preparado.
0: Sí,
15: no,
0: sí,
15: no
0: sí.
15: Es fácil.
0: Sí, sí, coincido.
15: No podés llevar porque fueron grandes jugadores o por amistad darle un puesto dentro de un...
0: No, está bien, yo no dije para ser presidente, pero sí para ser factor de consulta en cuanto a las decisiones futbolísticas. Pero estoy de acuerdo con la explicación que das. Te agradecemos mucho el contacto.
15: No, por favor, un gran abrazo y que la pasen muy bien.
0: Muy bien, Daniel Bertoni con nosotros. Jorge, gracias por la participación. Si querés agregar algo más, está muy bien.
16: Dale, cierro con esto, Nico. Decíamos recién que Hugo Zoccari va a ser el que va a estar encargado de la práctica de esta tarde, 3:30 en Villa Domínico. Y la práctica de mañana, ya te lo puedo confirmar, finalmente va a ser Mateu el encargado de manejar el primer equipo como técnico interino, al menos esa es la directiva que marcaron recién desde la comisión de Independiente. Y otro nombre que se suma, recién decíamos Insúa de Felipe, sí. Un tanto más lejano, pero bueno, Subeldía también, que se ha quedado sin trabajo, ahora está en la lista de nombres posibles, al menos para ser llamados por Independiente para atentarlos.
5: ¿El gallego Insúa ya fue técnico Independiente, Jorge?
16: Sí, fue jugador y tuvo un paso por Independiente, también de Felipe, y bueno, Subeldía ha sido entrenador, Santiago, de la defensa de la vereda de enfrente en Independiente.
0: Claro, Fluminense lo acaba de despedir a Subeldía después del empate con Independiente Rivadavia.
5: 3 millones de dólares de resarcimiento.
0: Claro. Bueno, está muy bien. Jorge, gracias.
16: Abrazo.
0: Jorge Godoy con nosotros. Negro, antes de la pausa, una reflexión tuya de esta charla que tuvimos con Bertoni.
2: digo, lo que uno humildemente, ¿no?, a la distancia puede sugerir, opinar, ¿no? Tranquilidad. A ver, el ruso Zielinski acá en Belgrano es muy querido, imagínate vos que ves la historia, ascendió de manera meteórica, lo mandó al descenso a River, volvió, pero es más, lo cuestionaban a Pacerini, a Lubita Fernández, y la comisión directiva lo mantuvo, tranquilo, bueno, lo sacó campeón. Fíjate Independiente Rivadavia Mendoza. Es decir, también un mérito de Vila, del dirigente, ¿no? A Alfredo Jesús Berti, se lo cuestionaba por esto otro, y lo sacó campeón, y está jugando Copa Libertadores.
5: Y mira, Romero, tenés una...
0: Tengo la pausa, ¿eh?
5: Ah, bueno.
0: Tengo la pausa y vuelvo con ustedes. Tenemos la pausa.
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9: Muy bien, estamos en la continuidad de Pasión Nacional con novedades también en La Plata.
10: Se viene el clásico de la ciudad, la conferencia que organiza la Liga. Por Gimnasia está Nicolás Barros Esqueloto, por Estudiantes Ezequiel Piovi.
11: Siempre pensé en ir a ganar, sea de local, sea de visitante. No, por lo menos yo no me he puesto a pensar que hace 23 años no le ganamos ahí. Creo que siempre queremos ganar, sea donde sea el clásico. Y eso es algo más para el afuera. Nosotros pensamos en ganar como grupo, como club, en esa cancha y sobre todo ese rival. Y como jugador, no, obviamente me tocó debutar en un clásico en esa cancha también. Obviamente eran otras sensaciones, otro no saber el contexto que me iba a encontrar y demás. Creo que hoy me encuentro en otro momento. Si bien pasaron, creo que no pasó más de un año de ese momento. Creo que tuve más partidos, más roce y nada, me encuentro en un buen momento y con ganas de salir a ganar.
12: No, y para nosotros, como dije antes, creo que no obtuvimos los resultados que queríamos en el arranque. Si bien es un partido aparte, el clásico y demás, va a ser importante ganar por lo que viene, por la anual, también para darnos una energía extra de cara a lo que sigue, que el martes tenemos un partido sumamente importante para nosotros, pero sobre todo para volver a meternos en la pelea de campeonato y demostrar que queremos pelear en todos los frentes.
13: Ezequiel, Nico, acá estamos en vivo para La Cielo. Ezequiel, un poco Medina hace un tiempo decía que tras la salida de Mikel tienen que reinventarse y llegaron Joaquín, llegó Baltasar hace muy poco tiempo, tan solo tienen un puñado de entrenamientos. ¿Cómo toman esta semana brutal en ese sentido con Libertadores, con un clásico? ¿Se puede por ahí en parte encaminar el semestre con un clásico en el medio y también con la ansiedad un poco de un partido de Copa Libertadores con todo lo que eso conlleva? Por ahí, ¿cómo se hace para manejar esa presión? Y después, Nico, en lo particular, Gimnasia viene en un gran momento futbolístico, los resultados acompañan también. ¿Crees que eso puede también ser un condimento especial y que les dé más confianza para afrontar este clásico? Gracias.
12: Sí, a ver, Joaquín y Balta llegaron hace muy pocos días, el otro día sumaron sus primeros minutos y lo hicieron muy bien. Bueno, Joaquín ya ya conoce el club y la historia del club y le ha tocado defender esa camiseta. Pero nada, esperemos que rápido agarren la idea de juego del entrenador, porque son dos jugadores que nos van a aportar mucho, y más en esta seguidilla importante, en esta semana importante que ya arrancó y que tenemos estos dos partidos por delante, que si bien en el campeonato local no definen nada, pero sí nosotros tenemos que sumar. Pero sí el partido del martes que va a ser trascendental para nosotros y para este semestre de cara a los objetivos que tenemos, y esperemos que obviamente contar con todo el plantel porque vamos a necesitar de todo de acá lo que viene.
11: Bueno, como decía, creo que venimos en un buen momento, tuvimos un buen arranque más allá de los resultados en lo futbolístico. Y bueno, este, como se dice, es un partido aparte, intentaremos hacer lo nuestro, lo que venimos haciendo, e intentar llevarnos los tres puntos.
10: Ahí están Ezequiel Piovi y también Nico Barsquelotto hablando de este momento. Estudiantes tiene el clásico entre dos partidos muy incómodos, porque el otro día empató con Católica. ¿Mereció un poco más? Sí. Tuvo situaciones muy claras también, pero no es un equipo que brinde certidumbre, ni mucho menos. A favor, pensando en el martes, que no juega San Pedri en Católica. Ahora, el cacique está en una encrucijada.
9: Claro.
10: Pone todo el sábado, que es una quinta fecha.
9: Sí, tiene que poner todo, es el clásico.
14: Estudiantes llega al clásico en el puesto 14 de su zona.
10: Ganó un partido y perdió tres.
14: Tiene solo abajo, por diferencia de gol, a San Lorenzo. Y Gimnasia llega segundo. Tiene solo por delante a Argentinos Juniors.
10: Tres sobre cuatro. Zona.
14: Uno segundo, Gimnasia, otro decimocuarto. Así por lo menos es la foto de la tabla de posiciones antes del
15: Pero
14: clásico.
15: La historia pesa.
14: No,
10: la historia pesa. Gimnasia no ganó nunca desde que Estudiantes volvió a uno. Hace 24 años que Gimnasia no gana ahí.
9: Bueno,
15: Sergio, bueno, el otro día se rompió el martillo de Huracán.
9: Claro. Sí, pero ese sí, este no. Sergio, bueno.
15: Oiga.
10: Bueno, pero no, le gusta decir no, que fue, le gusta decir que Flamengo campeón de la Libertadores y que Francia campeón del mundo, y después no se da. Francia lo dijiste en la primera fecha y salió campeón de España, ¿eh?
9: Bueno, claro, que no brilló.
10: Francia no, bien, pero no es el equipo, pero es el equipo que enamoró.
15: Hablas como si fuese, ¿quién dijo que iba a salir campeón de España?
10: Grabás como si fuese Julio César y no le pegas en todas, ¿eh?
15: En esta mesa. ¿Quién dijo que iba a ser campeón de España?
9: ¿Vos crees que va a ganar Gimnasia?
10: Yo creo que va a ganar Gimnasia, ¿sabes?
15: Vamos,
10: yo creo que va a ganar Gimnasia.
15: Vamos, ahí gana una apuesta acá en vivo.
10: Bueno,
15: yo
10: creo que va a ganar Gimnasia. Es una mirada futbolera, porque te dijo Santiago, sí, pues Gimnasia ganó 3 de 4 y Estudiante perdió 3 de 4.
9: Bien. Yo creo que le gana con la camiseta.
10: Bueno, pero puede ser.
9: El martes el lunes estoy de vacaciones.
15: Bueno, si hay un técnico.
10: Igual, cuando perdió Alfaro la primera fecha del Mundial, me mandaste un mensaje.
15: Te voy a decir una cosa. Si hay un técnico que es capaz de vulnerar la historia, es el cacique Medellín.
9: No, el otro día me encontré con un colega paraguayo, tenemos un respeto enorme por la gente del Paraguay, le digo, lo veneraron Alfaro, que no pateó el arco su equipo. No entiendo cuál es la veneración. Ah, me dijo que sigue Alfaro en Paraguay.
14: Y eliminó a Alemania. Paraguay.
15: A todo esto.
14: A Alemania.
15: A todo esto, pobre platense que le empataron en el minuto 98.
9: ¿Qué te parece?
15: Penal. En el 98.
9: Antes de volver a Córdoba, Sergio, más precisiones de la visita de la barra de San Lorenzo.
15: ¿Usted quiere lo de Gil o quiere los pasacalles?
9: Los pasacalles.
15: Tres pasacalles. El primero: pidan disculpas a los socios y salgan a ganar.
9: Salir a ganar, salen. Tranquilito.
15: En San Lorenzo, los clásicos se ganan.
10: Qué frase vacía esa, sin ningún
9: sentido. Es una obviedad eso.
15: Este fuerte. No perdieron el clásico, perdieron la dignidad.
9: Este es bravo en serio,
15: Este bravo. Fuerte. Los tres pasacalles, claro, que le puso la barra hoy para que el plantel.
9: Ya Gil, son recibido. Tres las que no atajó: la de Quintero, la del de River y los dos de Huracán. Ya tres.
14: No, bueno.
15: Culpa de él,
9: no, por supuesto que no.
15: Problema con Gil. Sí. Lo vamos a transferir a su hijo de más.

0: Maldonado, que lo trajo a Banfield, anduvo bien, y después ya tiene jugadores hechos, Longo, alguien que fue del club y que se identifica a Rigoni, el chino Celarayán, Franco Vázquez, pero después Belgrano, a ver cuántos técnicos, cuánta dirigencia se anima a jugar un campeonato, porque si fuera por los hinchas, trae refuerzo, Artime, miserable, rata.
1: No, che, salió campeón, negro, no, ¿qué te pasa?
0: Pero para negro. No, porque los hinchas antes le hubieran dicho eso a Artime.
1: Torio Zárate recién.
2: En función a lo que dice el negro, lo dijimos antes que se dé, me acuerdo de una charla con Murúa. A pesar de Zielinski, Belgrano puede ser competitivo, dijimos. Porque vinieron en el mismo mercado de pase negro.
1: Eso lo marcaste.
2: El Mudo bien. Vázquez, Celarayán y Rigoni. Es un buen equipo. Para el fútbol argentino, tiene casi un dream team Belgrano.
3: Tiene el mejor defensor del fútbol argentino, Lisandro López.
1: Sabés cómo te llega el WhatsApp el sábado 7 de la tarde, ¿no?
0: La final la jugó con Falcón, 21 años, Velázquez, 21 años, Hernández, 21 años, Ocampo, 22, estaba en el banco Gutiérrez de 20, Gonzalo Celarayán, el sobrino del chino. Imagínate, vos, 22 años. Con eso salió campeón Belgrano. En buena hora, jugó bien. Pertenencia, veteranía, experiencia y juventud, porque, viste, hablamos de los pibes, pero...
1: No, seguro. Negro, le mandamos un gran abrazo a Gerardo Murúa, le deseamos una pronta recuperación, así que saludalo de parte nuestra.
0: Dale, le digo, un cariño grande para todos ahí.
1: La participación especial de Negro Romero. Volvió a jugar Messi, Javier, en Estados Unidos.
3: Volvió a jugar Messi en el segundo tiempo, en este caso, frente al León de México, en la Liga SCAP, derrota para Miami.
4: Ahora fue.
3: Que a esta altura está pensando en cambiar el entrenador. Guillermo Hoyos estaba haciendo una especie de interinato y ahora seguramente van a salir a buscar un entrenador para lo que falta de la temporada. Y atención respecto de algunos adelantos que dimos aquí, porque se van cumpliendo los mismos. Ya está a punto de llegar el Cuti Romero a Madrid. Se incorpora al Atlético Madrid. Mañana por la mañana se hace la revisión médica, transferido del Tottenham Hotspur al equipo colchonero. Y hoy ya hubo una oferta concreta de parte del Manchester City para quedarse con Enzo Fernández. 120 millones de euros ofreció el conjunto de Manchester. El conjunto del Chelsea quiere 140.
1: Bien, Sergio, dale.
4: Messi intentó hacer un gol olímpico ayer, sí. Que me parece que es el récord que le falta.
1: No metió
4: y
1: nunca,
4: me parece
1: nunca.
4: Que lo va a buscar.
1: Y después se retira. Y lo va a conseguir exitosamente. Le deseamos lo mejor que se le puede desear a un ser humano como Lionel Messi. Es de lo mejor. 2:00 p.m. vienen las noticias a Nacional.
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6: 2:00 p.m. en la República Argentina. Finalizó la reunión entre La Libertad Avanza y el PRO. El informe de Hernán Mundo desde Casa de Gobierno.
7: Luego de la reunión en Casa Rosada, en la que participó el jefe de gabinete Diego Santilli, también Cristian Ritondo y Fernando de Andrés por el PRO, el presidente de la Cámara de Diputados, Martín Menem, sostuvo que este cónclave es un primer paso en cuanto a eventuales entendimientos partidarios de cara a las elecciones del año que viene.
8: Consolidar la transformación que está viendo la Argentina, seguir avanzando con la agenda parlamentaria y empezar a pensar cómo vamos a vincularnos en términos electorales.
9: Martín, ponen entonces sobre la mesa que para el 2027 van con el PRO.
8: Estamos trabajando en esa mesa que empezó hoy, el diálogo que seguramente va a tener una periodicidad semanal, quincenal, para ver cómo seguimos poniéndonos de acuerdo sin desviarnos del rumbo que ha marcado.
9: Con candidatos a vice,
8: no es momento de hablar de candidaturas. Es momento de definir rumbo, ideas.
6: Alertan por las previsiones de crecida de ríos por el fenómeno de El Niño. El informe de Carlos Aranda desde Radio Nacional Santo Tomé.
10: Defensa Civil de Corrientes recibió un nuevo reporte climático que anticipa un aumento del régimen de lluvias durante los próximos 90 días. El escenario plantea una vigilancia especial sobre la costa del río Uruguay, donde se espera que las precipitaciones tengan mayor incidencia durante los próximos 3 meses. Las localidades más vulnerables figuran San Luis del Palmar, San Roque, Paso Tala, sectores de Perú Gorría, municipios de la costa.

0: costa del Uruguay y distintas zonas del centro provincial.
1: Narcotest en la legislatura de Neuquén. Fue aprobada la ley que permite los controles toxicológicos sorpresivos y aleatorios que alcanzarán a sus 35 integrantes. Las pruebas podrán hacerse cada 2 meses y serán una condición ineludible de permanencia en los cargos de la función pública. Alerta meteorológica rige para la cordillera y precordillera de Salta, Catamarca, La Rioja, Neuquén, Mendoza y del norte de San Juan, donde se esperan nevadas persistentes con viento blanco. En la ciudad fueguina de Río Grande, donde nos podés escuchar por AM640 y FM88.1, temperatura 8 décimas de grado bajo cero, humedad 100%, cielo cubierto, visibilidad reducida a 2,5 kilómetros por niebla. En la ciudad de Buenos Aires, temperatura 10 grados 8 décimas, humedad 71%, cielo nublado.
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1: Muy bien, estamos en la continuidad de Pasión Nacional en la segunda hora por AM870, a las 48 del país y el canal de YouTube de la radio. Vuelvo a la conferencia que están dando los futbolistas de Estudiantes y de Gimnasia. Allí está Juan Ignacio Gijón.
2: Buenas tardes, acá Juan y Gijón para Radio Nacional. Ezequiel, preguntarte, debutó, redebutó Tucu Correa con la camiseta de Estudiantes. ¿Cómo lo ven en el equipo? ¿Qué lugar ocupa? ¿Y qué lugar va a ocupar el sábado en el partido? No fue titular, entró desde el banco de suplentes. ¿Qué idea tiene él para el equipo? ¿Y qué idea tiene el técnico para con él en el equipo? Y Nico, bueno, partido más que especial. Preguntarte a vos, quizás como pibe, tanto de los pibes que tiene este Gimnasia y de los que se nutre, ¿qué absorbe, qué toma, qué escucha de los referentes, ¿no? Lo digo por Nacho, lo digo por el Pata Pereira, lo digo por tantos jugadores que hoy ocupan un lugar especial en Gimnasia. ¿Cuál es el consejo de ellos para con ustedes y qué es lo que ustedes toman y reciben?
3: No, a ver, el Tucu, como dije, ¿no? Salió de acá, conoce al club, quiere al club y por eso volvió, y para nosotros es un orgullo tenerlo acá, por la clase de jugador que es, que queda más que demostrado la jerarquía que tiene con la carrera que hizo. Después, obviamente, dentro de la cancha nos puede dar muchísimo, que después lo decidirá el DT y qué función le dará, ¿no? Pero está buenísimo que haya vuelto. La gente se puso muy contenta con su vuelta. Él está contento con volver a estar acá con nosotros. Y nada, con mucha confianza de que nos puede brindar mucho dentro de la cancha.
4: No, bueno, como le decía tu colega recién, Nacho transmite esa tranquilidad, esa templanza para llevar el día a día como una semana más. Obviamente se van acercando los días y se va hablando un poquito más del partido del sábado y vamos agarrando más esa energía del hincha y contagiándonos entre nosotros. Somos varios dentro del plantel que somos hincha y lo sentimos de una manera diferente, así que nada, vamos a intentar llevar toda esa energía al partido y poder llevarnos la victoria.
5: Nicolás, Leonel Camacho González para Cancha Abierta. Consultarte, el sábado es un partido más que importante, pero más allá de eso, Gimnasia está en tabla anual, lo que sería puesto de Copa Internacional. ¿Ese sería el gran objetivo de este año por parte de Lobo?
4: Bueno, la verdad que vamos partido a partido, lo dijo el otro día el Pata, vamos partido a partido. Ahora pensamos en Estudiantes, en el partido el sábado. Y pensamos solo en eso, en ir el sábado, ir a ganar y llevarnos los 3 puntos. No pensamos más allá, pensamos en el partido a partido, en el día a día.
6: Le agradecemos nuevamente a Ezequiel, a Nicolás. Me voy a tomar
1: muy bien, ahí está. Ahí está la conferencia de prensa en La Plata, de la que es partícipe nuestro amigo Juan Ignacio Gijón. Hablaron Gonzalo Piovi por Estudiantes, Nicolás Barros Echeloto por Gimnasia y Grima La Plata, así que tuvimos el testimonio. Hernán, repasamos las vías de comunicación y los mensajes.
7: Cómo no, 11-3870-7485. Orlando de Núñez dice: ¿quién elige los jugadores? Porque si los elige el presidente, que salgan a jugar ellos. Lo que tiene que venir al club es gente honesta, no ladrones.
1: Bien, recordamos que Gustavo Quinteros ha dejado de ser el técnico de Independiente. La noticia la trajo en el comienzo del programa Jorge Godoy. Y charlamos en la segunda media hora con Daniel Bertoni. Santiago, un emblema de Independiente a propósito de esta crisis deportiva, política, institucional y económica.
8: Sí, que va a demandar algo de paciencia en estos primeros partidos. De hecho, ya hay una decisión también que tiene que ver con el partido que va a jugar el lunes Independiente frente a Lanús, que ayer lo anunciaban porque habían sido notificadas las instituciones, que iba a ser con público visitante, que era una buena noticia para el público de Independiente. Después sucedió lo de la goleada de Atlético Tucumán, la salida de Gustavo Quinteros, y ahora el partido del lunes se va a jugar en la cancha de Lanús, pero sin público.
1: Claro, esa es la novedad.
8: Sin público de Independiente, algo que había sido anunciado, pero que por este momento de de crisis deportiva, de conflicto que atraviesa.
9: Porque no vaya a la barra, ¿no?
8: Sí, prefirieron que no.
9: Ahora, mira, si vos repasás todos estos nombres propios que hemos hecho en el mundo independiente en los últimos tiempos, el Barba Domínguez, Gustavo Quintero.
1: Sí, apellidos ahora, importantes.
9: El que realmente consiguió mejores resultados y rendimiento fue Julio Bacari, el de perfil más bajo, que trajo sí. buenos jugadores que se cotizaron, que tal vez deberían haberse ido antes de Independiente, como el caso de lo Mónaco, pero que trajo buenos jugadores, los rentabilizó, y bueno, se le dio el resultado ahora, en algún momento, y después, lamentablemente, se tuvo que ir. Ahora, el de mejores resultados.
1: Sí, es verdad, lo venimos marcando. Más allá de alguna responsabilidad de Quintero, qué pachorra también de algunos futbolistas de Independiente. Son muy responsables los futbolistas también.
8: Sí, bueno, acá obviamente, y también ahí está el foco del hincha puesto en la dirigencia, en el cuerpo técnico y también en los jugadores, pese a que Iván Marcone también fue muy contundente en esto de remarcar insistentemente, él como líder del equipo, como capitán de Independiente, en que eran 12 jugadores grandes, así los calificó él, y después todos pibes. Ahí haciendo una crítica también a la dirigencia desde el liderazgo del plantel.
1: Bien, vamos a preguntarle a los hinchas de Independiente quién tiene que ser el técnico que reemplace a Gustavo Quinteros a este número de WhatsApp de Nacional en todo el país.
7: 11-3870-7485.
1: Nuevo capítulo con Julián Álvarez.
9: El capítulo que tiene que ver en este caso con su continuidad en el Atlético de Madrid, ¿no es cierto? Porque hoy, como decíamos, entrenó a la par del grupo, pero el Cholo lo puso en el equipo suplente. Esto fue lo que primero llamó la atención. Mientras tanto, en el Fútbol Club Barcelona ya empiezan a desligarse del tema Julián Álvarez. Tanto es así que están pensando en quién puede ser el 9, ese 9 que de alguna manera reemplaza a Lewandowski y que iba a ser Julián Álvarez. Aparece en la vidriera del Barça en este momento Tresoldi, el jugador argentino nacido en Alemania, goleador del Brujas, que podría ser el 9 plan B, por si lo de Julián Álvarez no se da, que está cada vez más lejos.
1: Quedó descartado lo de Lautaro Martínez, que se especuló en las últimas horas.
9: Nunca fue una
1: horas.
9: Posibilidad. Bien. Lautaro no se va del Inter, ni loco se va del Inter.
1: Sergio.
10: Ojo con el siguiente nombre que voy a dar, que en las próximas horas me parece que va a empezar a sonar en Independiente.
1: Te vino con cara de felicidad hoy.
10: Sí. Ojo con este nombre. Me lo acaban de decir. Me parece posible.
1: Sí.
10: Rubén Darío Insúa.
9: Sí, lo mencionó Godoy.
10: Por eso digo.
9: Lo mencionó como candidato.
10: Es
1: un muy buen candidato.
10: Me acaban de decir que, ojo con este nombre, es el que a la gente
1: le gusta.
10: En primera instancia le empieza a gustar mucho. Tiene
9: pero no
10: pasado.
9: Es el estilo Independiente en su
10: no, pero, bueno, tiene, pero tiene pasado. Y es uno de los clubes. Pues después
9: lo vimos en San Lorenzo, todo atrás.
10: ¿No?
9: Abajo,
1: sí, pero con un equipo que no tenía figuras.
10: Pero es un tipo que tiene historia en el club.
9: Sí. Eso sí.
10: Entonces, yo te digo, el nombre que en el tanteo rápido que hace la dirigencia hoy entre los posibles, como contamos en el comienzo del programa, ojo con Rubén Darío Insúa.
1: Bien, voy a decir después cuando venga mi amigo Zárate para hablar de Boca, yo insisto con el concepto, yo sé que los voy a aburrir con el tema, Boca tiene que buscar urgente un arquero para el año que viene para jugar la Copa Libertadores en caso de que clasifique. Boca
10: más?
1: Necesita un arquero,
10: arquero,
1: un arquero importante.
9: Pero ya lo recupera a Marchesín para
1: García. García está a punto de
10: retirar. García está de regalo.
1: García sí. Está retirado. Abreu lo tienen que prestar. Bueno, quedará Marchesín.
10: ¿Y Montero?
1: No, Álvaro Montero creo que no está a la altura.
10: ¿Pagaron cuatro palos?
1: Está bien, yo creo que no está a la altura.
10: Está bien, bueno.
1: Ojalá me equivoque.
10: Pagaste cuatro palos, no podés regalar la plata.
1: No, por supuesto. Pero digo, cuando yo sugerí Rulli, dijeron que era caro. ¿Y cuánto lo pagaron a Rulli? 3.800.000.
9: 2 millones de euros.
1: Bueno.
9: Pero Rulli no quería venir a...
1: Está bien, ¿eh? Uno entiende eso y si Riquelme me da ese argumento, está bien.
10: Vamos a la cotización.
9: Creo 2 millones de euros, teniendo presente que Rulli le quedaba solo un año de contrato.
1: Entonces, Álvaro Montero es caro.
10: Claro.
1: Es caro.
9: Con Rulli, sí.
1: Vamos a saludar a Fabián Codevila porque mañana juega la Academia por el torneo local y lo vamos a tener con los amigos de Fútbol Show Nacional. Fabián Codevila, estás en el aire.
11: ¿Cómo te va, Nico? Yo los escuchaba ahí atentamente. Yo no sé cómo Boca no se da cuenta que tiene un arquero cerca y que nunca lo va a utilizar, o por lo menos no lo llamó, como para que sea titular. Digo, hace tantos años que cubre la información de Boca y es arquero. ¿No se ve el arco de Boca o está grande ya?
1: No.
10: Retiremos, ¿no?
1: Bueno, ¿de quién estás hablando?
11: Usted.
1: No.
11: usted fue siempre arquero. Usted
10: no tiene altura.
1: No, oíme, soy más Sopetti que Cubito Cáceres.
11: Y bueno, pero antes los arqueros en la década del 50 medían.
1: Sí, pero ahora lo. Viste,
8: más Sopetti y menos picante.
1: Sí, claro.
9: Ojo que alguna vez fue pretensión de Boca a ir por Cambeses.
1: Sí, claro. Yo creo que era un arquero para Boca. Lo picanteé a Pomelo con Cambeses un poco. No le gustó demasiado.
11: ¿Cómo?
1: Que te picanteé un poco el año este año en algún momento con Cambeses y no, dijiste se queda en Racing, está muy bien.
11: Le anticipé que iba a ser el capitán.
8: Es el capitán,
11: y
8: claro.
11: Y el capitán hoy de Racing.
1: Usted anticipa todo, muy bien.
11: Como le anticipé lo de Zampelli y hoy todos los medios hablan de Zampelli, hoy tengo mucha información, porque uno de los más importantes hombres de Racing dentro de la dirigencia, de los más importantes, no es el presidente, pero de los más importantes en las negociaciones, sobre todo tuvo la deferencia de llamarme esta mañana y pasarme mucha información, así que tengo mucha y buena información de Racing de las últimas horas.
8: Qué bien. Marcador central tenemos o no?
11: Van a ir a buscar dos, Santiago, no uno. Mira. ¿Viste cómo te sorprendí,
8: Sí, me sorprendiste.
11: Racing buscará un reemplazante de Cesare y hasta podrían ser dos, me dicen. Aunque todas las fichas están puestas en Mateo Martínez, surgido del Priotista, campeón de reserva y que será titular mañana.
8: Ah, mira vos.
11: Mañana titular este chico de enorme futuro. Pero me dicen, vamos a ir a buscar uno y otro de menor jerarquía para estar cubiertos en esa posición. Eso me dijeron.
8: Sí, y apareció el nombre de Matías Catalán, por lo menos lo que empezó a rodar en cuanto a información.
11: Porque está en litigio con Talleres, lo contábamos ayer, Santi, se está entrenando aparte, no arregló con Talleres, Racing preguntó condiciones, pero es un nombre más, ¿viste cómo se manejan a esta hora? En cuanto a los nombres, tampoco me parece, hoy la tendrá fácil Racing, teniendo en cuenta que el campeonato está empezado, que nadie se va a querer desprender, y los que se van a desprender sabiendo de la urgencia de Racing le van a pedir una fortuna.
1: Claro.
11: En cuanto a dos casos puntuales, Lodico y Leo Pérez estampan su firma en este momento.
1: Muy bien.
11: Todavía no lo ha dicho nadie, ahora están firmando y serán oficialmente jugadores de Racing. En el caso del ex Instituto, ex Lanús, está concentrado ya, tenía un permiso especial y va a estar en el banco de Banfield. Lo mismo será para Pérez. En el caso de que llegue el transfer a tiempo, tienen mal tiempo hasta mañana a las 5 de la tarde aproximadamente, creen que no va a haber inconvenientes. Dos casos puntuales de jugadores que recién llegaron. Caso Zappelli. Yo lo adelanté aquí hace algunos días. Hoy todos los medios hablan de Zappelli. Lo fue a buscar hace 20 días Racing. Me dicen, me cuentan esto de hace media hora.
1: Sí.
11: Y para la gente fue reticente a negociarlo, por lo que la dirigencia en ese momento se retiró de las conversaciones, teniendo en cuenta la posición del conjunto brasileño, considerando que las puertas habían cerrado. Me dicen que Paranaense lo pagó como 5 palos y que obviamente me parece que ante la primera oferta Racing reculó y después el propio equipo brasileño se arrepintió. Veremos si esto se puede reflotar o no. Esta es la información de Racing en cuanto al mercado de pases.
8: Zappelli, mediocampista ofensivo, ¿no? Porque acá, con la camiseta de Belgrano, dejó un buen recuerdo, pero después uno en Brasil, por ahí no sigue el día a día, pero es un jugador para pensar en qué posición en Racing.
11: Sí, es digamos que una alternativa a Malcolm Ingevi, por decirlo de alguna manera, ¿no?
1: Claro.
11: Me parece que puede ser en esa posición en la que se pueda mover este buen jugador que había dejado, como bien puedo decir, Santi, una buena imagen y que después, obviamente, se diluyó a partir de su llegada al conjunto brasileño.
1: A ver, lo voy a poner a prueba, porque usted maneja información, pero de primera. Y no tiene que ver con Racing, pero yo sé que usted tiene contacto ahí. ¿Está Diego Coca en el radar de River?
11: Plan B. Está Diego Coca en el radar de River.
1: Bien.
9: Es el plan B. El domingo, si lo rajan a Cudé, ya lo llaman.
1: O sea, cualquiera.
9: Además, ya lo llamaron.
1: Cualquiera menos Ramón Díaz en River. Completada, Pomelito.
11: Yo tengo entendido, y dejo picando esto, que más allá del resultado, Cudé tendría una decisión tomada.
1: O sea, de irse el domingo post partido.
11: Ese es el rumor que yo tengo, y que no quiere. Está todo, está dentro. Bueno, no me voy a meter en un tema, digo porque tenemos un muy buen periodista como Agustín Domper con la información de River, pero me dicen que está todo podrido en el seno.
1: Claro, no hay buena relación de los futbolistas con Coudet.
9: Si
1: pasa por ahí.
9: Renunció el domingo.
1: Claro.
9: El domingo renunció.
11: Algo similar a lo que pasó con Gustavo Quintero, ¿no?
1: Que en realidad, ¿vos sabés que sí?
11: Sí. sí, por eso digo, atención con esto, ¿no?
1: Porque en el momento, en el momento que Costas deja de ser el técnico de Racing, Gustavo siempre tuvo una muy buena relación cordial y de respeto con los players.
11: Nicolás, los jugadores se siguen yendo de Racing siguen hablando maravillas
1: de Costa, decir. Claro, por supuesto.
11: Lo hizo García Basso.
1: Tenemos ganas de verlo trabajar a Gustavo Costas, ¿eh?
10: ¿Y a Coca lo ves para técnico de River?
11: Yo no creo que le dé el piné. Por el paladar del hincha de River, ¿eh?
1: Ah, porque, bueno, pero no, a ver.
11: El paladar del hincha de River.
1: El piné, no, el no piné le da, no, sí, no es del gusto, pero, no sería del gusto del hincha.
11: No, porque Coca, que alguna vez fue un tipo lírico, se convirtió en pragmático.
1: Claro.
11: Racing termina apostando a él por su línea de juego, la que había demostrado en Defensa y Justicia, que había sido un equipo bárbaro que con el que ascendió, llegó a Racing, y ahí en ese momento, entre cariñosamente lo digo, tuvo una apretadita de dos grandes ahí, ¿no? Milito y Saja, que le dijeron, acá hay que jugar de otra manera, ponemos el culo atrás, perdónenme la expresión,
1: para que se entienda.
11: ¿Cómo ganamos? Aguantar el cero y después vemos. Y Racing ganó, y tuvo una seguidilla de como, no recuerdo ahora, pero por lo menos 9 partidos consecutivos en donde no perdió y casi todo lo ganó. Esa recta final que le termina ganando a River con aquel gol recordado en contra de Funes Mori. Fue, Milito la empujó, ¿recuerdan? River
1: sí. Llevaba
11: como 10 puntos y se dedicó a la Copa Sudamericana, se durmió en el campeonato y Racing lo terminó durmiendo. Ese equipo que había arrancado lírico terminó siendo muy pragmático. Por eso no sé si a River le va a gustar un técnico como Diego Coca o si lo va a hacer. Lo va a aceptar, pero yendo a Racing, Nico, mañana juega, lo dijiste vos,
1: sí.
11: 20-30, el equipo para mí es el siguiente. Recuerden que no puede jugar Maravilla Martínez, ¿no? Expulsado. Cambeses, Canavo, lo dicho, el chico Mateo Martínez, Marco Rojo y Nacho Rodríguez. En la mitad de la cancha, tema que tendrá que rever, muchachos, Racing y el tema Saracho, me da mucha pena decirlo, pero no puede jugar 2-3 partidos y desgarrarse.
1: Sí, coincido.
11: Y se ha llevado a Racing, es permanente y continuo en la situación de Saracho. Juega 3 partidos, empieza a recuperar el nivel y ¡pum! Otra vez el desgarro y otra vez afuera. Me parece que habrá que ver, barajar y dar de nuevo con todo el dolor del mundo, digo, de Saracho. En el medio entonces de Racing, Tello junto a Karanevitter, otro jugador que realmente no entiendo cómo fueron a buscar, teniendo en cuenta ese tobillo maltrecho y que hasta ahora ha demostrado un muy bajo nivel, Marco Pincevic y Ortegoza. Y adelante, y acá viene el problema, Lautaro Díaz, que viene mostrando un gran nivel, le falta el gol, se le viene negando el gol al Roperito, y por lo que hoy uno puede observar, juega con Ekni, y ese es el dolor.
1: Bueno,
11: que causa.
1: Hay peores cosas, Pomelito.
11: El frío que hace en Buenos Aires y que juega con Ekni, estoy pensando seriamente si mañana voy a ir a la
1: cabina. Trata de ir, que te quiero en la cabina y después necesito un conductor para vos.
10: Un dato para el partido de mañana.
1: Tenemos
10: Pomelo,
1: la pausa.
10: En Banfield, seguramente ya ataje el ruso Rodríguez, reciente incorporación, porque el chico Sanguinetti fue transferido a la U. El equipo de Fernando Gago, si no ataja al ruso, que lleva varios meses sin atajar, estaría el chico Gino Santi.
1: Muy bien, tengo la pausa.
11: Que si debuta el ruso Rodríguez, aquel al que Lautaro, al que Licha López le hizo el gol de chilena, faltando un minuto, en la cancha de Independiente.
1: No me acuerdo. Te mandamos un gran abrazo, Pomelito.
11: Para que quiero terminar con algo que es importante, tiene que ver con Racing, y ahora me volviste loco, me sacaste de...
1: Y bueno, pero tengo la pausa, ese es el tema.
11: Y bueno, la pausa puede esperar, si sabes cuánto...
1: No, si hay algo que no puede esperar es la pausa, precisamente.
11: Dejate de joder, por favor. Bueno, te dejo.
1: Dale, chau. Si te acordás, llamás, dale. Un abrazo, Fabián Codevila, es bravo.
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0: Estamos en todo el país. Salta. Salta Capital se fundó en 1582 y fue uno de los bastiones económicos en la época del Virreinato del Perú. Famosa por su arquitectura colonial española y su patrimonio andino, se la conoce como Salta la Linda. Pero el nombre de Salta es anterior a la colonización de los españoles y la historia de cómo llegó a imponerse es interesante. El conquistador al que le habían sido otorgados estos dominios le dio su propio nombre al poblado inicial. La llamó San Felipe de Lerma, Valle de Salta, pero esto no prosperó. Pero, como un triunfo de los sometidos, al poco tiempo se silenció el nombre impuesto y se recordó solo la segunda parte, más descriptiva y con más sentido, seguramente para la gran cantidad de pobladores indígenas de la zona, Salta. 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
4: Aviso clasificado, chico tímido busca señorita para, bueno, no sé, está bien, déjalo.
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5: Tenemos el mejor jazz para escuchar. Espero que la semana que viene siga habiendo jazz, ¿eh? Bueno, vamos al cierre, Hernán. Vamos al cierre de Juan Ignacio. No, no podemos poner Nati, te dejo la orden de que rock no. Vamos al cierre de Juan Ignacio. Sí, la orden, por supuesto. La orden de Juan. Vamos al cierre de Juan Ignacio Gijón. Dale, Juan.
6: Te complicó, Nico.
5: Sí, sí.
6: Bueno, hace instantes terminó la conferencia.
5: Te salvaste, Juan, y te salvaste.
6: Mirá, en este momento está lloviznando, frío, viento, en La Plata. Estamos en 6:43, hace unos minutos.
5: Qué linda ciudad, La Plata, ¿no?
6: Hermosa, sí. De las más lindas de la Argentina, me atrevo a decir.
5: Queda más cerca ir a Pinamar que ir a La Plata.
6: No, discrepo, siempre estuvo cerca.
5: Más lindo Pinamar que La Plata, por supuesto.
6: No, ahí definitivamente no. Bueno, la noticia que nos trajo aquí fue la conferencia de prensa previo al Clásico Platense, que se va a jugar este sábado 5:45 de la tarde. Habló Ezequiel Piovi, habló Nico Barros Echeloto. Nosotros lo marcamos hace un rato, nos llama la atención que no vinieran los capitanes a esta conferencia. No vino Carrillo por parte de Estudiantes y no vino Ignacio Miramón, como si lo hizo en la última conferencia.
5: Nacho Fernández. Los referentes que eran, también los lógicos que hubieran ido a la conferencia. No
7: siempre van los capitanes. Esto a mí
5: pero
7: van dos titulares, porque a veces te mandan al 4 de la reserva, ¿eh?
6: Claro. Sí, bueno, no sé, Dami, hablando de los titulares, Nico Barros Echeloto no fue titular en los primeros dos partidos de Gimnasia en este torneo.
7: No, está bien, pero bueno, ahora salvo que decida otra cosa Pereira de cara al sábado, viene jugando los últimos partidos.
6: Viene jugando, pero yo me atrevo a decir que el único indiscutido en Gimnasia hoy es Nacho Fernández. El resto, todos están siendo evaluados partido a partido, lo dijo el propio técnico Pata Pereira. El único que tiene su lugar es el capitán, el resto, bueno, tienen que ganarse el puesto en los entrenamientos. Llegó el Tucu Correa en Estudiantes en la semana, sí. Hizo su redebut con la camiseta de Estudiantes por el partido de Copa Libertadores, que le queda en el medio entre un clásico y la definición de esta Copa Libertadores, que está lejos de ser como lo hubiese querido Estudiantes. Venía ganando el partido frente a la U Católico de Chile y se le complicó faltando 10 minutos, le empató el equipo chileno y ahora tiene que definir todo en Chile. El equipo que lo eliminó a Boca de la Copa Libertadores, que le dejó sin chances de poder continuar en este certamen internacional. Bueno, en ese contexto, en el medio, Estudiantes tiene que jugar un clásico frente a Gimnasia de La Plata, pero lo va a hacer de local el Pincha. Lo va a hacer en el Estadio de Uno, en donde vas a estar vos, Nico, en donde va a estar también Jorge Godoy relatando el partido.
7: No hay visitantes.
6: Seguramente
5: bien, yo te felicito por la idea que tuviste de cubrir en La Plata la conferencia. Muy bien, ¿eh?
6: No. A ver, era necesario. Es el partido del fin de semana.
5: Yo te hago la traducción. Era necesario quedarse en La Plata, claro.
6: Era necesario.
5: Yo pensé que era el traductor oficial de Gustavo Vergara. Le mando un gran saludo.
6: Al resguardo, con calefacción. Faltó el catering, pero...
5: Todo no se puede.
6: Sí, pero todo no se puede.
8: Pero ahí el anfitrión es Verón, el que tendría que haber servido el catering.
5: La liga. Pobre Verón.
8: ¿No se puede enganchar Estudiantes?
5: Bueno, Juan, y te mandamos un gran abrazo, muchas gracias.
6: Abrazo grande, Nico.
5: Bien, que quede asentado, me toreó mi amigo Zárate hoy, ¿eh?
7: Vamos a ver el sábado.
5: Sí. Vamos a ver el sábado. Vamos a ver.
7: El fútbol dictamina siempre.
5: Sí. Vamos a ver quién tiene la última palabra, ¿eh?
8: Fernando. Lo más probable es que se haga como salen todos los clásicos.
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9: 2:30 de la tarde en la República Argentina. Embargan las cuentas de Flybondi, es por una deuda superior a los 1.500 millones de pesos con la Agencia de Recaudación y Control Aduanero. Los reclamos incluyen obligaciones vinculadas principalmente al impuesto a las ganancias, retenciones y percepciones del IVA y otros regímenes tributarios. La decisión judicial se tomó luego de que se conociera que Flybondi dejó de pagar la obra social de sus empleados. Continúa con normalidad la exportación de carne argentina a Estados Unidos. Lo confirmó Pablo Quirno luego de que se informara el retiro de más de 13 toneladas del producto. El canciller explicó que sucedió por un incumplimiento administrativo de la empresa importadora y resaltó que no hubo problemas de contaminación, calidad ni seguridad de la mercadería. Nuevos robos en las zonas rurales de La Plata. El informe de Fernanda Germanier desde la capital bonaerense.
10: Se reiteran los robos en las zonas rurales de la ciudad de La Plata. Esta vez, vecinos de Olmos denuncian la desaparición de caballos a plena luz del día y la falta de respuesta por parte de la policía. Radio Nacional habló con una de las víctimas.
11: Se lo llevaron en pleno día. De 2:30 a 3:00 p.m. desaparece el caballo. Salí para la ruta 2 y 515, que está la policía rural. Pero hasta ahora no me llamó nadie. Fui a la comisaría, todo hice la denuncia en Romero. Como no me tomaron la denuncia, que me hicieron hacer directamente a fiscalía, pasa siempre. Lo que pasa es que hay gente que no lo denuncia.
9: Temperatura en la ciudad de Buenos Aires, 11 grados, humedad 72%, cielo nublado.
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5: Muy bien, estamos en la continuidad de Pasión Nacional. Vamos a los mensajes, recordamos las vías de comunicación y ya estamos con Damián para hablar de Boca.
15: 11-3870-7485, Guille desde Tucumán pregunta, ¿jugó mal Independiente o bien Atlético de Tucumán? ¿Es mérito de Falcioni? ¿Qué opinan del último gol de la Méndola?
16: que fue un golazo espectacular que me hizo acordar mucho el gol que le hizo Cabo Verde a la Argentina, muy parecido, con muchas similitudes, y que más allá del momento de Independiente, que se termina transformando en el tema del día por la crisis que derivó la goleada de Atlético Tucumán, ha sido una victoria extraordinaria del decano, de lo más importante de su historia. Ganarle a un equipo como Independiente en una serie eliminatoria, con la diferencia en el resultado, con una goleada y repleto de argumentos futboleros, me parece gigante lo de Atlético Tucumán y está muy bien que se destaque.
7: Y después, ya lo venía contando Jorge, qué historia la de Independiente con la Copa Argentina, ¿eh?
16: Sí, tremendo.
7: Porque tiene muchas de estas eliminaciones prontas. Sí. Y a veces tiene que ver, hay algunos clubes que no hay ninguna explicación futbolística, porque no es lo mismo el plantel de hace 10 años que el de ahora. Pero a veces coincide. Hay clubes que se llevan bien con determinadas competencias y con otras competencias no.
5: Bien, vamos a hablar de Boca, que juega el sábado por la noche en el Estadio Ciudad Vicente López frente a Platense.
7: Cerrando la jornada de sábado, yo no digo un equipo alternativo, creo que puede haber algunos cambios.
5: ¿Un mix podría ser?
7: Sí, hay unos jugadores que vienen jugando bastante. El otro día el Lautaro Blanco recién fue reemplazado en el entretiempo, venía jugando todos los minutos. Claro. Habrá que ver qué hace con la saga. Lozano jugó bastante también. Paredes significa mucho de lo futbolístico. Yo no digo que esté resuelta la llave del martes,
16: pero sacó una diferencia.
7: Sacó una diferencia importante.
16: Y Boca va a ser, digo, va a jugar de visitante en Paraguay, pero va a tener 20.000 hinchas Boca o más y 2.000 Recoleta.
7: Por eso, Marco, a esta altura, que el partido del martes es más importante que el del sábado. En eso coincidimos. Pero en cuanto a el objetivo futbolístico, yo creo que gran parte del trabajo ya lo hizo Boca. Es una pena que no haya conseguido un cuarto gol, que ahí definía la serie. Sí. De hecho, tuvo situaciones.
5: Me parece que se engolosinaron demasiado. Sí. Yo en el relato de Eladio Arrigui marqué que Boca necesitaba un gol más.
7: Un gol más. Sí. Con un gol más la serie sí estaba terminada. Un 4-1 habitualmente marca una serie cerrada, mucho más contra un equipo tan pequeño como Recoleta.
5: Bien, yo les hago una pregunta a los dos. El otro día escuché una respuesta inteligente de Horacio Pagani. Ahora les cuento que ¿quién es mejor, Aranda o Flores?
7: No sé quién es mejor. A mí tiene que ver con gustos, tiene que ver con que siempre los jugadores cuando debutan tienen pico y después inevitablemente meten una pendiente abajo. Tal vez estemos viendo los primeros días de Flores, los partidos que vimos en el comienzo de Aranda. A mí, por características, me gusta más Flores, pero es un gusto.
5: A mí también, absolutamente de todas formas.
16: Yo creo que es más difícil en el juego ser Aranda que ser Flores.
5: Sí, es cierto.
16: Por la función que cumple el equipo Aranda y por la función que cumple Flores. Digo, para un win, para uno que juega tirado a la raya, que le llega la pelota y tiene que gambetear, si lo hace bárbaro, por supuesto que le va a aportar infinidad de posibilidades al equipo. Pero ser la cabeza del equipo en lo ofensivo, bueno, es una responsabilidad distinta.
7: Por eso para mí es un error cuando el Vasco Arruabarrena lo hace comenzar desde la banda hacia adentro a Aranda. Claro. El pibe no lo siente, siente. Jugar siempre por el eje.
5: Tiene que ser el 10. ¿Sabes qué dijo Horacio Pagani? Que me resultó interesante, que lo hace acordar, cuando lo ve a Leonel Flores, lo hace acordar a Claudio Polcanilla.
7: Sí. A mí me hace acordar a Tevez, Flores.
5: Bueno, pero también, está bien la comparación.
7: Sí, aunque no creo que tengan similitudes, pero por el arranque. De hecho, Tevez fue muy elogioso con los dos, en las últimas horas.
5: Fíjate que, a ver, pasó inadvertido, pero ha perdido la titularidad Villa en Boca.
7: Claro. ¿Sí? ¿La perdió o nunca la tuvo? Sí.
5: No, yo creo que la tuvo.
7: ¿Cuándo? Si llegó.
5: Sí, está bien, pero ya sabe lo que es ponerse la pincha de Boca. No,
7: sí, pero no
5: necesita adaptación. Yo creo, de todas formas, que va a terminar siendo titular.
7: Depende cómo lo va a jugar el Vasco Arruabarrena y, bueno, vos tenés en el banco a Villa, que puede romper por
5: bien
7: afuera.
5: Bien por el Vasco, que no le tembló el pulso en sacar al colombiano. Dicen que lo llamó Barros Esqueloto, lo quiere a Milton Jiménez.
7: A Milton Jiménez, sí. Que en algún momento se lo asoció también con Gimnasia, que también es difícil. Lo charlábamos acá, Petzela, contamos la historia que en algún momento fue ofrecido a Gimnasia y que es imposible por el salario propio del futbolista. Lo mismo para Milton Jiménez. Y Vélez necesita un... Lo puede contar Rodrigo acá, pero necesita un futbolista.
16: Y no estaría mal metiéndose en la cabeza de Milton Jiménez intentar salir de Boca.
7: Ahora, es extraño porque
16: cuando vos ves que todo el tiempo están trayendo un centro delantero, que la posición en la que
7: el único 9 que tiene hoy para jugar el sábado es Milton Jiménez. El único 9 que tiene, porque Benintiel no es 9.
5: Los tres mejores futbolistas de Boca en este momento son los tres surgidos de las divisiones inferiores: Paredes, Flores y Aranda. Paredes salió de las divisiones inferiores. Qué bien que juega Paredes, A veces llaman los oyentes y dicen que no les gusta Pared, no les gusta el fútbol.
7: Pero son la minoría.
5: ¿Qué? Muy bien, vamos a Tucumán, ¿te parece?
7: Dale.
5: Bien, vamos al Jardín de la República. Allí está nuestro amigo Mariano Carabajal para hablar de la enorme victoria de Atlético Tucumán por la Copa Argentina. Mariano.
17: Nico, querido, el abrazo para vos y para todos los compañeros. En Tucumán, una hermosa siesta, más allá del frío y de que esté nublado, porque en todos los lugares donde uno lo recorre se habla de la gran victoria de Atlético Tucumán, la confirmación de que Falcioni llegó para cambiarle la cara al equipo, porque no hubo muchas modificaciones de un tiempo a esta parte de los nombres que integran el plantel, sí de la mano y de la autoridad, porque vino a poner orden, y esa es la palabra clave en un Atlético que estaba a los tumbos. El orden de Falcioni y la autoridad fue encarrilando todo y se dio partido como el de ayer, el que lo ganó, y con autoridad y por goleada de Atlético Tucumán, con un Nicolás Amendola, que hoy el hincha de Atlético está por ahí agradeciendo que no se fue, y que la oferta de Newell's, o más allá de la oferta, la forma de pago de Newell's no fue suficiente como para llevárselo, porque fue el destacado del partido, y obviamente que es, lo sabía también Falcioni, que es alguien muy importante para este plantel.
5: Sí, por supuesto, llegó Atlético Tucumán para, la verdad, marcar la diferencia como entrenador, teniendo en cuenta la experiencia de que tiene Julio, y en buena hora este presente del decano, con una victoria contundente frente a uno de los grandes equipos del fútbol argentino como es Independiente, Mariano.
17: Sí, sí, y bueno, por ahí de lo que veníamos hablando y charlando, lo está recuperando de a poco a Di Plácido con problema de disciplina. No lo vamos a enmascarar todo esto que está sucediendo con Leonel Di Plácido. Llegó tarde a una concentración, supuestamente por él, lo que aduzco es no haber visto el grupo de WhatsApp bien el horario, cuando todos estaban merendando, él llegó para la cena, asumió la responsabilidad y lo habló Falcioni al finalizar la apertura, y le dijo que si se ponía bien físicamente y recuperaba la conducta que quería que él tenga, iba a ser un jugador interesante y que iba a ser uno de los refuerzos, llamándole de esa manera, para el próximo plantel de Atlético. Y ayer jugó de titular por la lesión de Villa y respondió muy bien, así que bueno, recuperando algunos jugadores. Todavía que no los puede recuperar a Martín Benítez, pero confía, él ya conversó con Martín Benítez, pero bueno, aparentemente todavía está en el proceso de recuperación.
5: Mariano, se te escucha espléndido con el sonido. Te mandamos un gran abrazo y bienvenido por el fútbol de Tucumán, este triunfo categórico frente a Independiente. Un gran abrazo.
17: Abrazo grande.
5: Mariano Carabajal, sí.
7: Hablando de la Copa Argentina, oficializó la organización que se juega en el Mario Alberto Kempes. Lo que habíamos dicho, habíamos anticipado, pero ahora tiene el sello de la organización. El partido entre Boca y Vélez, en el comienzo de septiembre, se va a jugar en Córdoba.
5: Bien, el 2 de septiembre. Sí. Me parece un muy buen escenario, teniendo en cuenta la capacidad. Claro, en horario central para la televisión, la capacidad que tiene el Estadio Córdoba. Un agradecimiento muy especial a Sebastián Vera en la producción y a nuestra amiga Natalia Lubaroff en la operación técnica. Tenemos la pausa, la última de Pasión Nacional.
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0: Bien, estamos en el tramo final de Pasión Nacional, 45 minutos después de las 2 de la tarde, aquí en nuestro programa habitual de las 13. Vamos a saludar a Federico Arqués, que es jugador de vóley y viene de consagrarse campeón de la Copa Sudamericana. Federico, un gran abrazo. Mi nombre es Nicolás Álvarez y estamos con todos los compañeros de Pasión Nacional.
1: ¿Qué haces, Nico? ¿Cómo están? ¿Todo bien?
0: Muy bien, por suerte. Bueno, contanos de la gran final que le ganaron a Brasil.
1: Bueno, fue un partido muy parejo, ganamos 3-2 en la final ahí en Bolivia. La verdad que esperábamos que sea así, porque Brasil siempre es un buen equipo, ¿no? Pero bueno, a la vez también es muy lindo ganarle así de esa manera, que sea todo parejo, porque hasta el final no se sabe qué va a pasar, ¿no?
2: ¿Qué lugar tiene para el vóley? Contale a la audiencia, Fede, este torneo sudamericano. Habitualmente el gran público se suma al vóley, creo que Juegos Olímpicos,
3: Mundiales,
2: claro. ¿Y esta competencia dónde la tenemos que encajar?
1: Claro. Bueno, la Copa Sudamericana, esta que jugamos, es la que te clasifica al sudamericano en septiembre. Y también te clasificaba a los Juegos Panamericanos del año que viene en Lima. Entonces era importante, digamos, porque el sudamericano del mes que viene te da una plaza para los Juegos Olímpicos. Pero bueno, primero tenía que hacer un buen papel en esta copa para poder clasificarte a ese sudamericano y a los panamericanos del año que viene.
3: Fede, vos creciste recordando qué partidos emblemáticos de la selección, y que seguramente en el medio de los festejos te llevaron a ese lugar cuando vos eras pibe y soñabas con estar en el lugar que ahora estás.
1: La verdad no recuerdo mucho de cuando era chico, de ver a la selección, pero el partido que más recuerdo es el que los chicos ganaron la medalla olímpica ahí en Tokio.
3: Claro. A la madrugada fue, ¿te acordás, Fede?
1: Sí, me acuerdo que esos Juegos Olímpicos hubo muchos partidos a la madrugada, a la mañana. También me acuerdo cuando le ganaron a Italia, que a partir de ese partido es como que arrancaron con todo y bueno, se terminaron llevando una medalla.
2: Hay mucha diferencia de infraestructura, de desarrollo entre el vóley de Brasil y el de la Argentina.
1: No sé si es mucha diferencia, pero creo que en Brasil el vóley es un deporte mucho más importante, o sea, le dan mucha más bola en ese sentido y todo eso. Así que en ese sentido puede ser que sí, no sé la infraestructura, pero sí que es un deporte mucho más importante que en Argentina, digamos.
0: Claro, estamos hablando en Pasión Nacional con Federico Arqués, que es jugador de vóley. Federico, ¿de dónde sos?
1: Yo soy de Tucumán, soy de una ciudad que se llama Monteros, sí. A 40 kilómetros de San Miguel de Tucumán.
0: Bueno, saluda especialmente de quien te acordás en este momento, porque Nacional se escucha en todo el país, así que a través de Radio Nacional Tucumán, Mercedes Sosa, te están escuchando a esta hora de la tarde en Monteros.
1: Bueno, un saludo a toda a mi familia y a mis amigos, y bueno, también a toda la gente que nos estuvo apoyando en este torneo y que siempre está apoyando a la selección.
3: Fede, ¿te gusta el fútbol? ¿Sos futbolero? Porque si me decís que además sos hincha de Atlético, tenés la victoria sobre Brasil y el 4-0 sobre Independiente.
1: Sí, no, yo me gusta el fútbol, soy hincha de Independiente, no de Atlético.
0: ¡Ah, no, caramba! Mira, bueno, mira, dimos la tecla, es justo. Está muy bien.
1: Por un tema de familia, ¿viste?
0: Claro, claro.
1: De herencia, se podría decir. Hace un tiempo que no veo partidos, pero sí, siempre fui hincha de Independiente y bueno, también soy simpatizante del equipo de mi ciudad.
2: Claro. Fede, y a nivel clubes estás jugando en España ahora, ¿te llevó ahí la profesión?
1: Sí, el año pasado fue mi primer año en España y nada, estuve ahí en el Club Voleibol Melilla y el año pasado no fue muy bien, por suerte, en la temporada, así que nada, este año en septiembre arrancamos de vuelta ahí en el club.
3: Y en cuanto a infraestructura, que recién te preguntaba Santiago por el duelo sudamericano contra Brasil, y vos estás en España, ¿qué importancia también en España se le da al vóley?
1: Y yo diría que es un poco como en Argentina también, ahí le dan mucha importancia, digamos, al, bueno, obvio, al fútbol, como en todo lado, al básquet, al handball, este, y el vóley también viene acá como más o menos en la misma línea que en Argentina, digamos.
2: Fede, ¿cuál es tu sueño con la selección argentina? Cuando te convocan, cuando ganas torneos como este, ¿dónde proyectás que sería lo mejor que te pueda pasar vistiendo la camiseta de nuestra selección?
1: Y la verdad que uno siempre quiere jugar cosas importantes, ¿no? Ese es siempre el sueño. Obviamente detrás hay que ir paso a paso, día a día, todo lo que lleva el proceso. Pero obviamente me encantaría jugar unos Juegos Olímpicos. Ese creo que sería lo máximo.
0: Bueno, ojalá seguramente lo vas a poder concretar por la responsabilidad con la que encarás este deporte que es el vóley. Federico Arqués, te agradecemos muchísimo este diálogo con Radio Nacional que se escuchó en todo el país. Muchas gracias, Fede.
1: Bueno, muchas gracias a ustedes y muchas gracias por darme este espacio.
0: No, por favor, muchas gracias. Federico Arqués con nosotros, el capítulo del Polideportivo en Pasión Nacional. Vuelvo con Jorge Godoy. Con la noticia de último momento, Jorge, en Independiente.
4: Bueno, para el Tucu Arqués y para todos los hinchas de Independiente, dos cosas, Nico. Primero, se acaba de retirar de la sede el hijo de Gustavo Quinteros, a quien le anunciaron que ya está tomada la decisión y que le diga a su papá y a todo el resto del cuerpo técnico que no van a dirigir la práctica de esta tarde. Ya está comunicado de manera oficial al cuerpo técnico. Y lo más importante, había 5.000 entradas para los hinchas de Independiente, sí, para el partido contra Lanús. Dirigencia de Lanús, que se había puesto de acuerdo con la de Independiente, llamado desde la sede de Independiente a la sede de Lanús: dispongan de esas entradas. La dirigencia de Independiente no quiere que sus hinchas vayan el próximo lunes a la cancha de Lanús porque tienen ciertas reservas en cuanto a lo que va a ser la reacción de la gente de Independiente con los jugadores.
0: Pero están para defender los intereses de los socios independientes.
3: Vos tenés que dar un ejemplo. Vino un marciano hoy, sí. La mezquindad en su máxima expresión es que los dirigentes de un club no defienden ni a sus socios ni a sus hinchas. Este ejemplo.
0: Claro.
4: Tal cual. Es como Nico que defiende al grupo. Bueno, en este caso hicieron al revés, porque Nico los defiende al grupo, pero los dirigentes de Independiente no defienden a su gente. Los dirigentes de Independiente, con esta mezquindad que pone de manifiesto Damián Zárate, con Independiente a la cabeza, llamaron a sus pares de Lanús. Independiente ha sido intendente de Lanús, entre otras cosas, o sea que tiene muy buena relación con la gente de Granate.
0: Sí,
4: y le dijo: muchachos, dispongan de estas entradas, porque la verdad no nos interesa que después de más de 3 años de Independiente sin visitantes, la gente puede ir a ver al equipo porque nos pueden llegar a putear a nosotros.
0: Bueno,
4: esto fue lo que resumen ha pasado.
0: Perfecta tu intervención. A ver, que cuentes esto es lisa y llanamente una vergüenza de la dirigencia independiente, porque que vos me digas que la seguridad de la provincia de Buenos Aires, que desde la liga establezcan que no haya hincha de Independiente para este partido, hasta uno lo podría entender, pero que los propios dirigentes de Independiente no quieran que vaya a su
2: gente. La decisión la habían anunciado antes del partido con Atlético Tucumán.
3: Y ya no los habían defendido, permitiéndoles a los pares de Lanús poner un ticket popular a 100.000 pesos, decía Jorge.
4: Sí,
3: no,
4: sí.
0: Terrible, sí, terrible. Claro. Por eso es muy difícil, como vos contabas en el comienzo, con qué técnico se van a reunir si no se sabe cómo sigue el mientras tanto Independiente. Y te insisto, Jorge, vos más que nosotros, no tenemos nada contra Grindetti ni contra la comisión directiva. Contamos lo que pasa en el día a día de Independiente.
4: No, nadie tiene nada a favor ni en contra de nadie, pero simplemente se pone de manifiesto, no se puede esconder la basura bajo la alfombra. La dirigencia Independiente está cumpliendo uno de los peores ciclos dirigenciales de la historia del club. Esto ya está así, no hay manera de decirlo de otra manera. Por otra parte, te digo que desde el entorno de Rubén Darío Insúa dicen que si lo llaman al técnico, mañana mismo asume. No es un tipo caro, es un tipo que está sin trabajo, es un tipo que tiene historia con Independiente, no lo dirigió nunca, sí ha jugado, tiene una historia allí en el año 88-89 cuando fue campeón con Independiente, y tiene uno de sus objetivos como técnico dirigir al club, así que si lo llaman, agarra directamente.
0: ¿Te gusta a vos Rubén Darío Insúa? Sí.
4: Sí, es un técnico por lo menos que tiene espalda, tiene trayectoria, tiene lomo y tiene personalidad. Después veremos qué puede poner de todo eso en el campo con este plantel.
0: Claro, más allá de que los técnicos, creo que vas a estar de acuerdo con esta postura, se tienen que adaptar al plantel que tienen. ¿Cómo lo calificas a Insúa? ¿Como un técnico ofensivo? ¿Como un técnico pragmático? ¿En qué línea lo pones?
4: Yo diría más que nada para el lado del pragmatismo y un tanto conservador, pero bueno, hay que ver también con lo que tiene. En San Lorenzo el tipo es un ídolo, en Ecuador es un ídolo, y en Ecuador el fútbol es totalmente diferente al fútbol argentino, y por eso digo, ¿no? Deberá adaptarse si es que agarra, si es que lo llama.
0: Claro, pero no era conservador Insúa, ¿eh? Recordemos que como futbolista fue un exquisito.
4: Claro, bueno, como futbolista y además conoce la idiosincrasia, el paladar del hincha de Independiente, eso es algo importante también, pero hay que ver con lo que cuenta, digamos, con lo que cuenta habrá que ver cómo puede poner su pragmatismo en la cancha de manifiesto con los jugadores que tiene, o si se arriesga a algo más, si se anima a algo más y logra meter a ese paladar de Independiente de vuelta sobre la mesa.
0: Muy bien, te mandamos un gran abrazo, Jorge, muchas gracias.
4: Saludos para todos.
0: Bien, Jorge, hoy la participación especial con todo lo Independiente, que ha sido la noticia del día, junto a la visita de la barra de San Lorenzo a la práctica.
3: Sí, me seduce la idea, ¿eh?
0: De Insúa, sí, a mí también me gusta.
3: Independiente, porque es como la historia de Insúa con Estudiantes, que en algún momento se debería volver a dar. Un encuentro.
0: Yo pensé que lo iba a llamar Riquelme a Boca, para Boca.
2: Siempre que lo dijo Insúa, que tuvo la posibilidad, si bien no fueron muchos años con la camiseta del rojo, guarda un buen recuerdo y siempre se mostró un cariño genuino, más allá de su idolatría en San Lorenzo. Es un club que en más de una oportunidad dijo que quería dirigir. Ahora, obviamente, hay un condicionante para cualquier entrenador, también para Insúa, que es el contexto.
3: También lo que vos decís, es una posibilidad. Tomar un equipo en ruinas, sí, como es Independiente, es una posibilidad para los entrenadores.
0: Bueno, lo dio a entender, lo dijo lisa y llanamente charlando con nosotros hoy Daniel Bertoni, que estos últimos dirigentes han

0: acordar.
1: Suelen acordar.
0: Eso sí, de que cobra la simultaneidad.
2: No creo que después Quintero se acuerde, ¿eh? No creo que Quintero, o sea,
0: igual
2: se
0: acá le queda poco, acá hay poco menos.
1: Acá hay 3 meses. Si, claro, si Quintero no arregla, tiene que tomar la decisión, como tomó la decisión la dirigencia de Independiente, pagarle los 3 meses que le debe y listo.
2: Bueno. ¿Es verdad que va a relatar la Liga de Chascomús dentro de poco? ¿Es verdad?
1: Con Corol.
2: Sí. ¿Va a tener un comentarista?
1: Con Santiago, con vos.
2: No, pero ¿quién propuso la idea?
1: Vos.
0: La Liga de Chascomús propusiste. Sí, bien, te estás metiendo, sí, en el ascenso.
2: No,
0: profundo,
2: no, pero dije que quiero hacer un partido con mi amigo Zárate, a pesar de que hoy me toreó.
0: ¿Cómo te toreó?
2: Hoy me toreó, sí. Vamos a ver cuándo
0: se... ¿Vos le tiraste algún facto así?
2: No, porque le dije que Estudiantes le gana a Gimnasia.
1: Habitualmente,
2: yo no tengo nada en contra de Gimnasia, al contrario, me encanta Gimnasia.
1: Le gana con la camiseta, eso pasó en los últimos 20 años, aunque el tango diga que 20 años no es nada. Pero el contexto es diferente ahora, ¿eh?
2: ¿Qué dice? Zárate está desconocido en el día de la visita a la barra. Usted viene con una sonrisa de oreja a oreja. ¿Qué le pasa, Zárate? ¿Está enamorado?
3: El Lille ofreció la mitad de la cláusula, el Lille de Francia, por Orlando Gil.
2: Bien.
3: Por pedido del arquero, San Lorenzo está intentando negociar a ver si se puede sacar algo más.
0: ¿Cuánto era la cláusula, Sergio?
3: 8. Ofrecieron 4. Pero, bien, desde Francia, en los medios franceses, lo dan a Orlando Gil como un posible candidato a el Olympique de Marsella.
2: ¡Epa! Bien, y que Pomelo ratificó, bien, lo del Olympique. Pomelo ratificó lo que le decíamos con Javier Vicente, la posibilidad de Diego Coca para River.
0: No, bueno, River tiene técnico.
2: Sí. Veremos. Según Pomelo dice que Coudet se va independientemente del resultado, según Fabián Codevila. Pero bueno, a ver.
0: Mira vos.
2: Y en el mientras tanto aparece Sinatra en el final y te dice...
4: Did you get any on you in the band at all?
2: Está retando Frank al público, no sé a quién. Bueno, aquí con la sorpresa de Zárate, que está feliz una vez al año. Hoy tocó. Tenemos que estar contentos. Hernán, gracias.
5: Hasta mañana.
2: Gracias a Santiago, a Damián. Damián el torero a partir de hoy, ¿eh? Gracias a todos ustedes. Viene el servicio informativo, las 3 de la tarde en la República Argentina.
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7: Las 3 de la tarde en la República Argentina. Finalizó la reunión entre La Libertad Avanza y el PRO. El informe de Hernán Mundo desde Casa de Gobierno.
8: Luego de la reunión con Diego Santilli, Eduardo Lule Menem y Martín Menem en Casa Rosada, el presidente del bloque del PRO en diputados, Cristian Ritondo, sostuvo que está claro el apoyo dado por su partido a la gestión de Javier Milei y remarcó que estas reuniones de carácter partidario con La Libertad Avanza seguirán dándose con una frecuencia quincenal, con la meta puesta en eventuales acuerdos de cara a 2027.
9: Hoy es un primer paso en el camino que nosotros queremos llegar. Seguramente si tenemos algo que decir, algo tengo que opinar, lo haremos en el marco de esta reunión que va a ser cada 15 días. En lo parlamentario, hace 2 años y medio que el PRO ha demostrado que es un gran apoyo, no solamente porque pone los votos, sino porque pone la cabeza, el trabajo en cada una de las leyes para que sean sancionadas, porque creemos son las leyes que transforman la Argentina. Apenas empezó la reunión, hubo un gran reconocimiento por parte de los tres, con Mauricio Macri como jefe del PRO y del trabajo parlamentario que viene desempeñando.
7: Fue cerrado nuevamente el paso de Jama. El informe de Alejandra Bejarano desde Radio Nacional Jujuy.
10: El gobierno de Jujuy informó que el paso internacional Jama permanecerá inhabilitado para todo tipo de tránsito por las condiciones climáticas adversas que afectan el sector cordillerano de Argentina y Chile. Según el reporte, la zona registra viento blanco, nevadas y congelamiento de la calzada, condiciones que impiden garantizar una circulación segura. Si las condiciones meteorológicas no mejoran, el cierre podría mantenerse hasta el domingo 16 de agosto.
7: Además, están cerrados los pasos internacionales Cristo Redentor, Los Libertadores y Pehuenche en Mendoza, San Francisco en Catamarca, Agua Negra en San Juan y Pino Hachado en Neuquén. En igual situación se encuentran diversos cruces de toda la cordillera patagónica y de Tierra del Fuego. El INDEC informa la inflación de julio. El dato oficial mostrará a las 16 la evolución de los precios durante el séptimo mes del año. En junio la inflación fue del 1,9%, mientras que la variación interanual se ubicó en 33,5 puntos. Alerta meteorológica rige para la zona cordillerana de Salta y Catamarca, donde se prevén vientos del oeste que pueden superar los

0: 100 kilómetros por hora. En la ciudad de Buenos Aires, temperatura 11 grados, humedad 72%, cielo nublado.
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0: Hola, ¿cómo les va? Buenas tardes, bienvenidos. Hoy es jueves.
1: ¡Previernes!
0: ¡Señor!
1: ¡Previernes ha llegado! ¡Qué lindo, qué lindo! Me encanta, me encanta. A y ver. Encima, después, un fin de semana XL.
0: Exactamente.
1: ¡Claro!
0: No me había dado cuenta.
1: Pero, bueno, la que se viene a trabajar el lunes.
0: Miren, chicos, ustedes saben que han pasado cosas. Como que, por ejemplo, yo llego... Cuando estoy de vacaciones, creo que me pasó una vez, que me dice, ¿qué haces acá? Y le digo, y ya me tocaba volver a trabajar. Pero no, hoy no tenés que volver. ¿Cómo que no tengo que volver
1: hoy? La que
0: hoy?
1: Vuelve antes, el día que no le corresponde. Pero qué cosa.
0: Bueno, pero son detalles, digamos, eventualmente. Chicos, ¿no saben la cantidad de gente que se está sumando? Yo hago lo que puedo.
1: ¡Guau, guau, guau!
0: ¡Guau! Esto explota hasta la hora 17.
1: Explota, explota, me explota.
0: Explota,
1: mi corazón.
0: Tenemos que ir mínimamente. Mínimamente juntos en la letra.
1: Ah, había que ir juntos.
0: Y porque yo no te era... estoy siguiendo, como no. Que te.
1: No, claro, bueno, está bien.
0: No importa el tono.
1: Hay que ensayarlo, pero... hay que ensayarlo.
0: Vos por lo menos mirame y decime, mira, estoy por hacer esto. Ay, no había nada que fuera improvisado,
1: no,
0: todo lo tenían.
1: No,
0: nosotros somos muy improvisadores. Córdoba capital para. Le mandamos un beso a el Joaco. Bienvenidos.
1: ¿Es algo de la Joaqui?
0: Mira, si fuera algo de la Joaqui, probablemente nos lo diría. No, no nos lo diría.
1: No sé por qué nos lo diría.
0: Y porque, bueno, qué bueno. Sé yo, porque uno le dice cosas a la gente. Y así da. Los dos juntos mejor. Faltan 2 semanas porque él se tiene que ir de vacaciones porque debía, claramente. Tomarse unos días. Así que lo va a hacer en 2 semanas, que para mí van a ser un año, más o menos.
1: Ah, un año estuvo usted fuera.
0: Bueno, no sea,
1: claro.
0: No sea así de...
1: no.
0: Ahora me entró calor. Hoy estoy con el termostato corrido, pero de una manera...
1: ¿A dónde se le corrió?
0: Atómica.
1: Se le corrió de eje, así.
0: No, yo creo que se rompió la perilla.
1: Estamos en problemas.
0: O sea, paso, es sin escala esto.
1: Ah, bueno.
0: Me ato el pelo, me suelto el pelo, me lo subo, después me lo bajo, claro. Me saco las cosas, me pongo... Estoy...
1: Claro, mis me saco el saco, hoy. Me pongo el pongo.
0: Exacto.
1: Bien.
0: Hola, Leonel, hola, Ángel. Sí, a todos los que me sigan, los voy a seguir. ¿De quién estoy hablando? De nuestros amigos tiktokeros. Ahí está, siguiendo a quien me siga, el Paco. Aníbal Osito Castro. Bienvenido, buenas tardes, feliz jueves.
2: Buenas tardes, mucho gusto.
0: ¿Usted es el joven?
1: Uy, te acordás, buenas tardes, mucho gusto.
0: ¿Usted es el joven? Yo Aníbal Castro.
1: El joven Aníbal.
0: Porque está hecho un pibe, de repente...
1: Es pariente del Aníbal mayor que vino ayer.
0: Es pariente, sí,
2: sin afeito, me saco 15 años.
0: ¿Qué capacidad que tiene la gente como ustedes?
1: Claro.
0: ¿No? Que puede cambiar.
1: Puede cambiar.
0: Rápidamente.
1: Usted también, si bueno, quiere, puede
0: yo
1: cambiar.
0: Soy, yo soy...
1: Yo ya estoy más... así como más incambiable.
2: Sí, bueno, es como más difícil.
0: Es como... ¿Por la edad o por el
2: no,
0: tema
2: por
0: de
2: la
0: que...?
2: Falta de...
1: El por la falta de pelo.
0: Bueno, pero chicos, vienen claro. Pelucas hoy.
1: No.
2: Uy,
1: bueno. No. Me llego a caer con una peluca acá a la radio.
0: Yo me muero.
1: Lo que puede bueno. Llegar a ser.
0: No.
1: De hecho, la gente se desmaya, sí. Se va desmayando a medida que eso.
0: Yo te digo que te voy a traer una peluca. Como que me llamo Eliana Valeria Palmieri.
1: No, por favor.
0: Así.
1: Tratemos de que no.
0: Bueno, che. Estamos todos listos. Yo creo que es un día.
1: ¿Usted está lista?
0: Yo vengo lista desde hace un montón de
1: tiempo.
0: Bueno. No tengo idea exactamente para
1: bueno
0: qué.
1: Saber, ¿eh?
0: Porque todos los días nos sorprendemos nosotros mismos.
1: Totalmente.
0: Y lo bueno es que sorprendemos a nuestros amigos. Los que escuchan el 780 en la amplitud modulada.
1: Claro.
0: Los que también ingresan a través de la página.
1: Por supuesto.
0: www.radionacional.com.ar.
1: Exactamente.
0: Pantalla o celular rectito. ¿Por qué digo esto? Porque nos vamos a ir a la derecha.
1: A la mano derecha.
0: Con la que muchos escribimos.
1: Sí.
0: Y vamos a bajar, hasta que finalmente nos vamos a encontrar con una cantidad, un listado de radios.
1: De radios, de todas las radios nacionales del país.
0: Nosotros casi al final.
1: Claro, LB8, Libertador Mendoza.
0: Play, y ya nos están escuchando.
1: Bien.
0: Dicho esto, sí, el Tano, y lo tenemos listo. 780 es nuestra radio. 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La LB8. La LB8.
1: Bien.
0: Qué lindo todo, ¿no? Sí, nos están llamando a la reflexión. Hoy es el Día del Zurdo.
1: Sí. Sí, bien. Muy de izquierda.
0: Ninguno de los dos lo dijo hasta que, y yo ya lo tenía preparado.
1: No, porque
0: acá
1: me lo dijo el oso más temprano, pero no lo dijimos al aire.
0: Bueno, pero lo vamos a decir.
1: Claro.
0: Porque no es
1: felicidades
0: lo único.
1: A todos los zurdos.
0: Felicidades.
1: En el día,
0: sí.
1: En su día.
3: Muy de izquierda, demasiado.
1: Muy.
0: Bueno, Mirta, pero es así. O sea, claro, hoy es el día del zurdo.
1: El zurdo.
0: Y el zurdo en la izquierda.
1: Y claro, y sí.
0: Bueno, parece ser que mi hijo patea muy bien con la izquierda.
1: ¿Y escribe con la zurda?
0: Es como ambidiestro.
1: Ajá.
0: Parecería. Ya tiene cinco.
1: Qué bueno,
0: pero me
1: qué bueno poder hacer las cosas con las dos manos.
0: Mi papá es ambidiestro.
1: Claro.
0: Una envidia, mira.
1: Claro.
0: Lo que me da con el tema de que
1: yo soy torpe ya con la mano que puedo. ¿Te imaginas con la que no puedo? Es una cosa de locos.
0: Eso somos nosotros. Los que claramente no sabían hacer otra cosa que hablar. Y hasta por ahí.
1: Bueno, tampoco tanto. Hablar.
0: Depende del día.
1: Hablar, claro. Hay días que estamos medio trabados, trabuqueli.
0: No nos presionen tanto porque ustedes saben que bajo presión nadie funciona del todo bien.
1: No.
0: El frío.
1: ¡Qué frío, che! Aflojemos ya.
0: Hoy día, chicos. En Mendoza.
1: No, 8-6.
0: No, 10-2.
1: 10-2. Ah, aumentó. Actualiza la página.
0: Bueno, pero puede pasar. No 10-2, se preocupe 10-2. Que...
1: Igual está bajita, che.
0: A ver. Él lo dice porque es alto. Pero independientemente de la altitud. ¡Qué despierta que estás, Eliana! Por Dios. ¡Qué divina! ¡Ah, ya!
2: El domingo va a ser frío.
0: El domingo. No.
1: Y, va, el lunes, hizo, y el lunes.
2: Yo vi en la tele como a las 7 de la mañana que hacía 0,2 grados.
0: Yo estaba despierta, pero parece que por algún motivo psicológico no quiero prender la televisión a esa hora porque como que yo me voy preparando y si dice, por ejemplo, 0 grados o menos 1, yo ya como que te empiezo a decir, psicológicamente me voy preparando con los números y digo, ah, la perinola que hace frío.
1: Claro.
0: La perinola.
2: Bueno. Muy moderno.
0: Yo soy muy moderna. Soy el antiguo. Si ustedes ya me conocen. Le voy a mandar un beso enorme a Sil, amiga mía, querida, que te amo. ¿Sabe qué decía un pez? No quiero avanzar sobre eso. Hola, Patricio. Hola, Esteban. A ver, tenemos un montón de música. Los chicos han estado trabajando. Y cuando uno trabaja con los amigos o con alguien que se lleva bien, las estrellas aparecen. Y brillan en toda su dimensión.
1: El cielo estrellado.
0: Así que hoy me van a sorprender.
1: Es un programa estrellado.
0: Es un programa de estrellado.
1: Claro.
0: Porque estrella, sos vos. Nosotros somos... Hola, venía pasado mañana con
1: claro,
0: Renga.
1: Nos estrellamos.
0: ¿No sabes la cantidad de gente que me ha visto Renga en este tiempo? Porque he pasado ya varias.
1: ¿Por qué anda tan Renga usted?
0: ¿Y por qué hago...?
1: ¿Le hace honor al rock and roll?
0: ¿Sabes qué es lo que...?
1: A la Renga.
0: Estaba el diablo, claro. Más parado.
1: Bien, eso lo sé.
0: Me salió re bien.
1: Sí. En el rock and roll, bien de adentro te sale.
0: Como dice el dicho,
1: claro.
0: Renga, pero venga.
1: Bien.
0: El dicho dice así.
1: Dice así.
0: Y si no es así, está parecido. Eduardo.
4: Más o menos.
0: Más o menos.
1: ¿Qué pasó?
0: Tengo mate de madera.
1: Mate de madera, eso es para celebrarlo. Bien.
0: Tibio. Porque lo se ve hace como 8 minutos más o menos. Y recién me.
1: No podés llevar un mate y tomate los 8 minutos.
0: Bueno,
1: porque,
0: pero
1: claro,
0: por eso,
1: se va a enfriar. Es un tereré.
0: El que ceba te obliga a que no puedas manejar la ansiedad, digamos, porque te va llenando de mate. Entonces, como que no tenés.
1: Yo voy y vengo. No te doy respiro.
0: Claro.
1: Conmigo no se enfría el mate.
0: Bueno. Conmigo se enfría un montón, así claro. Que te voy a hacer
1: muy hablado, entrega. Mate hablado, que le dice.
0: Mate hablado. Soltá el mate, ¿qué te crees? ¿Que es micrófono?
1: Claro, ¿te pensás que es un chupete?
0: Es la del chupete, no la sabía. Bueno, ¿les parece que empecemos?
1: ¿Lo habíamos empezado todavía?
0: No empezamos.
1: Ah, claro, que no hicimos la
0: nosotros
1: intro.
0: Tenemos una intro de 15.
1: Claro.
0: 15, 18, 18
1: 20. 18, 20, depende del día, es claro.
0: Chicos, levante la mano quién no ha sido larguero en su vida.
1: Claro.
0: Para algo hemos sido largos.
1: ¿Viste?
0: Para terminar.
1: Falta lo que pasa, lo que aparece en las plataformas, ¿viste? Cuando vos ves una serie, es saltar intro.
0: Eso,
1: claro, eso falta.
0: Sí. Porque... qué feo, chicos, porque claro. Hay cosas antes de. Por ejemplo, además de publicidades, te pueden también recomendar, a través de una publicidad, ay señora, otras películas u otras series. Y vos te estás perdiendo eso porque estás adelantando.
1: Estás adelantando. Bueno, hablando de películas, hoy tenemos estrenos. Hay cuatro tenemos.
0: ¿Hoy?
1: Hoy jueves tenemos, porque el jueves tiene estrenos.
0: Es verdad.
1: Claro, así que tenemos cuatro. Bueno. Con muchos dinosaurios.
0: Yo, opa.
1: Sí, muchos dinosaurios.
0: A Valen le gustan los dinosaurios. Sí. Plus, voy a quedarme en este momento porque estaba por empezar a cantar y no. Hoy no, por lo menos no en este momento. 17 minutos pasaron de las 3 de la tarde. Estamos en Mendoza, Argentina. Para todo y todas aquellas personas que tengan ganas de pasarla bien.
1: Para todo el universo.
0: Exactamente. Juntos hacemos
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0: Mi vieja te hace de comer con lo que encuentre en la era.
1: ¿Ah, sí? ¿Y hoy qué comiste?
0: Hoy tocó cebolla con yogur y no vagina.
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0: Bee Gees. Ese agudo me encanta. Un poco miedoso quedó el agudo mío a comparación
1: sí,
0: de los Bee Gees.
1: Porque ha habido agudos así, bueno, como mucho más.
0: Sí. Ayer fue un día mágico. Mágico de agudos. No sé si voy a volver a pasar por esa experiencia, que fue cuasi religiosa.
1: Como una experiencia religiosa.
0: Y ya está, no más me acuerdo la letra. ¿Saben qué es lo que hace oso? Siempre esto, como diciendo, son tan... Y lo siguen haciendo y no les da vergüenza, porque claramente no
1: somos,
0: nos da vergüenza.
1: Somos unos sinvergüenzas.
0: Sí, nosotros somos incorrectos en muchas aspectos. Sí. Vos a mí me llevaste por un camino que no era el que yo quería transitar.
1: No.
0: Llegó Tico y Tuco.
1: Sí. Claro, no sé quién es Tuco y quién es Tico, pero bueno.
0: No importa. Cualquiera de los dos puede ser. Gracias, Oso, por amarnos tanto y bueno, y siempre nos cuida. Es quien nos cuida.
1: Eso ¿nos me... cuida?
0: No nos cuida nada.
1: Ah, no nos cuida nada.
0: En cualquier momento.
1: Además, nos dejas puestos. Por Exacto. Lo general los dije después.
0: Bueno, es que yo creo que pronto va a llegar alguna exposición. No va a ser producto de nuestro deseo, claramente. Pero porque todavía no nos encontró en nada. Venimos como prolijitos. Bueno, bastante prolijos, quiero decir, transitando estos días.
2: Más o menos.
0: Hola, psicocántrico. Hola a todos los amigos de TikTok. Estamos transmitiendo en vivo a través de Eli Palmieri Locutora. Así nos puedes encontrar. Puedes tú, puede él. Porque resulta que ahora voy a empezar a hablar así. ¡Ey, ey, ey! ¡Yey! Y capaz que te rapeo un día.
1: ¡Yey, ey,
0: ey! como las abuelas raperas. Yo voy a ser una abuela en algún momento de la vida. No sé si veré a mis nietos, porque tampoco sé si Valentino va a ser padre. Vio que estamos en una generación en donde como que han tomado la posta en algunas decisiones y claramente quieren vivir una vida como más... ¿cómo se dice? No en soledad. Una vida que no tenga la responsabilidad enorme de traer a un ser humano y velar por él durante muchos años o toda la vida, ¿no?
3: Aparte de no seguir los mandatos que estaban impuestos.
0: Los culturales.
3: De las generaciones.
0: Claro. Nosotros transitamos este mandato de alguna manera también, ¿no? Quizá... No ha sido la época de los padres más conservadores del universo, pero claramente también al día de hoy hay un sesgo. Ya los
3: estuvimos como en la transición.
0: Exacto. Nosotros somos como una generación de transición, oso, permanente, en todo sentido. Y si bien tenemos una pequeña diferencia con Eduardo en cuanto
3: a... Sí, porque Eduardo es más viejo.
0: En cuanto a los años...
1: Lávate la boca.
0: Pero lávate la boca con jabón, te la vamos a lavar. A vos, Eduardo. Ah, no, mentira.
1: No, a mí, ¿por qué?
0: No, lo que te quiero decir es que en tu época seguramente, para esa, para ese 1910,
1: dice.
0: No, en 1817 con la creación de la bandera. No le hagamos esto, no le hagamos porque parece que lo bulineamos y eso no es así. Bueno, habrás vivido una época mucho más, mucho menos, ¿cómo se dice? Contemporánea. O sea, este es como más...
1: Yo siempre fui contemporáneo a mí mismo.
0: Sí, eso me encanta.
1: Sí.
0: Me encanta porque no seguiste las reglas impuestas por la
1: sociedad. Además, yo tuve unos padres que quizá eran un poco diferentes al resto.
0: Sí, digo, yo quiero seguir charlando esto, pero nos vamos
1: pero
0: a las noticias.
1: Pero tenemos noticias. ¡Ay, las noticias!
0: ¡Ya venimos!
1: ¡Las noticias!
0: ¿Por qué?

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0: 15:30. 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
3: Hora 3:31 minutos. Estados Unidos pidió excluir tecnología china de Vaca Muerta. El embajador Peter Lamelas advirtió sobre los riesgos de utilizar tecnología de ese país asiático en los sectores críticos.
4: China exige sus empresas que le den al Estado chino acceso a cualquier dato que pasa por su tecnología y sus redes de AI. Entienda eso, cualquier dato que pasa por su tecnología y sus redes de AI, todo controlado por el Partido Comunista Chino. Esto no vale y tampoco va a ayudar a atraer inversores. No hay duda que las empresas de los Estados Unidos son líderes globales de seguridad y transparencia. Y esas empresas de los Estados Unidos no usan tecnología crítica de China.
3: Sobre escena, Sofía Clerici como presunta testaferro de Martín Insaurralde. La justicia determinó que no se comprobó que el exintendente de Lomas de Zamora le haya girado dinero. Además, se ordenó la apertura de otro expediente para investigar los más de $500,000 que se secuestraron en su casa de Nordelta. Nuevo sismo en Colombia. Fue de 3,6 puntos en la escala de Richter y se produjo en el departamento de Chocó. En tanto, los equipos de rescate mantienen la búsqueda de 496 desaparecidos, mientras que el último balance reporta 273 muertos y casi 3.500 heridos. En la ciudad de Buenos Aires, temperatura 11 grados 3 décimas, humedad 72%, cielo nublado.
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0: Bueno, comenzamos. Claro, vamos a hablar de los estrenos de cine. Son cuatro, los vamos a dividir en dos.
1: Perfecto.
0: En dos, para no ser tan largo la situación. Y vamos a comenzar quizá por el estreno más comercial y más esperado y más promocionado del día de hoy. La película se llama Yo, Narciso, y es la nueva película dirigida por Adrián Suar y además protagonizada por él y por Natalia Oreiro.
1: ¡Wow!
0: Claro, claro, se llama Yo Narciso y el tema central es el narcisismo.
1: ¡Ay, chicos! Están de moda.
0: Claro. Bueno, la película empieza con el personaje de Natalia Oreiro, que se llama Rocío Flores. Ella es una profesora universitaria de sociología, pero además de su rol de profesora, ella está escribiendo un libro sobre el narcisismo moderno. Entonces, para comprender mejor el tema y realizar una investigación profunda sobre este tema, decide estudiarlo desde adentro y elige como eje central a el personaje que hace Adrián Suar, que se llama Máximo Rey.
1: Ya, fíjate vos.
0: Máximo Rey. Bueno, él es un carismático cirujano plástico, bastante narcisista, le hace honor a su nombre, además.
1: Dios.
0: Bueno, ella se hace pasar por Miranda, se cambia el nombre.
1: Claro.
0: Y dice, bueno, yo soy Miranda, me quiero hacer una cirugía estética, quiero que está. Entonces lo empieza como a frecuentar de forma profesional, de alguna manera, para ver el comportamiento, cómo se maneja una persona narcisista. Uh-huh. Hasta que, bueno, las cosas empiezan a cambiar un poquito y empieza a haber un acercamiento más personal entre ellos, sobre todo de parte de él, que él está como queriéndose enamorar de ella. Ella se da cuenta, pero dice, ¿hasta dónde puedo estirar la situación? ¿Hasta dónde esto no va a acabar con la investigación que estoy haciendo?
1: Exacto.
0: Y la escritura del libro? ¿Lo puedo seguir engañando? Porque si le digo la verdad, todo se va a caer. Bueno, son varios dilemas por lo que pasa el personaje de Natalia, enfrentado a este personaje tan narcisista también. Bueno, Yo Narciso se llama la película. Me parece que está buena, está divertida. Es light, me parece que no llega a los mismos niveles de la anterior película de Adrián Suar como director, que fue más el top, que realmente fue muy buena.
1: Sí. Porque ustedes me la recomendaron.
0: Claro, estuvo excelente.
1: Sí, la verdad que sí.
0: Se destacan también algunos secundarios, por ejemplo, el de Moria Kazan. Que hace la madre de Máximo, la madre del cirujano plástico. Se llama Graciela. Y ella protagoniza uno de los momentos humorísticos más efectivos de la película.
1: Ay, qué hermoso.
0: Así que bueno, el otro día estuvieron los tres con Mirta.
2: No hablen de mí.
0: Bueno, Moria, estuviste con Mirta, estuviste con Natalia Oreiro, con Adrián Suárez en la mesa de Mirta. Y bueno,
1: hay que hablar de vos.
0: Claro. Y además estás estrenando la serie mañana. ¿Cómo no querés que sigamos hablando de vos?
1: Lo tengo acá, en el tercer ojo.
0: Claro, Moria.
1: Vamos a seguir hablando de vos. Porque
0: inevitablemente.
1: Vos sos el centro de nuestra tierra.
0: Bueno, tampoco, no sé si tanto, pero
1: bueno, el corazón en nuestra carapela, no sé.
0: Claro, qué sé yo. Bueno, pasamos a la otra película. Esta sí tiene dinosaurios. Esta tiene dinosaurios.
1: ¿Pero
0: se
1: no
0: llama,
1: es animada?
0: No, El final de la calle Oak. La película está dirigida por David Mitchell. Este señor ha hecho algunas películas bastante llamativas que tenían que ver con el terror y en algunas situaciones con una película de misterio que se llamó Bajo el Lago Silver, que yo la super recomiendo si no la vieron, porque es una película que mezcla misterio, conspiraciones, obsesiones cinematográficas y muy muy divertido, con grandes actores además. Pero bueno, pasaron un montón de años, desde el 2018 a este 2026, que este hombre no dirigía, y ahora presenta el final en la calle de el final de la calle Oak. ¿Y por qué digo el final de la calle Oak? La calle Oak es una calle en un suburbio norteamericano en el que hay casitas, todo muy bonito, hay familias, y de repente esta calle, por un misterio evento cósmico, es trasladado a la era prehistórica. y de repente se encontrarán con dinosaurios y que tienen que, bueno, sortear un montón de dificultades las familias, y sobre todo la familia principal, que está protagonizada por estos dos grandes estrellas, que es Ewan McGregor y Anne Hathaway. Uh-huh. Hay como un homenaje también al cine de aventura de los 80. La película transcurre en el año 1982 y está lleno de temas musicales de aquella época, por ejemplo.
1: Ay,
0: y es un gran y es un gran homenaje al cine de los 80 y 90, y sobre todo al cine de Spielberg. Hay como un guiño también allí a Jurassic Park con el tema de los dinosaurios. La película tiene suspenso, tiene aventura. Es una película, ¿por qué no?, familiar, de aventura familiar. Que por ahí no tiene demasiado ni tor ni son, pero bueno, es una película
1: entretenida,
0: para muy ver. Entretenida, tiene momentos muy entretenidos, uh-huh. Por momentos situaciones muy descabelladas, pero es la propuesta que ofrece este director, que también le ha puesto como allí algunos toquecitos de como de cine de autor de lo que él venía haciendo antes en el cine. La película está producida por J.J. Abrams, tiene en su haber desde Misión Imposible hasta Lost. Es muy amplio.
1: Amplísimo.
0: Sí, cine, televisión, y está producida por él. Así que bueno, interesante película. Estas son las dos primeras, y después tenemos para la próxima más dinosaurios, pero en este caso animados.
1: Me encanta. 15:45 minutos, momento de una nueva pausa. Me costó ya. Me costó un montón, pero te presté atención. Porque con los temas que está poniendo Oso...
0: No, es que me distrae. Y yo me voy distrayendo.
1: ¡Uy,
0: también!
1: ¡Qué difícil!
0: Se hace muy difícil.
1: ¡Ay, sí!
0: ¡Por Dios!
1: ¿Y con esto nos vamos a la pausa? ¡Sí! Ya venimos.
0: La masa.

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0: Buenas tardes, profesora. Sabe que quería hacerle una consulta. Lo que pasa es que me enteré del fallecimiento de una profesora del curso y quería saber si era usted, por el tema de que como mañana Felipe quedó de ingresar a clase, entonces, bueno, si es usted, lo siento mucho y sé que no va a estar en el colegio. Pero ¿estará los otros profesores de la otra asignatura? Me pregunto. Muchas gracias, profe, y disculpe.
1: La señora Juanita, sí, efectivamente soy yo. Me morí ayer, pero estoy bien. Gracias por preguntar. Hasta luego. Que vaya su hijo nomás mañana a clase.
2: Los dos primeros acordes de ese tema vienen justo.
3: Esto me da vergüenza ajena, este audio.
2: Ahora, no, la convicción con la que esa madre le pregunta a la docente si que le da disculpe, pero que claramente sabe que ya no está más en este plano.
3: Claro. No, estoy en este plano, pero estoy bien.
2: Pero estoy perfecto bien. Que vaya mañana igual.
3: Vaya mañana igual. No, es genial.
2: No, es muy genial, la verdad que se dice. Acá nos llegan mensajes de nuestros amigos tiktokeros, Eli Palmieri, locutora, así encuentran el perfil, que es el mío, ya lo sé, pero estamos transmitiendo Siempre Soy. Dice, aprovechen los que saben cantar, les cantaba el arrorroyo a mis hijos y lloraban peor. Eso dice Vikingo. Yo no creo que se pongan a llorar peor. Bueno, igual ya los tiene grandes. Son ellos ahora los que le cantan el arrorró a sus hijos. Hola, Josner. Hola, Rodrigo. Bienvenidos a todos los que se están sumando a esta transmisión. Hasta las 17 vamos a estar junto a ustedes. ¡Saya! Bueno, esta mañana venía en el micro y dije... tengo varios audios en WhatsApp.
3: WhatsApp.
2: Para escuchar. Entonces me puse los auriculares.
3: Auriculares chino.
2: No, auriculares que salieron baratos.
3: Bien.
2: Y después me puse a escuchar música, de la que tengo en la lista. Que hay 4 o 5 temas musicales que son como de cabecera para mí. Bien. Uno es el tema que le pedí ayer o antes de ayer a Oso, ya no me acuerdo, ¿viste? Y uno de los temas que escuché mucho, porque Valentino además lo rebaila, es el de Shakira. El del mundial. Llegó un punto en el que era. Ahí está. No pude evitar. Y empecé así como cantando bajito. Y entré como un movimiento, ¿viste? Estaba en el asiento de una persona. Y no venía muy lleno. Y yo dije, y dale. Ah, esta es la versión en español. Bueno, pero eso no es ella. Es raro lo que pasa con Shakira, con esta versión.
3: No, debe ser la Shakira que fue en la inauguración del Mundial, viste que era la Shakira trucha.
2: ¿Me están hablando en serio?
3: Es un mito urbano que la Shakira que cantó
4: en el, conspirativas.
3: Claro, la Shakira que cantó en el comienzo del Mundial era una doble, porque tenía anteojos negros. Vos la mirabas bien y daba que no era realmente Shakira, no era la misma que cantó así a cara, después con la cara descubierta en la final del Mundial.
2: ¡Ay, chicos!
3: Y bueno,
2: ¿dónde estaba yo? Todavía no había vuelto.
3: ¿De dónde?
2: O sea que si yo no los tengo a ustedes, no me voy a enterar nunca de estas cosas.
3: Bueno, no sé, eso es lo que se dijo.
2: Bueno.
3: Se dijo en todos lados.
2: Si la escuchan en este momento,
3: es raro escucharla. Buscala la apertura del Mundial cuando canta Shakira. Es rara la cara. Tiene los anteojos negros, no se le ve bien. El perfil pareciera que no es el de ella. Baila bien la chica, obviamente. Han buscado a alguien que baila casi como Shakira o igual que Shakira, pero daba la sensación de que no era ella. Daba la sensación.
2: Tremendo, sí, sí. Lo que estoy escuchando.
3: Oso afirma también.
2: Bueno, de hecho, esto que yo escucho, o sea, esta voz.
3: Por eso es digo, rara. Capaz que era la doble.
2: Esta sí es la doble. Es Shakira segunda. ¿Ves? Esto no suena a Shakira.
3: Es otra versión que pusiste,
2: sí,
3: Oso. Has puesto una versión que no es la de Shakira.
2: Para mí que tocó donde dice Dai Dai y no sé, está cantando. Se me ocurrió Madonna, pero no, Madonna.
3: No, Madonna cantó otro tema, porque no,
2: sí,
3: nada que
2: sí, ver. Sí, unas cosas que dijeron. ¿Por qué no nos quedamos con la Madonna de los 90, de los 2000?
3: Y porque la mujer ha seguido creciendo.
2: Igual aceptemos.
3: Y ahora sacó Confessions 2. que está, pero arrasando.
2: Bueno, por eso
3: el
2: mismo.
3: El nuevo álbum de Madonna, pero bueno, Madonna ya está grande, se ha hecho algunos retoques, algunas cirugías que le han modificado un poquito la cara.
2: Sí, un poco.
3: Poco bastante. Sí. Y bueno, la mujer está, quiere mantenerse actualizada.
2: Me encanta la risa del fondo del, claro, del oso.
3: Que si Cher, Cher se cambió la cara también. Vos te fijás, la Cher de los años 60, la Cher de los años 90, inclusive año de los 2000, era otra cara. Entonces, si ella hizo su cirugía, se cambió la cara, ¿por qué Madonna no puede?
2: Tiene toda la razón. Y como no puedo refutar el argumento que está... Eso.
4: Esbozando.
2: Tenía que ser una palabra así.
3: Porque yo oso, te esbozo.
2: Tenía como... No, no, vos haces mucho más que esbozar. Pero en este caso fue como una asomadita. No quería decir eso porque, bueno, se puede malinterpretar.
3: Yo por lo general no estoy de acuerdo con que las mujeres quieren ser permanentemente jóvenes. Admiro profundamente a las mujeres que se les notan las arrugas. Las mujeres inclusive que han sido muy bellas. Por ejemplo, pienso una mujer bella, ícono de la belleza de los 70, Chunchuna Villafañe.
2: ¡Uy, sí!
3: Envejeció esa mujer, no se hizo un retoque nunca, y falleció con su cara intacta, con las arrugas propias de la edad.
2: Sí.
3: Katia Aleman, una mujer bellísima.
2: ¡Ay, sí!
3: Vos la ves y
2: la
3: está...
2: La estoy viendo.
3: Y bueno, se le nota el paso de la edad, pero lo lleva orgullosamente.
2: Totalmente, sí.
3: Y digo, y hay mujeres que a veces, ya a los 30, 40, ya se empiezan a retocar, se empiezan a cambiar la cara. Sí. Y terminan con otra cara.
2: Sí, eso es verdad.
3: Mirá Susana Jiménez con el shock y después mira la otra.

0: lo ha tenido, pero es una cosa como que se mantuviera, inició muy joven,
1: bueno,
0: también,
1: sí,
0: ¿no?
1: Sí, sí, sí.
0: Pero la realidad es que en líneas generales, ahora está un poco más parejo, porque el hombre también está tendiendo bastante a hacer modificaciones, sobre todo en su rostro o en lugares en donde no se sienten cómodos. Yo no me siento cómodo con esto, si puedo y tengo el dinero, me lo hago.
1: Pero hay, una cosa es cuando vos, por una cuestión, no tanto de parecer más jóvenes, sino de estética,
0: sí,
1: porque hay una parte de tu cuerpo que no te gusta, te haces alguna modificación. Griselda Siciliani, por ejemplo, se cambió la nariz.
0: No sabía.
1: Tenía una nariz mucho más prominente y ahora tiene una nariz así, como...
0: tipo respingadita.
1: Claro, de cirugía. No la tenía hace 20 años atrás esa nariz en la Siciliani.
0: ¿Será que yo no miro? Ese es el tema. Que yo no estoy en eso, que para mí son detalles.
1: Pero a veces te das cuenta, che, esta mujer... Me pasa ahora con Natalia Oreiro. El otro día la veía haciendo la rueda de prensa de la película esta, Yo Narciso.
0: Uh-huh.
1: Y se ha hecho algo, se ha retocado la cara.
0: Uh-huh.
1: No es la misma cara que tenía hace 2 o 3 años atrás.
0: Sí.
1: Digo, sutilmente... pero ya se ha hecho algunas cositas.
0: Uh-huh.
1: ¿Viste? Vos te das cuenta.
0: Mirta Legrand siempre suele preguntar. No me acuerdo a quién le había preguntado,
1: sí,
0: pero ¿se acuerdan?
1: Mirta es muy indiscreta en ese sentido.
0: Y Mirta también se ha hecho
1: la carita. Hiciste la carita.
0: Se hizo algunas cosas también, Mirta. Para estar
1: Mirta,
0: mejor.
1: Sí.
0: Porque imagínense.
1: Mirta se hizo.
0: O sea, como cualquier...
1: Era idéntica a su hermana, Mirta.
0: A Goldi.
1: A Goldi. Y después la escondía Goldi, porque Goldi envejeció.
0: Es verdad.
1: Sin ningún tipo de cirugía y ya le cambió la cara. Eran distintas. Che, ¿otra vez el noticiero?
0: Yo no sé por qué se está pasando así de rápido el
1: tiempo.
0: Pero
1: Dios mío. Bueno, vamos a las noticias.
0: Vamos a entrar en la segunda hora después de escuchar.
1: Sí.

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1: Las 4 de la tarde en la República Argentina. Estiman que Vaca Muerta producirá casi el doble de lo previsto en los primeros cálculos. Lo determina un estudio del Instituto Argentino del Petróleo y del Gas realizado a pedido de la Secretaría de Energía. Establece que el yacimiento tiene 30.170 millones de barriles de petróleo técnicamente recuperables. La cifra implica un incremento del 89% respecto de la última estimación. Ese estudio había sido realizado en 2013 por la Administración de Información Energética de Estados Unidos y había calculado 16.220 millones de barriles. En tanto, YPF anunció que generará 4.500 puestos de trabajo en Vaca Muerta. El informe de Nicolás Rosinski desde Radio Nacional Neuquén.
2: El presidente de la petrolera de bandera YPF, Horacio Marín, anunció que la compañía generará 45.000 puestos de trabajo entre directos e indirectos en la provincia del Neuquén. Además, proyectó que para 2031 se crearán unos 90.000 empleos a través de las pymes proveedoras que participan de esta expansión. Esto fue durante su disertación en el Foro de Inversiones Vaca Muerta, Energía y Real Estate, donde Marín enumeró además una serie de proyectos que calificó como transformacionales. Entre ellos se encuentra la construcción del oleoducto Vaca Muerta Sur, una nueva planta de separación de gas en Neuquén y una refinería en la provincia de Río Negro. Por otra parte, el directivo indicó que el gas natural licuado es el objetivo de oro para YPF.
1: La inflación de julio fue del 2,1%, lo acaba de informar el INDEC. En junio el índice fue del 1,9%. Ampliaremos. Alerta por bajas temperaturas alcanza a Tucumán y al este de Jujuy. El servicio meteorológico advierte que pueden ser peligrosas, sobre todo para los grupos de riesgo como niños mayores de 65 años y con enfermedades crónicas. La información deportiva con

0: Sergio Sarratea.
1: Jornada de Copa Libertadores de América desde las 21:30 horas en el Gigante de Arroyito. Rosario Central recibe a Corinthians de Brasil.
0: En la ciudad salteña de Tartagal, donde nos podés escuchar por AM540 y FM92.3, temperatura 18 grados, humedad 39%, cielo ligeramente nublado. En la ciudad de Buenos Aires, temperatura 11 grados a 3 décimas, humedad 72%, cielo nublado.
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5: La Secretaría de Cultura de la Nación realizará durante septiembre la segunda edición del Mes de las Industrias Culturales Argentinas, una propuesta que reunirá más de 100 actividades destinadas a artistas, productores, emprendedores y gestores culturales de todo el país. La programación incluirá encuentros de formación, rondas de intercambio, espacios de vinculación profesional y actividades abiertas al público, con el objetivo de fortalecer la producción, la circulación y la comercialización de bienes y servicios culturales. Como antesala del evento, durante agosto, se desarrollará el ciclo Camino al Mica, con capacitaciones virtuales sobre presentación de proyectos, estrategias de comunicación, uso de la plataforma Mica y encuentros con empresas de distintas regiones del país. La programación, las inscripciones y las actividades previstas pueden consultarse en la plataforma oficial del Mercado de Industrias Culturales Argentinas y en los canales de la Cartelera de Cultura.

0: persona, sí. En verano soy una persona y en invierno soy otra persona totalmente diferente. No venga a mi casa en invierno, porque yo tengo frío, me hace frío, soy friolenta, me quiero acostar a las 7 de la tarde, ya quiero estar comida, bañada y acostada, ¿me entendés? No me... En el verano es otra cosa, en el verano me quedo hasta tarde, no me importa, pero en el invierno no tengo frío, todo el tiempo tengo frío. Me quiero ir a la cama, no quiero a nadie acá, ¿me entendés? ¡Yo!
1: Yo creo que fue clarísimo. Creo que fue clarísima.
2: La intensidad y el agudo de esa mujer.
1: Claro.
2: Estaba como muy enojada.
1: Y si encima atravesás la menopausia.
2: ¿Pero por qué le caes de visita en invierno?
1: Por eso, no hagan este tipo de cosas. Por ejemplo, en casa a veces suena el timbre. Y si vos a mí no me avisás que vas a venir, yo a veces te veo por algún lado. No te recibo, no te atiendo.
2: ¿Por qué ves a las personas? No, bueno. Por algún lado.
1: Por un lugar secreto.
2: No la sé. Casa de Liliana Palmieri tiene un lugar secreto para ver quién toca el timbre.
1: El tema es que, además, hace tanto frío en la parte de adelante de la casa. Hace más frío adentro que afuera.
2: No se tenés estufa en, esas, en no, esa zona.
1: No, y no se puede poner tampoco. Porque voy a ver, poner la eléctrica y ay, entregar chico, el riñón.
2: Ayer fui a la casa de una vecina mía.
1: Sí.
2: Tenía que...
1: Hace...
2: Comprarle una cosa a mi vecina que vende cosas.
1: Vende cosas.
2: Y, algo que el oso me había encargado, aceite de oliva.
1: No, era aceite de oliva.
2: Aceite de oliva.
1: Oso.
2: Ajá. El frío que hacía en ese departamento. Hacía más frío adentro del departamento que afuera, que estaba helado.
1: Sí.
2: Digo, la gente cómo puede vivir así. Sí. Y más, empecé a mirar y no veía ningún calefactor por ningún lado.
1: Ay, Dios.
2: Digo, ¿qué pasó?
1: Cuando las casas son que... muy añejas.
2: Y es un departamento.
1: Claro. Bien. Primero, yo no sé si tu vecina es jubilada, pensionada.
2: No, o... tiene 40 y pico de años.
1: Ah, pues, más joven que yo.
2: Pues casi.
1: Bueno, puede ser que su temperatura corporal sea diferente.
2: Es muy probable.
1: Pero vos tenés, sos bastante regulado con el tema de la temperatura corporal.
2: No, pero vos...
1: Ni tan ni muy.
2: Vos entras a mi departamento y es el Caribe, es cálido.
1: Mira sí. Cómo, miren cómo se... ¿Sí? Sí. No se puede respirar, oso.
3: La estufa.
2: Sí.
3: Para entrar a esa casa, sí.
2: Bueno. Sí, para andar con poca ropa.
1: Me parece
2: demasiada perfecto. Ropa me tengo que poner cuando salgo de mi casa. De mi casa quiero andar.
1: Como el.
2: Claro, si quiero hacer nudismo, hago nudismo. ¿Y qué? Claro.
1: Me puse un poco nerviosa porque digo, bueno, no sé, capaz que.
2: No, digo. No lo hago porque.
1: Razón,
2: porque
1: no, pero tenés porque
2: tendría,
1: toda la
2: que tener, tendría que tener la estufa muy a full para poder hacer eso.
1: No.
2: Pero digo, no. Entiendo. Pero andar con una remera, algo más relajado.
1: Un trozo, unas cosas que.
2: Claro, pero no lleno de abrigo, eso quiero decir. Más liberado de ropa.
1: Sí.
2: Está bien, vos decís, bueno, ¿cuánto pagás de gas? Hasta ahora lo venimos manejando.
1: Perfecto.
2: Hasta ahora lo venimos manejando.
1: No necesitan
2: tener... El día que tengo que empeñar algo para pagar el gas, bueno, ahí empezaré a abrigar.
1: A nosotros nos pasa, pero con la luz. Primero porque cuando las casas a veces son muy añejas y no han tenido mantenimiento, solamente podés tener o la estufa que quedó o un calefactor y nada más. Entonces todo el resto de los ambientes debe ser calefaccionado con electricidad. Porque no tenés forma de llevar gas para ningún otro lado.
2: Y si te tocan esas casas antiguas que tienen el techo muy arriba, no calentás más eso.
1: No se calienta.
2: No.
1: Entonces, bueno, obviamente, que yo que soy friolenta y con Valen dormimos en la misma habitación, está prendido el aire acondicionado frío-calor, que se instaló 7 meses posterior a haber sido comprado, porque para la instalación había que tener una cantidad de dinero... Que vos tenías que decidir qué comías ese mes o si pagabas,
2: claro.
1: Entonces, bueno, finalmente como que ya no había otra opción y cuando empezó a hacer mucho frío encontramos la manera de redireccionarlo y que diera para la habitación sin prender la estufa.
2: ¿Esa casa es calurosa? Porque las casas antiguas suelen ser menos calurosas.
1: A ver.
2: Porque tienen paredes más anchas muchas veces.
1: Es calurosa. La casa está construida en adobe vigado. Pero... sí, es un poco más fresca en verano. De todos modos, en invierno hay... No, en invierno, excepto el lugar donde permanecemos, somos como seres humanos que están en dos lugares. O sea, mutan de la habitación.
2: Yendo de la cama al living, como dijo Charlie.
1: Al living y nada más.
2: Claro.
1: Porque a cualquier otro lugar donde vayas.
2: Vas a atender la puerta, te toca el timbre y vos ya es como
1: tenés ir. Tenés que abrigarte para salir.
2: Claro.
1: Literal. Es una casa muy, muy fría. Bueno, pero. Y así también se siente en la factura de luz.
2: Claro.
1: Así se siente en la factura
2: bueno,
1: de luz.
2: Bueno, es igual que la gente que tiene que calefaccionar gas, también después se siente la factura de gas.
1: Sí.
2: Igual.
1: Hubo una época en la que no se sentía tanto. Uh-huh. Yo no podía. Pero hay gente que estar
2: no,
1: calefaccionada
2: sí,
1: es un lujo.
2: En los últimos años se nota mucho más la factura muchísimo. De la luz en verano, sobre todo para los que tenemos aire acondicionado sí. y eso, y la factura del gas en invierno por el tema de las estufas.
1: Sí.
2: Se siente mucho más que antes.
1: Sí, ¿verdad? Es verdad. Igual no ha cambiado en nuestra provincia, o sea, sigue siendo el mismo calor y sigue siendo el mismo frío. Le digo a aquellos que por ahí están pensando.
2: No, pero según nuestros legisladores dice que no somos zona fría.
1: Por eso, es una bueno, cosa de locos.
2: Claro.
1: O sea, no sé cuál es la tabla que utilizan.
2: No se sabe.
1: Y cuál es el raciocinio que ocupan para determinadas
2: no se
1: situaciones.
2: Sabe. Bueno.
1: No sé qué temperatura está haciendo, lo vamos a.
2: Actualicemos.
1: ¿Actualizas?
2: No voy
1: ya?
2: a decir más nada porque por ahí se actualizó y decimos cosas que no son. 11.4.
1: Bien, Eduardo.
2: Bien, igual, Eduardo. Igual sigue siendo bajita, che.
1: Sí. Cielo algo nublado y vamos a tener una máxima de 13, pero no creo que vayamos a llegar, ¿eh? ¡Hola, Migue! Muchas gracias a todos los que se están sumando también a través de la transmisión de LB8 Nacional Libertador Mendoza y a través de el perfil en TikTok público TikTok. Eli Palmieri, locutora. Yo no he hablado mucho de nada, chicos, o sea, como que tengo varias cosas aquí. Para después, si alguien quiere.
2: ¿Quiere que vayamos a la pausa y después vamos con algo suyo?
1: Sí, me gustaría.
2: Me gustaría, a mí también.

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1: Impresionante el tema de Manuel Wirtz con Ivonne Guzmán, terrible. Le salió una faceta rockera a Ivonne en este tema que impresionante.
2: ¿Qué es lo que no le sale?
1: Y ayer la escuchábamos con Aire, por ejemplo, hacer una cosa totalmente distinta.
2: Sí, es muy bello realmente.
1: Muy versátil.
2: Tengo que anotarlo porque es una de las artistas que quiero escuchar por ahí, o cuando vengo o cuando voy, no sé a dónde, pero...
1: Y uno va y viene en la vida todo el tiempo.
2: Sí, es verdad. A través de la imaginación. Ojalá. Ojalá, ojalita y ojalata. Le mando un beso a Conti, que se ha conectado ahora. Ya ha dejado a mi pequeño estar en eso. Hoy es el Día Internacional del Zurdo.
1: Exactamente.
2: Y lo había dicho, y lo había dicho, y sí. Y resulta que cada día, cada 13 de agosto, se celebra o se conmemora este día, impulsado a partir del año 1976 por la organización británica Left Hander Club, aunque sus orígenes también se remontan a 1975, cuando el militar estadounidense Dean Campbell fundó Left Hander International, para que sepan. ¿El objetivo cuál es? Visibilizar las dificultades que enfrentan quienes escriben, trabajan y se desenvuelven con la mano izquierda.
1: Bien.
2: Y promover su inclusión en todos los ámbitos de la vida cotidiana. Se estima que los zurdos representan entre el 10 y el 12% de la población mundial, lo que equivale a alrededor de 790 millones de personas. Pero sin embargo, también se menciona mucho que los zurdos tienen una destreza. Para mí, los zurdos tienen una destreza adicional.
1: Bien.
2: Porque yo no puedo desarrollar, por ejemplo, la parte izquierda. Mi mano realmente es muy torpe en ese sentido. Pero a lo largo de la historia también los zurdos han sido objeto de mitos, de prejuicios, de discriminación. Quizá no en nuestra época o no ahora, pero en muchos países de América Latina y Europa, hasta hace pocas décadas, se obligaba a los niños zurdos a que escribieran con la derecha. El nivel de falta de materia gris de algunos seres humanos, porque lo que hacían era asociar a la zurdera a los factores negativos. Entonces después, bueno,
1: fueron endemoniado a la persona.
2: No, Dios mío. Entonces,
1: el demonio dentro.
2: A partir de ese momento también llegaron especialistas en neurodiversidad y empezaron a advertir que estas prácticas ya habían dejado muchas huellas emocionales y sociales en las generaciones pasadas, que subrayaron la importancia que tenía erradicar estos estigmas. Así que este día es un día justamente para celebrar las diferencias, celebrar, tolerar, pero por sobre todas las cosas, incluir.
1: Claro.
2: Y no tan solo hoy porque se conmemora este día, sino con respecto a un montón de situaciones que se presentan en lo cotidiano, que nos hacen mejores seres humanos. Cuando vos aprendés de ser diferente al otro y eso no termina siendo un ataque hacia un sector o hacia una persona, sino que respetás eso. Y eso viene de cuna también, cómo vos le enseñás o cómo fuimos enseñados. Hoy día, a las personas que son ambidiestras, como mi papá que ya cumplió 70, chicos, cumplió el 12 de julio, ya cumplió esos 70 años, está nuevo. Igual, una cosa... Una envidia sana me da. Y hablando del Día Internacional del Zurdo, también ha habido muchísimos avances científicos sobre el hemisferio cerebral derecho, que juega un papel dominante en la lateralidad izquierda y que está vinculado a lo que tienen habilidad artística, espaciales, también de análisis global. Indican que quienes son zurdos responden también a algunas particularidades genéticas y cerebrales, y que es un gen que está relacionado con la condición que también favorece aptitudes para el lenguaje. ¿Qué tal?
1: ¡Qué bueno!
2: Así que frente a aquellos que dicen, ¡ay, sos diferente! ¡Ay, tal cosa! Digo, lo pensamos muchas veces. Digo, ¿quiénes son? Diría Moria.
1: Claro.
2: Existen numerosas celebridades zurdas, como Paul McCartney, Diego Maradona, Lionel Messi, Bill Gates, David Bowie, Angelina Jolie, Emmanuel Ginóbili, Gustavo Cerati y Rafael Nadal.
1: Bueno, nuestros tres grandes exponentes del deporte, Ginóbili, Maradona y Messi.
2: Sí, señor.
1: Mira vos.
2: Sí, señor. Así que celebremos las diferencias. Uh-huh. Enmandémonos, no sé si la palabra la he dicho, me parece que la he dicho bastante mal, pero lo que quiero decir es abracémonos en las diferencias. 16:25 minutos.

0: Che, dicen que cada vino que bebemos nos resta 10 minutos de vida, ¿viste? Yo hice la cuenta y yo fallecí como en el 1875.
1: Rápida para las cuentas también, ¿no? ¡Qué longevidad!
2: ¿Cuánta longevidad? Sí. ¿Cuántos hay?
1: Sí, sí, sí.
2: Por Dios.
1: Iba a decir, no, la voy a decir, porque tampoco es un tremendo pensamiento, pero digo, a veces nos preguntamos cuánto vamos a vivir. Después, cuando tenemos descendencia, pensamos hasta qué punto vamos a llegar a ver crecer a nuestros hijos. Y hoy la IA, la inteligencia artificial, con la que hay que tener mucho cuidado y ser muy responsable, porque, por ejemplo, tenés una foto de tu niño o tenés una foto antigua de tus padres y te puede modificar tanto. Por ejemplo, a Carmen Barbieri le pasó que la IA, o sea, obviamente la producción, porque a la IA le podés decir determinadas cosas, pero sigue siendo inteligencia artificial. Apareció la imagen y la voz de su padre, o sea, como si fuera tiempo real, de una persona que ya no está en este plano, y después hay que bancarse lo que eso trae como consecuencia.
2: Sí, bueno, se emocionó mucho al verlo. Pero sí, sí, lo vi. Sí.
1: Podría haber pasado algo que por suerte no pasó, pero hay que tenerlo presente. Nos vamos a ir a las noticias.
2: Y última media hora.
1: Y ya venimos.

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1: Hora Libertador.
2: 16:30 minutos.
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4: Las 4:30 de la tarde en la República Argentina. La inflación de julio fue del 2,1%. Lo informó el INDEC, que reportó que el índice acumuló 33,8 puntos en los últimos 12 meses. En este marco, el ministro de Economía, Luis Caputo, afirmó que el precio del petróleo se duplicó en los últimos meses y todos los países están sufriendo una mayor inflación.
5: El número que maneja el mercado ahora es levemente mayor al mes pasado, pero no es una sorpresa porque julio es un mes estacionalmente alto. Y también algo que se dice poco, pero que es importante, que es el precio del petróleo se duplicó en prácticamente en los últimos, no sé, 8 meses. Entonces la realidad es que todos los países están sufriendo una mayor inflación y un menor crecimiento como consecuencia de eso. Esperamos que la situación internacional se aclare y, siguiendo, digamos, la misma política que estamos siguiendo, como dije, es un tema de tiempo hasta que la inflación converja a los niveles internacionales.
4: Diputados tratará los proyectos de inocencia fiscal. Por Radio Nacional, la diputada libertaria Laura Rodríguez Machado explicó los cambios que se realizaron a la iniciativa.
6: Ajustándola, dejando afuera en los beneficios a dos sectores, a los funcionarios públicos y a grandes contribuyentes. En la otra modificación es una disminución de la presión fiscal de las multas para las pymes, reduciéndolas en un 25% del valor, además de las otras dos reducciones que ya tenía, otro 25%, y si se cumple dentro de los 15 días, una reducción del 50%, es decir, dos puntos muy importantes.
4: En Italia cancelaron 700 vuelos por la erupción del volcán Etna. Las cenizas cubrieron el aeropuerto de Catania, en Sicilia, y también se esparcieron por la comunidad urbana y rural. Hay miles de turistas varados en plena temporada alta de verano. El cielo se encuentra nublado en la ciudad de Buenos Aires, temperatura 11 grados, humedad 74%.
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1: Hola, hola a todos, ¿cómo están? Mi nombre es Matías Puente, soy de Tucumán y los invito con mucho gusto a que escuchen mi canción Belleza y Juventud, mi quinta canción original como compositor, inspirado un poco en mis ídolos Luis Miguel y Diego Torres. Les robamos por ahí algunas cositas, así que espero que les guste mucho y muchas gracias al Ranking Argentino de Canciones de Radio Nacional.

0: Yo la única parte que me sé es Relax. ¿Viste cómo destruí un tema?
1: Qué lindo.
0: En 2 segundos lo hice.
1: Muy bueno.
0: Otro día lo compongo, porque ahora... Ay, ¿viste cómo estábamos los dos esperando que dijera... Relax.
1: ¿Dice relax?
0: Relax.
1: Ahí está. Take it easy. No, el agudo
0: quedémonos
1: ese...
0: tranquilos, por favor.
1: Tomándolo tranquilo, tocan tranquilo.
0: Agudos. Los agudos es una cosa...
1: Bueno, yo lo tomo tranquilo porque me quedaron 2 estrenos.
0: Eso te iba a preguntar. Claro. Faltan 2, yo quiero saber qué son.
1: Vamos al otro estreno con los dinosaurios.
0: Okay.
1: El primero, El misterio de la calle Oak. Y aquí, el segundo es animado. Y para los más chiquititos, Paw Patrol de Dino Movie.
0: Ah.
1: Claro, vuelve Paw Patrol a la pantalla. Bueno, parece que los cachorros de la patrulla canina quedan atrapados en una misteriosa tormenta y aterrizan forzosamente en una isla tropical inexplorada. Y esta isla está habitada por dinosaurios. Allí conocen a un cachorrito que lleva años varado en la isla, que se llama Rex, y se ha convertido en un experto, el cachorrito, en todo lo relacionado con los dinosaurios.
0: Ah.
1: Así que bueno, aparece el alcalde Huntinger, que es el archienemigo de la patrulla canina.
0: Oh.
1: Y comienza a explotar los recursos naturales de la isla de forma temeraria. Mm. Y provoca accidentalmente la erupción de un enorme volcán inactivo. Esto, si está relacionado con la realidad, y puede tener alguna cuestión que por ahí puede parecer, ¿no? Cuando provocamos la erupción de algún volcán o algún terremoto, porque... fracking. Bueno.
0: Lo que acaba de decir es muchísimo.
1: Bueno, los cachorros de la patrulla canina se ven envueltos en una serie de rescates de alto riesgo, de
0: son
1: proporciones gigantescas, como que tiene que ver con los dinosaurios,
0: sí.
1: Y más grandes que nunca, mientras deben detener a Huntinger, alcalde maligno, antes de que toda la vida en la isla se extinga. Así que de alguna manera salen a defender la vida ante la explotación de un lugar natural inexplorado y habitado por dinosaurios. Como que el alcalde dice, si se mueren los dinosaurios no pasa nada. Yo quiero explotar esto, sacar el mineral, sacar todo esto.
0: ¡Ay, Dios!
1: Claro, por eso
0: claro,
1: digo.
0: Claro, ahí va.
1: Claro, pasa por ahí. Mm. Si se parece a la realidad...
0: Es pura coincidencia.
1: Es pura coincidencia.
0: O no. Es entonces animado.
1: Es animado.
0: Perfecto.
1: Paw Patrol.
0: Paw Patrol.
1: Paw Patrol. Bien. La otra, y esta no le va a gustar en absoluto.
0: Ay, es de terror, chicos.
1: Es más que de terror, sí, es de terror. Es body horror, que es una nueva tendencia en todo el horror que comenzó... Esto ya existía hace mucho, pero salió como a la luz y se hizo popular con la película La Sustancia.
0: Ay,
1: la película que protagonizó Demi Moore y Margaret Qualley. Bueno, va por ahí. En este caso, la versión de esta película se llama Insaciable. El título original es Sacarina.
0: ¿Ah?
1: Es una película que viene de Australia. Está dirigida por Natalie Erika James. Ella nació en Estados Unidos, pero fue criada y formada en Australia. Y se suma a una creciente tendencia del cine contemporáneo, que es body horror, que son mujeres dirigiendo estilizados y provocadores exponentes de esta tendencia.
0: Mm.
1: En el caso de Insaciable, aborda la película problemáticas muy actuales, como los tratamientos y los nuevos medicamentos para bajar de peso. Y retrata además una historia de amor lésbico, tiene una vuelta de tuerca sobrenatural y fantástica, hasta hay apariciones fantasmales. Y hasta se atreve con cuestiones extremas como el canibalismo.
0: Ay, no, por favor.
1: Por eso dije,
0: chicos,
1: no le va a gustar esta película.
0: No, de ninguna manera, no la vería ni en 1 millón de años.
1: Bueno.
0: Tengo atrasada, ¿sabes cuán?
1: Bueno, Hannah es la protagonista. Ella es una estudiante de medicina que vive angustiada por el sobrepeso y la inseguridad que esos cambios físicos le generan. Y tras una indecisión inicial, acepta inscribirse en un programa intensivo de transformación de 12 semanas que le propone una atractiva y esbelta entrenadora de gimnasio por la que ella se siente obviamente atraída.
0: Uh-huh.
1: Casi en simultáneo hay una vieja compañera de colegio que le insiste en probar una píldora para adelgazar que fue muy poco probada, pero que es muy costosa y promete milagros en cuanto al adelgazamiento. Ella decide hacer algunas pruebas con este fármaco y descubre que está compuesto casi en su totalidad de cenizas humanas.
0: ¡Ay, Dios mío!
1: O sea, la excusa perfecta para que la historia derive hacia zonas bastante oscuritas,
0: muy,
1: muy descontroladas y aterradoras, que lo vamos a contar acá, porque bueno. Pero sí, este, hay canibalismo de por medio. Así que bueno, Insaciable se llama la película. Para los que les guste este género, sí, de Parabienes. Y para los que no, quieren John Narciso, vayan a ver, sí, que más entretenida y divertida.
0: Me quedé en el en otra época, claramente Envidiosa ya parece que quedó en el 2010. ¿Por qué no? O sea, la última que yo la estaba esperando mucho, resulta que sentí como que no vibraba en la misma sintonía, la dejé en el 2.
1: Y porque era menos intensa ya el personaje.
0: Sí.
1: Había perdido un poco de intensidad porque ya estaba un poco mejor. Igualmente seguía siendo intensa. No. Claro, a usted le gustaba, claro, que estuviera muy enferma. Claro, esa mujer.
0: No, bueno, tampoco así, pero estaba bueno.
1: Mejor, ya. Sí, viste, sí, que el
0: bajó un poco. Bajó un poco la ansiedad.
1: En el segundo capítulo abandonó.
0: Abandoné.
1: Pero qué poco. Pero qué poca paciencia que tuvo.
0: Sí. Sí, porque para mí, ver un capítulo o ver una serie es difícil.
1: ¿Por qué es difícil?
0: Porque yo. Durante el fin de semana es diferente, ¿no? Igual Valentino se duerme todos los días a la misma hora, o sea que sábado, domingo, feriado, lo que sea. Pero para mí es casi, les diría, un regalo inconmensurable. Pero en mi cabeza lo que pasa es lo que seguramente le pasa a algunos padres o algunas madres o quienes maternen o paternen, es que vos empezás a pensar que tu niño o la persona a la que estás cuidando, ese humanito, ya te lleva 2 o 3 horas durmiendo. Si vos te quedás viendo una película, entonces cuesta que uno se encuentre con la parte placentera de ver y compartir una serie o compartir una película, ¿no? Porque es como si el reloj no se detuviera, que en realidad es así, el reloj nunca se detiene. El tema es qué hace uno con eso y cómo administra también su tiempo. Y bueno, la venimos piloteando como podemos, pero cuando nosotros tenemos esta sinergia, que siempre la tuvimos como equipo, por ahí aprendo estas cosas, me sumo al tema de los estrenos. A ustedes les gusta mucho el cine y son muy, muy
1: pero,
0: series.
1: Pero, digo, más allá de esto que, bueno, cada uno emplea su tiempo como...
0: Como les gusta.
1: Claro, y haciendo
0: como
1: las,
0: podemos también,
1: las cosas que les gusta. Pero siempre hay que tratar, más allá de cómo se, de si podemos, de tratar de lograr, de hacer algo que nos guste.
0: Sí.
1: Dentro de las posibilidades que tenemos. Y me parece que el hecho de ser madre o padre no debería quitarnos el tiempo que nosotros necesitamos para nosotros mismos y de disfrutarlo sin culpa.
0: Exactamente, sí.
1: Porque nos hace bien a la psiquis, además.
0: Claro.
1: El hecho de, yo disfruto de tal cosa. Bueno, me tomo una hora en el que no tengo hijos, no tengo nada. Soy yo y haciendo algo que me gusta.
0: Exacto.
1: Lo que sea. Sí. Y ya está.
0: Bueno, a mí me parece este tema que salió más que interesante, porque si no lo estuviera, y si por ejemplo en mi caso particular no estuviera esta situación que se llama Valentino, que lo busqué y que lo amo, digo, la vuelta de rosca va para un montón de personas que por ahí les cuesta muchísimo disfrutar algo. Que sienten que tienen que cumplir.
1: Bueno, pero eso va, ¿no?, más allá de la maternidad y la,
0: sí,
1: paternidad.
0: Sí, por eso te digo.
1: El disfrute.
0: A ese punto
1: hay
0: voy.
1: Hay gente que le cuesta el disfrute.
0: Ese es el punto.
1: Sí.
0: Entonces me parece que es un tema súper apasionante para poder charlarlo en algún momento con algún especialista, con algún psicólogo fundamentalmente, para que diga para que nos enseñe y nos dé algunos tips de por qué nos cuesta tanto disfrutar, ¿no? Y regalarnos esos espacios.
1: Sí.
0: Porque vos lo vas perdiendo, pero vos también tenés la elección como adulto.
1: Claro.
0: De qué es lo que, o cómo gestionás tu tiempo, ¿no? Entonces digo, bueno, mientras te tomás unos mates o por ahí haces una picadita, o no, que es una leche con café con galletita de
1: y
0: agua.
1: Y muchas veces son cosas hasta sencillas o simples.
0: Sí,
1: No estamos hablando de cosas así como muy complicadas,
0: sí,
1: y no encontramos el momento.
0: Sí,
1: no,
0: sí,
1: claro, che, me siento, me como una picadita, me tomo 15 minutos, una picadita, una cervecita, disfruto.
0: Sí, sí.
1: Cada uno buscará lo que le guste hacer.
0: Sí, totalmente.
1: El tema es encontrarlo. Por ejemplo, yo veo gente, por ejemplo, que sale a caminar por el Parque Central. Yo veo cerquita del Parque Central.
0: Sí.
1: Y veo muchas madres que salen con sus bebés y el carrito.
0: Sí.
1: Y el perrito al lado, además.
0: ¡Wow!
1: Claro, que camina a la par de la dueña o el dueño. Digo, la maternidad o la paternidad no te impidió que si a vos te gusta salir a caminar un rato, lo puedas hacer. Y de paso, también la criatura se distrae y qué sé yo.
0: Por supuesto.
1: Y vas haciendo el ejercicio. Sí. No dejaste de hacerlo.
0: Sí.
1: Está bien, no puedes dejar solo a la criatura en la casa. Uh-huh. Pero salís con la criatura y haces ese trabajo.
0: Te generás un momento de
1: claro.
0: placer en el medio de las cosas que hay que hacer.
1: Le buscas la vuelta.
0: Sí, totalmente.
1: Manera.
0: Sí.
1: Y si lo tuyo es ver una serie, está bien, son, no sé, 10 capítulos. Te ves un capítulo cada dos días, te encontrás el momento para verlo
0: sí.
1: y ya está, listo,
0: sí,
1: y lo ves
0: verdad,
1: y lo disfrutás.
0: Sí. Conectándonos con el placer, puede ser un programa bomba, ¿eh?
1: Bomba.
0: Bomba, bomba. Bomba. Para bailar esto es una bomba.
1: Todo lo musicalizamos nosotros.
0: Sí, somos muy musicales,
1: está genial, locutores. Está genial.
0: 16:48, 47 o 48.
1: 47 y es momento de la última
0: bomba. Sí, ya venimos.
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1: Le pedí a Oso.
2: Me encantó.
1: El ritmo que tiene, bueno, el vallenato, ¿no? Carlos Vives, bueno, que además.
2: Carlos Vives es lo más.
1: Si estás triste, ponete Carlos Vives.
2: No, Carlos Vives te levanta todo.
1: No te va a defraudar jamás.
2: Y además es un artista que no traicionó el estilo.
1: Exactamente.
2: Porque jamás. Muchas veces hay cantantes que empiezan con un tipo de música y después el mercado los va llevando para otros lados, sí, y terminan cantando cualquier cosa. Sí. Carlos Vives es Carlos Vives.
1: Exactamente.
2: Y es esa música.
1: Y fíjate cuántos años lleva ya en la música. Esta canción se llama Besos en cualquier horario. Y además de Carlos Vives, está Mau y Ricky y Lucy Vives, que es la hija de Carlos.
2: Que es su hija.
1: Me parece, además vean el video, escúchenlo un par de veces. Te da mucho, mucho amor. Fue lanzado en agosto del 2021, así que ya tiene 5 años.
2: Tiene varios años.
1: Exactamente.
2: Julia era chiquita por ahí en ese momento, no tanto.
1: Lucy.
2: Lucy, perdón.
1: Lucy debe tener, por lo menos en ese video, habrá tenido 18 años.
2: Ah, ya era grande.
1: Sí, 18, 19 claro, años. Bien. Pero es hermoso verlos,
2: qué
1: ¿no?
2: Qué lindo.
1: Y al final, cuando él la abraza a ella por detrás, es una cosa muy bella.
2: Qué bueno.
1: Bueno, estamos casi llegando al final, pero el tiempo es elástico.
2: Es elástico.
1: Es elástico.
2: Bueno.
1: Queremos saber si les gustó o no les gustó lo que hicimos hoy. Y el oso Berry nos corta y nos dice: váyanse, chicos, corten
2: ya
1: la
2: está. Ciudad. Les pongo música, chicos, váyanse,
1: montón,
2: ya está, fue
1: montón.
2: Tanto. No pararon de hablar nunca.
3: Sí, señor.
1: Hoy hablamos mucho, ¿no? ¿Saben qué me queda para mañana? Temón.
2: A ver, adelantemos.
1: ¿Por qué nos cuesta tanto decir que no?
2: ¿Que no a qué?
1: A un montón de cosas.
2: Ah.
1: En realidad es el costo de querer complacer siempre a los demás.
2: No.
1: Y a mí me parece genial que vos tengas claro eso.
2: No.
1: No, pero hay mucha gente que no lo tiene.
2: No, claro. No. Digo, depende también
1: difícil.
2: Depende de la persona con la que tengamos enfrente. Porque no todas las relaciones son iguales.
1: Sí.
2: Hay personas que nos cuestan un poco más. Hay personas que nos cuestan un poco más y otras que nos cuestan menos.
1: Sí.
2: Y sí. Depende del tipo de relación.
1: Exactamente.
2: Familiar, amistad, pareja, digamos. Y bueno, cuesta.
1: Para que haya un poco más de igualdad en los vínculos, de todos modos. Y
2: sí.
1: El tema es que el no tiene mala prensa. Cuando vos a veces decís no, te estás poniendo quizá en primer lugar o te estás resguardando. Y hay gente como que es muy dada en algunos sentidos. Así que los especialistas, mañana vamos a ampliar. Especialistas, dije. ¿Se dieron cuenta?
2: Es un especialidad.
1: Es la mezcla entre especialistas y explicar.
2: Claro. Bien. Muy,
1: excelente.
2: Muy bueno.
1: Van a hablarnos y nos van a ayudar a poner un poco de luz para entender que los límites no siempre son egoísmo. Así que temón.
2: Bien.
1: Para mañana.
2: Bien, me encantó. Qué genial. Y bueno, mañana ya es viernes.
1: Mañana es viernes.
2: Y hemos cumplido. Mañana cumplimos una semana desde la vuelta.
1: Qué hermoso.
2: Claro,
1: chicos.
2: Ya está.
1: Bueno,
2: qué lindo.
1: Mañana vamos a disfrutarlo, como lo venimos haciendo. Pero ojalá que mejor. Ojalá que cada día sea superador al anterior.
2: Totalmente.
1: Porque eso significa que la pasamos mejor todavía.
2: Y que los que acompañan por TikTok también se sientan acompañados y quieran volver.
1: Sí, muchas gracias. Toqué mal y corté la transmisión y ahora la volví a recuperar. Así que le mandamos un beso.
2: ¿Metió el dedo donde no?
1: Metí el dedo, invité a gente de otros lugares.
4: ¡Qué criatura estúpida!
1: Gracias, oso, como siempre.
2: Sí, yo no le pregunté qué pasó, yo le vi su cara.
1: Entonces empezaron a saludarme de las ventanitas. Y yo les tuve que decir que no, que apreté mal.
2: Ah.
1: Entonces, como no sabía cómo salir.
2: Claro.
1: Salí completamente del vivo sin darme cuenta.
2: Ah, bueno.
1: Cosas para aprender.
2: ¿Y volvieron?
1: Seguramente algunos han vuelto.
2: Algunos no y otros.
1: Otros sí.
2: Bueno.
1: Hay como una camada anterior y una camada nueva.
2: Ah, bueno.
1: Así que
2: los invitamos a que vuelvan.
1: Mañana.
2: Si claro.
1: A partir de las 15.
2: Por supuesto.
1: En vivo. A través de las diferentes plataformas.
2: ¡Ay, ay, buena!
1: Se viene la película.
2: Es el programa multiplataforma.
1: Sí.
2: ¡Qué bueno! Qué
1: lo hacemos con mucho amor.
2: Claro.
1: Eso, sí.
2: En todas las plataformas hay amor.
1: Exactamente.
2: Sí.
1: Bueno, gracias por habernos acompañado. Esperemos que todo el resto del día, para todos los que escuchan y ven, sea lindo, sea provechoso. Y hablando de esto, que son disparadores que se van generando, que tengamos un ratito para sentir placer por algo, para claro, sentir dicha, totalmente, para sentir alegría.
2: Totalmente.
1: ¿Sí?
2: Bien.
1: Oso, ¿con qué nos vas a sorprender? Primero te decimos chau por hasta mañana.
2: Hasta mañana, Osito.
0: Chau, chis. Nos vemos mañana.
2: No ha hablado tanto hoy, no, he estado medio callado. No.
1: Che, hablamos mucho nosotros.
2: Me parece que se cortó el pelo y perdió el...
1: la fuerza. La,
2: no sé, las ganas de hablar.
0: No, hablan lo mucho que hablan siempre.
2: O sea que...
1: hablamos un montón.
2: Hablamos mucho.
1: Somos dos frikis.
2: Somos dos frikis. Bueno.
1: Esto ha sido...
2: Siempre soy. Chau, vosotros.

0: así, recorta.
1: Siempre soy.
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4: Las 5 de la tarde en la República Argentina. Las exportaciones de las pymes alcanzaron el mayor valor en 13 años. Exportaron más de 6.400 millones de dólares en los primeros 7 meses de 2026. El monto creció 26% frente al mismo periodo de 2025 y además la cantidad de empresas exportadoras aumentó 4 puntos interanual. Diego Santilli y Luis Caputo visitarán Catamarca. El informe de Rosana Orquera desde la emisora de Radio Nacional en la provincia.
5: Autoridades nacionales visitan la provincia de Catamarca. Este viernes 14 de agosto arribarán a Catamarca el jefe de gabinete de ministros de la Nación, Diego Santilli, el ministro de Economía, Luis Caputo, y el gobernador de Santiago del Estero, Elías Suárez, quienes desarrollarán una agenda institucional junto al gobernador Raúl Jalil. Durante la visita está prevista una reunión en el Centro de Arte y Tecnología Aplicada Cata. Luego, en el patio del edificio, se firmará el convenio para la puesta en marcha del acueducto Albigasta, una obra que beneficiará a vecinos y productores de la zona este de la provincia.
4: Karina Milei encabezará la apertura de la sede de La Libertad Avanza bonaerense. La secretaria general de la presidencia y presidenta del partido inaugurará esta tarde el local que se ubica en el barrio porteño de Barracas. Alerta meteorológica rige para la cordillera y precordillera de Salta, Catamarca, La Rioja, Neuquén, Mendoza y norte de San Juan, donde se esperan nevadas persistentes con viento blanco. La información deportiva ahora con Sergio Zarratea.
6: Este fin de semana se juega el Clásico de La Plata entre Estudiantes y Gimnasia. Radio Nacional presenta en la conferencia de prensa. Hablan Ezequiel Piovi y Nicolás Barros Esqueloto.
7: Juan y Gijón para Radio Nacional. Ezequiel, preguntarte, redebutó el Tucu Correa con la camiseta de Estudiantes. ¿Cómo lo ven en el equipo? ¿Qué lugar ocupa? Y Nico, como pibe, ¿qué escucha de los referentes?
8: El Tucu, como dije, no salió de acá. Conoce al club, quiere al club y por eso volvió y para nosotros es un orgullo tenerlo acá.
9: Nacho transmite esa tranquilidad, esa templanza para llevar el día a día como una semana más. Somos varios dentro del plantel que somos hinchas y lo sentimos de una manera diferente.
4: En la ciudad bonaerense de Bahía Blanca, donde nos podés escuchar por AM560 y FM99.3, temperatura 12 grados, humedad de 53%, cielo parcialmente nublado. En la ciudad de Buenos Aires, temperatura 11 grados, humedad 74%, cielo nublado.
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3: Buenas tardes a todo el equipo y la audiencia de Radio Nacional. Luego de que el pasado 11 de agosto de este año el Departamento de Agricultura de los Estados Unidos, USDA, informara sobre el retiro obligatorio de 13,4 toneladas de carne vacuna argentina debido a que la mercadería fue distribuida comercialmente antes de completar la reinspección obligatoria de importación de USDA en Estados Unidos, un requisito que es adicional aplicable a los productos cárnicos importados. Hoy la Secretaría de Agricultura, Ganadería y Pesca del Ministerio de Economía de la Nación comunicó que es importante destacar que no se trata de un problema de inocuidad, contaminación o calidad del producto. La situación ha respondido a un incumplimiento administrativo por parte del importador dentro del proceso de importación en los propios Estados Unidos. La firma importadora ha emitido una carta aclarando la naturaleza y las circunstancias del incidente y reconociendo que se trató de un error administrativo ocurrido en Estados Unidos sin relación con el establecimiento exportador ni con el sistema sanitario o de inocuidad de la Argentina. Y también la carta fue compartida con diferentes entidades para conocimiento de sus miembros y con el objetivo de brindar claridad al respecto. Y también aclara este comunicado que el comercio de carne vacuna argentina hacia Estados Unidos continúa desarrollándose con normalidad. César Tapia, Radio Nacional.
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0: 7 minutos han pasado de las 5 de la tarde, segundo round, jueves 13 de agosto aquí en la ciudad de Buenos Aires, en una tarde nuevamente con cielo encapotado y con, este frío y sobre todo estas condiciones bastante destempladas que reinan el área metropolitana, en una tarde, por cierto, con mucha información y desde ya todo el recorrido habitual hasta las 18:45 con el deporte, con la información internacional, con lo que ha sucedido y con lo que va a suceder, por supuesto pendientes de lo que está aconteciendo en Colombia con los días posteriores y todavía el trabajo de rescate a partir de una cifra que va creciendo en lo que respecta a la cantidad de personas fallecidas, 273, de acuerdo a lo informado por el gobierno colombiano, con 3.800 heridos y con una cifra de desaparecidos que por supuesto no deja de preocupar y de generar la atención internacional. 377 las personas, por supuesto, en el plano oficial, siempre extraoficialmente y a partir también de lo que es la búsqueda de familiares y de personas allegadas a las víctimas, va a ir creciendo con localidades que muestran claramente los signos evidentes de destrucción, el caso de Pereira, el caso de Manizales, la imagen por supuesto y el trabajo de colegas y de aquellos que están llevando las imágenes al mundo de lo que acontece allí, no dejan de inquietar y de impactar. Y por supuesto en la República Argentina, con los inconvenientes que también genera la nieve y el mal tiempo en distintos lugares del país, de los que nos venimos ocupando, temas de que no abandonamos en lo que son los sectores cordilleranos allí en la provincia de Mendoza, en Paso Limítrofes, y por supuesto también en la Patagonia Argentina. De esto y de mucho más estaremos hablando, como decíamos, hasta las 7 menos cuarto de la tarde. Momento de saludar a Carlita Ruiz. ¿Cómo estamos, Carla?
1: Hola, Hernancito. ¿Cómo va? Buenas tardes. Una tarde que, según me contaron, se estaba cumpliendo el pronóstico porque andaba chispeando, ¿no?
0: Apenitas, muy, de manera muy fina, muy delicada, con el cielo muy gris y con viento y la necesidad de estar bien abrigados en las calles, claramente.
1: Claro que sí, hay 11 grados, pero hay bastante humedad, 74%, y hay viento del sudeste a 10 kilómetros en la hora, que no es poco, y por eso se siente tanto el frío. Este pronóstico de baja probabilidad de lluvias aisladas persiste para esta tarde, ya a la noche no, veremos en un rato cuándo actualice el pronóstico del Servicio Meteorológico Nacional. Parece que el fin de semana largo también, al menos sábado y domingo, estará un poquito pasado por agua.
0: Muy bien, el señor Sergio Sarratea, en lo que tiene que ver con el deporte, con un equipo de los grandes que se ha quedado sin entrenador.
2: Sí, señor, Independiente hoy cerca del mediodía, después de una reunión, se quedó sin técnico, no es más Gustavo Quintero, después de una dura derrota, la de ayer con Atlético Tucumán, por la Copa Argentina, por lo cual queda eliminado del torneo. No es solo una derrota que lo afectaría también perder 4-0 con Atlético Tucumán, pero por el campeonato te da revancha al siguiente fin de semana. En la Copa Argentina quedó afuera, y es un torneo que a los grandes le permite ilusionarse con un título de forma rápida, sí. ¿Sí? Y que no lo pueden lograr, casi todos han quedado afuera. Y ahora le pasa a Independiente en el medio de una crisis que creo que es más institucional, más allá de lo deportivo, viene, es parecido a lo de San Lorenzo.
0: Claro.
2: Creo que es más grave lo de San Lorenzo, pero lo de Independiente va similar. Y bueno, dos candidatos por ahora, dos hombres que han pasado por el club, como Insúa y como De Felipe. Pero bueno, se espera resoluciones rápidas en Independiente en las próximas horas para ver quién será el nuevo entrenador.
0: Bueno, y un hincha de Independiente que lamentablemente con el correr de los años se acostumbra más a los pesares que
2: sí,
0: a ilusionarse,
2: obvio.
0: ¿No?
2: Lo mismo que le pasa. A ver, creo que Racing en el último tiempo había cambiado ese paradigma con varios títulos, pero Independiente, San Lorenzo, vienen desde ya un tiempo largo teniendo muy malas temporadas y teniendo muy malos equipos, y los hinchas empiezan a cansarse de esa situación, de planteles que no están a la altura. Después puede no salir campeón, pero ven equipos que pierden prestigio. Hay que hablar también de San Lorenzo, hoy hubo una visita de la barra, del plantel por parte de la barra, Pasacalles, hablando que no solo perdieron un clásico, perdieron la dignidad, le puso la barra de San Lorenzo. Son clubes grandes que lamentablemente viven una crisis no solo futbolística, sino que viene desde lo institucional y cambian los nombres y la crisis se acrecienta, no mejora, claro. Cada vez es más grande.
0: Decíamos durante la tarde, y veníamos señalándolo en el comienzo del programa, lo venimos cubriendo, por supuesto, lo que está aconteciendo en Colombia, que tiene distintas aristas, y por supuesto el trabajo enorme de rescatistas que están trabajando en el lugar de los hechos, allí en las zonas más afectadas por este terremoto de 7,4 en la escala de Richter, que sacudió en la primera mañana del lunes a Colombia, y con recursos que llegan de todo el mundo. Y hay quienes, por supuesto, aportan su experiencia, aportan sus insumos, y también nos cuentan sobre lo que es la labor, además en países que están, bueno, lamentablemente acostumbrados a movimientos sísmicos. Vamos a comunicarnos con México. Iván Barrientos Salas es está a cargo de la comunicación y logística de la Brigada de Rescates Topos Tlatelolco, en México. Iván, Hernán Mundo desde la República Argentina, en Radio Nacional. ¿Cómo va?
3: Hola, Hernán, mucho gusto aquí. Pues pendiente justamente de las situaciones en Colombia desde México.
0: Iván, con la experiencia que tienen ustedes, por supuesto, a través de la historia mexicana, de movimientos sísmicos que han sido muy muy cruentos, muy difíciles, a partir de aquel recordado de 1985, previo a lo que fue el Mundial de Fútbol por todos muy recordado, y más aquí en la República Argentina, ¿qué se puede decir sobre lo que ha acontecido en Colombia? ¿Qué tiene de diferente o no para el trabajo de una brigada de rescate?
3: Claro, bueno, es una tragedia lo que está pasando en Colombia a partir de este sismo, ¿no?, de la placa de Nazca que presentó actividad. Sin embargo, es un escenario que hemos visto otras veces, y el que algunas autoridades decidan poner a disposición todos sus equipos de rescate y todos sus recursos nos parece correcto en ese sentido, pero sí hemos visto escenarios similares, ¿no?, en Turquía, en Afganistán, en Indonesia, en Nepal, donde al principio pareciera que hay pocos impactados, pero después, conforme pasan los días, pues se va viendo que hay personas desaparecidas o todavía cuerpos por recuperar.
0: Los topos son socorristas que se han conformado en organizaciones benéficas de búsqueda y rescate, como decíamos, originados allá por 1985, y en este caso, en relación con el sismo en Colombia, ustedes han puesto a disposición sus recursos. ¿Cuál es la recepción por parte de Colombia, que por el momento sabemos que se mantiene con sus propias unidades, lo que ha destinado a nivel oficial el gobierno de la Espriella?
3: Sí, claro. Lo que sucede es que ellos tienen grupos de rescate en México, en España, en Italia. Hay diferentes grupos, y Colombia es uno de los más representativos en estos temas. Ellos tienen bomberos voluntarios certificados por USAP, y también la milicia colombiana es bastante buena en este tipo de asuntos. Recordemos que hay incluso entrenamiento para otros países y colaboración interinstitucional desde hace muchos años con este tipo de organizaciones. Claro que una mano vendría bien extra, sin embargo, ellos han decidido que tienen controlada la situación, y es que mover recursos de otros países para que llegues un poco más tarde o llegues cuando ya todo está en otra fase, creo que tampoco le cobra mucho sentido en esa parte.
0: Iván, me imagino que te ha tocado trabajar y estar en movimientos sísmicos que han dejado mucha destrucción, y sobre todo siempre se dice, por ahí es una frase del sentido común, esto de que cada minuto, cada rato que pasa tiene un gran valor, en el sentido de que van pasando los días y desde ya la expectativa va menguando respecto a hallar personas con vida, y no solamente personas, también algo muy esencial para la vida humana, que puede ser hasta una mascota. ¿Cuáles son los plazos en ese sentido? ¿Hasta cuándo se trabaja en el rescate? ¿Cuántas son las horas, los días que habitualmente establecen para ejercer un determinado protocolo y de repente ya pasar a otra fase en cuanto al terremoto?
3: Sí, claro. Mira, las primeras 36 horas de vida son importantísimas para alguien que está atrapado, aunque evidentemente hay rescates superficiales que en el momento salen a las 2 o 3 horas, pero después de las 36 horas empieza a menguar la vida, sobre todo porque una persona no puede estar más de 4 o 5 días sin agua o sin alimento. Entonces, se puede extender la búsqueda hasta las 72 horas. Después de las 72 horas, muchos países deciden si continúan o no continúan, dependiendo el número de víctimas. Y justo a veces se encuentran animales o se encuentran bebés después de varios días. Esto es porque caben en espacios más pequeños y a veces por el instinto son un poquito más flexibles. Entonces, si no estás como dañado o como no te lastimaste o no te cayó algo encima y solo quedaste atrapado, es probablemente que sobrevivas. Pero esto pues va a depender mucho de las circunstancias del país, las construcciones, las reglas de construcción, inclusive hasta el material con el que se fue hecho, ¿no? Porque no es lo mismo en Haití, que eran losas enormes, claro, que a lo mejor en Colombia, que son un poco más livianas. Y a veces los edificios, por ejemplo, en Bogotá hay muchísimos edificios grandes, pero no es el caso de Cali, ¿no?, que son un poquito más pequeños.
0: ¿Qué rol tiene para ustedes los llamados perros o los perros con su guía, ¿no? Perros, por supuesto, adiestrados para este tipo de circunstancias y de sucesos. ¿Cuánto tiempo además los entrenan para estas tareas?
3: Sí, un perro puede ser entrenable desde sus primeros meses, primeros 2-3 meses, para que se vaya habituando a la búsqueda, ¿no? De lo tome como un juego, es una cosa que no sea estresante, que sea relajante, que de alguna manera esté atento a los olores, y lo puedes ir entrenando en espacios pequeños, y se vuelve tu familia. Tu perro, regularmente los binomios de rescate son tu compañero y tu familia, y los pones en una labor que a lo mejor ayuda a muchas personas a salir adelante, y actualmente no hay tecnologías que puedan sustituir el olfato de un perro, por ejemplo, ¿no? Entonces se vuelve una especialización muy importante dentro de la Brigada de Rescate Topos, y fomentamos justamente este tipo de actividades para que podamos apoyar en los desastres que ocurren, como en este momento.
0: El trabajo del rescatista no se detiene a lo largo de un día, por supuesto tiene la fase diurna y luego también el trabajo nocturno, y el silencio se convierte en un agregado muy importante. Por eso vemos en algún momento en donde de repente, si hay alguna escucha de movimiento o algo que genere la posibilidad de un indicio de vida, allí es donde todo el mundo debe callarse, incluso cualquier máquina debe dejar de funcionar para concentrarse efectivamente en ese sonido, en algo que se produjo y que genera la alerta del rescatista.
3: Sí, sí hay unos comandos, ¿no?, que nos permiten de alguna manera identificar personas. Regularmente hacemos silencios para ver si hay alguien que hace ruido o puede gritar, y les hacemos saber que estamos ahí. Regularmente esto te dice de que hay una búsqueda auditiva, ¿no?, pero también puede haber una búsqueda visual, o incluso ahora ya hay herramientas como drones que te permiten tener una idea de cómo está el escenario antes de entrar, y por supuesto ya hay máquinas térmicas. Entonces el silencio es solo una parte más humana que pudiera ayudarte a encontrarlo, pero afortunadamente conforme las tecnologías avanzan también te permiten extender estas capacidades humanas y poder hacer un trabajo mucho más rápido.
0: Iván, ustedes en concreto en el caso de Colombia, entonces ustedes están colaborando con insumos por ahora, de acuerdo a por lo menos lo que es la postura del gobierno colombiano y de las autoridades locales, no aportan recursos a nivel humano, o sea, con presencia en Colombia.
3: Sí, la Brigada de Rescate Topos Tlatelolco AC no tiene elementos en el terreno, en claro. Colombia. Por ahí algunos rescatistas que todavía estaban en Venezuela se trasladaron a pie o bueno, cerca, digamos, pero nosotros como topos certificados y que estamos al mando de las autoridades tanto internacionales como locales, decidimos respetar esa autonomía y esa autosuficiencia, y no, para nosotros nos parece importante porque te digo, es no solo se trata como de ir con el corazón, sino también hacerlo de manera efectiva, ¿no? Porque podrías movilizar recursos que a lo mejor podrían necesitarse en otra situación. Es el caso, por ejemplo, de España, ¿no?, que tiene unos incendios terribles, y aún así las unidades de emergencia españolas se pusieron a disposición del gobierno colombiano, y cuando les dijeron no va a haber ayuda internacional, ellos pues siguieron moviendo sus recursos hacia la parte interna de su país para los incendios.
0: Iván, ¿cuánto tiempo tenés como rescatista? ¿Cuántos años ya llevas en la tarea?
3: Yo desde el 2006 estoy en la Brigada de Rescate de Topos Tlatelolco.
0: Bien, y me imagino que has atravesado distintas experiencias que te han que te han marcado, alguna de ellas que tengas en la retina y en la mente y que siempre recuerdes?
3: Pues hay varias, pero a lo mejor una es en 2017, el experimentar un sismo en mi propio país y ver que mis familiares estaban preocupados y luego tener que salir a ver si a quién podíamos rescatar de nuestras personas más cercanas, o también ir a la colonia de al lado para que tengas que salir a rescatar a alguien. Es una misión crítica, entonces en ese sentido te cambia emocionalmente.
0: Claro que sí, porque de repente uno... Por supuesto que con el profesionalismo y la humanidad de siempre, uno se va como quien de repente está en el quirófano, ¿no? O sea, va haciendo una operación que se va haciendo habitual, un tipo de operación, un modelo de operación, pero desde ya, no pierde la esencia. Y claro, cuando le toca a alguien cercano, algún familiar, algún amigo, es como que cobra otra dimensión, sin perder, por supuesto, como decíamos antes, la relación más allá de lo profesional en cada uno de los casos. Cada uno de los casos es un universo aparte, pero claro, cuando nos toca en la fiebre íntima o en la fibra íntima, nos moviliza más.
3: Sí, por supuesto. Digo, es lamentable lo que está pasando en Colombia porque son más de 23.000 afectados. Hay alrededor de 230 fallecidos y unas 260 uh-huh. personas aún sin localizar. Pero sí, definitivamente en diferentes escenarios ocupa tanto el tipo de construcción o el tipo de riesgo, porque algunos sismos incluso provocan tsunamis o deslaves o caída de carreteras. Entonces, hay que dimensionar que esta parte también los desastres son sociales, ¿no? En el sentido de que la humanidad a veces decide estar al lado de un volcán o a veces al lado de un río, y eso mismo te pone en riesgo, ¿no?
0: Iván Barrientos Salas, a cargo de la comunicación y logística de la Brigada de Rescate Topos, desde México, y por supuesto hablando de lo que está aconteciendo en Colombia. Tristemente, hace 50 días aproximadamente, otro terremoto devastador en Venezuela. Lamentablemente la tierra se está moviendo y nos invita a hablar de estas cuestiones, por supuesto, con la otra vertiente, que es seguir trabajando en materia preventiva y de alertas para que de repente los daños sean menores. Desde ya un país como México está más acostumbrado y ha trabajado más en medidas antisísmicas. Hay otros países y hay lugares en donde ha habido menores medidas, lo veíamos en el caso de Venezuela, y esto ha traído, por supuesto, consecuencias aún más trágicas. Iván, un abrazo grande y gracias por la charla, y estamos en contacto.
3: Gracias, nos localizan en topos.mx para cualquier duda.
0: Por supuesto, gracias, hasta la próxima.
3: Hasta luego.
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0: Diecisiete y 27 minutos, nos vamos ya a la información en las calles. Cristian Varela, ¿cómo andamos, Cristian? Un abrazo.
7: Hernán, muy buenas tardes. Estamos en Caseros al 500, donde la Libertad Avanza de la provincia de Buenos Aires va a inaugurar un local aquí en la ciudad de Buenos Aires, y va a ser visitado por la secretaria general de la presidencia, Karina Milei. Ahora Sebastián Pareja está hablando, vamos a escucharlo.
8: Punto de razón, le han pifiado siempre absolutamente a todo. La única encuesta válida en la República Argentina son las urnas, y nos encaminamos a un proceso electoral el año que viene. Muy bien, nosotros nos vemos bien, estamos confiados. De vuelta, hablando de cara a la gente y con la verdad, creo que nos va a ir muy bien. Muy importante, demuestra el crecimiento que ha tenido el espacio, demuestra las intenciones que tenemos, son intenciones de gobernar la República Argentina por muchísimos años, son intenciones de ganar la provincia de Buenos Aires. La sede esta demuestra todo eso, ¿no?
7: Gracias a ustedes, muy amable. Bueno, parte de la declaración de Sebastián Pareja, el presidente de la Libertad Avanza en la provincia de Buenos Aires. Como decíamos, Hernán, este local partidario es de la Libertad Avanza de la provincia de Buenos Aires, aquí en la ciudad de Buenos Aires. Está en Caseros al 500, a una cuadra del Parque Lezama. Esta avenida divide lo que es el barrio de San Telmo con el barrio de Barracas. Y se espera de un momento a otro el arribo de la secretaria general de la presidencia, Karina Milei, quien va a recorrer las instalaciones y seguramente se acerque a la militancia de la Libertad Avanza. Muchos vecinos que han decidido llegar hasta aquí con banderas violetas, este color que representa al partido del presidente Javier Milei, que han llegado hasta aquí para manifestarle su apoyo.
0: Cristian Varela, con la información entonces referida a esta inauguración de local del Partido de la Libertad Avanza, allí en la avenida Casero, cerca al Parque de Lezama, y esperando entonces por Karina Milei. Un abrazo grande, gracias.
7: Hasta luego.
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11: 5:30 de la tarde en la República Argentina. Inauguración del local de la Libertad Avanza en Barracas, Cristian Varela.
12: Se espera en momentos más la inauguración del local partidario de la Libertad Avanza bonaerense en la ciudad de Buenos Aires, ubicado en la avenida Caseros al 514. Y en ese contexto, la secretaria general de la presidencia, Karina Milei, recorrerá las instalaciones que ya están colmadas de gente que llegó al lugar con banderas violetas.
13: Decidí venir para apoyar al presidente y para seguirlo votando. Y tengo mucha confianza. Esperemos que se termine con todo esto que ya nos viene arrastrando hace más de 40 años. Seguimos en lo mismo. Y él nos da la esperanza para volver a creer en algo.
11: Financiamiento del Banco Interamericano de Desarrollo en Mendoza, el informe de Victoria Lupu.
14: El gobierno de Alfredo Cornejo amplió en 9.905 millones de pesos el presupuesto provincial 2026 para avanzar con la transformación digital del Sistema Público de Salud, un programa que cuenta con un financiamiento del Banco Interamericano de Desarrollo por 85 millones de dólares y que contempla inversiones en tecnología, historia clínica electrónica, telemedicina y equipamiento para hospitales y centros de salud.
11: La Ciudad de Buenos Aires mantiene el beneficio de la tarjeta SUBE, seguirá vigente en los servicios que dependan de la administración porteña, como el subte y las 27 líneas de colectivos. En estos medios, el primer viaje se abona con la tarifa completa, el segundo cuenta con un 50% de descuento y desde el tercer viaje el descuento alcanza el 75%. En Buenos Aires, la temperatura es de 11 grados, humedad 74%, el cielo está cubierto.
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0: 7:34 minutos en la República Argentina. Seguimos haciendo segundo round hasta las 7:45 de la tarde, en este día 13 de agosto, Día del Zurdo, Día Internacional del Zurdo.
1: Recordemos. Tengo que saludar a mi
0: hijo. Y por supuesto que si pensamos en términos futbolísticos, aparece.
2: Saludamos a Messi.
0: Punto, claro, bueno. Messi. Tantos otros.
2: A ver, rápidamente. Bueno, Diego, obviamente, ¿no?
0: Por supuesto que sí.
2: El cabezón de Alessandro.
0: Bueno, Mastantuono.
2: La bruja Berti.
0: Epa, bueno, claro, que vamos.
2: Sorín, Placente.
0: Yendo hacia atrás. Cada uno tendrá sus preferidos.
2: Pensando en esta,
0: ¿no?,
2: selección. Gio Lo Celso, en esta selección. Tagliafico. Medina.
1: Te digo que un montón, porque no son tantos los zurdos.
0: Bueno, claro, no, habría que diferenciar de quién por ahí tiene, o sea, habilidad en ambas piernas.
2: Claro,
0: pero hay quien
2: una cosa es un defensor zurdo y otra cosa es un habilidoso. Totalmente. Pero los zurdos que juegan de mitad de cancha para adelante suelen ser más habilidosos que los derechos. Suelen ser.
0: Sí.
2: La mayoría.
0: Y la gente los recuerda más, por supuesto, que a los defensores.
2: Claro, obviamente, sí. Pero hay claro, una cuestión también de cómo marcar al zurdo cuando claro, por la pierna cambiada y esa cuestión. Por eso está esta costumbre ahora de que al derecho lo mando a jugar a la izquierda y al zurdo lo mando a jugar a la derecha para que jueguen con la pierna cambiada, por estas cuestiones.
0: Desde ya que la fecha no tiene que ver solamente con la pierna izquierda, sino que tiene que ver con el zurdo general, también con aquel que usa su brazo izquierdo con mayor habilidad o mayor frecuencia que su brazo derecho.
1: ¿Y cuántas cosas
0: derecho
1: que se le dificultan hacer? Ahora, de algunos años a esta parte, han aparecido productos diseñados
0: claro,
1: para zurdos, pero ponerle pelar una manzana con un cuchillo,
0: claro,
1: cortar con una tijera, escribir con lapicera de tinta, yo sé por mi hijo, son
0: claro,
1: cosas que se le súper dificultan.
0: Sí, y hasta en algún momento, la fecha surge en 1992 en Gran Bretaña, y de alguna manera es como una reivindicación en un mundo que en algún momento estuvo muy pensado para los diestros.
1: Para los diestros, absolutamente.
0: De repente los últimos años, por ahí ya no tanto.
1: Han hecho así.
0: Hasta incluso en algún momento se miraba esa condición de una manera, ¿cómo decirlo? No
1: que
0: sé
1: no
0: si
1: esté
0: discriminatoria y con una mirada fea, una mirada
1: sí,
0: hostil.
1: Sí, sí, sí, sí. Me han contado, no recuerdo ahora quién, pero que hace muchísimos años, cuando había primero inferior y primero uh-huh, superior, a los chicos que escribían con la mano izquierda se la ataban para no usarla,
0: sí,
1: porque estaba mal. Entonces tenían que, después terminaban haciendo todo con la mano izquierda, menos escribir, porque los habían obligado a escribir con la mano derecha.
0: Por supuesto. Si hablamos en el caso de tenistas, Guillermo Vilas, Rafael Nadal, en el caso del básquet, más habilidoso con su mano izquierda, Manuel Ginóbili. Y claro, desde ya en el caso de la música, también hay quienes se han distinguido más por una yo iba a decir predilección, no, en realidad una tendencia a un mayor uso y un mejor uso de su brazo izquierdo. Hablamos de Gustavo Cerati, de Charly García, Atahualpa Yupanqui, entre otros.
1: Todos lista genios,
0: que una lista larguísima.
1: La música,
0: claro que sí,
1: genios.
0: Y si vamos más atrás aparecen unos nombres que son uno
1: sí,
0: más impresionante que el otro. Bueno, habrá seguramente oyentes con predilección, o sea, con una pierna zurda más hábil, con algún brazo zurdo más hábil, así que
1: así es, bueno,
0: todos ellos invitados a participar.
1: Claro, que
0: y a recordar
1: cuente
0: a sus ídolos y a mencionar a sus ídolos.
1: Sí,
0: por supuesto.
1: O si ellos mismos son zurdos, qué dificultades.
0: Claro,
1: o si,
0: también.
1: En mi caso tienen un hijo que escribe con la manito derecha también. 11-3-870-7485. Mira, Graciela está en José León Suárez.
0: ¿Qué dice Graciela?
1: Nos saluda, nos dice buenas tardes. Muchas gracias por la entrevista al rescatista mexicano digno de admiración, dice Graciela desde José León Suárez. Y nuestro amigo Atahir saluda a todos los integrantes del programa, nos desea un excelente día y nos manda un abrazo fuerte, Fochi, desde San Pablo, Brasil.
0: Un abrazo grande a Atahir Firme, por supuesto a Graciela, que siempre nos sintoniza hasta ahora en Radio Nacional. Carlita, con novedades en cuanto al tránsito, hasta ahora para comentar.
1: Así es, presta atención en cuanto al tránsito, hace minutos nada más, incidente vial entre dos colectivos en el puente Saavedra, esto es exactamente en Juan Sufriategui y Avenida Cabildo, colisionaron un colectivo de la línea 203 y otro de la línea 68. SAME está informando que se asistió a un hombre de 32 años en el lugar, que se lo traslada al hospital Pirovano con politraumatismos, y a una mujer de 43 años que también fue trasladada al mismo hospital.
0: Una zona donde transitan muchos colectivos, ¿no? Claro, la de Puente Saavedra.
1: Atención, tanto en porque ahí está, sí, la división entre provincia de Buenos Aires y capital.
0: Exactamente.
1: Bueno, colapsada la zona, tanto por Cabildo como por Maipú.
0: Muy bien. Más tarde estaremos hablando de la cuestión meteorológica, de las temperaturas en nuestro habitual ranking, y así también es, con la mirada puesta en aquellas zonas que siguen atravesando temporales de nieve y frío con las complicaciones correspondientes. El señor Zarratea nos cuenta qué hay que saber del deporte a esta hora de la tarde.
2: Que vamos a tener hoy la presentación de Rosario Central, sí, por la Copa Libertadores de América, en el Gigante de Arroyito, enfrentando a Corinthians de Brasil. Un lindo partido por delante para el equipo de Ángel Di María, con toda la ilusión del equipo canalla de poder avanzar a la próxima ronda del torneo más importante que tenemos a nivel continental. Es el único equipo argentino que juega en el día de hoy, no hay tampoco en la Copa Sudamericana. Es solamente 9:30 de la noche sentarse a ver a Rosario Central y a Corinthians.
0: Muy bien, a Platense ayer le fue...
2: Tuvo una buena actuación,
0: sin embargo el resultado
2: penal
0: lo complicó.
2: Y claro, se lo empataron sobre la hora. Perdió Tigre en victoria 1-0. Pudo haber perdido por más Tigre. El equipo uruguayo tuvo un par de contras que lo pudo haber liquidado. Pero Platense jugó bien. Erró un penal, repito, y se lo empatan sobre la hora. Pero da la sensación de que futbolísticamente puede intentar lograr la clasificación en Chile,
0: claro,
2: ¿no?
0: Tienen la revancha con Quimbo, claro.
2: Da la sensación. Y bueno, Central enfrenta a Corinthians, que pierde a su gran estrella, pierde a Memphis Depay, el jugador de Holanda, de Países Bajos, que finalmente no renovó su contrato con el equipo de Brasil.
0: Muy bien. Se viene una fecha, en el caso de la Primera Nacional, con algunos partidos internacionales. No, porque, a ver, quiero hablar del tema, pero quiero preguntarle, porque usted seguramente estuvo muy pendiente de algunos...
2: ¿Movimientos?
0: No, le iba a decir sobre la parte que hemos venido charlando también aquí con el señor Domper, respecto a redes sociales, sobre todo cuando aquellos también que las manejan tienen que ver con los clubes. En otros casos no son las específicamente redes oficiales, pero de todo lo que se genera antes y con posterioridad a ciertos partidos clásicos.
2: Ajá.
0: ¿No? Veníamos de hablar del tema Huracán San Lorenzo el otro día, sí, de lo que pasó con la cuenta del Club Huracán, y ahora alguna cuestión no oficial, por lo que vi, pero referida, por ejemplo, a All Boys Nueva Chicago, en donde vi por allí algunas publicaciones que... Ahí está el tema de siempre, ¿no? Folclore, no folclore, sí, folclore barra violencia o incitación a un clima ríspido.
2: Yo creo que el fútbol argentino necesita imperiosamente una limpieza del periodismo, especialmente del periodismo partidario. Desde que no existe el público visitante en el fútbol argentino,
0: sí,
2: muchos, cosa que pasaba antes pero en menor cantidad, y que cuando dejó de ir el público visitante se acrecentó y pasó a ser mayoría cuando era una minoría,
0: sí,
2: muchos hinchas, uh-huh, creyeron que la mejor manera para seguir viendo a su equipo de visitante era tener un medio. Entonces muchos, por la posibilidad de un acceso, de pagar un espacio en una radio una hora, armaban un medio. Con las redes sociales se empezaron a generar medios que podían conseguir una acreditación dependiendo del club. Uh-huh. Y eso habilitó a que mucha gente que no es periodista, que no tiene códigos de periodista, utilice un medio de comunicación. Y cuando vos tenés un medio de comunicación, te vas insertando y empezás a opinar, pero nunca dejás de ser el hincha. Y como periodista, vos sabés dónde tenés un límite, porque obviamente si vos cubrís un club del que sos hincha, se te escapa alguna cosita, pero vos, entendiendo tu profesión, sabés dónde está el límite. Esta gente no conoce dónde está el límite. Y eso es lo que pasa en muchos de los clubes, que muchos medios que terminaron siendo muy importantes están manejados por hinchas y no por periodistas. creo que viene mucho de por ahí.
0: Completamente de acuerdo, y ahí empieza la discusión, por supuesto, de medios partidarios o cuentas partidarias, y también el caso de las cuentas oficiales, que creo que tienen una responsabilidad aún mayor.
2: Lo
0: charlábamos eso el otro día, bueno, en el caso de Huracán San Lorenzo.
2: Las cuentas oficiales de los clubes tienen gente de
0: marketing. Esto no significa no apelar al humor, no apelar a cierta rivalidad que puede existir. Pero otra cosa, cosa es eso y otra cosa es...
2: Eso fue grave. El anterior me pareció más grave todavía, el anterior clásico. Pero también están manejados con esto de crecer y que sea prensa y marketing, termina dirigiendo prensa a alguien que ni siquiera también es periodista. Entonces, o a veces ni siquiera son hinchas del club, los contratan por fuera. Entonces, hay un montón de situaciones que creo que deberían hasta reglamentarse para que... A mí me pasó, te voy a contar, rápido, de chico, cuando empecé en el periodismo, me contrataron de una transmisión partidaria de uno de los 5 grandes del fútbol argentino. Y cambió la dirigencia de ese club, y el nuevo jefe de prensa dijo, para acreditarlo necesito el título de periodista de cada uno. Algunos se horrorizaron, porque quedaban casi todos afuera. Yo fui, ¿qué tal? Buenas tardes, acá está mi título. O sea, me pareció una medida, estoy hablando hace 20 años atrás, lógica. Cuando un amigo mío fue a River, en su momento lo acompañé de onda, fue a presentar un proyecto para hacer crear un medio partidario de River, llevó su carnet de socio, llevó la fotocopia del carnet de socio, y el jefe de prensa, lo vi yo, no me lo contó nadie, agarró y le rompió la hoja del carnet de socio y dijo, acá venía ese periodismo, no queremos hinchas. Todo eso ha cambiado.
0: Totalmente. Nosotros separamos, seguimos con más segundo round hasta las 7:45.
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0: Las 6 de la tarde, Carlita Ruiz con los mensajes, la temperatura y mucho más.
1: Así es, 10 grados 9 décimas en esta capital, nublado con llovizna. Atención, porque la visibilidad es de 9 kilómetros. Así que si estás manejando, cuidado.
0: Sol que no reaparecerá hasta lunes, martes, la semana que viene, ¿es así?
1: ¿Miércoles?
2: Sí. Yo escuché.
1: ¿Sí? Miércoles a la mañana se asoma, dice.
2: Oh, tanto no escuché. Yo
1: miércoles a la mañana dice hola y se vuelve a acostar.
0: En el último tiempo, en las últimas semanas, más allá de lo que venimos contando, las apariciones han sido fugaces.
1: Fugaces.
0: O prácticamente no aparecen.
2: ¿Qué fue? El fin de semana que hubo sol.
0: Claro, claro.
1: El sábado.
0: Exactamente,
1: el
0: sábado.
2: Y el domingo hubo un rato de
1: sí,
2: sol.
1: Sí, pero nada, ya está. Así hizo. Sí, sí, sí.
0: Bueno, ese es el panorama que tenemos hasta ahora de la tarde. Entonces, a salir con algún paraguas, algún piloto, sobre todo aquellos sí, que están cerrando
1: y abrigo,
0: el día.
1: Chicos,
0: y sobre
1: abrigo.
0: Todo abrigos, porque si se sentía, sobre todo en la mañana, en las coberturas que tuvimos tanto en Casa de Gobierno, allí también en la zona de Puerto Madero, caminando, bueno, se sentía realmente el viento y la baja temperatura de un día, por cierto, bastante desapacible.
1: Mensajes que llegan al
0: 1137-7485.
1: Le estoy preguntando algo al oyente acá para que me cuente.
0: Sí.
1: Ahí está. Soy zurdo, dice Roberto. Oh. A mí me corrigieron hasta segundo grado con un puntero. Yo ahora le estoy preguntando, Robert. Y ahora con qué mano escribís, Roberto, claro. ¿No? Para saber si...
0: Y hace cuánto habrá sido, además.
1: Y hace cuánto habrá sido. Y dice, yendo al fútbol, nombro algunos cracks.
0: A ver.
1: Judica, Belén, Savoy, Zárate, Cruz, Murúa, Bairo, Beto, Alonso, Ortiz,
2: Beto Alonso, Epa,
0: muy bien, claro. Bueno, hizo historia.
2: Se fue
0: para atrás, pero sí. Con...
1: Bueno, hay que ver la edad de nuestro oyente.
0: Claro que sí, claro que sí.
1: Hay que ver la edad de nuestro oyente.
0: Me soplan el caballito y dice, no te olvides de... Sergio lo debe recordar.
2: Lateral. A ver, dígame.
0: El uruguayo Víctor López, ¿usted se acuerda del uruguayo Víctor López?
2: No,
0: claro,
2: nombre,
0: pero de la
2: no,
0: época
2: no.
0: De Diego Bustos, claro. Equipo, uno de los mejores equipos de Ferro, en realidad el mejor equipo de Ferro antes del descenso.
2: Garré no era zurdo.
0: Claro que sí, Oscar Alfredo Garré, claro que sí. ¿Y de los presentes, de los actuales?
2: Y hoy tenemos Lisandro Martínez, Tagliafico, como claro. Decíamos, Medina, Gio Lochelso en la selección argentina, Acuña en River.
0: Exacto.
2: Bueno, podemos. Casi todos los laterales izquierdos son zurdos, ¿no? Ya no existe más eso de el derecho jugando. Me acuerdo Altamirano que cambiaba de punta.
0: Totalmente.
2: Esas cosas que pasaban.
0: Se notaba en la cancha. Además.
2: Casco debe haber sido el último que podía jugar en los dos laterales bien.
0: Casco de River y de Newell's.
2: Sí.
0: Claro que sí.
2: Pero bueno, es un. A ver, en casi todos los puestos de la cancha podés jugar un derecho. Menos. En la defensa del lado izquierdo,
0: claro.
2: El lateral izquierdo, claro. Porque hasta hay marcadores centrales que juegan de 6, para que la gente me entienda, que son derechos, muchos. Pero lateral izquierdo, derechos son muy pocos.
0: Bueno, invitados todos entonces los zurdos.
2: Así sí, hay muchos arqueros zurdos últimamente.
0: Sí.
2: Que no cambia nada, verdad. Pero digo, hay muchos arqueros zurdos.
0: Antes había arqueros más diestros, es verdad.
2: ¿Sí? Ahora hay muchos zurdos, arquero.
0: Ahora, la pregunta es, en el caso del fútbol... El jugador se lo entrena para que, más allá de que tenga una habilidad, también para que pueda manejar las dos piernas.
2: Sí, obvio.
0: O sea, el jugador que tiene una limitación en una de sus piernas o de repente, a ver, debería poder usar las dos piernas, digo.
2: Sí, obviamente, se
0: juego.
2: Los entrena, a ver, un defensor para un despeje, un
0: claro.
2: Delantero, pues si le queda una pelota y no le queda otra que pegarle, le apunta al arco,
0: claro.
2: Pero... Lamentablemente en el fútbol argentino tenemos que decir que cuando le pegan con la pierna que no es la hábil, son muy pocos los que le pegan bien.
0: Totalmente, muy bien. Carlita Ruiz con, por supuesto, abiertos a los mensajes.
1: Así
0: la
1: es.
0: Gente que se comunica al
1: 11-3870-7485 por escrito.
0: Muy bien. Ya vamos con el ranking de temperaturas.
1: Sí, claro que sí.
0: Sí, porque tenemos temperaturas sí. Muy bajas en el sur de la República Argentina. Si les parece, las empezamos a recorrer.
1: Las empezamos a recorrer. Y después, si querés, para la segunda hora, tengo...
0: Sí.
1: Alertas, sobre todo por nevada. ¿Arrancamos por el calor o por el frío?
0: Arranquemos por el frío.
1: A ver, por aquí. 4 grados, una décima bajo cero de sensación térmica.
0: El señor Pepe Undiano ya se prepara para apostar. Dice el bolsón. provincia de Río Negro.
1: El señor Mundo.
0: El señor Mundo dice, digo, Trevelin, provincia de Chubut.
1: El señor
2: Bariloche.
1: Qué básico que es. No, el Calafate, Santa Cruz.
0: No fue más Santa Cruz.
1: Y nos vamos a la más alta
0: la
1: en
0: más
1: este
0: alta.
1: Momento.
0: Atención.
1: 20 grados dos décimas. Esta, doy una pista. Tanto
0: allá,
1: la localidad como la provincia ya salió.
0: Ya
1: ¿un
0: Diano?
1: No. ¿Un Diano?
0: No. La ciudad de Formosa.
1: No, chicos, San Ramón de la Nueva Orán Salta.
0: Siempre está en el top 3.
1: Sí,
0: Orán Salta,
1: ¿saben qué?
0: Claramente.
1: El auto hoy me lo llevo yo.
0: Claramente, no, quedó tal cual.
1: Listo, me cansé.
0: Me
1: lo llevo yo.
0: Se lleva el Regata que estaba estacionado
1: sí,
0: acá en la puerta.
1: La Coupé Fuego Roja.
0: Claro que sí. Sí, ¿no? Bueno, lo cierto es que cada tarde nosotros...
1: Pero de papeles no está flojo.
0: Y habría que verlo, habría que revisarlo, ¿no? Habría que ver tema de la BTV también, ¿no? Bueno, ¿qué se le va a hacer? Hay una revisación previa. Nosotros reímos, pero por supuesto nos referimos a temperaturas en el caso del sur,
1: claro.
0: Muy crudas, muy difíciles.
1: Así
0: y en realidad con un panorama bastante prolongado y con estas temperaturas que nos han dado incluso la chance de hablar de una cifra que comenzaba con 13 en algún caso, en el caso de las del calor, ¿no? De cualquier manera, en los últimos días de alguna manera se han moderado. Y con el panorama que tenemos aquí en Ciudad y Gran Buenos Aires de, como decíamos, temperaturas que se van a mantener, o por lo menos, no, las temperaturas no es que se van a mantener, sino que las condiciones grises y de poca de poco sol van a persistir en próximos días. Creo que hay una modificación que vamos a estar planteando en cuanto a la temperatura de cara al fin de semana, ¿no?
1: Así es.
0: Ahí empieza a repuntar.
1: Hacia el fin de semana sí, repunta tanto la mínima como la máxima y lo que vamos a desarrollar en la próxima hora
0: sí.
1: Son estas alertas amarillas por nevadas fuertes y por vientos intensos.
0: Por supuesto,

0: permanece en el caso de San Martín en Mendoza, también en Uspallata, y por supuesto esperando el momento en donde se produzca esa apertura tan esperada para poder llevar sus productos a Chile, por ejemplo, con la mirada puesta o con el destino puesto en el puerto de Valparaíso en Chile, un puerto importantísimo para lo que es el transporte hacia otros lugares del mundo. Nosotros nos aproximamos a las 6 de la tarde, momento en el que vamos a escuchar las noticias aquí en Radio Nacional. Nos informaremos respecto de los temas que están aconteciendo aquí en la Argentina y también en el mundo.
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2: Las 6 de la tarde en la República Argentina. Nuevo local de La Libertad Avanza en la Ciudad de Buenos Aires, el informe de Cristian Varela.
3: En el marco de la inauguración del local de La Libertad Avanza bonaerense en la Ciudad de Buenos Aires, el titular de ese partido, Sebastián Pareja, se refirió a la mesa política que acordaron generar con el PRO.
4: Se profundiza las charlas que vienen teniendo tanto La Libertad Avanza como el PRO en el plano legislativo y me parece que si ahí nos empezamos a entender y tiramos juntos de la misma soga, va a ser más fácil también que nos entendamos a nivel electoral. Una charla que se abordaron los temas legislativos, digo, eso va a dar lugar, por supuesto, a charlar todo lo demás, pero hoy se constituyó una mesa que va a trabajar en el plano legislativo.
2: Luis Caputo, el ministro de Economía, dio detalles de los beneficios de pedir préstamos en dólares.
5: Los bancos hoy podrían prestar 30.500 millones de dólares versus los 24.700 que tienen prestados. Es decir, hoy estarían con una capacidad adicional de poder prestar dólares de 5.800 millones de dólares adicionales. Y si se da el efecto de inocencia fiscal, por supuesto que esto puede ir increciendo. Entonces, creemos que es una medida que va a ser realmente excelentemente bien recibida por todas las industrias, también por el sistema financiero. Creemos que es una medida que beneficia a todos, que va a generar mayor crédito, que va a generar una baja en el nivel de tasas.
2: La información deportiva con Agustín Domper.
6: En River, práctica de fútbol de Eduardo Coudet pensando en el partido del domingo a las 18 frente a Argentinos en el Estadio Monumental. La novedad, Thiago Almada titular en reemplazo de Tomás Galván. El resto, los mismos 11 que perdieron frente a Tigre.
2: El tránsito con Ernesto Arriaga.
7: Mucho tránsito ya en la General Paz, con demora de 10 minutos, teniendo en cuenta la gran cantidad de autos que van hacia la zona de Liniers y Puente La Noria. Panamericana y Autopista del Oeste, lenta hacia provincia. La Autopista Riccieri, la 205 y la 3, con bastante tránsito. Toda la zona de Cañuelas, máxima 40 en la rotonda.
2: En Río Grande, en donde nos escuchás por AM640, la temperatura es de 1 grado, con cielo despejado. Aquí en Buenos Aires, 11 grados, humedad 74%, cielo cubierto.
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1: Seis y tres minutos en la República Argentina, segunda hora de segundo round. Nos vamos ya a la provincia de Mendoza. Entre Uspallata y Punta de Vacas trabaja Osvaldo Valle. Información de coordinación de fronteras en días, por cierto, muy importantes en cuanto a justamente dar alguna referencia sobre lo que está sucediendo con tantos días de corte en el paso internacional Cristo Redentor. Osvaldo, Hernán Mundo de Buenos Aires, ¿cómo estás?
2: Hola, ¿cómo estás? Buenas tardes. Por fin nos pudimos comunicar.
1: Muy bien, Osvaldo. ¿Cómo están las cosas por allí? ¿Qué les podemos contar a la gente que nos escucha, particularmente a camioneros que habitualmente circulan por la Ruta 7 rumbo a Chile?
2: Bueno, te cuento que en este momento hay

0: presencia de heladas nieve, de nevadas leves, desde la zona de Punta de Vacas, Puente del Inca, Las Cuevas, Libertadores y Portillo, Chile. Recordemos que esta inestabilidad hoy cumplió 30 días del cierre del sistema integral de Torre de Ontor, donde en algunos momentos la nieve fue de 7 metros y medio del lado chileno, en la zona de Los Caracoles, en la zona de Los Libertadores, donde está la aduana de camiones, y en Las Cuevas, Argentina, de un promedio entre 4 metros y medio, 5 metros, y que ha sido logrado, gracias a Dios, con el trabajo de ambas vialidades, la ubicación a boca del túnel, de por lo menos la huella y la ruta que está despejada hasta ahí. En estos momentos se puede transitar solamente hasta Puente del Inca, pero durante la mañana se pudo transitar por lo menos hasta boca del túnel, hasta Las Cuevas.
1: Bien. ¿Y qué perspectivas hay para próximos días?
0: Bueno, estos son distintos sistemas frontales que van ingresando desde Chile hacia Argentina. Hoy ingresó otro desde las 15 horas, porque esta mañana tuvimos una ventana, desde ayer hubo una ventana. Pero bueno, hoy ha ingresado, lógicamente son más leves, no son tan fuertes como cuando empezamos el 15 de julio. La situación se da que hasta el domingo se espera inestabilidad, con rachas de viento entre 40, 60, 70 kilómetros, y también con nevadas, lo que complica un poco el tránsito. Y ya desde el lunes 17, y por lo menos por 6, 7 días, se espera una importante ventana de varios días, lo que haría mejorar las condiciones climatológicas, y lógicamente ambas coordinaciones tomarían la decisión de una posible reapertura entre lunes o martes de la semana próxima.
1: Bueno, ese es un dato alentador, de alguna manera, para quienes nos están escuchando. Por supuesto, transportistas de cargas que están en distintos lugares esperando justamente por esta noticia, caso allí de Uspallata, también más próximos a lo que es, por ejemplo, San Martín, o sea, más próximo al límite con la provincia de San Luis. También hay otros camioneros que están, de hecho, también esperando en San Luis por esta noticia. Entonces, ¿se abre la posibilidad de alguna mejoría de cara a la semana próxima?
0: Claro, sí, desde el lunes en adelante van a mejorar las condiciones, y de ahí, una vez que se determine la transitabilidad segura con Chile, ambas coordinaciones, se va a poder habilitar. Siempre lo que se viene hablando, porque es una buena noticia para los transportistas de carga, es que los primeros días, no se sabe cuánto, se va a dar la prioridad, por lo menos los primeros días, para los transportes de cargas, para que puedan transitar normalmente, y que la situación, por lógica, va a mejorar eso para darle mucha agilidad, porque estamos hablando de por lo menos unos 3.000 transportes de cargas que están en la ciudad de Mendoza, y todos los, claro, que van a venir desde San Luis y Córdoba.
1: Osvaldo, en tus años trabajando allí en la coordinación de fronteras, ¿es el periodo más prolongado? Charlamos ayer con Ernesto Arriaga respecto a, de alguna manera, registros de tiempo atrás, también de prolongación en cuanto a la interrupción del Cristo Redentor, pero nunca de tanta duración.
0: Bueno, sí, claro, hubo en algún momento por allá por 1984, voy a hacer historia, sí, pero siempre hubo una interrupción. Lo mismo tuvimos en el 23, 22, 24, siempre con días corridos, pero siempre había una interrupción que facilitaba el movimiento de los transportes de carga, o sea, producía una ventana. En este momento, hoy al cumplir día 30 de lo que es el cierre, ya estamos prácticamente en un récord, y calculo que si vamos a ir hasta el domingo, lunes, vamos a estar en los 34, 35 días continuados de cierre y sin ventanas.
1: Muy bien. Osvaldo, reiteranos entonces, importante a esta hora de la tarde, ¿hasta dónde se puede circular en Ruta 7?
0: Bueno, en este momento se puede recircular hasta el kilómetro 1217, que es la zona de Puente del Inca, donde está también el parque, los parques de nieve y todo, y generalmente después a la gente se le pide que baje y queda solamente habilitado tu Uspallata. Lo que sí, bueno, en este momento te digo, hay una leve nevada que está acompañando la naturaleza acá presente.
1: Osvaldo Valle, de la Información de Coordinación de Fronteras, allí en la provincia de Mendoza, gracias por esta comunicación, a cuidarse, un abrazo.
0: Abrazos, chau, saludo para todos.
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Estamos en todo el país. Río Negro. A fines del siglo XIX, luego de la campaña del desierto, Río Negro se reveló como la puerta de entrada a la Patagonia argentina. Geográficamente podemos dividirla en cuatro paisajes distintos. Hacia el este, la costa atlántica. Allí podemos encontrarnos, por ejemplo, el extraordinario paisaje de las grutas. Hacia el oeste, la región cordillerana, la famosa ciudad de San Carlos de Bariloche. Y al norte, el alto valle del Río Negro, la zona frutícola por excelencia. Se cultiva alfalfa, cereales, vides y frutas. Y al sur, las mesetas patagónicas con pequeños cerros y bajas depresiones, algunas bajo el nivel del mar, como lo es el Gran Bajo de Valdés, a menos 45 metros. 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

0: Retomamos el contacto con las calles. Cristian Varela con la información.
1: Hernán, está la secretaria general de la presidencia, Karina Milei, está dentro del nuevo local partidario en la avenida Caseros al 500, casi esquina Bolívar, a una cuadra del Parque Lezama. Lo hizo acompañado por Martín Menem, también está Diego Valenzuela, pudimos verlo. Estamos a unos 50 metros del lugar, cruzando la calle. En el medio está la militancia, los vecinos que han llegado hasta aquí para acompañar esta inauguración. No está previsto que haya discursos. En primer término, el que habló en la salida anterior, pudimos tener su palabra, que era el presidente de La Libertad Avanza bonaerense, Sebastián Pareja. Y no se descarta que alguno de los de las personas, de los referentes de La Libertad Avanza, brinde alguna otra entrevista cuando finalice esta actividad. Se espera que Karina Milei salga a saludar a la gente que ha llegado hasta aquí para acompañar esta inauguración, que es la sede de La Libertad Avanza bonaerense aquí en la ciudad de Buenos Aires. Sebastián Pareja decía que por la cantidad de reuniones que tienen aquí con otras fuerzas políticas y también con referentes del gobierno, era lógico tener una sede partidaria aquí. Vamos a acercarnos a la gente que ha llegado hasta el lugar. Perdonen, estamos en vivo para Radio Nacional. ¿Por qué decidió venir?
2: Primero es un acompañamiento al gobierno, a Sebastián Pareja, y en este caso va a venir Karina Milei. Estamos re contentos con el gobierno, cómo cambió nuestro rumbo, todas las inversiones, todo lo que tenemos para crecer. Entonces la única forma es apoyando, y acá estamos de Berazategui apoyando este proyecto.
1: Especialmente
2: con nuestro coordinador Mario Molver para apoyar a Libertad Avanza.
1: Bueno, ¿la expectativa para el año próximo, el año electoral?
2: Creo que vamos a ganar la provincia, si es como dicen, con Santilli. Creo que Berazategui también va a ganar después de 40 años de mutismo, y creo que el presidente va a seguir ganando, va a ganar nuevamente, porque riesgo Cuca es lo peor que nos puede pasar.
1: Bueno, muchas gracias. Bueno, Hernán, lo que decía la señora, la expectativa de que Diego Santilli sea candidato en la provincia, eso mismo dijo Sebastián Pareja, que se perfila como el candidato del oficialismo en la provincia de Buenos Aires, en un gran frente electoral que seguramente incluirá al PRO y algún sector del radicalismo, pero está claro decir que todavía falta un poco para las definiciones en términos de candidaturas. En el interior sigue recorriendo Karina Milei este nuevo espacio de La Libertad Avanza aquí en el sur de la ciudad de Buenos Aires.
0: Cristian Varela con la información, por cierto, en un día que tiene el contexto, como decías muy bien, de reuniones en Casa de Gobierno, como sucedió este mediodía, el encuentro entre Diego Santilli por un lado, también la presencia de Cristian Ritondo y de Fernando de Andrés, dirigente del PRO, en el caso de Cristian Ritondo, presidente del bloque de diputados del PRO, para, bueno, conformar un primer paso de cara al año que viene en cuanto a estrategia electoral, un eventual acuerdo electoral, por supuesto, como vos decías, Cristian, con mucho camino todavía por recorrer. Un abrazo grande, gracias.
1: Hasta luego.
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0: 18 y 17 minutos en la República Argentina. Seguimos haciendo segundo round aquí en Radio Nacional. Carlita Ruiz con novedades en cuanto al tránsito con un suceso de último momento.
1: Así es, esto está sucediendo ahora. Me llega que hay un incendio que se está desarrollando en un edificio de 8 pisos. El fuego está en el segundo piso. Esto es en pleno 11, Perón 2759. Es Perón entre Castelli y Avenida Pueyrredón. El SAME está en camino, ya están llegando las dotaciones de bombero, cortado en la zona. Sabemos que Avenida Pueyrredón y Perón está ahí nomás de Plaza Miserere, con lo cual a esta hora, siendo las 18 y 18, es una zona de altísimo tránsito.
0: Claro que
1: así
0: sí.
1: Que si la pueden evitar, evítenla, ya que hay corte en Perón entre Castelli y Pueyrredón. Es una noticia en desarrollo, así que la estaremos actualizando.
0: Carlita, ¿con qué número se comunican aquellos oyentes que quieren dejarnos un mensaje?
1: 113-870-7485.
0: Comentamos también un hecho, por cierto, bueno, para que tiene distintos ribetes y que nos lleva a la ciudad de San Nicolás, en la provincia de Buenos Aires, por esta mujer, Mabel, de 62 años, que tuvo a su primer hijo y que quedó, de alguna manera, en la historia de la maternidad argentina a partir de haber dado luz por cesárea en el Hospital San Felipe, como decíamos, de esta ciudad bonaerense, a los 62 años, nada más y nada menos. ¿Qué hay para comentar en ese sentido?
1: Así es, nació David por cesárea programada, pesando 2 kilos 750 gramos. Mabel, después del parto, dijo que el bebé se encuentra sano y que ella sabía algo que le faltaba y que era ser madre. Y ahora, ¿no?, se siente completa. Fue mamá por primera vez, establece este récord en la Argentina. Y hablábamos con el doctor Matías Colabianchi, o Colabianchi, en el programa de Nora Brioso, hace un rato nada más, y el doctor comentaba acerca de este tratamiento que se hizo. Fue con ovodonación, claramente es una mujer que ya pasó varios años después de la menopausia, y por supuesto que tuvo que aplicar una terapia regenerativa biológica celular con células madres a Mabel, a esta paciente de 62 años. No se utilizaron claramente los óvulos de Mabel, y que es muy es una práctica muy común hoy por hoy esto de la ovodonación. También citaba que no es necesario que un útero esté ciclando para prepararlo para una transferencia embrionaria, que es lo que sucedió. Fue el primer tratamiento, no requirió de cuidados especiales ni de precauciones específicas durante los 9 meses, sí, la cesárea programada. Y cuando se le consultaba, ¿no?, acerca de la edad, ahí hay como, bueno, como algo, bueno, 62 años, si bien los 62 años de hoy no son los 62 años de antes, pero bueno, uno se pone a pensar, bueno, cuando su hijo tenga 10 va a tener 72, ¿cómo va a ser? Bueno, el doctor Colabianchi dijo que más allá de escuchar la historia de Mabel, decidió acompañarla en el proceso y hacer el tratamiento, porque la parte biológica le daba ciertas certezas que a él le interesan los pacientes, y en eso se enfoca. Y que, bueno, si bien no tiene pareja Mabel, sí tiene una familia que está con ella y que la apoya. Vamos a escucharlo al doctor Matías Colabianchi.
2: No es la primera vez de una mujer de la edad de Mabel, hay otros casos en otros países, no es tan raro tampoco, obviamente en nuestra sociedad y en este momento puede serlo, porque puede ser la primera. Ha cambiado mucho el paradigma de la sociedad, la mujer hoy empieza a pensar en tener hijos a partir de los 35 o 40 años,
1: claro,
2: donde la biología ya no acompaña tanto, y es donde entra la ciencia a tratar de ayudarla. Una de las cosas que me motivó obviamente a acompañarla, he sumado a otros factores que yo pude evaluar, en donde ese bebé seguramente va a ser muy querido por toda la familia, además de Mabel, y que puede estar acompañado también de otras personas,
1: claro,
2: no solamente Mabel.
1: Bueno, ahí las palabras del doctor Matías Colabianchi, quien es que llevó a cabo todo el procedimiento y el seguimiento del embarazo de Mabel, que ya disfruta de su pequeño bebé David.
0: El señor Sergio Sarratea con el deporte.
3: Bueno, hoy hablábamos en el comienzo de la situación de Independiente que se quedó sin DT y hacíamos referencia a algo que ocurrió en San Lorenzo. Hoy 50 barras de la Buteler, la barra brava de San Lorenzo Almagro, por llamarlo de alguna manera, se hicieron presentes en el entrenamiento. 50 muchachitos. Hablaron con los capitanes, con los referentes del plantel, con Tripico, con Alexis Cuello, planteándole, después de la derrota del Clásico del último fin de semana en Huracán, mayor actitud del equipo, y que hay jugadores que parece, a la sensación del hincha desde afuera, no tienen ganas de jugar en San Lorenzo de Almagro. Luego hubo una charla con Pipo Gorosito, el entrenador de San Lorenzo de Almagro, y aparecieron, previo a todo esto, una serie de pasacalles recibiendo al plantel que anticipaban la visita de los muchachos. Son tres pasacalles, dos no son tan fuertes, pero el último, uno es: pidan disculpas a los socios y salgan a ganar. Otro: en San Lorenzo los clásicos se ganan. Y el tercero, el más fuerte: no perdieron el clásico, perdieron la dignidad. Ese es fuerte. Ese es fuerte. La visita de la barra, bueno, veremos. Gorosito ayer dio una nota a un medio por la tarde, como que le quiso bajar los decibeles a toda esta situación, previo a esto, diciendo: es una cuestión de una racha, necesitamos ganar un partido para cambiar la racha. Creo que es mucho más allá, y va ligado a lo que hablamos de Independiente al principio del programa, que va más allá de una crisis institucional muy grande que termina afectada desde la parte futbolística, ¿no?
0: Claro que sí. Bueno, se pregunta aquel oyente que nos está escuchando, que de repente no es tan futbolero, esto de algo que se hace costumbre cuando las cosas no andan bien, de las visitas de la barra. Sí. Bueno, lo que sucede es que muchas veces, y esto está claro, muchos clubes, hay integrantes de la barra que forman parte de sus comisiones también dentro de la propia institución, que entran a los clubes, no es que van... que tienen ingreso habitual a los clubes.
3: Vamos,
0: ¿no?,
3: a ser muy sinceros.
0: Sí.
3: Y vamos a contar verdades.
0: A ver.
3: Que muchas veces no se animan a decir. A veces va a la barra porque va a la barra.
0: Sí.
3: A veces va a la barra porque lo manda la dirigencia.
0: Y eso
3: la dirigencia
0: te iba a preguntar.
3: Mira para el costado. Uh-huh. O ese día no fue el dirigente y justo fue la barra. Conozco un caso que puedo dar nombre y apellido. Hasta le terminaron pegando a un jugador ese día. Y en alguna época, no digo que pase ahora, en alguna época también algún cuerpo técnico pedía una visita como para mover un poquito a los jugadores y habilitar una charla que no se daba naturalmente y que a través de la visita a la barra generaba la charla interna dentro del plantel. Uh-huh. Hay diferentes formas de que se dé.
0: Pero es que además, porque hay gente que puede preguntarnos diciendo: bueno, pero ¿de qué vive el barra? Porque la realidad es que hay barras que son empleados de los clubes.
3: Sí, o tienen arreglo con los clubes para negocios, los trapitos, los puestos en el club. La mayoría de los puestos en los clubes son manejados, regenteados por la barra.
0: Claro, bueno, ahí está.
3: Los trapitos están armados por la barra.
0: Y de diálogos que, entre comillas, bueno, son... En este caso fue con reclamos, con pedidos que no llegaron afortunadamente a situaciones de violencia.
3: No, obviamente. Y
0: física,
3: ¿no? También hay que decirlo, no solo es el partido. Si tu club tiene recitales,
0: bueno, claro.
3: Manejas un poderío de negocios paralelos al recital, merchandising, trapito, los locales para comer. Enormes.
0: Es Vox Populi que quien se ha, entre comillas, atrevido a montar, y estoy hablando de clubes más chicos, no clubes de tanta dimensión, en torno a un estadio, sin tener, entre comillas, la venia de la barra de un equipo, intentar poner un puesto.
3: Imposible.
0: Para vender.
3: Imposible.
0: Una cadenita.
3: Imposible. Imposible. Te sacan.
0: Es así. Y sigue siendo así.
3: Y andate contento si te sacaron sin que pase nada.
0: El panorama de los clubes, si hablamos hoy Independiente, hablamos de San Lorenzo, por cierto, que son clubes que están atravesando una crisis que, como decía Sergio, lo futbolístico tiene mucho que ver con lo institucional y que no es específicamente de un momento, sino que viene ya de bastante edad. Separamos y vamos por el tramo final de segundo round aquí por Radio Nacional.
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0: 18:30, y nosotros seguimos con la información y, por supuesto, refiriéndonos a lo que está aconteciendo en el sur de la República Argentina, con temperaturas que no dan tregua en cuanto al frío, con presencia de nieve, con todo lo que esto ocasiona en cuanto a, bueno, eventualidades y complicaciones. Rocío Dabel, compañera y colega nuestra de Radio Nacional Esquel. Rocío, ¿cómo estamos? Hernán Mundo desde Buenos Aires.
1: Hola Hernán, un saludo para todos, un saludo para toda la audiencia, ¿cómo andan?
0: ¿Cómo andan por allí? ¿Cómo están las cosas?
1: Bueno, hoy seguimos de una seguidilla de días nublados, de temperaturas muy bajas. Hoy quizás nos dio una tregua en las temperaturas bajo cero, pero el lunes tuvimos 13 grados bajo cero. Por suerte, todo esto quiere decir que ha llegado la nieve, cosa que no había sucedido el año pasado y que hemos conversado en otros encuentros. Sí. De que el año pasado no tuvimos temporada de esquí, no tuvimos nieve, ni en la montaña, ni en la ciudad, ni en ningún lugar. Y bueno, ha llegado la nieve, tenemos los cerros cubiertos de nieve, el centro de actividades de montañas La Olla funcionando a pleno, y la verdad que estamos muy contentos de queriendo que esto traiga el turismo, ¿no? El turismo que quizás no lo pudo disfrutar en las vacaciones de invierno, porque la nieve llegó, creo que llegó a los dos días que terminó las vacaciones de invierno para Buenos Aires, ¿no? Para el resto de las provincias que no coinciden con nosotros. Llegó dos días después la nieve, pero bueno, la nieve está presente y seguramente la temporada se va a extender hasta octubre, así que deseando que esto active el turismo a nuestra zona.
0: Claro que sí, además de lo que fue un invierno complicado, como decías, por la falta de nieve, y después un verano trágico por los incendios. Y ahora, uh-huh, en cuanto al frío y a la presencia de nieve, ¿están con alguna limitación en la circulación, en caminos, en rutas?
1: Hoy no, hoy sí estuvo temprano, estuvo trabajando Vialidad Nacional, Vialidad Provincial, en las rutas que llegan a Esquel, por presencia de heladas, pero cerrados hasta que se podía despejar con la máquina. Hay que tener en cuenta que a veces lo que sucede cuando nieva, en el momento que nieva, la ruta está complicada por la presencia de nieve. En el día siguiente, esa nieve quizás se convierte en hielo, convierte en una capa de hielo y arriba otra nieve, si es que nieva de nuevo. Y después, cuando no nieva y cuando las temperaturas no se conservan en bajo cero, esa nieve empieza a derretirse, uh-huh, y eso después por la noche se congela y hace que sea como una continuidad de heladas y de pista de patinaje en las rutas, y a veces las máquinas de vialidad no pueden trabajar porque el deshielo hace que esas máquinas en zonas muy altas no puedan descender para trabajar. Pero bueno, hoy ha estado tranquilo, ayer sí, en la ruta 40 hacia el aeropuerto hubo algunos despistes por la presencia de la nieve y del hielo, pero hoy ya un poquito más tranquilos.
0: ¿Condiciones que se mantienen, van a seguir durante el fin de semana?
1: La nieve no, hay pronóstico de lluvia y nieve para hoy y para... No creo que nieve demasiado, sería obviamente... Nosotros deseamos que nieve, a veces no queremos porque se complica el circular en la ciudad, claro, en las zonas altas. Nosotros vivimos rodeados de montañas, entonces las escuelas, casas, todo está sobre la montaña y a veces está un poco complicado, pero no hay pronóstico hasta el fin de semana de nieve. Va a subir un poquito la temperatura y, según los que saben del pronóstico, la semana que viene puede haber unos días primaverales. Voy a poner, no me ven ustedes, pero estoy haciendo comillas con mis dedos, primaverales, en lo que quiere decir para nosotros, quizá unas temperaturas de 10 grados, 11, bien, 12 grados, para la semana que viene, y por lo menos ese es el pronóstico para los próximos 10 días.
0: Muy bien. Rocío Dabel con toda la información, desde Radio Nacional Esquel, provincia de Chubut. Un abrazo grande.
1: Un abrazo, Hernán, gracias por el llamado.
0: Y nos vamos ahora al Calafate, provincia de Santa Cruz. Nos nombraba hace un ratito aquí Carlita Ruiz, como la temperatura a esta hora de la tarde de las más bajas de la República, sí, Argentina, la más baja. Así aquí es. Está Mario Bornia, compañero nuestro y colega de Radio Nacional en el Calafate. ¿Cómo estamos, Mario? Buenas tardes.
2: ¿Cómo estás, Hernán? Abrazo grande a toda esa querida y hermosa mesa.
0: ¿Cómo andamos por allí?
2: Con mucho frío, con mucho frío. La verdad que las condiciones, sí, hace mucho frío en el Calafate. No tenemos precipitaciones hace algunos días, así que no tenemos problemas de nieve. Muy lentamente, y debido al frío, muy lentamente se va produciendo el deshielo, pero más lentamente que en otros momentos, porque bueno, hace mucho frío y por supuesto la nieve continúa. Está esa capita que apenas se va deshielando de a poquito, lo que va produciendo algo de barro y algunas molestias sobre todo en los lugares donde no hay asfalto, pero la verdad que la temperatura, si bien está fría, no deja de estar lindo los días, se puede estar, la verdad que podría ser mucho peor, la verdad que si hubiera nieve esto se complicaría, pero no lo hay. Hay algunas previsiones para este fin de semana, sí. Quizás el sábado y posiblemente en la semana, a partir del martes, pueda llegar a haber algo de nieve, pero está muy seco por aquí, por este sector de la Argentina, la temperatura aquí en Santa Cruz.
0: Mario, entonces no hay complicaciones en lo que refiere a lo que son actividades habituales, actividades escolares, o han tenido días, recordemos que había tenido que prolongar Santa Cruz una semana el retorno a clases después de lo que fueron las vacaciones de invierno, y cómo han sido las cosas desde allí.
2: Exacto, sí, esas semanitas, hace dos semanas atrás, tuvimos unas precipitaciones en poco tiempo, en pocas horas, con mucha nieve, pero quedó ahí, eso fue lo que pasó, por supuesto, complicó esos días posteriores, hubo clases que se demoraron, pero como te decía, eso pasó en esos días. Por supuesto, el frío hace que la nieve no se derrita y se mantenga, pero no hubo más precipitaciones. Julio sobre todo fue uno de los meses más fríos porque tuvimos hasta menos 25 grados, claro, en la provincia, fue el hito máximo que se ha registrado, pero no, por suerte no tuvimos de vuelta esas complicaciones con respecto a la nieve, por lo menos aquí en la región del lago argentino, en algunos lugares de la zona norte de la provincia, por ahí también hubo algunas complicaciones, un poquito más, pero no llegó a ser más que eso que decíamos hace dos semanas, las clases se habían suspendido. Por ahora la meteorología está esperando la primavera, que muy a poquito parece que se está despertando.
0: Mario Bornia, desde Radio Nacional en El Calafate, provincia de Santa Cruz, un abrazo grande a la distancia. Un
2: abrazo enorme.
0: Y seguimos recorriendo la Patagonia Argentina, nos vamos al Bolsón, provincia de Río Negro. José Arismendi, compañero y colega de Radio Nacional en El Bolsón. José, ¿cómo estamos? Buenas tardes.
3: ¿Qué tal? Muy buenas tardes a todos por allá.
0: ¿Cómo andan las cosas por El Bolsón?
3: Bueno, en El Bolsón la verdad que ha pasado lo peor. Hace un tiempo ya se han retomado las actividades normalmente. Ahora lo que podemos destacar es el movimiento por la nieve que ha quedado después de las nevadas del frío extremo que tuvimos en las últimas jornadas. Se puede decir que se va retomando la actividad normal y, como te decía, con la presencia de esta temporada invernal que invita a algunos turistas a venir a las pistas de esquí y snowboard, es la actividad que en este momento en El Bolsón se puede notar, porque la nieve sí hubo muy abundante en estos últimos días, pero en los sectores altos, aquí en el valle donde está la ciudad del Bolsón y los pueblos cercanos, no ha habido la gran presencia de nieve que sí hubo en las partes altas.
0: Muy bien, ¿y qué perspectivas para próximos días, José?
3: Mejorando, sí se recomienda tener muchísimo cuidado porque hay temperaturas bajo cero todavía. 3 grados bajo cero hubo esta última madrugada y en las próximas madrugadas va a ser igual porque el cielo está despejado. Y eso con la situación de humedad que todavía hay en ambiente por la nieve que hubo en estos últimos días, hace que las rutas y los caminos se pongan un poco peligrosos, bastante patinosos. Recomiendan andar con mucha seguridad durante el horario de mañana, cuando la gente entra al trabajo, va a llevar a los chicos a la escuela. Es un horario que suele estar ahí un poco más para prestar atención a la hora de manejar.
0: José Arismendi, con toda la información desde Radio Nacional del Bolsón, provincia de Río Negro. Un abrazo grande.
3: Hasta la próxima.
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1: Últimos 5 minutos de segundo round aquí en Radio Nacional. Información importante, un comunicado del Ministerio de Capital Humano que conduce Sandra Petovelo. Se informa que en el marco de la audiencia celebrada entre la UTA, o sea, el gremio que nuclea a los choferes de colectivos, y la Federación Argentina de Transportadores por Automotor de Pasajeros, hablamos de la FATAP, las partes acordaron continuar con negociaciones a los fines de alcanzar un acuerdo salarial. Señala el Ministerio de Capital Humano que la Secretaría de Trabajo instó a las partes, o sea, a empresarios y a choferes de colectivos, a extremar los esfuerzos para acercar posiciones en un marco de diálogo y de buen desarrollo de las relaciones laborales. Hay una nueva audiencia convocada para el día 20 de agosto a la hora 12, y lo importante es que la UTA, o sea, los choferes de colectivos, resolvieron dejar en suspenso medidas anunciadas hasta la próxima semana a efectos de aguardar una respuesta de la representación empresaria. Importante entonces, por cierto, reclamos que tienen que ver con lo salarial, que daban la posibilidad de alguna medida concreta en cuanto a afectación de servicios de colectivos. Bueno, de momento ha quedado en pausa a partir de esta nueva audiencia que tendrá lugar entre empresarios e integrantes de la UTA el 20 de agosto a la hora. Carlita Ruiz, con lo último, con el tránsito, con la temperatura, con lo que hay que comentar antes de despedirnos.
2: Así es, tarde de incendios, sí. Y comentábamos que allí en Perón, entre Castelli y Avenida Pueyrredón, a unas cuadras de Plaza Miserere, pleno barrio de Once, se está desarrollando un incendio. Bueno, otro en Chacabuco, 869, esto es casi Constitución, sí, San Telmo, ahí entre Avenida Independencia y Estados Unidos. Hay un incendio en un edificio, ya está llegando el SAME, por supuesto están trabajando los bomberos, ampliaremos esta información. Por otro lado, si sos usuario de la línea Belgrano, toma nota. El Belgrano Sur, ramal Marinos, General Belgrano, circula con demoras por problemas técnicos. Así que, bueno, a prestar atención por allí. El acceso oeste, en el kilómetro 45-200, hay reducción de un carril izquierdo por trabajos de iluminación. Así que, por favor, circular con precaución. Y también tenemos una falla de barreras, esto es desde la mañana temprano, una falla de barreras del ferrocarril Mitre. En este caso,
1: atención con eso.
2: Atención, porque el ferrocarril está funcionando. Lo que no funcionan son las barreras. Así que atención si tenés que cruzar caminando, en auto, en bicicleta, en colectivo, esas barreras, porque no funcionan, ya que cortaron un cable de alta tensión en una obra en construcción en Vicente López. Y desde ayer hay inconvenientes en los cruces del ramal Mitre a Tigre entre Vicente López y Olivos.
1: Entre Vicente López y Olivos, tren Mitre, entonces atención con tema barreras, no es un tema menor.
2: No es un tema menor, no es un tema menor. Si siempre hay que tener 20 ojos para pasar por las barreras, bueno, redoblan el esfuerzo. En tanto, actualizó el pronóstico en esta... Sí. Capital, ahora 10 grados 6 décimas, nublado con llovizna, refiere el Servicio Meteorológico Nacional, mucha humedad, 80%, atención, viento del este a 12 kilómetros en la hora, y la visibilidad es de 9 kilómetros, así que llovizna más visibilidad de 9 kilómetros, a circular con muchísima precaución.
1: Minuto final para el señor Sergio Zarratea.
3: Lo que le voy a contar no es un rumor, es información. Y sí, es relacionado a uno de los amores de Carla Ruiz. Hubo una reunión.
1: Sí.
3: Y hay un ofrecimiento.
4: ¿A quién?
3: Para que Marcelo Gallardo sea el nuevo técnico de la selección de Ecuador.
4: Ay, no, se va lejos.
3: No es rumor, ya existió una reunión. Veremos qué ocurre, pero hay un ofrecimiento para que Marcelo Gallardo sea el nuevo técnico de la selección de Ecuador.
1: Bombazo, ¿eh? Toda la tarde.
2: ¿Puedo, ¿puedo ir a cubrirlo?
1: Prepara su pasaje a Quito o a Guayaquil.
2: Me mandará la radio, claro, a cubrir.
1: O sí, cuando venga aquí a la Argentina, sí, de repente en una eliminatoria.
3: Banquito te vamos a mandar a uno.
1: Con esta información, con esta información y con este clima, nosotros nos despedimos. Nos reencontramos mañana a las 17. Pato Yulce en la producción. Allí también Pato Brañeiro, por supuesto. El señor Pepe Undiano.
3: El señor Yarzaba.
1: Comandando allí los controles y hace un gesto. Nosotros nos reencontramos mañana a las 5 de la tarde. Carlita, ¿el señor Zarratea mañana?
2: Gracias.
3: Saludos.
2: Gracias a Dios. No
1: usted
2: viene.
1: Se va a preparar el clima para
3: el
1: sábado.
3: Voy a preparar para el sábado.
1: Claro que sí.
3: Voy a preparar para el sábado.
1: Muy bien, nosotros estamos mañana entonces a las 5 de la tarde con más segundo round. Se quedan con el panorama federal, luego con la tira deportiva. Un abrazo grande, que descansen.
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5: 18:45 en la República Argentina.
6: En Buenos Aires, el cielo está nublado, con lloviznas, 10 grados 6 la temperatura.
5: Estas son las voces del día.
7: Los bancos hoy podrían prestar 30.500 millones de dólares. Creemos que es una medida que va a ser realmente excelentemente bien recibida por todas las industrias.
8: Entienda eso. Cualquier dato que pasa por su tecnología y sus redes de AI, todo controlado por el Partido Comunista Chino. Esto no vale.
9: Decidí venir para apoyar al presidente y para seguirlo votando. Y tengo mucha confianza. Y él nos da la esperanza para volver a creer en algo.
10: Lamentablemente, cuando llega, encontramos una mujer de 34 años con herida de arma blanca, mortal.
11: No es la primera vez de una mujer de la edad de Mabel, hay otros casos en otros países. No es tan raro tampoco.
5: Continúa cerrado el paso Cristo Redentor.
6: El informe de Victoria Lupu desde Radio Nacional Mendoza.
12: Se esperan nuevas nevadas en alta montaña que podrían extenderse hasta el lunes 17 de agosto. Con 30 días de interrupción, la cordillera mendocina continúa cubierta por importantes acumulaciones de nieve y viento blanco, por lo que las condiciones de transitabilidad siguen siendo adversas. La ventana de mejora será limitada y nuevamente dará paso a precipitaciones en la zona fronteriza. La extensión del cierre genera un fuerte impacto sobre el transporte de cargas. Se estima que actualmente hay entre 2.000 y 3.000 camiones esperando cruzar a Chile por el paso Cristo Redentor.
5: Además, están cerrados los pasos internacionales Los Libertadores y Pehuenche, Mendoza.
6: San Francisco en Catamarca, Agua Negra en San Juan y Pino Hachado en Neuquén también pasos cerrados.
5: Es por acumulación de nieve e inestabilidad climática en la zona de alta montaña.
6: Informa Noelia Soria desde Radio Nacional Catamarca.
13: La jornada estará marcada por condiciones meteorológicas adversas, con nevadas persistentes en sectores cordilleranos, donde se espera una acumulación de nieve de entre 60 y 120 centímetros. Así lo confirma Daniel Saceta desde Vialidad Nacional.
14: El paso internacional de San Francisco continúa cerrado y continúan las nevadas y el viento blanco, pronóstico que se extenderá por lo menos hasta el lunes que viene, sobre todo porque hay nieve en calzada, algo en la 60 y mucha en la ruta CH31 de Chile.
5: Más información desde Radio Nacional Jujuy con Alejandra Bejarano.
15: El gobierno de Jujuy informó que el paso internacional JAMA permanecerá inhabilitado para todo tipo de tránsito por las condiciones climáticas adversas que afectan el sector cordillerano de Argentina y Chile. Según el reporte, la zona registra viento blanco, nevadas y congelamiento de la calzada, condiciones que impiden garantizar una circulación segura. Si las condiciones meteorológicas no mejoran, el cierre podría mantenerse hasta el domingo 16 de agosto.
6: En igual situación se encuentran diversos cruces de toda la cordillera patagónica y de Tierra del Fuego.
5: Luis Caputo anunció la flexibilización de los préstamos en dólares para las empresas.
6: El ministro de Economía adelantó que solo van a poder prestar los bancos hasta un 15% de sus depósitos en dólares.
7: Las tasas en dólares, dado el exceso de capacidad prestable que hay, porque como dije, los depósitos en dólares están en un récord histórico, y si Inocencia Fiscal prende como a nosotros nos gustaría, cada vez va a haber más depósitos. El objetivo es de los dos lados, es que las empresas tengan una opción de financiamiento a una tasa razonable y que el depositante, por otro lado, también tenga un interés que le justifique sacar sus dólares del colchón. Entonces, este es el objetivo que se busca, la tasa la determinará el mercado.
5: El ministro afirmó en conferencia de prensa que esta medida obedece a un pedido de las industrias que venían pidiendo mayor flexibilidad.
6: Caputo se refirió a la situación de los deudores morosos.
7: Sí, y sobre todo se está resolviendo como tiene que ser, que es entre ellos. O sea, vuelvo a reiterar que los bancos han tenido una muy buena predisposición en esto. O sea, remarcarlo, porque están, como digo, extendiendo esto a 3 años a tasas de entre 20 y 25%, con lo cual los bancos están haciendo ese esfuerzo y creo que eso es hay que valorarlo también.
6: Una mujer dio a luz a los 62 años y marcó un récord en el país.
5: Tuvo su primer hijo en el Hospital San Felipe de la localidad bonaerense de San Nicolás y se trata de la mujer de mayor edad registrada en dar a luz en la Argentina.
6: El embarazo fue por un tratamiento de fecundación in vitro y con donación de óvulos.
5: El nacimiento fue por cesárea y el bebé, llamado David, nació con un peso de 2,750 kilos.
6: El médico Matías Colabianchi, responsable de tratamiento de fertilidad, habló por Radio Nacional.
11: No es la primera vez de una mujer de la edad de Mabel, hay otros casos en otros países, no es tan raro tampoco, obviamente en nuestra sociedad y en este momento puede serlo, porque puede ser la primera. Ha cambiado mucho el paradigma de la sociedad, la mujer hoy empieza a pensar en tener hijos a partir de los 35 o 40 años, claro. Donde la biología ya no acompaña tanto y es donde entra la ciencia a tratar de ayudarla. Una de las cosas que me motivó obviamente a acompañarla, sumado a otros factores que yo pude evaluar, en donde ese bebé seguramente va a ser muy querido por toda la familia, además de Mabel, y que puede estar acompañado también de otras personas, claro. No solamente Mabel.
5: Nuevo sismo en Colombia.
6: Fue de 3,6 puntos en la escala de Richter y se produjo en el departamento de Chocó.
5: El movimiento tuvo su epicentro en el municipio de Novita y se produjo a una profundidad de 94 kilómetros.
6: En tanto, los equipos de rescate mantienen la búsqueda de 496 desaparecidos, mientras el último balance reporta en Colombia 273 muertos y casi 3.500 heridos.
5: Los especialistas explican las causas de este fenómeno.
6: Nos informa Rolando Brizuela desde Radio Nacional Mendoza.
16: Dos grandes terremotos volvieron a sacudir a Sudamérica. En Argentina, San Juan y Mendoza son considerados zonas sísmicas, donde existe mayor probabilidad de experimentar movimientos del suelo de intensidad significativa. Leonardo Ríos, geólogo egresado de la Universidad Nacional de San Luis y doctorado en la Universidad Nacional de Córdoba, explicó por qué ocurren estos fenómenos en estas dos regiones.
17: Obviamente, al encontrarnos en una zona de transición o de convergencia entre la placa de Nazca y la placa sudamericana, también podemos tener el sismo de
6: concurrencia. Deportes.
5: La información con Eladio Arrigui. Eladio, buenas noches.
18: Hola, Abel, buenas noches. Hola, Darío. Bueno, ha sido un día muy movido para los clubes grandes, Independiente y San Lorenzo. En Independiente, después de la derrota inesperada anoche por la cantidad de goles que sufrió el Rojo, perdió 4-0 en Rosario por la Copa Argentina. Hoy, en reunión de la mesa chica de la comisión directiva, Grindetti y otros colaboradores, secretario y la gente que está al lado de Grindetti, decidieron despedir a Gustavo Quinteros. Independiente no tiene más entrenador y está buscando, hoy ya dirigió la práctica Hugo Tocali, porque los técnicos de la reserva estaban en Santiago del Estero. Vamos a ampliar todo esto dentro de un ratito nada más en Pasión Nacional a partir de las 7 de la tarde. Así que Independiente sin entrenador y con las elecciones que están puestas para diciembre, pero que la oposición quiere que las adelanten para octubre. Así que es un lío bárbaro en el Rojo. A esto se le suma lo de San Lorenzo de Almagro. En San Lorenzo llegaron integrantes de la Barra Brava, estuvieron hablando con los futbolistas y también con Gorosito, les pidieron lógicamente un poco más y además le dijeron al capitán Tripiquio y al subcapitán Cuello que si hay algún jugador de San Lorenzo que no quiere estar en el club, que les avisen porque no los quieren ni ver, que se vayan ya. Así que bueno, así están las cosas en San Lorenzo de Almagro. Cerramos con la Copa Libertadores. Esta noche juega Rosario Central en Rosario, 21:30, ante Corinthians, partido de ida de los octavos de final. A las 7 ampliamos todo.
5: Gracias, Eladio.
18: Chau. Chau.
6: La Libertad avanza y el PRO mantuvieron una reunión de trabajo.
5: El encuentro fue convocado por el jefe de gabinete Diego Santilli después de una comunicación entre la secretaria general de la presidencia y titular de La Libertad avanza, Karina Milei, y el expresidente Mauricio Macri.
6: Tras el encuentro, el vicepresidente de La Libertad avanza, Martín Menem, aseguró que se busca avanzar con la transformación del país.
19: Consolidar la transformación que está viendo la Argentina, seguir avanzando con la agenda parlamentaria y empezar a pensar cómo vamos a vincularnos en términos términos electorales.
20: Martín, ponen entonces sobre la mesa que para el 2027 van con el PRO.
19: Estamos trabajando en esa mesa que empezó hoy, el diálogo que seguramente va a tener una periodicidad semanal, quincenal, para ver cómo seguimos poniéndonos de acuerdo sin desviarnos del rumbo que ha marcado.
20: Con candidatos a vice,
19: no es momento de hablar de candidaturas. Es momento de definir rumbo, ideas.
21: Y desde el PRO, el presidente del bloque de ese espacio en diputados, Cristian Ritondo, reiteró el respaldo de su partido al gobierno nacional.
22: Hoy es un primer paso en el camino que nosotros queremos llegar. Seguramente si tenemos algo que decir, algo tengo que opinar, lo haremos en el marco de esta reunión que va a ser cada 15 días. En lo parlamentario, hace 2 años y medio, que el PRO ha demostrado que es un gran apoyo, no solamente porque pone los votos, sino porque pone la cabeza, el trabajo en cada una de las leyes para que sean sancionadas, porque queremos son las leyes que transforman la Argentina. Apenas empezó la reunión, hubo un gran reconocimiento por parte de los tres, con Mauricio Macri como jefe del PRO y del trabajo parlamentario que venimos desempeñando.
6: En tanto, La Libertad Avanza inauguró un local partidario en el barrio de San Telmo, nos informa nuestro cronista Cristian Varela. Adelante, Cristian.
23: La secretaria general de la presidencia, Karina Milei, recorre en estos momentos las instalaciones del nuevo local partidario que está ubicado en la avenida Caseros al 500, a una cuadra del Parque Lezama, en el sur de la ciudad de Buenos Aires. Saludó a los vecinos que colmaron el lugar con banderas argentinas, violetas y con el símbolo de León que representa el presidente Javier Milei. En este contexto, el titular de La Libertad Avanza bonaerense, Sebastián Pareja, afirmó:
24: el espíritu nuestro es reelegir al presidente de la nación y, en el caso particularmente mío, ganar la provincia de Buenos Aires. La provincia de Buenos Aires se va a ganar seguramente haciendo un acuerdo con el PRO, con partidos vecinalistas, con el sector del radicalismo que tenga ganas de acompañarnos, y de esa manera vamos a llevar un gran frente electoral, ¿no? Estas son las intenciones que tenemos, son intenciones de gobernar la República.
23: Varios legisladores acompañan a Karina Milei en la inauguración del nuevo local partidario.
6: Gracias, Cristian.
21: La inflación de julio fue del 2,1%, el informe de Alejandra Gallo.
25: El INDEC difundió el índice de precios al consumidor, la inflación del mes de julio, que arrojó un 2,1% de aumento, impulsado básicamente por el impacto de los rubros recreación y cultura y restaurantes y hoteles, directamente vinculados con el periodo de las vacaciones de invierno. Las consultoras privadas como Libertad y Progreso ya anticipan que el ritmo de agosto es totalmente diferente y auguran, proyectan un mes que cerraría en torno al 1,8%, dado que alimentos y bebidas estuvo muy por debajo del promedio mensual.
6: En este marco, el ministro de Economía, Luis Caputo, afirmó que el precio del petróleo se duplicó en los últimos meses y todos los países están sufriendo una mayor inflación.
7: El número que maneja el mercado ahora es levemente mayor al mes pasado, pero no es una sorpresa porque julio es un mes estacionalmente alto. Y también algo que se dice poco, pero que es importante, que es el precio del petróleo se duplicó en prácticamente en los últimos, no sé, 8 meses. Entonces la realidad es que todos los países están sufriendo una mayor inflación y un menor crecimiento como consecuencia de eso. Esperamos que la situación internacional se aclare y, siguiendo, digamos, la misma política que estamos siguiendo, como dije, es un tema de tiempo hasta que la inflación converja a los niveles internacionales.
21: Estados Unidos pidió excluir tecnología china de Vaca Muerta.
6: El embajador Peter Lamelas advirtió sobre los riesgos de utilizar tecnología china en los sectores críticos.
26: China exige sus empresas que le den al Estado chino acceso a cualquier dato que pasa por su tecnología y sus redes de AI. Entienda eso, cualquier dato que pasa por su tecnología y sus redes de AI, todo controlado por el Partido Comunista Chino. Esto no vale y tampoco va a ayudar a atraer inversores. No hay duda que las empresas de los Estados Unidos son líderes globales de seguridad y transparencia. Y esas empresas de los Estados Unidos no usan tecnología crítica de China.
21: Y al hablar en el AmCham Energy Summit en 2026, Lamelas pidió invertir en Vaca Muerta.
26: El respaldo de las reformas del presidente Milei

0: habilitado y más de 80 camiones pasaron, totalmente normal. El paso internacional de Mendoza, Cristo Redentor, continúa cerrado ya hace 28 días.
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0: hola, hola, pero ¿cómo les va? Qué gusto saludarlos. Muy, pero muy buenas tardes. Aquí estamos en este jueves, esperando lo que será un nuevo encuentro de la Copa Libertadores de América con Rosario Central. 10 años han pasado para que Central vuelva a jugar un partido por octavo de final de la Copa Libertadores de América. Ven el tiempo que ha pasado, tendrá un compromiso riesgoso esta noche ante el gran equipo brasileño del Corinthians, pero ya vamos a estar hablando de eso. Vamos a comenzar como siempre aquí nuestra pasión nacional de este jueves. El Chelo Marín en los controles, Pato Zulce, Patricia Brañeiro, Jorge Godoy aquí a mi lado, el Negro Romero en Córdoba, el Chelo Díaz en el control central con Hernán Abella, con toda la gente que está por allí llegando en el cambio de turno, y nosotros empezando a vivir en un día convulsionado para los clubes grandes, Independiente y San Lorenzo de Almagro. Independiente sin entrenador después de la derrota catastrófica de anoche en Rosario por la Copa Argentina de Atlético Tucumán. Jorge Godoy, bienvenido. Hoy el programa es tuyo, Jorgito.
1: Córrase, por favor.
0: Con Zarratea.
1: Y sí, los dos tenemos cosas intensas para contar. Eladio, querido, un saludo para todos. Desde muy temprano estuvimos.
0: Decime un título y después lo saludo al Negro y empezamos a desarrollar.
1: Sí, decía que desde muy temprano estuvimos en guardia hoy porque el mundo Independiente está convulsionado. Le dieron el toque al entrenador, a Gustavo Quinteros, pero la cosa recién está empezando.
0: Bien, hola José.

0: Pero en Córdoba, bienvenido, qué gusto tenerte.
1: Hola, ¿qué tal, Hidalgo? Hola, Jorge, a Sergio, al compañero, la audiencia en todo el país. Bien, bien, muy bien. 11 grados la temperatura en la capital cordobesa. Muy frío, 71% de humedad. Y acá feliz de estar trabajando. Más laburo que los que cubren Independiente y San Lorenzo.
2: Tanto.
0: El título de San Lorenzo, que ya lo va a desarrollar Zarratea, es este... éramos poco y apareció la barra, como si esto fuera poco, ¿no?
2: Y la barra no estaba para nada agradecida.
0: No, para nada agradecida. Muy enojados. Bueno, el título de River es que Thiago Almada fue titular en la práctica. El título de Boca es que parece que Arruebarrena va a preservar a algunos futbolistas para el partido del próximo día sábado ante Platense, con hinchas de Boca que ya han agotado las localidades, 5.000 entradas. Así que bueno, esto y mucho más en el comienzo de Pasión Nacional de esta jornada. Vamos a comenzar con Independiente, porque creo que lo de Independiente se originó primero. Se originó primero. Y le preguntamos a la gente, al hincha, al oyente de Radio Nacional, mientras aparece Zarratea para hablar de San Lorenzo también, le pregunto, ¿qué opinión les merece a ustedes la... en este momento lo que está ocurriendo en Independiente y en San Lorenzo de Almagro? ¿Quiénes son los principales responsables de este momento? ¿Son los directivos? ¿Son los jugadores? ¿Es el cuerpo técnico? En Independiente, ¿quiénes son los responsables? Ya vamos a escucharlo también a Daniel Ricardo Bertoni, que hoy estuvo hablando en Pasión Nacional con Nicolás Álvarez, con Jorge Godoy, con toda la gente, así que vamos a estar. ¿Qué tal, Sergio? ¿Cómo estás? Bienvenido.
3: ¿Cómo le va?
0: ¿Y qué tal Madrid? ¿Qué tal Belgrado? Estuviste por allí, ¿no?
3: Sí, también estuve, hice un pase rápido cuando volvía por Vancouver y después bajé.
0: Bien, perfecto.
3: Sí.
0: Bien.
3: Sí, lindo sueño tuve. Y después llegó
0: despertaste.
3: Y después llegó la pesadilla.
0: Después te le abrió la cara el perro.
3: Me desperté y me crucé con Nicolás Álvarez y dijo, ¿qué pasó?
0: Ahí lo tenés.
3: ¿Cómo le va?
0: 0-0.
3: Muy bien, así me gusta. Por lo menos altura, no pierde, como Caudet.
0: Claro, a esta altura es un logro.
3: Bueno,
0: ¿cuál es el título principal de San Lorenzo?
3: La visita, a ver, podríamos hablar de Orlando Gil y su posibilidad de pase, pero...
0: ¿A dónde se va Orlando?
3: Está negociando con Francia.
0: ¿El Lyones? No.
3: El Lille de Francia.
0: Ah, Lille. Con él era.
3: Con él era. Pero tal vez aparezca una oferta del Olympique de Marsella.
0: Ah, mira vos.
3: Esta información...
0: Hablan muy bien de Longoria en el Olympique de Marsella.
3: La noticia viene levantada de medios de Francia que hablan que el Olympique de Marsella busca un arquero y entre los nombres que está barajando, uno de ellos es Orlando Gil. Pero la oferta formal es del Lille de Francia. Y el título es la visita de la barra.
0: Bueno, empezamos con Independiente. Sergio, ¿te quedás unos minutos?
3: Sí.
0: Bueno, Jorge, sin entrenador, lo echaron anoche. Está todo mal en Independiente. Estaba mal Quinteros con los directivos. Y no sé si con los jugadores, con algunos jugadores. Él tiene un trato medio de costado, ¿no? Es decir, Quintero es la antítesis de Gustavo Costas.
2: Gustavo, jugadorista.
0: Exactamente. Gustavo Costas es muy cercano al jugador, lo apaña, lo abraza. Quinteros no. Quintero es estilo Bielsa.
2: Quintero lo putea.
0: Claro.
2: Para decirlo mal y pronto,
0: claro.
2: lo putea. Y esto ha hecho mella, evidentemente, en la relación técnico-jugadores. Y sobre todo cuando
0: me gusta más Costas que te traten que no Quinteros.
2: No, claro,
0: yo creo que un ser humano rinde más cuando te tratan bien que cuando te tratan mal.
2: Creo que todos vamos a coincidir en eso. También está el otro que te va a decir, che, pero esto es fútbol, las palabras que sí, todo lo que quieras, pero los tiempos han cambiado y aquí estamos hablando básicamente de relaciones humanas y de un tipo que, quieras o no, ejerce el poder sobre los otros. El técnico ejerce el poder sobre los jugadores, tiene el poder de decir quién juega, cómo juegan y demás. Dicho esto, claramente están rotas desde hace tiempo las relaciones entre las tres patas del club, entre los dirigentes y el técnico, entre el técnico y los jugadores, y también entre los dirigentes y los jugadores. Es decir, para todos lados el triángulo tiene alguna fisura en cuanto a las relaciones. Está claro que ha sido una vergüenza desde donde se lo mire, no solamente el partido de ayer, ayer fue la gota que rebalsó el vaso, pero el equipo viene mostrando jugadores que no tienen nivel ni ganas tampoco de demostrar que tienen el...
0: Ayer después del segundo gol se entregaron,
2: Se entregaron.
0: Sí,
2: vos fíjate,
0: sí.
2: Además, cómo nace la jugada del primer gol, después del penal errado, se puede perder
0: con Atlético Tucumán. Un minuto, menos de un minuto.
2: ¿Se puede perder con Atlético Tucumán?
0: Sí,
2: obviamente,
0: claro,
2: que se puede perder con Atlético Tucumán.
0: Claro,
2: se puede perder justa o injustamente, obviamente. Ahora, lo que no se puede negociar es la actitud. A Baldo, que había entrado hacía dos minutos al partido por la lesión del chileno Gutiérrez, que nadie sabe todavía qué tiene, pero Gutiérrez, en un partido que era para Independiente una especie de final, se va a los 15 minutos del encuentro. Entra a Baldo, que había sido separado hacia el banco de suplentes por flojos rendimientos, va a trabar una pelota con el pie de seda, la pierde y desde 70 metros nace la contra para el gol de Atlético Tucumán del primer gol. Digo, jugadores que no tienen nivel ni ganas de demostrar el nivel. Del entrenador con sus caprichos, con su soberbia, con sus malos tratos, con sus malos modos para con los jugadores y también para con los dirigentes, porque en las conferencias de prensa no hizo más que mandarlos en cana a los dirigentes diciéndole lo que yo le pido no me lo traen, lo que yo le pido no me lo traen, lo que yo le pido no me lo traen, y lo digo tres veces porque lo dijo en las últimas tres conferencias de prensa. Y obviamente, desde la comisión directiva, y yo creo que voy desde abajo hacia arriba en las responsabilidades, porque tienen una ineficacia absolutamente llamativa, no solamente esta que encabeza Grindetti, que está ahí por el fierro caliente que le dieron, como él mismo lo dijo en su momento,
0: claro,
2: cuando se fue Doman, cuando se fue Marconi.
0: Exacto.
2: Y esa era la fórmula de Independiente, la fórmula era Doman, Marconi, Grindetti, y después queda Grindetti por descarte. Entonces agarra, lo ponen a Carlos Montaña, que es otro de los personajes de Independiente que viene desde hace 20 años en el club por diferentes comisiones
0: siempre
2: directivas.
0: Siempre está, siempre está.
2: Daniel Suane, otro que siempre está. El Puma Damiani, otro que siempre está. Y sigan los nombres de las diferentes comisiones directivas de Independiente que vienen haciendo las cosas, se superan. Cada vez peor las vienen haciendo,
0: claro,
2: de acuerdo a los mandatos que se van sucediendo. En este contexto, entonces, esta mañana se reunieron en Domínico los tres máximos dirigentes de Independiente, Grindetti, Giovane
0: y Montaña,
2: para decidir en una muy breve reunión, además, entre ellos también quiero decir, que también
0: están peleados.
2: Mal. Están peleados entre todos.
0: Claro.
2: Y entre ellos decidieron que después de lo que venía haciendo el técnico, más allá de los malos resultados, más allá de la mala relación con el plantel, con los jugadores, por las formas y por lo expresado en las conferencias de prensa, que era mojarle la oreja permanentemente a los directivos, dejarlos sin trabajo, romper el contrato que vencía en el mes de diciembre. Al mediodía, un poco pasada la 1:30 de la tarde, casi las 2 de la tarde, llegó el hijo de Quinteros a la sede de la avenida Mitre. Ahí fue anoticiado, le informaron que su cuerpo técnico, el cuerpo técnico del padre, no iba a dirigir la práctica vespertina, que le iba a hacer Hugo Tocali, y así fue el aviso entonces para el cuerpo técnico. Ahora están resolviendo el tema del contrato, de los números,
0: claro,
2: con los abogados, porque en definitiva tampoco es, en definitiva diría Carlitos, tampoco es tanto lo que deben pagarle, son
0: no,
2: cuatro
0: bueno,
2: meses más.
0: Son
2: pero,
0: 5 meses más.
2: 4 o 5 meses más, claro.
0: Claro.
2: Además hay que ver si no están atrasados, porque están atrasados con todo, con los contratos de los
0: y
2: jugadores,
0: pues,
2: con el
0: bueno,
2: contrato
0: sí.
2: También están atrasados con todo el mundo.
0: ¿Querés que lo escuchemos a Bertoni?
2: Dale, dale.
0: A ver qué habla de Quinteros y después también le preguntamos, y vamos a leer a los oyentes y le preguntamos al Negro Romero lo que opina del tema. Los oyentes van a contestar si está bien que lo hayan echado a Quintero, si se debía quedar, qué opinan sobre lo que pasa en San Lorenzo de Almagro y de todo un poco. Pero ahora escuchamos a Daniel Bertoni hablando sobre, en este caso, la reflexión de en este caso hablando sobre Gustavo Quinteros.
4: Reflexión, me salvo yo y te echo a vos para salvarme yo. Escuchame, está bien, por ahí Quintero ya no tenía una relación dentro del grupo, los números, pero no sé quién será el técnico y si va a cambiar la situación. El problema no es solamente el entrenador, es un problema dirigencial que no le dio lo que él pidió, lo contrataron. Yo pido jugadores, bueno, apoyame para que yo pueda hacer bien para Independiente. Igual estos dirigentes hace mil años que están, han arruinado la historia de Independiente, y muchos jugadores que han traído lo mismo. Historia de Independiente cada vez en ese sentido no tan rica como todos pensamos. Ya se habla de las Copas Libertadores, pero nunca clasificamos para una Copa Libertador, para nada. Ahora está adentro de las Copas, de la Copa Sudamericana, la general, pero hay que ver cómo termina el campeonato, ¿no?
0: Bueno, ahí está Daniel Bertone. Agradecemos a la página Doble Amarilla que levantó esta nota que hicieron hoy los muchachos al mediodía, encabezado por Nicolás Álvarez.
3: Ha sido muy importante.
0: Sí, sí, agradecemos a Doble Amarilla que ha levantado lo que dijo aquí en Radio Nacional Daniel Ricardo Bertone. Y hablando de Bertone, también habla sobre los pedidos de refuerzos de Independiente.
5: Respecto a esto, si el técnico está pidiendo permanentemente refuerzos y dice que con lo que tiene no le alcanza, ¿puede hacer mella eso, esas declaraciones que hizo ya en tres o cuatro conferencias de prensa consecutivas Quinteros en el plantel, que esas declaraciones caigan mal en el plantel?
4: No. En el plantel, porque va a caer mal. Yo soy el técnico y quiero elegir jugadores. ¿Qué tiene que ver para yo poder meter a Independiente dentro de lo que fue Independiente? Ya te dije, han destruido la historia, no solamente esta comisión directiva, sino muchas comisiones directivas han destruido la historia de Independiente tan rica. No, porque se pueden enojar los jugadores. Los jugadores son empleados, como fui yo un empleado de Independiente cuando jugaba o cuando fui técnico. ¿Qué tiene que ver? Yo no me puedo, pero el técnico pidió y bueno, hacía referencia a eso y se enojan porque la gente no está a favor de esta comisión, y ya lo saben claramente.
0: Bueno, ahí está entonces Daniel Bertone en la pregunta que le realizaba a Jorge hoy al mediodía aquí en Pasión Nacional. Y bueno, y como le decía, la nota está publicada no solamente en la página de Radio Nacional, sino también en Doble Amarilla, que ha levantado esta entrevista que hicieron los muchachos al mediodía. ¿Qué más te queda, Jorge?
2: A todo esto,
0: sí.
2: A todo esto, y para seguir con lo que veníamos diciendo, un día, podríamos, para ser novedosos, algo que nunca se dijo, un día de furia en Independiente. O el infierno no está encantador en Independiente.
3: Sí, qué original que está.
2: Estamos muy originales.
0: La delgada línea roja.
2: Ahí está, eso. El hilo rojo también.
0: El hilo rojo.
2: Bueno, acá se cortó el hilo rojo para... Qué bien.
3: Bueno, tantas frases más.
2: Después de que pasó todo esto, Independiente iba a jugar por fin, después de casi 3 años, la última vez, Negro, fue en Córdoba, justamente contra Talleres, que tuvo público visitante. El 28 de enero del 2023. Uh-huh. Ese partido, que creo que se jugó de noche, fue la última vez que Independiente tuvo visitantes. Bueno, después de ese partido. No tuvo más visitantes Independiente. Los iba a tener ahora contra Lanús, y finalmente hubo un llamado. Algunos dicen que de un lado para el otro, otros dicen que fue al revés. Lo cierto es que Grindetti, ya sabemos que con la gente de Lanús tiene mucha relación porque ha sido intendente durante mucho
0: claro,
2: tiempo.
0: Claro, exacto, sí.
2: No va a haber público de Independiente porque evidentemente hay ciertas reservas, porque la reacción del público puede llegar a ser bueno. Ni esa para el público de Independiente, que ya estaba juntando la platita para pagar 100.000 pesos una popular. Pero si te parece, Eladio, sí. Muchachos, quería hablar con uno de los referentes del periodismo de Independiente, amigo de muchos años, pero
3: ¿no es usted?
2: Que es un es más referente que yo, imagínate, estamos hablando de palabras mayores. No, en serio, muchos años, lo tuvimos en la cabina de visita el otro día con Juan y Minotti, a Borsa, que es el conductor de Campanas del Infierno, uno de los programas más antiguos, de mayor trascendencia, de mayor historia en Independiente. Y Borsa, aquí estamos con Eladio Rey y con Sergio Serratea. Te quería saludar y pedirte una impresión de todo lo que veníamos contando recién en el programa, Borsa querido, de lo que es este día de furia en Independiente, ¿no?
6: Hola, Jorge, muchachos, ¿cómo les va? Sí, un día tremendo. Algo, mirá, hablábamos justamente el lunes cuando pasaban por la vida, ¿no? Lo caótico que es Independiente, y es un loop eterno, donde la verdad que las historias se repiten. Pero bueno, claro, después de la derrota de ayer, que yo creo que si la derrota hubiera sido 1-0 también se hubiera puesto en duda la continuidad del entrenador, pero el golpe fue muy fuerte, pero sobre todo las declaraciones de Quinteros, en definitiva después. Y esto, bueno, ya la decisión anoche estaba casi tomada, hubo una reunión por la mañana y después se lo comunicaron al entrenador para que deje el cargo. Ahora están arreglando a ver los números del contrato. Recordemos que tenía contrato hasta diciembre, que es cuando también termina la gestión que preside Grindetti. En definitiva, empiezan a sonar nombres y demás, pero bueno, la verdad que uno pensaba en las primeras dos fechas y en el arranque Independiente, y estamos hablando que dos fechas después por el torneo local, más la goleada anoche de Copa Argentina, lo deja fuera a Quinteros de Independiente, que en esto de establecer responsabilidades, yo creo que hay responsabilidades compartidas, ¿eh? Como siempre, a ver, Quinteros, me parece que todo el tiempo él se sintió, son de los técnicos que se sienten, no sé si más importantes que los clubes, pero que tienen mucha presencia, y una presencia fuerte. Las declaraciones de ayer fue para ir no solamente contra la dirigencia, sino contra los futbolistas. Ya hace dos o tres conferencias de prensa que el entrenador de Independiente dejaba medio rengo a los jugadores, ¿no? Porque seguía pidiendo refuerzos en zonas muy puntuales, no tenía buena relación con unos cuantos, rompió el liderazgo, cortó los liderazgos que tenía el vestuario, o él los quería cortar, quitándole la capitanía a Rey, por ejemplo, diciéndole a Mancuello el año pasado quédate y no poniéndolo un minuto. Después evaluemos si está bien o mal, porque la verdad que Mancuello también está medio en el ocaso de su carrera, pero en los partidos que estaban definidos, por ejemplo, uno de Copa Argentina, recuerdo claramente, Independiente iba ganando 4-0 y Mancuello estaba en el banco y ni entró. Entonces esto es marcar quién manda todo el tiempo.
2: Perdón, Borsa, y también recuerdo el caso de Fernández Edrés, que lo pidió para reemplazarlo a Marcone, ¿te acordás?
0: Claro, y después lo terminó sacando porque no lo quería.
2: Lo hizo quedar en campeonato y lo terminó sacando. Está jugando en Huracán.
0: Exacto.
6: Sí, claro. Ha roto absolutamente todo.
0: Ahora, ¿cómo se arregla esto? Porque hace muchos años que viene así Independiente. ¿Qué tiene que ver más, los entrenadores o las dirigencias de Independiente?
6: Yo creo que es un conjunto, pero arranca por las dirigencias independientes, sin duda. El club tiene un clima espeso, pesado, que cualquier cosa, hace perder el rumbo a los dirigentes. Pensándolo buenamente, siempre pensándolo buenamente en la falta de capacidad. Y después nada, los egos en Independiente son tremendos. Siempre pongo el ejemplo, ¿no? Si algunos dirigentes de los últimos 30 años de Independiente hubiesen sido Juan Ramón Jiménez, hubiesen escrito yo y Platero en vez de Platero y yo, porque el ego los mata, el ego los liquida.
0: Claro.
2: Borsa, ¿sabés que hoy al mediodía en la edición, en la primera edición de Pasión Nacional, cuando contábamos todo lo que estaba sucediendo casi al minuto, como todos los colegas de Independiente, ¿no? Decía, la lógica indicaría que a 2-3 meses de las elecciones, porque ni siquiera eso sabemos cuándo se van a hacer las elecciones, la dirigencia tendría que sentarse con el arco opositor y decir, muchachos, bueno, a ver, vamos a ponernos más o menos de acuerdo a quién queremos para el técnico, porque puede ganar cualquiera, entonces así vemos que el que gane le respete el contrato, que no tenga problemas, qué sé yo. Y suponete que surja el nombre de X, ¿sí?
0: Sí.
2: ¿Qué pasa? En Independiente no se puede dar eso porque ni siquiera se sabe quiénes van a ser los candidatos a presidente.
0: Claro.
2: Entonces, no sé si coincidís, Borsa, que ni siquiera a eso se puede aspirar hoy en un club tan grande como Independiente, a ponerse de acuerdo entre opositores y los que están mandando ahora, el oficialismo, porque no están ni siquiera demarcados quiénes van a ser los candidatos.
6: Totalmente de acuerdo, Jorge, totalmente de acuerdo. Yo creo que hay un llamado, digamos, a ver, después tenés la parte interna de la dirigencia que está rota, entonces Grindetti y Giovane fingen demencia, hace tiempo que no se llevan bien, hace tiempo que hay tironeos, recuerden hace poco el contrato, el escándalo del contrato del Chico y Manuel Machuca, que cuando llegó el presidente a firmar ese contrato dijo, no, no, yo esto no lo firmo, porque había una comisión en el medio del contrato que solo habían puesto después de casi para los representantes en cuotas de $1,000,000. Entonces hay sospechas entre ellos de todo tipo.
0: Claro.
6: Entonces ya hay una cuestión que es insostenible.
0: Sí.
6: Insostenible. A ver, de los dos, el que puede llegar a tener, creo yo, mejor relación con algún sector, creo que puede ser Grindetti, que se ha arrimado a levantar el teléfono para juntarse con alguno, digo, ¿no? Ahora, Grindetti también va a estar fuera. Digo, Giovanni ya declaró la semana anterior que va a estar fuera. De esta dirigencia no va a quedar ninguno, por lo menos de manera visible.
0: Eso sería lo ideal. Sí. Bueno, Borja, ¿a dónde te podemos escuchar y ver? Porque estamos con las campanas del infierno y la cocina del fútbol a full.
3: Ah, lo vi el otro día.
0: O sea, impresionante.
3: El otro día no, siempre. Sí. No, decir, no bueno, mal. Sí, pero vi el último.
6: El de Pablo Quattrocchi.
3: Claro.
6: Quattrocchi nos comimos anoche, ¿no? Dijo, sí.
2: También. Vos también, bueno,
0: se vos lo invitaste antes. Sí.
6: Mirá qué previsor.
3: Enganché la repe del de Oliveto.
6: Sí.
3: Estuvo bueno el de Oliveto. El de Oliveto estuvo muy bueno.
0: Pero Oliveto es un personaje tremendo.
3: No,
0: tremendo.
6: Hermoso.
0: Bueno, Borja.
6: Recomiendo el de fin de semana. Bueno, eso va. El estreno es por Fox. Los Fox 2, los domingos a la 1.
0: Ajá.
6: En líneas generales, si no hay algo en vivo que puede desplazar el horario. Así que domingos a la 1, ahí estamos.
0: Perfecto.
6: Les recomiendo este que viene, que me parece que es muy, muy, muy interesante.
0: ¿Quién?
6: Con el profe Salorio.
0: Ah, mirá, sí.
3: El del Bambino Ponce estuvo bueno también. Ya.
0: Ah, también el Bambino, sí, lo vi. Vi parte, sí. Sí, cuando contaba algunas cosas de...
2: El salida ahí en Maravilla también, sí, con Walter Nelson.
0: Sí, sí. Borja, te agradecemos mucho,
6: Abrazo enorme para todos.
2: Saludos.
0: Ahí está, Borja, referente del periodismo partidario independiente con Campanas del Infierno. Así que bueno, y la cocina del fútbol que también recién
2: lo mencionaba. Y muy valorable, ¿sabes por qué? Porque generalmente el periodismo partidario, por eso lo elegí a Borja, de muchos colegas que también son válidos, Nelson Lafitte también es un amigo que no podía en este momento, pero porque son tipos que más allá de estar en la interna del club dicen verdaderamente lo que pasa. Viste que muchas veces
0: por diferentes
2: cuestiones no se puede hablar mucho.
0: Exacto.
2: Porque tenés la publicidad del dirigente, por esto, por aquello.
0: Claro, claro.
2: Son tipos muy...
0: El que quiere hablar de todo lo que dijimos es el Negro Romero.
3: ¿Qué dice el Negro?
0: A ver qué se planteó, cuál es su reflexión de todo lo que hemos hablado de Independiente mientras ya se prepara Zarratea para hablar de San Lorenzo de Almagro, y tenemos todo lo que se viene, todo lo que se viene con todos los muchachos. Sí.
7: Estaba preparando un largo discurso. No se asuste, no se asuste. Digo, iba a filosofía barata, pero no. El trato de Quinteros con los dirigentes, con los jugadores, diría la señora Mirta Legrand, como te ven te tratan, si te ven mal te maltratan. Ve lo que hay en la dirigencia, ve lo que hay en el plantel, no se justifica. Pero siempre hablamos, para que todo funcione bien, tienen que mancomunarse los dirigentes, el cuerpo técnico, los jugadores, che, y los socios. Los socios que votan no tienen responsabilidad, porque ven las propuestas. Pueden ver un José Luis Romero, un Arrey, un Zarrateo, un Godoy, gente buena, grandes ideas, gente decente, honesta, que aman el club. Sí, pero son unos secos, son secos.
3: Si lo único que tenés arriba de la mesa es Arregui, Zarratea, Godoy y Romero,
0: estás frito.
3: Vas a votar alguno y vos, pero vos sabés que...
7: Entonces, Sergio, ¿a quién votan? ¿Votan a uno
3: a lo que vino?
7: ¿Eh?
3: A lo que hay.
0: Bueno, claro. Mirá, yo recuerdo, voy a decir una frase que dijo Horacio del Prado, que solía decir acá hace 20 años, en las transmisiones.
3: Es lo mismo lo que pasa en San Lorenzo.
0: No, él decía que había una crisis de dirigentes.
3: Sí, claro.
0: Y el tema es así.
3: Sí.
0: Vos fíjate que Racing estuvo muy mal porque no encontraba la dirigencia y se fue al descenso, casi desaparece Racing. Cuando encontró un dirigente de casualidad, porque fue porque había una pelea entre el presidente y vicepresidente, y apareció Víctor Blanco, que era el tercero.
3: Sí.
0: Racing, para mí, fue el mejor presidente de la historia de Racing, por lo menos es mi opinión.
3: Sí.
0: Después algunos dirán, no, que es una barbaridad lo que digo. Bueno, y Racing logró lo mejor este última parte de, desde que estuvo Blanco y qué sé yo, no solamente a nivel deportivo, sino a nivel institucional, lo ordenó, lo tranquilizó, estaba todo bien. Pero pero Independiente y San Lorenzo, ¿cuántos años hace que
3: no la encuentran?
0: Que vienen a los tumbos,
3: bueno,
0: con las dirigencias, porque desde la época de Botaro, que creo que fue el último, o no,
2: Botaro, no, Sande,
0: el último que murió, ¿cómo era? Que después, que tuvo, estaba muy grande cuando fue presidente.
2: Pedro Iso.
0: Bueno, de claro, Pedro claro. Iso, que fue, que ya cuando fue la última vez presidente estaba muy grande.
2: Sí.
0: De ahí en más.
2: Pero a Pedro Iso.
0: Un desastre.
2: A Pedro Iso lo escupieron en la sede de Eladio.
0: Y bueno.
2: Entonces ahí empieza la decadencia, como bien dice el negro. A ver, miremos hacia adelante también los hinchas, los socios. Y de esos hinchas y socios hay que recordar que a Pedro Iso, quizás el, o uno, porque tuvo grandes presidentes, el último de los grandes presidentes, sí, que tuvo Independiente, lo sacaron a escupitajos de la sede. Y hoy, cuando fue el otro día a la cancha y los periodistas fueron a abordarlo, a preguntarle sus ideas, si va a ser candidato a presidente, que yo, Gaudio, decía, no sé, ¿vas a ser presidente? Supongo que sí, pero ¿con quién vas? No sé, nunca hice política. ¿Y pero cuáles son tus planes? No sé.
3: Lo que pasa es que, a diferencia de otros clubes, los grandes están, San Lorenzo, Independiente principalmente, plagado de deudas, millonarias las deudas,
0: sí.
3: Y lamentablemente, está mal lo que voy a decir, pero es la única manera, los dirigentes que asumen después de una elección o una elección anticipada, no entienden de que lamentablemente tienen que venir con dinero de afuera.
0: Sí, y también los que tienen que entender son los hinchas, ¿eh?
2: Bueno, pero está bien. Tinelli llegó con guita propia de afuera y fundió el club.
3: Está bien, pero pará, ahí voy a eso. Hoy se cumple el aniversario de la Copa Libertadores de San Lorenzo. El único momento, pero en el medio, para que Tinelli llegue con Lames, Abdo renunció.
0: Claro.
3: O sea, venía de una crisis presidencial. Claro,
0: sí,
3: entonces
0: sí.
3: Digo,
0: y Abdo, no me acuerdo quién había reemplazado, a Sabino reemplazó a Abdo.
3: Claro, y en el medio de eso está la Copa Libertadores, en el medio de una crisis institucional que viene de mucho antes, está la Copa Libertadores, sí, el mejor momento histórico de San Lorenzo Almagro, sí, pero fue cuando pusieron plata.
0: Claro, y ahí después...
3: Después sí, tenés toda la razón del mundo, pero pusieron plata porque entendían que la tenían que poner, y la tenían. Acá, hoy Culota, presidente de San Lorenzo, prometió un montón de plata y le están diciendo, y no arranca porque no está la plata que vos prometiste.
0: Claro, exacto, sí, como todo. Bueno, buenas noches amigos de Radio Nacional, soy Daniel de Munro, quisiera saber si River va a comprar otro jugador. Muy bueno, saludo a todos los conocidos, abrazo grande, hablan del Lavadero acá.
3: ¿Eh? ¿Cómo?
0: Carlos.
3: Ah, pensé que
0: Amadeo. Amadeo dice, Nacional, papá, y equipo, escuchándolos desde mi pueblo, Chaquivil, abrazo grande, soy Amadeo Pistán de Tucumán, Fernando de Resistencia. Para mí está mal que lo echen a Quinteros. Es un buen técnico que lo sacó Independiente de zona de descenso. River está peor y no lo echan al Chacho, lo bancan, si no sé hasta cuándo.
3: Creo que este fin de semana.
0: Gracias a todos los oyentes. Aquellos que mandan audio, Abel de Zárate, escribí porque no lo podemos escuchar ni lo podemos poner al aire. Bertoni se fue a los 23 años del Rojo y ahora con 71 sale a hablar como si fuese el sabio Rey Salomón, Daniel de Rosario. Bueno, pero puede hablar Bertoni,
2: el campeón del mundo.
0: Que no habla Bertoni, ¿qué quiere que hable? Lo mismo que Biabocchini, pueden hablar. Hablan tantos que no tienen ni idea, ¿por qué no va a poder hablar Bertoni? Hola, bueno. Pasión Nacional, hola Eladio y equipo de trabajo, muy buenas noches. Aguante el fútbol, se viene el clásico norteño, Salta, Jujuy, Gimnasia Esgrima y Gimnasia y Tiro. Tres partidos seguidos perdidos para los jujeños, tres partidos ganados para nosotros.
3: Sí, señor.
0: Se viene el cuarto, Mario de General Güemes, Salta, vamos a los tiros, perdón, vamos Gimnasia y Tiro, dice en este caso. menos mal que aclaró.
3: Hay fecha de clásico este fin de semana.
0: Sí, ya vamos a estar con un informe de Salta también. Ebola Nacional, como dijo la gran Mirta, si te ven mal te maltratan, lo dijo recién el negro Romero. Pablo de Córdoba, gracias Pablito. Buenas noches, joven Eladio. Tomate algo, pagate
2: los
0: bolsos.
3: Joven vino ayer.
0: Claro. Soy hincha de River, me parece, Eladio, que Coudet va a fracasar y se va a llevar puesto a los grandiosos jugadores que le trajeron. Coudet, si es inteligente, te tiene que ir solito. El potrillo de Tinoco. 11-38-70-74-85. ¿Qué más de San Lorenzo? Después vamos a ir a la pausa y ya estamos con todos los muchachos.
3: Cortito, visita de la Barra.
0: De la Barra.
3: Previo a esto, el plantel cuando llega se encuentra con tres pasacalles. El primero, pidan disculpas a los socios y salgan a ganar. El segundo, en San Lorenzo los clásicos se ganan. Y el tercero, el más fuerte, no perdieron un clásico, perdieron la dignidad. Luego de esto, charla de 50 barras de la Buteler con Tripiquio Cuello como referente del plantel, diciendo que hay que ganar, esto es a Lorenzo Almagro, acá hay jugadores que no tienen ganas de jugar, con esta camiseta se tienen que ir, ustedes lo tienen que mandar en cana, queremos los nombres por parte de ustedes. No, bueno, bla, discusión, nada.
0: ¿Y cómo va a pasar los nombres?
3: Luego, compañeros, charla con Pipo Gorosito, que se hacía el sota, y mientras esto pasaba a un lado, él estaba en otro lado.
0: Claro, claro.
3: Y dijo, Pipo, vení que queremos también a charlar con vos. Y después charla con Pipo Gorosito. Veremos qué pasa este fin de semana. Ahora, futbolísticamente, hay una oferta del Lille de Francia de 4 millones de dólares por Orlando Gil.
0: Pero es muy poca plata.
3: La cláusula es de 8.
0: Claro.
3: Gil tuvo una charla virtual me refiero a Zoom, alguna de estas plataformas, con los dirigentes del Lille. Y Gil pidió a San Lorenzo que negocie. San Lorenzo, si bien de movida, dijo que no, ante el pedido de Gil, está tratando de ver si puede llegar a algún puerto.
0: Acá el tema es el siguiente en San Lorenzo, porque el 50% es del arquero.
3: Sí, ahí
0: está
3: todo
0: el
3: un
0: tema.
3: Entramado.
0: Si, por ejemplo, si vos lo vas a vender por la cláusula, que es 8 millones de dólares, y el club que lo compra te ofrece 4, y a San Lorenzo le van a quedar 4 si lo vendés por la cláusula, vendelo por 4 y decirle a Gil, mirá, yo te vendo, pero dame los 4 a mí.
3: Yo creo
0: vos quedate con el resto.
3: Yo creo que tal vez esto se resuelva vendiendo un porcentaje del pase y no el pase completo.
0: Bueno,
3: creo yo. Sí.
2: Me da la impresión también de que Gil marcó el otro día en la cancha con ese cabezazo que se quiere ir.
3: Sí, bueno, hoy están saliendo las fechas ahora.
0: Puede ser.
3: Creo que las de primera todavía no son oficiales. En San Lorenzo tenían que le iban a dar 3 fechas.
0: Salió, le dieron 3 fechas Maravilla Martínez.
3: Claro, salió por suspensión por tiempo indeterminado la de el Colo Gil de Huracán. Por tiempo indeterminado está suspendido. Así que estoy esperando la sanción de Orlando Gil puntualmente, ¿no?
0: El Colo Gil, no entiendo por qué.
3: El jugador de Huracán. Por tiempo indeterminado.
0: ¿Y por qué? ¿Qué hizo? ¿Qué hizo?
3: ¿No hubo pelea? ¿O fue para
0: no.
3: Espéreme que ya lo
0: decía. No. Va a haber una confusión ahí. Vamos a ir a la pausa, ¿les parece? Después seguimos con los oyentes que están escribiendo un montón. Está el Chelo Marín. Y ya vamos a continuar porque después viene Zárate para hablar de Boca. Qué bien que está jugando Boca. Impresionante.
3: Sí,
0: jugando muy bien Boca, muy bien los pibes, muy bien Aranda, muy bien Flores. Estuvimos en la cancha de Huracán con Nicolás Álvarez hace 48 horas, un frío de locos. La pasamos muy bien, más allá del frío que hacía. Pero la verdad que está jugando muy bien. Boca debió haber ganado por 2 goles de diferencia, debió haber ganado por 4-5. Así que está muy bien el equipo que dirige el Vasco @Rena, que tranquilizó a todos. Vamos a la pausa y después seguimos con el Negro Romero, con Jorge Godoy, con Sergio Zarratea. No se vayan, esto es Pasión Nacional. ¡Vamos!
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9: Para Aldea Epulef y sus parajes, el puesto sanitario le informa a su población que mañana jueves hay atención médica. Estará atendiendo el equipo de residentes del Hospital Zonal Esquel.
10: Para Sierras de Gualjaina, a Nelly y Diego, comunicarse con Adriana urgente. Firma Adriana.
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0: Aquí estamos en Pasión Nacional, segundo tiempo. Gracias a Sergio Serratea, gracias a los oyentes, gracias a Abel de Zárate que tiene palabras elogiosas para el programa. Dice, si Boca pierde, están todos los canales esperando a los hinchas para que insulten a Riquelme. Anoche nadie le dio el micrófono a los hinchas del Rojo, eso es blindaje mediático. No, yo creo que se lo dieron, lo que pasa que...
1: Este, 12 de la noche, sí, estaban todos esperando la conferencia de
0: lo que de... pasa que ayer también hubo otros partidos y entonces como quedó...
1: Aparte fue en Rosario.
0: Sí, no, exacto, no. Había hinchas independientes, pero no, pero hablaron los hinchas a la salida. Sí. Yo escuché, escuché unos cuantos, hola amigos de Radio Nacional, los escucho siempre. Habría que decirle a Diego Milito que contrate a la médula Atlético Tucumán, que ayer la rompió. Me parece que va a ser un buen jugador para Racing.
1: La Méndola.
0: Ah, la Méndola, lo escribió mal acá el oyente.
1: El corrector
0: por ahí lo está bueno, bien.
1: También le dijeron los Mónaco, ¿no?
0: Sí, hola Eladio. Sí, ¿viste? Se confundió el amigo, ¿cómo es?
1: Brico. No.
0: ¿Sabés lo que pasa? ¿Viste que a veces uno está diciendo un apellido y piensa que está diciendo el apellido que corresponde o el nombre que corresponde y está diciendo otro y vos no te das cuenta que lo estás diciendo mal? Para vos estás convencido.
1: Te puede gustar mucho, poquito, nada, no te puede gustar en absolutamente, pero te puede pero que el error es un error totalmente involuntario y entendible,
0: sí,
1: el que relata lo sabe.
0: Sí, por eso lo estoy defendiendo.
1: Entonces, me parece que lo han matado en las redes, porque en las redes, como dice un amigo mío, el día que haya que pagar para opinar en las redes no va a opinar más nadie.
0: No, seguro, no. El que dijo eso es porque no tiene idea. Porque vos pensás que estás diciendo un apellido, un nombre, y te estás equivocando, estás diciendo otro. El partido que yo relaté acá por el tercer puesto, ¿te acordás que yo dije... creo que el gol lo hizo Dembélé.
1: Dembélé.
0: Y yo dije Mbappé. Yo pensé que estaba diciendo Dembélé.
1: Sí, sí, sí.
0: ¿Te pasa eso?
1: La confesión es que entre nosotros yo estaba al lado tuyo, claro, y te dije, es Dembélé.
0: Claro, exacto.
1: Es Mbappé.
0: Mbappé, yo decía Dembélé.
1: Pensando, pero vos tenés en la mente
0: que estás diciendo...
1: la cara del tipo al, claro, que estás nombrándolo mal porque pensás que lo estás nombrando bien.
0: Exactamente, es algo que suele pasar. Pero bueno, está bien, el que nunca. No sé si opinás lo mismo, José Luis.
2: Sí, no, yo una vez, hace muchos años, jugaba por Team Italiano. Y jugaba el Tano Pier Simone.
0: Claro.
2: Y jugaba un tal Mastro Nicola.
0: Ajá.
2: Y en la velocidad, viste, Pier Simone para Mastro Nicola y acá, y le clavé Mastro Simone. Puse un poco de uno y un poco de otro.
0: Claro, Mastro Simone era jugador de instituto, la década.
2: Claro, me salió un ídolo de instituto.
0: Claro.
2: Menos mal que no había redes, nada.
0: Bueno,
2: y bueno, pasa.
0: Agradecemos a todos los oyentes que se van comunicando al 11-38-70-74-85. Le mandamos un saludo grande a Pablo Brico, brillante relator que tiene la televisión argentina, el Rosarino. Vamos ahora a escucharlo a Damián Zárate, las novedades de Boca. Aquí está Damián, bienvenido.
3: ¿Qué haces, Eladio, querido? Buen jueves, aquí en el segundo tiempo de Pasión Nacional, en el aire de la radio más grande de la Argentina. Boca ya piensa, bueno, tiene la cabeza en dos objetivos, ¿no? Tiene la ruta bifurcada entre el partido de vuelta contra Recoleta, jugando en Paraguay con una diferencia, no digo indescontable, pero entiendo suficiente. Algo de esto charlábamos hoy en Pasión Nacional en el primer tiempo de 13 a 15 con Nicolás Álvarez, Santiago Lucía, Javier Vicente, bueno, con toda la muchachada, que hay una diferencia muy importante, porque además el equipo guaraní terminó con dos futbolistas menos, y salvo que tengo una mejora exponencial, Boca va camino a meterse en la próxima instancia. Por eso, el partido del próximo sábado a la noche, que va a tener tu narración con el comentario de Nicolás, para mí lo hace pensar al Vasco Rabarrena en un equipo bastante titular. No digo ni titular completo ni alternativo completo. Pienso en un mix. Habrá que ver si, por supuesto, para seguir tomando confianza sigue Álvaro Montero. Las entradas están agotadas para ese partido, de los 5.000 boletos que estaban a disposición de los hinchas de Boca. Habrá que ver qué sucede si Lozano, que jugó muchos minutos, y Lautaro Blanco, que recién el otro día fue reemplazado, pueden ceder su lugar algunos minutos para Braida, por cualquiera de las dos bandas. Adentro, Di Lolo viene jugando bastante. Habrá que ver si entre Ayrton Costa y Pellegrino. En la mitad de la cancha el equipo medio sale de memoria, con Paredes, con Delgado y con Paredes, que alguno directamente piense en el martes o que esté en el banco de suplentes. Y Villa arriba puede sumar algunos minutos, Velasco también, porque los canteranos vienen jugando bastante, tanto el caso de Aranda como de Flores. Así que entiendo que mañana tendremos un bosquejo más claro. Por ahora reina la incertidumbre, porque además Boca jugó hace un par de días nada más. En cuanto a Milton Jiménez, que existe la chance que salga ahora, hay un pedido de préstamo de Olimpia, ¿sí? Habrá que ver, porque Boca hoy no tiene un centro delantero claro por la lesión de Barreiro y porque todavía no está al 100% en Air Valencia, pero así todo el Vasco Arruebarrena no lo considera demasiado. Ha jugado algunos minutos con Arruebarrena, pero evidentemente no está dentro de sus futbolistas favoritos. Eladio, te mando un abrazo. Cualquier novedad, volvemos.
0: Gracias, Damián. Hola, Eladio y gran equipo. Héctor de San Genaro. Soy hincha de River y las malas rachas siempre existieron y pasaron. Lo que queda es el trabajo y la buena gente. Hay que bancar a los muchachos que están trabajando. Le agradezco también a Gino D'Angelo de Pergamino, fanático del Fortín, puntero del campeonato. Aguante Quinteros, no te vayas del rojo. Bueno, lo fueron, él no se quería ir, pero lo fueron. Eladio y Jorge y José Luis, dice que se olvidaron de los Moyanos, de que arruinaron a Independiente. Sí, dijimos algunos nada más.
1: No,
0: tenemos la de Ducatenseiler para acá, pasando por Comparada, por Moyano, por lo que vos quieras.
1: El todos propio fueron Cantero también.
0: Cantero, todos fueron desastrosos en Independiente, sin ninguna duda.
1: Pasaron, Independiente pasó, te digo esto, Ladio, nada más, para cerrar el capítulo Independiente con este botoncito, con esta foto. Independiente pasó de ser el histórico rey de copas,
0: el orgullo nacional, que tenía una de las mejores dirigencias de todos los tiempos, siempre fue.
1: Los gallegos de Avellaneda.
0: Exactamente. ¿Cómo manejaban el club?
1: Ingresaban 100, gastaban 80 y guardaban 20 para si te enfermabas. Bueno, pasó de Pedro Iso a un tipo que hoy es youtuber, que come en patas, en media, hamburguesa ante la cámara y escupe, como Ducatenseiler. Entonces, por favor, esto es lo que ha pasado Independiente. Pasó de Pedro Iso a Ducatenseiler. Ese botón de muestra es la historia de Independiente en los últimos 30 años.
0: Bueno, ahí está, nada más. Vamos a escucharlo a Agustín Domper para que nos cuente de River. Tiago Almada, titular. Agustín, contanos.
4: Hola, Ladio, buenas noches. El gusto de estar en Pasión Nacional para hablar de River, que hoy hizo práctica de fútbol Coudet pensando en el duelo del domingo frente a Argentinos, partido grande que tendremos en el Fútbol Show. Tiago Almada, titular en lugar de Tomás Galván, fue la gran noticia. Además, repite los 11 que perdieron frente a Tigre con este único cambio. Y la novedad es que Tobías Ramírez, el central que vino de Argentinos, jugó en reserva y va a ser alternativa también para lo que viene en River. A la dupla de Martínez Cuarta, Otamendi, Tobías Ramírez podría meterse con Otamendi en la saga central para los próximos partidos. Pero reiteramos el título, Coudet pensando en el domingo, lo manda Tiago Almada como titular en lugar de Galván. El resto, el mismo equipo que perdió frente al bicho. Abrazo enorme, mañana más novedades de River.
0: Bien, Agustín, con las novedades del millonario. Y ahora vamos a hablar de la Academia, transmisión de Nacional mañana a partir de las 20, pegadito a nuestro programa, comienza la transmisión con Luca de Jesús, Nicolás Álvarez desde el cilindro mágico de Avellaneda para Racing Banfield. Fabián, contanos, novedades de la Academia.
5: Hola, Ladio, ¿cómo estás? Un gusto saludarte a vos, a los compañeros y a los oyentes de Nacional en todo el país para hablar de la actualidad de la Academia, que en el día de hoy finalmente y oficialmente estampó su rúbrica Gastón Lodico, el volante que llega procedente de Instituto de Córdoba. Racing adquirió la totalidad de los derechos federativos y económicos por un monto de $2 millones. Ya firmó, está concentrado y mañana será parte del plantel que va a recibir a Banfield. Por estas horas, el mismo camino está corriendo Leonel Pérez, el ex volante de Huracán, que viene desde Gremio de Porto Alegre. También hay que decir en Racing que en cuanto al marcador central, buscará un reemplazante de Dichésale, y hasta podrían ser dos, me dicen, aunque todas las fichas están puestas en Mateo Martínez, surgido del predio Tita, campeón de reserva, y que mañana será titular, insisto. Por lo que se desprende, irían por dos centrales, teniendo en cuenta la lesión de Dichésale, pero apuestan a este chico que recientemente se consagrara en el torneo de reserva, en el equipo que dirigen Chirola Romero y el Luli Agüet. También hubo un rumor en las últimas horas con respecto al interés de Racing por Bruno Zapelli. Bueno, La Academia lo fue a buscar hace unos 20 días y Atlético Paranaense fue reticente a negociarlo, por lo que la dirigencia se retiró de las conversaciones, teniendo en cuenta la posición del conjunto brasileño, considerando que las puertas se habían cerrado. Así que de Zapelli no hay nada. En cuanto a la probable alineación para mañana, teniendo en cuenta la lesión de Di Cesare y la expulsión de Maravilla Martínez, Racing saldría a la cancha entonces con Cambeses en el arco, Canavo, lo dicho, Mateo Martínez, Marcos Rojo y Nacho Rodríguez. En la mitad de la cancha, Ortigosa junto a Kraneviter, también Tello y con ellos Matko Miljevic. Y adelante, el Lautaro Díaz, el hijo del Ropero Díaz, y se perfila Konechny. Eladio, entonces, transmisión de Nacional 20:30 mañana. Racing recibe a Banfield intentando revertir la imagen que ha dejado en las últimas presentaciones. Un abrazo.
0: Abrazo grande. Aquí estamos en Pasión Nacional, recién escuchándolo a Fabián Codevila hablando de la Academia. Vamos a continuar. Está José Luis Romero en Córdoba. Me castigaron porque hablé de Bertoni, dice Daniel de Rosario. Nadie te castigó, Danielito querido. ¿Te acordás cuando Bochini fracasó como técnico del Rojo?
1: Claro, con Fren.
0: Con Carlito Fren, exactamente. Eso fue, ¿qué fue? ¿En la década del 90 eso?
1: Y...
0: sí, 92, 93.
1: 91, 92, por ahí.
0: Apenas se retiró fue eso.
1: Sí.
0: Ahí cerquita.
1: 92, nomás. Ponele 92.
0: Sí, pobre sí. Bocha, pobre Bocha. Bueno, hola muchachos, la defensa de Boca y el arquero son flojos. Y para ganar cosas importantes todavía... no les alcanza, más allá de Flores y Aranda, que son buenos. También hay que decir que ganó un solo partido en el torneo y pasó a penales con O'Higgins, Alan de Santa Fe. Sí, bueno, es verdad, pero se ve que hay una estructura y que si tenés una buena, un buen mediocampo y buena delantera, lo más probable es que después la defensa podés corregir. Creo que el Vasco había pedido un marcador central porque no le convence ni Di Lolo ni Figal. Pero bueno, ni tampoco Costa ni Pellegrino, por lo que se ve. Pero aguardaremos a ver cómo le va, pero Boca se nota que ha mejorado mucho. Vamos a ir a Rosario. Está Nacho Sansó, juega central dentro de un rato. Te escuchamos, Nacho.
6: El saludo de siempre, compañeros. El abrazo grande para todo el equipo del segundo tiempo de Pasión Nacional, nuevamente con la información del fútbol de la ciudad de Rosario. Llegó el gran día para Rosario Central. Se terminan las palabras y es hora de que hable el fútbol en Arroyito. Luego de 10 años, tras aquella llave con Atlético Nacional de Medellín de la mano de Coudet como DT, se vuelve a jugar un partido de eliminación en el marco de la Copa Libertadores de América en Rosario. Partido de ida de los octavos de final ante el Corinthians en el gigante de Arroyito. Juegan desde las 21:30 con arbitraje del uruguayo Matonte. Se juega mucho al Mirón, se juega mucho en la comisión directiva. Es el partido más importante del año para Rosario Central. Recordemos que uno de los principales motivos porque se fue a buscar al Mirón fue su condición de técnico copero, sus pergaminos a la hora de partidos decisivos. Por ahora hay más en la lista del debe que en el haber. Por eso la importancia del juego de esta noche. Corinthians entrenó en el predio de Newell's, llegó a Rosario sin su goleador, Yuri Alberto, descartado por lesión, sin su figura de elite, Memphis Depay, que se quedó a negociar el contrato, le quieren dar salida. En el Timao, el que sí vino es su principal referente, el inglés Jess Lingard, un refuerzo top europeo que tiene en sus líneas el equipo de Diniz. En Rosario Central vuelve Marco Rubén, esperó 75 días para una nueva convocatoria, un 11 que tiene una sola duda, si Julián Fernández o la rebeldía de Giovanni Cantizano. El equipo será con Ledesma en el arco, Coronel, Obando, Ávila y Sandes, cuatro en el fondo. Ibarra, Pizarro en la contención, la duda, Fernández o Cantizano por derecha. Ángel Di María, el bicho Campaz y Enzo Copetti, el equipo de Jorge Almirón, para hacerle fuerza al Timao desde las 21:30 en el gigante de Arroyito. Si cruzamos la vereda, toco corto con Newell's Old Boys porque Frank Darío Kudelka dio un ultimátum. Sabe que la decisión de la comisión directiva es no gastar, pero golpeó la mesa y dijo: necesito un defensor, un comodín en defensa, porque así no se puede seguir. Es por eso que Lucas Carrizo está a un paso de ser jugador de News. Le pagarían $600,000 por el 50% del pase y una obligación de compra del otro 50 si se cumplen ciertos objetivos. Con la llegada de Carrizo, News tendrá 5 ex Huracán en sus líneas. Todos llegaron este año: Goitea, Cócaro, Soñora, Masanti y Carrizo, que está al caer. Todos fueron dirigidos por Frank Darío Kudelka. Un News que su próximo compromiso será el próximo próximo sábado, 7 de la tarde, en el Coloso, ante el Deportivo Riestra. Compañeros, la seguimos. El abrazo grande desde la cuna de la bandera, con la información del fútbol rosarino, Nacho Sansó.
0: Excelente, Nacho. Estamos en la parte final. Venimos apretadito como zunga de burro con los informes. Vamos a ir ya rápidamente ahora a Santa Fe. Está Pablo Barovero. Le damos descanso hoy a Gerardo Murúa porque no está bien. Le mandamos un abrazo a Gerardo. Está yendo rápido de... Está yendo del living al de caballero. Tiene un ida y vuelta impresionante. Pobre Gerardo. Vamos a Santa Fe, Pablito Barovero.
7: ¿Cómo les va, compañero? Buenas tardes. Los equipos santafesinos continúan la preparación y ya definiendo los titulares para lo que va a ser en menos de 48 horas la presentación de ambos, porque el sábado Unión va a estar jugando en primer término a las 14:30 en el gasómetro ante San Lorenzo, y pegadito a la finalización de este encuentro jugará Colón en el marco de una nueva fecha de la Primera Nacional ante Patronato de Paraná, fecha 25, decíamos, de la segunda categoría del fútbol argentino, que es la de los emparejamientos, la interzonal. Por eso Colón jugará ante Patronato, más allá de no compartir la zona en esta fase inicial previa a lo que serán luego los octavos de final. Bueno, por el lado de Unión, en primer término, decir que Leonardo Madelón trabajó hoy desde lo futbolístico en el predio Casa Unión. No está definido el equipo, todavía sigue aguardando por la evolución de algunos jugadores con molestias. Uno de ellos, el juvenil Ayala. Si no llega al lateral izquierdo, va a seguir siendo Bruno Pitón, como fue en el último partido. Salió con un golpe en el último cotejo en condición de local el mediocampista Menossi, por ende se espera también su recuperación. Podría jugarle una Diale si es que no llega a estar en condiciones, y lo mismo para Estigarribia, que está en duda para ocupar un lugar en la delantera, si no continuaría por quinto partido seguido el juvenil Misael Aguirre, más allá de que el ex Atlético de Tucumán tenga todavía posibilidades de meterse en el equipo en lo que será mañana la última práctica.
0: Bien, hasta ahí, Pablito, entonces, con las novedades de los equipos de Santa Fe. Voy, porque hay un clásico este fin de semana en Salta y hay público visitante. Fernanda Navarro, te escuchamos. Nacional Salta.
8: Primera Nacional, se confirmó que el clásico salteño entre Central Norte y Gimnasia y Tiro por el interzonal se jugará con público visitante. El secretario de la institución, el doctor Leandro Gallo, así lo confirmó.
9: Gestiones, hablamos con el Ministerio de Seguridad, con gente de las policías, y finalmente logramos, mejor dicho, aceptaron operativo mediante que se pueda jugar este partido tan importante con los dos públicos. Está bueno que los salteños podamos disfrutar de un partido de estas características, que la gente de dos equipos, algo que es poco habitual, puedan disfrutar de un partido, y en este caso con los puntos y un torneo tan importante como la Primera Nacional.
0: Excelente, Fernanda, allí con la palabra en este caso del secretario, y va a haber hinchada visitante en el clásico salteño. Bueno, Negro, nos estamos despidiendo. Ha sido un día que se ha robado todo Independiente y San Lorenzo, José Luis.
2: No, por favor, era prioritario, así que les mando un fuerte abrazo, me voy al fin de un partido espiritual para despejarme un poco el estrés de la gran ciudad.
0: Abrazo grande, Negro.
2: Pásenla lindo, un abrazo grande, gracias.
0: Gracias, gracias a Julio que también llamó, gracias a Juan Carlos de Luján, a todos los oyentes. Jorge, lo que te queda.
1: Simplemente decir que Insúa es uno de los candidatos firmes para ser el técnico de Independiente, también se habla de Felipe, pero por ahora no hay nada definido, se está desvinculando el anterior técnico ahora de Independiente, Gustavo Quinteros.
0: Nada más, gracias Chelo, gracias Pato, gracias Patricia, nada más, muchas gracias, mañana a las 7 de la tarde más Pasión Nacional, que la pelota siga rodando en Nacional. Chau.

0: es un cambio muy grande y la verdad que esto es un sueño, porque bien, lo que va a haber 20.000 puestos de trabajo y lo que beneficia también es el ingreso de las divisas para la Argentina. Va a haber una gran transformación, si uno mira eso. Ahí va a haber trabajo estable para hasta la 2050 en Río Negro. Río Negro va a ser un cambio, la provincia es un cambio, hay que escucharlo al gobernador.
1: Condenaron a 12 años de prisión a un ex dirigente rural por liderar una banda narco. Se trata de Leonardo Roberto Aidaldi, productor agropecuario y expresidente de la Sociedad Rural de Diamante en Entre Ríos. El Tribunal Oral Federal de Paraná impuso una multa superior a los 118 millones de pesos al considerarlo responsable de organizar, proveer y financiar las maniobras de narcotráfico. El Parque Nacional Iguazú lanzó una transmisión en vivo de las cataratas. Carmen Segovia.
2: La empresa Iguazú Jungle, concesionaria de los paseos náuticos en el Parque Nacional Iguazú, implementó un sistema integral de monitoreo mediante cámaras de videovigilancia que permite supervisar en tiempo real las áreas críticas del río y los saltos en el marco de su sistema de gestión de seguridad en la navegación. Nos informa al respecto el propietario Alejandro Arrabal.
3: Se decidió con la intendencia del Parque Nacional y el área de comunicación de parques poner en escena esa cámara, porque transmite una vivencia, digamos, de ese lugar que es único.
1: En Río Mayo, en donde nos escuchás por AM1020, la temperatura es de 3 grados, cielo despejado. Aquí en Buenos Aires, 10 grados y medio, humedad 74%, cielo cubierto.
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0: noches, ¿cómo les va? Estamos muy felices de volver a compartir con ustedes esta propuesta de la Secretaría de Cultura de Nación, de acercarles cada semana invitados de lujo, agenda federal y todo lo que está haciendo la Secretaría en todo el país. Yo soy Daniela Pantano, estamos con Fátima Solís en coproducción, en producción, ¿por qué coproducción? No sé. Leo Zangari en la operación técnica y Pablo Borkin en la co-conducción.
1: Así es, ese es mi nombre.
0: Ese es tu nombre.
1: ¿Cómo estás, Dani? Sí. Un gusto verte. Como siempre, vamos a difundir todas las actividades y programas de la Secretaría, la programación del Palacio Libertad, Centro Cultural Borges, Teatro Nacional Cervantes y de todos los museos nacionales a lo largo y a lo ancho del país. Nos pueden escuchar en AM870 o nos pueden buscar cualquier día en el canal de YouTube de Radio Nacional para ver todos nuestros programas. También en Spotify. Nos buscan con el nombre del programa, Cultura Nacional. Y como siempre, los invitamos a seguirnos en nuestras redes, @Daniela_Pantano, @Leo Cifelli y @Nacional AM870, donde vamos a estar subiendo recortes del programa.
0: Exactamente. Bueno, yo les voy a presentar a este invitado de lujo que tenemos. Es amigo, queridísimo, pero es muy talentoso y multifacético. Le vamos a dar un aplauso a Nelson Rueda.
1: Gracias. Bienvenido, Nelson.
0: Bienvenido. Gracias. Bueno, le voy a contar un poco a la gente de tu historia. Acá me hicieron un resumen a ver si es verdad todo lo que dice.

0: Dice, a ver, escucha,
1: vamos
0: bien.
1: A ver, qué lindo.
0: Él fue formado en el Conservatorio de Avellaneda, luego con Javier Dolte, nuestro amigo, Julio Chávez, Alejandro Catalán, Michal Zajnicki.
1: Sí, es un polaco que vino a dar un curso acá, que es genial.
0: Ah, nunca lo escuché. Mirá, qué interesante.
1: Sí.
0: Bueno, es un actor muy reconocido en el ámbito teatral y se desempeñó tanto en el ámbito oficial como en el independiente y en el comercial. Entre sus trabajos teatrales, 600 gramos de olvido, Escarabajos, Personas, Lugares y Cosas, El Avaro, Brutus, Las Manos Sucias, Ver y No Ver, Un Instante Sin Dios, Las Noches Blancas, La Bestia Rubia. Bueno, de todo, El Príncipe de Arquímedes, Camila, Cuando Harry Conoció a Sally, Desdichado, El Deleite del Destino, de todo, pero sí, no vos. Para, y muchas otras cosas. En cine trabajó en las películas Después del Final, Vergel, de Chris Nicholson, Más Allá de la Cruz, Pozo de Zorro. En televisión realizó papeles en Amores Inesperados de Marco.
1: Con vos.
0: Ayer lo escuché a Marcos Carnevale decir que este año sale.
1: ¿En serio?
0: Así que sale, bueno, la serie que grabamos. Amores Inesperados. Va a salir por Disney Plus.
1: ¡Ay, qué bueno!
0: Bueno,
1: por lo menos.
0: Una participación. Era mi marido él. Así era mi marido que yo lo retaba. Le decía,
1: era medio goma.
0: Claro. ¿Qué más hicimos? Bueno, esto también, Revelados en Blanco y Negro de Federico Palazzo en la TV Pública. Lo hicimos también, no juntos, pero trabajamos los dos.
1: Participamos del mismo ciclo.
0: Exacto, Entre Caníbales, Somos Familia, Guapas, Señor y Señora Camas, bueno, de todo. Esto ganó el premio ACE en 2024 como mejor actor por 600 gramos. ¡Al fin te lo dieron!
1: ¡Al fin, Dios
0: Después
1: mío!
0: Después de estar nominado tantas veces.
1: Tiene como 9 nominaciones al ACE.
0: ¡Ay, Dios mío! Bueno, la décima se ve que toca.
1: Sí, hay que esperar. Sí.
0: Y fue nominado varias veces al mismo premio.
1: Sí, exacto.
0: Al María Guerrero también, Florencio Sánchez, Trinidad Guevara y Estrella de Mar. Bueno, actualmente está en cartelera La Roca, El Mar Que Llevo Adentro, que la dramaturgia y la dirección es de Ariel Gurevich, pero bueno, es una idea tuya y,
1: sí,
0: y prácticamente fueron todas tus vivencias. ¿Cómo se lo transmitiste a él? ¿Cómo fue ese proceso?
1: Claro, fue a través de una... yo soy como muy fanático de Mar del Plata toda mi familia en los veranos íbamos ahí a veranear. Tengo dos hermanas, pero el único de la familia que tiene como esa constancia de ir a Mar del Plata una vez al año, como una cuestión de cábala, soy yo. Y hay una roca que generalmente voy y paro en ese lugar. Y ahí es como que la santifiqué a la roca, porque a partir de ahí...
0: Me ha hecho ir a mí a la roca.
1: Sí.
0: ¿En serio? Yo creo que era la correcta.
1: Sí.
0: No estoy tan segura, pero bueno.
1: No, ¿cómo te voy a decir?
0: Anda por acá había 80 rocas.
1: Ah, verdad, claro, vos me ibas diciendo.
0: Me ibas hablando.
1: Porque es milagrosa.
2: ¿En dónde roca está? ¿Se sabe la ubicación? ¿Por
1: sí,
2: el centro?
1: Sí, está...
0: No es tan fácil llegar.
1: No.
0: Yo casi me caigo al agua.
1: Está abajo de...
0: Casi me caigo al acantilado y...
1: No, pero milagrosamente no pasó. Bueno, a partir de ahí, yo con Ariel trabajé hace 10 años en la versión de una novela de Dostoyevsky, Las Noches Blancas.
0: Ay, sí, hermosa.
1: Y bueno, y él me dijo, ¿por qué, si tenés ganas de hacer un unipersonal? Dicen que todos los actores siempre tenemos que hacer un unipersonal, no sé por qué.
0: ¿Ah, dicen eso?
1: Sí, no sé por qué. Yo escuché por ahí, dije, bueno, voy a hacerlo.
0: Entonces.
1: Claro, a ver qué pasa.
2: Tenés que hacer uno, Dani.
1: Y sí. Es complicado. El tuyo
0: fue más o menos, pero sí. nunca estoy sola en escena.
1: Claro, es verdad, tenés razón.
0: Siempre tengo algún músico, unipersonal tenés que estar solo.
2: Sí, solo.
1: Bueno, yo estoy un poco en el diálogo con mi madre en el video.
0: Buena persona,
1: pero no.
0: Son recursos.
1: Sí, son recursos.
0: Sí,
1: tal cual. Bueno, y empezamos a escribir, aparte, ¿qué me pasa con Mar del Plata? Yo tengo un padre que murió en forma temprana, cuando yo tenía 17 años. ¿Y
0: cuántos años tenía?
1: 47.
0: Ah, re joven.
1: Sí, re joven. Y a partir de eso, como es una especie de biodrama, empezamos a tener entrevistas donde yo hablaba sobre mi infancia, sobre algunas cuestiones que tienen que ver con la escuela secundaria, con el Valentín Alsina, Lanús, donde yo vivía, qué pasaba en Mar del Plata, y durante varios meses fueron esas charlas, y ahí empezó a armar la dramaturgia dentro de lo que yo le contaba a Ariel Gurevich.
0: Claro, qué maravilloso. Bueno, la obra tuvo una temporada muy exitosa ahí en el Espacio Callejón.
1: Sí.
0: Con todas funciones
1: de Javi Dolte,
0: nuestro maestro y amigo.
1: Sí.
0: Y ahora estás en la Cooperación.
1: Sí, en el Centro Cultural de la Cooperación, el Espacio Leonidas Barletta.
0: Claro, que ahora está, como otra sede, porque está el de acá de Avenida Corrientes.
1: Sí.
0: Y este es donde...
1: Este es donde era el ex Teatro del Pueblo, el Teatro de la
0: sí,
1: Campana.
0: Sí, claro.
1: Diagonal Norte 943, a media cuadra del Obelisco. Un teatro hermoso.
0: Es hermoso.
1: Es hermoso, hermoso, hermoso. Tiene sí. muchas localidades.
0: Sí.
1: Pero está muy bien equipado. Pero bueno, es como que ahora está instalándose dentro de lo que... Porque la gente le decís Centro Cultural de la Cooperación y se va
0: acá,
1: a 1500.
0: Claro.
1: Entonces sacas la entrada y te dicen, no, mira, esas seis cuadras tenés que caminar.
0: Claro.
1: Pero la gente va empezando a tomar. Hacemos poquitas funciones.
0: Sí.
1: Mañana es la última. Sí, así que
0: va a explotar.
1: Sí.
0: Va a explotar.
1: Espero que los oyentes
0: de
1: Nacional estén acá mañana apoyando.
0: Va a explotar. Y sí. escúchame, pero para el Teatro del Pueblo, ¿para dónde se fue?
1: Teatro del Pueblo se fue
0: al Abasto.
1: A la Valle 3636,
0: los
1: que construyeron todo nuevo. A partir de eso, que esto pertenece creo que a la Fundación Somiliana.
0: Ah.
1: Bueno, no lo sé.
0: Sí.
1: Y entonces ellos armaron un nuevo Teatro del Pueblo en un teatrito muy chiquitito que había, pero
0: sí.
1: lo demolieron y construyeron dos salas hermosas ahí en la Valle 3636, el Teatro del Pueblo.
0: Sí, qué lindo.
1: Sí.
0: Contanos un poco cómo entraste en el mundo de la actuación. Si venís de familia, de artistas o...
2: ¿Cómo te picó el bichito?
0: Claro.
1: No, la verdad que creo que fue como... Sí, casualidad o qué, porque yo no tengo ni madre ni padre que
2: se show business.
1: No, nada. Hay algo que seguramente yo lo tenía. Mi padre era como bastante ortodoxo, ¿viste? Era un tipo que, bueno, tenés que seguir una carrera que te deje plata o que.
0: Claro, sí.
1: Me hizo... Mira, para que te sepas, yo me recibí de técnico óptico, contactólogo.
0: No te la puedo creer.
1: Claro.
0: Y eso que recién veíamos, y le digo, no te veo.
1: ¿Vos sos técnico óptico? No.
2: Trabajé mucho tiempo en metalizado óptico argentino, que es lo que hacen los lentes, ¿viste?
1: Mirá vos. Sí, y yo me recibí de eso porque mi papá decía...
2: Había salida.
1: Si tenés una óptica, vas a tener plata.
2: Sí, bueno. Esa visión. Por mi hijo me decía lo mismo. Hacía abogacía, me decía mi viejo.
1: Porque decía que la óptica dejaba. Tiene un buen. En realidad tiene un buen margen de ganancia la óptica. Vos compras por uno, puedes vender a 10.
2: Sí,
1: cosa así, ¿eh?
2: Sí.
0: Mira la óptica. Vamos a abrir una.
2: Se abrió mucho el juego después.
0: Pero hay muchas ópticas.
1: Hay mucho, y acá sobre Corrientes tenés la Galería del Óptico.
2: Sí,
0: también.
2: Tal cual, se había ido.
1: Sí, yo también.
2: Se me quedó un lagrimón.
0: Claro.
1: Sigue estando, ¿eh?
2: Sí, es ese.
1: Sí.
2: Forever va a estar.
0: Sí. Así que sos óptico.
1: Y un día pasé por el conservatorio de Avellaneda, la Escuela Municipal de Arte Dramático de Avellaneda, y estaban los carteles donde decía inscripciones para el examen de ingreso. Fui con mi hermana, una hermana mía más chica, y ahí dije, ¿por qué no? Me anoté.
2: Es un momento
1: en
2: de
1: el
2: click.
1: Examen de ingreso. Es difícil entrar en esa escuela. Es como la escuela de cine, también es como muy importante allá. Y entramos los dos, y era la época donde vos rendías el examen y te... Primero era vocal, después era actuación y después era expresión corporal. Imagínate, yo era la expresión corporal.
2: Completo igual.
1: Muy gracioso. Y cuando terminaba el examen, vos tenías que ir a la semana. Si tu nombre figuraba en el pizarrón, habías entrado. Y si no...
2: Nos vimos.
1: No podés preguntar por qué pasó, no. Era como...
2: No había feedback.
1: No. Ya estaba el nombre mío y el de mi hermana. Así que hice 4 años
2: dos.
1: Ahí.
2: Mirá qué buena onda.
1: Y me enamoré.
2: ¿Juntos?
1: Juntos, sí.
2: Bueno.
1: Sí. Estuvo bueno, pero no sé si tanto, porque a veces nos matábamos.
0: Bueno, ¿viste? Sí, claro.
1: Después ella siguió la carrera de letras, ella no siguió más actuación, ella, pero sí por la carrera del arte.
0: Ah, mira qué buena.
1: Mi hermana, la que vive en Chascomús.
0: Ah, la otra.
1: La otra, sí.
0: Ok. Mirá vos.
1: Y ahí empecé.
0: Ahí empezaste.
1: Y la verdad que para mí estudiar una carrera donde vas todos los días es como que aprendes el oficio en todos los sentidos, ¿viste?
2: Sí,
0: totalmente.
1: Es
0: maravilloso. Y acá hay una pregunta, ¿cuándo debutaste?
1: Pero a mí me quedan las preguntas picantes.
2: La pregunta de Guijo. ¿Cuándo debutaste en el ámbito teatral?
1: No, cuando terminé la escuela de conservatorio, hicimos una temporada de de una obra de Bertolt Brecht, Terror y Miseria del Tercer Reich.
0: Oh.
1: En el Teatro Roma de Avellaneda.
0: Ay, qué lindo ese teatro.
1: Es maravilloso.
0: Qué lindo.
1: Sí, hermoso.
0: Es hermoso ese teatro. Te reíste, como digo, boludo.
2: Oh. Está en Dani.
1: Es obvio. Oh, no,
2: me
1: cago
2: de risa, me estallo.
1: Sí, qué maravilloso.
0: Qué lindo, qué lindo. Bueno, ¿le querés preguntar algo vos? A ver.
2: Sí, yo te iba a preguntar, ¿te consideras un hombre de teatro? O de televisión, mira.
1: No, teatro, 100%.
2: 100%, ¿no?
1: Amo igualmente el audiovisual, me parece que es un género que siempre lo, muchas veces, bueno, para los oyentes con Dani somos, se lo dijiste igualmente, pero somos muy amigos, siempre hablamos, tenemos muchas charlas sobre nuestro oficio que tanto nos gusta, y me gusta mucho el audiovisual, pero yo soy un tipo de teatro. A mí me encanta mucho eso, trabajé mucho de eso. Y me gusta investigar los lenguajes, me gusta estar ahí como presente.
0: Tener la gente ahí, cambia tanto.
1: El teatro es como que hay una energía que no se repite función a función, ¿viste? Es como que laburás mucho con el espectador, bueno, y ahora con el unipersonal ni hablar.
0: ¡Uf! Todo,
1: los miedos me agarraban, en un momento.
2: ¿Miedo, en serio? ¿Realmente?
1: Sí, porque si yo estoy trabajando, puede ser que un compañero me tire el pie y si yo me perdí, ver
2: claro, estás solito, sola.
1: Acá te perdiste y.
2: Chao. Pero más que nada, el miedo es por eso. ¿No?
1: Hay algo como que.
0: Mucha responsabilidad.
1: Necesitas del otro. Yo creo que en el teatro hay algo que la escena y el hecho teatral se produce con el otro, con la energía del
2: la
1: otro.
2: Construcción en conjunto, ¿no?
1: Hay algo que le da como algo vivo.
0: Sí.
1: Que tiene que ver con la mirada, con el otro.
0: Bueno, pero acá hay como un diálogo con la gente.
1: Sí, claro.
0: Entonces, ese caso sería como.
1: Sí, totalmente. Totalmente, que no sabes para dónde ir, porque el público es un público que no sabés, va obviamente virgen a ver qué es lo que sucede.
0: Claro.
1: Y pero es, para mí está buenísima la experiencia, pero al principio sí me daba miedo. Creo que el director en un momento le dijo, ¿y qué pasa si me pierdo? Como es un formato que tiene que ver con un dispositivo escénico que vos podés entrar y salir. Uh-huh. Él en un momento me dijo, bueno, tenés la posibilidad de decir, perdón, director, acá qué es lo que yo puedo dialogar, porque como son recuerdos y los recuerdos no tienen un orden cronológico, pueden aparecerte, entonces puedes jugar con
2: los recuerdos. Bueno,
1: ahí se pasa. Sí. Vos viniste al ensayo general, me parece.
0: Yo fui al ensayo general y al estreno. Ahí.
1: Ah, en el ensayo general creo que me equivoqué un poco.
0: No, ni me di cuenta.
1: Sí, bueno, pero yo sabía.
0: No,
1: obvio.
0: Ni me di cuenta. Bueno, el otro día, sin ir más lejos, fui a ver el ensayo de Darío Grandinetti, que hace un unipersonal que lo dirige Dolte. Mm. Y también en un momento se olvidó. Pero siguió ahí colocado, ¿viste? No sé cómo explicarte, es como que cuando tenés el oficio,
2: no, ya estás como una fluidez.
0: Se da cuenta,
1: hay un músculo, ¿viste? Que claro, está más o menos entrenado.
0: Claro.
2: De la situación. Y de último, ahí me olvidé un poquito, digamos.
0: Sí, no pasa nada.
1: Hay materiales que te los permite. Este en particular me lo permitiría. Ojalá que no suceda.
2: No, esto es melamina igual, ¿eh? No es madera.
1: Bueno,
0: parece.
2: No, pero sí, te entiendo. Pero bueno, eso también te permite la cintura, ¿no? Vas como adquiriendo esa capacidad de moverte y esquivar el problema o salir adelante, ¿viste?
0: Sí. Y yo pensaba esto que decías del audiovisual. ¿A vos te gusta realmente la? Porque yo el otro día me hice la pregunta con mi maestra, con Nora Mosenko. Me hice la pregunta realmente si me gusta, ¿viste? Hacer audiovisual. Lo dudé bastante.
1: Ah, mira.
0: Lo dudé bastante. Yo tuve la oportunidad de filmar una peli. Y la peli en cine, ponele, es repetir tantas veces la misma cosa. Así, hola,
2: toma 6, toma 20.
0: Hola, ¿cómo te va? Acá estoy. Después te la toma de atrás. Hola, ¿cómo te va? Acá estoy. La toma de acá. Hola, ¿cómo te?
1: Sí.
2: Se pierde un poco el espíritu.
0: Como que de golpe ya te quedas vacío, ¿viste?
1: Es el arte, dicen que el cine es de la espera, el arte de la espera también, porque es una escena y no sabes, y no vas en forma cronológica.
0: Sí.
1: Pero hay algo que.
0: Que te seduce de.
2: Vos estás haciendo como una especie de magia también ahí.
1: Sí, ¿en dónde?
2: En el audiovisual.
1: Sí. Claro, sí, por supuesto.
2: El trabajo terminado después decís, wow.
1: Y porque eso. Mira, para mí, igualmente, pecando un poco porque no. Hice, pero tampoco tengo tanto, pero creo que hay algo de que tiene que ver mucho la edición que haga después el director.
0: Sí, está bien, pero yo digo el actor en el momento de actuar, ahí, ¿qué pasa?
1: Claro.
0: ¿Pasa?
1: Sí, yo creo que...
0: Por eso también sí. Hay tantos actores que son de cine y que son de cine.
1: Tenés razón. Y los ves en teatro y decís...
0: Pero y los ves en teatro y decís...
1: Un poquito de pimienta,
0: claro,
1: pasa?
0: Que no pasa nada.
1: Y también hay actores de teatro que van al cine,
0: cine y no...
1: Un poquito menos,
0: que estamos pasados.
1: No me hagas tanta cara.
0: Claro. Un poquito menos de cara, sacá el plano.
2: Sí, ¿te acordás? Se ha visto mucho eso, sí.
0: Sí.
2: En esa transición, la sobreactuación, ¿viste?
1: Porque es todo el pensamiento, pareciera. Es como...
0: El pensamiento es en el cine. O sea, todo lo que vos pensás se ve en la mirada, ¿viste?
1: Sí, totalmente.
0: Pero bueno, nosotros que somos tan expresivos, ¿no?
1: Menos. Claro.
0: A ver, y vos trabajaste mucho en todo lo que es teatro independiente también.
1: Sí.
0: Y, bueno, pasaste por el comercial, por teatro oficial.
1: Perdón.
0: Por todo eso. ¿Qué sentís que tiene como pros y contras los distintos... Las distintas áreas, o sea, el teatro comercial es una cosa, el teatro oficial es otra también,
1: sí, claro,
0: es distinto.
1: Claro.
0: Y el teatro independiente también, ¿qué sentís que...?
1: Mira, yo creo que el teatro independiente de alguna forma es lo que a nosotros nos... Hablando de... Bueno, ya estamos en una radio nacional, lo que nos identifica mucho, ¿no? Como país, porque ahí en el teatro independiente es el lugar donde uno puede como experimentar lenguajes,
0: total,
1: formas. No hay un productor que te dice, no, mira, vamos a lo que funciona. Acá es un lugar donde vos podés probarte de otra forma.
0: Total.
1: Y me parece a mí que eso es lo más importante.
0: Totalmente.
1: Y hacer lo que uno tiene realmente ganas de hacer, porque el teatro independiente, lo sabes,
0: es remar,
1: ver cómo uno consigue el dinero para poder hacerlo, porque aunque sea chiquito, lleva un costo.
0: Totalmente.
1: Pero por ejemplo, el Teatro San Martín, el teatro oficial también está bueno, porque... Sí. Hay muchas áreas, de repente tenés el área de sastrería, el área de peluquería,
0: sí,
1: el área de maquillaje,
0: sí, sí, sí.
1: Todos tienen que unirse, después antes de estrenar se arman unos quilombos bárbaros y uno tiene que saber que en un momento determinado como actor se corre a un costado, ya te dejan de dar importancia porque viene todo el dispositivo para armarse.
2: Yeah. Bueno, sí, hace poco estuve en el Cervantes y vi toda la maquinaria que hay atrás, los talleres que hay arriba.
0: Es una locura.
2: La gente no tiene ni idea.
1: Es increíble.
0: Es impresionante.
2: Máquinas de coser,
0: a
2: morir.
0: Ese.
1: Porque son áreas y áreas de gente trabajando para la obra de teatro,
2: 100%.
1: En el cual vos, como actor, estás en un lugar, por supuesto, siempre dando lo que tenés que dar. A veces te tocan materiales que son muy interesantes, porque generalmente las grandes obras se hacen en los teatros oficiales.
0: Claro. Shakespeare, Chekhov.
1: O lo que hizo, porque se estrenó en el Cervantes, El Mago de Oz, o lo que se hizo la revista.
2: Bueno, la revista, claro.
0: Géneros que no se hacen en teatro.
1: Un giratorio, una cosa.
0: Sí,
1: qué bueno, ¿viste?
0: Total.
2: Pero claro, no son 10 personas, es mucha gente, mucho tiempo también.
1: Actores y los que están todos atrás. Porque uno que sale y a lo mejor hay dos vestidores poniéndote la pilcha para que salgas a la próxima escena.
0: Claro.
2: Qué nervios igual.
0: Qué lindo.
1: Sí.
0: Bueno, vamos a hacer un pequeño cortecito y seguimos con Nelson Rueda, que me encanta. Vamos a ir por más preguntas.
1: Gracias.

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2: Bueno, acá estamos nuevamente con Nelson. ¿Cómo nos hemos reído en el corte este? Porque él va a hacer equinoterapia en breve.
3: Me amenazaste.
2: Te lo amenacé porque me tiene que acompañar a un lugar y muy importante, y me cambia por el caballos.
3: Bueno, es una experiencia que quiero probar.
2: Tantas experiencias has probado que está bueno. Necesito una mancha más al tigre, no pasa nada. Claro. Contame, ¿quiénes fueron tus referentes en la actuación? ¿Quién te inspira o quién te motiva hoy?
3: ¿Como actor,
2: director, artista?
3: Mira, yo tengo como... No soy tan fanático de los actores, ¿viste?
2: Yo tampoco, sí.
3: Ay, qué bueno, mira.
2: No
3: mira.
2: Tengo a nadie que... No. Oh.
3: Sí, le digo, qué buen actor. Me pasa... Sí. Me gustan los trabajos, sí. En realidad me gusta un trabajo en especial, pero no es que digo, sigo la carrera, claro. Sí. A tal persona me gustaría ser como esa persona, no.
2: No.
3: Pero sí tengo maestros. Eso que yo siempre digo, que cuando es ir a revisar tu auto, viste el taller, sí. Nosotros vamos a revisar nuestro instrumento expresivo, nuestras tensiones emocionales, y siempre que puedo voy, por ejemplo, a los talleres de Javi Dolte,
2: sí.
3: Que son siempre, están buenísimos porque son 6 encuentros, no es que tenés que hacer todo el año,
2: claro.
3: Y en 6 encuentros, y son como 40 que hay ahí,
4: a punto.
3: Pero él tiene como un ojo, pa, entrena a todo el mundo. Sí. Y yo lo he hecho como 5 o 6 veces el
2: señor. Yo ni te cuento, ya ni la cuenta.
3: Vos también,
4: Dani.
3: Vos más de 10, seguro.
2: Yo
4: tenía un abono mensual.
2: Sí.
3: No,
2: yo en un momento estaba muy fanática, pero bueno, después, viste, uno va cambiando.
3: Está
2: y
3: bueno,
2: dice,
3: claro.
2: Todo tiene un ciclo y ahora estoy entrenando con otra maestra.
3: Con Nora también.
2: Pero con Nora Mosengo, que para mí es...
3: Yo nunca entrené con ella, pero vos me dijiste que es maravillosa. Y muchos colegas me han dicho que es maravillosa. Bueno, vengo de hacer un seminario con Julio Pano, que Julio Pano es... para mí es un gran director. Me dirigió en la última obra de San Martín, Personas, Lugares y Cosas. Y fue un proceso de creación y de maravilloso.
2: Qué lindo, qué lindo.
3: Cuando los ensayos te decís, ay, qué bueno, te vas de cada uno de los ensayos.
2: Ay, sí.
3: Que no siempre ocurre, ¿viste?
2: No.
3: Porque en la carrera...
2: Se ríe de mí.
4: Que sos muy genial, pero me haces reír.
3: No,
4: sos muy trónica.
3: Se ríe con vos.
4: Con vos me río, ¿no?
3: No, de vos.
4: Nada más la vi en la cena de los tontos también. Fue.
2: Ah, me fue a ver en la cena de los tontos, pero no subió ni una historia. ¿Podés creerla?
4: ¿Cómo que no subí?
2: Nada. No subiste ni una historia.
4: Podía
2: diciendo,
4: firmar ahí.
2: Dani, bravo.
3: Estabas hermosa.
4: Me encontré con un ex cuñado ahí. Fue una experiencia loca esa noche.
2: Y bueno, jodete, pero te invité.
4: Jodete. Te voy a subir.
2: Ya pasó.
3: Termina en agosto.
2: No, y aparte yo ya no estoy. Está la otra chica.
4: La otra chica.
2: Perfecto.
3: No, yo también te vi en el LAM. Pero la verdad es hermoso el personaje ese que te tocó hacer.
2: Muy divertido.
4: No sé cómo hacen para retener tanta letra.
3: Y te digo algo.
2: Más allá de que seas
3: mi amiga y que realmente te admiro mucho como actriz y eso, lo que ella hace en cuanto que es un personaje prácticamente protagónico,
2: sí.
3: Que hizo.
2: Sí.
3: Porque son tres protagónicos absolutos, sí. en la escena de los tontos. Que de repente digan, Dani, la semana que viene podés hacer. Sí, y vos vas y ves, yo la vi, la verdad, la veo como que hubiera hecho funciones y temporada ella siempre. Así que
2: no lo podría hacer, ni en pedo. No sé, mira, yo estoy en una etapa, ya te lo dije, que sí. Es como que uno, yo pienso en disfrutar y en pasarla bien. En todo, acá, en la cena de los tontos, tomando un café con leche, viste, es como que necesito disfrutar casi todo lo que hago. Entonces, Sí. Así lo tomé, ¿viste?
3: Pero bueno, pero...
2: No sé.
3: Pero se notaba que... Uno se da cuenta cuando nosotros que estudiamos un poco y que a lo mejor ejercemos
2: sí,
3: el oficio...
2: Sí, alguien que está tenso.
3: Te das cuenta cuando alguien está tenso o cuando alguien está divirtiendo. Y yo veía que te
4: divertí. No, sí.
2: Yo, sí, me divertí.
4: Me divertí además la obra.
3: Sí, claro, sí, la obra, sí, la obra es una obra que tiene... Aparte tiene un tempo, tiene un ritmo. Sí. No es que podés detenerte a hacer algo, no. Esto es pa, pa, pa.
4: Sí, es como mantra,
3: la letra,
4: loco, sí,
3: jodete.
2: Sí, chao. Claro, hay que seguir, hay que continuar.
3: Sí,
2: escúchame, contanos, bueno, de La Roca ya nos contaste un montón, pero ¿cuáles son los planes para La Roca? Vas a estar, decilo vos.
3: Sí, voy a estar,
2: ¿no? Se puede decir, sí.
3: Bueno, voy a estar en fechas a confirmar, que seguramente va a ser este año,
2: en breve.
3: En el Palacio Libertad, en la cúpula.
2: Qué
4: buen lugar, la cúpula, más.
2: Sí.
3: Que es, el otro día fuimos, ya la conocía. Pero es como que cuando uno va pensando que va a ser una obra o tu obra ahí, empezás a decir, esto es un flash.
2: Sí,
3: es increíble,
2: hermoso.
3: es un espacio maravilloso. Así que, bueno.
2: Eso va a funcionar sí.
3: Ahí, así que tenemos algunas funciones ahí, si Dios quiere, que está bueno también porque son lugares donde el público puede ver la obra gratis.
2: Eso también, y aparte va público que quizás no es que uno invita, sino público que se acerca por curiosidad,
4: eso está bueno
2: también.
3: Sí. Sí,
2: como
3: sí,
2: oportunidad.
3: Voy a experimentar eso.
2: Por supuesto. A ver gente que no te conoce que te va a ir a ver.
3: A ver qué sucede.
2: Eso está bárbaro.
4: Y después. Una vista bárbara, ¿viste?
2: Es una locura. Ese lugar es.
4: Hay que hacer una escena ahí afuera, en la terraza.
2: Sí.
3: Me vuelo.
2: El otro día no nos dejaron salir para.
4: ¿Cómo que no?
2: No.
3: ¿La terraza?
2: No, la terraza no. ¿Viste los costados de la cúpula? Yo digo, tendrán miedo de que alguien.
4: Terrazas.
3: Es un edificio viejo, pero está.
2: Pues se puede salir, pero no nos dejaron salir a nosotros.
4: Porque hay un restaurante también, entonces.
2: No, el restaurante divino, bueno.
4: Hermoso.
2: Está divino el Palacio Libertad. ¿Y después qué planes con La Roca?
3: Y la idea es. La obra yo la preparé en sí para llevarla a diferentes lugares. Entonces,
2: claro.
3: Mar del Plata es.
2: Sí o sí. Ahí vas a ir, ya está confirmado
3: casi confirmado en enero, voy a estar haciendo funciones.
2: Estrellas de mar, todo se va a ganar
4: . Rabas, todo.
2: Rabas,
3: cornalitos. Sí.
4: Haciendo el aroma.
3: Los churros de un lugar.
2: ¡Ay, sí!
3: ¡Qué lindo!
2: Yo sabía que no fui más a comprar esos churros ahí.
3: Mirá, que para mí no hay churros como ellos.
2: Lo que pasa es que esas colas que hay que hacer.
3: Pero para el churro tenés cola menos.
2: Cola menos.
3: Es como si... Claro.
2: Sí,
3: exacto.
4: Sí, gran.
2: Sí.
4: Este que le cueste.
3: El nombre, pero es no. Esos churros...
4: Sí,
3: no, para comprar los churros tenés una cola aparte.
2: Sí.
4: Bueno, y otro para respirar.
3: Es que está la...
2: Sí,
4: hoy estamos dobles en
2: ese.
4: No se puede.
3: Y hablando de Manolo, está cerca. Manolo está cerca La Roca.
2: La Roca, porque ahí sí.
4: Manolo, bueno, claro, ibas a buscar un churro y te ibas a La Roca.
3: Me iba a La Roca, exactamente.
2: Qué lindo.
3: Sí. Así que vamos a ir a Mar del Plata en enero. Y la idea es seguir rotándola por diferentes lugares.
2: ¿Por las provincias te gustaría?
3: Me gustaría mucho. A mí me gusta hacer teatro. Me gusta viajar haciendo teatro.
2: Ay, sí.
3: Me encanta. No. Me encanta. Entonces,
2: bueno, hay que presentarla en festivales, hay que estar atento a eso.
3: Sí.
2: No te lo voy a decir, pero se me ocurren cosas porque digo, hay gente que principalmente se ocupa de anotar a la obra o de presentar a la obra en festivales.
4: Como gestor.
3: Totalmente.
2: Hay gente. Bueno, ahí.
3: Sí. Bueno,
2: ahora pues, yo siempre le tiro ideas
3: como es una radio que se escucha en el país, cualquier persona que
2: por
3: tenga
2: supuesto.
3: Me pueda pedir a La
2: ¿cómo
3: Roca?
2: Es tu Instagram?
3: En el Instagram es Nelson O. Rueda. Nelsono Rueda. Nelsono Rueda.
4: Nelsono Rueda.
3: Exactamente.
4: Perfecto. Todo junto, sin guión bajo, sin
3: nada.
4: Sencillito, Nelsono Rueda.
2: Me encanta.
3: Y ahí tengo toda la información de La Roca y de todos los trabajos.
2: Fotos muy lindas también.
3: Fotos muy lindas.
2: Escúchame, ¿tenés algún otro proyecto para este año?
3: No, voy a empezar a hacer una obra de teatro independiente con amigos, pero después estoy como viendo algunas propuestas.
2: Sí.
3: No.
2: Nada cerrado.
3: Están ahí
2: dando vueltas.
3: Dando vueltas. Como viste que nosotros siempre estamos con cosas flotando todo el tiempo.
2: Sí, es así.
3: Pero sí, creo que el año que viene voy a volver a hacer teatro bueno, algo lindo.
2: Ay, qué lindo, qué lindo. Sí. Y a ver, ¿cuál es tu sueño pendiente en materia de lo laboral? O sea, ¿qué te gustaría que decís, ay, esto, me encantaría hacer esta obra o trabajar en tal lado o... ¿Hay algo? Porque bueno, esto me imagino que era algo pendiente, lo sí, de mi personal.
3: Sí, era algo pendiente, pero que surgió, no es que lo tenía guardado mucho tiempo, no soy de guardar muchas cosas en el cajón. Y
2: mira, sos de hacer.
3: Me surgió y si tengo el deseo lo hago. Creo
4: pragmático.
3: Que siempre es como una, es quizás una frase hecha, pero lo mejor es lo que va a venir y lo mejor
2: yo
3: es
2: yo creo que también en esa frase mucho.
3: Lo que aparece y yo voy hacia eso, no es que me quedo con, me gustaría. Sí, por supuesto, como hablamos recién, la verdad que me gustaría mucho experimentar el lenguaje audiovisual,
2: sí.
3: Porque es algo que creo que me gustaría estudiarlo un poco
2: sí,
3: más.
2: Sí, total.
3: Y después sí, y me gustaría, por ejemplo, un deseo, trabajar en el Teatro Nacional Cervantes, que yo hice 10 San Martín, ¿sí? Y nunca trabajé en el Cervantes.
2: Mirá vos.
3: Pero bueno, ya se va a dar.
2: Sí, sí, sin duda.
3: Viste
2: sin
3: que
2: duda.
3: Hay actores con mucha trayectoria que de repente a veces los vemos en los premios. Y de repente suben a recibir un premio o una distinción y dicen, bueno, gracias por esta distinción, es la primera vez que yo trabajo en el Teatro San Martín. Dicen, pero ¿cómo es la primera vez? O de repente,
2: es increíble,
3: la primera vez que reciben un premio. No es por eso, digo.
2: Bueno, el otro día, sin ir más lejos, Martín Bossi comentaba que nunca les dieron un premio.
4: ¿Nunca? ¿Ni una estrella de mar, nada?
2: Nunca. El Estrella de Mar creo que se lo ganó este año, este sí.
4: ¿Por
2: pero por ejemplo, hace, los hace.
3: Sí.
2: Ahora para los Pinti tampoco está. Nunca.
3: María Guerrero, Florencio Sánchez, Trinidad Guevara.
2: Nada. Y dice, yo ya no voy más a los premios, porque a mí me elige la gente.
3: Sí.
2: Es muy relato, los premios.
4: Raro, ¿no?
3: Sí, también. Todo tiene una cierta subjetividad, por
2: pero
3: supuesto.
2: Pero sin duda, pero
4: obvio.
2: Bueno, Martín, que es
4: obvio.
2: Un laburante.
4: Pero claro, lo conocemos hace mucho, Martín.
2: No, y es muy laburante, ¿viste?
3: Sí, claro.
2: Se mata. ¿Te guste o no?
3: No,
2: no te
3: obvio.
2: Puede gustar, no te puede
3: pero,
2: gustar,
3: pero pone
2: lo
3: todo
2: da
3: todo.
4: Como laburante, yo lo que lo vi haciendo ahí en la cena de los tontos, yo no podía creer.
2: Lo da todo, lo da todo. Entonces decís, y él dice,
3: raro,
2: ya no voy más a los premios porque me pone mal.
3: Claro, es como que lo nominan y después no gana.
4: Es como que te invitan a un cumpleaños y no te dan torta.
2: Claro, es tremendo.
3: Tráeme una chocotorta.
2: No, y a veces ni lo nominan. Claro. Los hacen, no fueron nominados en las de la cena de los tontos, ninguno.
3: ¿En serio?
2: Ninguno, claro. Ni la obra, ni nada, ni la producción, que son todos los productores más
3: claro.
2: conocidos. Y ahora los Pinti tampoco. Nada.
3: Siempre los premios tienen esa o que a veces aparece uno y dice, ¿cómo puede...? Tienen un cierto grado de injusticia porque no hay una justicia divina para el premio.
4: Totalmente.
3: Yo también en algún momento, si no estaba nominado a algo, me ponía mal y un día dije, Nelson, vos sos un tarado, pues digo, ¿cómo puede ser que te pongas mal dos días porque no estás?
2: Sí, bueno, ¿viste? Sí, me pasó. A ver, de cuando estás esperando ahí las nominaciones, sí,
4: ¿Te bajonea mucho?
2: Y bajonea un poco,
3: sí,
2: porque bueno.
3: Pero cada vez dura menos.
2: Cada vez cuando ¿viste? Vas creciendo dura menos. Sí.
3: Si ahora un par de horitas ya está.
2: Claro.
4: Mucho la carrera cuando vos ganas un premio, digamos.
2: Nada.
3: Cero.
4: Entonces,
3: cero.
2: Nada.
3: Cero.
2: No es que ganaste el premio y te empiezan a llamar todo.
4: No, yo pensaba que funcionaba así.
3: No, yo me gané el ACE y mirá, estoy ahora.
2: Mira dónde está.
3: Esperando el 124.
4: El 124 pasa por casa.
3: Claro.
2: Claro, no es que te llaman más. No,
4: es un mito eso, claro.
3: Es una carrera ingrata y hermosa al mismo tiempo.
2: Sí.
3: Pero como siempre estás buscando de alguna forma la aprobación de los que te tienen que contratar, la aprobación que cuando te expones del público, después
4: claro.
3: de los que deban. Entonces hay un grado de vulnerabilidad en el cual uno tiene que entrenarse bastante.
4: Estás muy permeable
3: y tienes que amar mucho claro. esto para.
2: Sí,
3: ¿no?
2: Para bancarlo. Hay tantos amigos, actores que han dejado, viste, que han quedado en el camino. Eso a mí me impresiona, ¿viste?
4: Sí. Yo tengo una pregunta para Nelson. ¿Algún hecho insólito que te haya ocurrido ahí en una función? ¿Alguna anécdota así loca?
3: Sí, cosas feas de me tenté, por ejemplo.
4: Hermoso.
3: Tentarme.
2: Ay, tentarse, bueno, sí.
3: Pero no poder parar.
2: No poder parar.
3: Y era algo, no podía continuar con la escena. Y no era una escena de una. No era
4: una comedia.
2: Claro.
3: Una comedia, la escena de los tontos que viene el otro. Y tal. No, era algo que no podía y hacía fuerza.
4: Y
2: es
4: peor.
2: tremendo.
3: Y obviamente terminó la función y la directora nos. De todo.
2: ¿En qué obra fue?
3: Una obra que hice con una actriz que se llamaba Susana Di Jerónimo, ¿te acordás? Susana
2: Di Jerónimo.
3: Una señora grande, ella hacía de mi madre,
4: ¿Te tentaste con la escena o...?
5: Veníamos de patas medio como flojitos. No hay que subestimar nunca aflojarse. Entonces sí, veníamos flojitos. Ella me venía haciendo un chiste. Claro. Y empezamos a salir. Me hizo una carita y esa carita me tentó. Y yo la tenté a ella.
4: Es terrible.
5: Y era algo que... Pero eran lágrimas.
4: Sí. Me ha pasado filmando, capaz, haciendo alguna cosita con visual. Y te pones a llorar y se tienta el otro. Y bueno, pues no podés parar.
2: Ay,
4: no, te pones mal, ¿eh? No es que estás...
5: Claro, pero el audiovisual... por ejemplo, corten, te dicen va de vuelta, dejaste de joder.
4: Sí, te cortan el mambo.
5: El teatro no hay forma de decir corte. No. Tenés que, es el vivo, ¿viste? Es lo que hablábamos nosotros.
2: A mí me ha pasado, igual de risa, pero me acuerdo una función. Han parado funciones por situaciones. Digo, en Departamento Soltero. No. A Nicolás Cabré le estaban gritando unas chicas. Les gritaban, ¡ay, qué lindo que estás, qué lindo que estás! Y estaban actuando, ¿viste? ¡Qué lindo! ¡Ay, Nico! Pero estaban en primera fila. En
4: terrible.
2: Agarró Nicolás y dijo, bajame el telón.
4: Gas pimienta.
2: O sea, cortó todo. Eso jamás lo viví. Fue la primera vez que viví una cosa así. Y después se retomó la obra desde ahí. Rarísimo.
4: ¿Y escucharon a las chicas?
2: Sí, no sé si no, le dijeron que se calmen porque
5: a mí me pasó una vez como espectador que se murió un tipo en el en la platea.
2: Ay, esas cosas pasan.
5: No, médico, mío, chaval. Yo dije, dos filas adelante mío y se lo llevaron, pues se murió el chabón.
2: Y pararon la obra.
5: Y él dijo, un médico, pararon y después se mataron y continuaron.
4: ¿Era una comedia? Porque aparte se murió la risa.
5: Sí, no, creo, no sé que por qué se habrá muerto.
2: Se murió de
5: ¿viste
2: la
5: que ahora, hablando de morir, hay gente que
2: no
5: se murió?
2: No sé por qué habrá muerto.
5: Por lo de hacer, no tengo ni idea, no le voy a preguntar un... ¿Qué le voy a decir?
4: No,
5: epicrisis.
4: Con un medio.
5: Dame la epicrisis.
4: Epicrisis.
5: Claro, no le pedí la epicrisis. Se murió, digo, que venga rápido, que el doctor quiera comer después la pasta.
4: Por favor.
5: De plata fue, tenía que ir a Montecatini a comerme la...
2: No, tremendo, tremendo. Bueno, pasan esas
4: pero
2: cosas.
4: Pero pasan, sí.
2: Y sí, claro.
4: Ha pasado en el Palacio de Libertad en su momento.
2: ¿Ah, también?
4: Sí, en una función, un señor ahí en la sala, en el Auditorio Nacional. Pobrecito también, señor mayor ya.
5: ¿Se murió?
4: Sí. Han volado también por escaleras. Yo trabajé mucho tiempo ahí en la parte del público y veías cosas que pasaban con la gente mayor sobre todo.
5: Claro.
4: Pero bueno.
2: Pasan.
4: Si te toca, cuando te toca. Es así.
5: Bueno, esperemos que no nos toque.
4: No va a pasar nada, vos sos un pibito.
2: La melanina.
5: Claro,
4: la melanina.
2: Qué bueno, ¿qué más podemos charlar de la vida?
4: Una pregunta, si no fueras actor, ¿qué te hubiera gustado hacer?
5: Como mi papá, técnico óptico.
4: Técnico óptico, claro.
5: No, creo que, ¿sabes que hay algo? Y también es como complicado porque uno dice siempre... ¿qué pasa? Porque es tan inconstante nuestra carrera.
2: Sí.
5: Pero hay algo que yo no sé hacer otra cosa, ¿viste?
2: Claro. No, para, yo sí sabes hacer otra cosa. Que yo te la estoy estimulando ahí, que estés...
5: Bueno.
2: Eso
5: bueno.
2: Ah, ¿no se cuenta eso?
4: ¿No? ¿No?
2: ¡Ay, perdón!
4: Lo prendiste fuego. Se abrió una óptica.
2: No es nada raro igual, ¿eh?
5: No, obvio, y todo legal.
2: No, pero mirá,
5: sí.
2: Tenés otras betas.
5: No, y a mí me gusta mucho. A ver, yo tuve un teatro independiente
2: también,
5: en un momento durante 13 años tenía una sala de teatro independiente. Me gusta la cultura, me gusta gestar para... hay algo que pero todo está todo metido dentro de lo que
2: es el arte. Lo creativo.
5: ¿Entendés? Entonces obvio. Yo digo, las obras mías de alguna forma me las produzco yo busco quién me puede
2: sponsorear,
5: sí. Quién me puede ayudar para esto, el hotel y dónde consigo, todo lo voy consiguiendo, a qué lugares voy. Bueno, yo de alguna forma también fui a ofrecer mi trabajo al Palacio de Libertad.
2: Claro, totalmente.
5: Entonces digo, tiene que ser su propio productor.
4: Es que tal obvio. Cual, ¿viste? en todo. Cuando te quedas quieto fuiste.
5: Entonces, exacto. Entonces, pero me veo siempre en esas situaciones. No me veo, igualmente, si tengo que hacer otra cosa, la haré, porque obviamente necesito pagar mis impuestos.
4: La vida del actor.
5: Sí, obvio. Pero la idea es que no me lo imagino. Que
2: y nunca te
5: hacer.
2: Pasó tampoco. Siempre como que de alguna manera.
5: Siempre por
2: acomodó.
5: Suerte, voy trabajando. Sí,
2: así va a ser.
4: Bueno, te lo dijiste vos, lo mejor está por venir muchas veces, ¿no?
2: Es
5: claro
2: verdad.
5: Que sí. Sí.
2: Bueno, Nelson, gracias por haber venido.
5: Espero que tengas suerte, Dani, como siempre.
2: Como siempre, yo soy como la chiqui.
5: Daniela Pantano, trae suerte.
2: Gracias por venir. Vamos a darle otro aplauso. Gracias.

0: que te vas.
1: Bueno, Dani, estábamos escuchando de Ataque 77. ¿Por qué te vas?
2: Y yo me voy porque ya estaría en un rato a terminar el programa.
1: Bueno, pero antes quiero que escuchemos una nota que le hizo nuestra afamada productora.
2: Afamada.
1: Fátima Solís a Ana María Pic.
2: Ay, a ver, vamos a escuchar esta maravilla.
1: Mándala.
3: Bueno, Ana María Picchio, bienvenida al Palacio de Libertad. Qué alegría tenerte contando un cuento, contando una historia.
4: Y sí, es fuerte, es difícil, ¿eh? Yo recién le decía a Elena Tritec, la directora, que los chicos no son como los grandes, ¿no? Los chicos interpelan, te ponen todas las caras. Me interesa, no me interesa, me gusta, no me gusta. ¿Y qué más? ¿Y qué quiere decir eso y qué no quiere decir? Aunque no lo digan, ¿no? Pero en las caritas te das cuenta cómo están recibiendo y juzgando.
3: Es un público difícil.
4: Las dos cosas a la vez. Y entonces tenés que reaccionar, porque si yo paso de largo, me quedo yo con la problemática, ¿no? Entonces yo, ¿qué pasó? ¿Qué no te gustó? ¿Qué no entendiste? ¿Qué? Tenés que hacerlo.
3: Sí.
4: ¿No es un laburo?
3: Y lo que están presentando, lo que presentaste en el Palacio Libertad, básicamente,
4: no, son cuentos goofies, son cuentos muy con historia, ¿no? No son cuentitos de nada más que ver, tienen que ver con algo, ¿no? El compartir, el no juzgar, el no exagerar, el entender la mentira, por ejemplo. En los otros cuentos, por ahí uno miente de que un mono, qué sé yo, es bueno. No, el mono es mentiroso. Es mentiroso. Y la relación entre los animales también, que es como la de la gente. No, los animales son amigos, se amigan y se desamigan, las dos cosas. A veces que están bien y a veces que no. Entonces cuando lo decís, pareciera como que los chicos dicen, claro, dan como, es obvio que es así, ¿no? Es muy difícil, ¿eh? Es muy interesante.
3: Un desafío más para tus tantos años, ¿no?, de carrera. Así que sí. El público infantil te interpela mucho.
4: Sí, yo hice bastante cuando recién empecé. Pero obras de teatro, con más compañeros, con más cosas. Pero solita, no sé. Pero me salvaron los padres. Porque los padres son, bueno, te conocen.
3: Eso hay mucho, buena, ¿no? Mucha gente que ha venido, seguramente, claro. Muchos padres fans, ¿no?
4: Y
3: que te conocen de toda la vida.
4: Viola.
3: Es que sí. Te has metido en la casa de todos nosotros, desde muy chiquitos a todos, claro. ¿No?
4: Pero además a ellos también les debe venir bien que alguien les hable de otra cosa a los chicos. Porque siempre con el telefonito, ¿qué hacen? Mirá vos el chiquito, ese chiquitito, como dijo enseguida el elefante. ¿Cómo se dio cuenta que era el elefante?
3: Cuando te hacen esta propuesta del Palacio de Libertad, no lo dudas.
4: Lo que pasa es que la propuesta me la hizo Elena. Y acá también está Pablito, que lo conozco de hace muchos años. No podía decir no. No, enseguida dije, sí, me copa, sí, para los chicos más, qué sé yo. Pero después me fui dando cuenta que es un ejercicio serio.
3: ¿No? Ana María, después de tantos años, ¿no? Como te acabo de decir, ¿no? Que entraste en nuestras casas desde siempre con infinitas novelas y eso. ¿En qué momento te encuentra? ¿En qué momento estás?
4: Mira, sí que decirte, Fátima, porque yo no, cuando cumplí 80 años, que me entregaron el ACE, me preguntaron eso. Y yo dije, yo no sé cómo llegué hasta los 80 años. La verdad no es que estoy cansada ni nada por el estilo. No sé cómo llegué, pero no estoy así. Oh, no sabés lo que fue. No es para nada, no siento esa sensación.
3: Igual se dio espléndida.
4: Sí.
3: Pasaron el secreto.
4: Y no, la obra. No sé. Pero es la vida que pasa y yo la acepto y me divierto y a veces me pongo triste. Y paso por situaciones como todos, ¿no? Pero ahí vamos.
3: Bueno, muchas gracias.
4: Gracias a vos por todas las preguntas, mentales.
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2: Bueno, bueno, vamos llegando bueno, al final del programa, pero no podemos dejar de mencionar todo lo que hay en estas vacaciones de invierno, sobre todo en el Palacio Libertad. Está Palacio en modo juego, yo pasé a verlo y es impresionante. Es una propuesta que transforma la plaza seca de la planta baja en un espacio de entretenimiento con videojuegos, experiencias interactivas y actividades lúdicas para disfrutar en familia.
1: Vamos
2: Esto es del 21 de julio al 2 de agosto. Está abierto de martes a domingos y el público puede participar de simuladores profesionales de carrera.
1: ¿Cómo manejar la
2: Colapinto?
1: Colapinto, perfecto.
2: Claro.
1: Me gusta esa idea.
2: Estaciones de juego, consolas Nintendo, PlayStation, una pista de baile de Just Dance. Me encanta Just Dance.
1: Bueno,
2: me encanta.
1: Un planazo. Si estás con los niños.
2: Sí, claro, la voy a llevar a mi hija.
1: Por supuesto.
2: Están las máquinas de arcade, computadoras de última generación, una estación de arte para colorear y una zona de ingenio. Me parece maravilloso esto.
1: Opciones que nos da el maravilloso Palacio.
2: El Palacio Libertad está repleto de opciones.
1: También tenemos Abuela.
2: A ver.
1: Miedo y yo en la manzana de las luces.
2: Me encanta.
1: Narración, animación de títeres y objetos a cargo de Emilia Aragón. Esto es el sábado 1 de agosto a las 16 horas en Perú 222. La entrada es libre y gratuita y no se requiere turno previo. Modalidad de ingreso por orden de llegada y hasta agotar la capacidad.
2: Un ratito
1: Hay que ir
2: antes.
1: Un poco antes.
2: Claro,
1: hay
2: no
1: que
2: vayan ser... puntuales, vayan una horita
1: Sí, media horita antes
2: sí,
1: mejor.
2: Sí,
1: 15 antes no alcanza.
2: Bueno, después también en el Palacio Libertad, en La Cúpula, que es ese lugar hermoso que estuvimos hablando con Nelson, qué maravilloso, va a haber un espacio de lectura y escritura. El sábado primero y el domingo 2 de agosto de 16 a 19 van a haber dos talleres de escritura guiadas a cargo de Carolina Lesta. Se trata de un espacio de escritura colectiva, sin prejuicios, ni necesidad de experiencia previa. Con Lesta como guía tallerista, se tomarán como material literario playlist, fotos, lecturas que invocarán una serie de atmósferas invernales para disparar la imaginación.
1: Qué lindo plan. Además, en la cúpula, además.
2: Podrías ir así,
1: yo
2: aprendes a escribir.
1: Tengo que aprender
2: un poco
1: a escribir.
2: Y bueno.
1: Recién aprendí las vocales, que son.
2: Claro,
1: claro. Después tenemos Paola Bernal en el Centro Cultural Borges, el viernes 7 de agosto a las 20 horas, en la sala Astor Piazzolla. Paola Bernal, coscoína referente de la música argentina, presenta su nuevo material discográfico La Raíz del Pecho, que es el quinto disco en su carrera después de haber ganado como mejor artista de folclore con el disco anterior Agua de Flores en los premios Gardel 2023. Otra vez, la entrada es gratis.
2: Sí.
1: Y se retiran una hora antes de la función en informes. Primer piso. Se entregarán hasta dos entradas por persona, así que no comprometa al personal.
2: Muy bien. Después tenemos Con los ojos abiertos. Esto es en Córdoba, en la estancia de Alta Gracia.
1: Bien.
2: Es una propuesta para mirar, imaginar, dibujar, recrear los espacios de nuestro museo utilizando diferentes técnicas como collage, dibujos. Esto va a ser de martes a viernes de 9 a 18 horas, sábados, domingos y feriados de 10 a 18 horas.
1: Qué maravilla, amo el collage.
2: Tenía
1: que decir, adolescente,
2: te veo haciendo collage, te veo.
1: Habitación, muy lindo. Tenemos después Cazadores de Enigmas en el Palacio San José. Esto es en Entre Ríos. Se trata de una propuesta lúdica y autoguiada para todas las familias que propone descubrir datos del Palacio San José y de la vida cotidiana a través de enigmas, juegos con preguntas y consignas pensadas para todas las edades. No te olvides de llevar tu lápiz. Se desarrollará de forma autónoma durante las vacaciones de invierno, del 7 al 31 de julio, en el recorrido general del Palacio San José.
2: Pendiente volver al Palacio de San José, porque
1: yo
2: fui
1: no
2: cuando
1: fui
2: era
1: jamás.
2: Muy chica.
1: Tendría que ir.
2: Es maravilloso.
1: En Entre Ríos queda.
2: Cerquita.
1: Entonces, ¿cómo son? Agarro la moto y estoy en
2: claro,
1: estoy,
2: bueno, la moto, ojo. Bueno, está Sarmiento Astronómico en la Casa Natal de Sarmiento, en San Juan. En esta oportunidad, el museo invita a participar de una visita guiada especial centrada en la relación de Sarmiento con la astronomía.
1: No mira tenía
2: vos,
1: esa, mira.
2: Y su aporte a la creación del Observatorio Nacional de Córdoba.
1: Mira Sarmiento, ¿eh?
2: El Sarmiento hacía de todo.
1: Siempre un pisito,
2: sí,
1: en cada plato.
2: Claro. La actividad se desarrolla los martes y jueves de julio en el marco de la programación especial de vacaciones de invierno, por supuesto.
1: Bueno, y después, como último, tenemos Plegando el Río en la Casa del Acuerdo, en San Nicolás. Es un taller de origami, que es este arte maravilloso con papel, originado en Japón.
2: Qué difícil.
1: Que es, yo tengo un amigo que lo hacía muy bien. Después te voy a enseñar a hacer una grulla.
2: Sí.
1: El taller de origami que se desarrolla para descubrir el río a través del arte plegado. Mediante la técnica japonesa del origami, los participantes crearán peces, flora, aves, embarcaciones y otros elementos inspirados en el paisaje y la biodiversidad del río Paraná. Actividad destinada a niños y a familias.
2: Me
1: ¿por qué
2: encanta.
1: No? Si andás solito por ahí también mandate.
2: Claro. Bueno, ¿cómo fueron tus vacaciones?
1: Perfecto. Estuve en Puerto Madryn.
2: En Puerto Madryn. ¿Qué tal?
1: Sí.
2: ¿Qué
1: quiero
2: tal?
1: Agradecer a mucha gente.
2: No agradezcas a nadie, pero contame un poco.
1: No, a Martín,
2: qué,
1: más que nada.
2: A Martín. ¿Qué hiciste en Puerto Madryn?
1: Mirá, primero, digamos que hice buceo con lobos marinos.
2: ¿Buceo? ¿No te da miedo el buceo?
1: Sí. No lo sabía hasta que lo hice y un poco de cagazo te da.
2: Claro,
1: sí,
2: imagino.
1: Porque te ponen ahí lastre, te ponen cositas para sumergirte y no salir tan fácil.
2: Oh.
1: Después hice travel, estuve haciendo con cicloturismo también.
2: Qué
1: aquí
2: lindo.
1: Nos dieron unas bicis eléctricas.
2: Muy buena.
1: Hicimos hasta el Doradillo donde pedalear. Se ven las ballenas.
2: No, todo eléctrico.
1: Caramba, había que pedalear. Eso me enteré después.
2: Ah.
1: Porque era asistencia eléctrica, no del todo eléctrico.
2: Ah.
1: Entonces hice 36 kilómetros en un día.
2: Bueno.
1: Me morí casi, veías a las ballenas ahí en el Doradillo. Un
2: qué
1: espectáculo
2: lindo,
1: bárbaro.
2: Hermoso.
1: Vayan a Puerto Madryn, que es maravilloso.
2: Hermoso Puerto Madryn, hermoso nuestro país.
1: Hermoso el país entero.
2: Así que bueno, nos vemos el próximo jueves.
1: Nos vemos, Dani, nos vemos pronto.
2: El próximo jueves los esperamos a las 20 horas por Radio Nacional.
1: Exactamente.
2: Chau.
1: Adiós.

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1: En la República Argentina. Los ministros Santilli y Caputo viajan a Catamarca, el informe de Roxana Orquera.
2: Este viernes 14 de agosto arribarán a Catamarca el jefe de gabinete de ministros de la Nación, Diego Santilli, el ministro de Economía, Luis Caputo, y el